0: es mucho más que un ingrediente. Es una cápsula de hidratación natural. Compuesto mayoritariamente por agua, es ideal para preparar sopas frías como el gazpacho o ensaladas frescas. Aporta vitamina A y C, fundamentales para reparar la piel tras la exposición solar. Consumirlo regularmente durante tiempos de calor ayuda a mantener muy estables los niveles de hidratación interna.
1: Pública, se va el fin de semana y yo tengo mucho, pero mucho para contarle, compartirle, platicarle y debatir juntos en esta tarde del domingo. Yo soy Juan Pablo Pérez Díaz, saludándole con mucho, pero con muchísimo gusto a nombre de todas y todos los que hacen posible este espacio. Estamos transmitiendo en estos momentos, como siempre, en vivo desde la Ciudad de México para toda la República Mexicana, a través de todas, pero de todas las estaciones de Grupo Fórmula en cada rincón del país. También nos vemos por Telefórmula en los distintos sistemas de televisión, plataformas digitales. En vivo en estos momentos también en YouTube a través de Grupo Fórmula y los comentarios, como siempre, a través de mis plataformas Pérez Díaz MX. Pérez Díaz MX en la que usted prefiera. Hoy es el domingo 26 de julio de 2026 y estas son las noticias en Fórmula. En Tamaulipas, la Fiscalía detuvo a Jorge Luis Ponce Ortega, director de la Academia Militarizada Marina Duenitz, por su probable participación en el feminicidio de Dafne Zapata, la menor de 13 años que murió durante un curso de verano en Ciudad Madero. También fue detenida Estrella Mora Díaz, conocida como Estrellita, señalada como encargada del área femenil del plantel y considerada una de las principales sospechosas del caso. Ambos fueron presentados este domingo ante un juez en audiencia inicial, donde la fiscalía les imputó el delito de feminicidio y solicitó su vinculación a proceso. Las audiencias seguirían todavía hasta esta hora de la tarde. Con estas capturas suman tres los detenidos. Antes fue aprehendida Dana Yanina, de 18 años, auxiliar e instructora de la academia, quien ya fue vinculada a proceso, aunque su padre insiste en que ella no era trabajadora de la institución. En San Luis Potosí, tres policías estatales, dos hombres y una mujer, fueron asesinados en la comunidad de Cerrito de la Cruz, en la delegación de La Pila. Los agentes habían acudido a atender un reporte de ponchallantas, pero fueron atacados. Autoridades investigan si se trató de un coche bomba o si presuntos guachicoleros prendieron fuego a combustible para bloquear el paso de las patrullas y escapar. En Guerrero, una explosión de pirotecnia durante las fiestas patronales en la comunidad de Real de Limón, municipio de Cocula, dejó un saldo preliminar de 3 personas muertas y más de 30 heridas. El estallido ocurrió durante la tradicional quema de un torito, cuando una chispa alcanzó el material pirotécnico almacenado junto a la iglesia, provocando también daños estructurales en el templo. En Oaxaca, la insensibilidad del gobernador Salomón Jara quedó de nuevo en evidencia. Familiares del periodista Alejandro Leiva, asesinado el pasado miércoles, aprovecharon el desfile de delegaciones previo a la Guelaguetza para exigir justicia. Sin embargo, el gobernador abandonó cobardemente el recorrido antes de pasar frente a los manifestantes. Familiares de Alejandro denunciaron además que fueron amedrentados por policías y presuntos integrantes de un grupo de choque. Ahí los tienen en pantalla. Esos que están adelante son enviados. Todo esto mientras realizaban una protesta pacífica. Ayer le presenté el testimonio de un hombre quien se asumió como indígena desplazado del municipio de Ayutla de los Libres, Guerrero, a causa de la violencia que, según acusó, encabeza la banda criminal de los Tlacos. El hombre, identificado como Máximo Tacuba, aseguró que Jesús Plácido Galindo, líder del Consejo Indígena Popular de Guerrero, Emiliano Zapata, vinculado a proceso por feminicidio, por homicidio, sí, homicidio calificado, dijo que en efecto es un criminal. También este sujeto, Máximo Tacuba, acusó a Lino Ponce, integrante de la Unión de Pueblos y Organizaciones del Estado de Guerrero, de estar aliado con los rusos y lanzó señalamientos contra la encargada municipal de Ayutla de los Libres, Elizabeth Calixto.
2: Realmente Jesús Plácido tiene vínculos con el cártel de los Tlacos.
1: Está hablando usted del municipio Ayutla de los Libres. Ahí, ¿qué grupo delincuencial es el que tiene el poder?
2: Pues ahí está el de los rusos, que se visten con la playera de UPOEC, los cuales tienen alianza con los Tlacos, que es de la CIPOEC.
1: Es decir, están mezcladas estas dos organizaciones, que se supone son independientes, estas dos organizaciones indígenas.

0: De prensa, insisto, en réplica a estas declaraciones. Ahí un hombre que también se identificó como Máximo Tacuba aseguró que alguien usurpó su identidad para hacer señalamientos falsos y negó todas las acusaciones que hizo el sujeto, que es homónimo o usurpador, el que escuchaba usted hace 30 segundos.
1: Mi nombre es Máximo Tacuba Rosendo. Tengo documentación que acredita mi identidad como ciudadano de la población de Ayutla de los Libres Guerreros. Con esto quiero probar que no soy esa persona que dijo ser Máximo Tacuba y que declaró en contra de mi persona. No tiene dignidad de persona, no tiene escrúpulos, no tiene nada. Moralmente es una persona vacía y que hoy o mañana ante Dios se va a lamentar. Ante Dios, me siento indignado por tanta maldad, por tanta atropello. Yo jamás voy a mencionar que un gobierno no nos sirve o no queremos que entre el gobierno. No, señores, todo lo contrario. Ahora quiero recalcar que nada de lo que digo está oculto. Soy predicador, hablo de los mensajes de la palabra de Dios y jamás hablo para hacerle daño a nadie. Estoy viendo que lo que hizo es dañarme, hacerme quedar mal ante toda la ciudadanía. Él dijo que yo estaba acusando al señor Jesús Plácido, cuando de ningún modo hemos hecho ciertas acusaciones. Y de eso me retracto. ¿Por qué? O debe retractarse en cierta persona de haber dicho tantas mentiras. De lo que dijo el tal Máximo usurpador, nada es real, porque su servidor se puede parar donde sea, a donde quiera, para aclarar eso, que jamás de mí ha salido una palabra mal en contra del señor Jesús Plácido. Todo lo contrario, buscar la manera de que se compruebe, que se realice algo que sea a favor de él y que ojalá pronto sea liberado. Sobre lo que dijo esa persona, el usurpador, que así aparezca, porque eso es lo que es. Usurpó mi nombre, que no dio la cara por sus razones, ¿verdad? Tendrá. Él se dejó decir que la comunitaria está cobrando a la alcaldesa, que ella está con los grupos delincuenciales. Y eso, señores, es una vil mentira. Y también dijo que los rusos están trabajando, ahora sí, como se puede decir, unidos, cuando esa es una vil mentira.
0: Le dedicaron 50 minutos a dar réplica a quien acusan, pues, usurpó la identidad de este hombre llamado usurpador o u homónimo del que con quien platicamos ayer, Máximo Tacuba. Ayer mismo Lino Ponce, integrante de la UPOEC, respondió a las acusaciones en su contra y aseguró que no conocía a Máximo Tacuba. Sin embargo, este domingo un hombre que se identificó, insisto, como el verdadero Máximo Tacuba, se asumió como integrante de esa misma organización. Cabe recordar que ayer en estos micrófonos fue el propio Lino Ponce quien acusó al alcalde mesista de Juan R. Escudero, Óscar Sánchez Luna, de presuntos vínculos con el crimen organizado.
2: Yo, para empezar, al señor Máximo no lo conozco, no sé quién es, no sé cómo es que está desplazado. Yo solo soy promotor comunitario de la UPOED. Yo no sé cómo este señor a mí me mezcla de que yo soy tlaco, que yo soy ruso, que yo... No.
0: ¿Qué hace el alcalde Óscar Sánchez Luna, que entiendo es el alcalde de Juan R. Escudero?
2: Lo voy a decir, yo le he pedido al gobierno que lo investigue, porque él está bien coludido con los ardillos. A él lo pusieron. La elección electoral no la ganó él.
0: Mientras tanto, el obispo emérito de Chilpancingo, Chilapa, Monseñor Salvador Rangel, también se lanzó contra Jesús Plácido Galindo, dirigente del Consejo Indígena, detenido hace una semana y vinculado a proceso por homicidio. Además, defendió la llamada paz narca en las zonas controladas por el grupo criminal de los Ardillos, al asegurar que ahí hay más tranquilidad que en territorios donde gobiernan los tlacos.
3: El que está armando ahí es un señor que se llama Jesús Plácido. Por cierto, ha salido en las noticias últimamente cómo lo tomaron prisionero hace poquito. ¿Cuál es la parte más segura de Guerrero? Yo lo reto al gobierno, lo reto a todos ustedes y que vean ¿cuál es el lugar donde más tranquila está la gente?
0: Donde está más tranquilo es donde mandan los ardillos.
3: Exactamente. Desplacen a los ardillos y va a venir otro grupo, tal vez peor, les va a ir mal.
0: ¿Se vale pactar con el diablo para conseguir la paz?
3: Se vale pactar con cualquier persona para conseguir la paz. Yo nomás les diría que le midan el agua a los camotes.
0: Son las 6:10 de la tarde y en asuntos mucho más amables, Alfredo González y un avance en los deportes.

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1: Gracias, Juan Pablo. ¿Cómo estás? Qué gusto saludarte. Vámonos con un adelanto de la información deportiva y comenzamos con Isaac del Toro. Ayer lo decíamos que prácticamente era un hecho que tenía el tercer lugar del Tour de France. Hoy lo confirma con una gran carrera y termina por ser el primer mexicano en subirse al podio en este Tour de Francia, el circuito más importante del mundo. También hablaremos de centroamericanos. La delegación mexicana, atención, ya lleva 43 preseas, 16 de oro. Es una locura lo que está haciendo en dos días la delegación mexicana. Y Sergio Checo Pérez abandonó el Gran Premio de Hungría. Más adelante platicamos todos los resultados y todo lo que ha pasado con Checo Pérez.
2: Bien, gracias, Alfredo. Nos escuchamos en un ratito.
1: Gracias.
2: Es Alfredo González y un avance en los deportes. Claro, lo de Isaac del Toro es una hazaña de la cual estaremos platicando más adelante. Pausa.
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11: Una sola gota de petróleo puede contaminar hasta 25 litros de agua potable, dañando gravemente el ecosistema marino y terrestre.
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13: Para dar mayor impulso a los espacios donde se practica y se debe impulsar tanto en las escuelas como con el apoyo de los clubes deportivos.
14: Después del Mundial, pues hay muchísimas niñas y niños que quieren jugar fútbol, más allá de si llegan a nivel profesional o no. Tienen el entusiasmo de un deporte, pues que es un deporte muy apreciado y jugado en México. A mí me parece que debería de ampliarse jugar fútbol desde las escuelas y que también los clubes de fútbol pues tengan esta masificación hacia abajo y de ahí pues que salgan los talentos de las y los jóvenes mexicanos para poder jugar en un club o en la selección.
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2: Son las 6 de la tarde con 15 minutos, 6 con 15 tiempo del centro de la República. Ha sido un domingo de emergencias, un domingo de violencia. Mientras en algunas entidades le puedo contar que pues hubo un atentado contra policías, en otra, como en Puebla, recién reportan el asesinato de un político. En Chimalhuacán también un triple homicidio. En Guerrero, una explosión en una fiesta patronal dejó también varias víctimas. En fin, comenzamos en San Luis Potosí, donde trasciende podría haber sido un coche bomba el que acabó con la vida de tres policías. Ahí se encuentra María Solay. Ella es reportera de Diario Potosí EMSA Media, quien nos tiene la ampliación. María, buena tarde, te escuchamos.
10: Buenas noches, Juan Pablo. Te informo que mañana de este domingo se registró un hecho de extrema violencia en la comunidad de Cerrito de la Cruz, perteneciente a la delegación de La Pila, en la capital potosina, donde un ataque cobró la vida de dos elementos de la Guardia Civil Estatal. De acuerdo con la información disponible, todo comenzó alrededor de las 10 de la mañana, cuando se reportó la presencia de artefactos conocidos como ponchallantas en los accesos a la comunidad. Al acudir para atender la emergencia, los agentes fueron sorprendidos por un violento atentado que derivó en la muerte de los dos policías. Hasta el momento, las autoridades mantienen abiertas dos líneas principales de investigación. La primera apunta a la posible explosión de un vehículo acondicionado como coche bomba, mientras que la segunda señala que presuntos integrantes de grupos dedicados al robo de combustible habrían incendiado de manera intencional combustible en la zona para impedir el paso de las patrullas y facilitar su huida. Derivado del operativo implementado por las corporaciones de los tres órdenes de gobierno, fue detenido un presunto responsable y también se logró el aseguramiento de un vehículo que será integrado a las investigaciones. Las autoridades continúan con las indagatorias para esclarecer los hechos y determinar las circunstancias en las que ocurrió este ataque contra los elementos de seguridad. Informó María Solae de Diario Potosí y EMSA Media para Radio Fórmula.
2: Gracias, María. Ella es reportera en San Luis Potosí. Así la situación, pues, lo que trasciende y forma parte de las líneas de investigación, explosivos que pudieron haber estado depositados en un vehículo que explotó y que le quitó la vida a tres elementos de la policía en San Luis Potosí, uno de los elementos mujer. Y de San Luis Potosí viajamos a Puebla, donde esta tarde se ha reportado el asesinato de un político, quien en su momento intentó ser candidato, pues, a un puesto de elección popular por el partido Morena. Carla Murillo, tienes tú la ampliación. Carla, buena tarde.
18: Así es, Juan Pablo, muy buenas tardes. Las autoridades mantienen investigaciones por el homicidio de Roger Hernández Flores, abogado director de la Casa Migrante Atepejuma y ex candidato de Morena a la presidencia municipal del municipio, quien fue asesinado la mañana de ayer durante las festividades de Santiago Apóstol. El ataque ocurrió cuando Hernández Flores participaba en una tradición familiar de repartir alimentos a los asistentes en las inmediaciones de esta parroquia, y fue en ese momento cuando un hombre armado se acercó y le disparó. Versiones de testigos señalan que la víctima habría intentado repeler la agresión, sin embargo, recibió un impacto de bala, lo que le provocó la muerte en este lugar. Durante el ataque también resultaron heridas dos de sus hermanas. Las autoridades informaron que el presunto agresor fue detenido tras resultar lesionado, por lo que ya se encuentra a disposición de las instancias correspondientes, mientras la Fiscalía General del Estado realiza las diligencias para esclarecer el móvil del crimen. Roger Hernández era abogado especializado en temas migratorios, encabezaba la Casa del Migrante en Tepeojuma y brindaba asesoría a personas migrantes. Juan Pablo, será la Fiscalía General del Estado la que determine las causas de este ataque y dé a conocer el avance de las investigaciones. Es mi reporte.
2: Por la crónica y el perfil que nos planteas, Carla, entiendo entonces, Roger Hernández es mucho más identificado como alguien que encabezaba activismo promigrante que por político. ¿Es así?
18: Es correcto, Juan Pablo.
2: De acuerdo. Gracias, Carla Murillo. Buena tarde.
18: Buena tarde, seguimos pendientes.
2: Roger Hernández, abogado, fue asesinado. Se desempeñaba como director de la Casa del Migrante de Tepeojuma. Y fue asesinado, pues, mientras se encontraba en el atrio de la parroquia de Santiago Apóstol en el marco de las fiestas patronales de Izúcar de Matamoros. Un hombre que se postuló en su momento para una precandidatura por Morena, pero que bien nos narraba Carla Murillo, corresponsal en Puebla, es un hombre mucho más identificado con el activismo promigrante que con la política. Vamos ahora de Puebla hasta el Estado de México. Hablábamos de un triple asesinato en San Luis Potosí, una situación que se replicó en Chimalhuacán, Estado de México, no con policías, sino con civiles, un triple crimen. Raquel Flores, tienes tú la ampliación. Raquel, buena tarde.
19: ¿Cómo estás, Juan Pablo? Una reunión familiar terminó en tragedia la madrugada de este domingo en el municipio de Chimalhuacán, en el Estado de México, donde tres personas perdieron la vida tras una discusión que derivó en un ataque con arma de fuego. Los hechos ocurrieron en la comunidad de San Miguel, Acuitlapilco, durante un convivio en el que se encontraban reunidas varios integrantes de una misma familia. De acuerdo con los primeros reportes, la riña se registró en el cruce de prolongación de Aldama y calle Aldama, donde vecinos solicitaron el apoyo de los servicios de emergencia al reportar personas lesionadas. Elementos de la Dirección General de Seguridad Ciudadana de Chimalhuacán, en el Estado de México, acudieron al sitio a bordo de una unidad 516 y localizaron a tres víctimas identificadas como Jessica, de 56 años, Jonathan, de 40, y Edgar, de 36 años. Paramédicos que arribaron al lugar, Juan Pablo, para brindar los primeros auxilios, confirmaron que las tres personas ya no contaban con signos vitales. De acuerdo con las primeras indagatorias y testimonios recabados en el lugar, el ataque ocurrió luego de una discusión en la que un hombre, quien mantiene un vínculo de parentesco por afinidad con las víctimas, presuntamente sacó un arma de fuego y disparó contra ellas. Tras la agresión, el sospechoso escapó a bordo de una camioneta Renault color rojo con rumbo desconocido, lo que originó un operativo de búsqueda por parte de corporaciones de seguridad. Como resultado de este despliegue, policías municipales localizaron el vehículo utilizado para la huida. Sin embargo, el presunto responsable continúa prófugo. La policía de Chimalhuacán, finalmente te informo, mantiene coordinación con la Fiscalía General de Justicia de del Estado de México para dar con el paradero del presunto agresor y esclarecer los hechos. Las investigaciones continúan para determinar con precisión cómo se desarrolló la discusión que desencadenó en esta lamentable tragedia. Juan Pablo, por lo pronto lo que te puedo reportar.
2: Bien, gracias. Gracias, Raquel Flores. Buena tarde.
19: Muy buenas tardes.
2: Bueno, pues así también la situación de violencia en el Estado de México, en Chimalhuacán específicamente, el ataque en una reunión familiar que terminó con la vida de tres personas. Así la cosa en el Estado de México, pero así la cosa en San Luis Potosí, donde, le reitero, mataron a tres policías. Así la cosa también en Puebla, donde un activista promigrante fue reportado asesinado, y me refiero a Roger Hernández. Y también iremos en unos momentos a Guerrero, a Cholula, donde la explosión de un llamado torito en una fiesta patronal dejó saldo también de tres personas muertas. Es la tragedia que se cuenta en Guerrero. Ángeles Rodríguez, tienes tú la ampliación. Ángeles, buena tarde. Te escuchamos, Ángeles.
20: ¿Qué tal? Un gusto saludarlos. Pues comentarles que pues se registró una situación de aquí en lo que es Cholula, donde al menos pues se habla ya de cuatro personas ya fallecidas fallecidos por la explosión de pirotecnia en iglesia de Cholula. Se precisó el subsecretario de gobierno Francisco Rodríguez Cisneros que son 12 las personas heridas en el festejo del señor Santiago en la localidad Real de Limón de este municipio de la zona norte de Guerrero. Asimismo indicó que en entrevista señaló que también se estaba dando información precisamente y preguntando a las autoridades de protección civil de esta zona el por qué se tenía esta pólvora al interior de lo que es la iglesia, porque es donde dio el chispazo el torito, denominado torito, que estaba pues allí celebrando en esta tradicional fiesta, y pues brincó el chispazo y es lo que ocasionó pues que explotara toda esta pirotecnia que se tenía y heridas pues estas personas, y hasta el momento pues sí subió a 4, como les comento, el número de fallecidos por esta explosión de pirotecnia.
2: Bien, nos actualiza Ángeles Rodríguez, el saldo no son 3, sino 4 las personas fallecidas por esta tragedia en Cholula, Guerrero, y no son 30, sino 12 las personas que se mantienen lesionadas por la misma razón. Ángeles Rodríguez, seguimos atentos. Buena tarde.
20: Gracias, muy buenas tardes.
2: Bueno, pues así la cosa también en Guerrero. Son las 6:25. Voy a ir a la pausa. Al regreso de la pausa, iremos a Jalisco, porque a finales de esta semana, entre jueves y viernes, colectivos de búsqueda encabezados por la buscadora sonorense que viajó pues desde Sonora hasta Jalisco, y me refiero a Cecilia Patricia Flores, descubrieron a partir de una serie de reportes anónimos la localización de restos óseos en el municipio de Ayutla. Me dijo Ceci Flores el viernes que entre sábado y domingo, en compañía de la Comisión Nacional de Búsqueda de Personas Desaparecidas, la Fiscalía General de la República, la Fiscalía de Jalisco, pero también acompañados de la Guardia Nacional y de la Marina, irían a este predio reportado anónimamente con fotografías y con datos, donde Ceci me decía podrían haber localizados decenas, si no es que cientos, de restos óseos. Hay un comunicado también de la Fiscalía que le estaré compartiendo en unos momentos. Vamos a la pausa y regresamos con esto en Jalisco.
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35: Venus es el único planeta del Sistema Solar que gira en sentido horario, al contrario que la mayoría de los planetas.
36: Datos relevantes.
35: Los elefantes son los únicos mamíferos terrestres que no pueden saltar. Esto debido a su enorme peso y su estructura ósea.
36: Conoce más.
35: Los caracoles tienen miles de dientes microscópicos situados en su lengua, una estructura llamada rádula que utilizan para raspar alimentos.
36: Información sorprendente.
35: Los escorpiones brillan bajo la luz ultravioleta debido a una proteína especial presente en su exoesqueleto que los hace visibles.
36: Información sorprendente.
35: El hielo seco no se derrite, sino que se convierte directamente en gas en un proceso químico llamado sublimación directa.
36: Conoce más.
35: El primer animal que viajó al espacio exterior fue la perra Laika, lanzada por los rusos en 1957.
36: Datos relevantes.
35: Los gatos tienen 32 músculos en cada oreja, lo que les permite moverlas de forma independiente para escuchar mejor los sonidos.
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36: Explorando la naturaleza.
38: Bosque de Arashiyama, Japón. Ubicado a las afueras de Kioto, este famoso bosque de bambú es un símbolo de la relación espiritual entre la cultura japonesa y la naturaleza. Aunque es más pequeño que otros bosques mencionados, su importancia cultural y estética es global. El sonido del viento meciendo las cañas de bambú es considerado por los visitantes como una experiencia meditativa única. Representa la gestión sostenible de los recursos y la belleza del orden natural en Asia.
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38: Parque Nacional Redwood, Estados Unidos. Situado en la costa de California, este bosque es el hogar de los seres vivos más altos del planeta, las secuoyas rojas. Estos gigantes pueden superar los 100 metros de altura y vivir durante siglos. El ecosistema costero, envuelto frecuentemente en niebla, proporciona la humedad necesaria para su crecimiento monumental. Caminar entre estos árboles centenarios ofrece una perspectiva única sobre la majestuosidad y la resistencia de la naturaleza frente al tiempo.
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2: De esta semana, madres buscadoras fueron alertadas en Jalisco a través de un llamado anónimo de la presunta localización de numerosos restos humanos calcinados en el municipio de Ayutla. Se hablaba, pues, al principio, a partir, insisto, de estos reportes anónimos que reciben las madres buscadoras, de que en ese predio había un crematorio clandestino. Las madres buscadoras, encabezadas por Ceci Flores, madre buscadora de Sonora, quien viajó hasta Jalisco para esta tarea en campo, comenzaron este fin de semana el viaje hacia el municipio de Ayutla, acompañadas de autoridades federales y de autoridades judiciales, para verificar qué era lo que ahí se reportaba. El viernes platiqué con Ceci Flores, madre buscadora de Sonora, quien me daba esta información que le comparto y a quien le agradezco esta tarde la comunicación. Ceci, gracias por su tiempo. Buena tarde.
1: Hola, muy buenas tardes. Gracias a ustedes, de verdad, por el espacio que nos dan.
2: ¿Qué resultó de esta búsqueda? Platicaba con usted el viernes y fui puntual en una pregunta. Le decía, ¿no cree usted que luego la fiscalía vaya a decir que son restos de animales?
1: Sí, pues salió cierta, ¿no?, la plática que tuvimos ahí, porque lamentablemente se dio pie a que se manipulara todo eso. ¿Por qué? Porque fueron 5 días los que tardaron para llevarnos al lugar. Les dimos 5 días para que lograran hacer una manipulación terrible de los restos que nosotros decimos, pues a comparación con las fotografías que teníamos recientes que nos enviaron del crematorio, bueno, de los restos calcinados, no era nada igual. Cuando nosotros llegamos ya no estaba nada igual a lo que nosotros teníamos. Entonces pensamos que se manipuló la escena, que esos huesos que se miran de vaca arriba de todos los restos, pues los echaron para que nosotros dijéramos, no, si son de fauna todos, pero tienen, y sí se los llevaron. O sea, la fiscalía se portó muy bien, tuvimos muy buena coordinación el día de ayer en la búsqueda. Todas las personas que acudieron al lugar se portaron muy bien con las madres, no nos prohibieron ni ver ni estar en el lugar, nada, todo estuvo muy bien, muy buen coordinado con las madres, no tuvimos ningún problema. Pues hicimos y les pedimos que si ellos decían, no, qué fauna, no, que los tienen que llevar todos para que procesen, sí, resto por resto, porque todo lo que está abajo estaba totalmente triturado. No había una manera de que nosotros viéramos a simple vista que fuera animal o que fuera humano. Entonces, por no tener nosotros la pues como ellos, ¿no?, que tienen el conocimiento, el del estudio que tienen ellos, de saber exactamente si eran humanos o eran de animal, tienen que llevárselos a estudiar. Y claro, sí, se llevaron 12 bolsas y media negras, ahí tenemos la fotografía que estaremos subiendo un poquito más al rato en las redes, de todo lo que se llevaron. Pero eso se tuvo, le dieron cinco días para manipular todo. Porque sí, reportamos desde el día que nos dijeron a nosotros, del lunes, reportamos, solicitamos el apoyo de la comisión de búsqueda, se nos negó el apoyo. Por eso tuvimos que hablar hasta la Ciudad de México. Yo le agradezco enormemente a Arturo Medina, que el subsecretario, que él fue el que nos ayudó para que la Comisión Nacional de Búsqueda inmediatamente nos diera el apoyo. Yo agradezco, sí, enormemente a Marta Lidia, la comisionada de búsqueda nacional, porque ellos actuaron inmediatamente. Cuando a mí me dieron la reunión con la Comisión de Búsqueda de Jalisco, nosotros ya teníamos todo coordinado para que otro día nos presentáramos, porque venían con las autoridades de la Ciudad de México a ayudarnos, sí, hasta camiones y todo trajeron para que nos fuéramos a búsqueda. También la Comisión del Estado nos ayudó, ya ese día coordinamos todo para que nos acompañaran también y ya se hiciera más grande la comitiva y tuviéramos más visibilidad, claro, en nuestra búsqueda.
2: Las imágenes que han publicado las madres buscadoras de los restos localizados son montones de restos óseos calcinados, justo pegados hacia una barda. Estas imágenes que estamos compartiendo en este momento son, ¿ya subió usted fotografías, Ceci, del hallazgo? Son unas bolsas negras.
1: Sí, nosotros ahorita voy a subir yo apenas, porque ayer nos quedamos justamente en el lugar, no había, sí, señal. De acuerdo. Tuvimos que salir, yo ya no traía carga porque no traíamos para dónde cargar los teléfonos. No teníamos para cargar los teléfonos y fue lo que nos impidió subir todo. Ya era muy noche cuando llegamos. Se atravesó de que yo tuve que viajar a Los Mochis porque también tengo reunión acá con autoridades, sí, por la búsqueda de mi hijo, que hace 11 años que mi hijo desapareció. Las autoridades no han hecho nada en su búsqueda ni investigación. y pues aún no se localiza.
2: Claro.
1: Entonces tenemos la búsqueda con la Fiscalía General de la República aquí en Los Mochis y tuve que yo viajar, pero yo estaré subiendo en el transcurso del día todas las imágenes de lo de ayer.
2: Sí.
1: No es nada de verdad, es nada de lo que teníamos nosotros en nuestra, las fotografías que nos enviaron en el anónimo. No es verdad, lo que encontramos es
2: distinto.
1: Muy diferente.
2: Ahora,
1: totalmente
2: Flores,
1: diferente.
2: Me dice usted que habla de una probabilidad de que se hayan alterado los restos óseos, estos montones que veíamos en pantalla. ¿Quién pudo haberlo hecho? ¿La fiscalía
1: no
2: o
1: sabemos.
2: Los criminales?
1: No creo. La fiscalía no hubiera tenido el tiempo porque llegamos todos juntos. No sabemos quién lo hizo, pero cuando hicimos el comunicado de que no se nos quería ayudar para llegar a ese lugar, pues creo que tuvieron el tiempo para manipular todo. Y cuando llegáramos, pues solamente encontrábamos por encima, porque no sabemos si los montones que estaban abajo no los han analizado todavía. Ellos no pueden decir que todo es fauna, porque eran muchísimos restos, muchísimos.
2: Claro,
1: para que salieran
2: no
1: 12 bolsas y media. Ajá, yo voy a subir al ratito en mis redes 12 bolsas y medias de restos calcinados. No pueden decir ellos inmediatamente, ah, es fauna, porque simple vista arriba era fauna, pero todo lo demás, yo tengo una fotografía en donde pongo mi mano, donde está una rótula, que sabemos que es humano. Entonces ellos tienen que trabajar ese lugar. Exactamente bien.
2: Ceci Flores, madre buscadora, gracias por esta información.
1: A sus órdenes, bendiciones.
2: Gracias. Dijo la Fiscalía de Jalisco, ha dicho la Fiscalía de Jalisco que son restos de animales los localizados en este predio en Ayutla, Jalisco. Dice la madre buscadora Ceci Flores que exploren, que analicen todos los restos, no solo los que estaban por encima. Quisimos hablar con la Fiscalía de Jalisco pues para preguntarle sobre este hallazgo y sobre la conclusión preliminar a la que han llegado. Y nos dice la Fiscalía de Jalisco que si queremos hacer preguntas, las hagamos el jueves durante la rueda de prensa semanal de la Coordinación General Estratégica de Seguridad, la Fiscalía de Jalisco. Pues de aquí al jueves, imagínese, este vacío de información en las autoridades de Jalisco. Y vaya usted a pensar que si uno va a esas conferencias van a responder lo que uno pregunte. No, en esas conferencias, como en el 80% de las conferencias que dan los políticos y los funcionarios públicos en este país, pues preguntan los que ellos quieren y les preguntan los que ellos quieren que les pregunten y responden lo que quieren. Así que así la situación con la Fiscalía de Jalisco. Son las 6:38. Vamos ahora a Tamaulipas. ¿Cómo va la audiencia de dos detenidos más en el caso de Dafne Zapata, menor de edad que murió en una academia militarizada? Y por este caso ya hay tres detenidos, los últimos dos, el director de la academia en esta madrugada y también una encargada instructora. Vamos hasta Tamaulipas con Daisy Herrera. Ella tiene la ampliación de esta crónica que entiendo, Daisy, ¿sigue en desarrollo o ya acabó, Daisy?
3: Buenas tardes, Juan Pablo. Sigue en desarrollo, está a punto de cumplir 8 horas ya esta audiencia inicial, que como bien lo comentas, empezó desde la madrugada tras la captura de estos dos personajes. Estamos hablando de Jorge Luis y de Estrellita. Ambos, él, director de la academia militarizada, y ella, instructora de esta academia. Desde la madrugada que empezó esta audiencia, Juan Pablo, se han dictado dos recesos. No sabemos si esta audiencia va a continuar hasta que se logre la vinculación a proceso o si van a dictar algún receso de varios días, como ocurrió en el caso de Dana, la primera detenida implicada por este caso de feminicidio de Dafne. Recordemos que esta audiencia que inició el fin de semana de Dana será retomada hasta el día de mañana, lunes a las 8 de la mañana. El punto es que hasta este momento están a punto de cumplirse ya 8 horas. Hay que recordar que durante la madrugada fue un grupo especial de feminicidios el que hizo la captura de Jorge Luis y de Estrellita en dos acciones por separado, pero ambas en el municipio de Altamira. Por ello, habían pensado en trasladarlos a las instalaciones de la Fiscalía en Ciudad Madero. Sin embargo, Juan Pablo, no contaban con que iba a haber una gran afluencia de gente en este sitio esperando a que llegaran estos dos personajes. Ciudadanos que se congregaron ahí tenían pancartas, gritaban consignas, por lo que pues advirtieron que era un riesgo inminente para estos dos personas y prefirieron llevarlos directamente al Centro Integral de Justicia de Altamira, esto en el sector de La Pedrera. Llegaron en punto de las 4 de la mañana y desde entonces solamente se han dictado 2 recesos. Se espera que en las próximas horas pues ya se pueda definir su situación jurídica, saber si los van a vincular a proceso o si les van a dictar la medida cautelar de prisión preventiva, porque lo que hemos estado dialogando con algunas autoridades es que pues sí advierten que hay un riesgo inminente por la seguridad de estos 2 personajes en caso de que los dejen seguir su proceso en libertad, Juan Pablo.
2: Claro, deberían por precaución judicial permanecer en la cárcel en tanto se desahogan las pruebas y los procesos. La madre, Alejandra Quintos, la madre de Dafne, decía son cinco, ya van 3, restan quizás 2 dentro de la hipótesis que ha planteado la madre de Dafne, víctima de asfixia ahí en Tamaulipas. Daisy Herrera, seguimos pendientes y si hay novedades nos cuentas, por favor.
3: Por supuesto, Juan Pablo. Excelente tarde.
2: Gracias. Vamos a la pausa. Al regreso, los depredadores de la fortuna de Ismael El Mayo Zambada.
36: 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Explorando la naturaleza.
38: El Amazonas es la selva tropical más grande del mundo y una pieza clave en la regulación del clima global. Extendiéndose por 9 países, alberga una biodiversidad inigualable, con miles de especies de plantas y animales aún por descubrir. Actúa como un gigantesco sumidero de carbono, absorbiendo toneladas de dióxido de carbono. Sin embargo, enfrenta amenazas críticas debido a la deforestación y la minería ilegal, poniendo en riesgo el equilibrio del planeta.
36: Caminando por México.
38: Tequila, Jalisco. Rodeado de inmensos campos de agave azul, este destino es la cuna de la bebida nacional. El paisaje agavero, patrimonio de la humanidad, invita a recorrer destileras históricas. Es un lugar donde el sabor y la tradición mexicana se celebran.
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4: El agua de coco es considerada una bebida isotónica natural por excelencia. Contiene minerales clave como sodio, potasio y magnesio, que ayudan a reponer los nutrientes perdidos por el calor. Es más efectiva que muchas bebidas deportivas para hidratar profundamente el organismo. Beberla bien fría es una forma deliciosa de refrescarse y recuperar energía tras realizar actividades físicas.
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4: El alfabeto de Hawái solo tiene 12 letras en total, 5 vocales y 7 consonantes para formar todas sus palabras.
36: Conoce más.
4: El primer animal que viajó al espacio exterior fue la perra Laika, lanzada por los rusos en 1957.
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5: La Fiscalía General de la República informó que no encontró ningún elemento que pudiera considerarse como delito o conducta ilegal en la investigación por la cena que organizó la FIFA en el Castillo de Chapultepec previo al certamen mundialista de fútbol. El gobernador de Puebla, Alejandro Armenta, entregó en Ixtacamaxtitlán maquinaria, fertilizantes, apoyos por contingencias climáticas y recursos del programa de obra comunitaria. Además, anunció una inversión de 1.700 millones de pesos este año, con la cual busca fortalecer las actividades agropecuarias y combatir la pobreza alimentaria. Autoridades españolas informaron que más de 40.000 habitantes de Madrid fueron evacuados debido al gran incendio forestal que afecta el suroeste de la capital del país. Además, continúan los rescates de personas y animales en la zona siniestrada.
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2: Son las 6:45, 6:45, tiempo del centro de la República. Esta semana, justo semana en la que se cumplieron 2 años de la captura, del rapto, del secuestro, como usted quiera decirle, de Ismael Zambada, apenas ayer se cumplieron 2 años. El lunes fue sentenciado a cadena perpetua Ismael El Mayo Zambada, narcotraficante que operó con impunidad total en México durante más de 40 años y que ahora ha sido sentenciado a cadena perpetua, pero además ha sido sentenciado a pagar, según lo dicho por el juez Brian Cogan, una cantidad de 15 mil millones de dólares de su fortuna al gobierno americano, es decir, a las autoridades americanas. Y justo este detalle de los 15 mil millones de dólares, pequeño detallito, pues ha sido crítica del propio Frank Pérez, abogado del Mayo Zambada, quien ha dicho que Ismael, su cliente, no tiene tal cantidad de dinero. Y hemos invitado a platicar sobre esto esta tarde al abogado y presidente de Perteneces, de la Asociación Perteneces, José Mario de la Garza. José Mario, como siempre, un gusto. Buena tarde.
6: Hola, Juan Pablo. ¿Qué tal? Muy buenas tardes. Un saludo a ti y al auditorio.
2: Me gustó mucho algo que escribiste y que hablabas de los depredadores de la fortuna de Ismael El Mayo Zambada. Dicho en el sentido de que Estados Unidos hace su solicitud, la Fiscalía General de la República podría hacer la propia, los Levarón en Sonora reclaman una parte de esos bienes, es decir, todos quieren una tajada del pastel de lo que el capo que operó más de 40 años bajo la impunidad total en México pudo hacer, una fortuna.
6: Efectivamente, Juan Pablo, ahora todo mundo busca quedarse, digamos, con una rebanada del pastel. No va a ser tan fácil, no va a ser tan sencillo, no va a ser tan automático. Mira, la sentencia que se dicta en Estados Unidos requiere un procedimiento de ejecución muy complejo, siguiendo protocolos en México, y no es así en automático que Estados Unidos se queda, digamos, con los bienes que pudieran estar en propiedad del cártel o del grupo criminal. Tiene que haber un mecanismo probatorio, tiene que verse en manos de quién están, no necesariamente están en manos de la propia organización, puede estar en manos de terceros, habría que buscar en registros públicos, habría que buscar quién tiene la posesión. A lo que te quiero llevar es que es un mecanismo bastante complejo para apropiarse de bienes, de cuentas, de dinero. Entonces, lo primero que hay que decir es que la sentencia americana, no por el simple hecho de que se dictó, le va a quitar la fortuna a quienes la tengan, y no sabemos, como bien dijo el abogado, de cuánto se trata, ¿no? Ahora, habría otras posibilidades para que México pudiera también ir a actuar, que pudiera ser intentar acciones de extinción de dominio. Se han tardado mucho, Juan Pablo, el gobierno mexicano en reaccionar, y ahora que les dictan las sentencias, cuando se llaman a sorpresa y dicen, bueno, nosotros también queremos dinero, pero si te fijas ha habido mucho retraso, mucha corrupción y mucha impunidad, por lo menos en el lado mexicano, para actuar desde el punto de vista de los bienes y que pudieran realmente estos pasar a ser propiedad del Estado. Un tercer tema, Juan Pablo, que es bien importante analizar, es qué pasa con todas las víctimas, porque en México hay muchas personas que pueden tener el carácter de víctimas del cártel y podrían decir, oye, yo también quiero una indemnización, quiero que se me pague, quiero parte de esos bienes. Lo están diciendo los Levarón, pero otras personas más lo podrían decir. Quiero aclararte una cosa, ni la sentencia de Estados Unidos, ni las acciones que pueda tener el gobierno mexicano para tomar el control de esos bienes, quieren decir que ese dinero va a quedar en manos de las víctimas. Ese dinero pasa al Estado mexicano, en su caso, o a los Estados Unidos, para efectos de utilizar ese recurso como ellos quieran.
2: Es un proceso meramente complejo, tal y como lo narras, José Mario. Pero tenía una duda que me ha surgido genuinamente en los últimos días. Es cómo, supongamos, el gobierno de Estados Unidos encuentra 5 propiedades en El Álamo, en Culiacán, encuentra miles de millones de dólares en cuentas bancarias. Lo de los bancos pues tiene un poco más de lógica. Se decomisa el dinero, se transfiere si el gobierno de Estados Unidos lo solicita. Supongo que así funciona. Pero ¿qué hay de los bienes? Es decir, ¿Estados Unidos cómo absorbe una casa en El Álamo, Culiacán?
6: Muy buena pregunta, Juan Pablo. Mira, México y Estados Unidos tienen celebrado un tratado internacional que establece el mecanismo para ejecutar sentencias que se hayan dictado en el extranjero. Entonces, esta es una sentencia que se dictó por la Corte de Nueva York, que se tiene que ejecutar, como tú bien lo señalas, en México. Es decir, tiene que venir a resolverse que ese rancho, que esa propiedad, que esa bodega pasa a ser propiedad del gobierno de los Estados Unidos de Norteamérica. Entonces, tienen que pasar también aquí, como lo dice el tratado, Juan Pablo, por autoridades judiciales, tienen que presentar su sentencia, tienen que señalar cuáles son esos bienes y tienen que ejecutar esa sentencia en el territorio mexicano, pero necesaria y forzosamente, Juan Pablo, pasan por la autoridad jurisdiccional mexicana. Los jueces mexicanos tienen que, digamos, supervisar el procedimiento. Y también una cosa compleja para el derecho mexicano, Juan Pablo, es si los bienes están a nombre de terceras personas. Imagínate que estén a nombre de empleados, de administradores, de familiares. Pues así no es tan automático en México que porque hay un delincuente que ya fue condenado, la familia pierde en automático los bienes. Tendrías que demostrar que esas personas tuvieron un vínculo, una participación, una intervención en la actuación criminal, Juan Pablo, para que esos bienes pudieran quedar en manos del gobierno americano. Entonces, pasas por un juez primero, después por esta vinculación probatoria y luego por un mecanismo en donde se ejecuta la sentencia y los bienes pasarían a ser, Juan Pablo, propiedad de los Estados Unidos de Norteamérica.
2: Sí.
6: Entonces, ese sería el mecanismo. Como ves, pues también ahí se pueden defender los abogados del mal, claro, y la familia para decir, oye, pues esto no aceptamos que pase, nos defendemos, promovemos amparos. Entonces, no va a ser tan automático porque pues seguramente la familia va a buscar con todo que esos bienes los puedan conservar, como diría la lógica, ¿no?
2: Estoy platicando con el abogado José Mario de la Garza. Como dijeran ustedes los abogados, José Mario, ¿hay jurisprudencia de víctimas de la violencia o de crímenes o de desplazamiento que han recibido una reparación del daño económico a partir de bienes decomisados a un narcotraficante o algún criminal?
6: No. No, lo que ha habido, Juan Pablo, en México, se estableció, como tú sabes, la comisión para atender a las víctimas. Se destinó un recurso del dinero público. Se creó un fideicomiso donde se colocó un dinero y tú, si te considerabas una víctima, tenías que acudir, Juan Pablo, a esa comisión y presentar tu caso. Ahí se te resolvía y ahí se establecía la cantidad de dinero que te iban a dar. Pero fíjate que ese dinero, Juan Pablo, no está vinculado con lo que se ha rescatado del crimen organizado. Acuérdate que se creó este instituto para devolverle al pueblo lo robado y ahí se han estado recuperando los bienes y han pasado a ser propiedad del Estado mexicano. Pero si te fijas, son dos estructuras por aparte. Uno es este instituto que recupera, así le pusieron el nombre, ¿no? Para recuperar al pueblo lo robado, que simplemente tiene por objeto decomisar los bienes de las acciones criminales, del crimen organizado. Pero ese dinero no llega a las víctimas, Juan Pablo, llega al Estado mexicano. Y el Estado mexicano sabrá qué hace con él. Y segundo es la Comisión de Protección de Víctimas, que sí puede darles a las víctimas una cantidad de dinero. Mira, nosotros hemos participado mucho en la Comisión de Víctimas y te voy a ser franco, las cantidades que les dan son mínimas, son raquíticas y cuesta mucho trabajo conseguir que te asignen alguna suma de dinero. Entonces son dos mecanismos diferenciados. No es que el dinero del crimen y los ranchos del narcotráfico acaben en manos o en beneficio de las víctimas, Juan Pablo. Está separado el mecanismo.
2: Bien. Ahora, José Mario, ¿qué opinas finalmente de la sentencia de Ismael Zambada? Digo, el fondo ya lo conocíamos. ¿Qué opinas de lo que expresó él en esta carta leída en voz alta? ¿Quién sabe si escrita a puño y letra?
6: Pues mira, realmente no fue un juicio. El Mayo Zambada lo que hizo fue confesar los crímenes que le presentaron. Lo hizo porque de otra manera se enfrentaría a la pena de muerte y entonces prefirió la cadena perpetua y está buscando, como se ha dicho, que la cárcel en la que pueda cumplir esta condena sea una cárcel que le pueda dar un servicio hospitalario. Y entonces, ante la disyuntiva de enfrentarte, Juan Pablo, a la cadena a la pena de muerte versus la cadena perpetua, pues escogió la cadena perpetua. Entonces no hubo juicio, fue una confesión y no pudimos ver realmente cómo estaba el entramado criminal, ¿no? Entonces era lo que se esperaba. La carta, pues ya finalmente es una carta donde parece que él se arrepiente, ¿no? Es muy típico en estos procesos americanos que los quieren hacer muy, muy hollywoodescos de presentar este tipo de cartas, pero también te refleja algo durísimo, Juan Pablo, durísimo, ¿no? La impunidad que prevalece en nuestro país. porque el Mayo pudo operar por décadas en México, pudieron matar a muchísimas personas, pudieron operar desde un punto de vista criminal en bancos, en compra de ranchos, como lo estamos viendo aquí, y no les pasó nada. Fue hasta que se dio este incidente tan cuestionado en el tema de la avioneta, cómo se le traslada de México a Estados Unidos, pero finalmente quien lo acaba juzgando y sentenciando es Estados Unidos, ¿no? Otra vez el reflejo de cómo México no puede, Juan Pablo, procesar estos casos, cómo seguimos viendo un México de la impunidad, de la injusticia y donde el sistema no opera. Puedes votar a los jueces, puedes cambiar a los ministros, pero el sistema no opera porque estos grandes casos, Juan Pablo, que son los que importan, son los que deberían de estar en los tribunales. Ahí deberíamos de ver las sentencias nosotros. Sí. Las tenemos que llevar a Estados Unidos para que ellos sean las que dicten sentencia y encarcelen a estos capos.
2: Incluso capos de mucho menos nivel terminan siendo enviados a Estados Unidos porque el sistema penal, el sistema de justicia penal mexicano reconoce que no puede con ellos, reconoce que siguen operando desde las cárceles impunemente y la decisión es enviarlos a Estados Unidos. Ahora imagínate cuando hablamos de un capo, el capo de capos, quizás en las últimas décadas, y me refiero a Ismael El Mayo Zambada. José Mario de la Garza, gracias.
6: Abrazo fuerte, Juan Pablo. Seguimos en contacto. Te mando un abrazo. Gracias. Que tengas buena tarde.
2: Abrazo, es José Mario de la Garza. Ya nos vamos del 103.3 y de Telefórmula, pero no le cambie a usted que está en el 104.1 y a usted que está en el 103.3, póngale al 104.1 porque tenemos más información hasta en punto de las 8 de la noche. Me voy de Telefórmula, pero nos seguimos con imagen en YouTube, Grupo Fórmula y en todas las plataformas. Pausa, no se vaya.

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2: Peña de Bernal, Querétaro. Hogar del tercer monolito más grande del mundo, este pueblo ofrece una energía mística que atrae a escaladores y buscadores de paz. Sus calles coloridas y deliciosas gorditas de maíz quebrado son el complemento perfecto para una vida llena de tranquilidad.
0: Cuida lo que comes.
3: El melón y su potasio. El melón es otra fruta con contenido de agua extraordinario. Su aporte de potasio ayuda a mantener el equilibrio de líquidos en las células, evitando la deshidratación severa. Es ideal para consumir en el desayuno o como postre ligero. Su textura suave y frescura natural lo convierten en un alimento reconfortante que ayuda a combatir la sed intensa.
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6: Soportaron presiones y temperaturas extremas bajo la superficie de la Tierra por siglos.
0: Explorando la naturaleza.
2: Ubicada en Queensland, la selva de Daintree es uno de los ecosistemas más antiguos del mundo, con más de 180 millones de años de existencia. Este bosque tropical es único porque se encuentra directamente en la Gran Barrera de Coral. Alberga una mezcla fascinante de flora primitiva y fauna exótica, como el casuario. Su valor histórico y biológico es tan inmenso que ha sido declarada Patrimonio de la Humanidad por la UNESCO.
0: Conoce más.
3: Los cocodrilos no pueden sacar la lengua porque está unida al paladar por una membrana rígida que se lo impide.
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9: Y así iniciamos esta segunda hora de información a través de la frecuencia modulada del 104.1 en el centro de la República y otras tantas estaciones a lo largo y ancho del país. Un saludo a usted que migró de Telefórmula y se va uniendo a las plataformas en YouTube y otras tantas de Grupo Fórmula. De aquí hasta el punto de las 8 de la noche, soy Juan Pablo Pérez Díaz y pasaditas las 7 de la tarde de este domingo, 26 de julio de 2026. Esto es un poco de lo más importante ocurrido en las últimas horas. En Tamaulipas, la Fiscalía detuvo a Jorge Luis Ponce, identificado como el director de la Academia Militarizada Marina Duenitz, por su probable participación en el feminicidio de Dafne Zapata, la menor de 13 años que murió durante un curso de verano en Ciudad de México. También en Ciudad Madero, Tamaulipas, perdón. También fue detenida Estrella Mora Díaz, conocida como Estrellita, señalada como encargada del área femenil del plantel y considerada una de las principales sospechosas del caso. Ambos fueron presentados este domingo ante un juez. La audiencia continúa, pues. Los acusan por el delito de feminicidio y se ha solicitado la vinculación a proceso. Insisto, la audiencia continúa todavía en este momento. Con estas capturas suman 3 los detenidos. Antes, recordemos, fue aprehendida Dana Yanina, de 18 años, auxiliar e instructora de la academia, quien ya fue vinculada a proceso, aunque su padre insiste que ella no era trabajadora de la institución. En San Luis Potosí, 3 policías estatales, 2 hombres y una mujer, fueron asesinados en la comunidad de Cerrito de la Cruz, en la delegación de La Pila. Los agentes habían acudido a atender un reporte de ponchallantas, pero fueron atacados. Autoridades investigan si se trató de un coche bomba o si presuntos huachicoleros prendieron fuego al combustible para bloquear el paso de las patrullas y escapar. En Guerrero, una explosión de pirotecnia durante las fiestas patronales en la comunidad de Real de Limón, municipio de Cocula, dejó un saldo preliminar de 4 personas muertas y más de 12 heridos. El estallido ocurrió durante la tradicional quema de un torito, cuando una chispa alcanzó el material pirotécnico almacenado junto a la iglesia, provocando también daños estructurales en el templo. ¿Y usted qué tan seguro se siente de vivir en la ciudad en donde vive? Jenny Valencia.
8: Desciende la percepción de inseguridad en México. De acuerdo con el INEGI, en el segundo trimestre del año, 59.8% de la población mayor de 18 años consideró que era inseguro vivir en su ciudad, porcentaje menor al reportado en el trimestre anterior, que fue de 61.5%, y al 63.2% registrado en el mismo periodo del año pasado. Al presentar el INEGI los resultados de la Encuesta Nacional de Seguridad Pública Urbana al segundo trimestre de 2026, resaltó que es mayor en las mujeres la percepción de inseguridad. 65.6% consideró que vivir en su ciudad era inseguro, mientras que en el caso de los hombres fue de 52.6%. Cabe destacar que las ciudades que reportaron una mayor percepción de inseguridad fueron Irapuato, Culiacán, Reynosa, Villahermosa, al igual que Uruapan, Ciudad Obregón, Chilpancingo, Puebla, Chimalhuacán, Cuernavaca, Acapulco y Ecatepec. En cuanto a la percepción de inseguridad en espacios físicos, 70.3% de la población manifestó sentirse insegura en los cajeros automáticos localizados en la vía pública, 63.4% en la calle, 62.4% en el transporte público y 56.3% en la carretera. Durante el primer semestre de este año, se estima que 31% de los hogares tuvo como mínimo una víctima de al menos un delito de robo total o parcial de vehículo, en casa habitación, robo, asalto en calle o transporte público, extorsión o fraude. Mientras que las conductas delictivas más frecuentes son el consumo de alcohol en las calles, robos, asaltos, la venta o consumo de drogas, vandalismo en las viviendas o negocios y disparos frecuentes con armas. La población modificó sus hábitos respecto a llevar consigo objetos de valor como joyas, dinero o tarjetas de crédito por temor a sufrir algún delito. Al igual, cambió rutinas en cuanto a permitir que los menores que viven en el hogar salgan sin compañía. Asimismo, modificó hábitos respecto a caminar de noche en las inmediaciones de su vivienda, así como visitar parientes o amigos. Entre marzo y junio, 84.4% de la población percibió a la Marina con un desempeño muy o algo efectivo. Le siguió con 82.1% el Ejército, 81% la Fuerza Aérea Mexicana, 72.8% a la Guardia Nacional. Sin embargo, descendió de manera importante en el caso de la Policía Estatal con un 54.1% y la Policía Preventiva Municipal con el 50.7%. La encuesta arrojó que en el primer semestre 13.6% de la población tuvo contacto con autoridades de seguridad pública y de estas personas 45.6% declaró haber sufrido al menos un acto de corrupción por parte de dichas autoridades. Para Grupo Fórmula, Jenny Valencia.

0: Cuenta Sheinbaum este domingo por Acapulco Guerrero. Enrique Hernández, tú nos amplías, Enrique.
1: Enrique, ¿qué tal, Pablo? Te saludo con gusto desde el puerto de Acapulco, último punto de la gira de la presidenta Claudia Sheinbaum, donde llegó justamente a la colonia El Renacimiento, una de las zonas más afectadas, tú bien lo recuerdas, tras el paso de Otis y también del huracán John. La presidenta Claudia Sheinbaum destacó pues lo que son los derechos de las mujeres, este sector de la población que sigue empujando a la economía guerrerense y que sin duda alguna se trabaja en que se garanticen sus derechos. Y es que por ello también da este apoyo de la pensión del bienestar, que son 3,200 pesos de forma bimestral y que permea este beneficio a por lo menos 70,000 mujeres en la entidad y que asegura la presidenta Claudia Sheinbaum van por más. Pues de esta forma la presidenta habla acerca de estos valores que deben garantizar a las guerrerenses. Vamos a escuchar a la presidenta.
2: Pero ahora esta red nos ayuda a trabajar con todas las mujeres de México. Ya hay más de 250,000 mujeres en la red de tejedoras de la patria. Estas son cuatro acciones que estamos haciendo para las mujeres. Pero hay una quinta muy importante, que es el reconocimiento de las mujeres en la historia de México.
1: También recordó que debido a una serie de protestas de ejidatarios y también de la sociedad en su conjunto, es de que se canceló la presa La Parota, que iba a llevar agua al puerto de Acapulco. Sin embargo, se ha intercambiado por infraestructura también de gran importancia, como son una serie de pozos que van a captar el agua y no van a afectar a las tierras de los ejidatarios, y por ello esta presa La Parota queda cancelada, y con ello también pues en beneficio de cientos o de miles tal vez de ejidatarios. Vamos a escuchar a la presidenta.
2: El proyecto de la presa de La Parota está cancelado, ese ya no lo vamos a hacer porque afectaba mucho a las comunidades, y en sustitución de ese proyecto pues estamos haciendo estos pozos para poder llevar agua a Acapulco. Además, van a ser tanques altos que permitan que por gravedad lleguen, incluso se bombea la parte alta y llegue a las distintas colonias de Acapulco.
1: Pues de esta forma, Juan Pablo, pues concluye esta gira de la presidenta Claudia Sheinbaum, donde sin duda dio avisos importantes, tanto lo que es el reanudar la exportación de ganado de nuestro país a los Estados Unidos, apoyo a los cañeros, la entrega de escrituras, y también finalmente la entrega de beneficios económicos a través de la pensión del bienestar. El reporte que les tengo.
0: Gracias, Enrique Hernández. Iniciadas las vacaciones, una serie de recomendaciones, Jenny Valencia.
3: La Profeco asesora a los consumidores durante la temporada vacacional de verano y advierte a las aerolíneas que deben proporcionar información veraz, comprobable, clara y puntual a través de los sitios web oficiales, salas de espera, mostradores, centrales de reserva en cada asiento de la aeronave y en medios impresos a bordo. Recordó a las empresas de transporte aéreo que tienen la obligación de dar a conocer los términos y condiciones aplicables, así como desglosar tarifas, comisiones, impuestos y cualquier otro cargo en el costo total de los boletos, en caso de ofrecer servicios adicionales tales como seguros, renta de auto, asistencia o donaciones. No está permitido obligar ni condicionar su contratación. La Profeco informó a los vacacionistas que ante el retraso del vuelo por causas atribuibles a la aerolínea, tienen derecho a recibir descuentos para boletos posteriores hacia el mismo destino, más alimentos, bebidas, si la demora es mayor a una hora e inferior a 4 horas. Si la espera para abordar la aeronave supera las 2 horas, el descuento no debe ser menor al 7.5% del precio pagado. Frente a una demora mayor a 4 horas, cancelación del vuelo o sobreventa, los afectados pueden elegir entre el reembolso total o de la parte no realizada del viaje, más una indemnización no inferior al 25% del costo del boleto o transporte sustituto en el siguiente avión disponible, alimentos, alojamiento y traslado terrestre desde y hacia la terminal aérea. Por otra parte, las familias que viajen a su destino vacacional en avión, por ley, pueden documentar sin costo hasta 15 o 25 kilogramos de equipaje o 2 piezas de mano que en conjunto no excedan los 10 kilos, de acuerdo con la capacidad de la aeronave. Sin embargo, en caso de exceso conforme a la capacidad disponible del avión, la aerolínea tiene permitido solicitar un pago adicional. Durante estas vacaciones de verano, la Profeco dispone dispone de módulos en distintos aeropuertos del país, donde brinda asesoría, orientación

0: tramitación y conciliación en beneficio de los consumidores. Para Grupo Fórmula, Jenny Valencia.
1: Y antes de la pausa, hay alerta amarilla en la Ciudad de México, en Azcapotzalco, en la alcaldía Gustavo Madero y en Tlalpan, alerta amarilla por precipitaciones. Usted que nos escucha en la Ciudad de México, tome sus precauciones. La pausa es breve, no se vaya.

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7: La cobaya. También conocida como cuy o cuyo, la cobaya es un roedor muy tranquilo y expresivo. Se comunican mediante pequeños sonidos cuando están felices o tienen hambre. Son animales herbívoros que disfrutan mucho del contacto humano, siendo una opción excelente como primera mascota para los pequeños.
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8: Considerada el segundo pulmón del mundo, la selva del Congo es la segunda selva tropical más grande tras el Amazonas. Se extiende por 6 países africanos y es famosa por ser el hogar de gorilas de montaña y los chimpancés. Sus densos bosques son esenciales para la lluvia regional y el sustento de millones de personas. La conservación de este ecosistema es prioritaria para proteger especies endémicas y mantener la biodiversidad.
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7: Los flamencos son rosados porque consumen crustáceos ricos en pigmentos llamados carotenoides, que cambian el color de sus plumas.
6: Información sorprendente.
7: Las ovejas pueden reconocer las caras de otras 50 ovejas y recordarlas durante más de 2 años sin ningún problema.
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11: Son las 7 de la tarde con 15 minutos, 7 con 15 tiempo del Centro de la República. Están con nosotros esta tarde en el estudio de Grupo Fórmula Luis y Sofía. Ambos son militantes del movimiento Buena Voluntad 24 Horas de Neuróticos Anónimos, que está por cumplir este movimiento 49 años desde su creación, y a partir de ahí pues hay una expansión importante en la República Mexicana. Usted que nos sigue a través de las plataformas se dará cuenta que es una conversación anónima por justo la idea de que permanezcan estos dos militantes bajo el anonimato, pero con el mutuo y gran interés de conocer sobre esta asociación. Sofía, Luis, bienvenidos. ¿Cómo están? Buena tarde.
12: Muy bien, gracias. Buenas tardes.
11: Luis, gracias.
13: Tal, Pablo, muchas gracias por invitarnos. Estamos bien, muy contentos de poder estar aquí contigo. Muchas gracias.
11: Y de cumplir un aniversario más, el aniversario número 49 de este movimiento. Pues ahora sí que iniciemos por el principio. Luis, quisiera que me platicara y que desarrolláramos el término neurosis. ¿Qué es la neurosis?
13: Correctamente. Mira, la neurosis tiene diversas formas de verla.
11: ¿Sí?
13: Y desafortunadamente muchas personas antes de conocer, ¿no?, cómo funciona la neurosis. Tenemos una idea negativa de que la neurosis es para personas que están pues locas, zapadas, sí, o tienen algún problema, un problema mental. Y efectivamente hay esa forma en la que se manifiesta. Sin embargo, cuando nosotros conocemos el movimiento de Neuróticos Anónimos, comprendemos un poco por qué se genera esta neurosis y nosotros ya con una guía, con una forma diferente de ver esta enfermedad emocional, entonces ya le damos una dirección distinta. La neurosis no es un problema de capacidades, de hecho nosotros tenemos pues nuestra claro, vida profesional, familiar, etcétera. Sin embargo, pues tenemos un problema con la forma de sentir.
11: Sí, es un tema emocional.
13: Es correcto.
11: Sí, ni siquiera es un tema psiquiátrico o de pronto hay necesidad, Sofía, cuando la emoción quizás nos supera de recurrir a un tema médico.
12: Sí, de hecho, en el momento tenemos experiencias de compañeros, no es mi caso, pero de compañeros que ya llegan con un tratamiento psiquiátrico.
11: Sí.
12: Algunos de ellos han podido dejar los medicamentos a través de estar solamente en la terapia. Algunos otros sí ya es un tema físico que requieren sus medicamentos, pero es mucho más fácil llevar ese tema médico junto con la terapia del movimiento Buena Voluntad.
11: Claro.
12: O sea, ya no es como estoy mal y estoy enferma, sino ya llevar una vida mucho más tranquila.
11: Ahora, Luis, ¿cómo se percibe una persona que padece neurosis? Es decir, ¿qué síntomas podría tener alguien que decide acercarse con ustedes? Y antes de que me responda, dentro de su sitio web hay una frase que se me hace sensacional. Dice, el único requisito para ser miembro es tener el deseo de alcanzar la tranquilidad.
13: Es correcto, Juan Pablo. Mira, nosotros tenemos diferentes formas de pues vivir la neurosis, sí, o los efectos de la neurosis, ¿no? Muchos lo viven a través de la depresión, la angustia, el miedo, a veces problemas para dormir, ¿no? Insomnio, problemas de alimenticios. Y todo esto pues es derivado de lo que realmente hay dentro de nuestras emociones. Muchos pensarían, es que tu problema es que estás deprimido. No. La depresión es la forma en la que la neurosis
11: Se refleja. Sí, se hace sentir.
13: En realidad el problema va más al interior de cada uno de nosotros. Y justamente a través de la terapia que nosotros vivimos, vamos descubriendo qué es lo que nos genera realmente esas emociones y cuál es el problema para pues buscar la forma en la que se pueda resolver.
11: Sofía, hay 12 pasos de los Neuróticos Anónimos. Son 12 pasos, algunos amplios, pero ¿cómo los describiría en general?
12: Es el programa de 12 pasos de AA. AA está enfocado a la manera de beber. Sí. Y nosotros está enfocado a nuestra forma de sentir y de pensar, ¿no?, nuestras emociones. El primer paso pues es derrotarse, ¿no?, que es el más difícil para cada uno de nosotros. El decir ya no puedo más, necesito ayuda, ¿no? Que esa es la parte de ahorita hacer el evento, ¿no?
11: Sí.
12: Que alguien diga, yo me siento así, ¿no? Y levantar la mano y derrotarse y decir, necesito ayuda, ¿no? Ese es el primer paso. El segundo paso, pues, es creer en alguien más, ¿no? Que no seamos nosotros, ¿no? O sea, sentir que alguien más está ahí, ¿no?
11: Sí.
12: Y así, cada uno de los pasos, digo, los tres primeros son los principales para iniciar, como en el programa. Ya después, o sea, es un programa como de poco a poco.
11: Sí,
12: ¿no?
11: Claro, es gradual.
12: Hay una frase que tenemos, digámoslo así, que se llama poco a poco se va lejos, ¿no? Eso que llegamos sintiendo, poco a poco se va, pues va, no se quita, ¿no? Pero simplemente ya no lo sentimos igual.
11: Y dentro de estos pasos, Luis, encuentro uno que también, digo, todos son valiosísimos, pero uno de ellos, hacer un minucioso y valiente inventario moral de nosotros mismos. Y eso es costoso. Hablar de nosotros mismos y decir, oye, en esto la estoy regando. O sea, estoy fallando en esto. Reconocerlo y hacer un inventario moral de nosotros mismos es un paso complejo.
13: Es correcto, Juan Pablo. Lo percibes y lo describes correctamente. uno de los retos más grandes con lo que nos encontramos es que no nos conocíamos verdaderamente. No conocíamos nuestras verdaderas debilidades, nuestros verdaderos miedos.
9: Sí.
13: Aquellos traumas que de pronto vivimos en nuestra infancia, en nuestra juventud, ¿no? Algunos más adelante. Y en ocasiones incluso descubrimos que los ocultábamos, ¿no? O los teníamos olvidados. Sin embargo, en el fondo, son parte de donde se generan nuestros claro. problemas. Y cuando uno los descubre, cuando uno los enfrenta, acompañado de compañeros que a través de sus vivencias y sus experiencias nos muestran cómo transitar ese paso, es fabuloso cuando te empiezas a conocer de verdad.
9: Claro.
13: ¿No? Una de las principales consignas que tenemos dentro del grupo es háblanos de ti. Sé honesto, habla de ti. Y cuando uno comienza a reconocerse, comienza a descubrir, a entenderse, a comprender por qué actuamos de cierta forma, en qué momento y todo esto, comenzamos a tener congruencia. Parte de nuestro claro. problema y de la neurosis, rápidamente, Juan Pablo, es que pensamos, hablamos y actuamos diferente.
9: Okay.
13: Entonces, cuando comenzamos a tomar este camino, tratamos de hacer estas tres partes de nuestra vida congruentes.
11: Y conscientemente, además.
13: Por supuesto.
11: Y además, ¿no? Sofía, ¿cómo ha cambiado su vida, pero también la de su familia, a partir de que se acercó, me dirá, hace cuánto tiempo, a Neuróticos Anónimos, Movimiento de Buena Voluntad?
12: Yo llegué porque la pareja que tenía me dejó. Y una de mis fugas, digámoslo así, era el alcohol.
9: Sí.
12: ¿No? Yo llegué con muchas broncas con el alcohol. En mi familia era muy normal el alcohol. Y cuando yo llego al movimiento, y una de las cosas que, pues, parte de nuestro programa es no tomar alcohol y drogas, pues yo dejé el alcohol, ¿no? Y lo que yo veo el día de hoy es que en mi familia ya no hay alcohol.
11: Ok.
12: ¿No?
11: O sea, fue un ejemplo.
12: Antes no había un festejo si no había alcohol, ¿no? O sea, cualquier cosa era un buen pretexto para tomar alcohol. El día de hoy ya no hay, ¿no? No hay alcohol, o sea, no se toma alcohol en mi casa.
9: Sí.
12: Muy rara la vez y algo mínimo, ¿no? O sea, entonces eso yo veo cómo ahí se ve reflejado. Sin decirles no tomen.
11: Solo con el ejemplo de.
12: Yo lo dejé de sí. hacer, ellos también ya no lo hacen.
11: Este próximo domingo, es decir, en una semana, a usted que nos ve y nos escucha en la Ciudad de México, habrá una junta pública de información en el marco del 49 aniversario de esta asociación, Luis. Y me decía, antes de entrar al aire, es para quien sea. O sea, el que nos esté escuchando ahorita, que quiera incluso conocer a fondo sobre la neurosis, incluso partiendo de ahí, y quien quiera acercarse puede ir.
13: Es correcto, Juan. Este evento será el próximo domingo 2 de agosto, como bien lo mencionaste, y es abierto al público en general, es la entrada gratuita totalmente, y habrá algunos servicios, te comentaba, para que la gente que de pronto tenga la imposibilidad de dejar encargados a sus pequeños, sí. ¿no? Puede llevarlos sin ningún problema, va a haber un espacio completamente seguro para que incluso puedan dejar ahí sus cosas, etcétera, y hay un control total, una seguridad total, pero sobre todo va a haber muchas personas que hemos vivido esta problemática de la neurosis y que podamos de una u otra forma ofrecerles una ayuda, una oportunidad. Yo pasé por muchos médicos antes de entender qué me estaba pasando.
9: Sí.
13: Muchos especialistas, psicólogo, gastroenterólogo, etcétera, etcétera. Recurrí incluso a la brujería, a la hipnosis, a 20 cosas. A mí particularmente no me funcionaron.
9: Sí.
13: Tuve pensamientos para hacerme daño, para lastimarme. Y afortunadamente llegué a este lugar.
11: Bien. Bueno, próximo domingo, el próximo domingo 2 de agosto, 11:30 de la mañana, en el Centro Médico Nacional Siglo XXI de la Ciudad de México, Junta Pública de Información sobre Neurosis. Y hay un contacto 24 horas para el que desee saber sobre este evento, pero saber también sobre el grupo y acercarse a ustedes. Hay un contacto permanente.
12: Así es, tenemos grupos 24 horas. Pueden hablar a cualquier hora. Los podemos escuchar, si alguien se siente mal en ese momento, nos pueden llamar sí. y los podemos escuchar. El grupo es un lugar de mucho respeto.
11: Bien.
12: Ahí no comentamos nada de lo que ahí
11: claro,
12: comentamos.
11: Claro, todo es confidencial.
12: Ahí se queda, sin duda. Exactamente.
11: Sofía, sí. gracias Luis.
13: Al contrario, muchas gracias por recibirnos.
11: Les dejo la página Neuróticos Anónimos bv.org.mx. Ahí usted encuentra las líneas de contacto, todas las redes sociales. Para más información al respecto, un gusto y gracias.
13: Muchas gracias.
11: La pausa es breve, no se vaya.
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17: Las mariposas saborean la comida con sus patas, detectando si una planta es apta para poner sus huevos en ella.
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17: El ojo del calamar gigante es del tamaño de una pelota de baloncesto, permitiéndole ver en las profundidades más oscuras.
16: Datos relevantes.
17: Las vacas tienen mejores amigas y se estresan mucho cuando las separan de sus compañeras de establo por mucho tiempo.
16: Conoce más.
17: Los delfines duermen con un ojo abierto para mantenerse alertas ante depredadores y seguir respirando mientras descansan su cerebro activamente.
16: Datos relevantes.
17: La miel es el único alimento natural que nunca se echa a perder debido a su baja humedad y acidez.
16: Información sorprendente.
17: Los pingüinos le proponen matrimonio a sus parejas entregándoles una piedra perfectamente circular que encuentran en las playas de hielo.
16: Explorando la naturaleza.
19: Bosque Nuboso de Monteverde, Costa Rica. Este santuario biológico es uno de los bosques más famosos de Centroamérica debido a su constante neblina y su increíble biodiversidad. Situado en la división continental, el Bosque Nuboso permite la existencia de miles de especies de orquídeas, insectos y aves icónicas como el quetzal. Es un laboratorio vivo para científicos que estudian el cambio climático, ya que su ecosistema depende directamente de la humedad de las nubes que lo atraviesan.
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0: Son las 7:31. Escucha usted a Penélope Robin, que nos acompaña esta tarde en la cabina de Grupo Fórmula. Una de las nuevas voces del pop latino. Es muy joven, pero ya ha compartido escenarios importantes. Compone su propia música. Es compositora y artista de Sony Music. Ha abierto conciertos a Karol G, a Yandel. En fin, bienvenida, Penélope Robin. ¿Cómo estás?
1: Muy bien, muchas gracias. Muy feliz de estar acá hoy contigo.
0: Tienes, me dices, 5 días en México.
1: Sí.
0: Te vas mañana.
1: Pero tristemente.
0: Me imagino que te vas contentísima después de venir a promocionar tu música, tus composiciones, tus letras a México.
1: Ah, no, ha sido espectacular. Ayer estuvimos por Cuernavaca haciendo Pride, también estuvimos haciendo, hicimos 2 shows ayer en Cabaretito y en Penthouse, y fue espectacular, fue muy lindo, disfrutamos mucho por acá en México.
0: A ver, cuéntame, Penélope, eres de Miami, eres sí. de Colombia, eres mitad y mitad. Cuéntanos de ti, de dónde eres, cómo iniciaste en la música. Eres muy joven, pero entiendo ya tienes varios años en esto.
1: Bueno, pues yo nací en Miami, pero vivo en Colombia. Soy colombiana adoptada.
0: Okay.
1: Y vengo de papás latinos, mi mamá es venezolana, papá cubano. Y nada, pues, o sea, ahora vivo en Colombia hace 5 años y estoy enamorada y pues muy pronto voy a ser mexicana adoptada.
0: Muy bien. Oye, ¿qué se siente venir a México, un país que históricamente pues ha arropado a muchos artistas de talla internacional que llegan aquí y son tremendamente catapultados a partir de su experiencia en México? ¿Cómo te sientes de estar aquí? ¿Cómo decidiste venir a México a promocionar tu música?
1: Bueno, pues primero quiero decir gracias a todos por recibirme. Amo México. Ha sido muy lindo. Estoy muy agradecida por todas las oportunidades que he podido tener acá. Y pues muy emocionada porque yo sé que esto no va a ser mi última vez acá. Yo sé que voy a volver. Y no
0: ¿Es tu
1: solo,
0: primera vez?
1: Sí, no.
0: O sea, más o menos.
1: Más o menos, porque yo fui a Cancún, pero yo era muy chiquita, no okay. me acuerdo. Entonces, esto fue mi primera vez acá en México. No, y ha sido muy, muy lindo y muy agradecida. Y pues yo sé que voy a volver acá 1000 veces, no solo a hacer prensa y shows, pero también poder componer con otros artistas mexicanos ¿Sí? y poder tocar más guitarra. Me encanta esta guitarra. Esto no es mío, esto es de Xavi. Entonces, muchas gracias, Xavi, por prestarme.
0: Oye, te iba a preguntar cómo describes tu música, pero mejor cántanos algo y así lo entendemos.
1: Listo.
0: ¿Te parece?
1: Cantamos algo.
0: ¿Qué vas a cantarnos?
1: ¿Qué quieres que te cante? Porque puedo cantar mi nueva canción, Diosa de 100 colores. Puedo cantar otra canción.
0: Si quieres esa. Diosa de 100 colores, que es lo más nuevo.
1: Sí.
0: Va.

0: Muy bien, diosa, diosa de 100 colores de Penélope Robin.
1: Oye, muchas gracias.
0: Escuchábamos este tu más reciente lanzamiento, pero ¿de qué sueles escribir generalmente? ¿De amor, desamor?
1: Pues
0: escuchaba,
1: de muchas...
0: mira, porque ves que escuchaba, estaba escuchando algo de tu música acá en Spotify.
1: Presentamos la guitarra.
0: Donde ya tienes un buen de oyentes, por cierto. Y escuchaba también algo más movido, como lo que tenemos al aire en este momento.
1: Pues la verdad, pues lo que tenemos al aire ahora, lo que estoy escuchando es Diosa.
0: Nada más que esta en acústica suena, sí, como más romántica.
1: Pues de hecho yo me acuerdo, escribimos Diosa 100 colores en la guitarra. Primero, todas las canciones que escribo vienen de cosas personales que me pasan en la vida. Por ejemplo, a veces el amor, a veces la tristeza.
0: Los viajes.
1: Exacto, los viajes a México. pero Diosa 100 colores es una canción que habla de... del amor propio, de brillar, de no esconderte, de ser una diosa de 100 colores, y también justo salió para Pride porque habla de eso, habla de esas personas que se atreven a mostrar todos sus colores. Esta canción fue muy linda porque la escribimos hace como un año en la guitarra y la producción era muy, no sé, muy balada, tipo pop, y después yo dije como no. Esta canción necesitamos que se mueva. Necesitamos que se mueve.
0: Más movimiento.
1: Y lo convertimos.
0: Más Colombia. Más Colombia.
1: Esta fue una de mis primeras canciones que produje.
0: Ok.
1: Entonces, tiene una mezcla de muchas cosas. Tiene una mezcla de un poquito de bossa nova. Tiene una mezcla de pop latino, merengue, influencias, samples como Drake. Entonces, me encanta
0: Oye,
1: esta canción.
0: Oye, ¿cuándo supiste que la música ya no iba a ser hobby, sino que te querías dedicar a la música?
1: Uy, no, mijo, yo siempre sabía. La verdad, yo me acuerdo desde muy chiquita, yo siempre quería hacer música y quería trabajar muy duro para hacerlo. Y era muy chistoso también porque yo era chiquita y yo me acuerdo que pues mi papá es productor musical, okay. Muy afortunado.
0: Ah, bueno, tuviste música en tu casa.
1: Exacto,
0: desde
1: siempre tuve música, siempre había un estudio en mi casa. Y yo me acuerdo que todos los días yo venía a mi papá con letras, con melodías, empecé a aprender la guitarra, empecé a aprender el piano, que no somos tan buenos, pero empecé a aprender y le acercaba con muchas cosas y él siempre me decía como, bueno, sí, vamos a hacerlo. Y seguí así, tiki, tiki, tiki, y por fin me dijo como, bueno, te voy a ayudar, hacemos una canción. Exacto, vamos a grabar una primera canción. Entonces, para mí esto siempre fue un hecho que vamos a hacerlo, un hecho.
0: Y ya lo estás haciendo ahora.
1: Exacto.
0: ¿En qué escenarios te gustaría estar? Así lo más.
1: En muchos, pues, no sé, porque...
0: Dime dos.
1: Eso es una pregunta difícil, porque obviamente me encantaría...
0: Paso a paso, claro.
1: Sí,
0: ahorita ¿cuál quisieras? Aquí en México, por ejemplo.
1: No sé. Pues acaba de ser un sueño muy grande.
0: ¿Sí?
1: Porque ayer estuve en Pride, Cuernavaca,
0: sí.
1: Y eso siempre ha sido un sueño para mí. Y eso es una pregunta muy difícil, porque a mí me encanta estar, obviamente, pues me encantaría estar haciendo Movistares, pues,
0: claro,
1: estadios,
0: claro,
1: y todo.
0: Pensar, hay que pensar en el
1: Pero también... me parece espectacular estar haciendo un show más chiquito, más,
0: okay.
1: ¿Sabes? Entonces, no sé, es una pregunta difícil porque también, por ejemplo, me encanta cantar acústica también. Entonces,
0: ¿con quién te gustaría, por ejemplo, colaborar?
1: Bueno, muchos artistas, Bruno Mars, Shakira, Karol G, Fuerza Regia, Grupo Frontera,
0: okay.
1: Natanael Cano, muchos.
0: Perfecto. Bueno, pues vamos a esperar esas colaboraciones. Si nos están escuchando, escríbanle a Penélope. Oye, que por cierto, ¿desde hace cuánto tiempo estás con Sony Music?
1: Hace como un año.
0: Y eso es decir mucho, Sony Music.
1: La verdad es muy lindo porque se sienten como mi familia.
0: Sí.
1: Se sienten como mi familia, me siento muy cómodo con ellos. Y yo siento que como artista siempre da mucho miedo firmar con una disquera porque nunca,
0: claro,
1: sabes lo que va a pasar. Pero ha sido muy lindo y en verdad me escuchan, siento que le encanta la música y siento que cuando quiero hacer algo diferente me apoyan, ¿sabes? No sé, siempre para un artista piensas que vas a firmar con una disquera y te van a decir como, bueno, cámbiate esto y tu música. Y ahora estoy yendo más encontrando el sonido Penélope.
0: Bien.
1: Y aman las nuevas canciones, entonces Te amo, Sony.
0: Penélope, gracias por acompañarnos. ¿Cómo te encontramos en redes sociales?
1: Bueno, los invito a todos para todas mis redes, @thepennyrobin. También me pueden encontrar como Penélope Robin en YouTube y en Spotify. Sí, en todas tus plataformas favoritas. También está disponible Diosa de 100 colores. Tengo que sacar una versión acústica.
0: Sí, porque cambia.
1: Sí, cambia. Y también cambia, me encanta cantar acústica.
0: ¿Con qué nos vamos? Me decían. Suéltate.
1: Ah, suéltate. Penélope, porque Robin. Vamos a soltarnos. Penélope, ya se puso de noche.
0: Y que siga el éxito y te seguimos esperando en México.
1: Muchas gracias.
0: Gracias, es Penélope Robin. Esto es Suéltate. Pausa.

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3: La ninfa es una cacatúa pequeña, conocida por su distintiva cresta y manchas anaranjadas. Son aves muy afectuosas que disfrutan posándose en el hombro de sus dueños. Su capacidad para silbar melodías completas las convierten en una de las mascotas aladas más carismáticas.
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0: El bosque templado lluvioso valdiviano es un ecosistema único en Sudamérica, caracterizado por su aislamiento geográfico entre la cordillera de los Andes y el Océano Pacífico. Es famoso por sus milenarios alerces, árboles que pueden vivir más de 3.000 años. Este bosque nuboso alberga especies que no se encuentran en ningún otro lugar del mundo, funcionando como una isla biológica de clima templado, rodeada de paisajes áridos y glaciares.
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3: Las mariposas saborean la comida con sus patas, detectando si una planta es apta para poner sus huevos en ella.
2: Conoce más.
3: Los delfines duermen con un ojo abierto para mantenerse alertas ante depredadores y seguir respirando mientras descansan su cerebro activamente.
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4: La banderada mexicana y subcampeona mundial Gabriela Rodríguez hizo buenos los pronósticos y se coronó campeona centrocaribeña en la prueba de esquí femenil del tiro deportivo. Anabel Molina también se subió al podio haciendo el 1-3 para México. Jornada dorada para el taekwondo mexicano en los Juegos Centroamericanos y del Caribe. De los 6 podios en disputa, en los 6 hubo un mexicano y 3 de ellos se subieron a lo más alto. Daniela Souza, Said Pérez y Nadia Ferreira lograron el oro. Según ESPN, la Roma de la Serie A hizo una oferta por el defensor mexicano Israel Reyes por $4 millones. Sin embargo, el Club América no está dispuesto a desprenderse de su jugador por menos de $6 millones. El conjunto de Coapa espera que la Loba suba su propuesta para poder conversar el traspaso. Para más información, consulta radioformula.mx, informó Alfredo González.
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5: 15 darán las 8, es tiempo de los deportes. Señor Alfredo González, ¿qué combinados venimos ahora?
6: Venimos hoy, sí. solo invertidos, parecemos como coristas, vocalista.
5: Sí.
6: A una primera comunión.
5: Pudimos haber sido los coristas de sí. Penélope Robin.
6: También, sí. Exactamente.
5: Sí. Don Alfredo viene con una playera color caqui, su saco color... color pues, café oscuro,
6: café, café, sí,
5: y su servidor con un suéter café y un saco.
6: Exacto.
5: Un saco color caqui. Oye.
6: Como padrinos de primera comunión, ¿no?
5: Sí, ándale. Sí, sí. Dominguito. Sí. Dominguito como a las 7:45.
6: Padrino de pastel y padrino de otra cosa.
5: ¿Qué novedades hay?
6: Isaac del Toro.
5: Isaac del Toro, una hazaña.
6: Una locura lo que ha hecho Isaac del Toro. El mexicano, el primer mexicano en subirse al podio en un Tour de Francia. El mejor circuito de ciclismo en el mundo. Isaac del Toro este día lo conquistó en la edición número 2026. Es la primera vez que un mexicano sube al podio en esta clasificación. Superó lo realizado por Raúl Alcalá en 1989 y 1990. En ambas ocasiones, Alcalá logró el octavo lugar. Además, ganó el maillot blanco como el mejor joven del Tour. Entonces, una locura, una maravilla lo que ha hecho Isaac del Toro en el ciclismo mundial. ¿Les parece? Escuchamos al ciclista mexicano de 22 años.
7: Siempre soñamos con un momento así. Es muy difícil estar aquí. Un día me va a caer el 20 de qué es lo que pasó. Un día van a entender lo complicado que es esto para nosotros como latinoamericanos y lo difícil que es atravesar estos 21 días de travesía. Y nada, súper contento y agradecido por estar aquí hoy.
6: Hay las palabras de Isaac del Toro, mexicano, insisto, de 22 años, de Ensenada, Baja California, que acaba de lograr el tercer lugar en el Tour de Francia. También habló ante los micrófonos Tadej Pogačar, que es compañero de Isaac del Toro y que ganó su quinto Tour de Francia. Escuchamos al ciclista esloveno.
8: Isaac ha demostrado el potencial que tiene. No le queremos poner ninguna presión en ese sentido todavía. Él es joven, aprende muchísimo, es muy inteligente, tiene mucho talento, mucho motor. Veremos a dónde nos lleva este camino, pero estoy muy contento de que él pueda hacer el relevo.
6: Que el mejor ciclista del mundo Pogačar hable así de Isaac del Toro es formidable, es admirable, es por demás, hay que aplaudirlo, porque la realidad es que no muchos mexicanos, por lo menos en deportes que no se practican normalmente en México, pues salen a la luz y tienen reflectores. Hay que felicitar mucho a Isaac del Toro. Vámonos con Juegos Centroamericanos y del Caribe allá en Santo Domingo, República Dominicana. Y es que la delegación mexicana, créame, en dos días ha hecho una historia fantástica. Jornada dorada, primero, en el taekwondo mexicano, en estos Juegos Centroamericanos. De los 6 podios en disputa, en los 6 hubo un mexicano y 3 de ellos se subieron al podio en cuanto a la presea dorada. Daniela Souza, Said Pérez y Nadia Ferreira lograron el oro. También la abanderada mexicana y subcampeona mundial Gabriela Rodríguez hizo buenos los pronósticos y se coronó campeona centrocaribeña en la prueba de skeet femenil de tiro deportivo. Anabel Molina también se subió al podio haciendo el 1-3 para la delegación mexicana. Atención con el medallero. La delegación mexicana cierra con 43 medallas, 16 de ellas de oro, 15 de plata y 12 de bronce. Su más el perseguidor, digamos el segundo, que es Colombia, el más cercano, tiene 19 medallas en total. Entonces México tiene el doble, más del doble que Colombia, que es el segundo lugar del medallero. Tiene apenas 6 medallas de oro, 8 de plata y 5 de bronce. Cuba, que pues no que haya decepcionado, pero por lo menos en los dos primeros días no ha tenido mucha participación en los podios. 14 medallas en total, 6 de oro, 2 de plata y 6 de bronce. Los locales, República Dominicana, tiene 13 medallas, 3 de oro, 2 de plata y 8 de bronce. Entonces, importante lo que está logrando la delegación mexicana en estos Juegos Centroamericanos y del Caribe, insisto, con 16 medallas de oro, 43 en total. Hablemos de Fórmula 1. Y es que Lando Norris, después de 11 carreras, pues logró su primera victoria de la temporada en el Gran Premio de Hungría. Se impuso con una carrera prácticamente perfecta el piloto de McLaren en el Gran Premio de Hungría. El mexicano Sergio Checo Pérez abandonó en la vuelta 49 por una falla en la suspensión y con ello sumó su cuarto abandono de la temporada. Tercero en las últimas 4 carreras. ¿Cómo está el standing de los pilotos de Fórmula 1? Kimi Antonelli tiene 219 puntos, Lewis Hamilton 169 y más abajito viene George Russell con 160, Charles Leclerc con 138 y el campeón del mundo tiene 128. Queda muy atrás todavía el campeón de la Fórmula 1, pero seguramente se va a reponer en las siguientes semanas. Hay parón de Fórmula 1 hasta el 23 de agosto, que se reanuda la actividad en el Gran Premio de los Países Bajos. Campeón de campeones, vámonos al fútbol. Y es que la máquina cementera de Cruz Azul ha logrado un título más. Venció 3-1 a los Diablos Rojos del Toluca en el campeón de campeones, que junta a los dos últimos monarcas del fútbol mexicano. Atención con el siguiente dato. Joel Wiki lleva solo 10 juegos con la máquina cementera. Sigue invicto. Tiene 8 victorias y 2 empates y en su 10º juego le dio el segundo título a Cruz Azul en los últimos torneos. la Liga MX, por supuesto, y el campeón de campeones. Algo formidable lo que está haciendo Joel Wiki. No sé si es suerte, si es preparación, pero lo que está haciendo Joel Wiki con Cruz Azul ha sido extraordinario. Y hablemos, ya que estamos con el tema de Cruz Azul, hablemos de Eric Lira, futbolista que brilló con la selección mexicana en el pasado mundial aquí en México, Estados Unidos y Canadá. El mediocampista todavía tiene la ilusión de ir a Europa. Y aquí sus palabras tras el partido frente a Toluca. Todavía tiene la vela encendida de ir al viejo continente.
9: Yo tengo un sueño que no voy a parar hasta conseguirlo, que no va a quedar en mí. Yo estoy... Yo quiero irme y estamos haciendo lo posible. Si hay una oferta formal, todavía no la hay. Hay pláticas bastante avanzadas y vamos a esperar. Yo creo que en esta próxima semana se puede mover algo. Así que, como digo, es un sueño que no voy a parar hasta cumplirlo. Mi objetivo es ese y lo voy a lograr.
6: Es uno de los objetivos, dice Eric Lira. Sin duda, tiene algunas ofertas, algunas ya prácticamente cerradas. Para ir, se decía que a la Roma de Italia. Veremos en los próximos días, en las próximas semanas, si es que el mediocampista mexicano viaja al viejo continente y deja a la máquina cementera de Cruz Azul. Y quien también está buscando a un futbolista mexicano, además de Eric Lira, también es la Roma. Y es que Israel Reyes también podría irse al fútbol del viejo continente, específicamente a la Serie A. Según ESPN, la Roma hizo una oferta por el defensa mexicano por 4 millones de dólares. Sin embargo, el Club América no está dispuesto a desprenderse de su jugador por menos de 6 millones. El conjunto de Coapa espera, pues obviamente, que la Loba suba su propuesta para poder conversar por el traspaso. Sería importantísimo también que Israel Reyes vaya al viejo continente. Y hace unos minutos terminó el partido entre Necaxa y Rayados de Monterrey. Óigalo bien, Necaxa va invicto. 2 victorias consecutivas. Venció a Rayados de Monterrey con goles de Juan Valencia y Julián Carranza. 2-1 a Rayados de Monterrey, que se quedó con un hombre menos después de la expulsión de Estefan Medina. En estos momentos Pachuca está venciendo 1-0 a los Gallos Blancos del Querétaro.
5: Señor Alfredo González, gracias.
6: Con gusto.
5: ¿Te gusta Kalimba?
6: ¿Cómo no?
5: Sí, es bueno. Es bueno.
6: Buena voz.
5: Aunque esta no sé qué tanto es, no recuerdo, Latin Party.
6: Ah, es buena.
5: ¿Sí?
6: Sí, cómo no.
5: Bueno, ahí suena. Resulta que cumple 44 años.
6: ¿Ah, sí?
5: Sí, te iba a decir, es de tu camá, pero no, un poquito más grande.
6: Es un poquito más grande.
5: Un poquito más grande que tú,
6: sí,
5: bueno.
6: Tiene más canas todavía.
5: Tiene más canas. Sí, suena Kalimba en estos momentos, justo el día en el que cumple 44 años. Esto es Latin Party. Gracias, ya lo saben, entre semana, 10 de la noche por Telefórmula. Ahí les espero, 10 de la noche por Telefórmula y el fin de semana, 6 de la tarde, tiempo del centro, por radio, televisión y plataforma. Soy Juan Pablo Pérez Díaz. Buenas noches, que cene rico y que tenga una gran semana.

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3: Caminando por México.
2: Izamal, Yucatán, conocida como la Ciudad Amarilla. Todas sus fachadas están pintadas de este color, creando una armonía visual impresionante. Destaca el convento franciscano construido sobre una pirámide maya. Es un cruce vivo entre la época prehispánica, colonial y la modernidad.
3: Territorio Animal.
4: El perro es considerado el mejor amigo del hombre y la mujer por su lealtad incondicional. Estos caninos poseen un olfato prodigioso y una capacidad asombrosa para entender las emociones humanas. Brindan seguridad, compañía, amor y alegría, convirtiéndose en un integrante esencial y muy querido de la familia.
3: Cuida lo que comes.
4: El yogur natural es una opción nutritiva y refrescante para los días soleados. Al ser un alimento con alto contenido de agua y proteínas, ayuda a mantener el cuerpo saciado e hidratado. Sus probióticos cuidan la salud intestinal, que puede verse afectada por los cambios de temperatura. Combinarlo con frutas acuosas potencia sus beneficios hidratantes, creando una merienda perfecta.
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4: Los antiguos egipcios usaban piedras como almohadas para dormir, algo que hoy nos parecería sumamente incómodo y difícil de usar.
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4: El estado de Alaska es el lugar de Estados Unidos donde hay más personas que caminan diariamente hacia su trabajo.
3: Información sorprendente.
4: Los astronautas no pueden eructar en el espacio porque no hay gravedad para separar el líquido del gas en el estómago.
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7: Muy buenas noches, mis almas nocturnas. Oigan, qué gusto encontrarnos otra vez en este domingo. Espero que hayan tenido un buen día, porque a partir de este momento nos vamos a regalar una hora para olvidarnos un poquito de las prisas y simplemente disfrutar de la buena música. Yo soy Teresa Soto y como cada domingo, qué gusto es estar con ustedes a través de Radio Fórmula Segunda Cadena Nacional. Y les quiero adelantar algo. Y es que hoy vienen canciones de esas que apenas empiezan a sonar y hacen que la memoria viaje solita. Y estoy segura que más de una la van a cantar de principio a fin. Así que desde ahorita vayan preparándose, pónganse cómodos, súbanle al volumen porque el precopeo comienza en este momento. Y para arrancar como se debe, ahí les va. Son dos leyendas de la música que compartieron el mismo escenario en una colaboración que hizo historia. Los dejo con Paul McCartney y Michael Jackson con esto que se titula 666.

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0: Sus árboles antiguos y grandes cantidades de madera muerta permiten la existencia de hongos y aves carpinteras únicas. Es un ejemplo invaluable de cómo lucían los paisajes naturales en Europa antes de la intervención humana masiva.
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2: Información sorprendente.
3: Los astronautas no pueden eructar en el espacio porque no hay gravedad para separar el líquido del gas en el estómago.
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3: Las hormigas no tienen pulmones y respiran a través de pequeños orificios en sus costados llamados espiráculos.
2: Conoce más.
3: El Sol es tan grande que dentro de él podrían caber 1 millón de planetas como la Tierra de forma muy holgada.
2: Datos relevantes.
3: Los gatos tienen 32 músculos en cada oreja, lo que les permite moverlas de forma independiente para escuchar mejor los sonidos.
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Mis almas nocturnas, cuando una gran voz encuentra una nueva forma de sonar, nacen versiones como esta. Los dejo con Kygo y Whitney Houston con Higher Love.

Mis almas nocturnas, imagínense por un momento estar tan lejos de todo y que el silencio sea su única compañía. Sin ruido, sin gente, solo con ustedes y un inmenso cielo lleno de estrellas. Y es que de esa sensación habla la siguiente canción, ya que retoma la historia del famoso astronauta Major Tom, un personaje que representa la aventura, la soledad y esa extraña sensación de perder el contacto con todo lo que conocemos. Es una de esas canciones que, mientras suenan, hacen que la imaginación viaje muy, muy lejos. Así que suban el volumen aquí en Precopeo. Esto es Major Tom con Coming Home.

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15: Explorando la naturaleza. Borneo alberga una de las selvas más ricas y antiguas del sudeste asiático. Es el único lugar del mundo donde conviven orangutanes y rinocerontes de Sumatra en libertad. Sus bosques de dipterocarpáceas son gigantescos y sostienen una red compleja de vida. Lamentablemente, la expansión de las plantaciones de aceite de palma ha reducido drásticamente su superficie, convirtiendo la protección de sus áreas restantes en una emergencia ambiental global. Explorando la naturaleza.
14: La taiga es el bosque boreal más extenso de la Tierra, cubriendo gran parte del norte de Rusia. Compuesta principalmente por coníferas como pinos y abetos, este ecosistema está adaptado a inviernos extremadamente fríos y veranos cortos. Es un refugio vital para especies como el tigre de Siberia y el oso pardo. Además, sus suelos congelados almacenan enormes cantidades de carbono, siendo fundamentales para mitigar el calentamiento global actual.
15: Cuida lo que comes.
16: El poder de la sandía. La sandía es la reina de la temporada, pues contiene más de un 90% de agua. Su consumo ayuda a reponer líquidos de forma deliciosa y natural. Además, es rica en licopeno, un antioxidante que protege tu piel del daño solar. Consumirla fresca en rebanadas o en ensaladas garantiza una hidratación inmediata mientras disfrutas de su dulce sabor.
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Mis almas nocturnas, hay canciones que no conocen fronteras y terminan poniendo a bailar al mundo entero. Los dejo con Major Lazer, con esta rola que se titula Lean On.

0: Información sorprendente.
1: La orina de los gatos brilla bajo la luz ultravioleta debido a que sus componentes químicos naturales la hacen fluorescente.
0: Datos relevantes.
1: La miel es el único alimento natural que nunca se echa a perder debido a su baja humedad y acidez.
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0: Explorando la naturaleza.
3: Bosque Nuboso de Monteverde, Costa Rica. Este santuario biológico es uno de los bosques más famosos de Centroamérica debido a su constante neblina y su increíble biodiversidad. Situado en la división continental, el Bosque Nuboso permite la existencia de miles de especies de orquídeas, insectos y aves icónicas como el quetzal. Es un laboratorio vivo para científicos que estudian el cambio climático, ya que su ecosistema depende directamente de la humedad de las nubes que lo atraviesan.
0: Territorio animal.
1: Los gatos son mascotas fascinantes que combinan independencia con momentos de afecto profundo. Su agilidad y elegancia los hacen únicos en el hogar. Aunque disfrutan de su propia autonomía, el ronroneo de un gato es una de las melodías más relajantes para sus dueños.
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1: El sonido no puede viajar en el vacío del espacio porque no hay moléculas de aire para transmitir las vibraciones.
0: Conoce más.
1: El primer animal que viajó al espacio exterior fue la perra Laika, lanzada por los rusos en 1957.
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4: El Gabinete de Seguridad informó que fueron detenidas en Zapopan, Jalisco, 6 personas vinculadas al grupo criminal Los Deltas dedicado al robo, extorsión, narcomenudeo y homicidio. Además, se les aseguraron armas de fuego, chalecos balísticos y vehículos. Un tribunal de apelaciones de Estados Unidos frenó de manera provisional el plan del gobierno de Donald Trump para restringir el voto por correo en 23 estados de ese país, tras considerar que la orden ejecutiva presidencial vulnera la constitución del país norteamericano. La Secretaría de Marina informó que con la operación Salvando Vidas Verano 2026, iniciada el 30 de junio hasta la fecha, han brindado 478 atenciones médicas en playas y costas mexicanas. Además, han rescatado a 46 personas en diversas situaciones. 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
5: Mis almas nocturnas, fíjense que hay canciones que suenan tan bien que a veces olvidamos la historia tan fuerte que llevan detrás. Y es que la rola que viene está inspirada en uno de los episodios más impactantes del siglo pasado. Cuenta con una melodía llena de sintetizadores y un ritmo que engancha desde el primer segundo. Pero también nos invita a pensar en las decisiones que cambian el rumbo de la humanidad y en las huellas que dejan con el paso del tiempo. Esto es Enola Gay, aquí en el Precopeo.

Hay canciones que no necesitan presentación porque apenas suenan los primeros acordes y las ganas de bailar aparecen solitas. Este es un clásico que sigue encendiendo cualquier pista. Llegan al precopeo los Bee Gees con You Should Be Dancing.

Mis almas nocturnas, todos hemos tenido esos días en los que ya no queremos seguir el mismo guión. Días en los que solo dan ganas de romper la rutina, de dejar a un lado las preocupaciones y hacer las cosas a nuestra manera. Y es que esta rola tiene una mezcla de frescura, rebeldía y una actitud que invita a no tomarse la vida tan en serio. Pues Alice conquistó a toda una generación con esta canción.

0: Oigan, crecer también significa extrañar esa etapa en la que todo parecía mucho más sencillo. Y esta canción habla justo de eso, de la nostalgia por aquellos días que, sin darnos cuenta, se fueron. Los dejo con 21 Pilots con Stress Out.
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Y ahora sí, mis almas nocturnas, se nos fue rapidísimo esta hora porque llegó el momento de decirles ¡hasta pronto! Oigan, muchas gracias por hacer un espacio en su noche. Yo soy Teres Soto y créanme que es un gran gusto compartir este ratito con todos ustedes a través de Radio Fórmula, segunda cadena nacional. También aprovecho para darle las gracias a mi equipo del Precopeo porque este programa se hace con mucho cariño. Pero sobre todo gracias a ustedes que cada fin de semana le dan sentido a este espacio. Yo les deseo un gran inicio de semana, que vengan cosas bonitas, que encuentren motivos para sonreír y que nunca les falte una buena canción para acompañar el camino. Cuídense mucho y si esta noche todavía siguen afuera, regresen con mucho cuidado a casa. Yo soy Teres Soto y nos escuchamos el próximo fin de semana aquí en El Precopeo. Muy buenas noches. Adiós.

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10: Explorando la naturaleza. Bosque Nuboso de Monteverde, Costa Rica. Este santuario biológico es uno de los bosques más famosos de Centroamérica debido a su constante neblina y su increíble biodiversidad. Situado en la división continental, el Bosque Nuboso permite la existencia de miles de especies de orquídeas, insectos y aves icónicas como el quetzal. Es un laboratorio vivo para científicos que estudian el cambio climático, ya que su ecosistema depende directamente de la humedad de las nubes que lo atraviesan.
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12: Cuida lo que comes.
13: Pepino para la frescura. El pepino es un aliado indispensable cuando sube la temperatura. Al estar compuesto casi totalmente por agua, ayuda a mantener el cuerpo fresco desde el interior. Puedes agregarlo a tus bebidas o comerlo crudo con un poco de limón. Su bajo contenido calórico y alta cantidad de fibra lo convierten en la botana perfecta para hidratarse sin pesadez estomacal.
12: Territorio animal.
13: La ninfa es una cacatúa pequeña, conocida por su distintiva cresta y manchas anaranjadas. Son aves muy afectuosas que disfrutan posándose en el hombro de sus dueños. Su capacidad para silbar melodías completas las convierten en una de las mascotas aladas más carismáticas.
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14: ¿Qué tal, amigos? ¿Cómo están? Los saludamos con mucho gusto en este domingo 26 de julio de 2026. Estamos aquí en Fórmula Taurina, como cada domingo, en compañía del matador Alejandro Silvetti. Alejandro, buenas noches.
15: Buenas noches, mi Beto, y buenas noches a toda la gente de Fórmula Taurina. Bienvenidos a este domingo de toros desde acá, desde Santander, en Cantabria, en España.
14: Qué gusto saludarte, Alex. En Santander, como cada domingo, en la segunda cadena nacional de Radio Fórmula, 104.1 de FM, 1500 de AM. En el hilo del toreo, el análisis de la trascendencia y la importancia, la buena organización de la Feria de Santander, y tendremos tus comentarios, matador, sobre esta feria santanderina.
15: Los resultados de Emiliano Osorio en Mont de Marsán, Andrés García en la línea de la Concepción, Tudela e Iscar, y de Nacho Garibay en Collado Villalba.
14: Como de costumbre, el comentario semanal de nuestro compañero Álvaro Sánchez.
15: La 26ª cápsula de Raúl Reyes por el aniversario número 80 de la Plaza de Toros México.
14: Tendremos los resultados de los festejos celebrados hoy domingo en Jico, Jesús María y Tetla. En las redes sociales nos encuentran en X y en Facebook como @FórmulaTaurina. Y no olviden que todos y cada uno de los capítulos de Fórmula Taurina los pueden ustedes encontrar en la plataforma de Spotify.
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14: En El Hilo del Toreo vamos a escucharte, Matador, sobre esta Feria de Santander que conoces muy bien. Lo primero que te preguntaría es qué tanto ha evolucionado esta feria con el paso de los años.
15: Pues mira, poco a poco la han ido reconociendo como la Feria del Norte, la feria más importante de la parte norte de España. No se pueden comparar, porque además son cosas totalmente distintas entre Bilbao, Pamplona, Gijón o las plazas que hay aquí en el norte, ¿no? Simplemente es que esta feria ha tenido un crecimiento increíble, ¿no? Desde que la maneja José María Garzón, desde que está la administración de la alcaldesa Gema Igual, y han hecho este esfuerzo tan grande en una plaza que le caben 11,000 y pico de gentes. Es pues una plaza de toros monumental, es una plaza de toros de segunda, pero que yo la he visto evolucionar de manera superlativa, ¿no? Al grado de llegar a una feria como este año, en la que ha dado, si se le puede contar el evento de hoy de recortadores, pues da 9 festejos en un espacio de una semana, que es la Semana Grande, que es la que se celebra aquí en toda España, en el festejo hacia el apóstol Santiago, que es el día 25 de julio, que fue ayer sábado, ¿no? Es una feria increíble este año, con una novillada, una corrida de rejones, 6 corridas de matadores de toros y una de recortadores. Es que te puedo decir que es una feria extraordinaria, grande, con figurísimas del toreo, con las mejores ganaderías de España y una organización pues verdaderamente impecable, ¿no?
14: ¿Y qué tipo de toro es el que se lidia, Matador, en Santander?
15: Mira, es un toro muy, muy agradable. Creo yo que es totalmente distinto a lo que estamos acostumbrados a ver, sobre todo las figuras, ¿no? Cuando las sacas de Sevilla, de Madrid, de Bilbao, de Pamplona, de las plazas de Primera, de Málaga, que son toros, sobre todo el norte de España y esta parte de Madrid, no tanto el toro de Sevilla, pero es un toro que aquí es un peso mínimo de 435 kilos, ves toros lidiar con 460, ¿no? Corridas cómodas, agradables y pensadas totalmente en los toreros.
14: Qué maravilla, porque son toros que tienen la edad, que tienen el trapío, muy bien presentados, pero no con ese exceso de otras plazas del norte de España o la propia Plaza de Madrid, plazas donde el toro a veces está completamente fuera de tipo, exageradamente grande. Qué bueno que es una feria más razonable en ese sentido. ¿Cuál fue la mejor entrada de la feria que te tocó ver, Matador?
15: Mira, tres entradas de No Hay Billetes, que fueron las 2 tardes de Morante de la Puebla, que fue el martes y ayer sábado, y la otra, que también fue una entrada impresionante, fue la actuación de Roque Rey. Son 3 llenos de No Hay Billetes, y todo lo demás te puedo decir, además te llama la atención, porque es una feria y una plaza que tiene 50 abonados, o sea, casi mitad de la plaza es gente que tiene comprado el abono, y que está hecho además un abono de manera muy, muy diseñada, pensando en todo tipo de públicos, ¿no? Abonos para estudiantes de 50 y tantos euros, tienes obviamente barreras y tienes zonas de sombra extraordinarias, tiene unos palcos estupendos que también puedes conseguir por 48 euros, que no llegan a ser ni siquiera 1,000 pesos, en unos palcos con asientos, pues hombre, de casi que te puedes ir como butacas de cine, ¿no? Y tiene una banda extraordinaria, una fiesta, si tú quieres, claro, comparativamente, inclusive yo a veces pensaba que pues ves este toro de aquí y hasta medio lo ves chico, ¿no? Pero no es más que lo que es el toro de una plaza de este tamaño, de esta categoría, y obviamente cuando en la televisión o aquí físicamente presencias espectáculos en Madrid o en Pamplona, que vimos es un toro de otro tamaño, y aquí pues te puedo decir que ha sido un toro que han embestido, como está en un gran momento la ganadería española, y vimos embestir toros extraordinarios.
14: Oye, ¿y qué tanta importancia ha ido adquiriendo como empresario en España José María Garzón?
15: Pues mira, desde luego, pues considera que él, una vez que se quedó con la Plaza de Toros de Sevilla, después de 100 años, casi 100 años de manejo de la familia que lo tenía anteriormente, pues cuando llega José María a Sevilla, pues llega después de un gran esfuerzo, de muchos años de lucha, de estar para allá y para acá, haciendo cosas en plazas pequeñas, menores, y obviamente que le sirvió mucho Santander, le sirvió

0: de España, porque yo, no es fácil que tú puedas convencer primero, por ejemplo, a Morante de la Puebla para volver, reaparecer en Sevilla en un domingo de resurrección. Esta feria lo trajo dos tardes, el martes y ayer sábado, le trae a Roca Rey, viene una corrida de Victorino Martín, o sea, pues es una feria y una organización impresionante, ¿no? Te puedo decir cómo está la plaza de limpia, de cuidada. Y si hubiera un arrocito negro, que sí lo hubo, que fue el piso de la plaza de toros, si me lo permites, que hubo una reposición del piso que esta plaza tenía, que era un piso muy bueno, pero con un color muy oscuro y que siempre manchaba mucho la ropa de torear los capotes, y terminaron por hacer el cambio de este piso y, por la razón que tú quieras, el piso no ayudó. Yo sí creo que pudieron haber sido y haber rendido más, tanto los, principalmente los toros, porque los vi resbalarse mucho, costarles trabajo, quizás hasta faltándoles un poquito de fuerza, y no en un momento en el que la ganadería española está allí, sino que sí fue muy notorio el hecho del piso, ¿no?
1: Sí, fíjate, bueno, mira, es un punto interesante, no es un punto menor, es un punto interesante la superficie, qué tan sólido puede estar para un mejor agarre de los toros, para arrancar, para avanzar y embestir. Y por último, antes de terminar el hilo y pasar ya al análisis de las corridas, te preguntaría sobre el paladar, matador, el gusto, el comportamiento del público de Santander, ¿cómo es?
0: Mira, la verdad es que es extraordinario, ¿no? La gente tiene un gran respeto, es un público muy, muy tranquilo, conocedor. No es el conocimiento, si tú me lo permites, por hacer una comparación con Sevilla, no, obviamente no tiene la fiesta que traen en Pamplona estos cuates, ¿no? Que eso es una pachanga. No tienen tampoco pues hombre, vamos a decirlo, lo rasposo que puede ser un tendido 7 en Madrid, y un conocimiento tan profundo de ese público de Madrid, que a mí me parece extraordinario. Yo creo que es un público noble, fácil, bueno, que entiende de toros, ¿no? Que tiene sensibilidad, que sabe pedir las orejas, y creo yo que es un público, pues, si me lo permites, de dulce mano, respetuoso, bueno, con unos entradones, responde muy bien, la plaza está muy bien ubicada, tiene un estacionamiento muy cercano, puedes llegar en autobús a la plaza. Es una ciudad extraordinaria, con todo y que está aquí al lado del Cantábrico, y puede tener días como el de ayer, de clima muy, muy, muy fuerte, de viento, o de inclusive de una amenaza de lluvia muy fuerte. Pero la verdad es que es un público extraordinario, porque con todo y todo, obviamente, al conjuro del nombre de Morante de la Puebla, pues ayer no había billetes, ya habían anunciado que iba a caer un trancazo de agua durante el día de aquí en Santander, que finalmente llovió un poquito en el primer toro y no pasó nada, ¿no? Pero la gente viene, la gente le da igual y se mete a una plaza que es encantadora.
1: Pues qué maravilla y qué completo panorama general de análisis de esta Feria de Santander, el hilo del toreo, y después de la pausa entraremos en detalle con Alejandro sobre algunas corridas puntuales de esta Feria de Santander.
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8: Caminando por México.
9: Peña de Bernal, Querétaro. Hogar del tercer monolito más grande del mundo, este pueblo ofrece una energía mística que atrae a escaladores y buscadores de paz. Sus calles coloridas y deliciosas gorditas de maíz quebrado son el complemento perfecto para una vida llena de tranquilidad.
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12: Los elefantes son los únicos mamíferos terrestres que no pueden saltar. Esto debido a su enorme peso y su estructura ósea.
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12: Los escorpiones brillan bajo la luz ultravioleta debido a una proteína especial presente en su exoesqueleto que los hace visibles.
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12: La letra J es la única que no aparece en la tabla periódica de los elementos químicos del mundo.
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15: Estamos de regreso en esta noche aquí en Fórmula Taurina y vamos a entrar de lleno ya al análisis más puntual después de escuchar lo que comentó Alejandro con respecto a la feria, su público, su toro, el piso, la organización, la dimensión que ha ido adquiriendo como empresario José María Garzón, que es un hombre que, como ya hemos platicado muchas veces, Alejandro lo ha hecho muy puntualmente, le tiene mucho cariño a México, a Diego Silvetti en particular. Te preguntaría primero, Matador, por Ignacio Garibay con su actuación en esta feria.
16: Mira, sin suerte, con una gran voluntad. Le tocaron un novillo complicado y el otro muy manso, ¿no? Pero se le vio una gran voluntad. Es muy difícil después de que él está pasando de ser un novillero sin caballos ya a un novillero con caballos y venir y meterte a una plaza de este tamaño con otra responsabilidad. No es el tamaño del novillo, es la responsabilidad que significa venir aquí. No es fácil que a los novilleros mexicanos, con todo y la trayectoria que tiene Nachito, si me lo permites, pues les ha costado trabajo, ¿no? Mucho trabajo poder meter la cabeza en estos carteles. Y tuvo una actuación en donde se le notó un poquito que le falta rodaje, normal, ¿no? No se le puede pedir peras al olmo, pero sinceramente la actitud le valió muchísimo. Debe haber acertado con la espada, hubiera cortado orejas, seguro, ¿eh? Y le gustó a la gente, tiene su personalidad, está preparado, está con una gran voluntad, sabe la responsabilidad que significaba esta tarde, pero desafortunadamente no le acompañó la espada y no pudo cortar orejas, ¿no?
15: Correcto, Ignacio Garibay, que tiene un futuro interesante, que ha venido prosperando, que ha venido creciendo como torero. Desde luego le falta mucho camino por recorrer, pero ahí la lleva, como decimos en México coloquialmente, a Ignacio Garibay Quijas, este muchacho que aspira a la alternativa. Por lo que toca a Diego, el pasado lunes, ¿cómo fue la actuación de Diego Silvetti, Matador, en esa corrida del lunes anterior?
16: Mira, la corrida de la quinta estaba muy dispareja. Había dos toros muy altos, muy fuera del tipo. Había tres toros que tenían buen tipo, que se abrieron en el sorteo, y Diego le tocó uno de ellos que no fue nada fácil el toro, porque terminó por tener 10 o 12 embestidas buenas con la muleta. Se fue a los medios, le hizo los cambiados por la espalda con mucha voluntad, le había hecho un quite de gauneras, pero el toro terminó por rajarse, se fue a las tablas, y luego para matarlo se puso dificilísimo el toro, ¿no? Rascando, echándose para atrás, cantó la gallina muy fuerte y no hubo nada de suerte. Y el otro toro, que fue el primero que abrió plaza, un toro cárdeno claro, muy bonito, con cara el toro, pero también tuvo muy poquito fondo, muy deslucidos, y salvo el toro tercero de la tarde que le tocó a Samuel Navalón, con el cual estuvo muy bien, ese sí fue un gran toro, era un toro bajo, muy bonito, muy bien hecho, un toro 96, y le hizo la faena, desafortunadamente lo pinchó. Y el otro toro que sirvió, que fue el sexto también de Navalón, que tuvo pases del lado derecho, que materialmente este muchacho, que me gusta mucho y que hay que ponerle el ojo, le sacó pases con muchísima voluntad, ¿no? También lo cogió muy feo, lo lastimó de una rodilla, le puso una paliza tremenda y terminó por muy, muy, muy, muy mermado, ¿no? Y el otro lote, pues la verdad es que tampoco sirvió, ¿me entiendes? Es una pena, porque lo de la quinta había estado funcionando. Y tanto el lote de Román como el lote de Diego, pues no sirvieron, sinceramente, ¿no? Y una pena, porque con toda la ilusión, pues estrelló en un par de toros que no tuvieron nada que hacer, sí, simplemente más que demostrar voluntad y deseos, como estuvo en los dos toros, y dejó buen sabor, pero pues necesitaban las orejas y estas no vinieron, desafortunadamente, ¿no?
15: Correcto. Nos decías en la semana, fuera del aire, que la entrada de la tarde de Rocarrey fue realmente imponente. ¿Cómo es el efecto de Rocarrey a estas alturas de la temporada? ¿Y cómo le fue en esta actuación en Santander?
16: Mira, yo creo que es un torero que tiene un impacto y una categoría de figura del torero y una manera de gustar, mano, de resolver la responsabilidad, ¿no? Lo ves en otra tesitura. Lo vi, obviamente, con el toro de aquí, pero le tocó un toro de Juan Manuel Criado, su primero, el segundo de la tarde, con el cual verdaderamente estuvo extraordinario. Le hizo un faenón, le terminó haciendo unos pases circulares combinados por la espalda y por enfrente, impresionantes, con un impacto y la gente, y una actitud que tiene y una entrega incondicional. Y una, digo yo, una manera de resolver esa responsabilidad, ser la figura del toreo. Y en esta ocasión que le dio la alternativa a Tomás Bastos en presencia de Pablo Aguado, que, hombre, son nombres importantes y era una alternativa importante, si me lo permites, pero todo el peso de la corrida y del cartel y del lleno lo llevaba él, ¿no? Y son toreros que cuando ya quieres buscar un boleto en la calle, 4 o 5 días antes de la corrida no hay ni uno. Y luego lo ves salir con esa actitud y con esa manera de resolver. Lo mató de manera extraordinaria. Estuvo cumbre, estuvo verdaderamente cumbre.
15: Por otra parte, Morante en Santander, en esta temporada que ha estado cargada de fechas para José Antonio, que pues llegamos a pensar que iban a ser menos corridas las que iba a torear. Tú hablabas hace 8 días sobre clasificar de una manera muy concreta, muy específica, muy particular a Morante de la Puebla, con esta forma de torear tan seguido, siendo un torero de arte supremo. ¿Cómo estuvo en Santander?
16: Estuvo sensacional, sobre todo ayer sábado, por un percance de Marquito Pérez, que le pegó una cornada seria. No, el parte médico habla de destrozos musculares, no hubo ningún daño, ninguna vena, ni arteria, ni nada, vamos a decir, que pudiera poner en riesgo la vida, pero sinceramente eso le abrió la puerta para que él se quedara con 3 toros, porque a Marquito lo hieren en su primer toro entrando a matarlo. El toro dobla, le otorgan una oreja que obviamente él no pudo pasear por el ruedo porque lo metieron a la enfermería, y eso hizo que Morante se quedara con 3 toros ayer. Corrieron el turno porque su lote normal había un toro con un tipo extraordinario de Juan Pedro Domecq, que lo habían dejado como segundo del lote de Morante, y lo corrieron a echarlo en sexto lugar. Y yo creo, fíjate lo que te voy a decir, yo creo que si le mete la espada le corta el rabo, porque desde que salió de capa le pegó unos lanzapiés juntos y luego le hizo un faenón, pero un faenón. lo toreó de los dos lados, principalmente del lado derecho, de una manera, de una profundidad y de, con un vendaval, ¿eh? Y estuvo monumental con el toro. Y de verdad, de haberle metido el espada de corte al rabo.
15: Fíjate nada más, que físicamente, ¿cómo lo ves en cuanto a su condición física y a su forma física también?
16: Fíjate que además lo veo totalmente cambiado en su actitud. No, mira, tuvimos suerte de compartir allí. José María Garzón dio anoche una fiesta de fin de feria allí en el casino aquí de Santander y llegó el maestro Morante, irreconocible, lo ves más delgado. Departió con toda la gente, tuvo una paciencia. La gente, pues te puedes imaginar, lo idolatran aquí en España, los españoles, los mexicanos, sí, de donde lo vean. Y sinceramente tuvo una actitud, estuvo hasta tarde, ¿no? Pero además con mucha amabilidad y esa actitud de esconderte, de no dejarte ver, de no compartir con nadie. No sabes qué agradable. Se tomó fotos con todo el mundo, estuvo hasta tarde, tenían un grupo ahí en vivo, bailó, bueno, ¿para qué te digo? Es otra persona y te da tanto gusto y entiendes entonces por qué las cosas han sido, ¿no? ¿Por qué vuelve? ¿Por qué volvió? ¿Por qué acepta torear en estos meses 30 correas de toros seguidas? Piensa una feria dos tardes, las dos tardes la plaza hasta el copete. Pues imagínate tú, ¿no?, el ambiente que este hombre tiene, y yo creo que tiene también una salud física, mental. Lo ves más delgado, el traje de luces se le ve de otra manera. O sea, este hombre está extraordinario.
15: Qué maravilla, qué maravilla, qué recuperación. Y también ahora que hablas de lo mental, pues también esperemos que se encuentre en buenas condiciones psicológicas. Por lo pronto, pues no cabe duda que es muy caballeroso, es gentil, es carismático, es muy querido, tiene un magnetismo increíble y una forma de torear que, bueno, ya sabemos lo que es. Vamos a ir a una pausa y volveremos enseguida para seguir escuchando a Alejandro Silvetti con sus comentarios desde Santander.

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2: El Monte Everest es la montaña más alta del mundo, pero su cima estuvo bajo el océano hace millones de años. El alfabeto de Hawái solo tiene 12 letras en total, 5 vocales y 7 consonantes para formar todas sus palabras.
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2: La lengua de una ballena azul pesa lo mismo que un elefante adulto, siendo el músculo más grande del mundo.
1: Conoce más.
2: Los caracoles tienen miles de dientes microscópicos situados en su lengua, una estructura llamada rádula que utilizan para raspar alimentos.
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9: Bosque de Arashiyama, Japón. Ubicado a las afueras de Kioto, este famoso bosque de bambú es un símbolo de la relación espiritual entre la cultura japonesa y la naturaleza. Aunque es más pequeño que otros bosques mencionados, su importancia cultural y estética es global. El sonido del viento meciendo las cañas de bambú es considerado por los visitantes como una experiencia meditativa única. Representa la gestión sostenible de los recursos y la belleza del orden natural en Asia.
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9: Bosque de Arashiyama, Japón. Ubicado a las afueras de Kioto, este famoso bosque de bambú es un símbolo de la relación espiritual entre la cultura japonesa y la naturaleza. Aunque es más pequeño que otros bosques mencionados, su importancia cultural y estética es global. El sonido del viento meciendo las cañas de bambú es considerado por los visitantes como una experiencia meditativa única. Representa la gestión sostenible de los recursos y la belleza del orden natural en Asia.
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11: Estamos de regreso en esta noche aquí en Fórmula Taurina y vamos a seguir platicando contigo, Matador, que te encuentras allá en Santander. ¿Has escuchado, Matador, si va a seguir toreando en 2027? José Antonio Morante de la Puebla.
12: Pues mira, esas preguntas yo creo que nadie las tiene. Digo, esas respuestas de esa pregunta nadie las tiene porque pues tú sabes cómo es esto, ¿no? Claro. Esperemos que no, que pueda mantener este ritmo, que pueda mantener todas estas... pues cantidad de corridas de toros y luego pues se pone en un sitio donde le pueden pegar, ¿me entiendes? No es, Correcto. No es el, y lo habíamos hablado en otras ocasiones, no es el torero de arte que no se la juega, ¿no? Este se la rifa durísimo y se tira a matar con toda la verdad y es, o sea, no es que le vayan a hacer daño a los toros, pero se pone donde sí puede haber, ¿no? Y eso,
13: claro,
12: pues te pone en esa tesitura de no te puedes decir si va a tener una temporada en el año 27, ¿no? Por lo pronto, y es increíble porque la gente lo idolatra con el capote, con la muleta. En cuanto hace una cosa en el aire de él, la gente se vuelve loca y llena todo, pues hasta el casino de Santander lo puso hasta el copete anoche, ¿no? De toda la gente que lo quiere ver porque lo idolatran. Y claro. Entonces, claro, se enteraron de que iba a ir y allá había un entradón y un ambiente y una cosa con él y de respeto y de, pues, es cómo es esta fiesta tan hermosa. Y cuando la ves en un nivel tan alto, tan todo, tan cuajado, tan bien hecho, pues esa plaza de toros impecable con toda la barrera pintada perfecta, el estribo, los caballos de pica, los monos sabios, todas las cosas que pasan. Pues las ves en un no es que no se hagan bien en México ni en ningún otro lado del mundo, es simplemente que aquí tienen ese quehacer tan profesional, tan colorido, tan hermoso, tan respetuoso. Esa banda es verdaderamente de parar el tráfico, en serio, mano, cómo tocan, cómo eligen los pasodobles, en qué momento y qué cosas. Pues claro, es una feria divina y claro, aquí la fiesta de toros, el ambiente, la feria Santander, ver las calles llenas de gente, todo mundo está animado para ir a la corrida, para estar presente todos los hoteles están hasta el copete, es una maravilla. Y claro, pues son ellos, ¿me entiendes? Son Morantes, Locarrey, es la corrida misma de Victorino Martín. Te puedo hablar de Manuel Escribano, que estuvo monumental en profesional, entendiendo dos toros de Victorino en dos toros totalmente distintos, que entendió perfectamente, que no los pudo matar como debiera, desafortunadamente. Y esa es una de las cosas que también la feria estuvo manchada, si me lo permites, porque hubo muchas faenas mal logradas con la espada. Si no, hubieran cortado muchísimas más orejas, ¿no? Pero siento yo que pues todo esto, o sea, traer una corrida a Victorino, dos tardes a Morante, una tarde a Rocarrey y todo lo que pasa y toda la organización, pues sinceramente, la corrida de Rejones también estaba llena el domingo pasado. Sinceramente, esto es una maravilla, es Disneylandia de los toros, ¿no?
13: Sí, qué importante, ¿no? Como bien apuntas, no dejar cabos sueltos, que todo esté a punto, que todo esté impecable en todo lo que tiene que ver con la organización, con la plaza, con las tablas, con el piso, con los asientos, con el aforo, con el mantenimiento de la plaza. En fin, son muchos detalles que qué bueno que se cuiden, porque pues eso eleva la categoría del espectáculo. Y efectivamente, Morante no es ventajista, no es intermitente, se entrega, se pone de verdad, hay mucha verdad en su toreo y qué maravilla lo que nos estás comentando. Entonces dices que la de Rejones también resultó interesante.
12: Sí, fíjate, un triunfazo de Guillermo Hermoso de Mendoza, que también aquí la gente lo quiere mucho. Cortó tres orejas, ese sí anduvo filosísimo y fue un triunfazo de parte de él. No vi bien a Alia Vicencia y a Andy, lo vi muy bien, con una cuadra extraordinaria que tienen. Es un espectáculo también dentro de ellos, que si se pudiera reflexionar en el hecho de que la corrida de Rejones fue el domingo pasado y con esta parte del piso, pues se acabó por, si tú echaste rejoneadores y matan seis toros un domingo antes, el piso quedó demasiado suelto, ¿me entiendes? Y eso también pues pudo haber sido un argumento para que se echara a perder lo duro que debió haber estado para el resto de las corridas, ¿no? Pero como te digo, es llamarte la atención todo lo que pasa. Fíjate, no vi ni siquiera a un aficionado tirar un cojín al ruedo. ¿Ves la plaza? La vuelven de corrida en corrida, con todo y que pueden quedar cosas tiradas, eso la vuelven a dejar impecable. Tiene un equipazo de gente abajo, arriba, seguridad. ¿Para qué te digo? Pues puedes caminar por las calles, tiene unas peñas muy buenas, participan todas las peñas. Hubo una presentación de un libro de Joaquín Arjona. Y, en fin, pues se vive un ambiente taurino, se vive bien, sin estridencias, pero con muy buen gusto, con muchas ganas. Y ves estos toreros y estas ganaderías extraordinarias, ¿no?
13: ¿Y cuál es tu plan para esta próxima semana, Matador?
12: Pues mira, fíjate que tengo la idea de ir a ver a Héctor Gutiérrez, porque me va a tocar la suerte de estar el próximo jueves 30 en Madrid, y está anunciado para confirmar la alternativa, para ser uno de los ganadores. Él quedó en primer lugar en las eliminatorias, si es que a mí no me gustan esos términos en los toros, pero bueno, pues ni hay octavos de final ni nada de eso, pero
13: tiempo extra. Fíjate,
12: Está anunciado para torear en Madrid, y es una corrida buena de fraile, y va a confirmar la alternativa, y me toca el jueves en la noche. Pues hombre, con muchísimo gusto vamos a ir a ver a Héctor Gutiérrez. Además, tiene un gran ambiente aquí en España, ha tenido actuaciones muy buenas. Justamente se gana el primer lugar porque en Alalpardo le corta dos orejas a un toro en una faena extraordinaria, concluida con una gran estocada, y se ganó ese sitio, y va a Madrid el próximo jueves en la noche en la final de la Copa Chenel, que es en honor al maestro Antonio Chenel Antoyete.
13: Es muy buen torero, es un torero serio, sin aspavientos, con muy buena técnica, con buen valor. Me gusta mucho Héctor Gutiérrez, qué bueno que vas a tener la oportunidad de verlo. Y por cierto, se acaba de anunciar que el siguiente jueves, o sea, de este jueves en 8, va a torear Luis David Adame también en Madrid. Así que qué bueno que haya tantos mexicanos, Matador, con actividad en distintos ruedos españoles, entre novilleros y matadores en este 2026.
12: Así es, y luego Diego va a torear el 16 de agosto en Tafalla, que torea la corrida. Cierto. Con Antonio Ferrera, y la corrida es una corrida portuguesa de Sobral. O sea que sí, claro que hay movimiento, y más novilleros, y los mismos muchachos que están aquí en las escuelas y los que están haciendo el esfuerzo grande. Pues mira, pasa lo que pasa en México, y lo bueno es que ahora han venido aquí a luchar, a buscarse el sitio, y aquí que la competencia es, como no se la imaginan, de difícil y de profesional y de grandeza, pues es muy difícil meter la cabeza, ¿me entiendes? Porque aquí hay muchos muchachos muy competentes, toreros con alternativa, muy competentes, con nombre, y se la juegan de verdad, ¿no? Entonces, sinceramente, es un mercado difícil, y qué bueno que los mexicanos estén aquí metiendo la cara y buscando conseguir el triunfo, ¿no?
13: Perfecto, Matador, pues muy interesante tu opinión, muy completa tu información de todo lo que ocurrió en Santander. Que sea una muy buena tarde para Héctor Gutiérrez, que la disfrutes el próximo jueves, y estaremos, Dios mediante, el próximo domingo aquí en Fórmula Taurina contigo para que nos platiques de lo ocurrido en Madrid.
12: Así es, ya si Dios quiere estaremos de regreso el próximo sábado en México, y el domingo con todo el auditorio ahí desde la capital de la República Mexicana.
13: Perfecto, Alex, allá en Santander, volveremos enseguida aquí en Fórmula Taurina.
12: Buenas noches y suerte siempre.
13: Ese ha sido el capítulo que hemos abierto hoy aquí en Fórmula Taurina para hablar sobre esta excelente Feria Taurina de Santander, allá en España. Mencionó Alejandro que fue presentado un libro de ese excelente fotógrafo de dinastía, que es Joaquín Arjona. Efectivamente, la Peña Félix Rodríguez de Santander organizó la presentación del libro El Campo Bravo en Andalucía, una obra que ha firmado el excelente fotógrafo Joaquín Arjona, rindiendo un homenaje al toro y particularmente al que pase en el Campo Bravo de Andalucía. Esto ha sido dentro de las actividades de la Feria de Santiago, que cuenta con un ciclo cultural en el que participó precisamente Joaquín Arjona. Estuvo también presente el empresario José María Garzón. Es una obra editorial de 240 fotografías, y estuvo presente Diego Silvetti, que el pasado lunes el matador mexicano había toreado precisamente en la Plaza de Santander. Fue un evento muy agradable donde se dialogó acerca de lo que representa la tauromaquia como patrimonio cultural inmaterial del medio ambiente, también todo lo que tiene que ver con la importante fuente de empleos que genera la tauromaquia y, por supuesto, la derrama económica que se da en ferias como la de Santander, donde, como platicaba Alejandro, hubo llenos a reventar, magníficas entradas que permiten que, obviamente, se active la parte económica de la empresa organizadora, pero también todo lo que tiene que ver con la derrama económica de lo que está alrededor de la tauromaquia. Así que fue todo un éxito lo que se vivió durante esta semana que hoy termina allá en Santander. Vamos ahora al comentauro de cada semana de nuestro compañero Álvaro Sánchez.
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15: En la semana se dio a conocer que el rejoneador Javier Fontanet sigue preparándose en España para tomar la alternativa, teniendo ya varias fechas. Pronto este rejoneador tomará la alternativa. Seguro eso lo motiva a echar con arte y valor la carne en el asador. Como la suerte es tremenda, quizá a veces no dependa que todo salga derecho, pero si saca provecho, irá creciendo su agenda.
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16: Los pulgares humanos tienen articulaciones adicionales que nos dan nuestra destreza única.
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16: Parque Nacional Redwood, Estados Unidos. Situado en la costa de California, este bosque es el hogar de los seres vivos más altos del planeta, las secuoyas rojas. Estos gigantes pueden superar los 100 metros de altura y vivir durante siglos. El ecosistema costero, envuelto frecuentemente en niebla, proporciona la humedad necesaria para su crecimiento monumental. Caminar entre estos árboles centenarios ofrece una perspectiva única sobre la majestuosidad y la resistencia de la naturaleza frente al tiempo.
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2: El hámster. Estos pequeños roedores son perfectos para espacios reducidos. Son animales nocturnos que disfrutan haciendo ejercicio en su rueda y almacenando comida en sus mejillas. Aunque su vida es corta, ofrecen una gran oportunidad para enseñar a los menores la responsabilidad sobre el cuidado animal.
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2: El encendedor de bolsillo se inventó antes que los cerillos, facilitando la creación de fuego de una manera mucho más rápida.
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2: Los cocodrilos no pueden sacar la lengua porque está unida al paladar por una membrana rígida que se lo impide.
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18: Ante el anuncio de la reapertura el próximo 24 de agosto de la frontera para la importación de ganado mexicano, el Departamento de Agricultura de Estados Unidos advirtió que todo animal que ingrese a su país será sometido a una inspección completa para descartar signos de la plaga de gusano barrenador del ganado. La presidenta del Senado, Laura Itzel Castillo, anunció el inicio del proceso legislativo para discutir la iniciativa de la Ley General para prevenir, investigar y sancionar el delito de feminicidio. La propuesta fue turnada a comisiones de trabajo con el objetivo de ser dictaminada y debatida durante el próximo periodo ordinario en el Congreso de la Unión. Morena desplegó 210 asambleas en los 32 estados del país este fin de semana como parte de las jornadas en defensa de la transformación. La presidenta nacional del partido, Ariadna Montiel, convocó a los militantes a sumarse a estos espacios para combatir la desinformación.
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11: A continuación tenemos la cápsula que nos presenta el día de hoy nuestro compañero y amigo Raúl Reyes.
19: La México vive libre. 8 décadas de historias, arte y pasión.
20: El 3 de febrero del 2002, el diestro valenciano Enrique Ponce realizó una de las mejores faenas en la Plaza México. Fue al noble toro Quinito, de Teófilo Gómez. Una faena con trazos de gran calidad e inspiración, estética, plasticidad y largueza. El coso de Insurgentes vibró. La voz de Heriberto Murrieta y el comentario del maestro David Silvetti.
21: Muletazos muy verticales. Sentado en los riñones, erguida la figura y en redondo un medio círculo en el pase de pecho hacia adentro.
22: Está disfrutando Ponce, ¿eh? Eso es una cosa muy linda del toro, poderlo disfrutar, no sufrirlo, no padecerlo, sino gozarlo.
21: ¡Qué lentitud! Muy reunido y bajándole mucho la mano.
22: Y Ponce, con mucho sentimiento y con mucho arte. Es emocionante ver esto, ¿eh? Es más emocionante hacerlo, pero verlo es bellísimo.
20: Lo realizado en el ruedo, ahí quedó. A pesar de fallar al primer intento en la suerte suprema, la afición entregada exigió las orejas, que le fueron concedidas. Enrique Ponce es uno de los toreros consentidos de la Monumental.
22: Lo único que te puedo decir es que es una faena de las mejores que se han hecho este año aquí en la Plaza México.
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11: Como decíamos hace ratito con Alejandro Silvetti, Luis David Adame va a actuar el 6 de agosto en la Plaza de las Ventas de Madrid. Será la séptima aparición de Luis David como matador de toros en la Plaza de las Ventas. Toreó el 22 de junio del año pasado, 2025, en esa tarde en la que Luis David sufrió un puntazo. Pero qué buena noticia para México que el jueves 6 de agosto va a torear Luis David Adame con toros de José Enrique Fraile de Valdefresno, alternando con Alejandro Mora y Alejandro Peñaranda. El 15 de agosto van a torear Javier Cortés, José Garrido y Antonio Puerta con toros de Araúz de Robles. El 20 de agosto la corrida de rejones de Pasaña para Joao Moura Caetano, Sergio Domínguez, Iván Magro, Ana Rita, Adrián Venegas y Parreirita. Y finalmente el jueves 27 de agosto toros de Pedraza de Yeltes para Francisco José Espada, Joaquín Galdós, el peruano, y Cristian Parejo. Así que el aguascalentense Luis David Adame el 6 de agosto estará toreando en la Plaza de las Ventas. Emiliano Sornio va a torear el 20 de septiembre en Algemesí, en la semana del Bous, entre el 20 y el 27 de septiembre, en ese que no es un ruedo, es un cuadrilátero en la Plaza Valenciana. Domingo 20 de septiembre, novillos de cebada gago para Emiliano Sornio, Simón Andreu y el rejoneador Fran Carmona. El 21 de septiembre, novillos del añadío para Tomás González y Ruiz de Velasco. El jueves 24, novillos de San Isidro para Mario Vilau y Juan Alberto Torrijos. Viernes 25 de septiembre, novillos de Mariano y Carmen Arroyo para Gonzalo Capdevila y Marco Polope. Sábado 26 de septiembre, novillos de Baltasar Iván para Javier Cuartero y Rafael de la Cueva. Y el domingo 27 de septiembre, también en Algemesí, novillos de Ángel Gómez Núñez para Álvaro Serrano y Juan Alberto Torrijos. Así que presencia mexicana también en Algemesí con Emiliano Sornio, que es este joven novillero que está destacando, que lo está haciendo realmente muy bien en ruedos españoles.
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11: Emiliano Sornio, el día de ayer en la plaza de Mont-de-Marsan, en una novillada matutina que se dio allá en Francia, la quinta de la Feria de la Magdalena, con más de 2/3 de entrada en Mañana Agradable con novillos de José Cruz. Esto fue ayer en Mont-de-Marsan. Emiliano Sornio de México, silencio tras aviso y silencio. Julio Norte, silencio tras aviso y silencio. Y Clovis, oreja tras aviso y dos orejas el día de ayer
13: allá en Francia. También el día de ayer toreó el mexicano Andrés García en Tudela. Esto está al norte de España, en Navarra, con los novillos de la ganadería de Carlos Núñez en la plaza La Chata de Griseras, allá en Tudela, en esta feria de Santa Ana, media entrada en tarde soleada y calurosa con los novillos de Carlos Núñez, el mexicano Andrés García, silencio tras aviso y silencio, Miguel Serrano, silencio y silencio tras un aviso, e Ignacio Candela, silencio y silencio tras aviso. El día de ayer, en Collado Villalba, allá en Madrid, Ignacio Garibay retomó la senda del triunfo, cortó tres orejas y salió a hombros de esta plaza madrileña de Collado Villalba, ante un lleno en tarde calurosa con novillos de La Palmosilla. Nacho Torrejón, ovación y oreja. Ignacio Garibay, oreja y dos orejas, fue el gran triunfador, el novillero mexicano de este festejo, mientras que el viernes había toreado Andrés García en la línea de la Concepción, en Cádiz, en la Plaza El Arenal, en el segundo festejo de abono, ante un tercio de entrada con la novillada de Condesa de Sobral. Juan Cortés, ovación y ovación tras aviso. Andrés García, ovación tras aviso y ovación. Ignacio Candelas, oreja y dos orejas. Y Juan Jesús Rodríguez, dos orejas y una oreja. En otro resultado de Andrés García, el torero mexicano en España, lo hizo bien en Íscar, allá en el centro multiusos de esta plaza de Íscar en Valladolid. El novillero mexicano, que es hermano de Octavio García el Payo, dejó buenos momentos en el festejo que toreó alternando con Borja Escudero y con Alberto Torrijos allá en Íscar, en Valladolid. Novillada de feria en el centro multiusos, tres cuartos de entrada en tarde calurosa con novillos de Río Grande. Borja Escudero, oreja y oreja. Andrés García de México, de Querétaro más específicamente, silencio y ovación. Y Alberto Torrijos, silencio y dos orejas allá en Íscar, en Valladolid. Mientras tanto, hubo una novillada en Juandó, allá en Hidalgo, en la Plaza de Toros, a beneficio de las fiestas patronales. Tres cuartos de entrada en tarde agradable con novillos de la Guadalupana. César Ruiz, dos orejas. Christopher Morales, una oreja. Eduardo Sebastián, vuelta al ruedo. Abraham Guerrero, vuelta al ruedo. Luis Castillo, vuelta al ruedo. Y Daniel Iván, el Dani, cortó una oreja en esta novillada en el estado de Hidalgo. Ya comentábamos también que Luis David Adame estará toreando próximamente en España, en la Plaza de las Ventas de Madrid. Por último, el resultado que tenemos esta noche es el de Tetla en Tlaxcala. Angelino de Arriaga fue el gran triunfador en el mano a mano que sostuvo con ese torero de buen corte que es José María Macías. Incluso invitó a Angelino a banderillar a su hermano José Luis, que se encontraba en el tendido. Corrida de feria, esto fue domingo, tres cuartos de entrada en tarde calurosa con toros de Caparica, Boquilla del Carmen y El Vergel. Angelino de Arriaga, ovación tras un aviso y dos orejas, mientras que José María Macías tuvo ovación en su lote, ovación en el primer turno y ovación en el segundo de su lote también. Angelino de Arriaga recibió el trofeo como máximo triunfador de la tarde en Tetla, un galardón que le entregó el presidente municipal Giovanni Montiel, que estaba acompañado por Rafael Ortega, el regidor que es hijo del fallecido y siempre bien recordado matador apizaquense Rafael Ortega, que cubrió una época muy importante con su gran pundonor, cubriendo los tres tercios en la fiesta mexicana. Así que Angelino de Arriaga es el triunfador de la corrida de feria celebrada hoy domingo allá en Tetla, en Tlaxcala.
4: Pues se nos ha acabado el tiempo y hemos llegado al término de este domingo, de esta revista taurina. Muchísimas gracias por escucharnos, amigos, y suerte siempre.
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7: ¿Qué le pones a tu pan? ¿Mantequilla o margarina? ¿Con cuál cocinas?
8: Todas tienen un tono que van del color crema al amarillo.
7: También es difícil distinguirlas por su sabor o textura.
8: Para saber qué es lo que realmente llevas a tu mesa, escucha.
6: Revista del Consumidor.
23: Margarina o mantequilla. Aunque pueden parecer iguales y usarse para preparar muchos alimentos, tienen diferencias importantes.
8: Su origen, composición y características no son las mismas. Por eso, antes de elegir, infórmate.
23: El Laboratorio Nacional de Protección al Consumidor analizó 43 productos, 28 mantequillas y 15 margarinas para conocer su calidad y verificar que cumplan con la información que ofrecen.
8: Pero antes de conocer los resultados, la química Margarita Gómez Sánchez nos explica qué diferencia una mantequilla de una margarina.
24: Hola, ¿qué tal? Soy la QFB Guadalupe Margarita Gómez Sánchez y estamos en el Laboratorio Nacional de Protección al Consumidor y aquí realizamos el estudio de calidad de margarinas y mantequillas. Bueno, una de las grandes dudas que surge como consumidores es la diferencia entre mantequillas y margarinas. Fundamentalmente es el origen de sus grasas. Las mantequillas provienen de leche, básicamente de crema de leche, y en este caso pues son grasas saturadas por lo mismo. Tienen un aproximadamente de 80% de grasa, pero bueno, también podemos encontrar algunas vitaminas como la A, la E, la D y calcio. En cambio, por ejemplo, las margarinas, su origen es vegetal. Provienen sus grasas de aceites vegetales, pero para que puedan tener la consistencia que conocemos necesitan llevar un proceso. En ese proceso, algunos de nuestros productos pueden llegar a presentar grasas trans, aunque bueno, la otra contraparte es que llegan a tener 60% de grasa.
23: Se analizaron 28 mantequillas y 15 margarinas. La mayoría declara que no contiene sal.
8: ¿Qué pruebas se aplicaron?
24: Las pruebas que se realizaron fue información al consumidor, contenido neto, cantidad de agua, la cantidad de grasa, el tipo de grasa, la cantidad de sal presente, también el contenido energético que proporciona.
23: Se revisó que cumplan con los requisitos de información comercial y que esta sea verdadera. Deben indicar, entre otros,
8: marca, denominación, contenido neto, lista de ingredientes, fecha de caducidad, alérgenos y leyendas de conservación.
23: Pasaron por la báscula, pero ¿para qué se realiza esta prueba?
8: Para comprobar que el producto contenga la cantidad indicada en su etiqueta. Las personas consumidoras tienen derecho a recibir información clara, veraz y comprobable.
23: Otro punto importante fue conocer qué tipo de grasa contienen.
8: Al ser la grasa el ingrediente principal y el elemento que determina si un producto puede llamarse mantequilla o margarina, se verificó que correspondiera con su denominación: grasa de leche en las mantequillas y aceites vegetales en las margarinas.
23: También se revisó el contenido de sodio. Aunque es un mineral necesario para el organismo, consumirlo en exceso puede relacionarse con problemas de salud.
8: ¿Y qué hay del aporte calórico?
23: De manera informativa, se calculó su contenido energético, tomando como referencia que cada gramo de grasa aporta 9 kilocalorías.
8: Estos fueron los resultados.
24: Los resultados obtenidos en general fueron buenos. En este caso cumplieron con el contenido neto, el tipo de grasa, la cantidad de grasa, la cantidad de sal, salvo un producto que a lo mejor no cumplió con la cantidad necesaria para poderse denominar como margarina. Pero bueno, vamos a ver los resultados para que ustedes tomen sus propias decisiones.
23: Dos productos de la marca Lurpak se denominan mezcla de mantequilla con aceite de canola. Al no corresponder a una mantequilla o margarina, no cuentan con un estándar de calidad específico que los regule.
8: Un producto de la marca Gloria no debería llamarse mantequilla porque no cumple con el mínimo de grasa requerido por el estándar de calidad. Y un producto de la marca Table Made no tiene la grasa suficiente para denominarse margarina. Haz un consumo informado.
24: Algunas de las recomendaciones que podemos darles al momento de que ustedes van a hacer sus compras es que chequen que realmente su producto esté en refrigeración, que esté el envase en condiciones óptimas, que la fecha de caducidad está en tiempo y al tiempo de uso que le vayan a dar. También decidir si su producto que van a consumir lo necesitan con sal o sin sal, de acuerdo a lo que van a preparar. En este caso también es importante que cuando ustedes pongan su producto en su recipiente sartén, tenga una temperatura baja, puesto que si es muy alta, puede llegar a quemarse o tomar coloración o sabor desagradables.
8: Porque un consumo saludable empieza con decisiones basadas en información veraz. 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

0: noches, bienvenidos y bienvenidos a una emisión realmente especial de La Hora Nacional. Es que hoy estamos de manteles largos porque celebramos 89 años de acompañar a las familias mexicanas. Y qué mejor que hacerlo desde un lugar lleno de historia, Casa Tlaxcala, en el Centro Histórico de la Ciudad de México.
1: Hoy es una noche para recordar el compromiso que, desde hace casi 9 décadas, mantiene vivo este espacio. Acercar a millones de personas lo mejor de nuestra historia, nuestras tradiciones, nuestra diversidad cultural y las historias que nos unen.
0: El 25 de julio de 1937, por iniciativa del entonces presidente Lázaro Cárdenas del Río, nació La Hora Nacional, que hoy es el programa de radio más antiguo de México que sigue al aire de manera ininterrumpida. Desde entonces ha evolucionado junto con el país, manteniendo intacta su vocación de servicio público.
1: Hoy nos encontramos en la sede de la representación del gobierno del estado de Tlaxcala en la Ciudad de México. Y les agradecemos por abrirnos las puertas de esta casa para hacer esta transmisión conmemorativa.
0: Este inmueble, construido hace varios siglos, tiene una historia bien importante. Es que a finales del siglo XIX fue hogar por un tiempo del escritor y héroe de la independencia cubana José Martí. Además, actualmente tienen la exposición del maestro César Menchaca, un artista mexicano que hace piezas monumentales llenas de color, símbolos e identidad.
1: También nuestro reconocimiento y un enorme abrazo a todas las radiodifusoras y televisoras públicas que cada semana hacen posible que La Hora Nacional llegue a millones de personas en todo México. Muchísimas gracias por ser parte de esta gran historia que hoy cumple 89 años.
0: En este programa vamos a hablar del Día Internacional de la Mujer Afrodescendiente. Y hablando de mujeres que han dejado huella, revisaremos el papel que han tenido en nuestra historia.
1: Reconoceremos la riqueza de nuestras lenguas originarias y la importancia de difundirlas.
0: Viajaremos al pasado para conocer la grandeza de México Tenochtitlán, una ciudad con gran ingeniería y organización.
1: En nuestros flashazos del bienestar tendremos información sobre el Acuerdo Nacional Maíz-Tortilla, un programa que fortalece a productores y a quienes se dedican a la elaboración y venta de este alimento fundamental. Por favor, quédense con nosotros.

0: La música tradicional mexicana sigue transformándose y encontrando nuevas voces. Desde el Valle del Mezquital, en Hidalgo, llega el grupo Los Camaleón, un trío que está renovando la música huasteca al mezclar la esencia del huapango con el pop contemporáneo. Con su propuesta, demuestran que nuestras raíces tienen muchos caminos para seguir sonando. Vamos a escuchar una de sus canciones.
1: ¿Qué tal, sus amigos Los Camaleón? Estamos en la Hora Nacional, estamos de fiesta con Flor Pálida, de Los Camaleón.

0: 25 de julio se conmemora el Día Internacional de la Mujer Afrodescendiente, una fecha que nació en 1992 durante el primer encuentro de mujeres afrolatinas, afrocaribeñas y de la diáspora. Es un espacio para visibilizar las luchas, aportaciones y desafíos de las mujeres afrodescendientes, tanto en América Latina como el Caribe.
1: Esta fecha nos invita a reconocer sus historias, su riqueza cultural y su papel fundamental en la construcción de nuestras sociedades, pero también a reflexionar sobre las desigualdades que enfrentan por la discriminación, el racismo y las múltiples formas de exclusión. Es un llamado al respeto, a la dignidad y a garantizar sus derechos.
0: Bueno, ya que estamos hablando de nuestra riqueza cultural, vamos a hablar sobre las personas afrodescendientes. Su día se celebra cada 31 de agosto y es una fecha para reconocer las contribuciones, historia y cultura de las comunidades afrodescendientes.
2: Así es. Y para platicar del tema, tenemos aquí con nosotros en la Hora Nacional a Isaura Patricia de la Cruz García. Ella es una mujer indígena

0: lo hacemos de corazón, siempre hacia nuestra cultura, amor hacia nuestra cultura, porque me encanta la frase que dice existimos porque resistimos. Me encanta porque así es, así ha sido, pero pues bueno.
1: Con todo ese currículum, me imagino que en el camino te has de haber encontrado un montón de topes y trabas, ¿no? Desafíos, por decirlo de alguna manera.
0: Sí.
1: ¿Nos puedes platicar un poquito de algunos de ellos?
0: Bueno, han sido los desafíos, barreras, esas desigualdades, están ahí día a día, ¿no? Más sin embargo, donde fue muy notorio, y lo sé porque lo tengo muy presente, es a partir de que salgo de mi comunidad, me voy, en este caso, a la Ciudad de México, es donde me doy cuenta que existe todo este tipo de desigualdades. Dije, wow, me miran distinto, pero yo también miro distinto, ¿no? Porque yo vengo con otra mirada también, y encontrarme aquí también es también de... Fue un choque así, de donde yo vengo, pensaba que se hablaba, en mi caso, que yo hablo el amuzgo, pensé que aquí también se hablaba. Así que yo llegué muy natural sin saber que aquí existía otra lengua, pero no nada más estamos hablando de la lengua predominante, sino que también me encuentro con otras comunidades indígenas que radican aquí. De ahí empezamos como que yo me empiezo a integrar, una de las cosas, el ver esta diversidad, me empiezo a integrar para encaminarme a esto y pues hasta ahorita aquí seguimos.
2: Lo que nos cuentas de visibilizar y de poner todo esto sobre la mesa es muy importante, ¿no? Y tu trabajo también es súper importante porque, como decías, estás en todo, no paras.
0: Sí, yo creo que este día lo tenemos precisamente para crear conciencia y buscar la manera de combatir este racismo y la discriminación, para dar a conocer nuestra cultura. También es para mostrar nuestra identidad. También es de las aportaciones que los pueblos afrodescendientes han hecho para construir este país, el cual hoy pues es México, con esta diversidad lingüística.
2: Es que
0: con
2: es
0: esta...
2: eso es México.
0: Ajá, somos parte, pero esta parte no se veía, porque digo, la lucha de nosotros ha sido desde antes, ¿no?
2: Sí, claro.
0: Antes, mucho antes de precisamente...
2: Sí. Y falta todavía.
0: Sí, sí, falta mucho, pero esa lucha nos trajo al reconocimiento, ¿no? Pero también ese reconocimiento, repito, ya nos trajo también a estos espacios.
2: Así es.
1: Pues nos da muchísimo gusto haberte conocido, que vengas a platicarnos de todos esos temas, haber podido escuchar sobre todos tus nombramientos y trabajo para que haya más visibilidad y vivamos en un país más igualitario.
0: Sí, ya nos atrevemos las mujeres, en este caso vamos a hablar de la mujer, ya nos atrevemos a ocupar estos espacios que siempre han sido para el hombre, ¿no? Ahorita hay mujeres afrodescendientes e indígenas también que han ocupado cargos muy importantes.
2: Sí.
0: Los han ocupado cuando antes era de hombres o de mujeres con mente blanca, ¿no? Y ahorita ya podemos participar. Entonces, pues sí, sí estamos avanzando, que nos falta mucho también, pero yo repito, es trabajo de todos.
2: Así es.
0: De todos hacerlo.
2: Pues muchísimas gracias, Isaura, te lo agradecemos mucho. Gracias por venir a la Hora
0: Nacional.
2: No,
0: a ustedes por la invitación. Gracias.
1: Y es un gusto que estén con nosotros aquí. No se les ocurra irse a ningún lado, por favor, que tenemos mucho más. La historia de México también se construye gracias a mujeres que, con su talento y determinación, abrieron camino para muchas generaciones.
3: Por eso mismo, nuestros compañeros Rosalba Aguirre y Germán Gastelum nos platicarán sobre la importancia de visibilizar el papel de las mujeres en nuestro país.
4: Familia de la Hora Nacional, hay historias que cambiaron el rumbo de nuestro país, que durante mucho tiempo no tuvieron el espacio que merecían. En la Hora Nacional, nos gusta abrir una ventana para conocer y recordar a esas mujeres que con su trabajo, su talento y su valentía han dejado una huella profunda en México.
5: Y es un tema que nos toca a todas y a todos. Hoy las mujeres representan alrededor del 51.7% de la población mexicana, de acuerdo con el INEGI. Hablar de las mujeres es hablar de la historia de nuestro país, porque han estado presentes en la cultura, en el arte, la ciencia, la educación, la salud y en muchos otros ámbitos que forman parte de nuestra vida cotidiana.
4: Lo interesante es que al conocer sus historias descubrimos nuevas formas de entender nuestro país. Detrás de muchos acontecimientos importantes de México, hay mujeres que aportaron ideas, conocimientos, esfuerzo y que, bueno, abrieron el camino a las nuevas generaciones.
5: Eso es lo que hemos querido compartir en nuestras cápsulas. Historias que inspiran y que nos invitan a mirar nuestra historia desde otra perspectiva. Porque cuando conocemos sus trayectorias, ellas, también reconocemos la importancia de sus aportaciones y el impacto que tuvieron en la sociedad.
4: Hemos hablado, por ejemplo, de Margarita Massa, una mujer fundamental en la historia de nuestro país, por su acompañamiento, la participación que tuvo durante etapas importantísimas en la Fundación de México. También, por ejemplo, Matilde Montes,

0: Toya, la primera médica mexicana quien abrió camino para que muchas mujeres pudieran dedicarse a la medicina.
1: También recordamos a Elena Poniatowska, escritora, periodista, cronista y activista mexicana, una de las grandes voces de la literatura y el periodismo de nuestro país. Aurora Reyes, muralista, maestra y artista, considerada la primera mujer muralista de México. Y a Elvia Carrillo Puerto, una de las grandes impulsoras del voto femenino y de la participación de las mujeres en la vida política de nuestro México.
0: La lista sigue creciendo. Hay mujeres que transformaron su comunidad desde la educación, la investigación, las artes o el servicio a los demás. Ocupan espacios que nos han dado y siguen hasta nuestros días vigentes porque nos han dado muchísimo conocimiento a las nuevas generaciones.
1: En la Hora Nacional hemos acercado al público a grandes personajes de nuestra historia de una manera diferente, a través de entrevistas con actrices que le han dado vida y que nos permiten conocer sus historias desde una mirada más cercana.
0: Por ejemplo, tuvimos a Sor Juana Inés de la Cruz, una mujer brillante que defendió su derecho al conocimiento y a expresar sus ideas. También a figuras llenas de simbolismo como Zihuacóatl, ¿te acuerdas? Sí, claro. También hemos tenido a la Catrina, un personaje creado por José Guadalupe Posada.
1: Símbolo también en nuestro país, hablando de cultura. Cada una de estas historias nos recuerda que las mujeres han estado presentes en todos los capítulos de México. En las letras, en las artes, en la ciencia, en la educación, en las luchas sociales y en la construcción de nuestra identidad.
0: En la Hora Nacional creemos que hablar de las mujeres es contar la historia completa de nuestro país. Por eso seguimos compartiendo sus voces, sus logros y las aportaciones de millones de ellas.
1: Y por supuesto, tener muy en claro que gracias a esta lucha constante de las mujeres tenemos la primera presidenta mexicana, nuestra querida
0: Claudia Sheinbaum.
1: Gracias a todas ellas que han creado un México poderoso y fuerte.
0: Seguimos celebrando este aniversario justo recordando el papel tan importante de la mujer en la historia.
1: Felicidades.
0: Felicidades.

0: En el año 1325, sobre un pequeño islote en medio del lago de Texcoco, se fundó Tenochtitlán, la gran capital del Imperio Mexica. Con el paso del tiempo, esta ciudad se convirtió en una de las más importantes de Mesoamérica.
1: Llegó a tener más de 200.000 habitantes y una extraordinaria ingeniería hidráulica. Construyeron acueductos, calzadas, canales navegables y un sistema agrícola basado en chinampas que permitió alimentar a su población creciente. Vamos a conocer más de su historia en la siguiente cápsula.
2: México es una sociedad multicultural y plurilingüística que tiene en sus pueblos originarios, en su cultura y tradiciones que persisten hasta hoy, una de sus mayores fortalezas. Su historia está estrechamente ligada a sus ciudades. La Ciudad de México Tenochtitlán, una de las más esplendorosas del México antiguo, construida en medio del Gran Lago de Texcoco, es uno de los mayores logros de la civilización mexica. Fue fundada en 1325 después de un largo peregrinar del pueblo mexica de 260 años desde Aztlán, su lugar de origen. La ciudad se erigió sobre un islote y se extendió ganándole terreno al agua a través de notables obras de ingeniería hidráulica. En el centro de la ciudad estaba el Templo Mayor, o Gran Teocalli, y un conjunto de palacios y espacios públicos en donde se realizaban las principales actividades religiosas, políticas y administrativas. Ese gran centro ceremonial era el núcleo del que partían cuatro calzadas que comunicaban a la ciudad con la tierra firme. Hacia el sur, la de Iztapalapa, que la conectaba con los pueblos de Coyoacán, Xochimilco e Iztapalapa. Hacia el poniente, la de Tacuba. Al norte, la de Tepeyac. Al oriente, otra calzada conectaba con la zona de embarcaderos que se dirigían principalmente a Texcoco. Alrededor del gran centro ceremonial, la población mexica vivía en cuatro barrios o tlaxilacali, islotes separados por las cuatro calzadas descritas. Al nororiente estaba Atzacualco, lugar de las hormigas, relacionado con el Mictlán, región de los muertos y la oscuridad. Al suroriente, Teopan, lugar de los dioses, donde nacía el sol, relacionado con el dios Huitzilopochtli y donde se encontraba el Templo Mayor y el centro ceremonial principal de la ciudad. Al surponiente, Moyotlán, lugar de los montículos de agua o lugar de los mosquitos, relacionado con la diosa Chalchiutlicue, con el agua y el ocaso. Al norponiente, Cuepopan, junto al camino, donde se desarrollaba la mayor parte del comercio y que se conectaba con la ciudad gemela de Tlatelolco, que formaba una unidad política, religiosa y comercial con Tenochtitlán. Estos cuatro tlaxilacali estaban habitados por familias extensas que provenían de un mismo linaje y que tenían un fuerte vínculo comunitario. Había cerca de 60 comunidades familiares organizadas en calpulis en esos cuatro barrios de la gran ciudad. Poseían y trabajaban la tierra en común. Se dedicaban normalmente al mismo oficio. Organizaban sus ceremonias religiosas en honor de sus dioses patronos y tomaban colectivamente las decisiones sobre la guerra, los desastres naturales y la política. Dentro de cada barrio había un templo central, o teocalli, casas y espacios públicos para las actividades colectivas, religiosas y civiles. México Tenochtitlán, la ciudad sagrada mexica, la capital más importante de Mesoamérica en el siglo XV y comienzos del XVI, centro político y militar dominante, fue símbolo de esplendor y grandeza. Su historia, la de los hombres y mujeres que la habitaron y que la siguen habitando, es parte fundamental de la herencia de la que se nutre el humanismo mexicano.

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2: México tiene una gran diversidad cultural y lingüística. Con 68 lenguas indígenas y 364 variantes lingüísticas, nuestro país tiene un patrimonio vivo que merece seguir escuchándose. Cada palabra representa una forma única de entender el mundo y preservar la memoria de los pueblos.
3: Y por eso, aquí en La Hora Nacional hemos abierto un espacio permanente para escuchar y difundir estas voces. Y hoy vamos a platicar con nuestro querido Ulmaro Juárez, él es director de comunicación social del Instituto Nacional de Lenguas Indígenas, sobre la importancia de conservar nuestras lenguas maternas. Querido Ulmaro, bienvenido una vez más a La Hora Nacional.
4: Muchísimas gracias, querido Cha. Juna, Leos, muchas gracias por esta invitación.
2: Pues es un gusto tenerte aquí, sobre todo por lo que siempre nos cuentas sobre la diversidad lingüística de México. Para empezar esta plática, ¿consideras que es tan importante que se preserven las lenguas originarias?
4: De acuerdo al catálogo de lenguas indígenas del Instituto Nacional de Lenguas Indígenas Nacionales, tenemos 68 lenguas. Hay un nuevo catálogo, es una nueva actualización donde se menciona que ya hay 69 lenguas indígenas, incluyendo la lengua Ende, una lengua que se habla en el estado de Coahuila, Chihuahua, una parte de esos estados. Por eso ya tenemos ahora 69 lenguas indígenas más el español y todas con el mismo valor. Son 70 lenguas nacionales. ¿Y por qué es muy importante, Leos? Fíjate que algo que me gusta en estos tiempos que estamos viviendo, las lenguas indígenas son la identidad, son la cultura, son la vida de nuestro país, de México. El tenerlas, el fortalecerlas, realmente lo que estamos haciendo es fortalecer al México. México, si tú te das cuenta, a nivel mundial es reconocido por su cultura, por su lengua, por su vestimenta, su comida, pero todo tiene que ver desde los pueblos indígenas.
3: Y cuando una lengua deja de hablarse, que es una desgracia terrible, ¿qué pierde la comunidad? ¿Qué pierde el país? ¿Qué pierde el mundo?
4: Cuando se pierde una lengua, se pierde la identidad de México. Se pierde la mayoría de las cosas, ¿no? Se pierde una cosmovisión. Por eso hoy en día estamos tratando de hacer estos trabajos, estos programas en diferentes estados, en todo el país, para fortalecer la lengua originaria.
2: ¿Cuál dirías que es el o los principales retos que están enfrentando actualmente las comunidades para mantener vivas estas lenguas maternas?
4: Independientemente de decir o estar en la actualidad algunos retos, más bien todo esto viene desde la historia, desde los orígenes. Cuando fue la conquista, desgraciadamente se vio y ha permanecido lo que es la discriminación, el clasismo, el racismo. Todos estos son los factores que realmente le han dado un valor menos a la lengua originaria, ¿no? Inclusive a los pueblos originarios, porque realmente los papás han dejado de comunicar la lengua a los hijos. Y realmente lo que estamos haciendo en la actualidad es hacer diversos trabajos que fortalezcan las lenguas originarias.
3: Y desde el INALI, por ejemplo, ¿qué trabajos se están llevando a cabo para que estas lenguas no se mueran?
4: Desde el asesoramiento a diversas instituciones gubernamentales, diversas políticas públicas también para fortalecer las lenguas originarias. Por ejemplo, hay proyectos en las comunidades donde estamos ahorita mucho con la normalización de las lenguas originarias, que es la escritura. Empezar también no solamente a fortalecer mediante el lenguaje, sino la escrituración también. Desde los pueblos indígenas se hacen las reuniones, se hace la escrituración, o sea, son profesionistas, lingüistas, hablantes de esas lenguas. En realidad aquí lo que están haciendo los pueblos originarios es ya empezar a llevar ellos sus propios trabajos. Nosotros nada más los acompañamos. Y esperemos que sigamos compartiendo todo esto de las lenguas originarias. De verdad es muy importante para que el país se entere de cuál es la cultura, de cuál es la identidad principalmente de nuestro México, y siempre recae en los pueblos originarios y afromexicanos, ¿no? Y principalmente yo siempre lo digo, en las lenguas originarias, las lenguas indígenas. Muchas gracias, estimado Cha, Leos, y es un gusto compartir este espacio con todas y todos ustedes.
3: Pues muchísimas gracias, querido Ulmaro, por estar aquí con nosotros en nuestro aniversario 89 de La Hora Nacional. Estamos transmitiendo desde Casa Tlaxcala. Muchas gracias por invitarnos. Y por favor, no se vayan, porque 89 años se dicen fácil, pero ahí les encargo, La Hora Nacional para todos ustedes.

0: Hoy estamos celebrando la historia de un programa que ha acompañado a generaciones enteras de mexicanas y mexicanos.
1: Esta es la Hora Nacional.
0: La Hora Nacional, nuestra casa, cumple 89 años al aire.
1: XEDT y XEXA Onda Corta, en cooperación con todas las radiodifusoras de México, llevan a ustedes esta Hora Nacional del Gobierno de México.
2: Parece increíble que este viaje comenzó en 1937 por instrucciones del general Lázaro Cárdenas.
1: En este programa, usted escuchará importante información y lo más destacado de la música interpretada por artistas mexicanos.
2: El 25 de julio de ese año nació este espacio con una misión muy clara: acercar información a las y los mexicanos y crear un vínculo a través de la radio. Esa primera transmisión logró enlazar a 93 estaciones en todo el país.
1: Con ustedes queda ahora don Agustín Arroyo Che, jefe del Departamento Autónomo de Prensa y Publicidad.
0: Y es muy interesante ver cómo los tiempos cambian y la Hora Nacional también ha evolucionado. Ha pasado por distintas etapas, formatos y generaciones de comunicadores, pero siempre ha mantenido algo fundamental: su esencia social, el estar cerca de la gente.
2: Hoy, la Hora Nacional es una ventana para conocer la riqueza de México, sus culturas, sus pueblos originarios, sus historias, sus tradiciones, su música y sus talentos. Aquí tienen espacio nuevas voces, artistas emergentes, grupos que preservan nuestras lenguas originarias y propuestas musicales de todo nuestro país.
0: Además, es un espacio donde compartimos información útil para las familias mexicanas: servicios, programas sociales, recomendaciones de salud, prevención, cultura, arte y, pues, la verdad, todo lo que forma parte de la vida cotidiana de nuestro país.
2: Y lo más bonito es que seguimos llegando a millones de personas. La Hora Nacional se escucha en más de 2.200 radiodifusoras y llega a 79 televisoras estatales y culturales, además de estar en plataformas digitales como YouTube y Facebook.
0: 89 años después, La Hora Nacional sigue siendo un punto de encuentro. Es un espacio donde cabe todo México: sus historias, sus sonidos, sus voces y su enorme diversidad.
2: A todas y todos nuestros radioescuchas, televidentes y quienes nos siguen en nuestras redes sociales, gracias. Gracias por abrirnos la puerta de sus casas y por ser parte de esta historia. Muchísimas gracias por caminar con nosotros durante 89 años.
0: Muy feliz aniversario a La Hora Nacional y que siga sonando muchas historias más.
2: Los medios de comunicación tenemos una enorme responsabilidad: ser memoria viva de una sociedad, abrir espacios para contar nuestras historias, preservar nuestras tradiciones y acercar las voces de quienes construyen el país.
0: Hoy, casi 9 décadas después, en La Hora Nacional seguimos con esa misma misión: ser un punto de encuentro donde México se escucha, se reconoce y se celebra.
2: Con esta reflexión cerramos nuestra primera media hora. Pero antes queremos mandarle un saludo muy especial a todas las personas que cada semana nos acompañan en este programa.
0: Hay quienes ya forman parte de la familia de La Hora Nacional. Son personas que nos sintonizan, nos escriben y también siempre nos mandan saludos. Un abrazo enorme para GMS Electrificaciones, Alicia BFG, José Luis Hernández Álvarez, Gerardo Domínguez, Verónica Muñoz Centeno, Iván Juárez, Cecilia Godínez y Blanca Estela Pérez Montaño.
2: También a Patricia Paredes en Canadá, Carlos Alberto Ruiz Martínez y Elizabeth Martínez aquí en la Ciudad de México, y para todas y todos quienes están con nosotros cada semana. Muchísimas gracias.
0: Recuerden que estamos en YouTube, Facebook, Instagram, TikTok, X y Spotify, y que también nos pueden contactar en el número, apúntenle aquí, 55 34 83 42 39. 55 34 83 42 39.
2: O mandarnos un correo a lahoranacional@segov.gov.mx. Que tengan una excelente semana.
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0: regresamos con la segunda parte de La Hora Nacional en un programa muy especial. Es que estamos de aniversario. La Hora Nacional cumple 89 años de acompañar a las mexicanas y los mexicanos. Y la verdad es que estamos muy orgullosos de seguir contando historias que, pues, es que forman parte de nuestro país.
1: Sí, claro, por supuesto. Y no puede faltar La Chilanguía, nuestro espacio para descubrir lo mejor de la cultura, el entretenimiento, los museos, el teatro y la música de la Ciudad de México.
0: Tendremos la hora Naime, nuestra hora del corazón, ese espacio donde niñas y niños de todo el país nos mandan saludos en sus lenguas maternas.
1: También vamos a hablar de la hepatitis y un especialista nos va a explicar cuáles son sus causas, síntomas, tratamientos y sobre todo, cómo podemos prevenir esta enfermedad.
0: Y como parte de nuestro aniversario, vamos a recordar cómo era el teatro en 1937, que es el año en que nació la Hora Nacional, y conoceremos cómo ha evolucionado esta expresión artística hasta llegar a nuestros días.
1: También descubriremos por qué las ciudades patrimoniales son una ventana para conocer la cultura de nuestro país.
0: Y les presentaremos la obra de teatro Machetes, una puesta en escena que reflexiona sobre la identidad y la construcción de la masculinidad.

0: cultura también transforma comunidades, fortalece nuestra identidad y nos enseña nuevas formas de conocer la ciudad.
1: Por eso tenemos La Chilanguía, un espacio donde cada semana les compartimos las mejores recomendaciones de exposiciones, teatro, conciertos, cine y actividades de la Ciudad de México. Vamos con Orlando Abad y Germán Gastelum.
2: Bienvenidas y bienvenidos a La Chilanguía. En esta ocasión con una edición muy especial, porque la Ciudad de México no solo es el escenario de nuestras historias, sino también uno de los grandes centros culturales del país. Exposiciones, conciertos, teatros, cine, festivales y gente querida de México, espacios que celebran toda nuestra diversidad.
3: Oye, y como ese espacio maravilloso que estamos hablando de Casa Tlaxcala.
2: Y es un lugar maravilloso del siglo XVIII.
3: Sí, oye, mira, con este maravilloso, que es un jaguar, ¿no?
2: Es un jaguar que es una técnica huichol de Shakira de cristal.
3: Del maestro César
2: Menchaca.
3: La Ciudad de México, aquí conviven la historia, las tradiciones y las expresiones artísticas más diversas.
2: La ciudad alberga más de 170 museos. Uno de los números más altos del mundo. Cuenta con más de 300 teatros y espacios escénicos. Además, decenas de salas dedicadas al cine de arte y alternativo. Esta ciudad es sede de tres importantes cinetecas: la Cineteca Nacional, la Cineteca de las Artes y la Cineteca Chapultepec. Espacios que preservan y difunden el patrimonio cinematográfico del país.
3: Porque el arte y la cultura no solo nos entretienen, también fortalecen nuestra identidad, preservan nuestra memoria y nos ayudan a entender quiénes somos.
4: Visitar un museo, asistir a una obra de teatro, escuchar un concierto o recorrer una exposición también es una forma de construir comunidad y mantener vivo nuestro patrimonio cultural.
2: Para muestra, un botón. Aprovechando que hoy nos encontramos en esta hermosa Casa Tlaxcala, les contamos que la Orquesta de Cámara Casa Tlaxcala tendrá su debut en el marco de la Noche de Museos, una iniciativa de la Secretaría de Cultura de la Ciudad de México que se ha vuelto tradición.
3: Wow.
2: La cita, apúntenle muy bien y vengan. Es el miércoles 29 de julio a las 18 horas aquí en Casa Tlaxcala, que está ubicada en el centro, en San Ildefonso. Es el número 40 en el centro histórico. Una magnífica oportunidad para disfrutar de la música y conocer la riqueza cultural promueve el estado de Tlaxcala. Como tip, yo les sugiero que se vengan en bici y así disfrutan el centro.
3: Y si lo suyo son los libros, bueno, los discos o las películas, no se pierdan el tradicional remate de libros, discos y películas que se realizará el 29 de julio hasta el 2 de agosto en el Monumento a la Revolución desde las 11 de la mañana. Miles de títulos estarán disponibles a precios muy accesibles para que encuentren su próxima gran lectura o una auténtica joya musical o cinematográfica.
2: Y si no es para ti, no es un magnífico regalo.
3: ¿Qué mejor cosa que te regalen un libro?
2: Sí. Bueno, ahí están los planes. Con estos nos despedimos por hoy, pero nos vemos y nos escuchamos la próxima semana aquí en La Chilanguía. Que tengan una excelente semana llena de cultura, arte y muchos planes por descubrir aquí en la Ciudad de México.
0: Desde hace varios meses, La Hora Naime se ha convertido en uno de los espacios más queridos de este programa, gracias a la participación de niñas y niños de todo México.
1: Sus saludos en lenguas originarias nos recuerdan que nuestras raíces siguen vivas y que las nuevas generaciones son fundamentales para preservar nuestro legado cultural.
0: Vamos con María Luisa Peralta, Orlando Abad y Miranda Juárez para conocer más de La Hora Naime.
2: Seguimos de fiesta celebrando a todo México en este 89 aniversario de la Hora Nacional. ¿Y cómo podríamos celebrar a México dejando fuera algo muy particular? La diversidad que tenemos en lenguas. La Hora Naime es un espacio que nos ayuda a darle identidad con los niños y las niñas de México, que nos envían un montón de comentarios, de palabras. Y por supuesto, María Luisa, tenemos a Miranda.
5: Aquí tenemos a la experta en lenguas indígenas. Bueno, Miranda, platícanos un poco sobre qué significa la Hora Naime para ti.
6: La Hora Naime significa tiempo del corazón en la lengua ondiodi, que es el ayapaneco.
2: Oye, Miranda, hemos platicado y hemos aprendido muchas palabras. ¿Qué significa para ti el venir a comunicar y hacer algo tan bonito? Es una misión de mucho valor.
6: Significa para mí algo muy hermoso porque no estamos dejando morir a todas las lenguas originarias.
5: Miranda, platícanos cuántas lenguas hay aquí en México.
6: En México hay hay 69 lenguas originarias contando al español.
2: ¿Y hoy de cuál vamos a hablar?
6: Hoy vamos a hablar de la lengua purépecha, que se habla principalmente en el estado de Michoacán, más específicamente en el lago de Pátzcuaro.
2: Oye, también nos comentaban que hay por ahí una parte de la zona de Guerrero, en Tierra Caliente, que también hay mucha gente que habla por allá. ¿Y tú más o menos sabes cuántas personas hablan purépecha?
6: Hablan más o menos por ahí, o más, de 120 mil hablantes. Pero hay que recordar que todavía está en riesgo de desaparición. Eso es muy triste.
2: Es muy triste, pero es una de las grandes misiones de la hora, Naime, mantener vivas las lenguas y también decirles a las personas que las hablen, que nos envíen por redes sociales si tienen algún sobrino, hijo, prima que quiera compartir, pues que lo hagan. Aquí Miranda les da espacio y hay para todo.
5: Y aquí compartimos.
6: Adiós.
1: También vamos a hablar de la hepatitis y un especialista nos va a explicar cuáles son sus causas, síntomas, tratamientos y, sobre todo, cómo podemos prevenir esta enfermedad.
7: Familia de la Hora Nacional, hoy vamos a abordar un tema importantísimo. Se trata de la hepatitis. Y es que es una enfermedad que puede tener afectaciones y muchas complicaciones en el hígado porque puede avanzar de manera silenciosa.
8: Y para profundizar en este tema nos acompaña el doctor Juan Luis Mosqueda Gómez, director general del Centro Nacional para la Prevención y Control del VIH y SIDA, el CENSIDA, una institución que también impulsa acciones de prevención y atención en hepatitis viral. Doctor, bienvenido a la Hora Nacional.
9: Muchísimas gracias por la oportunidad de aprovechar con su público.
7: Bienvenido, doctor. ¿Cuántos tipos de hepatitis hay?
9: Nosotros nos dedicamos a las hepatitis que llamamos virales, que son las que de causas infecciosas, pero hay hepatitis hasta por el alcohol, hepatitis por la grasa que se acumula en el cuerpo. Pero a nosotros nos interesan las hepatitis virales, donde está la A, la B, la C, la D, la E. En ese sentido es muy importante que son diferentes entre sí, pero las agrupamos porque todas vienen de un virus. La mayor parte de los adultos que tienen hepatitis B se curan espontáneamente por sí solitos y ya quedan protegidos de por vida. Mientras que, por ejemplo, la C, cuando a alguien le da, se queda con hepatitis C para toda la vida, la mayor parte de las veces conduciendo a cirrosis e incluso a cáncer de hígado.
7: En la medida en la que ha pasado el tiempo, ha habido muchos avances en cuestiones de identificarlas, de clasificarlas y, por supuesto, de tratarlas. Doctor, ¿nos puede hablar un poquito más de esto?
9: Así es. La hepatitis B tiene una ventaja que mayoritariamente se cura sola y nos preocupaba mucho la hepatitis C porque la gente se queda de por vida con la enfermedad, con otras consecuencias y que no había tratamientos. Pero ahora existen unos que son buenísimos. Medicamentos que tomas tabletas, las tomas por 8 a 12 semanas y se curan más del 95% de las personas. Hoy día en México, el tratamiento para todas las personas que tienen hepatitis C está asegurado de forma gratuita, independientemente si tienes o no tienes seguridad social. Porque ahora la hepatitis C a nivel mundial se plantea como la primera infección que pudiera ser eliminada sin existir una vacuna. Si tú identificas a todas las personas que tienen hepatitis C y les das tratamiento, podrías curar prácticamente a todas las personas y acabar con la hepatitis C. México se ha alineado a un programa para buscar caminar hacia eso. Y en eso, entonces, metimos un trabajo para hacer disponibilidad de pruebas rápidas de hepatitis C. En 5 minutos tienes un resultado y te sale reactivo o no reactivo. Y si te sale reactivo, requieres una prueba confirmatoria que es gratuita. La prueba rápida es gratuita, la prueba confirmatoria es gratuita. Y si confirman que tienes hepatitis C, te dan tratamiento y en 8 a 12 semanas estás curado de hepatitis C con un tratamiento espectacular que recibes de forma gratuita en nuestro país.
8: Oiga, ¿dónde podemos investigar más, saber más acerca de esto que nos acaba de platicar?
9: Llamarlos a visitar nuestra página del CENSIDA, googlear CENSIDA, y también en nuestras redes sociales, en CENSIDA en Facebook, CENSIDA en X y CENSIDA en Instagram, y ahí tenemos información. ¿Dónde puedo hacerme una prueba? ¿Dónde puedo acudir a recibir tratamiento? Tenemos cientos de lugares disponibles para atención especializada y con la disponibilidad del medicamento a lo largo de todo el país en las 32 entidades para que la gente se pueda no solo hacer la prueba, se pueda confirmar el diagnóstico y pueda recibir el tratamiento y curarse de la hepatitis C. Yo aprovecharía para entonces hacer el llamado a las personas. ¿Usted sabe si tiene hepatitis C? Probablemente la tiene y no lo sabe porque no se ha hecho una prueba.
10: Y son asintomáticas la mayoría de las
9: veces. La mayor parte de las veces, como tú lo mencionabas, transcurren sin síntomas y la gente no se da cuenta.
7: Doctor, qué buena noticia nos vino a dar. Muchas gracias, doctor.
9: Gracias doctor.
7: Siga informándose con nosotros.
0: Hace 89 años, mientras la Hora Nacional empezaba sus transmisiones, México estaba viviendo una etapa de transformación de muchas cosas, pero también cultural. Y el teatro era un espacio con nuevas propuestas escénicas que buscaban acercar el arte a más personas.
1: Y en este recorrido por nuestra cultura, recordaremos cómo era la escena mexicana teatral en 1937 y cómo ha evolucionado hasta nuestros días. Y para ello, nos acompaña la productora teatral, especialista y amiga de la Hora Nacional, Rebeca Moreno.
11: ¿Qué tal? Estoy muy contenta de estar aquí en este aniversario. La verdad es que 89 años se dice fácil, menos de un minuto lo decimos, pero 89 años son muchos años. Es decir, si uno ya lo pone en contexto, por ejemplo, en 1937 apenas tenía 17 años de haber terminado nuestra Revolución Mexicana. Es decir, si tú ahorita, en 2026, nos remitimos al 2011, todavía recordamos muchas cosas que ocurrieron en el 2011 y que nos marcaron. Ahora imagínense un país después de una revolución, un país dividido, un país todavía con mucho desorden. Y llega entonces Cárdenas con esta filosofía, con esta idea de aglutinar el país en torno a una mística, que era la mística y el pensamiento y la ideología del nacionalismo. De, al final, bueno, los de Monterrey, los de Mérida, los de Saltillo, los de Veracruz, son muy diferentes y piensan muy distinto, pero lo que más nos une son dos cosas: la nación, por ahí dicen la Virgen de Guadalupe, pero bueno, este tema del nacionalismo se vuelve, ahora sí que bandera, y se vuelve muy importante porque justamente nos unifica, y entonces, claro, viene no solamente a nivel ideología a una mística nacional, viene también en cuanto a que Cárdenas nacionaliza los ferrocarriles, el petróleo.
12: La actitud asumida por las compañías petroleras, negándose a obedecer el mandato de la justicia nacional, que por conducto de la Suprema Corte, las condenó en todas sus partes a pagar a sus obreros el monto de la demanda económica.
11: Crea, por ejemplo, la Sedena, porque les digo que todo estaba como muy disperso después de una revolución mexicana. Y, por supuesto, dentro de este marco es la Hora Nacional, que en su momento, en su primera emisión, la escucharon un tercio del país. Y justamente fue una especie como de pegamento para aglutinar, porque la gente en ese entonces oía radio. El radio era una manera de unirnos a los mexicanos en torno a una idea. Y justamente el nombre de Hora Nacional responde a todo eso. El teatro. Como me preguntaban, el teatro estaba muy incipiente, no había mucha gente que invirtiera en el teatro, estaban las carpas. De hecho, en 1937 filma su primer película Cantinflas. Aparece en la película, él no era el protagonista. No es una película que tenga como un gran eco a nivel película conocida, es Águila Sol de Arkady Boyter. Tenía 27, 28 años. Cantinflas no era un chamaquito y ya venía de las carpas. Había muchísimas carpas en la Ciudad de México y en el interior de la República que, como dice su nombre, era una especie de circo ambulante, pero que no presentaba circo, sino teatro, comedia, y estaban ya también...
13: Exactamente, ¿no? Comentario político,
11: Palillo, Cantinflas, sí. Estamos hablando también de Viruta y Capulina, de Manolín y Chilinsky, es decir, había una escena nacional, pero era una escena nacional muy dirigida al pueblo, donde la gente podía verse reflejado. El número 89 que estamos celebrando hoy en día es un número primo, y es un número, está muy relacionado con la abundancia y con los nuevos ciclos y los nuevos inicios. Pero fíjense, hay una mariposa en el Brasil, Colombia, es decir, en la zona amazónica, que es la mariposa 89. Sus alas dicen el número 89. Así nacen, con el número 89 puesto. Entonces, bueno, el número 89 está en muchos lugares. Estamos celebrando 89 años de la Hora Nacional y yo estoy muy contenta de ser parte de este equipo. Gracias a todos en la Hora Nacional, a los que no se ven de aquel lado. Y bueno, una invitación nuevamente a escuchar y a vernos todos los domingos, porque es parte de nosotros, es parte de nuestra historia y es parte de lo que somos, la Hora Nacional.
0: Qué gusto haberte tenido aquí en este festejo de aniversario 89. Gracias por toda esta información y por llevarnos un poquito de paseo a un México muy distinto al que vivimos ahora, pero que tiene una cosa en común, que ahora pues, estamos nosotros aquí, como hace 89 años, estaba otro equipo haciendo este programa que tiene una trayectoria como ningún otro.
11: Y con el orgullo de ser mexicanos, claro, la Hora Nacional.
1: Muchas gracias, Rebeca, y muchas gracias a todos ustedes por estar con nosotros en esta fiesta de aniversario, 89 años de la Hora Nacional. Por favor, no se vayan.
0: México tiene ciudades donde la historia, la arquitectura, los museos y las tradiciones se encuentran en cada plaza y cada calle. Hoy vamos a descubrir por qué las ciudades patrimoniales son una ventana para conocer la riqueza cultural de nuestro país con Eric Ortiz. Vamos a ver y escuchar la entrevista que le hicieron María Luisa Peralta y Orlando Abad.
5: Familia y amigos de La Hora Nacional, recorrer una ciudad patrimonial no es solamente visitar edificios antiguos, también es conocer espacios que han sido parte de la historia de México y que nos dan identidad.
2: Precisamente ese valor histórico le ha valido a muchas ciudades de México ser reconocidos por la UNESCO. Para saber más detalles, hoy nos acompaña Eric Ortiz, que ya es un conocido de La Hora Nacional.
14: Un gusto estar aquí con todas y todos ustedes una vez más. Hoy nos encontramos en un sitio que revive esa historia, ¿no? Sí, en la casa Tlaxcala conserva no solamente historia, sino arquitectura. Y claro, alrededor del mundo, si nosotros nos ponemos a investigar un poco del tema de la UNESCO, existen 300 ciudades patrimonio y México es el único país que cuenta con 14 de estos nombramientos.
2: ¿Qué es lo que se necesita para que una ciudad tenga este reconocimiento?
14: Que cuentes con tu arquitectura que sea de años, ¿no? Como el caso de México, tenemos la ciudad de Oaxaca, que es rica por conservar esta arquitectura virreinal, y aquí en el corazón de nuestra ciudad tenemos a Xochimilco. Que hablar de Xochimilco no es solamente hablar de un paseo dominical, sino hablar de esa conservación de nuestros ancestros. Es el último pulmón vivo que conserves esa autenticidad, pero sobre todo que tú ante el mundo le puedas demostrar por qué eres único, por qué cuentas con esta exclusividad universal, por así conocerla.
5: Y además de la arquitectura, ¿qué papel desempeñan los museos, los centros culturales y las tradiciones en la conservación de este patrimonio?
14: Eso juega un papel súper importante. ¿A razón de qué? Nosotros tenemos un espacio en el cual podemos llegar a difundir. Y algo muy importante aquí para que nosotros entendamos que esta preservación es que como ciudadanos, como habitantes de un espacio, tenemos dos responsabilidades. La primera, exigirle a nuestros gobiernos que las gestiones municipales se encarguen de realizar un equilibrio entre el turismo masivo, la gentrificación, y aparte el bienestar social de quienes viven ahí. Y la segunda responsabilidad es que nosotros, como habitantes, como ciudadanos, difundamos nuestra propia cultura, nuestra historia, que la conservemos y sobre todo que la cuidemos.
2: Claro, oye, y eso tiene mucho que ver con las experiencias culturales que pueden ofrecer las ciudades patrimoniales, ¿no? Que al final se viven, pero se viven desde todo el bagaje que ya tienen.
14: Y sobre todo, algo muy relevante, por ejemplo, ahorita la ciudad de Oaxaca está de fiesta, tiene la Guelaguetza. Sitios e historias como estas son las que nos ayudan a nosotros a seguir difundiendo ante el mundo qué es lo que está aconteciendo y cómo es que nos deben respetar.
5: Claro, y además justo lo que dices, es importante que nosotros como ciudadanos compartamos todo lo que sucede en nuestro país.
14: Y sobre todo aprovechar que en México para los residentes hay días de museo gratis. Y imagínense, hay gente que paga por venir a conocer este tipo de vestigios, este tipo de historia y tradición, y nosotros que la tenemos aquí, hay que aprovecharla.
5: ¿Qué beneficios tiene que una ciudad, o sea, sea nombrada ciudad patrimonial?
14: Sobre todo el tema de este tipo de presupuestos que se les llegan a etiquetar, o el tipo de ayuda internacional que pueden generar a raíz de este tipo de reconocimientos, y sobre todo que tienes una observación, ¿no? Ya no solamente mundial, sino de tus autoridades locales que tienen que poner una atención especial en conservarlas. A veces entendemos que conservar este tipo de espacios, nada más pintar la fachada o darles una limpieza pequeña, pero va más allá, ¿no? Implica generación de políticas públicas que nos ayude a preservarlas realmente.
2: Muchísimas gracias, Eric Ortiz, por seguir acompañándonos y platicar temas tan interesantes con nosotros.
14: Un gusto una vez más estar aquí con todas y todos ustedes, y bueno, sigamos festejando este 89 aniversario.
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16: El teatro también es un espacio para historias que hablan de identidad, memoria y de las realidades que vive nuestra sociedad. Machetes es una experiencia escénica intensa donde se cuestionan distintos aspectos de la condición humana.
17: Sí, y hoy tenemos la suerte de que nos acompañe su dramaturgo Mauricio Popoca para platicarnos cómo fue el proceso de construir esta historia, el trabajo de la gente que está involucrada en hacer que Machetes exista, Y nos da mucho gusto tenerte aquí. Mau, bienvenido.
18: Gracias. Yo gustosísimo de estar aquí. Gracias por el espacio y gracias por la calidez con la que me recibieron.
16: Machetes. ¿Qué onda con este título? ¿Qué quiere decir? ¿Por dónde va?
18: Todo se remonta a una danza folclórica que se llama la danza de los machetes. No sé si están familiarizados con ella. Es una danza en la que los varones bailan con los ojos vendados y bailan con un par de machetes. Entonces es una danza ciertamente riesgosa y es una danza que hace como apología a la gallardía de los hombres. Entonces, justo a partir de esta danza, nace el título y nace la historia entera. Podría platicar un poco más, pero siento que platicaría mucho sobre la historia, pero realmente ese es el origen del título. Y también nos gusta mucho el juego de palabras de machetes y macho.
16: Claro, ¿no? Por ahí iba yo.
17: Sí, ajá. Yo también pensé.
16: Pero muy interesante lo que nos acabas de contar, ¿eh?
17: Sí. Las danzas de alto riesgo siempre son interesantes. Fuera de eso, para que no nos des muchos spoilers, se entiende perfecto, pero ¿cómo es el día a día de la obra? Digamos, ¿cuántos actores están? ¿Es un monólogo? ¿Qué tipo de obra es en la que se usa este pretexto para explorar tantas otras cosas?
18: Esta es una obra que tiene dos actores. Uh-huh. Son solamente dos actores en escena y hacen de todo. Son dos personas jóvenes, son dos actores jóvenes, pero representan a estos dos personajes que comienzan la historia ya en su vejez. Entonces, uh-huh, representan a estos dos personajes que son Moy y Cinta. Empieza cuando ya están viejos, pero hacemos muchos juegos con el tiempo y nos remontamos también a la infancia, nos remontamos a la adolescencia, a la adultez. Entonces, estos dos actores hacen de todo, juegan con el espacio, juegan con el tiempo, juegan con sus propios cuerpos, es algo fascinante. Los dos actores son Sergio Figueroa y Joshua Gallegos, que son dos actores de Aguascalientes. De hecho, esta producción es de Aguascalientes.
16: Ah, qué bien. Ajá.
18: Somos todos de hidrocálidos.
16: Hidrocálidos, ajá, sí, muy bien.
18: Sí, me encanta ese término, hidrocálidos. El otro día alguien me dijo, ¿cómo se les dice a los de Aguascalientes? ¿Termocálidos?
17: Y no, yo, como termocálidos.
18: Casi, muñeca, casi, casi latinas. Lo tenías en la punta de la lengua. Ajá. Y sí, esta es una producción orgullosamente hidrocálida y pues son solamente dos actores sosteniendo toda la escena, ¿no? Y es algo fabuloso porque aparte es teatro físico, es un teatro que juega mucho con el cuerpo. Ellos transforman todo a través de la fortaleza y la vitalidad y son actores que están muy entrenados, ¿no? Ellos constantemente se están entrenando y pues es algo que es muy evidente en la escena.
17: Claro. Oye, ¿y hasta cuándo va a estar? ¿Y tiene redes sociales la obra?
16: ¿Y dónde?
17: ¿Y dónde? Claro.
18: La obra como tal no tiene una red social, más bien la compañía de la obra sí, que es Diletantes Teatro en Movimiento en Facebook e Instagram. Y
16: ¿Diletante o Diletantes?
18: Diletantes Teatro en movimiento. Justamente. Y vamos a estar solamente con 4 funciones aquí en la Ciudad de México. Es una temporada muy cortita, por eso estamos muy ansiosos de llenar el teatro porque queremos que esta historia llegue a todas las personas posibles. Nos presentamos el 30-31 de julio a las 8 de la noche, el 1 de agosto a las 7 de la noche y el 2 de agosto, que es domingo, a las 6.
16: Ah, wow. ¿En dónde?
18: En el Teatro Benito Juárez, aquí en la Ciudad de México.
16: Buenísimo.
18: Sí, de verdad estamos muy entusiasmados de seguir contando esta historia porque es una historia que ha llegado a muchos corazones. Es una historia que ha emocionado a los espectadores. Algo que es muy nutritivo es escuchar las opiniones de las personas. El diálogo que genera la obra también es muy interesante.
16: Eso es lo más importante, claro.
18: Es vital. Uh-huh. Siento que es el punto clave del teatro, el diálogo. Uh-huh. Y me encanta lo que genera. Pues sí, estamos muy, muy emocionados de traerla aquí a la capital del país.
16: Oye, ma, pues, de Aguascalientes.
18: De Aguascalientes.
16: A la CDMX.
17: Que tengan una muy bonita y corta temporada. Ojalá que venga otra un poquito más
18: Muchas
17: larga.
18: Muchas gracias.
17: Para que toda la gente pueda verla. Y te agradecemos mucho tu visita a la Hora Nacional.
18: Muchas gracias a ustedes, de verdad. Gracias.
16: Muchas gracias, Mauricio. Y muchísimas gracias a todos ustedes. Por favor, no se vayan. Estamos aquí en la Hora Nacional. Desde el siglo XX hasta el siglo XXI, desde 1937 hasta el 2026, 89 años de transmisiones ininterrumpidas de La Hora Nacional, su programa, su casa. ¿No, mi Leos?
17: Estamos muy contentos de estar aquí con ustedes y estamos muy agradecidos de que nos acompañen todos los domingos. Y para festejar con ustedes, tenemos hoy una visita muy especial. Nos acompañan los Camaleón, que nos van a regalar además las mañanitas huastecas. Y para cantarlas todos, vamos a invitar a nuestro equipo de producción, gracias al cual se hace este programa todas las semanas. ¡Padre, muchachos!

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5: Explorando la naturaleza.
6: El Amazonas es la selva tropical más grande del mundo y una pieza clave en la regulación del clima global. Extendiéndose por 9 países, alberga una biodiversidad inigualable, con miles de especies de plantas y animales aún por descubrir. Actúa como un gigantesco sumidero de carbono, absorbiendo toneladas de dióxido de carbono. Sin embargo, enfrenta amenazas críticas debido a la deforestación y la minería ilegal, poniendo en riesgo el equilibrio del planeta.
5: Territorio animal.
7: El perico. Los periquitos son aves coloridas, muy inteligentes, que llenan el hogar de vida con sus cantos. Son capaces de aprender trucos e incluso imitar algunas palabras. Necesitan interacción social constante y una jaula espaciosa con juguetes para mantener su mente siempre activa.
5: Información sorprendente.
7: Los diamantes son trozos de carbón que soportaron presiones y temperaturas extremas bajo la superficie de la Tierra por siglos.

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9: Las verduras de hoja verde, especialmente la lechuga, son una fuente de agua importante para tu dieta diaria. Incluir ensaladas frescas en el almuerzo permite hidratarse mientras consumes vitaminas esenciales. La lechuga aporta magnesio y potasio, minerales que se pierden fácilmente al sudar. Es un alimento ligero que evita la fatiga térmica y mantiene tu sistema digestivo funcionando correctamente.
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10: San Miguel de Allende, Guanajuato. Aunque ahora es ciudad, conserva su esencia mágica con calles empedradas y su icónica parroquia neogótica de cantera rosa. Es un centro artístico internacional lleno de galerías, festivales y una luz especial que enamora a pintores y viajeros del mundo.
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9: El estado de Alaska es el lugar de Estados Unidos donde hay más personas que caminan diariamente hacia su trabajo.
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0: ¿Sabías que en México 3 de cada 10 niñas menores de 15 años han faltado a la escuela porque estaban menstruando?
1: No porque estuvieran enfermas,
0: sino porque no tenían una toalla sanitaria, porque el baño de su escuela no tenía agua, jabón ni papel. O simplemente porque nadie les explicó que lo que les estaba pasando era completamente normal. La menstruación es un proceso biológico que se presenta en todas las personas con útero. Es tan natural como respirar, como parpadear.
1: Sin embargo, durante milenios, la humanidad le colgó etiquetas terribles.
0: En culturas antiguas, la mujer que menstruaba era vista como impura, como portadora de fuerzas negativas. Su sangre se consideraba sucia
1: y se decía que podía contaminar los campos de cultivo.
0: Hoy, en pleno siglo XXI, aún persisten estigmas, tabúes y mitos que impiden vivirla con dignidad. Por eso, en la agenda mundial, hoy se habla de menstruación digna
1: y de pobreza menstrual.
0: Este último término se refiere a la imposibilidad de adquirir productos de higiene menstrual por falta de recursos económicos. En México, más del 40% de las mujeres en edad de menstruar
1: vive en situación de pobreza,
0: lo que significa que muchas tienen que elegir entre comprar comida o comprar toallas sanitarias. Según la segunda encuesta nacional de gestión menstrual, elaborada por UNICEF México en 2025, el 67% de las encuestadas no contaba con productos de gestión menstrual en su escuela o lugar de trabajo ante un imprevisto. ¿Te imaginas tener que enfrentar esa situación cada mes? Pero las cosas están cambiando. Colombia fue el primer país de América Latina en eliminar el impuesto a los productos de higiene menstrual. Y México siguió el camino. Estados como Colima, Hidalgo, Tamaulipas, Quintana Roo y la Ciudad de México otorgan licencias menstruales para ausencia laboral cuando el dolor es incapacitante. Y existe una estrategia nacional por una menstruación digna que lleva campañas informativas y kits de gestión menstrual
1: a estudiantes de secundaria y bachillerato en todo el país.
0: La menstruación digna debe entenderse desde tres dimensiones: bienestar físico, con acceso a productos, baños dignos y atención ginecológica; bienestar mental, combatiendo la vergüenza y el miedo que genera el estigma; y bienestar social, erradicando las cargas culturales negativas. Su propuesta es clara: el tema debe dejar de tratarse como algo privado, porque nos compete a todos como sociedad. Menstruar no es un castigo ni una enfermedad.
1: Es biología pura.
0: Un proceso que merece ser vivido con información, con recursos
1: y sin vergüenza.
0: Si tienes una hija, una hermana, una amiga, una alumna o tú misma, habla del tema. ¿Cómo la pasas?
1: Convéncete de que el silencio no protege a nadie.
0: Hablar de menstruación no es indiscreción.
1: Es salud.
0: Es educación.
1: Es derecho.
0: Porque cuando una niña falta a la escuela por no tener una toalla sanitaria, no es ella quien falla, es la sociedad entera. Con información de la licenciada María Isabel Salazar Gómez, del Programa de Salud Sexual Integral de la Facultad de Medicina de la UNAM. Un guión de Leonardo Santiago, con información del portal Ciencia UNAM. Les saluda Mónica Genis.
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6: Cada historia tiene una sombra, cada sombra un secreto, y esta noche vamos a revelarlos. Bienvenidos, soy Gina Avilés.
7: Cuando la noche cae, algunas personas recuerdan algo que preferirían olvidar. Historias que ocurrieron en silencio y que ahora están dispuestas a compartir. Esto es La Mano Peluda. Yo soy Nacho Muñoz, agradecido con Dios y con ustedes porque una vez más podemos platicar sobre esos temas inquietantes.
6: Y este es el espacio ideal para que tú expreses lo que te ha ocurrido en tema paranormal. Buenas noches, ¿cómo te llamas?
8: Bueno, bueno.
6: Hola, ¿cuál es tu nombre?
8: Mi nombre es Eric.
6: ¿Desde dónde nos
8: escuchas? ¿Cómo están?
6: Hola, ¿desde dónde nos escuchas?
8: De la Ciudad de México.
6: Perfecto, Eric. Tú vas a ser el primero de esta noche. Qué bueno que estás aquí. ¿Qué nos quieres contar?
8: Bueno, mi relato trata de que una vez allá en por el municipio de Tultitlán, ¿sí?, venía regresando de una fiesta y al ver el retrovisor de un carro vi a una mujer sentada en el lado del pasajero, y pues ya al acercarme al carro pues volteé a ver, ¿no? Volteé a verla por persona, ¿no? Y al ver pues ya no había nada. Y me entró un escalofrío así muy fuerte y me fui corriendo a la casa. Y bueno, aquí es cuando se pone más interesante. Sí. Llegué a la casa y me empecé a hacer de cenar. Y se fue la luz en ese momento. Y estaba mi familia en la sala, todos estaban en la sala, ¿no? Yo estaba en la cocina. Y se fue la luz y les dije, ay no, mejor me vengo con ustedes para acá, no me vayan a espantar otra vez. Sí. Y cuando terminó de decir eso, se escucha la llorona. Es muy fuerte, muy fuerte. Y hasta toda mi familia me empezó a decir, ay no, ya cállate, ya no cuentes porque se va a aparecer otra vez. Okay. Y pues sí, a todos nos quedó pues yo pienso que algo era lo que vi antes, porque cuando lo terminé de contar se escuchó la llorona y fue algo muy tétrico de escuchar, porque es un lamento como muy muy muy fuerte, no sé. Se siente muy fuerte en el cuerpo.
6: Porque lo sentiste que fue una serie de eventos que lo sientes ligados.
8: Ajá, sí, que tuvo algo que ver lo anterior, sí.
6: Vaya, esto es impresionante porque imagínate que sientes que alguien va atrás en el automóvil sentado ahí y desaparece. Para empezar, eso no es lógico. Y después este lamento de la llorona, que quienes lo hemos escuchado se siente hasta que se te eriza la piel.
8: Sí, se nos erizó la piel a todos en ese momento. Estaba mi abuelito, mis tíos y un sobrino, pero igual mi sobrino tenía como 5 años y en ese momento él no escuchó nada, solo los adultos lo percibimos, no sé por qué se deba eso también.
6: ¿O los niños no se dieron cuenta?
8: No, no, todos los adultos lo escuchamos y hasta un tío más intrépido salió a ver, pero pues no vio nada.
6: Ok, estos sí. Eventos que son tan breves, pero que duran en nuestra memoria para siempre.
8: Sí, se me quedó grabado para siempre.
6: Ok, Eric, qué bueno que esta noche te animaste y quisiste compartirlo, porque además hay muchos amigos que seguramente se identificaron contigo.
8: Sí, claro que sí.
6: Te mandamos un abrazo.
8: Muchas gracias por la llamada. Sí, gracias.
6: Saludos.
8: Saludos.
6: Bueno, mira, dos experiencias: el hecho de una entidad que se subió en su automóvil y luego el lamento de la Llorona. También esta noche tenemos tema para que tú puedas compartir tu opinión y nos digas qué es lo que harías en esta pregunta que te vamos a formular. Existe una delgada línea entre la curiosidad y la imprudencia, sí, se puede llamar así, estos lugares que se encargan de borrarla por completo. Al cruzar sus puertas oxidadas, no solo entras en una estructura en ruinas, sino en un campo de energía donde el tiempo parece distorsionarse y la lógica deja de funcionar. Hay testigos que aseguran haber sentido susurros gélidos, esto al oído en habitaciones vacías, y una opresión en el pecho que te advierte que no eres bienvenido. Lo más extraño no es lo que ves, sino la extraña melancolía y el miedo irracional que te persiguen días después de haber salido de ese lugar, como si al abandonar el sitio, algo de esa oscuridad se hubiera aferrado en tu sombra. Entrar es fácil. Lo verdaderamente difícil es lograr que el lugar te deje ir por completo. Hoy vamos a platicar de lugares abandonados donde la realidad se rompe y nadie sale igual. Por lo que podemos decir que está prohibido entrar. ¿Tú has visitado alguno de estos sitios?
7: ¿Qué te parece? Estamos pidiéndote tu participación. Pregunta, para complementar lo que dijo Gina. ¿Entrarías de noche en un hospital abandonado si te ofrecieran dinero? ¿Crees que algunos edificios pueden conservar la energía de quienes murieron ahí? Contesta si te atreves y participa con nosotros.
3: Buenas noches, mis perudomaníacos. Les saluda Martín Rodríguez Rodríguez. Salud. Desde Salamanca, Guanajuato. Les quiero contar una historia un poco corta. Yo tengo dos casas juntas, pero con entradas diferentes. Es decir, no puedo ir de una a la otra por dentro. Yo vivo con mi hija, vivimos solos. Mi hija es una menor de 13 años. Cuando yo regresaba de una casa para otra, eran como eso de las 10 de la noche, y ya estaba en la otra casa diferente en la que yo estaba, ¿verdad? En cuanto abro la puerta para ingresar, mi niña sale corriendo, temblando, espantada. Y le pregunto, ¿qué tienes, hija? Y me responde, es que te estaba viendo allá en tu cuarto, papá. Yo tenía una cortina. Y la cortina nunca la cierro muy bien porque veo la tele nada más ahí o X cosa, ¿verdad? Sí. Me dice que estaba viendo una persona igualita a mí, pero

0: se nos fue. Pero no importa, o sea, aquí el punto es lo que estaba nuestro amigo desarrollando. Claro que sí. Fíjense que el tema de hoy es muy particular, muy peculiar, y que yo estoy seguro que a muchos de ustedes les interesa por razones que veremos poco a poco. Aunque una construcción parezca deshabitada, resulta que continúa produciendo sonidos. Las tuberías se contraen con los cambios de temperatura, el metal se deforma, la madera cruje, el viento atraviesa cavidades y los animales se desplazan dentro de muros y techos. Obvio, pues esto da un ambiente bastante tétrico, ¿no? En un ambiente, aparte de tétrico, oscuro, donde el visitante espera encontrar algo extraño. Pues, ¿qué resulta? Esos ruidos ambiguos pueden interpretarse como pasos, susurros, respiraciones o golpes deliberados, ¿sí? La arquitectura, pues deteriorada, también tiene mucho que ver, es decir, si se está despegando el yeso, si los azulejos están cayendo. Esto es algo que afecta todo el entorno y algo muy importante, la energía de ese sitio. Entonces, ¿hacia dónde va el sonido que es emanado por todos estos factores que ya platicamos? Pues obviamente es algo que no podemos entender. El sonido que se provoca es un ruido lejano, pero que parece reproducirse cerca. ¿O qué es lo que pasa? Lo perturbador podría ser que el sonido efectivamente es auténtico, pero su origen puede estar completamente oculto. Vamos a seguir hablando de ello, pero vamos a la primera pausa de la noche.
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5: El Amazonas es la selva tropical más grande del mundo y una pieza clave en la regulación del clima global. Extendiéndose por 9 países, alberga una biodiversidad inigualable, con miles de especies de plantas y animales aún por descubrir. Actúa como un gigantesco sumidero de carbono, absorbiendo toneladas de dióxido de carbono. Sin embargo, enfrenta amenazas críticas debido a la deforestación y la minería ilegal, poniendo en riesgo el equilibrio del planeta.
4: Caminando por México.
5: Real de 14, San Luis Potosí. Tras cruzar el túnel de Ogarrio, se entra a este antiguo pueblo minero detenido en el tiempo. Entre ruinas de piedra y el desierto sagrado de Wirikuta, el ambiente es místico. Es un destino silencioso que invita a la introspección.
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6: El pez dorado. Tener peces en casa aporta una sensación de tranquilidad inigualable. El pez dorado es la especie más popular gracias a su resistencia y brillantes colores. Observar su nado pausado en un acuario bien cuidado ayuda a reducir el estrés y embellece cualquier rincón.
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0: Sánchez.
1: El agua de coco es considerada una bebida isotónica natural por excelencia. Contiene minerales clave como sodio, potasio y magnesio, que ayudan a reponer los nutrientes perdidos por el calor. Es más efectiva que muchas bebidas deportivas para hidratar profundamente el organismo. Beberla bien fría es una forma deliciosa de refrescarse y recuperar energía tras realizar actividades físicas.
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3: Nuestros amigos que en este momento tienen algún... quieren algún apoyo espiritual, pues también los estamos recibiendo. Me dice aquí a través del micrófono José Eduardo: soy fiel seguidor de su programa, quisiera pedir de favor que pongan en cadena de oración a mi mamá, que está muy enferma. Su nombre, Leticia Carolina Luján Antúnez. De antemano, gracias. Por supuesto, a los amigos que cada noche estamos aquí reunidos desde hace muchos años y que en ocasiones necesitamos ese apoyo espiritual, y platicamos aquí de ello, y todos aquellos que se quieran unir, vamos a hacerlo esta noche por Leticia Carolina Luján Antúnez.
4: Sí, desde luego, sí, claro. Hoy por mí, mañana por ti, es lo que nosotros siempre pensamos, porque tú no sabes, de verdad, tú no sabes cuándo puedes ocupar que alguien te apoye espiritualmente. Vamos a escuchar uno de los audios que nos han enviado.
5: Sí, a mí las historias se me han pasado. Cuando yo era niño, me crié con un señor que tenía un potrero. Y siempre yo siempre lo acompañaba a su potrero a traer las bestias, que en este caso serían las mulas. Cuando las íbamos a traer, las veíamos sueltas y estaban sudadas y con el pelo trenzado. Y según aquella creencia, es que el diablo monta a los animales. Y ya después, porque cuando pasaba eso, mi papá, yo así le digo, llevaba banda de viento, lo que es común aquí en la comunidad, y tardaba en no hacer sus travesuras el diablo. Bueno, es mi relato.
4: Qué interesante, fíjate, esta teoría de que el diablo monta las yeguas, ¿no? O las mulas, o el caballo, lo que sea. Qué interesante. Porque nosotros, acuérdense que hemos sido testigo de, pues, esas extrañas trenzas o columpios que les hacen a los caballos en lugares donde hay manifestaciones de duendes. Pero, ¿qué pasaría si es lo que está comentando nuestro amigo? Muchas gracias, brother. Muchas gracias por tu participación.
3: Y también por los comentarios que nos están llegando a través del miedofón. Aquí tenemos: buenas noches. Trabajo en una constructora que da mantenimiento a tiendas de autoservicio. En una ocasión, durante una jornada de trabajo durante la noche, en uno de los pasillos cerca del área donde estábamos realizando un trabajo, estábamos en la cuestión eléctrica y se empezaron a mover las cosas a nuestra vista. Primero un carrito de compras, después los juguetes, y resulta que los guardias nos dijeron que ahí falleció una pequeña de un infarto. Después de hacer un berrinche por un juguete, y en ocasiones se escuchan sus gritos. Esto sucede en una tienda de Acapulco, en la colonia de Las Cruces. Soy Ángel Reina de Acapulco, Guerrero. Qué impresión que mientras trabajas, eres parte de este momento en el que con tus propios ojos estás viendo cómo se mueven las cosas de una manera ilógica.
4: Sí, sí, no le encuentras un sentido, ¿verdad? Pero pues vamos a continuar. Muchísimas gracias a todos los que están llegando. Quiero saludar a nuestros amigos, a mi querido Juan Arcos, Tania Natalí, saludos, bienvenida, Bécora, también a mi queridísimo Daniel Romo. ¿Cómo seguimos, brother? Espero que bien. Gaby Escamilla, tenemos a alguien en la línea, vamos a ver de quién se trata. Buenas noches.
6: Hola, sí, buenas noches. Ah, la noche me agarran en curva, estoy en el trabajo.
4: Ah, mi amigo.
6: Tengo oportunidad de contar mi historia. Sí, no tengo oportunidad, sí tengo chance, lo que pasa es que trabajo en un hostal.
4: Ajá.
6: En como en una posada.
4: Sí, sí, ¿y dónde está esa posada?
6: En Ciudad del Carmen, Campeche.
4: Ah, qué bien, bro.
6: Ahorita para las festividades de la Virgen del Carmen estamos a full. Pero sí tengo chance porque tengo habitaciones llenas.
4: Adelante, ¿de qué se trata tu relato, mi amigo?
6: Mira, es que ayer no entendí muy bien el tema, pero hoy sí ponen un tema, ¿verdad? Cada día.
4: Nosotros damos un tema, pero ustedes pueden platicar lo que gusten, ¿eh?
6: Ah, ok, porque ayer sí estaba relacionado a lo que yo más o menos quiero contar, o sea, una de varias historias.
4: A ver.
6: Y esta empieza cuando, en la pandemia, cuando yo no tenía un trabajo y me encuentro con un señor que tenía una granja, como un rancho, ¿no?
4: Sí.
6: Como un ranchito en la ciudad, pero apartado. Sí. No en el centro. Entonces, a este señor le gustaba mucho tomar la fiesta, vaya, pues, cosas así, ¿no?
4: Ajá.
6: Como los tipos, los corridos tumbados, ¿no?
4: Sí.
6: Entonces, este señor, al conocerme a mí, pues yo soy una persona que a veces caigo muy bien, agrado mucho, me gustaba la fiesta porque ya tengo un año que no tomo, gracias a Dios.
4: Sí, señor.
6: Y disculpe que estoy acelerado.
4: No, está bien, no te preocupes, nervioso. Estamos perfecto, mi amigo. Adelante, siéntete tranquilo, no te presiones por nada.
6: Ok, entonces este señor, en una de las tantas fiestas, me empieza a decir, cuando a mí me maten, me dice, o cuando yo me muera, del único que voy a extrañar eres tú, me dice. Y al que voy a venir a despedirme es de ti. Y él me lo repitió como en... Pues la verdad que si las contara no recordara. Ajá. Bueno, ¿me escuchan?
4: Sí, claro.
6: Ah, espérenme que me está entrando una llamada.
4: Ah, ok, a ver, pues vamos a aguantar.
6: Espérenme tantito.
4: Sí, mi amigo, no te preocupes. Pues a ver, vamos a ver de qué... Cómo se desarrolla esta historia de nuestro amigo. Que por supuesto...
6: Le voy a tener que colgar, porque es mi trabajo.
4: Ah, adelante, adelante.
6: Como en 1, 2, 3 minutos.
4: Sí, claro que sí, mi amigo, adelante. Pues vamos a dejarlo, ¿no? Pues es que está chambeando y pues obvio que es necesario pues tener un poquito de espacio. Ojalá que se le abra el camino, ¿no? Para poder...
3: Claro.
4: Irma Ruiz, saludos. Buenas noches, Gina y Nacho. Saludos a mi querida Irma Ruiz. Gretman González, bienvenido, amigo. Y aprovecho para saludar a Samurai Black, que está con nosotros, a Gabriela Fernández, bienvenida amiga. Karina Hernández dice saludos desde Houston, Texas. Saludos a Gina y a Nacho, felicidades por su programa. ¿Cómo puedo llamarlo? Pues llámalo La Mano Peluda. Ahora, si te refieres a cómo puedes llamarnos, es bien fácil. Mándanos un WhatsApp al Miedofon 55 21 93 59 26. Ahí nos pones: quiero contar una historia, y te regresamos la llamada. Ahora, si estás en Canadá, estás en Texas, tienes que anteponer el signo de más 52 y luego ya 55 21 93 59 26. Así lo guardas, con el signo de más y todo. Signo de más 52 55 21 93 59 26 y le pones en el nombre del contacto Miedofon.
3: Y además estamos recibiendo tus mensajes a través de estos sitios que podemos decir que nunca debiste haber entrado. Lugares abandonados que una vez que una persona entra ya no sale igual. Y hay claros ejemplos de ello. Por ejemplo, tenemos amigos que nos escuchan en Colombia. Allá hay un hotel llamado Del Salto, en las brumosas alturas de Colombia, al borde del Salto de Quindama. Allá, saludos a Néstor, que nos escucha de por aquellos lugares. Se alza el Hotel del Salto, una estructura que una vez fue sinónimo de lujo y que toda la gente quería ir, pero que ahora es un monumento a la desesperación. ¿Por qué? Para empezar, fue inaugurado allá en los años 20, en 1920-26, para la élite que buscaba la belleza de las cataratas. Su esplendor se desvaneció con la contaminación del río, el creciente número de suicidios en su cercanía. Cerró este lugar sus puertas en los años 90, pero la leyenda de las almas atormentadas que se lanzaron al vacío persiste. aunque ya han pasado décadas. Se dice que los visitantes que han osado explorar sus ruinas han reportado una sensación abrumadora de pesadez, la aparición de figuras fantasmales en las ventanas, testigos silenciosos de tragedias pasadas. Precisamente por esto se generó una psicohuella que actualmente genera una energía de angustia que parece haberse impregnado en cada piedra, transformando el lugar en un imán para lo paranormal. Aquellos que están en busca de exploración que tenga que ver con lo paranormal van con esta necesidad de querer captar algo, pero al llegar en realidad sienten esta desesperación, esta energía que los hace reconsiderar el hecho de haber ido a este lugar.
4: Sí, cómo no, por supuesto. Y es que estamos hablando de muchos aspectos. Y yo también les voy a comentar algo de lo que hemos podido apreciar, ¿no?, a lo largo de tantos años. Resulta que el infrasonido está compuesto por frecuencias muy bajas. Ya lo sabemos, ¿verdad? A ver.
3: Ah, ya regresó.
4: ¿Ya estás aquí, amigo?
6: Sí. Nada más una indicación pequeñita de una habitación que vamos a ocupar.
4: Ok, oye, recuérdame tu nombre.
6: No le dije mi nombre, no, me llamo Jorge. Pues sí, voy a decir mi nombre, mi primer nombre, porque pues, tenemos varios nombres, pero Jorge.
4: Con eso es suficiente, mi amigo. Pues adelante con tu historia.
6: Yo no soy de Ciudad del Carmen, yo no soy de Ciudad del Carmen, yo soy de Tabasco.
4: Ah, ¿sí?
6: Yo les escucho de allá cerca de Villahermosa.
4: ¿Y llegaste ahí por trabajo?
6: Cerca, como a una hora. Sí, estoy por trabajo ahorita, sí.
4: Ah, muy bien. O sea, pero nada más trabajas de ¿Nada más trabajas de temporada?
6: Pues sí, porque ya es que está la festividad de la Virgen del Carmen, se saturan los hoteles. Uh-huh. Y sí, me mandaron a hablar.
4: Ok.
6: Para trabajar para... Sí.
4: Vamos a hacer una cosa. Vamos a hacer una cosa. Vamos a la pausa, perdón. Y regresamos ya para que nos platiques tu historia de lleno, ¿no? Son unos segundos. Ok,
6: sí.
4: Ok. Entonces no te me vayas, aguántame tantito. Y Gina, vámonos al corte.
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1: Los astronautas no pueden eructar en el espacio porque no hay gravedad para separar el líquido del gas en el estómago.
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1: Las hormigas no tienen pulmones y respiran a través de pequeños orificios en sus costados, llamados espiráculos.
2: Conoce más.
1: Los delfines duermen con un ojo abierto para mantenerse alertas ante depredadores y seguir respirando mientras descansan su cerebro activamente.
2: Datos relevantes.
1: Las vacas tienen mejores amigas y se estresan mucho cuando las separan de sus compañeras de establo por mucho tiempo.
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1: Los flamencos son rosados porque consumen crustáceos ricos en pigmentos llamados carotenoides, que cambian el color de sus plumas.
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7: El bosque templado lluvioso valdiviano es un ecosistema único en Sudamérica, caracterizado por su aislamiento geográfico entre la cordillera de los Andes y el Océano Pacífico. Es famoso por sus milenarios alerces, árboles que pueden vivir más de 3.000 años. Este bosque nuboso alberga especies que no se encuentran en ningún otro lugar del mundo, funcionando como una isla biológica de clima templado, rodeada de paisajes áridos y glaciares.
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1: Cítricos y electrolitos. Las naranjas, toronjas y limones no solo aportan vitamina C para fortalecer tus defensas, también son excelentes hidratantes. Sus jugos naturales ayudan a equilibrar los electrolitos perdidos a través del sudor durante los días calurosos. Beber agua con rodajas de cítricos es una alternativa saludable a los refrescos azucarados, manteniendo tu energía alta y tu cuerpo muy bien hidratado.
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7: Izamal, Yucatán, conocida como la Ciudad Amarilla. Todas sus fachadas están pintadas de este color, creando una armonía visual impresionante. Destaca el convento franciscano construido sobre una pirámide maya. Es un cruce vivo entre la época prehispánica, colonial y la modernidad.
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4: Así es, y tenemos en la línea a Jorge, allá en Ciudad del Carmen, ¿verdad?
6: Sí, sí, sí.
4: Adelante, Jorge, con tu historia, mi amigo.
6: Ah, sí, me había quedado en... Ah, sí, el señor, incontable veces me decía... De ti me voy a acordar mucho, o sea, como que diciéndome o dando un mensaje subliminal, ¿no? Porque pues igual ya era una persona ya que estaba, se había accidentado, tenía la mitad del cuerpo así mal y necesitaba ayuda para todo, pues no podía ni levantarse solo, pues sí caminar y así, ¿no? Entonces él siempre me recordaba y me decía, no, tú eres mi amigo, tú incontables veces has estado conmigo, que no sé qué, y hasta teníamos un juego de palabras, y se lo menciono porque es parte de lo que me pasó, pues.
4: Ajá.
6: Que por ejemplo él me decía, ¿qué hubo? Y yo de allá, del otro rancho, ¿qué hubo? ¿Qué hubo? Y él me respondía, ¿qué hubo? ¿Qué hubo? ¿Qué hubo? Y así hasta ver quién aguantaba en decir más ¿qué hubo? ¿No? Uh-huh. Y ¿qué hubo? ¿Qué hubo? ¿Qué hubo? Y ¿qué hubo tal? Y ¿qué hubo tal? Entonces ese era nuestro juego de palabras.
4: Sí.
6: Para no aburrirnos, ¿no? Porque ahí estábamos solos, de todos se iban y nos quedamos solos. Entonces esta persona le pasó lo que le pasó, pues la desvivieron desgraciadamente. Pero yo ya no trabajaba para él, ya tenía yo como 8 meses de haber terminado de trabajar para él. Estuve con él 2 años, y en esos 2 años le digo, tomábamos diario, pues, y las fiestas eran diarias, pues. Entonces por eso le digo que él siempre me recordaba eso.
4: Sí.
6: Da la casualidad que yo estaba en el cumpleaños de una hermana, por eso nunca me voy a olvidar de su fecha, del día que lo desvivieron.
4: Ajá.
6: Entonces me dan la noticia ya en la noche, y yo así como de que él todavía en la mañana, esa mañana me marcó, me habló y me dijo que me necesitaba solamente para alguien que le viera sus cochinos, porque él tenía cerdos, cochinos, no sé, puercos, marranos.
4: Sí, sí, sí.
6: Él, yo le dije, la verdad, estoy en el cumpleaños de mi hermana. Yo ya no trabajaba de eso, pues yo tengo de carrera, pues.
4: Uh-huh.
6: Y yo le dije, sí, sí, te haría yo el favor, le digo, eres mi amigo, pero realmente ahorita no puedo, estoy en el cumpleaños de mi hermana. Y esa hermana, pues, casi no teníamos mucho apego, y esa vez estábamos como que conviviendo.
4: Uh-huh.
6: Entonces, no fui, y así quedó, ¿no? En la noche me dicen, pues yo todavía hablé la última vez con él, ¿no? Yo todavía en la noche me dicen, oye, que este señor que trabaja contigo y tal, y, ah, sí, no, pues ya pasó mejor vida, ah, no manches. Y entonces las personas que me conocían con él me empezaron a marcar, oye, ¿no andabas tú con él? No, yo no andaba con él. Andaba otra persona que igual, lamentablemente, igual se fue con él. Porque él siempre decía que no, ese era otro motivo que le quería documentar, que él siempre decía que no se iba a ir solo.
4: Okay.
6: A veces me decía, ¿te vas a ir conmigo? Me decía yo, así, no manches, viejo, le decía yo. Sí, me decía, no, si con alguien me gustaría irme, sería contigo, me decía él.
4: ¿Y como que decía, por
6: no,
4: qué?
6: ¿Cómo va a creer?
4: Pues sí.
6: No sé, porque como de convivencia, como de que me de, como que éramos muy amigos. No lo sé, como que para acompañarnos en la otra vida, digo yo, ¿no?
4: Oh.
6: Porque dicen que los que mueren juntos, pues a veces permanecen juntos o llegan allá, uh-huh, juntos, ¿no?
4: Sí.
6: Pues eso es lo que se dice acá. Entonces, él le pasa lo que le pasa y todo. Y yo andaba en la fiesta y todo, ¿no? Y ya llegó la hora de dormir y todo, ¿no? Y yo la verdad que fue como un sueño, porque estaba yo durmiendo, pues era un sueño, ¿no?
4: Uh-huh.
6: Pero en el sueño ya no lo sentí tan sueño, me marcaron. O sea, no me marcaron. Yo marqué a su número porque a él le marcaban mucho. Entonces yo dije, a ver, ¿quién me contesta de su número de él? Sí. Y agarré y marqué. Pero para mí fue realidad, ¿no? Para mí fue como que yo estaba yo despierto. Uh-huh. Pero era un sueño. Y yo le marqué. Y el teléfono sonó. ¿Y qué crees?
4: ¿Qué?
6: El que me contestó fue él. No, hasta se me enchinó la piel, ¿eh? Oh. Se me enchinó la piel y... el que me contestó fue él. Y a la vez, no, de verdad, tengo enchinadísima la piel porque aquí estoy solo.
4: Todos pues están ahí, sí, arriba. No vaya a ser.
6: Y él fue el que me contestó. Y ya ve que se acuerda de que el juego de palabras.
4: Sí, ¿qué hubo?
6: Y entonces él me dice, ¿qué hubo? Y yo, ¿qué hubo? ¿Qué hubo? Y él, ¿qué hubo? ¿Qué hubo? ¿Qué hubo? Y así nos tardamos en el teléfono hasta un minuto diciéndonos, ¿qué hubo, eh?
4: Ajá.
6: Y así en el sueño, así él me contestó y me dijo, ¿qué hubo? Y yo ya después como que agarro la onda en el sueño, no sé, para mí era real. Uh-huh. Y le empecé a decir, bueno, pero si usted ya no está con nosotros, usted ya está allá y así. Y él, ¿qué hubo? Y empezó a reírse con esa risa característica de él.
4: Ajá.
6: Uh-huh. A carcajadas fuertes y pesadas y ja, ja, ja, ja. Y así me empezó, porque él se reía así cuando ya estaba muy borracho y así, ¿no?
4: Sí.
6: Y así se empezó a reír cuando le empecé a decir que ya no estaba aquí, que qué onda, por qué me había contestado, qué pasaba, qué me iba a decir, pero nunca me habló, solamente hicimos el juego de palabras y se despidió de mí prácticamente.
4: Wow, amigo.
6: ¿Qué? Y tengo la piel enchinada, ¿eh?
4: Pues sí.
6: Se despidió de mí, así como él me dijo, de ti va a ser el único que me voy a despedir. Y tú vas a ser el único que voy a extrañar, así me dijo.
4: Bueno,
6: así
4: eso sí él. Lo cumplió, por lo menos nos queda la tranquilidad de que solamente fue el aspecto de la despedida, ¿verdad? No lo otro que te andaba diciendo, pues, como que, órale, no jales, que descobijas, ¿verdad?
6: Sí, porque pues él lo decía, pues porque le tenían así como que mala onda, ¿no? Como, no sé, como que él sabía que algo le iba a pasar, ¿no? Como que él tenía muchos enemigos o cosas. Ajá. Así.
4: Bueno, pero a ver, esa parte no me quedó clara. ¿Cómo fue que falleció?
6: Pues lo mataron.
4: No me digas.
6: Sí. ¿Sí lo puedo decir? Sí.
4: Pues sí, si prefieres usarle el término lo desvivieron, sería como que más light, más suavecito para las redes sociales.
6: Y no, ya sin más contexto, ¿va? Porque sí lo mataron feo, pues como te matan acá en México, ¿no?
4: Ah, caray. Pero fue una especie de asalto, fue un ataque directo.
6: No, fue ataque directo, llegaron y lo siguieron desde su rancho, desde allá le tiraron balas y lo esperaron en la entrada y en la salida, porque pues todo se sabe, ¿no?
4: Sí.
6: Y ya después avanzó en su carro, como ya ves que le conté que él no sentía la mitad de su cuerpo, que la mitad de su cuerpo estaba mal.
4: Ajá.
6: Creo que por eso soportó los impactos, no lo sé, porque sí llegó bien lejos. Entró al pueblo y llegó como a 5 o 6 cuadras y quedó afuera de la casa de una expresidenta.
4: No, hombre. Oye, ¿y qué tenía muchos enemigos?
6: Pues yo supongo, porque pues la verdad siempre nos decía eso, pues, que lo iban a desvivir, que cosas así. Y que cuando ya él ya partiera, que pues lo recordáramos, que tomáramos, que festejáramos.
4: Que brindaran a su salud.
6: Sí, porque él ya como estaba muy mal, o sea, él estaba jodido de su cuerpo, o sea, la mañana le costaba levantarse, ya tenía como 10 años así mal, se accidentó y creo que se quebró el cuello,
4: o
6: algo así.
4: Sí.
6: Pero como estaba en Estados Unidos él, pues allá lo volvieron a armar, le pusieron, decía que le habían puesto un hueso de puerco.
4: Órale.
6: Y quién sabe si eso es verdad. Pues sí, él estuvo mucho tiempo en Estados Unidos y allá lo volvieron a armar porque se quebró el cuello, allá se accidentó.
4: Oh, por eso sí. Perdió sensibilidad de algunas partes de su cuerpo, sí. Tal vez, ¿verdad?
6: No, de la mitad, así. Tenía una mitad no tan buena y una mitad mala. Oh, de plano.
4: Qué terrible. Bueno, pero pues digo, todos tenemos nuestro destino marcado, una forma muy trágica de abandonar este plano, mi amigo. Pero aquí lo que nos deja impactados es que él, como que tú mismo dices, ya lo presentía. Y te dijo, no, pues yo de ti sí me voy a despedir, brother. Es una forma, pues muy agradable de decir que te apreciaba mucho, ¿verdad?
6: Pues yo creo que sí, porque realmente, como les menciono, él estaba mal de su cuerpo. Yo sé, yo creo que se metió a tantas cosas o salió adelante a como diera lugar, ¿no?
4: Sí.
6: Porque estaba mal. Y él ya decía, pues ya, si no me mata o no me maté, ya no me interesa, me decía a veces. Uh-huh. Te voy a extrañar y me voy a venir a despedir, me decía. Pero es que él a veces agarraba como que se le metía un acento ranchero, se ponía bota y trataba él de como de animarse, ¿no?
4: Sí.
6: Y salía ya así como que con otro aspecto, como que hay, mire, que hay personas que realmente si ya están mal de su cuerpo, tienen alguna atrofidad, uh-huh, una discapacidad, yo creo que lo último que ves es deprimirte, ¿no?
4: Claro.
6: Y cerrarte ahí en tu burbuja. Él no hacía eso, él, uh-huh, se alegraba y a veces salía como ranchero, otros días salía como cholo, decía él, unos días se vestía normal y ya él, o sea, él cuando se salía como vaquero ya decía, no, vamos a tomar, que no sé qué. Y era cuando hacíamos las fiestas así, que duraban hasta 2-3 días.
4: Ay, hijito,
6: o sea, había dinero, sí, pues. Había dinero, sí, había dinero. Por eso me metí a trabajar con él en el rancho. Pues estábamos en la pandemia y teníamos que buscarle, pues.
4: Sí, claro, mi amigo. Vaya, pues quién sabe qué cuentas debía el señor. Y pues tristemente ese fue su final, mi querido Jorge. Oye, amigo, pues no sé si quieras agregar algo más.
6: Pues sí, tendré yo otra historia, pero si me quisieran marcar más al ratito, sí se las cuento.
4: Vamos a entonces a contactarte, y si no es hoy, te marcamos otro día, no te preocupes.
6: Sí,
4: sí, sí, no te sientas presionado,
6: Otro, unas cuatro más sí me han espantado. Lo que pasa, bueno, sí le agrego tantito algo más, unos minutitos.
4: Sí, okay, claro. Okay.
6: Yo soy una persona de que no me espanto, o sea, no me doy cuenta cuando me están asustando.
4: ¿Ah, no?
6: O sea, como que no me asusto fácil, pues.
4: Ajá.
6: Cuando me han asustado, no me doy cuenta.
4: O sea, se tarda en que te caiga el 20.
6: Sí, como que, o sea, sí creo todo eso y así, pero como que no me doy cuenta de que me espantaron, ¿no? O sea, ya me doy cuenta, pues como que capto lento, ¿no? Es ese rollo de las cosas sobrenaturales. Pero nunca me ha dado miedo, la verdad.
4: Uh-huh.
6: Nunca me ha dado miedo, pero sí me han espantado. Cosa que no me he dado cuenta en su momento, pero ya cuando empiezo a agarrar el rollo digo, no, pues ya me espantaron.
4: Eso no es nada normal, ¿no? Dices. Vamos a una pausa rapidísimo, mi amigo. Espérame tantito, no te vayas, aguántame.
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1: San Miguel de Allende, Guanajuato. Aunque ahora es ciudad, conserva su esencia mágica con calles empedradas y su icónica parroquia neogótica de cantera rosa. Es un centro artístico internacional lleno de galerías, festivales y una luz especial que enamora a pintores y viajeros del mundo.
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2: El pez dorado. Tener peces en casa aporta una sensación de tranquilidad inigualable. El pez dorado es la especie más popular gracias a su resistencia y brillantes colores. Observar su nado pausado en un acuario bien cuidado ayuda a reducir el estrés y embellece cualquier rincón.
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2: Los cerdos no pueden mirar físicamente al cielo debido a la forma y musculatura rígida de su cuello y espalda.
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2: Las vacas tienen mejores amigas y se estresan mucho cuando las separan de sus compañeras de establo por mucho tiempo.
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5: Así es, y tenemos a nuestro amigo Jorge. Ahí estás, ¿verdad?
6: Sí, no hay otra persona que vaya a hablar, sino yo sigo hablando.
5: No, adelante, tú no te preocupes, amigo, no te preocupes. Ahorita estás tú y ya al que sigue, pues ya también le daremos su lugar como a ti.
6: Ok, sí, porque ayer sí me quedé así con la gana de... Mire, lo que pasa es que esa vez que me espantaron, estuvo muy así como que ya me espantaron porque yo... O sea, haz de cuenta, en esa casa se murieron los papás de un amigo. Los dos, o sea, uno se murió de tristeza, según, uno se murió de enfermedad y el señor se murió de tristeza por la esposa.
5: Wow.
6: Y ya de cuenta que igual ya era una casita así como de antigüitas, como sí, de lámina, de maderas, que ya se la había dejado tu abuelo, que también había muerto ahí.
5: Uh-huh.
6: O sea, como de que ya era como para que nos espantaran de sí, ¿no?
5: Okay.
6: Pero como yo era una persona que no me da miedo nada y así, ¡pua! Uh-huh. Vamos, porque trabajaba yo en un bar y ya me quedaba cerca de la casa de ese chavo. Yo le decía, bueno, nos echamos un coyotito ahí de unas 5 horas. Y ahí yo me levantaba a las 10, 11 y ya me agarraba un transporte para irme a mi casa.
5: Ajá.
6: Entonces esa vez salimos del bar, pero no estaba el dueño de la casa. Solo estábamos un amigo que trabajaba conmigo y una muchacha.
5: Sí.
6: Una de las del bar, pues, porque era un table dance.
5: Órale, sí.
6: Entonces, sí, no vamos a entrar en ese contexto, ¿no?
5: Sí, sí.
6: Entonces, llegamos a la casa y el otro chavo como que era muy poco respetuoso, ¿no? Así como que se quitó, bueno, él era siempre así,
5: uh-huh,
6: pero él se quitó los zapatos, los tiró por acá, se quitó la camisa, la tiró en una mesa, se quitó el pantalón y lo tiró igual en la mesa, pero esa mesa, como el chavillo, pues era algo vicioso, ¿no? No tenía muchas cosas, una mesita, un altarcito, y eran puras hamacas. Tenía como 3-4 hamacas, no, como 5-6 hamacas.
5: Okay.
6: Porque ahí vivía mucha familia, ¿no?
5: Sí.
6: Bueno, no sé si saben qué es una hamaca, ¿no?
5: Sí, claro, sí, sí, sí. Mucho. Sí, se cuelga de dos extremos y ahí te acuestas a tomarte un coco.
6: Hacían su casa así como de punta, ¿no? Como que la casa era como una puntita arriba, como las láminas caían así, como la casa que dibujamos, ¿no?
5: En dos aguas.
6: En un papel, cuando éramos niños, ándale, así creo que se llama. Y de en medio colgaba así, eso con lo que pescaban y así, ¿no? Era una casa antigua, de personas de antes,
5: uh-huh,
6: que pescaban y así, se tenían su milpa y así, ¿no? Entonces, sí, el chavo pone las fotos, la ropa sobre las fotos, y todas sus cosas, y la muchacha también, su bolsa y todo, porque era la única mesa, pero la mesa la agarraba como altar, nada más ponía las fotos así, de las personas que habían muerto.
5: Sí.
6: Yo me acuesto, ¿no? Me acuesto como si nada. Me levanto, o sea, sí me levanté temprano, porque yo casi no me levanto temprano, quizás la mala energía no me dejaba conciliar bien el sueño. Me levanté a las 8, habíamos llegado como a las 4 o 5 de la mañana. Me levanto a las 8 de la mañana, veo mi celular, quizás tardé como 15 minutos, salgo para afuera, fumo un cigarro, vuelvo a entrar y empiezo a escuchar, empiezo a oír que la lámina temblaba. Uh-huh. Como cuando vibra el celular y se lo pegas a una lámina. Así, vaya.
5: Sí.
6: Entonces, después de eso que se cayó, yo buscaba de dónde viene ese ruido, el celular se le cayó a este chavo. Hace como 3, 4 días escuché a un señor que decía que así hacían los fantasmas. Como Ajá. un sonido así de wow, cosas así, ¿no? Que como que es de película, ¿no?
5: Sí.
6: Y después de que terminó la vibración, escuché ese ruido.
5: Ajá.
6: Y la lámina ya no vibraba tanto, solo se escuchaba como ¡pum! ¡Pum! Y vibraba tantito. Y así, yo así, ¿de dónde viene el celular? Yo buscando, ¿no? Y volteo, o sea, miro hacia atrás y veo, me percato que más o menos el sonido venía de la mesa, de abajo de la mesa. Y voy, miro abajo de la mesa y me dan un golpe, pero duro, a la pared, porque todas las paredes eran de lámina, una casita de lámina. Que la verdad que ahí sí me hice, o sea, ¡pum! Golpearon duro la pared. Lo que yo hice, como viene al ladito una puerta y rapidito puede salir a la calle, porque estaba pegado a la calle. Rápido corro a la calle, porque había un chavo que vivía por ahí que a veces no llegaba a tocar la lámina. Yo dije, le decíamos Pope, yo dije, Pope, uh-huh. pero ahorita sí le voy a agarrar escobazo y saco con un palo. Y la cuadra es grande, o sea, la cuadra así es como 70 metros para allá y para el otro lado como 50 metros.
5: Ajá.
6: La cuadra mide como sus 150 metros y la casa está mero en medio de la cuadra. O sea, sería imposible de que ese chavo que pesa como 120 kilos corriera hasta un lado o hasta el otro cuando yo tardé como 3 segundos en salir.
5: Sí.
6: Y me quedo afuera, así como sacado de onda. ¿A dónde agarró el Pope? ¿Para dónde agarró el Pope? ¿A dónde? Y me quedo en la banqueta. Y entonces quiero dar el paso para adentro y siento así como un escalofrío que me invadió, como el de hace rato.
5: Sí.
6: Ahorita ya no, como que ya no te da mucho a cada rato, ¿vale? Escalofrío. Siento que sí. Me invade un escalofrío y no puedo pasar, así como de que a la onda, ¿qué onda? Así como de que me empieza a caer el 20, ¿no? Ya ves que le dije, de que no me doy cuenta que me espantan.
5: Sí, sí.
6: Me empieza a caer el 20. Y yo, así uh-huh. como de que, ¿cómo? ¿Y quién golpeó ahí? ¿O cómo? Y ya no voy a entrar. Y yo, o sea, así como que de repente, como que dices tú, a la onda, ¿será que sí me espantaron?
5: Sí.
6: O me quisieron espantar. No voy a entrar, dije yo entre mí, pero me acuerdo de este vato.
5: Ajá.
6: Del Pedro, le decíamos Pedro.
5: Sí.
6: Me acuerdo del Pedro y de la chava. Y yo así como que por valiente, ¿no? Yo así como de que no, pues lo voy a ya despertar. No les vaya a pasar algo. Me quedé como sus 5 minutos parado, en la puerta, como que agarrando el rollo, así como diciendo, me espantaron, no me espantaron. Y sí. Ya agarro y me meto, ¿no? Como si nada, pero sí te da como que cosa, ¿no? Como que sí da algo, así como de que, como que, como le digo, yo no siento miedo, pero quizás mi cuerpo sí lo manifiesta, ¿no?
5: Sí, claro.
6: Empezó como, empecé como que mi mano como que me temblaba, así como cuando golpeas algo duro y te tiemblan las manos y a la onda. Y entro y como si nada, aguantándome acá así el nerviosismo, Pedro, y la chava sí se despertó. Ey, mamita, se despertó. Y me dice, ¿qué pasó? No, pues ya, pues no se espérame afuera, le digo, voy a hablar Pedro. Sí, ella como asoñada haciendo caso, ¿no? Se salió. Y yo, Pedro. Y Pedro no respondía,
5: Ajá.
6: Y yo así ya lo empecé a sacudir duro, como si sacudieras a alguien, Pedro, ¿qué onda, Pedro? Y yo ya espantado porque, o sea, espantado en el aspecto de que algo le había pasado, ¿no?
5: Sí, claro.
6: No espantado por lo que me espantaron. Yo, Pedro, y la chava, ¿qué le pasa a Pedro? Y se mete ella a despertar, oye, Pedro. Y Pedro agarra un aire así de, vámonos de aquí. No sé qué cosa estaba soñando Pedro, no sé qué estaba viendo.
5: Estaba
6: Pedro,
5: alucinando, ¿no?
6: Agarró un aire, sí, como que quizás el mal se le metió a él, o no lo sé, en su sueño, no lo sé. Y Pedro así, pero feo, yo estaba al lado de él así como de... Y se levanta espantado y se pone la ropa, vámonos con el de los videojuegos, porque llegamos a jugar Xbox allá tempranito a las 9 o 10 de la mañana, abrí el chavo. Vámonos con los de los Xbox, y yo, pues vamos, güey. yo no le dije nada, pues. Ya en el camino venía y no manches, me puse este pantalón roto. Y no voy a regresar, dice.
5: Ajá.
6: No, ya hasta rato me dice, oye, pero ¿qué te pasó, güey? No sé, me dice. Yo me quería despertar, sentía que me hablaban, que yo quería levantarme y no podía, y estaba soñando cosas feas, me decía. No me quiso contar qué soñó, pero me dice, estaba soñando cosas bien feas, dice. Y cuando me hablaban, dice, pues eran ustedes, va, sí, te estábamos hablando, viejo, porque pues, te soy sincero, viejo, creo que me espantaron ahí. Y le decíamos el Greña, al dueño de la casa. Sí. Le digo, me espantaron ahí los papás del Greña, le digo. Mami, pues, pues yo no sé, ya le conté lo que acabo de contar, ¿no?
5: Sí, sí.
6: Y ese va, me dice, yo no voy a entrar ahí otra vez.
5: Oh, no, pues,
6: y la
5: ¿cómo?
6: Muchacha decía, yo no voy a entrar tampoco. Y su cosa, ¿la vas a sacar tú? Bueno, yo se la saco, no hay problema. Yo, cuando ya regresamos como a las 3 horas, pues ya como que se les quitó el miedo y ya entramos, pues no teníamos... Bueno, yo ya los estaba acompañando, pero ya no me fui a mi casa porque tenían miedo.
5: Uh-huh.
6: Ya me quedé con ellos acompañándolos ya, así de que, bueno, pues vamos a entrar. Ya entraron. Les dije yo, entren y nada. Me dice, bueno, ya vamos a entrar. Y se la chava, se meten y todo, ya como que no. Y vieron la ropa ahí, rapidito empezaron a quitar la ropa del altar y sacudieron las fotos, las acomodaron y ya como que todo al aire, como que todo así, ya, normal.
5: Ajá. Vaya, sí. Mi amigo. Pues sí, se andan metiendo en cosas que no pueden medir, ¿verdad? Que algo inexplicable.
6: Sí, muy inexplicable, la verdad. Y todavía, bueno, hay otras historias que también son 3 más que viví en esa casa.
5: Bueno, ¿te parece si nos las vas platicando poco a poco más adelante, mi amigo?
6: Sí, sí, sí.
5: Excelente, Jorge. Pues que tengas bonita noche.
6: Ah, muchas gracias, igualmente. Y un gran gusto, la verdad.
5: Muchísimas
6: gracias. Nos vamos a escuchar en Spotify mañana.
5: Sí, señor.
6: Sí, ándale.
5: Hasta luego. Buenas noches. Gina, nos vamos.
4: Muchísimas gracias por haber acudido a esta cita. Que descanses, que tengas excelente noche. Que Dios te bendiga. Soy Gina Áviles.
5: Hasta luego, Gina. Yo también me despido. Soy Nacho Muñoz. Agradecido con Dios y con todos ustedes porque juntos escuchamos buenas historias. Que tengan una estupenda noche. Que descansen. Y como decimos aquí, ¡cabot!
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2: La cobaya, también conocida como cuy o cuyo, la cobaya es un roedor muy tranquilo y expresivo. Se comunican mediante pequeños sonidos cuando están felices o tienen hambre. Son animales herbívoros que disfrutan mucho del contacto humano, siendo una opción excelente como primera mascota para los pequeños.
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8: Ubicada en Queensland, la selva de Daintree es uno de los ecosistemas más antiguos del mundo, con más de 180 millones de años de existencia. Este bosque tropical es único porque se encuentra directamente en la Gran Barrera de Coral. Alberga una mezcla fascinante de flora primitiva y fauna exótica, como el casuario. Su valor histórico y biológico es tan inmenso que ha sido declarada Patrimonio de la Humanidad por la UNESCO.
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8: Tequila Jalisco. Rodeado de inmensos campos de agave azul, este destino es la cuna de la bebida nacional. El paisaje agavero, patrimonio de la humanidad, invita a recorrer destileras históricas. Es un lugar donde el sabor y la tradición mexicana se celebran.
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2: El yogur natural es una opción nutritiva y refrescante para los días soleados. Al ser un alimento con alto contenido de agua y proteínas, ayuda a mantener el cuerpo saciado e hidratado. Sus probióticos cuidan la salud intestinal, que puede verse afectada por los cambios de temperatura. Combinarlo con frutas acuosas potencia sus beneficios hidratantes, creando una merienda perfecta.
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2: Las ratas se ríen cuando les hacen cosquillas, aunque emiten sonidos de alta frecuencia que el oído humano no puede escuchar sin equipos especiales.
3: Datos relevantes.
2: El alfabeto de Hawái solo tiene 12 letras en total, 5 vocales y 7 consonantes para formar todas sus palabras. Un integrante esencial y muy querido de la familia.
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8: Bacalar, Quintana Roo. Famoso por su Laguna de los Siete Colores, este pueblo caribeño cautiva con sus aguas cristalinas de distintos azules. Antiguo refugio de piratas, hoy ofrece paz, cenotes profundos y estromatolitos milenarios. Es un paraíso natural de belleza tranquila y única.
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2: Los humanos comparten aproximadamente el 60% de su ADN con los plátanos, algo sorprendente desde el punto de vista genético.
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3: Datos relevantes.
2: La miel es el único alimento natural que nunca se echa a perder debido a su baja humedad y acidez.
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2: El chocolate es tóxico para los perros porque contiene teobromina, una sustancia que su organismo no puede procesar con facilidad.

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3: Datos relevantes.
4: La miel es el único alimento natural que nunca se echa a perder debido a su baja humedad y acidez.
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2: Los murciélagos son los únicos mamíferos capaces de volar de forma activa y controlada durante largos periodos de tiempo nocturno.
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2: La letra J es la única que no aparece en la tabla periódica de los elementos químicos del mundo.
1: Información sorprendente.
2: Los pingüinos le proponen matrimonio a sus parejas entregándoles una piedra perfectamente circular que encuentran en las playas de hielo.

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1: Conoce más.
2: Los delfines duermen con un ojo abierto para mantenerse alertas ante depredadores y seguir respirando mientras descansan su cerebro activamente.

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3: Los caballitos de mar machos son los que quedan embarazados. Dan a luz hasta 1,500 crías por cada embarazo.

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1: Explorando la naturaleza.
2: Ubicada en Queensland, la selva de Daintree es uno de los ecosistemas más antiguos del mundo, con más de 180 millones de años de existencia. Este bosque tropical es único porque se encuentra directamente en la Gran Barrera de Coral. Alberga una mezcla fascinante de flora primitiva y fauna exótica, como el casuario. Su valor histórico y biológico es tan inmenso que ha sido declarada Patrimonio de la Humanidad por la UNESCO.
1: Cuida lo que comes.
3: Cítricos y electrolitos. Las naranjas, toronjas y limones no solo aportan vitamina C para fortalecer tus defensas, también son excelentes hidratantes. Sus jugos naturales ayudan a equilibrar los electrolitos perdidos a través del sudor durante los días calurosos. Beber agua con rodajas de cítricos es una alternativa saludable a los refrescos azucarados, manteniendo tu energía alta y tu cuerpo muy bien hidratado.
1: Territorio animal.
3: El conejo es una mascota dócil, ideal para quienes buscan un compañero silencioso pero sociable. Requieren una dieta rica en heno y espacio para saltar libremente. Su naturaleza curiosa y sus largas orejas los convierten en animales encantadores que conquistan a niños y adultos.
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1: Caminando por México.
2: Bacalar, Quintana Roo. Famoso por su Laguna de los Siete Colores, este pueblo caribeño cautiva con sus aguas cristalinas de distintos azules. Antiguo refugio de piratas, hoy ofrece paz, cenotes profundos y estromatolitos milenarios. Es un paraíso natural de belleza tranquila y única.
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2: Venus es el único planeta del sistema solar que gira en sentido horario, al contrario que la mayoría de los planetas.
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2: El chocolate es tóxico para los perros porque contiene teobromina, una sustancia que su organismo no puede procesar con facilidad.
1: Información sorprendente.
2: La Torre Eiffel puede ser 15 centímetros más alta en verano debido a la expansión térmica del hierro bajo el sol.
1: Conoce más.
2: La Gran Muralla China mide más de 21.000 kilómetros de largo, atravesando montañas y desiertos en el Gran Oriente.
1: Datos relevantes.
2: El Monte Everest es la montaña más alta del mundo, pero su cima estuvo bajo el océano hace millones de años.
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1: Explorando la naturaleza.
4: Considerada el segundo pulmón del mundo, la selva del Congo es la segunda selva tropical más grande tras el Amazonas. Se extiende por 6 países africanos y es famosa por ser el hogar de gorilas de montaña y los chimpancés. Sus densos bosques son esenciales para la lluvia regional y el sustento de millones de personas. La conservación de este ecosistema es prioritaria para proteger especies endémicas y mantener la biodiversidad.
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1: Territorio animal.
2: El hámster. Estos pequeños roedores son perfectos para espacios reducidos. Son animales nocturnos que disfrutan haciendo ejercicio en su rueda y almacenando comida en sus mejillas. Aunque su vida es corta, ofrecen una gran oportunidad para enseñar a los menores la responsabilidad sobre el cuidado animal.
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7: Las 5 de la mañana con 30 minutos. Gracias por estar con nosotros la mañana de este lunes. En este lunes, en la última semana completita de julio, lunes 27 de julio de este 2026. Qué gusto poder saludarle, darle la bienvenida a través de las frecuencias de Grupo Fórmula en la República Mexicana para todos los sistemas que en Telefórmula nos dejan decirle muy buenos días a todas y a todos en México, en los Estados Unidos, muy buenos días a nuestra plataforma también de YouTube, nuestro canal de YouTube y nuestras plataformas digitales, bienvenidas y bienvenidos. Bueno, comenzamos con la información. A partir del 24 de agosto, los Estados Unidos van a reabrir de manera gradual la frontera para el ganado mexicano tras 14 meses de haber suspendido la importación para evitar la propagación del gusano barrenador. Serán Arizona y Nuevo México del lado de Estados Unidos, Sonora y Chihuahua del lado mexicano los primeros estados beneficiados con la reapertura. Así lo informó Brooke Rawlings, la titular de Agricultura de Washington, a través de una carta que envió a la presidenta Sheinbaum. Esto por un lado. Además de gira por el estado de Guerrero, la presidenta anunció la cancelación del proyecto hidroeléctrico conocido como La Parota en Acapulco. Enrique Hernández, tienes toda la información. Enrique, buenos días, adelante.
8: ¿Qué tal, Manuel? Buenos días, para informarte. Al inicio de la gira, que tuvo como punto de partida el estado de Morelos, donde entregó apoyos económicos y fertilizantes a los cañeros, la tarde del viernes la presidenta recibió una carta de la secretaria de Agricultura del gobierno norteamericano, Brooke Rawlings, para anunciar la reanudación de la exportación de ganado tras la crisis que generó el gusano barrenador. Así lo comentó en breve entrevista a la presidenta.
9: Hay varias cosas que todavía tenemos que avanzar, pero la idea es que hacia la tercera semana de agosto pueda abrirse en Sonora. Y de ahí, pues, dos de Chihuahua y después la apertura total. La liberación de moscas es más o menos en dos semanas, que va a ir del norte hacia el sur. Ayer recibí una carta de la secretaria Rawlings de Agricultura de Estados Unidos y nos informa de esto.
8: La reapertura de la frontera será paulatina al iniciar la tercera semana de agosto en Agua Prieta, Sonora, sin duda, dijo la presidenta, un reconocimiento al trabajo coordinado de autoridades sanitarias y de agricultura y también de las autoridades norteamericanas y a los ganaderos que han podido sortear esta crisis, dijo la presidenta Sheinbaum durante su gira. La colonia Renacimiento, una de las zonas más afectadas tras el paso del huracán Otis, en Acapulco, Guerrero, la presidenta Claudia Sheinbaum resaltó que la actual ocupación hotelera en el puerto es del 78% y confió en que estará mejor para el verano. En este marco, donde Guerrero requiere más infraestructura que beneficie a sus habitantes, la presidenta anunció la cancelación de la presa Parota, debido a que este proyecto afectaría a las comunidades agrícolas. Vamos a escuchar.
10: Ayer les informé a toda la zona rural de Acapulco, de esa zona, que el proyecto de la presa de La Parota está cancelado. Ese ya no lo vamos a hacer, porque afectaba mucho a las comunidades. Y en sustitución de ese proyecto, pues estamos haciendo estos pozos para poder llevar agua a Acapulco. Además, van a ser tanques altos que permitan que por gravedad lleguen, incluso se bombea la parte alta y llegue a las distintas colonias de Acapulco.
8: El reporte que te tengo, Manuel, buenos días.
7: Muchísimas gracias, Enrique Hernández. Muy buenos días. Pues ahí está la información de la presidenta este fin de semana. Bueno, tres elementos de la Guardia Civil del estado de San Luis Potosí murieron durante un ataque en la comunidad de Cerrito de la Luz. Según testigos, explotó un automóvil. Sin embargo, la Fiscalía de San Luis no ha confirmado lo ocurrido. Bueno, a ver, Gerardo Duque, nuestro compañero periodista allá en San Luis Potosí, te escuchamos con el reporte. Gerardo, buenos días.
11: Gracias, Manuel. San Luis Potosí nuevamente queda marcado por un violento episodio que dejó tres elementos de la Guardia Civil Estatal muertos, dos hombres y una mujer. La agresión ocurrió la mañana de ayer domingo aquí en la capital del estado, cuando los oficiales realizaban labores de vigilancia en la comunidad de Cerritos, perteneciente a la delegación de La Pila, una zona estratégica donde convergen el centro penitenciario, la zona industrial y la carretera federal 57. Tras el ataque, Manuel, se desplegó un fuerte operativo con la participación de la Guardia Civil Estatal, la Policía de Investigación, el Ejército Mexicano y otras corporaciones. Horas más tarde fue detenido un presunto implicado, mientras la Fiscalía General del Estado mantiene abierta la investigación. En los minutos posteriores al ataque, Manuel, comenzaron a circular versiones sobre la presunta explosión de un vehículo en torno precisamente a este caso, a este ataque. En redes sociales también se difundieron imágenes de una columna de humo blanco. Sin embargo, hasta este momento las autoridades no han dado mayores detalles al respecto. Escuchemos algunos audios que circularon en redes sociales.
12: No manches, se movió todo bien feo. Sábele, oírá todo allá, ¿quién sabe qué fue?
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14: Acá por Cerrito de la Cruz, acá por Cerrito de la Cruz, a la breve, acá por Cerrito de la Cruz, antes de pasar a las vías, a la breve, mándale 31 a la verga. Tengo tres gabines 49, a la breve.
11: Manuel, tras varios operativos durante la tarde, las autoridades confirmaron la captura de un presunto implicado en este ataque. Sin embargo, aún no informan cuántas personas más estuvieron involucradas ni cuál habría sido el móvil de la agresión. Esta emboscada en La Pila se suma a otros ataques registrados durante este 2026 contra elementos de la misma Guardia Civil Estatal, con oficiales asesinados en Villa Juárez y San Ciro de Acosta, es la región media del estado, así como en Tamazunchale, que es la zona huasteca. Manuel, así las cosas, es mi reporte esta mañana de lunes desde San Luis Potosí.
15: Qué cosa, bueno, pues para confirmarse, Gerardo Duque, muchísimas gracias. Todo esto, por ahí hay un periódico en la República Mexicana, creo que es el Hidrocálido, que tiene la imagen de la explosión de un auto quemado. Bueno, pues vamos a ver que se vaya confirmando esta información y que se vaya dando de esa manera. En otro tema, suman 3 personas detenidas por el feminicidio de Dafne, de la niña Dafne Zapata. Esta niña de 13 años que le hemos platicado fue asesinada en la Academia Militarizada Marina Doenitz en Ciudad Madero, Tamaulipas. El miércoles fue detenida Dana Yanina, exalumna y empleada. La noche del sábado, elementos de la Fiscalía de Justicia de Tamaulipas detuvieron a Jorge Luis Ponce Ortega, el director de la academia. ¿Se acuerda? Es este señor que decía, no, pues si la señora tiene quejas con la muerte de su hija, pues le regresamos el dinero. Es ese señor, que no se nos olviden sus palabras. Y la madrugada de ayer domingo se logró la captura de Estrella Mora, conocida como Sargento Estrellita, principal sospechosa del feminicidio de Dafne. Vamos a escuchar este reporte de Diana Alvarado, nuestra compañera de Grupo Fórmula en Tamaulipas. Diana, adelante, buen día.
16: Buenos días, Manuel Feregrino, auditorio. Te informo que la audiencia inicial del caso relacionado con el feminicidio de la joven Dafne concluyó durante la madrugada de este lunes, sin que se resolviera la situación jurídica de las personas imputadas, Jorge Luis y Estrella, luego de que la defensa solicitó la ampliación del plazo constitucional de 144 horas para preparar su estrategia legal. La diligencia terminó alrededor de las 2 de la mañana y será reanudada el próximo 30 de julio a las 9 horas en el Centro de Integración de Justicia, fecha en que la autoridad determinará si los imputados serán vinculados o no a proceso. Al concluir la audiencia, la asesora jurídica de la familia de la víctima, Lizeth Alejandra García, informó que por instrucciones de la jueza no podía revelar detalles de lo ocurrido durante la diligencia para no afectar la investigación ni el debido proceso. La representante legal precisó que la ampliación del plazo constitucional es un derecho previsto en la Constitución para las personas imputadas y no representa una ventaja o desventaja para ninguna de las partes. Asimismo, destacó que la Fiscalía General de Justicia del Estado de Tamaulipas, en coordinación con la Policía Investigadora, presentó durante la audiencia una carpeta de investigación que a su consideración cuenta con elementos suficientes para sustentar la solicitud de vinculación a proceso. Por su parte, el padre de Dafne, Gabriel Zapata, evitó emitir comentarios sobre el contenido de la audiencia y únicamente manifestó su confianza en que las autoridades impartan justicia. Será el próximo 30 de julio cuando el órgano jurisdiccional determine la situación jurídica de las personas imputadas y resuelva si existen elementos para vincularlas a proceso. Este lunes a las 8 de la mañana se reanudará la audiencia de presentación de Yanina ante un juez de control. Es la primera persona detenida en el caso Dafne y se encuentra en prisión preventiva en el reclusorio de Altamira. Hasta aquí con mi reporte desde Altamira, Tamaulipas. Muy buenos días.
15: Muchas gracias. Gracias, Diana. Gracias a nuestra compañera Diana Alvarado. Muchas gracias por este reporte. Bueno, pues así las cosas todavía se siguen desarrollando. Por cierto, sobre el tema de las academias militarizadas que hay en el país, consideró oportuno la Secretaría de la Defensa Nacional informar que carece de facultades para autorizar, supervisar, inspeccionar o regular el funcionamiento de estas instituciones educativas. Esta imposibilidad está establecida en el reglamento interior de la Secretaría de la Defensa vigente, expedido en diciembre del 2008. Entonces, no confundir alguna academia militarizada, así planteada por los propios organizadores de estas escuelas con algo que tenga que ver con la Secretaría de la Defensa. No, no tiene nada que ver. Bueno, son las 5 de la mañana con 41 minutos. Sofía Enríquez, ¿en qué vamos a andar en la música? Hola.
17: Hola, Manuel. Buen día. Hoy nos va a acompañar la música de Mecano.

a escuchar a Mecano, porque este fin de semana comenzó una corta temporada para conmemorar los 20 años de Hoy No Me Puedo Levantar, el exitoso musical basado en las canciones de Mecano, y que se estrenó en 2005 en España y llegó a nuestro país en 2006. Hoy No Me Puedo Levantar, 20 años después, no es el musical que se estrenó hace dos décadas. Es un nuevo espectáculo producido por Alejandro Gou, dirigido por Alan Estrada y que reúne al elenco original, entre ellos Fernanda Castillo, Luis Gerardo Méndez, Rogelio Suárez, José Daniel Figueroa, Janet Chao, Valeria Vera, Gerardo González y el propio Alan Estrada. Se está presentando en el Centro Cultural Teatro 1 con una corta temporada que termina el 8 de agosto.

0: Así que por eso hoy nos acompañará la música de Mecano. Gracias, Manuel. Que tengan buen día.
1: Y muchísimas gracias. Gracias, Sofía Enríquez. En eso vamos a andar en la música. Son las 5 de la mañana con 43 minutos. Vámonos a la primera de deportes con Betsabe Rosales. Hola, Betsa.
2: Hola, Manuel. Muy buenos días.
1: Buenos días, amigos.
2: Vámonos con la información deportiva porque este fin de semana resultó ser histórico para el ciclismo mexicano, específicamente para el mexicano Isaac del Toro, quien finalmente alcanza uno de sus objetivos principales en su carrera, estar dentro del podio de la máxima competencia del ciclismo mundial, el Tour de Francia. El escudero de Tadej Pogačar finalmente consigue alcanzar este podio para un mexicano. La historia la tiene mi compañero Ángel Ricalde.
3: Isaac del Toro ha vuelto a cruzar las puertas de la historia. Por primera vez, un mexicano ha finalizado en el podio de la competencia madre del ciclismo. Lo ha hecho como el campeón joven del circuito, con un tiempo absoluto de 74 horas, 6 minutos y 8 segundos, finalizando tan solo por detrás de su compañero Tadej Pogačar y el belga Remco Evenepoel. Increíblemente, el torito ha consumado esta hazaña en su primera participación en el Tour de Francia. La emotiva imagen en la conclusión de la etapa 20 es una que perdurará para siempre y que entrega la dimensión de lo que hoy Isaac del Toro representa para el ciclismo. No solo pertenece al mejor equipo del mundo, sino que es apoyado y reconocido por el rey actual de la disciplina, el esloveno Tadej Pogačar, quien sacrificó una nueva victoria para cruzar la línea de meta de su mano y elegirlo como su sucesor en lo más alto.
4: Isaac ha demostrado el potencial que tiene. No le queremos poner ninguna presión en ese sentido todavía. Él es joven, aprende muchísimo, es muy inteligente, tiene mucho talento, mucho motor. Veremos a dónde nos lleva este camino, pero estoy muy contento de que él pueda hacer el relevo.
3: Con tan solo 22 años, el oriundo de Ensenada continúa desafiando límites y conquistando fronteras nunca antes siquiera imaginadas por el ciclismo mexicano, viviendo una plena transformación de promesa a realidad.
5: Siempre soñamos con un momento así, es muy difícil estar aquí. Un día me va a caer el 20 de qué es lo que pasó. Un día van a entender lo complicado que es esto para nosotros como latinoamericanos y lo difícil que es atravesar estos 21 días de travesía y nada, súper contento y agradecido por estar aquí hoy.
3: Su determinación, disciplina y entrega son motivo de orgullo absoluto para nuestro país y aunque su brillante camino apenas empieza, ya ha elevado a México como nunca antes sobre dos ruedas. Ahora, solo el destino y el tiempo dirán si el príncipe heredero del ciclismo mundial está ya frente a nuestros ojos. Para Fórmula Deportes, Ángel Ricalde.
2: Así que bueno, una gran historia la de Isaac del Toro, quien por cierto lo pudimos entrevistar en 2023. Él tenía aproximadamente 18, 19 años, justamente cuando estaba en el equipo de Monex, este equipo francés que fue prácticamente el que lo impulsó a llegar con este gran equipo en el Tour de Francia. Vamos a escuchar parte de lo que nos dijo en aquel 2023, después de que, antes de que ganara justamente el Tour del Avenir, el conocido Tour de Francia sub-23 para los micrófonos de Fórmula Deportes.
6: Y a veces que los golpeaban, les daban codazos, les escupían. ¿Una vez esta experiencia?
5: Sí, evidentemente sí. Siempre he sido muy bueno y muy agresivo. No me gusta que se metan con mi espacio personal y cuando pasa no tardo nada en reaccionar. Y evidentemente sí, ¿no? Lo peor que te puedas imaginar en el deporte nos pasaba a nosotros y me mencionaba un amigo colombiano de una disculpa por la palabra, pero él me lo mencionaba, ¿no? Solo ustedes saben la mierda que han tenido que pasar y el hecho de que les hayas ganado así, pon estate quieto. Y la verdad es que, pues primero que nada, pues sí, ha sido muy complicado, pero pues bueno, pues somos mexicanos y no por eso vamos a ser menos ni nada, que somos muy orgullosos de donde somos y ponemos en su lugar a quien no se quiera quedar en él.
6: Al principio, ¿cómo sentías tú el trato? ¿Cómo los veían? ¿Y actualmente cómo los ven?
5: No, evidentemente es complicado. Siempre es de manera, al principio, como despectivo. Evidentemente cambia muy rápido, pero ya ahorita es una manera de respeto muy grande hacia mí. Evidentemente en el pelotón soy la persona ya más cubierta. No me dejan hacer nada. Todos son mis amigos ahora. Todo ha cambiado. pero bastante bien. Lo disfruto mucho, me divierto mucho y poco a poco me voy dando cuenta de la persona que quiero ser y pues trato de estar ahí.
2: Así que van ahí las palabras de Isaac del Toro, también para darnos una idea de cómo ven los ciclistas y Europa, que es una de las potencias en el ciclismo, cómo ven al ciclista mexicano en ese entonces. El camino que ha hecho Isaac es impresionante y bueno, lo comparamos quizás un poco Tadej Pogačar, quien ayudó en este Tour de Francia a que el mexicano se quedara con ese tercer puesto general. Quizá en la Fórmula 1 Max Verstappen tuvo la oportunidad de ayudar a Checo Pérez en 2022 y se negó a hacerlo, no era obligación de Tadej Pogačar, pero lo hizo, así que una felicitación para Isaac del Toro, porque que le esté yendo bien no es una casualidad, ha trabajado mucho este joven mexicano y está rindiendo frutos. Veremos qué nuevo reto tendrá este joven, que seguramente lo va a cumplir en corto plazo. Vámonos con el color del Atlante contra las Águilas del América, porque el conjunto azulgrana regresó a la Ciudad de México como local y volvieron a la cancha del Coloso de Santa Úrsula.
7: Paredes que guardan recuerdos, goles que construyen leyendas.
8: Hay expectación, viene Federico, la cobra, ¡gol! ¡Gol de Vilar!
7: El Estadio Azteca, hoy Estadio Banorte, tiene nuevamente de anfitrión al equipo del pueblo, al Atlante. Tras 19 años de haber dejado la capital siendo equipo de primera división, los potros llegan cabalgando con nuevos aires. Fiel afición que no dejó los colores, ni por mudanzas, ni por el amargo descenso. Fieles azulgranas que buscan pintar la grada para alentar en la búsqueda de la primera victoria del torneo.
9: Porque fueron largos años en la Liga de Expansión. Imagínate, nosotros como barra, o sea, fue, ¿no?, continuamente año tras año esperando un ascenso, y gracias, estamos otra vez aquí en casa, hermano.
10: Nosotros, cuando estuvo jugando en Zacatepec, íbamos a Zacatepec a ver partidos allá.
11: Desde los 6 años yo llevaba a mi hijo a la azulgrana, estuvo en esa, en Cancún, Zacatepec, cada 15 días a Zacatepec, hasta que volvió aquí a la primera.
7: Equipo de Abolengo, de tradición, misma afición que no se hace, se nace.
9: Es algo que es inexplicable, ¿no? ¿Por qué? Porque el sentimiento que traemos muchos desde chiquillos, o sea, el atlantismo de nosotros no es una cosa que seamos o que estemos hechos, ¿no? Lo traemos ya arraigado en el corazón, hermano.
10: Yo venía con mi padre aquí desde que era chamaco y ahorita que entré y vi toda esta gente vestida de azulgrana, me emocioné, me acordé de él. Aquí está conmigo. Mira, padre, ya estamos en primera otra vez.
12: Es que se siente muy hermoso volver a regresar a primera división. Al Atlante lo seguimos desde cuna, o sea, yo desde cuna, mis hijos desde cuna, igual.
13: El Atlante es un equipo, dicen, del pueblo, así es, pero es un equipo de tradición, es un equipo de principios, de valores, de muchas cosas. Eso es el Atlante.
7: ¿Y otros? Llegan sin herencia. Sí, porque es aquel amor a primera vista que te hace vibrar.
14: Mi amor por el Atlante es de mí mismo, ¿sabes? Tengo familia que le va al Necaxa, le va al América, a diferentes equipos. Entonces, mi primer partido que vi fue un Atlante contra Atlanta United, ¿sabes? O sea, no era tan aficionado al fútbol hasta que conocí al Atlante.
7: Y hasta en las mejores familias. Como caballo de Troya. El rival está en casa.
15: Es que no sabe de fútbol. Oh,
10: mi padre, mis hermanos, yo, mi hijo, pero pues él ya no quiso seguir la tradición, rompió la tradición. Él solito se va a dar cuenta, desde hoy, vas a ver.
15: No creo, porque ya les he dicho, pero no entienden, entonces, pues con mis hijas ahorita a lo mejor sí, con ellas sí puedo hacerlas cambiar.
7: Los pretitos no echan campanadas al vuelo por el resultado, pero esperan un pronóstico positivo.
13: Tenemos que ser muy cautos. A mí me gustaría un empate.
16: Va a ganar 2-0.
9: Yo no quiero ser muy... echarle a mi equipo, ¿no? Pero yo digo un marcador 2-2.
15: 1-0.
14: 2-1. Para que griten un gol, aunque sea.
7: El Atlante busca escribir una nueva página en la capital. siendo recibido por las nuevas generaciones.
14: Mi abuelo le iba al Atlante y pues me generó esa emoción también del Atlante.
7: Y para que no se olvide que el Atlante está en primera.
17: ¡Les guste o no les guste! ¡Les cuadre o no les cuadre!
18: ¡El Atlante es su padre! ¡Y si no!
2: Ay, mira, qué bonito que la gente regresa. La de la Tita Tepito, Manuel, no sé si tú tuviste alguna vez la oportunidad de ir hace 19 años que estuvieron aquí los Potros de Hierro del Atlante.
1: Muchas veces jugar, pero en el estadio, en el otro estadio,
2: en el Azulgrana.
1: En el Azulgrana. Ahí sí, lo vi muchas veces jugar.
2: Yo me acuerdo que estaba yo en la secundaria y me iba a ver al Atlante cuando tenían jornadas sobre 50 pesos costaban los boletos. Sí. Y pues la porra, que pues es ya tradicional de la Tita Tepito, el grupo de afición del Atlante. Así que qué bueno que la gente disfruta nuevamente a su equipo aquí en la Ciudad de México. Partido que, por cierto, termina igualado 1-1. No pierde el Atlante, por lo menos se ve bien a pesar de que le faltan pues todavía algunos refuerzos. La primera anotación al minuto 21 de Cristian Borja por parte de las Águilas y al 65 Eugenio Pizzuto firma este empate 1-1 en la cancha del Estadio Azteca. Todavía no está para debutar David Ospina. También mencionar que en los Juegos Centroamericanos y del Caribe la delegación mexicana ya es líder del medallero con 43 medallas, se mantienen con la posibilidad de seguir siendo favoritos en esta competencia, como lo fueron justamente en la pasada. Suman 16 oros, 15 platas y 12 bronces. Actividad muy destacada por parte del tiro con arco, que obtienen el oro, y una plata que tienen los equipos de arco compuesto. Les gana El Salvador, dan el batacazo el conjunto del Salvador. Hoy continúa la actividad a partir de las 7 de la mañana, actividad intensa todavía con remo, tiro con arco, tiro deportivo, ciclismo de pista, judo, gimnasia, rugby, también en el bádminton, el taekwondo y el voleibol de playa, así como el baloncesto femenil y el hockey sobre césped masculino. Y en el automovilismo, bueno, mencionar el Gran Premio de Hungría, que Lando Norris se queda con la victoria, primera victoria en la temporada en el Gran Premio de Hungría. Max Verstappen segundo, Kimi Antonelli tercero, lastimosamente Checo Pérez termina abandonando, pero en la Fórmula 2 el piloto regiomontano Noel León termina ganando justamente en esta carrera principal, consigue uno de sus triunfos más importantes en su carrera. En una entrevista estaba incluso con lágrimas, Manuel, en los ojos, porque vaya, se perfila para poder tomar, ¿por qué no?, esa estafeta de Sergio Checo Pérez.
1: Pues sí, pues cómo no va a estar conmovido, ¿no?
2: Sí.
1: Muy bien, muchísimas gracias.
2: Gracias, Manuel, muy buenos días.
1: Betsabe Rosales, la primera de deportes con Betsabe Rosales. Son las 5 de la mañana con 56 minutos. Vamos a hacer una pausa y vamos a regresar para escuchar las voces de quienes han hecho la noticia en las últimas horas. Volvemos.

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1: La taiga es el bosque boreal más extenso de la Tierra, cubriendo gran parte del norte de Rusia. Compuesta principalmente por coníferas como pinos y abetos, este ecosistema está adaptado a inviernos extremadamente fríos y veranos cortos. Es un refugio vital para especies como el tigre de Siberia y el oso pardo. Además, sus suelos congelados almacenan enormes cantidades de carbono, siendo fundamentales para mitigar el calentamiento global actual.
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0: Datos relevantes.
3: Los elefantes son los únicos mamíferos terrestres que no pueden saltar. Esto debido a su enorme peso y su estructura ósea.
0: Información sorprendente.
3: Los escorpiones brillan bajo la luz ultravioleta debido a una proteína especial presente en su exoesqueleto que los hace visibles.

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1: Las 6 de la mañana, gracias por estar con nosotros en esta mañana de este lunes 27 de julio de este 2026. Qué gusto poder reiterar el saludo que le hicimos a las 5:30 de la mañana a través de las frecuencias de Grupo Fórmula en la República Mexicana, también a través de todos los sistemas que en Telefórmula nos dejan decirle muy buenos días a todas y a todos. Bienvenidos, bienvenidas, nuestro canal de YouTube y nuestras plataformas digitales. Pues aquí estamos, muy buenos días y gracias por estar con nosotros. Bueno, vamos a escuchar las voces de quienes han hecho la noticia en las últimas horas. Una reportera reclamó al gobernador de Oaxaca, Salomón Jara, por el asesinato del periodista Alejandro Leiva. Además, durante una conferencia de prensa realizada el viernes, el gobernador Salomón Jara descartó solicitar licencia al cargo por el homicidio de Alejandro.
2: El mensaje fue muy directo, se recibió. Nos indigna y nos duele la muerte de Alejandro porque pues era parte de los nuestros. Y esto no se va a olvidar, gobernador, ¿no? No se va a olvidar. Compañeras, compañeros, los invito también a que no lo olvidemos, no lo dejemos a un lado y que no sea en vano esto que sucedió. Y el periodismo crítico y el periodismo que él ejercía va a ser un ejemplo para todos los que quedamos acá. Gracias.
3: Respeto tu opinión, no la comparto. Yo espero que la Fiscalía General de la República nos determine finalmente qué ocurrió.
1: Bueno, pues el sábado pasado se cumplieron 2 años del asesinato del exrector de la Universidad Autónoma de Sinaloa, Héctor Melesio Cuen, por lo que su familia realizó una misa en la que su viuda, Angélica Díaz, tomó la palabra y denunció que hasta el momento no han sabido de avances en la investigación por el homicidio de Melesio Cuen.
4: Les expreso en nombre de mi familia nuestro más profundo agradecimiento por estar siempre pendientes al pendiente del tema. Decirles que no contamos con información nueva, salvo la que está en los medios, y confiamos en que las instituciones continuarán realizando su labor con responsabilidad. Porque conocer plenamente la verdad no solo representa una causa para nuestra familia, sino un compromiso con la sociedad. Hoy celebramos su segundo aniversario luctuoso, como cualquier persona, como cualquier familia doliente. Lo extrañamos mucho, todavía tristes.
1: La señora Angélica Díaz, viuda del exrector de la Universidad de Sinaloa, Héctor Melesio Cuen. Circuló en redes sociales este fin de semana un video en el que se observa al gobernador en su momento de Sinaloa, Rubén Rocha, bailando en lo que parece ser una reunión en el municipio de Badiraguato. Como recordará, desde el mes de abril, el gobierno de los Estados Unidos solicitó una orden de aprehensión para su posible extradición del exgobernador Rocha y de otros 9 funcionarios y exfuncionarios. Y pues casualmente pues sale este video donde el señor sale bailando, ¿no? Como si fuese simpático, como si fuese agradable verlo, ¿no? A este tipo de personajes, y ahí se le tiene que estar viendo en este tipo de videos en algún momento, pues en algún momento, ¿no? Bueno, vamos a ir a pausa, vamos a comenzar a revisar la prensa en la República Mexicana. Vania Pastarán, buenos días.
5: Buenos días, Manuel, buenos días para todos. Arrancamos con el Diario de Juárez, un saludo para todas las personas que nos ven desde Ciudad Juárez, Chihuahua. Buscan agua de calidad para Casas del Bienestar. Esta información de Javier Olmos. Las primeras etapas del proyecto Viviendas del Bienestar en el sector de los Indomables Oriente 21 quedarán rodeadas por pozos donde la Junta Municipal de Agua y Saneamiento identifica agua subterránea de calidad mala y irregular. Sin embargo, el organismo descartó abastecer el desarrollo con esas fuentes y prevé perforar un pozo nuevo fuera del polígono habitacional, cuya ubicación definitiva aún no ha sido determinada y cuya calidad solo podrá conocerse una vez concluida la exploración. A ello se suma que la Comisión Nacional de Agua todavía no autoriza las concesiones solicitadas por la descentralización para la extracción de este recurso. Entonces, ahí está, la Junta Municipal de Agua y Saneamiento prevé un pozo fuera del polígono habitacional, Manuel.
1: Bueno, pues así estamos comenzando también la revisión de la prensa en la República Mexicana. Vamos a pausa, estamos por la mañana, hacemos un corte y volvemos.
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13: El poder de la sandía. La sandía es la reina de la temporada, pues contiene más de un 90% de agua. Su consumo ayuda a reponer líquidos de forma deliciosa y natural. Además, es rica en licopeno, un antioxidante que protege tu piel del daño solar. Consumirla fresca en rebanadas o en ensaladas garantiza una hidratación inmediata mientras disfrutas de su dulce sabor.
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14: Pátzcuaro, Michoacán. Este pueblo purépecha es famoso por sus plazas amplias y techos de teja roja. Su celebración del Día de Muertos en el lago es legendaria. Entre artesanías de madera y gastronomía local, ofrece una conexión profunda con las raíces prehispánicas.
12: Territorio animal.
13: El perico. Los periquitos son aves coloridas, muy inteligentes, que llenan el hogar de vida con sus cantos. Son capaces de aprender trucos e incluso imitar algunas palabras. Necesitan interacción social constante y una jaula espaciosa con juguetes para mantener su mente siempre activa.
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13: Un solo rayo contiene suficiente energía para tostar 100.000 rebanadas de pan en una fracción de segundo.
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1: Seguimos escuchando las voces de quienes han hecho la noticia en las últimas horas. Tras el asesinato de 10 personas el sábado 18 de julio, el gobernador de Zacatecas, David Monreal, afirmó que han comenzado a recibir ya denuncias finalmente de empresarios víctimas de extorsión.
16: Quiero reconocer y felicitar a quienes han atendido ya el llamado. En lo personal, como gobernador, me han llegado cuando menos 5. Y están utilizando las diferentes formas. En el caso mío utilizaron el correo electrónico y utilizaron la telefonía. Pero también le han llegado al fiscal y han llegado algunos integrantes de la mesa. Quiero destacar que es una buena acción y que les adelanto. Van a incrementar las denuncias, pero ese es un buen síntoma. Porque ahora lo que se llama cifra negra, que es, no tiene ni siquiera contabilidad.
1: Bueno, pues ahí con alguna dificultad por la música escuchábamos las palabras del gobernador David Monreal, el gobernador de Zacatecas. Bueno, Javier Torres Rodríguez, presidente municipal de Fresnillo, Zacatecas, se dijo dispuesto a colaborar con la Fiscalía de Justicia del Estado en la investigación por el asesinato de 2 funcionarios municipales de los 10 homicidios ocurridos en el estado el pasado 18 de julio. Vamos a escuchar a Javier Torres Rodríguez, presidente municipal de Fresnillo.
17: Colaboremos juntos para que se garantice la justicia plena, sin distinción, con imparcialidad y respetando los derechos humanos de las víctimas y de todos. he accedido a trabajar coordinadamente desde el primer día al frente de esta administración. El honor y la dignidad no mueren. Todos somos víctimas directas con un daño colateral irreversible que nos cambia el rumbo de la paz y, por supuesto, nuestro entorno.
1: Luego de que la Fiscalía del Estado de Veracruz solicitó al Congreso local el desafuero del alcalde de Ixhuatlán del Sureste, Raúl González, al señalarlo como presunto autor intelectual del secuestro y asesinato de la periodista Roxana Guzmán, el alcalde difundió un video en el que pide respeto a su presunción de inocencia y pidió a la ciudadanía evitar juicios anticipados. Vamos a escuchar a Raúl González, presidente municipal de Ixhuatlán del Sureste.
18: Actuaré con respeto a las instituciones y ejerceré plenamente mi derecho de defensa por las vías legales, aportando los argumentos y elementos que correspondan en los tiempos establecidos. Confío en que este procedimiento se desarrollará con estricto apego a la ley, respetando el debido proceso y la presunción de inocencia.
1: En otro tema, horas antes de ser detenido, el pasado viernes, el director de la Academia Militarizada Marina Doenitz, Jorge Luis Ponce, pidió a la gente investigar y documentarse, porque según el director de la Academia, Dafne Zapata pudo morir por no oxigenar de manera adecuada. A ver, vamos a escuchar a este señor.
19: Y no encontraron elementos para decir que la niña ¿por qué se ahogó? Cuando un niño, sí, un menor, tiene algún problema de salud, por ejemplo, ya sea del corazón o del cerebro, su cuerpo no oxigena correctamente, ¿sí? ¿Y qué sucede cuando no oxigena correctamente? Los pulmones no se llenan de aire, como debe ser, se llenan de agua, del agua del cuerpo, fluidos corporales. Y cuando sucede eso por algún defecto en el corazón o en el cerebro, el niño se ahoga con su propio líquido. Yo le pido a las autoridades, porque no encontraron pruebas de nada en la escuela,

0: Pasaron las horas y a pesar de sentir dolor, pues no fue atendido allá, insisto, en este hospital en Mérida, Yucatán. ¿Sabe qué hizo? Pues se levantó, salió a la calle y se fue a su casa en transporte público. Ahí lo estamos viendo. Vamos a escuchar.
1: ¿Cuál es su nombre?
2: Gabriel Castillo.
1: ¿De dónde es, don Gabriel?
2: De acá, de la Nueva San José, Teco. ¿Qué pasa? Que me accidenté y ya es rato que le estoy diciendo que necesito ir al baño, necesito ver. No, no me atienden.
1: ¿Hace cuánto tiempo que le sucedió?
2: Hoy en la madrugada. Que ahorita y que y nunca. Que las placas, pero no me atienden. Hace rato que le estoy diciendo, me estoy huishando, me estoy cacando. No, ahorita, no me puso nada, solo estas cosas me pusieron. Hay personas, solo estaban allá conversando. Siento mal porque se supone que es un nuevo hospital para que te atiendan, para que luego te estén ignorando. Y de la puta madre, no hay nada. No me hace nada, solo eso me dice, yo pues necesito esa operación, pero no, que todavía, que espérate, que eso, que lo otro, pues ya me fastidié, mejor me jale.
3: ¿Dónde quiere ir? Ya me quiero ir.
2: Les digo, oiga, necesito, me estoy
1: escuchando,
2: ahí
1: va
2: a
1: estar,
0: ¿qué
1: así? ¿Y qué
0: hacemos así? Y le mandan una ambulancia y no se quiere subir. Pues sí. Bueno, ¿qué más? La prensa de la República Mexicana, Vania Pasarán, antes de seguir escuchando las voces que hicieron noticia en las últimas horas.
4: Claro que sí, Manuel, seguimos con la información. Nos vamos hasta Morelos. El diario de Morelos: pagan jutepequenses doble por la luz. Por deuda, los habitantes de Jutepec comenzaron a pagar más del doble por el derecho de alumbrado público en sus recibos de la Comisión Federal de Electricidad tras un convenio firmado por el gobierno que encabeza Eder Rodríguez Casillas, que permite transferir al municipio el dinero excedente para su libre disposición. Esta información allá en Morelos. Seguimos con el debate de Culiacán, esta información que no la han soltado ya desde hace varias semanas. El regreso a clases, esperanza de venta para el comercio. El sector confía en que la necesidad de adquirir útiles, mochilas y uniformes reactive sus ingresos. Esta información en el norte, allá en Culiacán. Vamos a Guanajuato. Falla la aplicación estatal para taxis. El AM de Guanajuato, esto es lo que dice. A poco más de 3 años de su lanzamiento, Sigo GTO, la aplicación de transporte del gobierno de Guanajuato, permanece disponible. Sin embargo, conseguir un viaje mediante ella resulta prácticamente imposible. AM ingresó a la plataforma e intentó solicitar varios traslados a distintos puntos de Guanajuato capital, y aunque el acceso fue lento, la aplicación abrió, pero no fue posible concretar ningún servicio porque no había vehículos disponibles. Más adelante la información dice que el gobierno del estado sostiene que la aplicación continúa funcionando y que revisa su modelo de operación, aunque no precisó cuántos conductores permanecen activos ni cuántos viajes se realizan actualmente. Esta información en Guanajuato, el AM de Guanajuato. Seguimos con novedades de Quintana Roo. Prevén grave pérdida forestal. Plataforma de monitoreo satelital alerta por afectación a la vegetación en 3 municipios por expansión agrícola y desmontes para obra de infraestructura. Leo esta información de Gilda Piña. De mantenerse la tendencia registrada durante la primera mitad del 2026 en Quintana Roo, podrían perderse de 12.000 a 15.000 hectáreas adicionales de bosque natural al cierre de este año, según información del monitoreo satelital de la plataforma internacional Global Forest Watch. Anticipa que la masa forestal del estado continúa bajo presión constante durante el segundo semestre debido a la combinación de dinámicas productivas y de desarrollo urbano. Los municipios más afectados se ubican en la zona centro-sur del estado: Bacalar, Otón, Peblanco y Felipe Carrillo Puerto. Esta información allá en Quintana Roo. La crónica de Baja California: la división de bienes frena 8 de cada 10 divorcios allá en Mexicali. La repartición del patrimonio forjado por una pareja durante su matrimonio es uno de los principales puntos de conflicto en procesos de divorcios allá en Baja California. Seguimos con el ABC de Monterrey. Pican regios anzuelo de fraudes digitales. Leo esta información de Víctor Amaro. Alertan por auge de engaño digital. El delito de fraude tuvo un repunte en los primeros 6 meses del 2026, con un 30.45% en Nuevo León, y según expertos, una de las principales amenazas actuales es el phishing, técnica que permite robar credenciales de acceso e incluso evadir métodos de autenticación. De acuerdo con la Fiscalía General del Estado, el primer semestre de este año se han registrado 2.005 denuncias por fraude en la entidad, mientras que en el mismo periodo del año pasado tan solo fueron 1.537. Al no contemplar el phishing como un delito aparte, las denuncias de este se acumulan de la misma tipificación. Sin embargo, desde inicios de este año se hizo más visible con el modus operandi. ¿Cómo funciona el phishing? Llega un mensaje de texto, un WhatsApp o un correo, simula ser un banco.

0: o una autoridad invita a abrir un enlace, dirige a una falsa página y la víctima escribe sus datos y ahí es donde los delincuentes acceden a sus cuentas. Mucho cuidado allá en el norte del país, ABC de Monterrey. Seguimos con el Novedades de Yucatán. Las playas hierven, pero de alegría, dice el diario el Novedades de Yucatán. La costa yucateca lució repleta de vacacionistas en el último domingo de julio. Miles de personas abarrotaron las principales zonas de esparcimiento a la orilla del mar en los diferentes puertos, lo que además de representar momentos de gozo para las familias, también significó un respiro económico para los prestadores de servicio y trae un recuadro donde precisamente destaca al menos ocho playas como los principales sitios más visitados, Manuel.
1: Muy bien. Bueno, vamos a pausa y seguimos escuchando las voces de quienes han hecho la noticia en las últimas horas. Seguimos revisando la prensa en la República Mexicana. 6:19 a.m. Sofía Enríquez, ¿en qué andamos en la música? Hola.
2: Hola, Manuel. Hoy estamos escuchando a Mecano, porque este fin de semana empezó una corta temporada del espectáculo Hoy No Me Puedo Levantar, 20 años después.

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8: Bosque de Arashiyama, Japón. Ubicado a las afueras de Kioto, este famoso bosque de bambú es un símbolo de la relación espiritual entre la cultura japonesa y la naturaleza. Aunque es más pequeño que otros bosques mencionados, su importancia cultural y estética es global. El sonido del viento meciendo las cañas de bambú es considerado por los visitantes como una experiencia meditativa única. Representa la gestión sostenible de los recursos y la belleza del orden natural en Asia.
6: Información sorprendente.
7: El desierto del Sahara fue una selva tropical hace miles de años, antes de sufrir un cambio climático drástico.
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8: Pátzcuaro, Michoacán. Este pueblo purépecha es famoso por sus plazas amplias y techos de teja roja. Su celebración del Día de Muertos en el lago es legendaria. Entre artesanías de madera y gastronomía local, ofrece una conexión profunda con las raíces prehispánicas.
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9: Seguimos escuchando las voces de quienes han hecho la noticia en las últimas horas. Es la doctora en psicología de la UNAM, Asunción Álvarez, el abogado Pedro Morales. Hablan con el diputado local Ángel Tamariz sobre la iniciativa para una pena de muerte digna en la Ciudad de México.
10: Legalizar la eutanasia en la Ciudad de México. Estoy aquí con Asunción Álvarez y con Pedro Morales, que están impulsando una iniciativa ciudadana para que aquí en la Ciudad de México sea legal la eutanasia. ¿Y por qué es importante esto?
11: Porque esto nos da la tranquilidad para vivir sabiendo que al final de la vida, si lo necesitamos, podemos elegir ya no vivir.
12: Porque decidir cuándo morir es parte del derecho a la vida.
10: Así que si estás de acuerdo con apoyar esta iniciativa, puedes hacerlo firmando. Sigue este vínculo para que puedas tú, desde tu casa, desde tu celular, apoyar esta iniciativa. Se necesitan 20,000 firmas, se llevan 4,000, así que necesitamos tu apoyo.
9: Durante una entrevista radiofónica, el presidente de Argentina, Javier Milei, aseguró que existe una campaña de desprestigio en contra de su país, encabezada por México, por Brasil y por el Partido Demócrata de los Estados Unidos.
13: Y además, digamos, también, digamos, financiado esta campaña anti-argentina, digamos, por México, ¿sí? Por el Partido Demócrata en Estados Unidos. Bueno, ¿quiénes son? Y son las cabezas progresistas que no quieren que las ideas de la libertad funcionen, porque si usted empieza a demostrar que corriendo el Estado, corriendo los parásitos esto, la economía progresa y la gente está mejor, y tienen un problema enorme. Entonces, por eso nos atacan.
9: Y ahí fue esa entrevista radiofónica, tiene imagen, la hemos podido ver aquí a diferentes plataformas de Grupo Fórmula. La noche del sábado, una explosión de pirotecnia ocurrida en la localidad de Real de Limón, municipio de Cocula, en el estado de Guerrero, dejó 3 personas muertas y al menos 12 personas heridas. Jonathan Cuevas, nuestro compañero director de la agencia VIP Guerrero, te escuchamos con el reporte. Buenos días.
14: ¿Qué tal, Manuel? Muy buenos días. El luto volvió a Guerrero, esta vez por una fuerte explosión de pirotecnia registrada durante las festividades patronales en la comunidad de Real de Limón, en el municipio de Cocula, lo que ha dejado un saldo preliminar de 3 mujeres fallecidas y severos daños materiales en la iglesia del lugar. El trágico incidente ocurrió cuando decenas de habitantes participaban en las celebraciones tradicionales en honor a Santiago Apóstol. Según los reportes, una chispa alcanzó de manera imprevista el área donde se almacenaban los cohetones y los tradicionales toritos, provocando una potente detonación que desató momentos de pánico. El estallido causó el colapso parcial de la techumbre y daños considerables en la estructura del templo local. Hasta el momento, las autoridades han confirmado el lamentable fallecimiento de 3 personas. Respecto a los heridos, la Secretaría General de Gobierno del Estado ha informado de manera preliminar que se tienen contabilizados 12 lesionados que ya reciben atención médica en distintos hospitales.
15: Una explosión, desafortunadamente quienes manejaban la pirotecnia no tuvieron el cuidado de tenerla distante de donde iban a estar haciendo uso de la misma, entonces un artefacto explosivo, lo que conocemos como torito, lo accionaron, estuvieron jugando con él, ya con las consecuencias que ustedes tienen. Aquí hay que resaltar que en un primer momento quien regula este tipo de actividades es la autoridad municipal. Todos los gobiernos municipales deben tener un área de protección civil y esta área de protección civil debe de verificar que en la concentración masiva de personas para festejos se cumplan todos los reglamentos.
14: Sin embargo, la situación sigue bajo revisión, ya que la Secretaría Integral de Gestión de Riesgos y Protección Civil aún no ha emitido una información precisa o unificada sobre el total de afectados, mientras cuerpos de emergencia locales estiman que la cifra podría ser mayor, incluyendo a varios menores con quemaduras graves que han sido trasladados a hospitales de especialidades en el Estado de México y el puerto de Acapulco. Elementos de seguridad y ambulancias de diversas corporaciones se trasladaron de inmediato para el auxilio y traslado de las víctimas a hospitales de la región. La Fiscalía General del Estado, por su parte, ya abrió una carpeta de investigación para deslindar responsabilidades. Continuaremos actualizando este espacio informativo, Manuel. Que tengas un excelente día.
9: Muchas gracias. Gracias a nuestro compañero, como siempre, Jonathan Cuevas, director de la agencia VIP Guerrero. Bueno, la Comisión Nacional de los Derechos Humanos defendió la recomendación que emitió el pasado 9 de julio sobre el caso Ayotzinapa. Negó haber exonerado la participación de elementos del ejército y haber acusado al grupo interdisciplinario de expertos independientes de crear una verdad antihistórica. Según la CNDH, las críticas en su contra solo son para desacreditar su labor. A ver, David Galván, tienes el reporte. David, te escuchamos. Buen día.
16: Excelente mañana, Manuel. Y este domingo la Comisión Nacional de los Derechos Humanos emitió un pronunciamiento donde defendió la reciente resolución sobre el caso Ayotzinapa y manifestó de forma literal que miente quien dice que es el ejército el beneficiario de esta recomendación, pues reiteró que el único interés que debe prevalecer es el de las víctimas. Ante las críticas formuladas desde distintos sectores, la CNDH rechazó firmemente, a través de un documento titulado Verdades y Mentiras de la Recomendación 208-BG-2026, el que haya exonerado a la Secretaría de Defensa Nacional tras su indagatoria sobre la desaparición de los 43 normalistas de Ayotzinapa, y acusó una nueva campaña para desacreditar a la institución, en lo que describió como un extraño afán articulado como si fuera concertado por evitar la verdad y la justicia en un caso que ha sido muy manoseado y usado, según sus propias palabras. El extenso comunicado publicado este 26 de julio en sus redes sociales y canales oficiales responde de forma directa, una por una, a 13 críticas formuladas por exfuncionarios, defensores y organismos internacionales. Según la comisión que preside Rosario Mario Piedra Ibarra, ni una sola de las críticas se ha hecho con argumentos, dice, y mucho menos con pruebas que contradigan sus conclusiones, por lo cual considera que, a falta de argumentos de fondo y pruebas reales, se cae en lo ridículo. El organismo autónomo se refirió también al grupo interdisciplinario de expertos independientes creado por la Comisión Interamericana de los Derechos Humanos para apoyar técnicamente las indagatorias. Consideró que la asistencia internacional y el trabajo del GIEI se alejaron del plan original, sugiriendo que esto retrasó la resolución del caso. También acusó al grupo de expertos y a la Comisión para la Verdad de Ayotzinapa en su primera etapa de haber revictimizado por casi 12 años de manera injusta, añade, a un soldado que se inscribió como estudiante de la Escuela Normal Rural Raúl Isidro Burgos de ser un agente de ejército, como se le llamó, y que según los testimonios oficiales remitidos por la Defensa Nacional demuestran claramente que es una narrativa no comprobada y que fomentó una serie de mentiras, dice, que lo señalaron de ser un infiltrado. La información, Manuel, excelente lunes.
9: Muchas gracias, David. David Galván. Bueno, ¿qué más dice la prensa en la República Mexicana, Vania?
17: Regresamos allá a Mazatlán. El debate de Mazatlán, exhortan a reservar solo por canales oficiales. Esta información en materia de turismo, autoridades y hoteleros destacan un verano sin estafas y recomiendan contratar hospedaje solamente con sitios oficiales. Esta información allá en Mazatlán. El hidrocálido, justo lo mencionabas más temprano, Manuel, dice, entre como pregunta, coche bomba, mueren dos agentes de la Guardia Civil tras ser emboscados en San Luis Potosí. Trae esta información en su primera plana, en la parte de noticias nacionales. Nos vamos hasta Oaxaca. Justicia para Leyva Aguilar. Se multiplican voces en demanda del pronto, transparente y claro esclarecimiento del asesinato y castigo a los culpables por el asesinato de Alejandro Leyva, el periodista allá en Oaxaca. Imparcial de Sonora, más de la mitad de presos en la entidad están sin sentencia. Más de la mitad de las personas privadas de la libertad en los centros penitenciarios de Sonora permanecían sin recibir una sentencia al cierre de 2024, una proporción superior al promedio nacional, de acuerdo con los datos del Censo Nacional de Sistema Penitenciarios Estatales 2025 del INEGI. Vamos a Guasave, el debate de Guasave. Campesinos toman la caseta de Cuatro Caminos. Más de 120 productores de la UNTA liberaron el paso vehicular para exigir al gobierno del estado la aplicación del seguro catastrófico tras sequía. Allá esta información en materia, pues, de manifestaciones, el debate de Guasave, Manuel.
9: Muy bien. Bueno, Juan Carlos Cruz, ¿qué tenemos en los espectáculos? Hola.
18: Manuel, buenos días a ti y al auditorio. Este fin de semana se realizó en San Diego la Comic-Con, en donde los grandes estudios revelaron detalles de sus próximas producciones. Entre los anuncios estuvieron los adelantos de series como Blade Runner 2099 y la tercera temporada de El Señor de los Anillos, ambas de Prime Video. HBO Max liberó el tráiler oficial de Linternas, serie sobre el superhéroe Linterna Verde, la cual se estrenará el 16 de agosto. Por su parte, Apple TV liberó el último adelanto de Matchbox, protagonizada por John Cena, que llegará a esta plataforma el 9 de octubre, así como las primeras imágenes de Neuromante, serie de ciencia ficción protagonizada por Callum Turner. En esta convención también estuvo presente Guillermo del Toro, junto a parte del elenco de El Laberinto y el Fauno, la cual será lanzada en 3D para celebrar su 20 aniversario. Sin embargo, como casi cada año, el panel de Marvel Studios fue el que se robó los reflectores, primero al reunir a gran parte de los actores que participarán en Avengers Doomsday, que será estrenada este diciembre, aunque las sorpresas llegaron con la confirmación de Black Panther 3, película que será dirigida por Ryan Coogler y que será protagonizada por David Johnson como el nuevo Pantera Negra, quien será hijo del Rey T'Challa, interpretado por el fallecido Chadwick Boseman. Además, también anunciaron que Ryan Gosling dará vida a Ghost Rider en una nueva película del Vengador Fantasma que será estrenada en el 2027, así como la confirmación de una cuarta película de Deadpool, aún sin fecha de estreno. Katy Perry mostró su molestia contra Donald Trump y la Casa Blanca luego de que utilizaran su tema Fireworks en un video de un ataque del ejército estadounidense contra un sitio no identificado. Yo no aprobé esto, mi música es para unir personas, no para celebrar la guerra. Es parte de lo que escribió la cantante en su cuenta de X. Hasta aquí los espectáculos, regresamos al estudio.
9: Muchísimas gracias, Juan Carlos Cruz. Bueno, vamos a ir a pausa. ¿Cuánto nos falta nada más para la pausa? Para saber, ¿cuántos minutos?
17: 50 segundos.
9: Ah, bueno, ok, 50 segunditos. Entonces ya nos da tiempo de revisar más prensa en la República Mexicana. Vamos al corte. tenemos más información, por supuesto. Muchas gracias por estar con nosotros esta mañana. Mañana de lunes, lunes 27 de julio de 2026, se están reportando a la altura del Lencastre las autoridades de la Secretaría de Seguridad Ciudadana un percance vehicular, aparentemente pues fuerte, ¿no? Servicios de emergencias por percance en anillo periférico al norte, antes Fernando Lencastre, servicios de emergencia al lugar. Y bueno, pues aparentemente es un accidente fuerte el que se presentó en el periférico y por eso hay una larga fila, tránsito vehicular lento en la zona de periférico por ahí a la altura de Reforma. Pues para que lo tenga usted en consideración. Pausa, volvemos.
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7: La orina de los gatos brilla bajo la luz ultravioleta debido a que sus componentes químicos naturales la hacen fluorescente.
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7: Piña para la digestión. La piña es una fruta tropical excelente para las épocas de calor extremo. Contiene bromelina, una enzima que facilita la digestión, algo fundamental cuando el calor ralentiza nuestro metabolismo. Gracias a su gran porcentaje de agua y potasio, ayuda a prevenir la retención de líquidos. Disfrutarla fría ayuda a bajar la temperatura interna del cuerpo de manera rápida y efectiva.
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7: Los murciélagos son los únicos mamíferos capaces de volar de forma activa y controlada durante largos periodos de tiempo nocturno.
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25: La Comisión Nacional de los Derechos Humanos aseguró que su última resolución sobre el caso Ayotzinapa no exonera al Ejército de posibles responsabilidades en la desaparición de los 43 normalistas en 2014. La Comisión indicó que solo las autoridades judiciales son responsables de exonerar. Ante la temporada de lluvia en el país, la Secretaría de Salud hizo un llamado a la población a limpiar, tapar y voltear recipientes que acumulen agua en patios y azoteas, con el objetivo de eliminar criaderos de mosquitos y prevenir contagios de dengue y chikungunya. La DEA ofrece una recompensa para quien dé información que permita la localización y captura de Horacio de la Cruz, alias El Botanas, presunto operador de la fracción de Los Chapitos del Cártel de Sinaloa, en la frontera sur de México. Es acusado de lavado de dinero y conspiración para traficar cocaína a Sudamérica.
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9: Bueno, pues ante las críticas y señalamientos de posibles trampas durante el primer examen que realizó en línea la Universidad Nacional Autónoma de México, precisamente suspendió provisionalmente los trámites de entrega de documentos e inscripciones a los aspirantes a primer ingreso de todas sus licenciaturas para el ciclo escolar 2026-2027 diagonal 1, que deberían de comenzar hoy. Fíjese, hoy tendríamos que estarle dando la bienvenida a todos esos jóvenes y jovencitas. Bueno, lo que sí se va a llevar a cabo hoy es una marcha a las 11:45 de la mañana, 11 de la mañana, perdónenme, en Ciudad Universitaria, que va a concluir frente a la Torre de Rectoría. Toda esta información precisamente por algo que, pues, todo parece indicar que fue un asunto pues irregular, ¿no? El examen electrónico de ingreso a la UNAM. A ver, Lisbeth Hernández, tienes esta información. Adelante, Lisbeth, buen día.
1: Hola Manuel, muy buenos días, me da mucho gusto saludarte. Comenzamos la semana con información de la UNAM porque este fin de semana emitió un comunicado en el que informó que las inscripciones para los estudiantes de nuevo ingreso quedaban temporalmente suspendidas. Esto mientras continúan las labores de la comisión que instruyó al rector de la UNAM para que investigara qué fue lo que sucedió en la aplicación de este examen de primer ingreso que se aplicó en línea. Mientras continúan estos trabajos, las inscripciones y la entrega de documentos están suspendidos hasta que concluya la labor de esta comisión. Eso fue lo que explicó la UNAM. Lo que sí va a suceder el día de hoy es esta marcha convocada por la comunidad estudiantil a las 11 de la mañana en inmediaciones del Metro Ciudad Universitaria allá en CU para pues exigir a las autoridades universitarias que el próximo año la aplicación del examen para nuevo ingreso sea nuevamente presencial. Esto pues después de la controversia por las trampas que pues han salido a la luz poco a poco en redes sociales y grupos de Facebook y WhatsApp. Mientras tanto, nosotros nos mantenemos al pendiente de todo lo que surja en torno a este tema y, por supuesto, el reporte hasta el momento. Que tengan excelente día.
9: Pues sí, muchas gracias. Gracias, Lisbeth. Bueno, las trampas cometidas por algunos aspirantes a licenciatura en la UNAM evidencian a personas dispuestas a mentir con tal de alcanzar una meta o el éxito. Lo más peligroso de este proceder radica en la revelación de una cultura que apuesta por hacer a un lado la verdad, elogiar la trampa y privilegiar la convivencia bajo una falsa lógica de que el fin justifica los medios. Así lo consideró la Iglesia Católica en su editorial semanario Desde la Fe. Bueno, en otro asunto, la Fiscalía de la República confirmó que abrió una investigación por la denuncia que presentaron académicos del Instituto Nacional de Antropología e Historia por la contratación del Castillo de Chapultepec que realizó la FIFA para organizar una cena el pasado 10 de junio, justamente un día antes de la inauguración del Mundial de Fútbol a la que asistió la presidenta Sheinbaum. Sin embargo, la Fiscalía General de la República informó que hasta el momento no ha encontrado ningún elemento que pudiera considerarse como delito o conducta ilegal. Bueno, ¿qué más tenemos en la prensa de la República Mexicana, Vania?
17: Nos vamos a Chiapas, el diario de Chiapas, robo de vehículos, el negocio millonario en Tuxtla Gutiérrez. La telaraña que deja millonarias pérdidas y ganancias para el crimen, 254 carpetas de investigación por robo de automotores en la entidad, de acuerdo con estadísticas del Secretariado Ejecutivo de Seguridad Pública. Mientras las cifras oficiales registran apenas una parte del fenómeno, detrás de cada carpeta de investigación permanece una red que alimenta el mercado ilegal de vehículos. Información ahí en Chiapas, diario de Chiapas. Pulso de San Luis Potosí debe gobierno 3.300 millones de pesos a tres bancos. En un lapso de 4 y 5 meses, el gobierno del estado deberá pagar 3.300 millones de pesos por 5 créditos solicitados a finales del año pasado, es decir, debe cubrir un promedio mensual variable estimado de 825 millones de pesos, considerando que el plazo para saldar 4 de estos títulos es el próximo 9 de diciembre. De los 5 préstamos bancarios a un plazo de 365 días, la Secretaría de Finanzas solo ha depositado 400 millones de pesos en el quinto pago, digamos, equivalentemente a una amortización de 11% del total contratado, Manuel. Esta información en San Luis Potosí. Y nos vamos hasta Guadalajara. El Sistema Intermunicipal de los Servicios de Agua Potable y Alcantarillado refuerza el rescate de pozos. Proyecta invertir 160 millones de pesos al año para rehabilitar las fuentes subterráneas ante los problemas en la calidad del agua en la ciudad. Esta información que no la han dejado allá en el estado de Jalisco. Vamos con el Mañana de Reynosa. Saludos a todas las personas que nos ven desde Tamaulipas. Proyectan subastas digitales. Esta información de Cristian Rivera. Tamaulipas está perdiendo millones de pesos en la subasta de vehículos, mercancías, predios y viviendas decomisadas y abandonadas, revela el Congreso local. De acuerdo con la iniciativa recibida por la diputada por la Diputación Permanente, Tamaulipas está utilizando mecanismos obsoletos para vender los bienes que administra el Estado. Al hacerlo de manera presencial y no contar con una plataforma digital para incrementar la competitividad y los bonos. Mientras otras entidades del país, como el Estado de México y Jalisco, ya operan portales electrónicos para este tipo de operaciones, Tamaulipas no contempla la posibilidad de vender estos bienes por Internet, lo que limita la concurrencia de postores y genera mayores costos operativos. Manuel, esta información allá en Reynosa, Tamaulipas. Con eso cerramos las primeras planas, Manuel.
9: Vamos, gracias, Manuel Pasarán. Y vamos a escuchar este trabajo de Andrea Meraz. Mire, la COFEPRIS alertó sobre la falsificación de cajas de medicamentos de Tapsin Noche, Tapsin Active, Flanax, Desenfriol D, Alka-Seltzer. A ver, Andrea, te escuchamos con el reporte. Buen día.
0: Hola Manuel, buenos días. La Comisión Federal para la Protección contra Riesgos Sanitarios emitió dos alertas importantes. Una por la falsificación de 5 productos de libre venta del laboratorio Bayer. Estamos hablando de Tapsin Noche, Tapsin Active, Flanax, Desenfriol D y Alka-Seltzer. Y también sobre el hurto de Mediquinet ocurrido en las instalaciones de la empresa distribuidora Ralca. De acuerdo con la comisión, en el caso de Tapsin Noche, es una caja de 12 cápsulas con fecha de caducidad de noviembre de 2027. No es visible el número de lote. Tapsin Active, 12 cápsulas, fecha de caducidad 26 de diciembre de 2028, con el número de lotes X25RXG y M23017B. También en el caso de Flanax son presentaciones de 12 y 30 tabletas y el lote X2557P. La caducidad dice diciembre del 29, pero en la original junio de 2025. También en el caso de Desenfriol D son 30 tabletas y el número de lote X24EKH. La fecha de caducidad está incompleta, aunque en el original decía agosto de 2022. En el caso de Alka-Seltzer, 100 tabletas X25GUE, fecha de caducidad equivocada. El original caducó en diciembre de 2025. La comisión hace este llamado a la población a evitar adquirir medicamento en estas condiciones. Es el reporte. Buen día.
9: Pues atención, atención con esto. Muchísimas gracias, Andrea Meraz. 6 de la mañana con 45 minutos. 6 de la mañana 45 minutos. Vámonos a la segunda de deportes con Betsabe Rosales. Hola, Betsa.
2: Hola, Manuel. Muy buenos días, amigos. Vámonos con la información deportiva, que por cierto, no le dimos el crédito al color que lo realizó mi compañero Gibran Miranda. Estuvo muy padre. Sí, el del Atlante, porque, bueno, él también atlantista, por supuesto, quería darle también esta visión, ¿no? A la afición que vuelve a ver a su equipo aquí en la Ciudad de México.
9: Es más, vamos a verlo otra vez. Dale.
2: Y vámonos, porque yo sé que quieres verlo, Manuel, también el resumen de la máquina celeste de Cruz Azul. Con los Diablos Rojos del Toluca, se estaban peleando el campeón de campeones. Los últimos dos equipos que alzaron el título en la Liga MX se enfrentaron en el Dignity Health Sport Park en Carson, California. José Paradela puso adelante a la máquina celeste de Cruz Azul al minuto 31. Posteriormente, al cierre del primer tiempo, Alexis Vega conseguía el empate y hasta ahí parecía que todo igualado. Sin embargo, en el segundo tiempo no le sale ya nada al equipo de Antonio el Turco Mohamed. Minuto 55, llega una gran anotación de Carlos Rodríguez y al 61, pocos minutos después, José Paradela consigue su doblete, 3-1. Pudieron ser más, realmente ya en el segundo tiempo se cayó Toluca y es obvio que necesitan refuerzos después de que Paulinho está mal desde la temporada pasada, Alexis Vega quizá no está al 100%, tienes la baja de Marcel Ruiz, mandaste a Pumas a Sebastián Córdoba y anunciaron además su refuerzo bomba que no ha llegado, muchas bajas, pero no ha llegado nadie. Un mes tuvo Toluca para hacer la planeación y no ha llegado nadie. Se está reflejando evidentemente en la derrota ante Pumas y en esta derrota ante la máquina celeste de Cruz Azul por el campeón de campeones. Pierde Toluca este primer objetivo de la temporada y Cruz Azul mantiene el paso embalado después del título que tienen precisamente en el final del año. Vamos a escuchar precisamente en el mes de mayo, perdón, vamos a escuchar las palabras de Joel Wiki, quien habla precisamente sobre esta victoria.
3: Es un privilegio poder pertenecer a este proyecto y formar parte de este grupo tan, tan noble y tan trabajador y sobre todo tan ganador. El jugador está consciente de que tiene que dar mucho más para poder seguir compitiendo en el cuidado personal. Y un claro ejemplo, ¿no?, es Willer y es Eric, que a pesar de que compitieron en el Mundial, unos más que otros, creo que ellos estuvieron dispuestos a dejar algunos días de descanso para poder enfrentar el entrenamiento de la pretemporada y poder arrancar la jornada 1. Para mí es un privilegio poder pertenecer a este proyecto y formar parte de este grupo tan, tan noble y tan trabajador y sobre todo tan ganador.
2: Así que bueno, y las palabras de Joel Wiki, que vaya, todo lo que ha tocado lo ha hecho oro con la máquina celeste de Cruz Azul. No le costó prácticamente nada a la directiva de Cruz Azul y tampoco es gente de Iván Alonso. Así que un gran resultado de Joel Wiki, un gran proceso el que está teniendo con la máquina celeste de Cruz Azul. Y ahora el siguiente compromiso dentro de esta misma competencia será Cruz Azul contra el Inter de Miami. Los dos campeones, el de México y el de la MLS, se estarán enfrentando el próximo 16 de septiembre también en Florida, en la casa justamente de los flamencos, duelo único entre estos dos campeones de las ligas. Vamos a revisar los resultados de la jornada 2 de la Liga MX, que culminó el día de ayer. Buenos resultados, buenos partidos. Cruz Azul, que termina venciendo a inicios de la semana pasada 2-1 a Puebla en partido adelantado, al igual que la derrota de Toluca 1-2 ante los Pumas. Atlante, que ya lo veíamos igual a 1-1 con las Águilas del América en su estreno en el Coloso de Santa Úrsula. Tijuana vence a León 1-0 en el Estadio Caliente con gol de Gilberto Mora. También Chivas, que termina venciendo a Juárez en el Estadio Akron. Buena victoria. Tigres iguala sorpresivamente 2-2 con San Luis en el Volcán. Atlas le arrebata los 3 puntos a Santos en la Comarca Lagunera con la victoria 1-0. Ayer Necaxa da uno de los batacazos, vence a Rayados 2-1 en el Estadio Victoria. Y Querétaro también le arrebata los 3 puntos a Pachuca en el Estadio Hidalgo con la victoria de 2-1. Tijuana marcha entonces como líder general de la competencia por diferencia de goles, al igual que Cruz Azul se mantiene segundo, Atlas, Necaxa, los equipos que han tenido paso perfecto en este Apertura 2026. Las Águilas del América son quintos con 4 puntos, Pachuca, Toluca, Monterrey, Gallos Blancos, Puebla, Guadalajara y Pumas se mantienen abajo en la tabla general para poder aspirar a conseguir más puntos en la última fecha que se va a estar dando antes de la pausa de la Leagues Cup. Líderes de goleo, Salomón Rondón se mantiene con 3 goles como líder, al igual que Lucas Ocampos, y más abajo con 2, Murat Doudi de Tijuana, Jeremy Márquez, Julián Carranza, por ahí también Ali Ávila, Rafael Llorente y Eugenio Pizzuto del Atlante. La jornada 3 estará arrancando este viernes con el Puebla contra Guadalajara y Juárez contra Pumas, así que pendientes también de esta actividad última. Mencionamos antes de la pausa de la Leagues Cup, después de esta jornada 3 se va a reanudar la actividad hasta el 15 de agosto. También mencionar que el viernes pasado se presentó ante la Liga Francisco Iturbe como nuevo presidente de la Liga, cargo que tenía prácticamente Mikel Arriola. Da esta estafeta para Francisco Iturbe, nombrado oficialmente por unanimidad. Los 18 dueños lo eligieron, los 18 dueños de los clubes. Su llegada tendría que marcar el inicio de una reestructuración histórica, que es lo que ha anunciado la propia Liga, que este torneo, bueno, pues ya tendrá una nueva razón social, sería autónomo totalmente, ya no depende de la Federación Mexicana de Fútbol, o al menos estaría ya no ligado justamente con la Federación. Veremos si es que termina siendo así. ¿Quién es Francisco Iturbe? Bueno, él ya estuvo trabajando dentro de la propia Federación. Su nombramiento llamó la atención porque él incluso lleva 11 años como becario dentro de la institución, un ascenso corporativo que ha tenido. Él estuvo pues en posiciones de áreas de operaciones, también en Dirección General de Competencias, en Operaciones y Desarrollo, donde coordinaba calendarios y reglamentos antes de dar justamente este salto a la presidencia. Y bueno, esta situación en el mando que ocupa ahora tendrá que enfocarlo exclusivamente en las tareas como comisionado. Básicamente su misión será coordinar 4 comités claves, que es lo que anunció justamente: Comité Deportivo, Comité Comercial, Comité de Inversión y Certificación y Comité de Ética y Buen Gobierno. Así que bueno, veremos cómo le va en esta nueva gestión al señor Francisco Iturbe. Y mencionar que en la Copa de Campeonas de la Liga MX Femenil también ayer hubo actividad. Tigres y América igualaron 1-1 en el Toyota Field en San Antonio, en la primera anotación al minuto 38 de Irene Guerrero de las Águilas, que se ponía adelante, y al 87 Tigres, el guitarrizas con Diana Ordóñez, le iguala. Se van a la tanda de penaltis y es ahí donde Diana Ordóñez, de heroína a villana, termina fallando desde los 11 pasos. Itzel Velasco le ataja y Stephanie Mayor Flor, una de las jugadoras de experiencia, también termina fallando el último título, el último penalti que le da el título a las Águilas del América. Conquistan por primera vez este campeón de campeonas de la Liga MX femenil. Y mencionar que en actividad en Puebla en este premundial sub-20, bueno, pues la selección mexicana termina ganando el pasado viernes 3-0 contra Antigua y Barbuda, y hoy estarán enfrentando a Costa Rica a las 8 de la noche. Manuel, recordemos, está jugando el boleto olímpico en esta competencia.
9: Es correcto. Muchísimas gracias, Betsabe.
2: Muchas gracias, muy buenos días.
9: La segunda de deportes con Betsabe Rosales. Son las 6 de la mañana con 53 minutos. Vámonos de una vez, y que no se le haga tarde en esta mañana de este lunes, lunes 27 de julio de este 2026, con la tendencia en esta mañana, 6 de la mañana, 54 minutos en este momento. Deyanira Pérez,
4: hola, Baena, Manuel, buenos días. Muy buen día. La tendencia del día de hoy es la Universidad Nacional Autónoma de México. Esto pues ya lo comentabas tú hace unos momentos, por las irregularidades que se detectaron en el examen de admisión que se realizó en línea, por lo que se anunció la suspensión de las inscripciones que estaban previstas para realizarse el día de hoy, hasta que el cuerpo de expertos presenten sus conclusiones y recomendaciones definitivas, que se espera pues que ocurra en los próximos días. Y pues bueno, también ya lo comentabas, que a las 11 de la mañana se realizará una marcha por parte de los estudiantes que están inconformes con este proceso de admisión, y habrá afectaciones porque son dos puntos de concentración, que es la estación Universidad de la línea 3 del metro y la estación Ciudad Universitaria de la línea 1 del Metrobús, y van a partir rumbo a la Universidad Nacional Autónoma de México.
9: Todo bien el sur, ¿no? Todo bien,
4: todo
9: bien
4: el sur. Exacto, todo el sur va a estar afectado a partir, pues bueno, seguramente antes de las 11 de la mañana ya va a estar afectado.
9: Pues bueno, pues atentos a eso, sí, y pues ojalá se resuelva de la mejor manera el tema de lo de la UNAM, ¿no? Que sí es una preocupación para muchísimos miles de alumnos.
4: 20.000 alumnos, pues, más 20, o menos.
9: 20.000 alumnos, afectados, ¿no? Que tienen ahí sus esperanzas puestas en esos estudios. Muchas gracias, Deyanira.
4: Gracias, Manuel, muy buen día.
9: Mañana comenzamos en punto de las 5:30 de la mañana. Hacemos una pausa. Quédese en la señal de Grupo Fórmula. Tenga usted buen inicio de semana. Que le vaya muy bien.

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0: Explorando la naturaleza.
7: Bosque Nuboso de Monteverde, Costa Rica. Este santuario biológico es uno de los bosques más famosos de Centroamérica debido a su constante neblina y su increíble biodiversidad. Situado en la división continental, el Bosque Nuboso permite la existencia de miles de especies de orquídeas, insectos y aves icónicas como el quetzal. Es un laboratorio vivo para científicos que estudian el cambio climático, ya que su ecosistema depende directamente de la humedad de las nubes que lo atraviesan.
0: Cuida lo que comes.
8: El yogur natural es una opción nutritiva y refrescante para los días soleados. Al ser un alimento con alto contenido de agua y proteínas, ayuda a mantener el cuerpo saciado e hidratado. Sus probióticos cuidan la salud intestinal, que puede verse afectada por los cambios de temperatura. Combinarlo con frutas acuosas potencia sus beneficios hidratantes, creando una merienda perfecta.
0: Caminando por México.
7: San Miguel de Allende, Guanajuato. Aunque ahora es ciudad, conserva su esencia mágica con calles empedradas y su icónica parroquia neogótica de Cantera Rosa. Es un centro artístico internacional lleno de galerías, festivales y una luz especial que enamora a pintores y viajeros del mundo.
0: Territorio Animal.
8: La cobaya. También conocida como cuy o cuyo, la cobaya es un roedor muy tranquilo y expresivo. Se comunican mediante pequeños sonidos cuando están felices o tienen hambre. Son animales herbívoros que disfrutan mucho del contacto humano, siendo una opción excelente como primera mascota para los pequeños.
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0: ¿Qué tal? Muy buenos días, un gusto estar con ustedes este lunes 27 de julio. Los saludamos con el gusto de todas las mañanas. Estamos lejos de saber del paradero de nuestros hijos, aseguraron los familiares de los normalistas de Ayotzinapa en un mitin ayer frente al hemiciclo a Juárez. Dijeron que hay muchos pendientes sobre los avances y reprobaron, por supuesto, las conclusiones de la recomendación de hace unos días de la Comisión Nacional de Derechos Humanos. Vamos a tener información sobre el tema. A las 11 de la mañana, aspirantes a la UNAM tienen previsto marchar en Ciudad Universitaria para exigir transparencia en los resultados del examen de admisión a las licenciaturas de este año. Un problema tiene ahí la UNAM, que ha anunciado que las inscripciones quedaban suspendidas por anomalías en el proceso de todo este proceso de los exámenes de admisión. Hoy hay notas en las primeras planas de los diarios, por ejemplo en Milenio se destaca que la UNAM contrató un software vulnerado y que fue muy caro, y hay otros diarios también. El Excelsior dice que hubo alumnos que pagaron hasta 4,000 pesos para hacer trampa en el examen de la UNAM. ¿Qué fue lo que pasó ahí y cómo va a sortear esta crisis la UNAM? Vamos a estar también en el tema y regresaremos al asunto de Ernesto Rufo, el ex gobernador de Baja California, preso en el reclusorio norte. Vamos a hablar en unos momentos con su abogado, con Fernando Gómez Montt, sobre el caso Rufo y sobre el del periodista asesinado la semana pasada, Alejandro Leiva. Ayer hubo una manifestación durante la Guelaguetza de sus familiares y amigos. Lo mataron la semana pasada, el miércoles. Vamos a tener también información sobre el tema. El dólar interbancario se está vendiendo en estos momentos en 17 pesos con 46 centavos. Esto es parte de lo que tendremos hoy, más las entrevistas con los personajes esenciales de la vida pública en México, más lo que se vaya acumulando en las próximas 3 horas. Estamos en las distintas plataformas sociales. Esperamos sus comentarios en X, arroba Ciro Gómez L, en Facebook Ciro Gómez Leiva, en Instagram estamos en arroba Ciro Gómez Leiva. También nos puede escribir en X a radio-fórmula, en Instagram Radio Fórmula MX, en fin, en todas las plataformas que ustedes conocen muy bien. Esperamos sus comentarios, quédese con nosotros, estamos por la mañana, hacemos una pausa y al regresar con todo esto, comenzamos.
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15: Los pulpos tienen 3 corazones que bombean sangre azul por todo su cuerpo para sobrevivir en las profundidades del mar.
14: Conoce más.
15: La Gran Muralla China mide más de 21.000 kilómetros de largo, atravesando montañas y desiertos en el Gran Oriente.
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15: El país con más islas en el mundo es Suecia, contando con más de 200.000 en todo su territorio.
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15: Las jirafas duermen solo 20 minutos al día. Esto para mantenerse alerta ante posibles depredadores que acechan en la sabana africana.
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15: El corazón de un camarón se encuentra ubicado en su cabeza, cerca de su sistema digestivo y otros órganos vitales.
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17: Borneo alberga una de las selvas más ricas y antiguas del sudeste asiático. Es el único lugar del mundo donde conviven orangutanes y rinocerontes de Sumatra en libertad. Sus bosques de dipterocarpáceas son gigantescos y sostienen una red compleja de vida. Lamentablemente, la expansión de las plantaciones de aceite de palma ha reducido drásticamente su superficie, convirtiendo la protección de sus áreas restantes en una emergencia ambiental global.
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0: 7:09, Manuel, buenos días.
19: Ciro por la mañana, buenos días. Buenos días a todos en Grupo Fórmula.
0: Hoy el tema de la Universidad Nacional Autónoma de México, los problemas que han tenido con su examen de admisión. Está en las portadas, está en las primeras planas de prácticamente todos los diarios. En algunos, como el Excelsior, el Milenio, es la nota principal. ¿Qué pasó en la UNAM? ¿Qué fue lo que falló ahí? Dice el Excelsior, nota de Laura Toribio, pagaron hasta 4,000 pesos por trampa en examen de la UNAM. Dice, el concurso de selección para ingresar a la universidad estuvo acompañado de un mercado paralelo que ofrecía materiales, eran supuestos reactivos y asistencia durante la aplicación del examen de admisión a la licenciatura 2026. Lo presenta, dice, una investigación de Excelsior basada en la revisión de conversaciones en WhatsApp y Telegram, capturas de pantalla, archivos compartidos y material digital que circuló entre aspirantes, permitió identificar un patrón mediante el cual diversos grupos privados promocionaron bancos de preguntas, lecturas resueltas, asistencia remota e incluso suplantación de identidad durante la prueba. Así, de la comercialización de los tradicionales bancos de preguntas, la asistencia migró al apoyo en tiempo real durante la aplicación del examen. ¿Qué cosa? Antes, el alumno todavía tenía que memorizar cientos de preguntas. Ahora, con grupos de Telegram, la asistencia puede darse en tiempo real. Esto explica Luis Ángel Maciel, docente con 20 años de experiencia, preparando aspirantes. En fin, pues vamos a ir con el tema de la UNAM.
20: Tema muy preocupante, si lo está afectando por lo pronto a 20,000 alumnos. ¿No? Sí, a 20,000 alumnos porque se hizo trampa, Ciro. Ahora el problema es cuántas personas hicieron trampa. Creo que la UNAM considera que hay una gran cantidad de dudas dentro de los reactivos que se hicieron porque todo el examen fue digital, sí. Fue por internet. Y entonces no hay certeza de que haya sido un examen fiel para muchísimas personas. Esto lastima, por supuesto, como lo dicen en alguna de estas notas de los periódicos, pues a quienes sí hicieron su examen real.
0: Pues cómo no.
20: ¿No? Pero pues no? Para saber, Ciro.
0: Cómo no. Bueno, antes de ir con todos los temas de la semana, hablamos la semana pasada con el presidente del Consejo Coordinador Empresarial, con José Medina Mora, antes de la reunión que se tendría con representantes del gobierno de Estados Unidos, del área comercial del gobierno de Estados Unidos, y para, en términos del Tratado Comercial de México y Estados Unidos. Y quedamos de hacer un balance contigo, José Medina Mora, presidente del Consejo Coordinador Empresarial. Gusto en saludarte, buenos días. Y parecería que por lo que anunció el gobierno mexicano, pues fue una buena reunión, fue una buena ronda. Buen día, José.
21: Sí, buenos días, Ciro. Sí, efectivamente, como platicamos, el tener esta tercera ronda de negociaciones es ya en sí una buena noticia de que sigue el diálogo. También habíamos comentado de que estamos en un entorno en donde

0: los temas que son más difíciles, que tienen que ver con las reglas de origen, con las cadenas de suministro, es decir, cuánto tiempo se le va a dar a cada sector para disminuir los insumos que hace hoy en día del continente asiático y hacer un desarrollo de proveedores de tal manera que haya un mayor consumo de insumos en Norteamérica. En ese sentido, el balance es positivo, el diálogo continúa, Ciro, y bueno, esperamos llegar pues el año que entra a las condiciones para que se renueve, ahora sí, en ese momento por 16 años más.
1: ¿No te pareció muy optimista el mensaje de Marcelo Ebrard, del secretario de Economía, y el discurso insistente del gobierno mexicano de que ningún país en el mundo tiene hoy un mejor acuerdo y mejores condiciones comerciales con Estados Unidos como las que tiene México? ¿No te parece triunfalista?
0: Digamos que lo que rescato de ese comentario es que alrededor del 80% de las exportaciones mexicanas entran a Estados Unidos con cero arancel. Sí, sí, sí. Y eso tiene que ver con el tratado. El hecho de que tengamos ahorita aranceles por la sección 232, que afecta al sector automotriz, al acero, al aluminio y componentes, eso sí nos pone en desventaja con otros países. Entonces, sí hay una parte positiva, pero también tenemos que seguir en esta negociación para disminuir esos aranceles de la sección 232 que sí nos están afectando, Ciro. Y bueno, el resto de lo que no cumple con el T-MEC tiene un 10% de arancel. Esto ya lo tenía. Hay una nueva sección, la 301, que mantiene ese 10% de arancel. Pero lo que más afecta, Ciro, tiene que ver con estos aranceles de la sección 232.
1: Sí, sí, sí, sí.
0: Y eso es en lo que pues nos tenemos que enfocar para que se disminuya y tengamos condiciones al menos competitivas con otros países del mundo.
1: Bueno, pues suerte en lo que venga en la negociación. E interesante la forma, el discurso del gobierno de Estados Unidos antes de llegar a México, el embajador, el representante comercial, el señor Jameson Greer, dice: queremos que México introduzca otros temas en toda esta negociación. Habló de seguridad, habló de temas del agua, pero llegan aquí y se relajan, José, y son elogios y hablan del acuerdo.
2: Y ya no toman lo que dicen, ¿no? Ya no retoman los temas.
1: No dice, sí, digamos que no dijo absolutamente nada sobre seguridad, por ejemplo, ni siquiera sobre el agua. Sí. Lo que había dicho el miércoles en el Senado de Estados Unidos.
0: Sí, son los temas políticos, los discursos políticos en donde efectivamente en paralelo, en la relación bilateral, está presente el tema de seguridad, está presente el tema del agua, está presente el tema de migración, en fin, temas que han puesto, pero que son en paralelos a lo que es la discusión, la negociación del Tratado de Libre Comercio del T-MEC. Y claro, en los escenarios políticos pues se comentan todos los temas de la relación bilateral, bueno, pero no quiere decir que estén en la mesa de la renegociación en la parte comercial.
1: Pues gracias por este comentario, muchas gracias por el comentario post reuniones con los negociadores, con los representantes del gobierno de Donald Trump. Gracias, José Medina Mora, presidente del Consejo Coordinador Empresarial.
0: Muchas gracias, Ciro. Muy buenos días.
1: Bueno.
2: Y de aquí a México, septiembre, ¿no? Ciro.
1: Siguen criticando mucho, porque decimos a México le sigue yendo muy bien. Trump anunció la entrada en vigor de una serie de aranceles. Creo que entraron en vigor el viernes.
2: El viernes, Ciro.
1: O el sábado. Y México, pues ahí está, y sigue diciendo.
2: Pues como lo dijo bien el canciller, son aranceles que ya teníamos, aranceles que ya existían, que ya los planteábamos, y simple y sencillamente es una, como dijo, como un renombre, ¿no? De los aranceles.
1: Sí, sí, sí, ¿no? Que no, cambiaron, reclasificaron, algunos de ellos, pero México no quedó afectado. Coincidió esto con la noticia de que se van a reabrir por fin las fronteras a la exportación del ganado mexicano.
2: Por separado.
1: ¿Cuántos meses?
2: Ya en agosto, sí.
1: Por eso sí, pero
2: 14 meses.
1: 14 meses. Y bueno, pues ahí va. El gobierno mexicano en esta negociación con un Trump enfurecido, con un Trump que sigue amenazando a medio mundo, con un Trump que payasea, tiene finalmente su reunión con los corresponsales extranjeros y se pone una gorra en la que dice que va a ser candidato cuando ya forma.

0: mal, constitucionalmente ya no puede ser. Y bueno, vamos a ir a pausa y va a estar aquí con nosotros, ahora que regresemos, va a estar aquí en el estudio el abogado de Ernesto Rufo, quien está representando a Ernesto Rufo en este asunto pues delicadísimo y tan cuesta arriba esta acusación y ya vinculación a proceso por asociación delictuosa. Y
1: tráfico de
0: contrabando y contrabando, tráfico de hidrocarburos. Va a estar aquí con nosotros Fernando Gómez Montt. Vamos a escucharlo, vamos a escuchar a ver qué es lo que nos puede decir sobre esa larga audiencia, sí, de la semana pasada. ¿Cómo está Ernesto Rufo? ¿Cómo viene? ¿Qué es lo que viene? ¿Qué es lo que se puede hacer cuando el poder político está volcado en el caso? Cuando hay una presidenta que sigue diciendo que hay muchísimas pruebas en contra de Rufo, cuando hay un activismo en contra de Rufo y con estos jueces que por lo pronto vincularon ya a proceso y dejaron en una prisión de alta seguridad a Ernesto Rufo. Hacemos una pausa y regresamos con Fernando Gómez Montt.
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10: La taiga es el bosque boreal más extenso de la Tierra, cubriendo gran parte del norte de Rusia. Compuesta principalmente por coníferas como pinos y abetos, este ecosistema está adaptado a inviernos extremadamente fríos y veranos cortos. Es un refugio vital para especies como el tigre de Siberia y el oso pardo. Además, sus suelos congelados almacenan enormes cantidades de carbono, siendo fundamentales para mitigar el calentamiento global actual.
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12: Cuida lo que comes.
13: Pepino para la frescura. El pepino es un aliado indispensable cuando sube la temperatura. Al estar compuesto casi totalmente por agua, ayuda a mantener el cuerpo fresco desde el interior. Puedes agregarlo a tus bebidas o comerlo crudo con un poco de limón. Su bajo contenido calórico y alta cantidad de fibra lo convierten en la botana perfecta para hidratarse sin pesadez estomacal.
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1: Pátzcuaro, Michoacán. Este pueblo purépecha es famoso por sus plazas amplias y techos de teja roja. Su celebración del Día de Muertos en el lago es legendaria. Entre artesanías de madera y gastronomía local, ofrece una conexión profunda con las raíces prehispánicas.
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0: 7:24, el jueves, acababa de terminar, minutos después de que terminó una muy larga audiencia, la audiencia de vinculación de Ernesto Rufo. Hablamos unos minutos con el abogado que está defendiendo a Ernesto Rufo, el abogado Fernando Gómez Montt. Nos tomó una llamada y nos dijo que sería una entrevista muy breve porque estaba muy cansado. Habían sido, ¿cuántas horas? 30 y tantas horas. En fin, una de esas audiencias larguísimas. Hiciste un comentario, nos dijiste que ibas a descansar y te quedaste con nosotros de platicar ya con calma, relajado, descansado. Después, en la semana, poder platicar con nosotros. Entonces, te agradecemos mucho que estés esta mañana aquí con nosotros. Y lo primero que te tengo que preguntar es, ¿ya relajado, ya descansaste? Bueno, Fernando, buen día, gracias.
15: Relajado, descansado después de, digamos, cuando menos fueron 3 audiencias muy largas. Sí. Una de 40 horas, la última de haber tenido más de 20 y tantas horas. Pero si juntas todo el proceso, va siendo un tema de desgaste acumulativo en el tiempo, pero ya es lo que exige la profesión que hace muchos años escogí y que he vivido, y no me quejo, hay que estar
0: ahí. ¿Y saber por qué tan largo? ¿Cómo fue la exposición de la fiscalía?
15: Son 8 acusaciones, están 8 detenidos. Eso significa que hay 8 defensas que tienen derecho a tomar la palabra. Con un juez, con una fiscalía leyendo hoja por hoja de miles de diligencias que estamos hablando de 19 tomos, más de 20.000 fojas. Yo no leyeron las 20.000 fojas, pero bajando casi la información de una manera muy tediosa, muy maquínica, y nosotros enterándonos, imponiéndonos qué es lo que decían que tenía, ¿no? Y a partir de eso, un receso, plantear cuáles eran los principales vicios que estábamos viendo nosotros en la acusación. Y a partir de eso, otra audiencia donde discutir, nos cortan y nos contestan con los mismos argumentos que en su momento dijeron en la orden de aprehensión. Es decir, desde que empezaron hasta que termina este momento, no hay una valoración real de los elementos que se consideraron ahí en la audiencia. Entonces, lo que traíamos era una inercia muy fuerte. Lo sabíamos, lo entendíamos. Nuestro deber entonces es resistir, dejar sembrar en el expediente una serie de argumentos y de evidencias que permitan una revisión bajo un parámetro distinto en nuestros próximos estadios de defensa. No da para más en ese tipo de cosas, ¿no? Me decías alguna vez que cómo nos estaba yendo con el nuevo sistema de justicia. Pues yo ando buscando la novedad. Realmente tengo que decir que me recuerda las reminiscencias de un sistema de justicia que conocí y vi funcionar cuando yo era un pasante hace más de 40 años.
0: ¿A qué te refieres?
15: La inercia, a ver, una frase que entonces decía, un vaso de agua y un auto de formación no se le niegan a
0: nadie. Sí.
15: Esta lógica de llegar y generar una cuestión, asentar, tratar de someter y avasallar. Y luego, ya luego vemos en dónde hubo un error, dónde hubo un exceso, pero por lo pronto un expediente que tenga un mínimo de apariencia de investigación, se presenta, se ataja a las personas y luego ya en seriedad vemos, en vez de preparar un caso que respete a las personas, a las condiciones y a los procesos, para que la justicia que se implemente, que se arranque, no arrase, no violente derechos fundamentales, es primero pegamos, primero generamos la inercia, luego averiguamos y corregimos en la medida de lo posible, en la medida de lo conveniente, ¿no? Entonces, sí, no hay mucho de nuevo en ello.
0: Y que pasen meses, si no es que años, con los acusados en prisión, y como tú dijiste, y en una prisión de alta seguridad en condiciones inhumanas, por, así lo dijiste también, por un asunto esencialmente patrimonial.
15: Así es. Solo tomen nota que yo llego el viernes después de todo esto, a ir a ver a Ernesto. Y en la hoja donde ingreso mi nombre, a quién vengo a ver, y en calidad de qué lo vengo a ver, es una listita donde se van tomando los registros, de, digamos, de visita. Arriba veo Ciel Cárdenas, al Güero Palma, personajes de una entidad, de una violencia, conocidos y reconocidos por su... Por dirigir organizaciones fundamentalmente criminales y sanguinarias, y abajo Ernesto Rufo Apelman. Me parece un exceso fuera de todo lugar, en el contexto en el que se quiera utilizar esta acusación y capitalizar, es la crueldad, el exceso de fuerza en este sentido, me parece que tiene que ser algo que tiene que ser corregido inmediatamente. Perdón, abogado,
0: Gómez Monta, algo que tiene que ser corregido inmediatamente. Entiendo el sentido de la frase, en los hechos suena imposible, Fernando. ¿Cómo vas a corregir inmediatamente
15: la defensa está planteada.
0: Que lo trasladen a otro tipo de penal?
15: Ya ha pasado, te ha pasado muchas veces en ese tipo de cosas. O sea, lo único que está pidiendo es que pueda vivir su procedimiento y hacer las aclaraciones y las pruebas del caso en condiciones que no sean restrictivas, que no impliquen una afectación a sus derechos fundamentales. No hay ninguna justificación para él tenga que estar sometido a este tipo de restricciones, porque representa un riesgo para los demás. La propia ley señala que para gente de determinada edad tienen derecho a defenderse desde su casa si su libertad no implica riesgo para personas, testigos o víctimas, o riesgo de fuga. Y todo eso se puede solucionar. La ley lo admite porque trata de plantear que el procesamiento no pase por una crueldad innecesaria, por una restricción innecesaria. No se trata de volverlo ominoso, ¿no? Y lo admite. Y a la hora de hacer las peticiones, no se encuentra eco. ¿Por qué? Porque no hay espacio, de lo que yo entiendo en estas cosas, no hay un espacio para que el órgano judicial de veras pudiera valorar estas cosas. Estaba ya la inercia sometiendo la posibilidad que estos procesos fueran revisados en lo inmediato. Pero esto se abre en la nueva condición, ya después del auto de vinculación, para que sean valoradas estas cosas. Yo le digo al gobierno, uno, no tiene razón. Lamentablemente el caso tal y como fue presentado por doña Ernestina en la Fiscalía General, no hay una correspondencia en el expediente de lo que parece articulado en la conferencia de prensa, en lo que parece una investigación seria donde se prueban todos los extremos. En el expediente no aparece nada que soporte esas afirmaciones. Nada más déjame ponerte dos ejemplos. Hay joyas, ¿eh? Uno, al señor Rufo Ape lo quieren vincular con una serie de operaciones hechas por una empresa en la que él es socio, en la que intervienen en el internamiento al país de una serie de tanques con combustible. Y se dice que no está declarado. Dicen que porque él es socio, y ni siquiera es el socio principal, aunque es un socio importante, hace 4 o 5 años. Que porque fue secretario del Consejo, que es algo que es remoto. Y porque antes del periodo crítico del 2024 había recibido un préstamo por 18 millones de pesos de parte de la empresa, a cuenta de ingresos futuros. Y de ahí se establece que el señor supuestamente conoció de toda esta operación, conoció del detalle de la operación, lo decidió, etc. Dices, bajo esos parámetros de cercanía o distancia de una persona respecto a los hechos que son investigados, si eso es suficiente para decir que esa persona merece ser procesada en razón de esos hechos, yo sí te digo, el espacio de arbitrariedad, de falta de prueba, se abre para todo el mundo, ¿eh? Yo sí quiero dejar claro, yo en ningún momento, no, yo intervengo como defensor, yo no estoy en el encauzamiento político de este análisis, en el análisis en el contexto político. Pero yo digo claramente, perseguir a alguien, acusar a alguien en esas condiciones, implica un rasgo de discrecionalidad fuera de todo control y fuera de todo mandato.
0: Lo hicieron.
15: Bueno, sin ninguna duda. Sí.
0: Me parece. Y convencieron a una jueza.
15: Sí.
0: O sea, de vincular y de mandarlo a un penal de alta seguridad.
15: Hoy por hoy parece así es, ¿no? Bueno, no parece ser así es. Y bueno, esto tiene reversa, pero que le suceda a alguien más, cuando bajamos los estándares de seriedad en el debido proceso, esto se abre para todos, ¿eh? Yo no estoy diciendo, ah, no, porque el señor es de oposición, merece una tabla distinta. No, yo solo digo para él o para cualquiera de los que viene estando conectado, vinculado con todos estos temas de corrupción, ¿no? De corrupción, de colaboración con el narcotráfico y todo eso. Si esos son los estándares, no hay quien se salve, ¿eh? Si es así legítimo, ilícito, llegar y perseguirlos, es una locura. Yo puedo entender que hay gente o inercias maquinarias adentro de la fiscalía que tratan de construir un expediente y luego reporten y digan que tiene milagros y maravillas. Sí, sí, sí. Y a la hora de la hora, eso no se sostiene. Yo tuve que participar, o como abogado, o como servidor público, en el análisis de expedientes que se estaban planteando y que tocaban a adversarios políticos. Y yo varias veces dije, bajo esos parámetros, se baja cualquier tipo de seguridad y honorabilidad si se persiguen así. Espérense, investiguen.
0: Hace 20 años. ¿Sí? Pero bueno, a ver, hacemos una pausa y ¿qué es lo que viene en términos? ¿Cuál es el espacio y los tiempos que tienes como defensa? El señor Rufo y otras personas están hoy, llevan varios días durmiendo en el penal de Almoloya. Y visto desde aquí, Fernando, parecería que van a seguir durmiendo muchas noches. ¿Cuál es el espacio y los tiempos que están previendo, manejando ustedes? Hacemos una pausa y seguimos hablando con el abogado Fernando Gómez Mont.
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26: El alfabeto de Hawái solo tiene 12 letras en total, 5 vocales y 7 consonantes para formar todas sus palabras.
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29: Ubicada en Queensland, la selva de Daintree es uno de los ecosistemas más antiguos del mundo, con más de 180 millones de años de existencia. Este bosque tropical es único porque se encuentra directamente en la Gran Barrera de Coral. Alberga una mezcla fascinante de flora primitiva y fauna exótica, como el casuario. Su valor histórico y biológico es tan inmenso que ha sido declarada Patrimonio de la Humanidad por la UNESCO.
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31: Canal 11 presentó una denuncia ante la FGR por la toma de instalaciones que desde hace 2 meses mantienen alumnos del IPN. Señaló que desde el pasado 21 de mayo no se le da mantenimiento a más de 300,000 horas de grabación resguardadas en sus instalaciones. La jefa de gobierno, Clara Brugada, inauguró la utopía del maíz Centli en San Miguel Topilejo, Tlalpan, donde transformó 50.000 metros cuadrados en un espacio público y gratuito con una inversión de 253 millones de pesos. Incluye un banco de germoplasma, laboratorio de semillas y espacios para preservar el patrimonio biocultural capitalino. La policía de Chile detuvo a Nelson Hayes Massey, el último exmilitar que permanecía prófugo tras ser condenado a 25 años de prisión por el secuestro y asesinato del cantautor Víctor Jara. Es un crimen cometido tras el golpe de Estado del 11 de septiembre de 1973 encabezado por Augusto Pinochet.
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0: 7:39, continuamos esta conversación, esta entrevista con el abogado Fernando Gómez Mont, un penalista de larguísima carrera, también en algún momento secretario de Gobernación hace ya muchos años, a mediados del gobierno de Felipe Calderón. ¿Cuál es la primera acción a seguir, la acción inmediata? ¿Cuál es? Cambiar de penal a Ernesto Rufo.
15: Bueno, a ver,
0: ¿cuál es? ¿Cómo serían las prioridades de la defensa en este momento?
15: Estamos en el proceso de propiciar y solicitar cambio de condiciones de internamiento.
0: Cambio de condiciones de internamiento.
15: ¿No? Puede hacerse a través de un procedimiento o una petición ad hoc, puede hacerse a través de una suspensión. Es decir, el trámite ni paquete confundo es...
0: En eso están.
15: En eso estamos.
4: Pues eso ¿con quién se hace? ¿A quién se le solicita? ¿A la misma juez?
15: Una de las posibilidades es frente a la misma juez. Una de las posibilidades. Uh-huh. Otra posibilidad es ante un juez distinto en un juicio de amparo.
0: ¿Lo están preparando?
15: Estamos preparándolo. Está en la discusión de cuál es, en nuestro cálculo, la mejor vía frente a vías alternativas. Y eso es lo que toca. Y estamos entrando ya a analizar la información en el contexto de hacer las aclaraciones que sea del caso. El problema de esto es que las imputaciones son tan arbitrarias.
0: A ver, nada más para cerrar el tema. Entonces, en este momento, punto número uno de la estrategia de la defensa es cambiar las condiciones.
15: Eso a mí me parece, o sea, visto como una estrategia de defensa parece un tema de cálculo de abogados, ¿no?
0: Pero parece muy lógico. Lo primero es, van a pedir, me imagino,
4: que no hay un desgaste.
0: Sí, puede estar fuera de la cárcel y está en la cárcel, que no esté en una de alta seguridad.
15: ¿Cuál es la motivación?
0: Sí.
15: No, o sea, creemos que es profundamente injusto, profundamente cruel tener a empresarios, agentes adornales, exgobernadores, exsocios, ya te puedo platicar, en esas condiciones, resistiendo un juicio en donde se les dice que importaron ilegalmente algo. Es nada de lo que señalan ahí habla de una capacidad de violencia, nada de lo que señalan ahí habla ni siquiera de un mínimo de organización. Mira, uno de los temas inerciales brutales que hay en esto es que de repente te bajan 20.000 fojas y tienes que analizarla. Bueno, nuestro equipo, haciendo un trabajo extraordinario, llega y dice, encuéntrenme qué comunicaciones hay entre ellos. No hay comunicaciones entre las personas que están acusadas. Se habla de una organización entre ellos y no se percibe comunicación entre ellos. Entonces, ¿cómo es que están organizados para delinquir? Luego, la delincuencia organizada es algo que se generó en los 90. Fíjate, la primera justificación, a mí me tocó estar muy vinculado a eso, es, vamos a tomar un régimen especial de combate a la delincuencia organizada, donde va a haber autorizaciones más amplias al gobierno y técnicas de investigación de mayor restrictividad sobre las personas, porque es un fenómeno que está en la clandestinidad, que es profundamente violento, etc. Y vamos a hacerle un régimen especial para que no se difumine y se extienda el resto del sistema y no contamine esa lógica el resto de los derechos de las personas. Planteamos un régimen de excepción. Tan es un régimen de excepción que está colgado en una ley especial y solo la Federación ya tiene acceso a los temas de delincuencia organizada. Uh-huh. Y está en la Constitución las autorizaciones fundamentales. No es para cualquier cosa. No es para lo que se le ocurran a funcionarios intermedios para armar una averiguación que luego le dicen a los jefes que está sólida, que está clarísima.
0: Pero esto es huachicol fiscal. Y según la Presidenta de la República, hay muchísimas pruebas, Fernando. Bueno, son los hechos.
15: Yo estoy cierto.
0: Son los hechos, es lo que dicen.
15: Por eso, estoy cierto que sería preocupante que la presidenta hubiera revisado el expediente. No le toca a ella. Ella está diciendo lo que le dicen. Y yo lo que digo es que lo que le dicen es falso. Inclusive, yo estoy cierto, conozco, quien arma ese expediente ni siquiera lo revisa, lo tiene que traer directamente a revisar la fiscal. Hay estructuras para eso. Hay cuestiones que se revisan, se integran a determinado nivel y van subiendo la escala de las decisiones. No, hay alguien que hace una valoración frívola, en mi opinión torpe, en mi opinión morbosa, de lo que existe en el expediente y luego informa y le da consecuencias y alcance que no tenía. Yo sí te digo, yo conociendo cómo son estas cosas, cuando yo tuve la oportunidad, no decir cargos, pero altísimos funcionarios de la Federación que en un momento dado les estaban diciendo que había pruebas contra tal o cual gente, en donde era muy difícil o muy complicado llegar a decir, te pongo en el caso. En el caso del asesinato de Colosio, donde de repente alguien estaba planteando irse en contra de funcionarios del Estado Mayor.
0: Sí.
15: Se voltea al alto nivel y dice, ¿realmente hay estos elementos? A mí me tocó revisar eso y decirle, pues, a ver,
0: recordamos.
15: A este alto funcionario, si es la voluntad en el corto plazo de echar a andar esta maquinaria para justificar la persecución de alguien, pues sí alcanza, pues son las inercias del poder. Pero es cierto que si no se quiere lastimar profundamente un cuerpo de élite como es el Estado Mayor Presidencial, donde el dato que se podría establecer de la colaboración de un alto miembro de ese poder en la muerte de su custodiado, que es equivalente a una traición de la patria, a romper con lo más sagrado que una estructura profesional y militar, pues sí, pues para eso debe haber convicción de lo que se está haciendo.
0: Pero mira dónde estamos, Fernando. Pero mira dónde estamos.
15: Pues a ver.
0: Tantos años después.
15: A ver,
0: y sí. Con esto hay que bailar, con esto hay que jugar.
15: A ver, sí, ya estamos en la lógica de resistirlo.
0: ¿Y qué te voy a decir a ti?
15: Pero no lo normalicemos. ¿Qué te voy a decir
0: a
15: ti?
0: No, pues,
15: ¿cómo lo vamos a normalizar?
0: A ver, ¿qué es no normalizar, abogado? Pero bueno, creo que nos estamos desviando. Estamos yendo tenías una pregunta,
4: Manuel. Sí, yo quiero insistir, porque dice abogado que es una parte crítica, efectivamente, lo que plantea Ciro, porque la presidenta es muy clara y la presidenta parece que lleva mano en el tema. Cuando ella dice, Ingemar incumplió la ley en dos momentos, porque importaba una cosa y decía que importaba otra, y porque importaba combustible o importaba alguna cosa e importaba menos y estaba beneficiándose. Uh-huh. Así lo resume la presidenta, ¿no? Dice, y es claro con Ingemar y han sido claros incluso Omar García Harfuch en algún momento, no recientemente, pero si una de sus primeras declaraciones fue de certeza absoluta, Ingemar participa en esta red de huachicoleo. Con esa certeza me imagino que la presidenta está hablando de esas certezas.
15: No, bueno, a ver, pues es una imputación. ¿Qué alcance tiene eso? ¿Que Ingemar participa como peticionario para la importación de combustible en México? Sí, tenía permiso para ello.
4: Claro, para eso era
15: importante. Que de ahí, ¿no? En esa vinculación y en ese contexto, lo están diciendo que estaba de acuerdo en toda una operación para contrabandear combustible. A ver, el tema del combustible se volvió de delincuencia organizada porque se lo estaban robando de los ductos y se lo estaban robando a Pemex. Uh-huh. ¿No? Se volvió ya de repente ya un tema de delincuencia organizada cualquier comercio no controlado de combustibles, que es de discutirse, ¿eh? En su momento se llegó hasta la delincuencia general, la delincuencia organizada, investigaciones específicas frente a hechos muy violentos, narcotráfico, homicidios, secuestros. No, ahorita ya de repente entra un tema en donde puedes vincular delincuencia organizada casi en cualquier caso de contrabando. Son cuestiones patrimoniales no violentas. Y nadie ha señalado que tengan una base violenta o una manera de operar violenta.
4: Correcto.
15: Mira, de los actos de rectificación que hizo la jueza en el término, fue mandar a que viviera en su casa uno de los acusados por 80 y tantos años. Porque ya el otro casi se les muere en el camino. Y yo quiero pensar que habían llegado a decir, bueno, vamos a procesar esto, pero no tener que cargar con un homicidio por indolencia.
4: Sí, claro.
15: Indolencia
4: claro.
15: Como esta posibilidad de que no te duela nada en razón de lo que haces, ¿no? Y entonces, alguna rectificación se hace en ese sentido. Pero creo que en este tipo de cuestiones hay procedimientos administrativos y se aclaran. De hecho, se presentan en el término varios juicios ante el Tribunal Fiscal de la Federación donde se regularizan o se contemplan o se analizan estas operaciones. Llevaban años investigándolas. Todos estos hechos suceden desde abril del 25 a este año, los hechos relevantes de la importación. Se abre una investigación. Rufo va a la fiscalía, presenta su opinión, y él se va, él de buena fe, de acuerdo a lo que yo sé, esto es lo que hay, ¿no? Claro que puede haber una parte de la operación que él no tenga visibilizada. Pues él no tiene el control de Ingemar. Él solo tiene cuenta de qué es lo que se viene realizando en nombre de Ingemar y que es la importación de combustible. Y a partir de esa importación de la que él tiene permiso, se hace por un tercero, que es Crismón, y a él le dan...
0: Crismón.
15: No Kevinson. Crismón. ¿No? Y a partir de eso, pues, hay una ganancia. No se ha acreditado dónde está la ganancia por el huachicol, en qué momento recibe el dinero, bajo qué esquema, que no sean los contratos de operación que existen entre las empresas, existe una relación de jerarquía entre Crismón y todo. Yo lo tuve que decir en el término. A ver, se habla de que Ernesto Rufo Apple es el jerarca de esta organización.
0: Eso no es cierto.
15: Bueno, a ver, por favor, pues no hay ni organización.
0: No, no me refiero a la organización, a la toma de decisiones de Ingemar.
15: No hay una sola prueba de que él haya tomado conocimiento o decisión en esto.
0: ¿Una sola prueba?
15: En 20.000 páginas no nos enseñaron nada. El criterio para imputar es tan absurdo como... Es que es accionista de la empresa que lo hizo. Es que...
0: No hay una llamada interceptada en
15: la... No hay llamada,
0: en la que testigos... Nada. No hay testigos.
15: Testigos que digan, no, pues se conocen y nosotros...
4: Todos abogados, levanto la mano y pregunto.
15: Dígame.
4: ¿Quién fue?
15: A ver, lo que está claro es que encuentran, fíjate, este es parte del problema, encuentran combustible que se dice que está por abajo de lo reportado para el internamiento.
4: Así es, sí, así es.
15: Lo encuentran ya internado. Hay toda una serie de medidas para conocer quién compró ese combustible del otro lado, quién lo pasa por la frontera,
0: porque
15: del lado americano...
0: ¿Quién lo pasa? ¿Cómo?
15: ¿Quién lo pasa? ¿Cómo lo pasa? Uh-huh. Porque todo eso se reporta. Uh-huh. O sea, la cuestión es que es un combustible que venía... Del mercado norteamericano. Y a partir de eso, ¿qué se importa? No, ¿quién es? ¿Bajo qué mecanismo? ¿Bajo qué procedimiento? No hay nadie de la aduana. O sea, pasan estos vagones con muchísimo material excedente, según la acusación. No tenemos para nada claro por dónde, a qué horas, y quién de la aduana estaba ahí para checar y ver la introducción. La gran investigación sobre la cual se llegan y se plantean este tipo de presidentes, carece de esa información. Y llevaba más de un año investigando. Así ¿dónde es. Está?
0: Carece de esa información.
15: ¿Hoy? Bueno. Pues yo creo que, a ver, esto se tendrá que aclarar. Ese es, pero la justicia...
0: Sí, sí, pero va a tomar meses.
15: Y es,
0: si no es que no, años, y es, sí, con tu defendido en...
15: No, a ver,
0: en Almoloya.
15: Por eso sí. Estoy aquí, me duele profundamente. Sí, sí, por eso tomé la defensa. Me parece que en esas condiciones nada, va cambiando en México en respecto a los derechos fundamentales. Pero lo más delicado es, bajo esos parámetros, se abre riesgo para cualquiera.
0: Ahora, ¿cómo está él? ¿Cómo está Ernesto Rufo?
15: A ver, Ernesto es, primero, en sus primeras horas, pues, obviamente asombrado. Se le viene encima una maquinaria, una en donde él no tiene la justificación. O sea, tú llegas y dices, ¿a qué viene tanta reacción? Si cuando me llamaron
0: pero
15: yo vine...
0: ¿Cómo está ¿no? íntegro?
15: No, pues lo primero es un hombre muy, muy perceptivo, con una mirada muy viva, tratando de entender su contexto, tratando de entender qué es el trabajo que está haciendo para defenderlo y procurando ser funcional y eficiente para colaborar con eso. Yo no vi a un hombre derruido, no vi a un hombre ni frívolo, fui un hombre diciendo, es que esto se va a atravesar, esto es una locura. Y esto lo vamos a atravesar. Y hicimos un acuerdo él y yo cuando él lo fue a ver la primera vez. Te ofrezco mi lealtad, pero yo necesito de tu fortaleza. Y él ha cumplido.
0: ¿Qué es tu fortaleza?
15: Su presencia de ánimo, el hecho de estar sostenido en condiciones terribles. Nosotros nos echamos horas y horas y horas de audiencia, pero en nuestro despacho, con acceso a... Ellos en condiciones brutalmente ínfimas, ¿sí? Brutalmente restrictivas.
0: Con el frío que hace.
15: Con la edad y con todo.
0: Nada más por tener 74 años debería estar defendiéndose. Pero fuera
15: yo no
0: de
15: escuché
0: la
15: una queja. Escuché una queja. Él ofreció ser fuerte y se ha comportado a la altura de su promesa. Ni una queja en el sentido. Si acusa cansancio. Lo vi yo el...
0: No, se sentía.
15: El viernes, ya que había podido dormir un poco más de horas y haberse hecho limpieza, ya con una otra presencia de ánimo, y estando frente a una injusticia, ¿qué hay que hacer? Resistirle y atravesarla.
0: Oye, tú dices que no estás, no quieres involucrar cuestiones políticas, te conocemos desde hace muchos años, pero estás en esto con una motivación mucho más allá que la profesional del penalista, ¿no? Hay una motivación del caso que sé que la has tenido en muchos otros asuntos.
15: Tú has dicho cómo ejerzo la profesión y cómo estoy hecho para ejercerla. No, es mi temperamento. Mi temperamento es, en estos momentos, asumir cuando todo el mundo se le quiere venir encima. Alguien debe tener un aliado fundamental para resistirlo. Inclusive para garantizar un mínimo de racionalidad, claro, cuando alguien es perseguido. Y es un defensor independiente al lado. Y esa tarea implica esta resistencia, ir peleando para que esto se aclare y para que se abran espacios de rectificación. Entonces, hoy por hoy, la persecución de Rufo es una atrocidad que tiene que ser corregida. Nada más déjame cerrar sobre esa reflexión. Sí. Lamentablemente, muchos años de estar trabajando en esto me han enseñado que desde el poder luego se toman decisiones en base a reglas que creen que solo se le va a aplicar a alguien más. Y luego en el tiempo van contra ellos y se duelen de la agresividad o del exceso.
0: Sí, sí, sí.
15: O sea, mi invitación al poder, piensen estas cosas y pongan parámetros de racionalidad que asuman como válidos si se usaran en su contra. Y eso derrumba el expediente, ¿eh? En el momento que hay esa lógica, derrumba el expediente.
0: Por lo pronto, cambiar las condiciones de internamiento. Que se pueda defender fuera de la cárcel, y si va a seguir en una cárcel, que no sea el Moloya.
15: Que no sea una cárcel de máxima seguridad. No hay nada que señale un mínimo de ellos de susceptibilidad a la violencia. Y son gente que ha estado expuesta al ojo y a la supervisión pública. Ernesto sube a la pasarela a finales de los 80 como presidente municipal de Ensenada. Y luego tiene toda una vida que ha sido y puede ser examinada, ¿no? De servicio al país a través de los espacios en los que él militaba.
0: Pues suerte y gracias
15: por
0: esta entrevista, por tus palabras. Y ojalá podamos mantener la comunicación contigo.
15: Siempre.
0: Gracias. Gracias al abogado Fernando Gómez Montt. Son las 7:56. Hacemos una pausa. Volvemos.
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10: Explorando la naturaleza.
29: Bosque de Arashiyama, Japón. Ubicado a las afueras de Kioto, este famoso bosque de bambú es un símbolo de la relación espiritual entre la cultura japonesa y la naturaleza. Aunque es más pequeño que otros bosques mencionados, su importancia cultural y estética es global. El sonido del viento meciendo las cañas de bambú es considerado por los visitantes como una experiencia meditativa única. Representa la gestión sostenible de los recursos y la belleza del orden natural en Asia.
10: Cuida lo que comes.
11: El poder de la sandía. La sandía es la reina de la temporada, pues contiene más de un 90% de agua. Su consumo ayuda a reponer líquidos de forma deliciosa y natural. Además, es rica en licopeno, un antioxidante que protege tu piel del daño solar. Consumirla fresca en rebanadas o en ensaladas garantiza una hidratación inmediata
26: mientras disfrutas de su dulce sabor.
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2: Peña de Bernal, Querétaro. Hogar del tercer monolito más grande del mundo, este pueblo ofrece una energía mística que atrae a escaladores y buscadores de paz. Sus calles coloridas y deliciosas gorditas de maíz quebrado son el complemento perfecto para una vida llena de tranquilidad.
1: Territorio Animal.
26: El pez dorado. Tener peces en casa aporta una sensación de tranquilidad inigualable. El pez dorado es la especie más popular gracias a su resistencia y brillantes colores. Observar su nado pausado en un acuario bien cuidado ayuda a reducir el estrés y embellece cualquier rincón.
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26: El chocolate es tóxico para los perros porque contiene teobromina, una sustancia que su organismo no puede procesar con facilidad.
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0: 8 de la mañana saludamos a las personas que a partir de este momento se suman a nuestro programa a través de Telefórmula y a quienes han estado con nosotros en Radio Fórmula, en YouTube, en las plataformas digitales desde hace una hora, a quienes ya escucharon aquí en el estudio la entrevista larga, llena de reflexiones, de notas, de avances que nos acaba de dar el abogado Fernando Gómez Montt, quien está defendiendo a Ernesto Rufo, pues a todos ellos quienes están con nosotros desde hace una hora, de nueva cuenta, muy buenos días. Lourdes, buen día.
1: Ciro, buenos días. Esta es la información. La presidenta Sheinbaum se refiere al caso de Ernesto Rufo solo por lo que le dicen, pero lo que le informan es falso. Alguien revisó el expediente, hizo una valoración frívola, torpe y morbosa de lo que existe y después le dio consecuencias y alcances que no tenían, aseguró por la mañana Fernando Gómez Montt, abogado del exgobernador Ernesto Rufo. Agregó que lo primero que harán será tratar de cambiar las condiciones del internamiento, pedir que se defienda fuera de la cárcel y si es en la cárcel, que no sea en una de alta seguridad. Gómez Montt agregó que hizo un acuerdo con Rufo que él, como abogado defensor, le daría su lealtad a cambio de que Rufo le aporte fortaleza.
2: Nuestro deber entonces es resistir. Me parece un exceso fuera de todo lugar. Nada de lo que señalan ahí habla ni siquiera de un mínimo de organización. No hay comunicaciones entre las personas que están acusadas. Entonces, ¿cómo es que están organizados para delinquir? Y sería preocupante que la presidenta hubiera revisado el expediente. No le toca a ella. Ella está diciendo lo que le dicen. Y yo lo que digo es que lo que le dicen es falso. Hay alguien que hace una valoración frívola, en mi opinión torpe, en mi opinión morbosa, de lo que existe en el expediente y luego informa y le da consecuencias y alcance que no tenía.
1: La buena noticia de esta tercera ronda de negociaciones con Estados Unidos es que el diálogo continúa, que el 80% de las exportaciones mexicanas entren sin arancel a Estados Unidos. Es un balance positivo, aseguró por la mañana José Medina Mora, presidente del Consejo Coordinador Empresarial. Agregó que los aranceles a la industria automotriz, el acero y aluminio sí ponen a México en una posición de desventaja. 115 personas fueron asesinadas en México durante el fin de semana, de acuerdo con cifras preliminares publicadas esta mañana por la Secretaría de Seguridad y Protección Ciudadana. En estos momentos, el dólar interbancario se cotiza en 17 pesos con 47 centavos.
3: Bueno, tomar en cuenta, Ciro, que hacia las 11 de la mañana va a haber manifestaciones ahí en los alrededores de Ciudad Universitaria, en el Metro CU, etcétera. Tiene que ver pues precisamente con las inconformidades de un grupo de estudiantes. Veremos cuántos se juntan en estas manifestaciones porque no han podido simplemente empezar su ciclo escolar el día de hoy. Hoy arrancan las clases en Ciudad Universitaria. Sí lo están haciendo, pero no lo están haciendo los alumnos de nuevo ingreso, las alumnas de nuevo ingreso, simplemente porque pues, no hay certeza, Ciro. No hay certeza de quiénes efectivamente hicieron su examen sin hacer trampa. Ese es el tema, ¿no? La UNAM ha sido muy cauta. La verdad es que la UNAM ha sido muy cauta. Han hablado algunos especialistas sobre el tema.
0: Demasiado, ¿no?
3: Sí.
0: Demasiado.
3: Y creo que se ha guardado toda la información la UNAM en lo que realmente, pues, creo que se necesita saber. ¿Se va a hacer nuevamente el examen? ¿Se va a hacer presencial? ¿Cuándo se va a hacer? ¿No? ¿Y cómo se va a resarcir, si es que se puede resarcir algunas de las personas que seguramente hicieron su examen sin asistirse de algún elemento tecnológico extraordinario? Es decir, que no hicieron trampa, ¿no? Eso no lo ha dicho la UNAM, ¿no? Sacó hoy la Gaceta Universitaria, simplemente lo que dice, sí, no vamos a dejar pasar esto, pero no sale de ahí, sino de explicar esa parte ya desde hace varios días, ¿no? Se está tomando su tiempo la UNAM.
0: Se está tomando su tiempo la UNAM. ¿Hoy inicia el curso?
3: Hoy inician las clases, Ciro. Sí, en el resto del ciclo escolar.
0: Pues se está tomando y todos esos muchachos deberían estar iniciando
3: Deberían estar iniciando clases, 20,000.
0: Y no lo van a hacer, no lo harán el día de hoy. 8:05, volvemos.
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9: El corazón del colibrí late más de 1,000 veces por minuto cuando vuela para mantener su metabolismo extremadamente rápido.
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9: Un caracol puede dormir durante 3 años seguidos si las condiciones del clima no son favorables para su supervivencia natural.
11: Información sorprendente.
9: Las ovejas pueden reconocer las caras de otras 50 ovejas y recordarlas durante más de 2 años sin ningún problema.
11: Datos relevantes.
9: El Monte Everest es la montaña más alta del mundo, pero su cima estuvo bajo el océano hace millones de años.
11: Explorando la naturaleza.
12: Bosque de Białowieża, Polonia y Bielorrusia. Este es el último vestigio del bosque virgen que alguna vez cubrió la gran llanura europea. Białowieża es famoso por albergar la población más grande de bisontes europeos, una especie que estuvo al borde de la extinción. Sus árboles antiguos y grandes cantidades de madera muerta permiten la existencia de hongos y aves carpinteras únicas. Es un ejemplo invaluable de cómo lucían los paisajes naturales en Europa antes de la intervención humana masiva.
11: Cuida lo que comes.
9: El melón y su potasio. El melón es otra fruta con contenido de agua extraordinario. Su aporte de potasio ayuda a mantener el equilibrio de líquidos en las células, evitando la deshidratación severa. Es ideal para consumir en el desayuno o como postre ligero. Su textura suave y frescura natural lo convierten en un alimento reconfortante que ayuda a combatir la sed intensa.
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11: Caminando por México.
12: Pátzcuaro, Michoacán. Este pueblo purépecha es famoso por sus plazas amplias y techos de teja roja. Su celebración del Día de Muertos en el lago es legendaria. Entre artesanías de madera y gastronomía local, ofrece una conexión profunda con las raíces prehispánicas.
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9: Las hormigas no tienen pulmones y respiran a través de pequeños orificios en sus costados, llamados espiráculos.
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0: 8:09, muchas gracias por los comentarios sobre la entrevista larga que tuvimos con Fernando Gómez Mont, quien está defendiendo a Ernesto Rufo, y muy en especial esa frase ya hacia el final, ¿no? Sí. Cuando dijo Gómez Mont, yo como abogado hice un acuerdo con él, le ofrecí mi lealtad incondicional en mi trabajo, a cambio de que él aportara la fortaleza desde allá adentro. Porque una cosa es estar en donde se esté y otra dentro del penal del altiplano. Y recupero esa frase de Fernando Gómez Mont a propósito de algo que alcancé a referir el jueves, que había recibido una comunicación vía WhatsApp de parte del dirigente nacional de Somos México, alguna vez presidente del PRD, fundador del Frente Cívico Nacional, un político con una gran experiencia, con mucha experiencia, con mucho activismo, como es Guadalupe Acosta Naranjo. Porque yo pregunté a principio de semana que en dónde estaba la defensa cívica, la defensa política de Ernesto Rufo. Guadalupe, en un texto muy educado, me dijo lo que estaban haciendo, pero me quedo con una serie de reflexiones del final de ese mensaje, donde dijo: antes de hacer cualquier cosa, tenemos que consultar al que está en la cárcel. Tiene mano el que está detenido, no el que está libre. Sí, entendí bien, no irán bajo ninguna circunstancia más allá de lo que Rufo, un hombre de 74 años, preso en un penal de alta seguridad por un asunto patrimonial, no irán más allá de lo que Rufo indique o acepte. Y creo que es una lógica muy interesante, no sé si de resistencia civil, para el México de hoy, ¿eh? El de los jueces de la Corte, el del poder político que dice hay muchísimas pruebas en contra de ese acusado. El México que estamos viviendo, si el preso manda, iremos. Supongo que si el preso se radicalizara, ellos lo acompañarían también. Rufo manda, Guadalupe Acosta Naranjo, dirigente nacional de Somos México. Gusto en saludarte, Guadalupe. Buen día. A partir de ese criterio, ¿qué viene? ¿Qué sigue, Guadalupe?
14: Buenos días, Ciro. Buenos días, Manuel.
3: Buenos Gracias días, Guadalupe.
14: Por la oportunidad. Mira, lo que viene es, yo he solicitado, y por vía de su hija, que logró mirar a Ernesto, que me permita visitarlo, cosa que Ernesto ya aceptó de inmediato, y estamos en el trámite para que las autoridades nos permitan a una comisión, por lo menos a mí, para poder visitarlo y conversar con Ernesto en la penal donde él está hoy, por desgracia. Quiero conversar con él. Me mandó algunos mensajes de respuesta ya para decirme, por medio de su hija, que sigamos adelante, que él está fuerte y que está firme. Y hasta me mandó algunas recomendaciones de que ponga atención en batallas que tendremos más adelante, diciéndome: Guadalupe, hay que cuidar casillas, Guadalupe, no hay que doblarse, hay que dar la batalla en la elección del 27, cosa que me dio alegría y tristeza, porque puede ser que él esté pensando estar más tiempo ahí de lo que merece, y pues no merece estar ni un solo día, pero de lo que pueda pasar en las próximas semanas y meses. Entonces voy a visitar a Ernesto. Con su autorización, la primera información que tengo es que él está decidido a que se le acompañe de manera política. El acompañamiento jurídico está hoy en las mejores manos, sin ninguna duda, en manos de Fernando Gómez Mon, y la estrategia jurídica, estoy seguro, va a ser una de las mejores defensas.

0: entiendo, Guadalupe, él manda.
1: Él manda.
0: Y él marcará tonos y ritmos.
1: Así es, él tiene que... No tiene por qué hacer el plan, lo que él tiene que dar es autorización para que nosotros podamos hacer una defensa y no cualquiera se cuelgue.
0: El tono
1: de alguien que está detenido,
0: y los ¿verdad? Tiempos.
1: Así es, él los que están detenidos tienen mano, esto me lo enseñó, te lo dije, algunos viejos amigos, y quiero decir nomás dos de esos viejos amigos, porque están implicados. Quien me enseñó esa frase y me dijo, la solidaridad es incondicional, pero se tiene que sujetar con el que es la víctima, y más si está en la cárcel. Me lo enseñó Raúl Álvarez Garín, Ciro, que espero Claudia lo recuerde bien, porque los tres
0: mentor,
1: estuvimos en la misma organización.
0: Mentor de ellos, mentor político.
1: Pues, y mío
0: ellos.
1: También, porque estuvimos los tres en Punto Crítico.
0: Sí, cómo no.
1: Ciro, los tres estuvimos en Punto Crítico. Raúl me dijo eso, y por esa razón, a mí esas cosas y esas enseñanzas no se me olvidan. Yo esperaría que a Claudia tampoco se le olvide esa circunstancia, porque Raúl fue preso político y peleamos porque saliera y salió junto con otros. Y me lo enseñó Marco Rascón, otro gran amigo con el que acabo de conversar. Entonces, tenemos que respetar la mano del que es la víctima, del que está detenido, y no tomar nosotros decisiones irresponsables por fuera de su propia voluntad. Pero estando de acuerdo en que podamos actuar políticamente, lo haremos sin ningún titubeo. Y el llamado que yo hago, Ciro, es que no lo hagamos desde un partido, desde una organización, sino lo hagamos del conjunto de demócratas que queremos en este país un Estado de Derecho, que queremos el debido proceso, que queremos la presunción de inocencia, que queremos la división de poderes, que queremos la justicia, y este caso reúne todas estas circunstancias. Entonces, que no lo hagamos desde el PAN, que no lo hagamos solo desde Somos México, que no lo hagamos solo desde sus amigos, sino que conformemos un comité por la liberación de Ernesto Rufo lo más amplio posible, lo más plural posible, que nos coordinemos entre todos y que demos esta lucha en este comité por la libertad de Rufo para que tengamos la mayor repercusión y eso le beneficie a él. Y nos beneficia a todos, si bueno, en este caso.
0: Pues atentos, me dijiste para concluir en un texto, me escribiste la semana pasada, daremos las batallas que sean necesarias sin importar que nos acusen de ser cómplices de delincuentes, Guadalupe.
1: Así es, Ciro. Yo hice un tuit que fue el que tú te referiste y por el cual te convertí. Pues te comenté en privado lo que habíamos estado haciendo. Yo no quiero militar en Corea del Centro, Ciro. En este caso, no. No se trata de cuidar la buena imagen de nosotros, sino de cuidar la Constitución y el respeto a las libertades. Entonces, no nos importa que nos acusen de lo que ya nos acusan. Nos acusan de que ahora resulta que Somos México se financió con dinero del huachicol, de que es una barbaridad. No nos importa, pueden seguir diciendo todas esas infamias. Que yo le contesté a Morena, estoy listo para que nos revisen todo nuestro dinero, están listos para que revisemos el dinero de sus precampañas, para saber quién es el que tiene dinero sucio. Estamos listos para todo, Ciro, y no nos van a doblar con acusaciones e intentando que nos dé miedo y temor. No, yo no milito en Corea del Centro, yo milito del lado donde creo que está la justicia y la verdad, Ciro.
0: Muchas gracias, Guadalupe Acosta Naranjo, dirigente nacional de Somos México. Gracias, Guadalupe. Gracias. Bueno, caso Rufo.
2: Caso Rufo, Ciro. Caso Rufo, y entonces, bueno, ahí sí la cercanía reconocida absoluta, ¿no? Y creo que muy valorada por la gente y el equipo de Somos México, precisamente con Ernesto Rufo, ¿no? Plasmado perfectamente hoy en tu texto.
0: Dejamos por lo pronto ya el tema de Ernesto Rufo.
2: Pues por lo pronto me parece, vamos a ver si la conferencia de prensa hoy de alguna forma lleva a la presidenta al tema, para estar atentos ahí al asunto, pero pues bueno, creo que la presidenta se tomó su tiempo la semana pasada para eso, ¿no?
0: ¿Se cumplieron los 2 años de la extracción?
2: De la extracción.
0: ¿Cómo llamamos extracción?
2: Pues secuestro,
0: sí. Pues depende ahora sí la versión que se quiera seguir. Y creo que la nota es que quien gobernaba Sinaloa sigue al margen de las acusaciones, a pesar de que el propio Ismael Zambada escribió en un texto.

0: que ese día se iba a reunir, entre otras personas, con Ernesto Rufo. Uh-huh. Ya luego no quedó claro si también en esa reunión había estado Ernesto Rufo, pero de eso no hablan. De eso no habla el señor Rufo, ni quienes lo protegen. Y lo siguen protegiendo. Y mientras tanto, una gran cantidad de personas muertas y desaparecidas en Sinaloa, a propósito de aquellos hechos no aclarados 2 años después. Ernesto Rufo sigue, Rubén Rocha sigue en libertad.
1: No, sigue en libertad, sí. Y protegido por el gobierno del Estado. Por lo pronto, por el gobierno
0: protegido
1: del Estado,
0: por, si el no gobierno es que
1: por la propia federación, ¿no?
0: Protegido por la autoridad, volvemos.
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20: Explorando la naturaleza.
21: El Amazonas es la selva tropical más grande del mundo y una pieza clave en la regulación del clima global. Extendiéndose por 9 países, alberga una biodiversidad inigualable, con miles de especies de plantas y animales aún por descubrir. Actúa como un gigantesco sumidero de carbono, absorbiendo toneladas de dióxido de carbono. Sin embargo, enfrenta amenazas críticas debido a la deforestación y la minería ilegal, poniendo en riesgo el equilibrio del planeta.
20: Cuida lo que comes.
22: El agua de coco es considerada una bebida isotónica natural por excelencia. Contiene minerales clave como sodio, potasio y magnesio, que ayudan a reponer los nutrientes perdidos por el calor. Es más efectiva que muchas bebidas deportivas para hidratar profundamente el organismo. Beberla bien fría es una forma deliciosa de refrescarse y recuperar energía tras realizar actividades físicas.
20: Territorio animal.
22: El hámster. Estos pequeños roedores son perfectos para espacios reducidos. Son animales nocturnos que disfrutan haciendo ejercicio en su rueda y almacenando comida en sus mejillas. Aunque su vida es corta, ofrecen una gran oportunidad para enseñar a los menores la responsabilidad sobre el cuidado animal.
20: Caminando por México.
21: Bacalar, Quintana Roo. Famoso por su Laguna de los Siete Colores, este pueblo caribeño cautiva con sus aguas cristalinas de distintos azules. Antiguo refugio de piratas, hoy ofrece paz, cenotes profundos y estromatolitos milenarios. Es un paraíso natural de belleza tranquila y única.
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9: Continuamos con Ciro Gómez Leyva por la mañana.
0: 8:24, Manuel.
1: Bueno, decíamos, Ciro, sobre el tema de las movilizaciones que va a haber un rato más después de las 10 de la mañana, hacia las 11 de la mañana en las inmediaciones de Ciudad Universitaria. Tiene que ver precisamente con las inconformidades, pues de por lo pronto, y lo deducimos así, de estudiantes que presentaron su examen digitalmente hablando, ¿no? En plataformas, y que la UNAM decidió suspender por no haber garantías. Así entendemos, y lo insisto, porque lo que nos falta es información oficial por parte de la UNAM, pero pues garantías de que ese examen se haya hecho de manera transparente, sin trampa.
0: Sí, al revisar los resultados, la UNAM detectó que el nivel, así lo llaman, de excelencia, era 3 o 4 veces más alto del promedio últimos años. Uh-huh. Entonces, ahí detectaron una irregularidad. En eso están. ¿Y cuál sería la... Bueno, para ti primero preguntarte qué fue lo que ocurrió y cuál sería la salida para la UNAM? Héctor Hernández Bringas, investigador del Centro Regional de Investigaciones Multidisciplinarias de la UNAM. ¿Qué ocurrió y cuál es la salida o cuál sería la salida, Héctor? Buen día.
10: Buen día, Ciro. Buen día, Manuel. Siempre Hola, Héctor. Con gusto de saludarlos. Pues mira, Ciro, lo que primero tendría que decir es que el tema del examen de admisión en la UNAM, pues es un tema muy sensible y muy delicado. Año con año vemos que este tema y da lugar a movimientos de rechazados o no aceptados, y ha sido también parte de la agenda política en los movimientos universitarios más relevantes, el de 1988, el de 1999. Este ha sido un tema verdaderamente importante en estas agendas de estos movimientos políticos. Este es un proceso, el del examen de admisión es un proceso necesariamente excluyente, porque en parte pues de eso se trata. Lo que sucede es que la exclusión siempre es muy alta. El 90% no alcanza a ingresar año con año a la UNAM, ¿no? A través de este examen de admisión. Y habría que explicar un poquito en qué consiste. El examen tiene 120 reactivos, ¿sí? Y las carreras más demandantes, 120 preguntas, digamos, requieren por ahí de 115 reactivos correctos y aprobados. Es el caso de la carrera de medicina, la de química. Y hay otras carreras pues que requieren menos reactivos aprobados, entre 80 y 90, ¿no? ¿Qué es lo que ocurrió? Lo que ocurrió ahora es que hubo más alumnos o más aspirantes que alcanzaron porcentajes mínimos en mayor cantidad, ¿no? Sí. Y se rompe esta normalidad de la que tú hablabas, una normalidad estadística que rompe una tendencia que se va verificando año con año. Ahora, el problema es importante porque entre los que aprobaron este examen habrá los que hicieron trampa y los que no hicieron trampa.
0: Sí.
10: Los que no hicieron trampa van a pedir que se garantice su derecho al acceso a la universidad. Y aún los que hicieron trampa, habría que demostrárselos con claridad absoluta, ¿no? Entre los no aprobados, por otro lado, también pueden argumentar inequidad en el proceso, ¿no? Entonces, sí es un problema grave en el que está la universidad. Es un problema de credibilidad y requiere que la UNAM, lo más pronto posible, esclarezca con argumentos creíbles esta situación, además de atender un tema que sin duda debe existir, que es un tema de corrupción interna por la filtración de reactivos, ¿no? Es cierto que se creó una comisión, pero no se nos ha dicho mucho más de lo que ya sabemos. No se ha explicado el problema, se especula que hubo grupos de WhatsApp que transmitían las preguntas en tiempo real, grupos de Telegram, que la inteligencia artificial, pero realmente no tenemos claridad. Y creo que lo que procede en este momento, ante lo delicado del asunto, es que la UNAM establezca con claridad cuál ha sido el origen del problema, que lo explique con transparencia y que también nos hable de una estrategia a seguir para poder contender
0: con esto. Pueden hacer ese diagnóstico, puede ser muy preciso, lo pueden exponer muy bien, pero ¿qué pasa con, como tú dijiste, con los jóvenes que no hicieron trampa y sí obtuvieron su ingreso, o con los que estarían bajo sospecha. ¿Qué pues pasa? Sí. ¿Cómo va a resolver esta situación la UNAM? No imagino que vayan a hacer un nuevo examen.
10: Pues mira, hay algunas personas al interior de la UNAM que señalan que sí hay necesidad de hacer el examen ahora de manera presencial, pero esto sí nos ubica en una situación de inequidad, porque hay personas que legítimamente obtuvieron su calificación, ¿no?
0: Pero políticamente sería muy grave, ¿no? Porque es que ahora van a un segundo examen sin cuidar protocolos, candados, medidas que no cuidaron en el primero. Algo que debieron haber hecho. O sea, está.
10: Es que fue un salto mortal en un tema que todos los universitarios sabemos que es absolutamente sensible y delicado. Hacerlo de manera a distancia, a través de internet, era un tema que debió valorarse con mayor calma, Ciro, porque sabemos el matiz político y social que esto tiene, que es muy, muy delicado, ¿no?
0: Entonces, por el momento, la salida es... No hay salida.
10: Por el momento, lo que debe hacer la universidad es informarnos, Ciro.
0: Que no informarnos
10: qué va a hacer.
0: No informan nada.
10: No informan absolutamente nada. ¿Qué va a hacer y cuál es la estrategia a seguir y en qué tiempo se va a resolver este asunto? Porque si no, el tema políticamente va a ir creciendo. Y esto ya lo sabemos, es un tema que históricamente ha estado en las agendas de los movimientos políticos de la universidad.
1: Oye, Héctor, y el punto parece que la UNAM se está tomando su tiempo, decíamos hace un rato, porque ahora está la comisión que bien mencionas, que yo me imagino que la UNAM está queriendo recargarse en lo que la comisión revise, pero pues a mí me da la impresión, Héctor, de que es un tema que ha revisado. Es, creo que prudente que ya den a conocer una respuesta, ¿no?
10: Así es, si no hay información, el tema puede crecer mucho más políticamente y es un tema que ya sabemos que es muy, muy delicado. Entonces, es difícil tomar decisiones al respecto, pero lo que debe hacerse en este momento es establecer una comunicación muy clara con las personas o los aspirantes que participaron en este proceso, ¿no?
0: Bueno, pues ojalá podamos volver a hablar contigo en la semana, vamos a ver qué curso toma. Este asunto hoy es el inicio.
1: Sí, curso, yo me equivoco, ¿no? Es el inicio de las inscripciones.
0: De las inscripciones.
1: Cursos
10: que está suspendido.
1: Naturalmente.
0: Está suspendido. Uh-huh. ¿Cursos empiezan en dos semanas?
10: En dos semanas, sí.
0: En dos semanas. Bueno, oye. Mira nada más en lo que estamos. Héctor Hernández Bringas, investigador del Centro Regional de Investigaciones Multidisciplinarias de
10: la UNAM. Oye, habrá que ver qué dice la presidenta, porque ella estuvo en el movimiento del 88.
0: A ver, pues preguntémoslo aquí directo. ¿Ya tocaron el tema en la mañanera, Sofía?
3: Buen día, Ciro. Buen día, Manuel. No, todavía no tocan hoy el tema, salvo lo que decía la semana pasada la presidenta, que es una decisión de la UNAM cómo resuelve este tema.
0: Pero hoy
3: y
0: nada.
3: Hoy no, nada. Todavía no.
0: Bueno, pues nada, compañero.
1: Nada, Héctor.
0: Nada por lo pronto, son 8:32.
10: Pues estaremos atentos.
0: Gracias, Héctor. Buen día, Héctor Hernández.
10: Fuerte abrazo.
1: Héctor, gracias.
0: Y nada, cero de la UNAM.
3: Todavía no, pero apenas empezaron las preguntas, han estado con otro tema, entonces todavía falta mucho para que termine y puedan, seguramente le van a preguntar.
0: Bueno, pues hacemos una pausa y luego nos cuentas de la mañanera.
3: Sí,
0: ¿ha pasado algo relevante? ¿Se ha dado información relevante?
3: No, hoy estuvieron hablando de la regulación de uso de celulares en las escuelas. Entonces estuvieron presentando algunos datos, algunos estudios internacionales y qué es lo que se está proponiendo. En eso han estado esta mañana. Y en las preguntas, rápidamente le preguntan a la presidenta sobre las declaraciones del presidente de Nicaragua, Daniel Ortega, que la semana pasada dijo que iban a cancelar las elecciones para que no pudiera ganar la oposición. Y la presidenta dice: lo primero es la autodeterminación de los pueblos, lo que decide el pueblo de Nicaragua, y nosotros siempre estamos de acuerdo con la democracia en todos sus términos.
0: Es decir, no quiero hablar del
1: no
0: tema.
1: No quiero hablar del tema.
0: No quiero hablar del tema.
1: Sí, sí, sí.
0: Pero tenemos por ahí la carta que envió el embajador de... Es de la semana pasada, el embajador Zamora.
1: Zamora.
0: Sí. Pues esa es la respuesta institucional del gobierno mexicano, más allá de lo que diga la presidenta Sheinbaum esta mañana allá en Palacio Nacional, que no quiere decir nada.
1: No
0: lo toquen. No. En cambio, si le han preguntado sobre Cuba,
3: Todavía.
0: Ayer, ¿no? Que fue 26 de julio, aniversario, no sé cuántos años de la revolución, no, nada. A ver, en lo que encuentras la carta del embajador y vemos si cambian de tema, hacemos una pausa y continuamos, Manuel.
1: Vámonos a pausa, estamos por la mañana. Gracias por todas sus comunicaciones. @ Ciro Gómez L en nuestra cuenta de X. Estamos por la mañana, volvemos.
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36: La orina de los gatos brilla bajo la luz ultravioleta debido a que sus componentes químicos naturales la hacen fluorescente.
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21: Tulum, Quintana Roo, es el único pueblo mágico con una zona arqueológica frente al Mar Caribe. Sus playas blancas y atmósfera sustentable lo hacen destino de moda. Aquí, la historia maya se fusiona con un estilo de vida relajado, cenotes sagrados y selva.
20: Conoce más.
36: Los cocodrilos no pueden sacar la lengua porque está unida al paladar por una membrana rígida que se lo impide.
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38: El comercio exterior en junio registró un superávit comercial de $4,090 millones. El Banco de México detalló que representa un incremento de 81.05% frente a los $2,259 millones reportados en mayo debido a un alza en la balanza de productos no petroleros. La Fiscalía de Guerrero abrió una carpeta de investigación por el fallecimiento del alcalde de Guamuxitlán, Daniel Méndez, ocurrido la noche del domingo en ese municipio ubicado en los límites con Oaxaca. Habría muerto por herida de arma de fuego. Tres personas murieron y al menos cuatro, incluido un niño, resultaron heridas en un tiroteo la noche del domingo durante un festival gastronómico en la ciudad de Seattle, Washington, Estados Unidos. La policía detuvo a un sospechoso y busca a un segundo tirador. Informó Amy Arriaga. 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
21: Continuamos con Ciro Gómez Leiva por la mañana.
1: 8:39, Manuel.
0: Bueno, si quieres, vemos más adelante el tema de la carta, ¿no? Ya la recuperamos,
1: la carta
0: que decías del embajador de México.
1: Ahora la vemos, Nicaragua, ahora regresamos.
0: ¿No? Pero bueno, cambio de tema. Hay oportunidad de hablar con Carlos Alberto Leiva, hijo del asesinado periodista la semana pasada, Alejandro Leiva Aguilar, allá en Oaxaca, en la zona de Etla, cuando estaba desayunando. Ha habido, me parece, por parte de no solamente del propio Carlos, de su hermana, de su familia, del propio grupo de periodistas en Oaxaca, molestia, pues reclamos al gobernador Salomón Jara precisamente por las circunstancias, pues en este caso que llevaron al asesinato de Alejandro Leiva, y se está pidiendo lo menos ir justicia en el tema, ¿no? Carlos, muy buenos días.
1: Carlos, buen día, Alberto Carlos. Leiva. Carlos Alberto, buen día.
2: Buenos días, ¿qué tal?
0: Pues ahora sí que, ¿cómo han sentido ustedes la respuesta de parte de todo el gremio periodístico, no solamente de Oaxaca, sino del resto del país, Carlos?
2: Yo creo que la respuesta de todo el gremio periodístico ha sido de más cálida, demasiado enfocada en el soporte, en el acompañamiento. La verdad, nos esperábamos una reacción bastante cálida de ellos, pero aún así esto ha superado. La verdad, todas las palabras que yo pudiera tener de agradecimiento al gremio periodístico. Y en tanto a lo que acontece a mi papá, pues él también fue un periodista, un defensor de la verdad, y que pues tristemente le costó la vida defender eso que tanto amaba, que es la palabra justa y la certeza.
1: ¿Qué más se sabe, Carlos? Hemos seguido el caso desde, pues, desde el día del ataque, de la agresión. Hay muy poca información sustantiva, Carlos.
2: Claro. Yo creo que se ha mantenido en torno a todo esto un tanto hermético el caso, así que la familia se ha dado la tarea de alzar la voz, sí. De pedir apoyo a las autoridades. En este caso, mi familia hizo una manifestación en el llano, aquí en Oaxaca.
1: Sí.
2: Claro, y la respuesta de parte del gobierno fue bastante mala, ¿no? Un insulto a la inteligencia. Lo que hicieron fue bloquearnos con grupos, varias personas vestidas de civiles, alrededor de 30 personas, impedían el paso, tapaban los mensajes de las pancartas, les aventaron una patrulla, ¿vale? Y digo, pues no es justo, ¿no? Se supone que vivimos en un país donde la expresión es libre, ¿no? Tenemos el derecho a decir lo que queramos, cuando queramos, ¿vale? Pero pues tristemente en estos días nos hemos dado cuenta de que está condicionado a los gustos de otras personas, ¿no? Condicionado a cuántos callos uno pise por el camino.
1: Sí, que nos llamó mucho la atención, porque pues, si algo hubiéramos pensado nosotros que tendría que hacer el gobierno de Oaxaca sería cuando menos no entorpecer un acto en recuerdo de tu padre, en recuerdo de Alejandro.
2: Claro, definitivamente. Definitivamente.
1: Sí. Ahora el...
2: Y el...
1: Sí, sí. Dinos, te escuchamos.
2: No, también quería mencionar del tema de este entorpecimiento. Nosotros nos reunimos, de hecho, con Defensoría de los Derechos Humanos. Queríamos información, entender qué había pasado, porque hasta donde yo sabía, mi papá había pedido apoyo para protección al periodista, claro. Ellos dieron el seguimiento al caso, la Defensoría de los Derechos Humanos dieron seguimiento, mandaron las solicitudes. El detalle fue que, pues, a pesar de que se había pedido, fue rechazada en varias ocasiones este apoyo. Y pues obviamente la percepción de peligro que tenía mi papá era bastante grande, ¿no? Porque
1: ¿Cómo la manifestaba esa percepción de peligro? ¿Cómo la manifestaba con ustedes, por ejemplo, si es que lo hacía?
2: Fíjense que entre mi papá, mi hermano y yo hemos sabido leernos entre líneas, ¿no? Él, cuando se volvía muy hermético con su trabajo, es porque sabíamos que tal vez algo no andaba de la mejor manera, ¿no? Y creo que en ese punto nos conocíamos bien, nos reconocíamos en uno en cada uno. Y él, pues por su parte, pues trataba de mantenerlo lo más silencioso posible. Nunca dio como una señal bastante alarmante de peligro. pero pues ya viendo todos los expedientes y el caso, sí que hizo una larga lista de denuncias y demandas, de que estaba siendo perseguido, recibiendo llamadas, amenazas de muerte de parte de cuentas falsas a través de su página principal, El Zumbido del Moscardón. Sí. Y pues también cabe mencionar la campaña de difamación que se organizó en todo el gobierno de Oaxaca en torno a él mismo, en torno a mi padre. Pues como le digo, a veces la verdad es demasiado incómoda, pero pues hay que escucharla.
1: Bueno.
0: ¿Y qué más van a hacer, Carlos? Porque esto, digo, desafortunadamente luego tiene una vida cíclica muy corta, luego las investigaciones se van a la larga, ya con la atracción de la Fiscalía de la República, luego no hay mucha información. ¿Qué piensan hacer ustedes?
2: Meter toda la presión posible para que se encuentre al... Bueno, no que se encuentre, sino que respondan los implicados en esto, ¿no? Creo que aquí en el Estado, pues todo mundo tiene conocimiento de a quién señalaba mi padre. Uh-huh. Lo que vamos a hacer es agotar todas las instancias nacionales posibles y pues el mismo caso que la Defensoría de los Derechos Humanos de Oaxaca nos proporcionó, los vamos a escalar en dado caso de no tener respuesta a nivel nacional a la Corte Interamericana de Derechos Humanos por todas las veces que mi padre pidió ayuda. Claro. Y que fue cruelmente ignorado.
1: Sí. Pues atentos y te agradecemos mucho estas palabras, Carlos Alberto Leiva, hijo de Alejandro Leiva.
2: Muchas gracias.
1: Aguilar, ultimado, ejecutado.
0: La semana pasada, sí.
1: Un abrazo y quedamos atentos a lo que venga. Gracias por la información. Buen día.
2: Muchas gracias.
0: Buen gracias,
2: día.
0: Carlos. Muchas gracias. Pues ahí está, Ciro, ahí está. La intención es seguir haciendo presión y que no se quede el caso en el olvido. Pues sí.
1: Sofía.
3: Ciro, dos temas allá en Palacio Nacional. El tema de Ernesto Rufo, el exgobernador de Baja California. Le dicen a la presidenta que el PAN dice que es le están haciendo uso político a este tema. Y la presidenta dice falso. La fiscalía dio muchísimas pruebas de este caso, muchísimas, repite la presidenta. No es solo el gobernador, son por lo menos 8 personas que estaban involucradas en un modelo de contrabando de combustible, que es un fraude al Estado mexicano y a los mexicanos,
1: dice la presidenta.
3: No le importa
1: a la presidenta, la presidenta insiste.
0: La presidenta tiene ya una idea.
1: En algún otro momento quizá esto habría sido suficiente para considerar pues interferencia en el debido proceso, pero pues hoy no hay ningún problema. Hoy se usa, bueno, desde el sexenio anterior, la mañanera para enjuiciar. Y otra vez, ¿quién va a ser el juez? Y más si es juez o jueza del acordeón, que ante estas palabras va a decirle que no al poder político. Pero bueno, la presidenta insiste en decir que hay muchísimas pruebas. Dirá que esa pregunta fue a pregunta, ¿no?
3: Sí.
1: Pero así como elude hablar de Nicaragua, podría eludir hablar de Ernesto Rufo, pero sobre Ernesto Rufo se va con todo y con un solo discurso. Hay muchísimas pruebas. Esto no es político. ¿Y por qué no es político? Porque hay muchísimas pruebas. Aquí estuvo hace unos momentos el abogado de Ernesto Rufo, Fernando Gómez Montt, nos dijo lo contrario, que no hay una sola prueba que conecte las actividades de Ernesto Rufo en su empresa Ingemar y de Ingemar con otras empresas en el contrabando de hidrocarburos. Pero pues para Palacio Nacional, con toda la caja de resonancia, con toda la fuerza expresiva de Palacio Nacional, hay muchísimas pruebas. ¿Qué más?
3: Y el tema del examen de la UNAM.
1: A ver.
3: La presidenta dice, ellos tienen que resolver, no tengo tanta información de cómo se dio esta situación, pero sí es importante que se resuelva pronto, dice la presidenta, para poder dar certidumbre a todos los jóvenes que quieren entrar a la UNAM. Le preguntan a la presidenta si ella estaría de acuerdo en que se vuelva a los exámenes presenciales y la presidenta dice, es una decisión que le corresponde a la UNAM, no a la presidenta. Es una institución autónoma de mucho prestigio, les ocurrió este problema y ellos tienen que darle una solución, dice la presidenta. Y habla también Mario Delgado, el secretario de Educación que está ahí en Palacio, y dice, hemos estado en contacto con el rector Lomelí, me comentó la conformación de este grupo de análisis y estamos ahí para apoyarlos en lo que sea necesario, pero es una decisión de la UNAM, dice la presidenta.
1: Pues sí, pero fíjate la diferencia, ¿no? Con Rufo, ¡pum!, va al fondo del asunto. Y en la universidad muy bien, ¿eh?
4: Muy bien, dice, pues es un asunto de la UNAM, que lo resuelva la UNAM.
1: Pero tiene razón, sí. Ciro, que ojalá lo resuelva pronto, ¿no?
4: No, pues que lo resuelva pronto. Y ojo con estos dos conceptos que acaba de expresar la presidenta sobre la UNAM. Es una institución autónoma.
1: Autónoma.
4: Y de mucho prestigio. Algo que López Obrador no...
1: No, hombre, dijo, no.
4: Jamás. Interesante. Y pues ojalá la UNAM... O uno esperaría que la UNAM resolviera este asunto pronto.
1: Pronto, cielo.
4: Y con una buena salida. ¿Cuál va a ser la nueva salida? ¿Hacer otro examen?
1: Es que da la impresión, Ciro, de que la única salida es eso, ¿no? La única salida sensata es eso. A lo mejor es injusta. A lo mejor, como bien dice Héctor Hernández Bringas, se va a tomar como un acto político, ¿no? Para que de alguna forma algunos estudiantes lo reclamen. Pues estudiantes lo van a reclamar año con año porque no alcanzan a entrar. Será injusto para las personas que calificaron, será injusto para las personas que no calificaron, pero que hicieron trampa y que nunca van a decir que hicieron trampa. Pero me da la impresión, Ciro, de que no hay otra alternativa, porque ni modo de corregir examen por examen.
4: No, pero ¿no? Además, ¿qué corriges? Pues tienes, ¿sí?, un examen con, como dicen, 120 reactivos.
1: Son 120 reactivos.
4: Y tienes 120 respuestas. ¿Y sí? ¿Qué? Contestaste bien 116 y con ello puedes entrar. Entraste a la Facultad de Medicina. Uh-huh. ¿Qué? Sobre ese documento, ¿cómo vas a probar que hiciste trampa?
1: Ese es el tema, Ciro. Por eso me da la impresión de que sí se va a ver quizá forzada la UNAM a obligada a hacer el examen presencial. Pero si lo van a hacer, que lo hagan ya, Ciro. Que lo hagan ya. Que no se les crezca el problema, que ya tienen un problema encima, ¿no? Ahí van los jóvenes a la calle a la manifestación de hoy. Creo.
4: ¿Qué más?
3: Le preguntan a la presidenta sobre un video que circuló la semana pasada de supuestos integrantes del cártel de Sinaloa atribuyéndose el asesinato de 10 personas en Zacatecas.
1: La semana pasada.
3: Dice la presidenta que lo que le informaron en el gabinete de seguridad es que sería un video no real, sino un montaje donde le habrían sobrepuesto el audio, que estaban investigando de todos modos, pero no es un video real. Y le preguntan sobre unos señalamientos, o más bien sobre unas declaraciones de Ricardo Monreal diciendo que los señalamientos de Morena, narcopartido, les han restado algunas simpatías.
4: Sí.
3: Y a esto la presidenta responde poniendo en pantalla una encuesta del periódico El Financiero de intención del voto en Sinaloa y dice... Antes que nada, nosotros no solapamos a nadie. Si la fiscalía tiene pruebas de que algún gobernante está involucrado con el crimen, se procede. Eso es lo primero. Y lo segundo, dice la presidenta, cada quien puede tener sus opiniones. Y pues ahí están las encuestas de lo que piensa la gente en Sinaloa, dice la presidenta.
4: Haciendo proselitismo, sí, claro. La presidenta, por su partido. Bien. Hubo un momento en este país que todo eso no se permitía y no se hacía. Y no se hacía. Y hoy vivimos un momento en el que Palacio Nacional, Presidencia de la República, puede acusar a una persona diciendo que hay muchísimas pruebas en su contra y puede presentar sin ningún problema encuestas para decir que la opinión ciudadana es favorable a su movimiento, a su partido. Bueno, está bien, está bien. Lo único es que cuando dicen no se protege a nadie,
1: no,
4: sí se protege. Se protege a Ernesto Rufo y a su grupo. Y cuando dicen la fiscalía que investigue, pues la fiscalía no investiga nada. No investiga absolutamente nada. Dice todo el tiempo que está investigando. Eso es otra cosa. Dicen que investigan. Que investigan nada. Hay 10 casos emblemáticos o 5 casos emblemáticos en el Sinaloa de los últimos, del último año, de los últimos 2 años, que serían pruebas suficientes para llamar, para que la autoridad mexicana llamara ante la justicia a quienes gobernaban el estado de Sinaloa. No lo hacen. ¿Por qué? Pues porque no lo quieren hacer. ¿Y por qué no lo quieren hacer? Pues sus razones tendrán, ¿no? Sus razones. Así como contra Rufo y otras personas van con todo, contra los sinaloenses, nada. Eso sí, diciendo que están investigando, que la fiscalía dice que está investigando.
1: Dice que está investigando, pero contra Rocha Moya, nada, sino contra los de ahí, contra ese grupo, Insunza, evidentemente
0: no se mueve absolutamente nada contra el exalcalde de Culiacán, nada de eso, Ciro, nada de eso. Como dice la presidenta, pruebas, ahí sí quiere pruebas. En un lado sobran, tiene muchísimas pruebas y en otro lado lo que quiere son pruebas. Pero que se las dé alguien más, porque ellos no las van a conseguir.
4: Por cierto, hablando de encuestas, hoy interesante la que publica Chihuahua, el economista, ¿no?, de Chihuahua, consulta a Mitofsky, Roy Campos, y pone como el candidato más fuerte o en mejor posición de ganar la elección a Cruz Pérez Cuellar. A Cruz Pérez Cuellar, no a Andrea Chávez.
0: No.
4: A los dos los pone como ganadores, ¿no? Que los dos le ganarían a quien fuera el candidato del PAN. Pero
0: el candidato más fuerte es más Cruz Pérez, sí, Cuellar. Sí, creo que es la segunda encuesta que sale, creo que es la segunda encuesta que sale en ese sentido, ¿eh?, apoyando a Cruz Pérez Cuellar.
4: ¿De Mitofsky o de
0: No, de Mitofsky, no, de otra casa encuestadora, Ciro, y creo que coincide, ¿eh?, absolutamente coincide con la fuerza que tiene Cruz Pérez Cuellar allá.
4: Ambos le ganarían a Marco Bonilla, candidato del PAN. Vamos a pausa, volvemos.
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7: Explorando la naturaleza.
8: El bosque templado lluvioso valdiviano es un ecosistema único en Sudamérica, caracterizado por su aislamiento geográfico entre la cordillera de los Andes y el Océano Pacífico. Es famoso por sus milenarios alerces, árboles que pueden vivir más de 3.000 años. Este bosque nuboso alberga especies que no se encuentran en ningún otro lugar del mundo, funcionando como una isla biológica de clima templado, rodeada de paisajes áridos y glaciares.
7: Cuida lo que comes.
36: Piña para la digestión. La piña es una fruta tropical excelente para las épocas de calor extremo. Contiene bromelina, una enzima que facilita la digestión, algo fundamental cuando el calor ralentiza nuestro metabolismo. Gracias a su gran porcentaje de agua y potasio, ayuda a prevenir la retención de líquidos. Disfrutarla fría ayuda a bajar la temperatura interna del cuerpo de manera rápida y efectiva.
7: Caminando por México.
8: San Cristóbal de las Casas, Chiapas. Ubicado entre montañas y niebla, este pueblo destaca por su arquitectura colonial y vibrante herencia indígena. Sus mercados llenos de textiles coloridos y cafés regionales crean una atmósfera bohemia única. Es el corazón cultural del estado, donde la tradición palpita.
7: Territorio animal.
36: La cobaya. También conocida como cuy o cuyo, la cobaya es un roedor muy tranquilo y expresivo. Se comunican mediante pequeños sonidos cuando están felices o tienen hambre. Son animales herbívoros que disfrutan mucho del contacto humano, siendo una opción excelente como primera mascota para los pequeños.
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36: El alfabeto de Hawái solo tiene 12 letras en total, 5 vocales y 7 consonantes para formar todas sus palabras.
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36: Venus es el único planeta del sistema solar que gira en sentido horario, al contrario que la mayoría de los planetas.
9: Información sorprendente.
36: El desierto del Sahara fue una selva tropical hace miles de años, antes de sufrir un cambio climático drástico.
9: Conoce más.
36: El primer animal que viajó al espacio exterior fue la perra Laika, lanzada por los rusos en 1957.
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36: Los murciélagos son los únicos mamíferos capaces de volar de forma activa y controlada durante largos periodos de tiempo nocturno.
9: Conoce más.
36: Las abejas pueden detectar explosivos con la misma eficacia que los perros entrenados, gracias a su increíble sentido del olfato.
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0: 9 de la mañana, Deyanira, buen día.
1: Buenos días, Ciro. Vamos con un resumen de la información. La presidenta Sheinbaum se refiere al caso de Ernesto Rufo solo por lo que le dicen, pero lo que le informan es falso. Alguien revisó el expediente, hizo una valoración frívola, torpe y morbosa de lo que existe y después le dio consecuencias y alcances que no tenían. Aseguró por la mañana Fernando Gómez Montt, abogado del exgobernador de Baja California, Ernesto Rufo. Agregó que lo primero que harán será tratar de cambiar las condiciones del internamiento, pedir que se defienda fuera de la cárcel y si es en la cárcel, que no sea en una de alta seguridad. Gómez Montt agregó que hizo un acuerdo con Rufo, que él como abogado defensor le daría su lealtad a cambio de que Rufo aporte fortaleza.
2: Y sería preocupante que la presidenta hubiera revisado el expediente, no le toca a ella. Ella está diciendo lo que le dicen y yo lo que digo es que lo que le dicen es falso. Hay alguien que hace una valoración frívola, en mi opinión torpe, en mi opinión morbosa, de lo que existe en el expediente y luego informa y le da consecuencias y alcance que no tenía. Hicimos un acuerdo él y yo cuando él lo fue a ver la primera vez. Te ofrezco mi lealtad, pero yo necesito de tu fortaleza. Él ofreció ser fuerte y se ha comportado a la altura de su promesa. Hoy por hoy la persecución de Rufo es una atrocidad que tiene que ser corregida.
1: Ernesto Rufo manda. Él tiene que darnos la autorización para acompañarlo políticamente. Él dictará el tiempo y el tono para no tomar decisiones irresponsables fuera de su voluntad. Aseguró por la mañana Guadalupe Acosta Naranjo, dirigente nacional de Somos México. Dijo que ya está en trámites para visitarlo en la cárcel y aseguró que no se dejarán doblegar con las amenazas e intimidación del poder. La buena noticia de esta tercera ronda de negociaciones con Estados Unidos es que el diálogo continúa. Que el 80% de las exportaciones mexicanas entren sin arancel a Estados Unidos es un balance positivo, aseguró por la mañana José Medina Mora, presidente del Consejo Coordinador Empresarial. Agregó que los aranceles a la industria automotriz, el acero y aluminio sí ponen a México en una posición de desventaja. El tema del examen de la UNAM es sensible y delicado porque entre los aprobados habrá quien sí hizo trampa y quien obtuvo su puntaje de manera justa. Repetir el examen de admisión sería políticamente muy grave, aseguró por la mañana Héctor Hernández Bringas, investigador del Centro Regional de Investigaciones Multidisciplinarias de la UNAM. Y en estos momentos el dólar interbancario se cotiza en 17 pesos con 46 centavos.
0: Lisbeth Hernández, buen día.
3: Muy buenos días, Ciro, gusto saludarte. Esta mañana estamos al pendiente de la movilización que se espera en torno a las 11 de la mañana en Ciudad Universitaria por parte de la comunidad estudiantil. Se movilizan para pedir que el próximo año sea presencial el examen de ingreso a la licenciatura. Esto en medio de la polémica que pues ya conocemos sobre la revisión, por un lado, la revisión de los exámenes y de la prueba de que se realizó de manera virtual, en línea, y también pues de estas trampas que han salido poco a poco con el paso de los días a la luz y filtraciones del examen. Continúa esta revisión por parte de la UNAM y la UNAM dijo que pues hasta que no concluya esta revisión es que va a dar nuevas fechas para la inscripción. Y recordemos también que puntualizaron que los alumnos que tienen pase reglamentado, es decir, el pase directo provenientes de las escuelas nacionales preparatorias, sí, sí, o de los SHs, ellos continúan con este pase directo, únicamente hay que esperar fechas. Y bueno, estamos al pendiente de la movilización del día de hoy, Ciro, a las 11 de la mañana.
0: Gracias, Lisbeth.
3: Pendientes, buen día.
0: Gracias, Lisbeth Hernández. Son las casi las 9:05, hacemos una pausa y seguimos con mucho más. Volvemos.
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5: Explorando la naturaleza.
13: Borneo alberga una de las selvas más ricas y antiguas del sudeste asiático. Es el único lugar del mundo donde conviven orangutanes y rinocerontes de Sumatra en libertad. Sus bosques de dipterocarpáceas son gigantescos y sostienen una red compleja de vida. Lamentablemente, la expansión de las plantaciones de aceite de palma ha reducido drásticamente su superficie, convirtiendo la protección de sus áreas restantes en una emergencia ambiental global.
5: Territorio animal.
14: El hurón. Los hurones son mascotas extremadamente energéticas y juguetonas. Tienen un cuerpo flexible que les permite explorar cada escondite de la casa. Son muy sociables y crean vínculos muy fuertes con sus dueños, aunque requieren una supervisión constante debido a su naturaleza traviesa y curiosa.
5: Cuida lo que comes.
14: El yogur natural es una opción nutritiva y refrescante para los días soleados. Al ser un alimento con alto contenido de agua y proteínas, ayuda a mantener el cuerpo saciado e hidratado. Sus probióticos cuidan la salud intestinal, que puede verse afectada por los cambios de temperatura. Combinarlo con frutas acuosas potencia sus beneficios hidratantes, creando una merienda perfecta.
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5: Continuamos con Ciro Gómez Leyva por la mañana.
0: Nueve con nueve. Miriam, buen día.
15: ¿Qué tal, Ciro? Manuel, buenos días. En este seguimiento que le estamos dando a este caso que presentamos hace ya casi un par de semanas sobre la golpiza que le da un huésped a la recepcionista del Hotel Park Life Parador Santa Fe. Ya hemos dado cuenta, se inició la carpeta de investigación, que estaba parada después de que ella lo denunciara los hechos. Ya hay una orden, hasta donde sabemos, de aprehensión contra Octavio Jorge Cortés Jiménez, quien es el agresor. Recibimos una carta del Hotel Park Life Paradox dando cuenta sobre cómo actuaron después de los hechos y sobre todo la pregunta de por qué este señor siguió hospedado en el hotel después de los hechos. No lo dejaron muy claro, simplemente que había un asunto contractual y que se ciñeron a él. Bueno, el viernes, Ciro, terminando el programa, 10 minutos después de haber terminado el programa, recibí un mensaje justo de una de nuestras fuentes de información del propio hotel, diciéndome, oiga, en este momento hay una mudanza afuera del hotel, justo sacando los muebles y algunas pertenencias personales de este señor, de Octavio Jorge Cortés Jiménez.
0: ¿Los muebles?
15: Muebles, había colchones, había una serie de...
0: ¿Pues que no estaba hospedado ahí?
15: Fíjate que es lo que le pregunté y me dice que si bien ellos alquilan un departamento, también los huéspedes pueden llevar algunas pertenencias y pues para que se acomoden de la mejor manera, y que estaba sacando pues todo lo que había dejado ahí, ¿no? Que él usó porque...
0: O sea, salió huyendo.
15: Porque el día que salió, que fue el día 15 que presentamos aquí el video, recuerdas que yo me fui hacia esa zona, también llegó la policía de la Ciudad de México, llegó la gente de la fiscalía, y en algún momento él se cruza y se va, y huye con su familia, también lo estaban diciendo, y no se sabe nada de él, hasta el viernes, en donde llegó una mudanza para sacar las pertenencias, ropa, todo lo que había en seres que tenían ellos ahí, y pues eso fue lo que vimos el viernes. No vimos en ese momento, estuve yo ahí un rato. Obviamente grabamos parte de lo que suponemos que es parte de esa mudanza, esos carritos. No había otra mudanza en el lugar, en el hotel. No hay información, tampoco nadie nos quiso dar información. Ciro, preguntamos también al abogado de la víctima, me dice, yo no tenía información y no hay información tampoco por parte de la fiscalía. Lo único que se sabe hasta esta mañana es no ha sido detenido. Y se sigue integrando la carpeta de investigación, y hasta donde sabemos ya se les busca. Hay una, posiblemente ya exista una alerta migratoria para el señor Octavio Jorge Cortés Jiménez. Ese es el estatus, y él todavía pues dejó pertenencias que fueron a sacar pues este fin de semana.
0: Bueno, no se sabe nada de él.
15: Nada de él, no se sabe si ya lo ubicó la autoridad. Sí sabemos que habían solicitado la alerta migratoria, pero no hay absolutamente nada de él. Lo último que se supo fue esta mudanza del viernes, y quienes nos informa pues son la gente que tenemos ahí, que nos ha estado muy preocupada por este caso, y que pues nos informa de lo que sucede en los alrededores de este hotel. Pero salvo eso, Ciro, Manuel, no hay absolutamente nada más. La víctima se está reponiendo, está en incapacidad. Nosotros la vimos, viste cómo venía golpeada, sigue recuperándose.
0: Hace 2 semanas,
15: en un asunto,
0: ¿no?,
15: de incapacidad, pero no hay nada más de información. Ese es el estatus.
0: Bueno, y con orden de aprehensión.
15: Con orden de aprehensión.
0: El señor.
15: Con orden de aprehensión.
0: Por lo mismo, pues, o es escondido.
15: Escondido, y ese día salió huyendo, tan salió huyendo que ropa y cosas dejaron ahí, ¿no? Pertenencias. ¿Y en qué acuerdo llegaron al hotel? Pues que todavía puede ir a sacar sus cosas. La habitación no fue asegurada, no sabemos si fue cateada, hasta donde sabemos, no. Y pues ya, bye. No hay nada más, Ciro.
0: Bueno, gracias Miriam.
15: Gracias.
0: Manuel.
16: Yo revisando, Ciro, una vez más, tratando de tener más información sobre el asunto de la UNAM. Pero pues no, simplemente lo que dice la Gaceta hoy, la Gaceta Universitaria que se libera, Ciro, tiene que ver sustancialmente con lo que dice en la portada. En la UNAM se toman medidas, una comisión de expertas y expertos universitarios revisará el informe sobre los procesos de selección.

0: Si dice, en la UNAM se toman medidas, pero nada más.
1: En la UNAM se, toman medidas. Bueno, así pues dice. Ya les dijo la presidenta que ojalá tomen esas medidas
0: ojalá
1: pronto.
0: Ojalá sea pronto. La verdad es que ojalá sea pronto, Ciro. Creo que es, creo que es lo único que podemos entender, ¿no? Porque entre más se tarden, pues más se les va a... Yo creo que se les va a generar un problema que no tenían, ya lo tienen, ¿no? Encima, y que si están barajando la respuesta de poder hacer o de tener que hacer un examen presencial físico, pues que lo informen ya, Ciro, y que de una vez lo empiecen a hacer. Las clases comienzan el 11 de agosto, ¿no? Entonces tampoco tienen mucho tiempo ya.
1: Sofía.
2: Ciro, le preguntan a la presidenta sobre este anuncio que se dio el viernes por la tarde de la reapertura gradual de la frontera a la exportación, de la frontera de Estados Unidos a la exportación de gusano barrenador. Dice la presidenta que...
1: De ganado.
2: Dice la presidenta que es un trabajo conjunto que lleva más de un año, que inició en su momento Julio Verdeguer como secretario de Agricultura, ahora que ya no es secretario, pero tiene un cargo de vinculado con Estados Unidos. También ha estado ayudándoles, dice la presidenta. Dice, vamos avanzando en este proceso para ir abriendo la frontera la segunda o tercera semana de agosto en algunos puntos, y además siguen una serie de acciones que tienen que desarrollar conjuntamente, y lo que destaca la presidenta es el trabajo técnico que se hizo entre ambos países para poder llegar a esta reapertura, desde trampas artesanales para el gusano barrenador, la planta de moscas estériles que se abrió allá en Chiapas y todo lo que se ha ido trabajando, dice la presidenta, pero todavía hay algunas acciones que tenemos que ir desarrollando, pero son buenas noticias.
1: Pues sí, después de
0: 14 meses, ¿no?
1: Después de 14 meses. Y a ver si no cambia de opinión el gobierno de Estados Unidos, porque ¿qué día de agosto se reabre la
0: frontera? No me acuerdo si es el 11, Ciro, el 22 de agosto. Ahora te reviso la fecha.
1: Híjoles, de aquí entonces... Vaya usted a saber qué es lo que pueda pasar. Pero pues sin duda una buena noticia dentro de las, creo que varias buenas noticias.
2: 24 de agosto.
1: 24 de agosto, faltó una vida para eso.
0: Sí, todo el mes, ¿no? Todo el mes, y pues por eso digo, llama la atención, que bueno, me parece una gran noticia lo que se informó el viernes por parte de esta carta que se ve que iba recibiendo la presidenta de parte de la secretaria Rawlings allá de Agricultura de los Estados Unidos, pero por otro lado, pues se están tomando un tiempo de apertura porque se supone que nuestros ganaderos están listos para hacerlo, ¿sí o no? Entonces va a ser en la frontera con México del lado de Sonora, del lado de Chihuahua, que son los que menos casos tienen, ¿no? De gusano barrenador, y por ahí donde va a empezar a cruzar el ganado, ¿no? Pero pues hasta el 24, efectivamente, se van a tomar pues, muchos días, a mi gusto, muchos días para hacer algo que supuestamente
1: semanas.
0: Ya estarían son listos para hacerlo.
1: Es dentro de cuatro lunes, faltan cuatro semanas, exacto, para eso. Bueno, pues ojalá no se complique nada en ese tema que ha sido tan caro y tan difícil, especialmente para pues, los estados del norte, ¿no? A los estados de exportación ganadera. ¿Algo más antes de ir a pausa?
0: No, sigo aquí checando las fechas. Efectivamente, será el 24 de agosto de 2026 cuando Estados Unidos permita el ingreso de ganado mexicano a través de Douglas, Arizona. No, son solo dos puntos. Douglas, Arizona, del lado de Agua Prieta en Sonora y de otro punto en Chihuahua, Ciro, ¿no? Pero son solamente dos puntos donde va a empezar a cruzar el ganado, ¿no? Solamente esos dos puntos. Nada más. Y pues con todas las medidas que han estado teniendo vigentes, como decía Sofía, el tema de la fábrica de moscas, ¿no? Pero pues eso sustancialmente a eso. Y yo creo que ya también un poco recargados en Estados Unidos en su realidad, ¿no? De que también ya tienen la mosca, pues me parece que ya no tenían ninguna otra alternativa más que seguir esperando, porque nos decían los especialistas hace no mucho, Ciro, en este programa, que podríamos estar esperando todavía 2 y hasta 3 años que eso se controlara a cero.
1: Sí.
0: Imagínate dejar la frontera cerrada tanto tiempo, ¿no? Reconvertida con el tipo de exportaciones que estaban haciendo ya nuestros ganaderos, pues entonces van a tener que volver a... Bueno, yo creo que ya tienen otra alternativa, ¿no? No solamente empaquetada, sino también ganado a pie.
1: Que llegue pronto, el 24
0: de agosto.
1: El 24 de agosto para los productores exportadores mexicanos de carne a Estados Unidos.
0: Correcto.
1: 9:20. Hacemos pausa y volvemos.

0: Seguimos.
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5: Explorando la naturaleza.
6: Bosque de Białowieża, Polonia y Bielorrusia. Este es el último vestigio del bosque virgen que alguna vez cubrió la gran llanura europea. Białowieża es famoso por albergar la población más grande de bisontes europeos, una especie que estuvo al borde de la extinción. Sus árboles antiguos y grandes cantidades de madera muerta permiten la existencia de hongos y aves carpinteras únicas. Es un ejemplo invaluable de cómo lucían los paisajes naturales en Europa antes de la intervención humana masiva.
5: Territorio animal.
7: La ninfa es una cacatúa pequeña, conocida por su distintiva cresta y manchas anaranjadas. Son aves muy afectuosas que disfrutan posándose en el hombro de sus dueños. Su capacidad para silbar melodías completas las convierten en una de las mascotas aladas más carismáticas.
5: Caminando por México.
6: Tulum, Quintana Roo, es el único pueblo mágico con una zona arqueológica frente al Mar Caribe. Sus playas blancas y atmósfera sustentable lo hacen destino de moda. Aquí, la historia maya se fusiona con un estilo de vida relajado, cenotes sagrados y selva.
5: Cuida lo que comes.
7: Las verduras de hoja verde, especialmente la lechuga, son una fuente de agua importante para tu dieta diaria. Incluir ensaladas frescas en el almuerzo permite hidratarse mientras consumes vitaminas esenciales. La lechuga aporta magnesio y potasio, minerales que se pierden fácilmente al sudar. Es un alimento ligero que evita la fatiga térmica y mantiene tu sistema digestivo funcionando correctamente.
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5: Conoce más.
7: Las huellas dactilares de los koalas son muy parecidas a las de los humanos. Incluso podrían confundirse, ya que tienen patrones similares.
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2: Continuamos con Ciro Gómez Leyva por la mañana.
8: Terminó la mañanera, Sofía.
9: Terminó la mañanera y...
8: 9:24.
0: 19-24 terminó, y le preguntan a la presidenta sobre estas acusaciones que hizo el presidente de Argentina, Javier Milei, de una campaña de parte de México y Brasil en contra de Argentina, en contra de su gobierno.
8: ¿Una campaña de México en contra de Argentina? Que,
0: de Brasil y de Brasil, México hay campañas en contra de Argentina.
8: ¿Qué ha hecho México en contra de Argentina?
0: Y la presidenta... Pues que hay
8: campañas. A ver, antes de que nos digas primero, lo que dijo la presidenta.
0: Bueno, podemos escuchar que, lo que dijo.
8: No. ¿Qué ha hecho México en contra de Argentina?
9: Tú, yo escuché al presidente Milei, pero no terminé de entender cómo hacemos
8: pero
9: una campaña contra
8: más
9: ellos.
8: Allá de algunos aficionados que están al fútbol, financiando... que no les gusta la selección argentina y que han dicho que Argentina fue favorecido por la FIFA, algunos aficionados, quizá por ahí algún artículo en la prensa, ¿qué otra cosa ha hecho México contra Argentina?
9: Realmente nada, ¿sí?
8: Pues, ¿o tú sabes de algo?
0: Para el presidente Milei, eso que tú dices que viste en redes de algunos aficionados, algunas críticas, es una campaña financiada por parte de México, Brasil y hasta
8: pero
0: el Partido
8: el presidente
0: Demócrata
8: Milei
0: de Estados Unidos.
8: Es como el presidente Trump y como el presidente López Obrador, andan buscando con quién pelear, ¿no? Siempre sí. Desde la victimización de que son agredidos. Bueno, ¿y qué dijo la presidenta Sheinbaum sobre eso?
0: Y la presidenta dice que es falso, que no hay ninguna campaña a ningún país, a ningún gobierno del mundo. Pero aquí sí hay una campaña orquestada desde muchos lugares contra nuestro gobierno, dice la presidenta.
9: ¿Cómo no? ¿Cuál es la campaña más dura? ¿La tuya o la mía?
8: La mía. Es durísima. La campaña de los paraguayos contra México es durísima.
9: Brutal.
8: La de los belgas contra México es feroz, por no hablar de la campaña de Singapur.
9: Ahora ya no de los españoles, ya no podemos tener la de los españoles,
8: ya se
9: acabó.
8: Ya son cuates. Y bueno, y la de Estados Unidos, pues la verdadera campaña que fue la expulsión, la intimidación y la represión de migrantes, pues el gobierno mexicano, que se dio el año pasado, en los primeros meses del gobierno de Trump, el gobierno mexicano no hizo ni metió las manos. Dicen que dieron no sé cuántas miles de asistencias consulares, no metieron ni las manos. Tuve oportunidad de estar este fin de semana en Estados Unidos, estuve en Houston, y bueno, los testimonios, lo que te cuenta la gente, los mexicanos de ahí son historias de terror, ¿no? ¿Y dónde estuvo el gobierno mexicano? Pues no estuvo.
9: Raro.
8: ¿No?
9: Raro.
8: ¿No? Y los excesos, las desde que llegas, ¿no? Llegas, no sé, de 15 ventanillas de migración, donde revisan tus documentos, 14 estaban cerradas. 14 estaban cerradas durante una hora. ¿Te puedes imaginar el tiempo que nos tomó pasar migración? ¿Por qué? Pues porque estaban cerradas las ventanillas. Ya como a la hora, hora y cuarto, se empiezan a prender una por una, open, así, la luz, letras verdes, y empiezas a avanzar. ¿Dónde está la autoridad mexicana? Protesta por esas cosas, ¿no? Pero hay una campaña en contra de México. Bueno, ¿ya terminaron?
0: Ya terminaron. Nada más rápidamente le preguntaron a la presidenta cómo van justamente las denuncias en contra de ICE por todo el tema de migración allá en Estados Unidos, y se comprometió a que esta semana va a estar el canciller en Palacio Nacional para dar una actualización.
8: Pues sí, para dar una actualización estadística. Los migrantes mexicanos en Estados Unidos se defienden como pueden.
9: Como pueden.
8: Y tienen sus redes de información, y tienen sus cadenas informativas, y tienen sus chats, y se avisan. Y muchos de ellos, además, ya han pasado por el ICE. No necesariamente si te detiene el ICE te expulsan en automático. Entonces ya hay toda una cultura de la resistencia que no pasa, al menos en mi primera experiencia empírica, la primaria experiencia empírica de este fin de semana, en ningún caso pasa por el apoyo del gobierno mexicano. En ningún caso. Y te los encuentras y te platican. El año pasado había estado también por estas fechas en Houston, y había mucho temor a platicar. Ahora ya no tanto. Ahora pues ya no. Te cuentan más historias. Pero todo es, cuídate, defiéndete tú. El gobierno mexicano... What the hell is... Bueno, no hablan en inglés, hablan en español. El gobierno mexicano, ¿qué es el gobierno mexicano en un condado tejano? ¿Qué es? Una estadística que seguramente van a realzar esta semana ahí en Palacio Nacional para decir que han dado 17 mil asistencias consulares. Habrá que ver qué es una asistencia consular también, ¿no? ¿No vas a ir tú?
9: ¿A Estados Unidos?
8: Sí.
9: Pronto, Ciro, sí.
8: ¿Eh?
9: Pronto.
8: Ah, bueno, pues buen viaje.
9: Buen viaje, espero que yo llegue y no haya dos entradas de migración abiertas.
8: No, que es de repente. ¿Por qué estaban cerradas la otra tarde y 14 de 15 ventanillas durante una hora, hora y cuarto?
9: ¿Qué cosa?
8: Tuvieron una junta de emergencia, se levantaron todos al mismo tiempo al baño, ¿no? Se fueron a comer todos. O hay una política migratoria precisamente para que se den esas situaciones y no sé, cada vez te den menos ganas de ir.
9: Sí, claro que sí.
8: Estados Unidos, pero también uno dice, ¿y por qué? Pues es gente que viene con papeles y es gente que viene
9: a gastar, vas a pasarla bien.
8: Sí, sino, ¿no? A fortalecer la economía local. Porque,
9: sí, sí,
8: pues,
9: sí.
8: Tú has ido al aeropuerto de Houston y así que digas que los que llegan son puros fifís, pues no,
9: no.
8: Pero es gente que van y dejan esa palabra que tanto les gusta a ustedes, una
9: derrama. Una derrama.
8: Una derrama. La derrama económica fue de tantos. A ver, tenemos por ahí lo que dijo Milei. ¿Tú no lo tienes, Sofía? A ver si Moisés lo tiene. ¿No lo tienes, Sofía? ¿Sí lo tienes? Bueno, a ver, preséntalo tú, Moisés, porque de aquí a que lo encuentre, Sofía.
10: Buenos días,
8: Ciro. Se nos va todo el programa. Venga.
10: Buenos días, Manuel. Buenos días, Ciro.
9: Buenos días, Moisés.
10: Pues el presidente de Argentina, Ciro, en una entrevista con Radio Mitre, aseguró que México, Brasil y el Partido Demócrata de Estados Unidos financian campañas en contra de Argentina.
8: Financian
10: campañas en contra de Argentina. Después de todo lo que vimos tras el Mundial de campañas en redes sociales, podemos escuchar cómo lo dijo el presidente Milei.
11: Y además, digamos, también hemos financiado esta campaña de Argentina, digamos, por México. ¿Sí? Por el Partido Demócrata en Estados Unidos. Bueno, ¿quién es eso? Y son las cabezas progresistas que no quieren que las ideas de la libertad funcionen. Porque si usted empieza a demostrar que corriendo el Estado, corriendo los parásitos esto, la economía progresa y la gente está mejor, y tienen un problema enorme. Entonces, por eso nos atacan.
8: ¡Qué cosa tan horrorosa! Financiada por México. Pero lo dicen con una impunidad. Parece que están en la mañanera.
10: Y sin, ¿no? ¿Sí? Ni una sola prueba, Ciro.
8: Sí, sí. ¿Cuál prueba?
9: No necesitas pruebas.
8: O sea, México financiando una campaña. Pero además, ¿te imaginas México financiando una campaña contra Argentina? ¿Para qué?
9: ¿Para qué?
8: ¿Para qué? Pero bueno, es que son el centro del mundo.
9: Son el centro del mundo, sí.
8: Pero son el centro del mundo financiando una campaña contra Argentina. ¿A ti te han pedido fondos para esa campaña?
9: Sí, como 4 centavos.
8: Y se enojó Lula, porque además esto fue en Brasil.
10: Sí, fue después de su visita a Brasil, donde tuvo un choque con Lula da Silva en Brasil.
8: Wow. Porque hizo declaraciones.
9: Sí, no, bueno, se lo...
8: Y bueno, y trapeó, pues, y Lula barrió. Le ponen el balón y lo patea. ¿Qué dijo Lula?
10: No, Lula... Pues en su choque con Milei, sin más, Milei metiendo la defensiva, pero ya en su territorio, en una radiodifusora argentina también.
9: En Radio Mitre, dices, ¿no?
10: Uh-huh. Radio Mitre.
8: Entonces, hijo, el presidente de la Argentina, no un futbolista, no un músico, no un ciudadano, no un turista, el presidente de la Argentina diciendo, México financia una campaña contra Argentina.
9: ¿Qué tal?
8: No, bueno.
10: Fue...
9: Ni para creerlo.
10: Esto sí surge.
9: Por eso dice la presidenta, por eso dice la presidenta. No, claro que no, pero campaña la que hay contra México.
8: Campaña la que hace contra nosotros. ¿Y quién hace la campaña contra México? Muchos.
9: Muchos países.
8: Muchos
9: países.
8: Muchos países.
9: Muchos países. Y si se descuida Argentina, también Argentina.
8: ¿Y qué dice Trump?
9: También lo mismo, pues sí. Que había una campaña durísima.
8: Por no hablar de los cubanos y demás, ¿no?
9: Creo que se fue contra los chinos la última vez, ¿no, Trump?
10: Sí, contra
9: los chinos, ¿no?
10: Contra Irán, ahorita acaba de decir otra vez, contra Irán. Las declaraciones de Milei salen, Ciro, después de que visita Brasil en apoyo al hijo de Bolsonaro para su campaña presidencial, y ahí llama a Lula da Silva convicto y ladrón. Y entonces Brasil llama a los embajadores de Argentina para una visita consular.
8: Qué comediante ese Milei.
9: Sí es.
8: Pero qué bueno que está como a 9000 kilómetros.
9: Sí, claro.
8: Ahí está bien.
9: Bueno,
8: suerte a los queridos amigos argentinos ante esta campaña de México contra Argentina. Vamos a pausa, volvemos.
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21: El corazón de un camarón se encuentra ubicado en su cabeza, cerca de su sistema digestivo y otros órganos vitales.
22: Información sorprendente.
21: Las jirafas duermen solo 20 minutos al día. Esto para mantenerse alerta ante posibles depredadores que acechan en la sabana africana.
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23: Considerada el segundo pulmón del mundo, la selva del Congo es la segunda selva tropical más grande tras el Amazonas. Se extiende por 6 países africanos y es famosa por ser el hogar de gorilas de montaña y los chimpancés. Sus densos bosques son esenciales para la lluvia regional y el sustento de millones de personas. La conservación de este ecosistema es prioritaria para proteger especies endémicas y mantener la biodiversidad.
22: Conoce más.
24: La Gran Muralla China mide más de 21,000 kilómetros de largo, atravesando montañas y desiertos en el Gran Oriente.
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26: En el espacio de Ciro Gómez Leyva, el presidente del Consejo Coordinador Empresarial, José Medina Mora, consideró que la tercera ronda de negociaciones con Estados Unidos en torno al T-MEC es una buena noticia, pues indicó que sigue el diálogo y reveló que se continuará con las conversaciones sobre las barreras no arancelarias. La Fiscalía de San Luis Potosí detuvo a un sospechoso del ataque armado que cobró la vida de tres elementos de la Guardia Civil en la entidad. La agresión se registró la mañana del domingo en la comunidad de Cerrito de la Cruz, delegación de La Pila, en la capital potosina. Un niño de 4 años murió después de permanecer por una hora dentro de un vehículo bajo las altas temperaturas que se registran en Ciudad Juárez, Chihuahua. Tras ser hallado, fue trasladado a una estación de bomberos, donde los paramédicos confirmaron el fallecimiento. Informó Amy Arriaga. 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

0: Venga.
1: Estamos escuchando a Bad Bunny, Ciro, con esta canción que se llama Debí tirar más
0: fotos. ¿Sí? ¿Sí?
1: En serio, segurísima. ¿Sí es Bad Bunny? Confirmo que estamos escuchando
0: ¿Cómo sabes que es Bad Bunny?
1: Porque es información confirmada, sí, Ciro. Estamos escuchando a Bad Bunny porque...
0: ¿Checaste tu fuente?
1: Súper confirmada. Porque terminó ya su gira. 55 conciertos fueron en total. Comenzó en noviembre del año pasado. Tuvo 8 fechas aquí en diciembre en la Ciudad de México, en el Estadio GNP. Pero lo escuchamos porque Billboard ya hizo las cuentas de todos los millones de dólares que obtuvo Bad Bunny. Y de acuerdo con el conteo de Billboard, Ciro, fueron 467.5 millones de dólares recaudados.
0: ¿Seguro?
1: en estos 55 conciertos.
0: Parece poco,
1: según Billboard, Ciro. A ver, bueno, dice que supera.
0: Redacción, 467 entre 55.
1: 5 millones de dólares. Sí. Y hace la cuenta, son 3.1 millones de boletos vendidos y dice que con esto se convierte
0: 8 millones por concierto.
1: Más o menos. Y dice Billboard, Ciro, que es la gira más lucrativa de la historia de un artista latino masculino. Porque, bueno, hay algunas mujeres latinas que lo han hecho. Y, bueno, a lo largo de su carrera, también dice Billboard, Bad Bunny ha obtenido 1.200 millones de dólares. Esto a lo largo de su carrera. Y que lo convierte en el primer artista latino que no habla inglés en superar los 10 dígitos de su fortuna, Ciro. Así es que, bueno, ahí terminó en Bruselas, Bélgica. Bad Bunny lloró al final de este último concierto. Hay videos en las redes sociales ahí de la felicidad sentimentalón ahí porque terminó este concierto número 55.
0: De la felicidad
1: 55.
0: Cuando vio el reporte de Billboard. No
1: su número de cuenta. Sí, sí, sí.
2: Bueno,
1: 467.5 millones de dólares en esta gira. Superó a Luis Miguel. Luis Miguel era el que tenía este récord en la gira que hizo Luis Miguel en 2023-2024. Fueron 409 millones de dólares. Así es que, pues ahí está, Ciro.
0: Muy bien. ¿Qué más?
3: Y nos opinan, dice, sabemos que es Maluma. ¿Cómo se llama ese hombre?
1: Bad Bunny.
3: Bad Bunny, perdóname.
0: Bad Bunny. Sabemos cómo se llama este hombre.
1: Este hombre.
3: No. Es que nos escribe de repente alguien que, por supuesto, se ve que no sabe de música y dice, lo reconozco porque canta feo.
0: Ah, qué bueno. No, bueno, sí. Muy bien.
3: Mal comentario.
0: Bueno.
3: ¿Cómo está el pareja?
0: El pareja sigue en el mundial, el pareja. Todavía no se repone del 3-2 con Inglaterra. Ya pasaron como 3 semanas.
3: Fue el 5 de julio, si lo tuvieras.
0: El 5 de julio, 3 semanas. ¿Ya te repusiste?
4: Ya, Ciro.
0: ¿Sí?
4: Ya pareja. Ciro, por la mañana, buenos días, Marlito.
3: ¿Cómo estás, pareja?
4: Buenos días a todos, ya está. Bueno. Sí, pues ahora tenemos que comentar algo de nuestra liga local.
0: ¿Tú estás en esta campaña en contra de Argentina? Del pueblo argentino, como dice Milei. Pues dice que hay una campaña de México contra
4: de plano.
0: Argentina.
4: Bueno, pues hay muchos comentarios que sí. Van negativos hacia la selección.
0: Hacia la selección de Argentina, sobre todo hacia el comportamiento de algunos jugadores de la selección argentina después del partido. Convertir eso en una campaña de México contra Argentina. Pero bueno, venga, pareja. Hoy regresamos a la liga.
4: A nuestra liga local, la Liga MX. En la jornada número 2, Cruz Azul enfrentó al Puebla en un partido en el que Puebla opuso buena resistencia y con gol de Evere, en el minuto 82 el Cruz Azul logra el triunfo, 2-1. Pumas visita al Toluca y después del primer partido que jugó Pumas contra Pachuca, que le ganaron fácilmente 3-0, Pumas le gana al Toluca, imagínate, como visitante, que nadie lo esperaba. Pero qué bueno, con gol de Córdoba, un ex Toluca, que creo que salió medio molesto de Toluca, porque él no le dieron las oportunidades que él creía que merecer. Entonces, pues, ya anota el gol del gane de Pumas, entonces imagínate la felicidad en forma individual de este muchacho Córdoba, ¿no? América enfrentó al Atlante, y Atlante, pues ahora su bienvenida como como local.
0: ¿Y quién ganó?
4: Uno por uno.
0: ¿Empataron?
4: Uno por uno. Y pues Atlante no se vio tan mal, ¿eh? Atlante se nota que necesita algunos refuerzos todavía, pero no se vio tan mal y tuvo por ahí alguna oportunidad, pero creo que va a dar.
0: ¿Quién juega en el Atlante? ¿Conocidos?
4: Conocidos, sí. Pues así que digas, no. No, de los que nosotros mencionamos.
0: ¿Es el Piojo?
4: Nada más, el Piojo Herrera, pues ese.
0: Pero no tiene a un jugador así reconocido.
4: No, reconocido, no.
0: Pero y aún así le empataron a la América.
4: Y no jugó tan mal el Atlante. Y muy buena entrada en el Estadio Azteca para ver este partido América-Atlante. Entonces,
0: ¿te acuerdas del Manolete Hernández?
4: Sí, como.
0: Y de Gisleno Medina.
4: De Gisleno, no. Perico González. ¿Te acuerdas del Perico González? No. De uno que le decían el Mugrosito Rivas.
0: Marco Rivas.
4: Tipazo, lo llegué a conocer. Tipazo él. Atlantista, pero ese sí al 110%, ¿no? Y jugaba bien. Marco Rivas. Oye, de Chivas que recibió a Juárez y también sacó el triunfo, pero hasta el minuto 96. 96 con
0: el
4: gol del Piojo Alvarado.
0: Ganaron así en el Mundial. El Piojo.
4: Del Piojo Alvarado, entonces.
0: Otro de los que ya se iba de México después de.
4: Sí,
0: mundial,
4: no, ya.
0: Pues, ¿no?
4: Daban por hecho de que ya tenía ofertas allá en Europa, no sé, pero pues no, hasta ahorita no se ha sabido de ninguno de los jugadores mundialistas de aquí de México, Ciro. De los demás resultados, Tijuana vence 1-0 a León. Los Tigres empatan 2-2 con San Luis. Santos pierde como local con el Atlas 1-0. Necaxa 2, Monterrey 1 y Pachuca pierde como local con Querétaro 2-1. En la tabla de posiciones, Tijuana, Cruz Azul, Atlas, Necaxa, tienen 6 puntos, van invictos, de 2 jornadas van de 2-2. Y luego viene América con 4 puntos, Pachuca 3, Toluca y Monterrey con 3 puntos. Serían los 8 de liguilla. Estos. En la jornada 3, el viernes viene Ciudad Juárez contra Pumas, San Luis Tijuana, Puebla Chivas, sábado Querétaro Tigres, Atlas Monterrey, León Pachuca, Cruz Azul, que recibe al Atlante, allá en el Estadio Azteca. Yo creo que va a ser un buen partido.
0: ¿Ya se llama Estadio Azteca?
3: Pues Estadio Banorte.
0: El Banorte.
4: Bueno, pues yo siempre, la costumbre, ¿no? De tantos
3: sí,
4: años.
3: Sí, de tantos años de Estadio Azteca.
4: Y sigo con lo del Estadio Azteca.
0: Yo sigo confundido, ya acabó el Mundial y no sé cómo se llama.
3: No, ya se
4: llama. Sí. La Azteca se oye más bonito.
0: Sí. Bueno.
4: Oye, el domingo América contra Santos y Toluca que recibe al Necaxa.
0: Bueno, y el Cruz Azul ganó un torneo este fin.
4: Claro. Campeón de campeones. Y la verdad, muchos no valoran un título como campeón de campeones, sí, pero para ser campeón de campeones necesita ser campeón, ya sea de liga o de copa, y aquí copa pues no existe.
0: De liga, Entonces,
4: son los
0: dos
4: más.
0: Campeones de liga.
4: Entonces, y juegan los dos campeones de liga, como son torneos cortos, pues, se enfrentaron a Cruz Azul Toluca, y la verdad, yo creo que Cruz Azul venció de manera categórica al Toluca 3-1. 3-1, y jugaron allá en Los Ángeles. Goles de Paradela 2. Y de Charly Rodríguez, aquel que no llevaron a la selección nacional, y jugando bien Cruz Azul. Y fíjate que yo veo muy buena. Hay una situación en Cruz Azul que a mí me gusta mucho. Se está acostumbrando. ¿A qué se está acostumbrando? A ganar. Entonces, Joel Wiki, desde que llegó, lo ha hecho muy bien. Ha dirigido 10 partidos y va invicto. Y ya tiene 2 títulos, ¿no? El de Liga y ahora el campeón de campeones. Y eso la verdad es más que meritorio para Joel Wiki, que felicidades por él, ¿no? Que lo está haciendo muy, muy bien, ¿no? Y hablando del mejor, para mí, el mejor atleta mexicano del momento, que es Isaac del Toro, que queda en el podio en el Tour de Francia, en el lugar 3, aseguró ese podio después de una actuación monumental, la verdad son. Fueron 74 horas, imagínate, 74 horas, 6 minutos, 8 segundos que tuvo que recorrer en todo ese tour para poder quedarse con el tercer lugar, ¿no? Y aparte, fue el ganador del título de mejor ciclista joven de la competencia. ¿Te acuerdas de Raúl Alcalá? Sí, un ciclista que quedó en el octavo lugar en ese Tour, fue en el 89-90, Raúl Alcalá, y nosotros lo idolatrábamos, la verdad, en ese momento.
0: Y
4: porque
0: el Toro tercero.
4: Entonces, y el tercero, entonces en el historial, pues fue el único dato que existe de otro ciclista mexicano en el Tour de Francia, Ciro. Y en el Gran Premio de Hungría lo gana Lando Norris, quien repitió su triunfo del año pasado. El segundo lugar fue para Max Verstappen y tercero para Kimi Antonelli, Ciro. Fíjate, una noticia que son las cosas, ¿no? En la NBA, el rey LeBron James se va a los Sixers de Filadelfia. Y abandona a los Lakers, que la verdad pues nadie lo esperaba, y va a jugar sus temporadas 24 y 25. ¿Qué edad tendrá LeBron James? 42,
0: que tenga, no importa. ¿Será?
4: Con él, sí, la verdad, y sigue jugando.
0: Haciendo sonar bien. Su caja registrada.
4: Y por 8 millones de dolaritos por dos temporadas. Si no.
0: Muy bien, pareja. Ya está. Ojalá regrese el Mundial.
3: pronto
0: LeBron James, pues
4: LeBron James, imagínate.
3: No, ese es el de Santos contra Querétaro,
0: sí. Sí, pues sí. Santos Querétaro. Bueno. Gracias, pareja.
4: Gracias, y abrazo gracias. Para todos.
3: Gracias. Abrazo para todos. Bueno, pues atentos, Ciro. Simple y sencillamente, nada más para recordar la manifestación un ratito más de parte de los estudiantes de la UNAM. Efectivamente, pues sí, está puesta para las 11 de la mañana. Después de las 10 seguramente estaremos viendo ya el movimiento de los estudiantes ahí cerca del Metro Universidad, Metro Copilco, para hacer esta protesta por la falta de resultados. Simplemente, en este caso, de saber qué va a hacer la Universidad Nacional Autónoma de México ante los indicios de trampa en sus resultados del examen de ingreso.
0: Lourdes.
1: 9:52 por la mañana. La presidenta Sheinbaum se refiere al caso de Ernesto Rufo solo por lo que le dicen, pero lo que le informan es falso. Aseguró por la mañana a Fernando Gómez Montt, abogado del exgobernador de Baja California, Ernesto Rufo. Dijo que lo primero que harán será tratar de cambiar las condiciones del internamiento, pedir que se defienda fuera de la cárcel y, si es en la cárcel, que no sea en una de alta seguridad. Gómez Montt agregó que hizo un acuerdo con Rufo, que él, como abogado defensor, le daría su lealtad a cambio de que Rufo aporte fortaleza. Ernesto Rufo manda, él tiene que darnos la autorización para acompañarlo políticamente, él dictará el tiempo y el tono, aseguró por la mañana Guadalupe Acosta Naranjo, dirigente nacional de Somos México. La UNAM tiene que resolver el problema con los exámenes de admisión. Es una decisión que les corresponde a ellos como una institución autónoma y de mucho prestigio, aseguró esta mañana la presidenta Sheinbaum. La buena noticia de esta tercera ronda de negociaciones con Estados Unidos es que el diálogo continúa, que el 80% de las exportaciones mexicanas entren sin arancel a Estados Unidos. Es un balance positivo, aseguró por la mañana José Medina Mora, presidente del Consejo Coordinador Empresarial. En estos momentos el dólar interbancario se cotiza en 17 pesos con 45 centavos.
3: Círculo, Ciro, un video el fin de semana que tenía que ver o tiene que ver con el, pues en ese momento, gobernador del estado de Sinaloa, Rubén Rocha Moya. Se ubica en, sí, es un video donde se le ve bailando y después viene otra imagen de un helicóptero que va despegando. Pero me centro nada más en esta parte, que es la que estamos viendo, justamente en este video. Es hecho, Ciro, porque lo consultamos con gente del Gabinete de Seguridad Federal, hechos que se ubican el 20 de julio de 2024 en San Benito Mocorito, Sinaloa. Es una reunión a la que fue el gobernador, efectivamente, pues ahí está bailando. Se junta con otra imagen que ya no pasamos, que tiene que ver con el despegue de un helicóptero, pero son hechos absolutamente distintos.
0: Esto lo desmintió el Gabinete de Seguridad.
3: Y el Gabinete, ¿no? Sí, desmiente este es el que desmiente el Gabinete de Seguridad. Y lo que pudimos obtener es que el momento del cuando está bailando son hechos del 20 de julio del 2024, te digo, en San Benito Mocorito, Sinaloa. Pero pues me parece que simplemente pues salió el fin de semana con alguna intención, vete a saber cuál, pero pues ahí está el video con su ubicación específicamente de la fecha, ¿no?
0: 5 días antes de la extracción.
3: 5 días antes de la extracción, efectivamente. 20 de julio del 24, los hechos fueron el 25, ¿no? En ese momento, y ese es el escenario en el que se enmarca esta imagen del gobernador en ese momento, Rocha Moya bailando.
0: y el gobierno federal insistiendo que no cuida a Rocha Moya.
3: Pues no.
0: Cuida a todo Sinaloa, pero no a Rocha Moya.
3: Pues sí.
0: Pues eso dicen. Eso dicen. Pues, vámonos. Ah, por cierto. ¿Algo más?
3: No.
0: ¿Nada más?
3: No, nada más. Nada más, ya. Pues que haya buen inicio de semana para todos y vamos a ver cómo corre la semana, ¿no?
0: Bueno, pues sí. Pues sí, ojalá. Bueno, gracias, muchas gracias al equipo de Por la Mañana. Se quedan con Chumel Torres, con todo su equipo. Gracias, buen inicio de semana. Ya se nos acaba, ahora sí se nos acaba julio.
3: Ahora sí se acaba julio.
0: Y vamos ya rumbo a... todavía falta agosto y luego la recta final del año. Como sea, buen lunes, buen inicio de semana. Pásela muy bien.
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8: Explorando la naturaleza. El Amazonas es la selva tropical más grande del mundo y una pieza clave en la regulación del clima global. Extendiéndose por 9 países, alberga una biodiversidad inigualable, con miles de especies de plantas y animales aún por descubrir. Actúa como un gigantesco sumidero de carbono, absorbiendo toneladas de dióxido de carbono. Sin embargo, enfrenta amenazas críticas debido a la deforestación y la minería ilegal, poniendo en riesgo el equilibrio del planeta.
9: Territorio animal.
10: El pez dorado. Tener peces en casa aporta una sensación de tranquilidad inigualable. El pez dorado es la especie más popular gracias a su resistencia y brillantes colores. Observar su nado pausado en un acuario bien cuidado ayuda a reducir el estrés y embellece cualquier rincón.
8: 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Caminando por México.
11: Izamal, Yucatán. Conocida como la Ciudad Amarilla, todas sus fachadas están pintadas de este color, creando una armonía visual impresionante. Destaca el convento franciscano construido sobre una pirámide maya. Es un cruce vivo entre la época prehispánica, colonial y la modernidad.
8: Cuida lo que comes.
10: Fresas y frutos rojos. Las fresas tienen un alto contenido de agua y fibra, lo que las hace ideales para el calor. Estos frutos ayudan a regular la temperatura corporal y aportan antioxidantes vitales. Puedes incluirlas en batidos o yogures para una merienda refrescante. Su dulzura natural satisface los antojos sin deshidratar el organismo, proporcionando una hidratación constante y mucha vitalidad necesaria para el día.
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10: Los cerdos no pueden mirar físicamente al cielo debido a la forma y musculatura rígida de su cuello y espalda.
12: Datos relevantes.
10: Los caballitos de mar machos son los que quedan embarazados. Dan a luz hasta 1,500 crías por cada embarazo.
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14: ¿Qué tal? ¿Cómo están? Buenos días. Ay, nosotros muy contentos aquí en la cabina, iniciando nuestro programa La Mujer Actual como todas las mañanas, invitándoles a que se queden, a que hagamos el programa juntos, como todos los días. Esto no es de aquí para allá. No, nunca ha funcionado así. Siempre es la propuesta, muchas veces sale de ustedes y luego ya aquí nos organizamos. Y las propuestas que salen de aquí, pues van para que ustedes nos retroalimenten y vayamos avanzando, porque tenemos tanto que aprender todos los días. Y ustedes son, pues, la pieza fundamental de este aprendizaje. Su retroalimentación es fundamental para este programa, para cada capítulo, para cada sección del programa La Mujer Actual. Así que quédense con nosotros. Ya está aquí el equipo completo. Ahí está Ivette, ahí está Miguel, Ceci. Ahí están todos. Pues hay aquí un equipo que familiarmente, se lo digo de corazón, porque pues eso somos, llegamos hasta ustedes, hasta donde está su familia, a lo mejor están almorzando, a lo mejor qué sé yo, lo que estén haciendo, pero háganlo con ganas, con amor, con entrega y con felicidad. Este tema de la felicidad a mí me pone muy bien, porque muchas veces hay momentos muy felices que pasan a nuestro lado, pero no los vemos porque estamos clavados en el negrito del arroz, estamos clavados en ver aquellas cosas que, pues, que no están padres y es de lo que hablamos todo el día. ¿Qué tal si le cambiamos? Porque mi queridísima Valentina Luján es experta en ciencias de la felicidad. Me encanta verla, me encanta saludarla, abrazarla. Siempre tiene una tarea interesante que dejarnos con su charla y ya está aquí conmigo en la cabina. ¿Cómo estás, Valentina?
15: Muy contenta de estar aquí.
14: ¿Bien y de buenas?
15: Bien y de buenas, me encanta venir aquí.
14: Es que lo pasamos padre.
15: Sí, siempre nos falta tiempo. Sí.
14: Siempre. Oye, yo sí sé, aunque las vacaciones debieran ser una época en donde pues el estrés a un lado. No, pues es un tiempo para que te relajes, para que veas el otro lado de la vida. Pues bueno, es que hay muchos tipos de vacaciones. Hay gente que tiene la oportunidad de salir a algún lado, otros no. No alcanza, amiga. ¿Cómo podemos hacerle para no estar estresados en este tiempo que se supone que es el verano? ¿El verano qué es? Pues es así como,
15: qué padre. Sí, se supone que es el postre, ¿no?
14: Digo.
15: Del año. Yo creo que hay muchas cosas importantes que decir alrededor del estrés. Tú sabes que dentro de este modelo de la felicidad no abordamos la felicidad como la alegría, sino como construir bienestar de largo plazo.
14: Exacto.
15: ¿No? Lo vemos como algo más serio que estar contento.
14: Eso es felicidad, no alegría.
15: Claro. Exacto. Entonces, dentro de esta felicidad o de este bienestar integral, tenemos los 5 tipos de bienestar: el espiritual, el físico, el intelectual, el de las relaciones y el emocional. Uh-huh. Entonces, la idea de las ciencias de la felicidad es justamente decirnos qué herramientas sí funcionan en cada una de estas áreas, uh-huh, para poder construir esa buena vida, esa vida plena, ese bienestar de largo plazo. Uh-huh. Entonces, dentro del bienestar físico, ahí abordamos la nutrición, el ejercicio, el sueño,
14: claro,
15: el tacto,
14: sí,
15: y la gestión del estrés.
14: Okay.
15: Entonces, cuando hablamos de felicidad como esta cosa integral y amplia y nos enfocamos en el bienestar físico, es muy importante entender varias cosas alrededor del estrés. A ver. La primera es que el estrés no es malo. El estrés tiene muy mala fama. Pero el estrés es como cuando vas al gimnasio y empiezas a levantar pesas, ¿no? Y te arde el músculo, pues ¿qué haces? Paras. Pero hay quien no para. Y entonces sigue y sigue y sigue hasta que se desgarra, ¿no? Viene una lesión. Pero ¿qué pasaría si tú paras y regresas al día siguiente y vuelves a hacer unas repeticiones y paras y al día siguiente regresas? pues a los 2-3 meses vas a estar fuertísimo, sí, y con una masa muscular brutal.
16: Sí.
15: Lo mismo pasa con el estrés. El problema no es el estrés, el problema es la falta de recuperación.
16: Pero es que, oye, vivimos todo el tiempo estresados, claro, entonces ni siquiera tiempo para recuperarte.
15: Por eso, pero al final hay que entender qué es el estrés. El estrés es la reacción de tu cuerpo ante una situación que interpreta como peligrosa.
16: Sí, sí, sí, es un momento, ¿no? Una cosa ahí.
15: Pero justamente lo que dices es muy cierto. Hoy sentimos estrés porque voy a llegar tarde, porque la de enfrente me vio feo, porque entré al elevador y nadie me contestó el buenos días, porque todos están yendo de vacaciones y yo no me estoy yendo de vacaciones.
16: Ahí va la cadena, ahí va la cadena. Y entonces, ¿cuándo le bajas? ¿Cuándo te recuperas?
15: Entonces, lo que hay que entender, primero, hacer consciente cuáles son esas cosas que te detonan estrés. ¿Y por qué te detona estrés?
16: Todo.
15: Todo.
16: Muchos así te contestarían, porque en la mañana me despierto, si me paré 5 minutos más tarde ya me amolé y tengo que despertar a la familia y tengo que todo en tu casa, fuera de tu casa, mientras manejas, en el trabajo. A ver, dime tú.
15: Pero entonces ahí es donde tú tienes la oportunidad de tomar estas decisiones estratégicas, que al haber sido consciente de qué te detona estrés, ¿qué voy a hacer para que eso que me detona estrés no pase? Si yo ya sé que despertarme 5 minutos tarde colapsa mi mañana, luego, pon 20 minutos antes la alarma. O deja de hacer 85,000 posponer.
16: Es cierto.
15: O reparte las actividades en la mañana. No quieras tú ser la supermamá que les prepara a todos mientras todos duermen.
16: Es cierto.
15: A ti te toca el desayuno, a ti te toca sacar al perro, a ti te toca atender las camas. Y entonces empiezas a tomar decisiones conscientes para gestionar ese estrés.
16: Fíjense la diferencia. Ahí está. Y es que yo creo que el estrés permanente es más en las mujeres, creo yo.
15: Ahí te va. Hay una doctora que se llama Kelly McGonigal que hizo un estudio en 3,000 adultos en donde les hacía 2 preguntas muy sencillas. ¿Qué nivel de estrés experimentas del 1 al 10? ¿Y si crees que el estrés es bueno o malo?
16: Nada más.
15: 2 preguntas. Al cabo de 8 años va a revisar los registros de mortandad. ¿Cuáles de esas 3,000 personas se murieron 8 años después? Y descubrió algo súper interesante. El grupo que más se murió fue el que consideraba el estrés malo, sin importar qué nivel de estrés experimentaba. Uh-huh. Entonces, ¿qué quiere decir esto? Que el concepto que tú tengas de estrés va a ser más importante que el nivel de estrés que experimentes. Si tú crees que el estrés es malo, que te acaba, que te enferma, que te gasta, que qué agobio...
16: Seguro, palomita.
15: Y entonces viene temas de hipertensión, sí, cardiovasculares, sí, enfermedades, duermo mal, digestivos. Pero si yo creo que el estrés es un reto, ¿no? Es un, me voy a poner a prueba y tengo todos estos recursos y si puedo y entonces cómo le voy a hacer y voy a tomar estas decisiones estratégicas y voy a estar preparado. Y lo veo con un optimismo, ¿no? Con una mentalidad de crecimiento, de voy a salir fortalecido ante este reto, ante esta prueba. Y no considero que el estrés es malo. Puede ser que experimente nivel 10 de estrés, pero no me va a matar.
16: Exactamente.
15: No
16: ya
15: me
16: va
15: a enfermar tanto.
16: ¿Podría decir que se vuelve mi aliado?
15: Claro. Entonces, el tema es cómo vuelvo a mi estrés mi aliado. Uno, cambia tu visión
16: del estrés. Sí, sí, sí. El estrés me ayuda, el estrés me empuja, el estrés me provoca.
15: Me permite reaccionar, ser estratégico, es, tomar decisiones, ser consciente de mis recursos, sí, sí, ponerlos a disposición de la situación, uh-huh, prever, etcétera, etcétera. Uh-huh. No me abruma, me agobia, me lleva a un lugar de víctima porque no depende de mí. Y entonces, claro, es que el tráfico... Neta, si tú estás esperando a que el tráfico se resuelva para no sentir estrés, estás perdido.
16: Sí, porque no va a suceder. Y cada vez
15: no
16: que salgas...
15: De ti.
16: A la calle, claro.
15: Entonces caes en una indefensión terrible, sí, porque entonces mi expectativa está en que el mundo cambie y eso no depende de mí. Entonces lo único que me queda es sentarme a esperar, voltear santitos, cruzar los dedos y...
16: Sí. Ojalá que hoy no me toque, ¿no? Pues vete antes.
15: Vete antes, toma otra ruta.
16: ¿Qué haces mientras estás en el tránsito? ¿Qué es eso otra? Y yo lo he descubierto, ¿eh? De veras, tú has sido una gran ayuda, Valentina. Mm. Mira, cuando vas en el tránsito y empiezas a ponerte mal porque dices, no voy a llegar, y empiezas a llenarte de no, y es que no sé qué, y empiezas a sudar frío y empiezas a... Y luego te preguntas, bueno, igual sí, igual no. Igual en la siguiente cuadra se despeja y paso. Entonces ya empiezas a poner en duda... que esos pensamientos negativos que tú estás diciendo en ese momento o que los tienes ya casi asegurados, no, a ver, ¿sabes qué? Igual no, sonríe y vas a llegar, piensa diferente y cambia la cosa, sí cambia.
15: Totalmente. Aparte, el 97% de las cosas que te preocupan nunca pasan.
16: Sí, es cierto. Eso tienes toda la razón. Y mientras vivía angustiado, trándome los dedos y me hice daño.
15: Y tu cuerpo, hay algo muy importante que yo creo que es un punto de inflexión. Cuando las personas entendemos que nuestro cuerpo no diferencia entre realidad o ficción, todo cambia. Si yo estoy angustiada, no voy a llegar. Entonces empiezo a generar un cortisol, una adrenalina.
16: Es una sensación espantosa.
15: Para tu cuerpo es real que no llegaste.
16: Claro.
15: Aunque todavía no haya pasado, ¿eh? Aunque te queden 10 minutos para la cita.
16: Pero tú ya lo viste.
15: Y tu cuerpo ya lo vivió como que no llegaste.
16: Totalmente.
15: Y eso pasa con la conversación incómoda, con me van a correr del trabajo, con me van a dar un diagnóstico que no quiero, si voy al doctor, con todo.
16: Me decía un amigo, con pensar que voy a llegar a mi casa, dejé a los hijos solos, mis hijos adolescentes, y cuando yo regrese me los voy a encontrar haciendo cosas que no me quiero encontrar. Ya lo programó. ¿Y sabes qué dijo un día? No, ¿sabes qué voy a hacer? Les voy a avisar que voy en camino.
15: ¡Claro!
16: ¿Sabes para qué? Para llegar a mi casa y encontrarme todo en orden. ¿No te parece maravilloso? Yo le puse palomita a su comentario.
15: Totalmente. Y tan fácil como hacer una decisión consciente. ¿Qué me genera estrés de llegar a mi casa? Esta situación. ¿Qué opciones tengo? Ejecuto.
16: Claro.
15: Entonces, ahí es cuando empiezas, una, a cambiar tu mirada ante el estrés. Esa es clave. Dejar de ver al estrés como algo malo. Y muchas veces, yo creo que en estos periodos de vacaciones, lo que nos pasa es que hemos hecho tal parte de nuestra identidad el hacer que no podemos dejar de hacer porque sentimos que entonces ya no valemos, ya no somos.
16: Regresamos con ese tema, es Valentinamente Feliz. Me encantas. Regresamos con ella después de este corte.
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29: La Gran Muralla China mide más de 21.000 kilómetros de largo, atravesando montañas y desiertos en el Gran Oriente.

0: Ay, qué buena canción, Valentina.
1: Ay, ya ven, se la merecen.
0: Mi Valentina Luján está aquí en el programa La Mujer Actual. Ustedes pueden seguirla en todas sus redes. Busquen su libro. El libro es una belleza. Hay que tener toda la gama, porque Valentina nos trae sorpresas pronto. Veremos más cosas publicadas por Valentina. Pero ese ser feliz es para valientes.
1: Sí.
0: ¿Y tú? Y tú lo eres, ¿eh?
1: Ay, muchas gracias, tú también.
0: ¡Eso! Y hay que decírnoslo, porque lo somos. No, te quedaste en un punto muy importante hablando de volver al estrés, nuestro aliado.
1: Sí, lo que yo creo es que en estas épocas vacacionales muchas veces ni siquiera es que el sistema nos exija seguir haciendo. Es que venimos de esta rutina de hacer, hacer, hacer sin pausa, que lo hemos vuelto parte de nuestra identidad. Entonces, muchas veces, aunque tengas vacaciones, o sea, tienes el permiso del empleador, el jefe, la empresa, de desconectarte, no puedes.
0: Yo no puedo.
1: No puedes, porque tú crees que entonces si no hay una Janet productiva,
0: no
1: ¿quién
0: vales.
1: Soy?
0: No
1: valgo. No valgo.
0: Fíjense, no, es que eso está muy mal.
1: Está muy mal.
0: Y yo ahorita cometí un error gravísimo porque dije, yo no puedo. Y no puedo seguir insistiendo en eso. Al contrario, tengo que cambiar. Y cuando tú dijiste eso, yo tengo que decir, aunque no lo haya hecho hasta ahorita, decir, yo sí puedo.
1: Y te voy a dar una herramienta cañona. Justamente ser felices para valientes.
0: Sí, es un librazo.
1: Y tú eres más valiente de lo que crees.
0: Exacto.
1: Algo que nos ayuda mucho a construir esta mentalidad de valentía es la palabra aún o todavía. Entonces es un yo no puedo aún, porque eso te vuela la cabeza. O sea, claro. Eso abre la posibilidad a sí voy a poder.
0: Claro.
1: O sea, algún día voy a poder.
0: Claro.
1: ¿No? O yo no podía.
0: Eso, en pasado.
1: En pasado. Pero el decir yo no puedo es reafirmar y seguir enganchada.
0: Exacto, por eso resalté mi error.
1: Exacto. Y al final, algo que a mí me encanta recordar en mis conferencias y en mis talleres es cualquier jugador de alto desempeño requiere descanso.
0: Claro.
1: El 55% de los empresarios y de los altos ejecutivos están en burnout. Tienen síndrome del quemado. Cuando tú estás arrastrando la cobija en burnout, no eres creativo, no negocias bien, no eres la persona más productiva del mundo.
0: Claro.
1: Entonces, ¿quieres ser una pieza clave, cualquiera que sea tu función, ama de casa, en una oficina, donde sea? Tienes que estar descansado, tienes que tener una claridad de mente, tienes que tener la capacidad de concentrarte, de tener memoria, de ser creativo, de proponer, de escuchar al otro. Entonces, estar en esta, como los ratones, ¿no? En esta rueda,
0: sí,
1: que nunca paras, realmente es una muy mala apuesta, no solamente en términos de productividad, sino en términos de bienestar.
0: Es que eso ya lo aprendimos ahora, Valentina. Antes no se pensaba así. Ese es el problema. Y entonces, como te decían, todo el tiempo tienes que estar y todo el tiempo... Es que si no estás, las cosas no marchan. Y es que tú tienes que estar ahí cuidando, porque si tú no cuidas, siempre hay algún flojo de tu equipo que no sé qué. Y entonces, eso que era del pasado lo seguimos arrastrando, pero ya no se puede seguir pensando de esa manera. Ahora tienes que pensar en ti. Y si no te cuidas tú y si no descansas tú, ¿cuándo te recuperas? ¿Cuándo se recupera esa persona de tanto estrés para continuar en el estrés?
1: Exacto. Y creo que una de las cosas más importantes, porque esa fórmula era tú haces, luego tienes y luego eres.
0: Claro.
1: Es hacer, tener y ser.
0: Así se pensaba en el
1: 2050. Hoy es al revés.
0: Exacto.
1: Hoy tú eres. Hagas o no hagas, tú eres. Eres Janet, no hay nadie como tú. A partir de quién eres... Tú tienes habilidades que pones al servicio para hacer.
0: Exacto. Pero
1: no al revés.
0: No es al revés.
1: ¿No?
0: Eso te permite, si lo introyectas, si lo tienes claro y te lo repites, eso te permite darte ese tiempo.
1: Y justamente la invitación o la herramienta que a mí me gustaría compartir es démonos permiso de resignificar nuestro concepto de éxito. ¿No? Yo siempre digo, ¿de qué te sirve? Como sea que cada quien entiende el éxito, fama, poder, dinero, un puesto, lo que sea. ¿De qué te sirve enfocarte en ser exitoso, descuidar tu bienestar y que con el paso del tiempo, cuando llegas a ese puesto, a esas utilidades, volteas, ya no tienes amigos porque nunca podías hacer nada, entonces ya nadie te invita.
0: Ni familia.
1: Ni familia. Salud mental y física tampoco. Porque pagaste unos costos altísimos, jamás descansaste, nunca te nutriste bien, nunca tuviste estos periodos de recuperación. O sea, tu cuerpo está agotado. Probablemente sacrificaste propósito porque duraste 30, 40 años en un proyecto o en una empresa que no te hacía sentido,

0: lo que pagaba bien. Y entonces llegas a un punto de tu vida en donde dices, pues sí, tengo mucho éxito, pero ¿para?
1: Exacto.
0: Entonces, entender que trabajar formalmente en tu felicidad y en tu bienestar sí te acerca al éxito.
1: Claro que sí.
0: Pero al revés no.
1: Al revés, te quemas y truenas.
0: Y ahí
1: y
0: tenemos...
1: no hay éxito económico que te permita recuperar lo que perdiste.
0: Totalmente. Y ahí tenemos muchos ejemplos de gente famosa, ¿no? Que, pues sí, de afuera se veía gente sumamente exitosa. Kate Spade, Robin Williams, Shirley Crest.
1: Pero ve sus finales.
0: Y deciden quitarse la vida.
1: Claro.
0: ¿No? Entonces... ¿qué más evidencia queremos? O sea, hay data a nivel micro, a nivel macro, no importa el país, ¿no? Yo he hecho el análisis si el PIB o el desarrollo económico de los países influye. No respeta. Esto no respeta.
1: Así
0: entonces,
1: es.
0: Resignificar nuestro concepto de éxito y dejar de pensar que el éxito es un puesto o una estabilidad financiera te permite incluir salud mental, calidad de relaciones importantes, tomarte una vacación desconectándote, uh-huh. aprender y tener hobbies, hacer cosas por el simple gusto de hacerlas, así aunque es. No te generen ningún beneficio.
1: Aparentemente.
0: ¿No?
1: Exacto, de lo que tú...
0: beneficio económico,
1: exacto,
0: me refiero.
1: Exacto.
0: ¿No? Entonces, no se trata de decir, es que el dinero y el éxito no son importantes. No, sí son importantes. La satisfacción del logro es parte de los elementos de la felicidad. Y la estabilidad financiera lo que te da es libertad para tomar decisiones.
1: Por supuesto.
0: Entonces, ambos elementos son importantes, pero son 2 de 10.
1: Claro.
0: ¿Dónde están los otros 8? Salud mental, salud física, propósito, presencia, amor propio, autocuidado, buenas relaciones con los demás, construir inteligencia emocional.
1: No los puedes hacer a un lado.
0: Es mucho más amplio,
1: claro,
0: ¿no?
1: Claro.
0: Entonces, yo creo que esas son como las 3 herramientas.
1: Me encanta.
0: Resignifica tu mirada del estrés. No lo veas como una amenaza. Velo como una oportunidad, como un reto, como uh-huh. algo que te pone a prueba y que puedes abordar de un lugar distinto si eres consciente.
1: Claro.
0: 2, resignificar tu concepto de éxito. Y 3, haz un plan de recuperación. Creo que en este periodo vacacional es una gran, gran oportunidad. Pensar que no tienes que gastarte no sé cuánto y ir al otro lado del mundo. No, puedes ir el fin de semana.
1: Exacto.
0: Puedes ir en la noche a un café con una amiga o a caminar un parque. Puedes regalarte a hacer ejercicio con tu pareja 40 minutos. O sea, es que le eches un poquito de creatividad y encuentres esos espacios de recuperación. Que desde el lado de las ciencias de la felicidad recomendamos que haya 3 tipos de recuperación. La micro, la media y la macro.
1: Uh-huh.
0: Entonces, una micro puede ser la alarma que tiene el teléfono que te dice, hora de pararse,
1: sí.
0: ¿no? Y entonces te paras y estiras, te va a tomar un minuto, pero no sabes lo que eso hace en términos
1: sí,
0: de química corporal.
1: Sí, es cierto.
0: Entonces, cada par de horas puedes hacer un estiramiento, puedes hacer unas respiraciones conscientes. Medio. Un café con una amiga, ir a ver una película, sentarte 20 minutos a leer un libro.
1: Claro.
0: Sin prisa.
1: Tu tiempo.
0: Tu tiempo, ¿no? Y macro, ahí sí ya estamos planeando algo. La fiesta, el viajecito, el fin de semana, el masajito.
1: Claro,
0: ¿no?
1: Claro, claro.
0: Entonces, al final, pues recordar que la buena vida y que una vida plena no te va a caer del cielo. Nadie
1: hay
0: te la regala.
1: Trabajarla.
0: Hay que trabajarla.
1: Sí.
0: Y son esas decisiones conscientes y esos pequeños ajustes que generan grandes impactos y los sostenemos en el tiempo, los que nos van ayudando a construir esa buena
1: claro.
0: vida.
1: Claro. Pero hay que tener salud mental, yo digo. Porque si esa salud mental solamente ve, como empecé la sección el día de hoy, como empecé el programa, solamente viendo lo negativo, pues la vida tiene muchas cosas negativas, pero tiene muchísimas positivas. Te las estás perdiendo, por Dios santo.
0: ¿Dónde pones tu atención?
1: ¿En dónde pones tu atención? A todos nos pasan cosas complicadas, todos recibimos noticias difíciles, que la familia, que el hijo, que alguna cosa. Pero... ¿cómo le das la respuesta al hijo si está pasando por un momento difícil? Si tú eres un negativo de quinta y entonces viene, te da la noticia y tú lo acabas de tirar.
0: Totalmente.
1: En lugar de tener este recurso en donde le dices, ánimo, espérame, no es todo malo. Fíjate, eso que me estás contando, entiendo que te tiene abrumado, pero mira, hay otros caminos, búscale por aquí, búscale por acá. Un papá, una mamá, que después de que llega el hijo, no importa la edad que tenga, con su problemón, se le rompió el zapato a la muñeca. Para ella es un problemón. Y tú le dices, no te preocupes, porque mira, podemos hacer tal, tal. ¿Sabes qué descubre a un papá y a una mamá que le encuentra en la vida otras cosas lindas?
0: Claro.
1: Porque las tiene.
0: Totalmente. Y al final lo que le estás diciendo es, el mundo es un lugar seguro para vivir.
1: Claro.
0: No, o sea, aunque, porque ahorita es el zapato de la muñeca, pero al rato es la novia que le rompió el corazón, al rato es el jefe que lo trata mal. Entonces, me encanta que tocas esta parte porque donde pones tu atención, pones tu energía.
1: Indiscutiblemente. Puedes hacer de un problemita chiquito.
0: Y el vaso siempre va a tener la mitad de agua.
1: Siempre.
0: ¿Qué ves? ¿Lo que le falta o lo que sí tiene?
1: Eso. ¿Ves? ¿Ves por qué me gusta que vengas?
0: Ay, pues invítame. Yo feliz.
1: Bueno, aquí está el libro. El libro siempre se lo recomiendo. Ser feliz es para valientes y tú eres más valiente de lo que crees. Pero de veras, es un libro para trabajar, ¿eh? Por eso dice que es para valientes. Y sí, es cierto. No es un libro que tú lees y dices, ay, sí, ya me contó un chiste y ya me puse alegre.
0: No te deja hacerte mensa.
1: No. Aquí con este libro, sí te comprometes y empiezas a agarrar una energía tan sabrosa, tan bonita. Sí. Te quiero mucho, Valentina.
0: Ay, yo a
1: ¿cómo
0: ti?
1: Te siguen en redes?
0: Valentinamente Feliz en todas las redes y estamos estrenando temporada de podcast.
1: Sí.
0: Entonces ahí está.
1: Dilo,
0: muy padre.
1: Dilo todo.
0: Está en todas las plataformas, se llama Píldoras de Felicidad y justamente lo que busca es ofrecer herramientas e información para hacer frente a la deuda, al trauma, a la adolescencia, a la menopausia, a estas manifestaciones de adversidad que de repente nos meten en este túnel negro y no sabemos por dónde. Ahí está la pastillita para ver la luz y empezar a salir adelante.
1: Qué bueno que lo estás haciendo, Valentina.
0: Muchas gracias.
1: Hasta la próxima.
0: Aquí nos vemos.
1: Gracias.
0: Yo feliz.
1: Regresamos después de una pausa.
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20: Ubicada en Queensland, la selva de Daintree es uno de los ecosistemas más antiguos del mundo, con más de 180 millones de años de existencia. Este bosque tropical es único porque se encuentra directamente en la Gran Barrera de Coral. Alberga una mezcla fascinante de flora primitiva y fauna exótica, como el casuario. Su valor histórico y biológico es tan inmenso que ha sido declarada Patrimonio de la Humanidad por la UNESCO.
21: Cuida lo que comes.
22: Las verduras de hoja verde, especialmente la lechuga, son una fuente de agua importante para tu dieta diaria. Incluir ensaladas frescas en el almuerzo permite hidratarse mientras consumes vitaminas esenciales. La lechuga aporta magnesio y potasio, minerales que se pierden fácilmente al sudar. Es un alimento ligero que evita la fatiga térmica y mantiene tu sistema digestivo funcionando correctamente.
21: Datos relevantes.
22: Las vacas tienen mejores amigas y se estresan mucho cuando las separan de sus compañeras de establo por mucho tiempo.
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0: Aquí en La Mujer Actual es lunes de Gianco Abundis. Ya está listo, lo veo por Zoom. Lo saludo con mucho cariño, mi Gianco. ¿Cómo estás?
1: Igualmente, querida Yanel, siempre con el gusto de arrancar la semana aquí en La Mujer Actual.
0: ¡Finanzas, finanzas, finanzas! ¡Ay! En plenas vacaciones, hablando de finanzas, estás viendo que no alcanza para nada, Gianco.
1: Un mundo tan complejo, pero fíjate que menos va a alcanzar cuando te robe la identidad.
0: A ver. Mucha gente dice, me robaron la identidad. Y dice uno, pues, ¿qué pasó? ¿Cómo te pueden robar la identidad? Pues, ¿es perder quién soy o qué es eso?
1: Es que me la robó una novia que tuve, mi querida Denise. Cuando iba adolescente.
0: A ver, ¿a qué te refieres con eso?
1: Es que con la era digital, ahora que todo está a través de una aplicación, a través de las ondas hercianas de radio y de telecomunicaciones aquí, allá y acullá, pues sabemos desafortunadamente que, aunque son minoría, las personas que se dedican a hacer trampa hacen mucho daño. Y una de estas cuestiones es que se metan con tu información y te hagan un cargo en la tarjeta. Ok, ya 100, 200, 500, 1000 pesos, a veces más, evidentemente te duele. Pero es mucho más grave cuando tienen toda tu información y se hacen pasar por ti. Te están robando la identidad, significa que están sacando a nombre de Yanet Arceo créditos que obviamente no ha pedido Yanet Arceo y que va a tener que pagar Yanet Arceo, ¿no? Eso lo vamos a dejar pendiente para platicarlo con más detalle en otra ocasión, porque ahorita, semana que entra seguramente veremos más detalle de esto.
0: Bien.
1: Ahorita lo que quiero es decirte, oye, pero resulta que no te robaron la identidad, resulta que me encuentro que en Tinguindín, Michoacán, hay otro Gianco Abundis Cabrero.
0: Ah, la homonimia.
1: Ok, otro Gianco Abundis Cabrero, puede ser. Dices, pues es raro, pero bueno, puede ser, órale. Pero ¿sabes qué es lo peor? Que el malvadísimo nació el mismo día que yo.
0: Sí, qué coincidencias tiene la vida. Sí.
1: ¿No? Entonces resulta que mi identidad no es mi identidad porque está compartida. Ahora, no me la robaron, sino que hay otra persona que
0: es
1: nació.
0: Es una coincidencia de la vida.
1: Exacto. El mismo día que yo y se llama igual que yo. Uh-huh. Sí. Entonces, menudo problema, porque entonces la identidad está compartida. Vamos a hablar del nombre más registrado en nuestro país. El nombre más registrado en nuestro país es Juan Hernández. Entonces, seguramente yo conozco, de hecho, dos personas que se llaman así, Juan Hernández. Entonces, sería frecuente que hubiera un Juan Hernández Pérez en esta la cuadra donde está mi oficina, y a la vuelta, y en la colonia, y en la Ciudad de México, que hubiera varios, y en el país que hubiera muchos. Juan Hernández Pérez. Ahora, dentro de estos, no es tan sencillo, pero sí puede pasar, y de hecho pasa, que hay un Juan Hernández Pérez que nació el mismo día que yo, que también me llamo Juan Hernández Pérez. Entonces, imagínate que seamos tres, o que seamos cuatro, o que seamos 10.
0: No, hombre.
1: 10 personas en un universo de casi 130 millones de individuos en este país, se pierde, entonces muy poquito. Sí, nada más que no se va a perder a la hora que haya que cobrar una pensión del IMSS.
0: Sí, algún trámite.
1: A la hora que tenga que entrar dinero a mi Afore. Nada más que no se va a perder. Entonces, como decía el Apolo 13, Houston, tenemos problemas.
0: No, hombre. Eso fíjate que yo oí mucho de eso en el Seguro Social cuando estaba viendo lo de mi pensión. Ahí me di cuenta que hay un detalle ahí que se llama homonimias, creo que se llama.
1: Es correcto. Un homónimo es alguien que se llama igual que yo. Pero una homonimia es aquella que comparte el RFC, que comparte a lo mejor hasta la CURP, que comparte información, porque nació el mismo día que yo.
0: No. Entonces, ¿quién eres tú?
1: Es un verdadero problema. Ahora, Yanet, ¿tú cuántos años tienes, mi querida Yanet? 35. Ok, estás muy joven.
0: Que sea la última vez que me aumentas la edad. La última.
1: Perdóname, se me figuró.
0: Sí.
1: 28. Ok. Entonces resulta que falta mucho para que tengas que hacer trámites de urgencia. Sí. Pero imagínate que la persona de la que estamos platicando no tiene 28, no tiene 35, sino que tiene 64 o 59, está a punto de entrar al tema pensión. Uh-huh. Va al Seguro Social y le dicen, señor, usted no tiene Afore, usted tiene saldo cero. ¿Cómo? ¿Pero cómo? Si tengo 40 años trabajando, tiene saldo cero. No, me robaron. Lo primero que piensas es me robaron. O me robó el IMSS, o me robó el Afore, o me robó alguien.
0: Claro.
1: La realidad es que hay otro Yanco Abundis por ahí que ha estado cobrando y recibiendo ese beneficio. Y fíjate, el grave problema es que si él se adelantó en el trámite, porque tiene la misma edad que yo exactamente, es probable que ya esté hasta cobrando pensión.
0: Claro.
1: Y yo tengo saldo cero.
0: Sí, qué terrible.
1: Dios de mi vida.
0: Es un golpazo. Sí, sí.
1: Es un terrible, terrible, terrible problema, Janet.
0: Sí.
1: Entonces, ¿qué es lo que tengo que hacer? Y aquí ya lo hemos dicho durante todos estos años, una mujer actual. A ver, ¿cómo se escribe Janet? Se escribe con Y, se escribe con J. ¿Cómo se escribe Yanco? Se escribe con Y, se escribe con G. ¿Cómo se escribe Arceo? ¿Con C o con S o con Z? ¿Lleva H o no lleva H? Son millones de detalles muy simples, sí, que tú bueno, te llamas como te llamas y sí, sabes cómo se escribe,
0: sí,
1: perfectamente bien. Y sabes que tu fecha de nacimiento es tal y sabes que tú tributas con un RFC fulanito, ¿no? Y sabes que tu curva es perenganita, etcétera, etcétera. Bueno, pero ¿de qué te sirve que lo sepas si no haces nada al revisarlo? Uh-huh. Si no estás checando permanentemente.
0: Eso.
1: Si no estás verificando que entra dinero a la Afore, no estás checando que tu RFC a la hora que tú pides o haces tu declaración anual para pagar o para que te devuelvan, todo está en orden. Si dejas las cosas al garete, como se dice por ahí en el barrio, el problema se te va a presentar cuando requieras cobrar una pensión y no puedas.
0: Sí.
1: Cuando requieras pedir un saldo a favor en Hacienda y no puedas.
0: Sí.
1: Cuando hay infinidad de temas y de problemas y de trámites, Janet, que por una homonimia, a ver, no te vas a tardar un día o una semana o un mes, te puedes tardar años. Literal, textual.
0: Y no puedes recibir tu pensión, qué bárbaro.
1: No. Literal, años, ¿eh? Además que te va a costar dinero, porque sí, tienes que meter abogado, tienes que meter mil cosas.
0: Sí.
1: Y si yo estaba ya ansioso de recibir mi pensión, resulta que además de que no la voy a recibir, además todavía tengo que pagar el muerto.
0: Sí.
1: Tengo que pagar claramente, ¿sí? Entonces, no es un problema menor. Ahora, las personas que tengan nombres más comunes, como Juan, como Guadalupe, etcétera, tienen que estar con mayor atención checando esto. Si te llamas Friedrich Nietzsche, pues sí está más complicado que haya otro igual aquí, ¿no? Pero si tenemos un nombre común, tenemos que revisarlo con más detalle. No quiere decir que los demás no. Todo el mundo lo debe, todos lo debemos revisar, Janet, porque esto, repito, te puede llevar años. Fíjate, hay un caso documentado en la CONSAR. La CONSAR es la Comisión Nacional del Sistema de Ahorro para el Retiro, la que regula las Afores, la que uh-huh, vigila y regula las Afores.
0: Uh-huh.
1: Sí, de las Afores, de todo el sistema de pensiones mexicano. ¿Sale? Bueno, resulta que había un señor, estoy hablando hace veintitantos años, o casi 30, yo creo, por ahí, ¿sí? Que se llamaba Juan Hernández Pérez. Este ejemplo que yo pongo es de la vida real. No se me ocurrió nada más porque sí, es de la vida real. Y este señor tenía 130 cuentas distintas, Janet.
0: 130. Porque,
1: 130. Porque el señor se dedicaba a la albañilería, ¿sí? Entonces iba a una obra, lo daban de alta. Como Juan, de hecho se llamaba Juan Manuel Hernández Pérez, ¿sí? Seguramente ya falleció porque ya era bastante grande en aquella época, hace 30 y tantos años, o 20 y tantos años, 30, ¿sí? Entonces en un registro decía Juan M. Hernández P., en otro Juan Manuel H. P., en otro Juan M. punto H. punto, o sea, 130 combinaciones, ¿sí? Y algunas coincidían con Juan Manuel Hernández Pérez. Y entonces, imagínate consolidar 130 cuentas. Ahora, no 130, no. Imagínate consolidar dos.
0: Con esas tienes.
1: Con esas tienes, Janet. Entonces, pues hay que estar muy atentas, muy atentos a que esto se resuelva. Cuando tengas 28 años, o 30, o 35,
0: claro,
1: no, cuando
0: claro,
1: tengas 64, porque entonces vas a tener problemas y seguramente de dinero también.
0: Hay que revisar los papeles, nunca lo hacemos. Bueno, si registran a los niños y tampoco se fijan que hayan puesto el nombre correctamente. Hay que revisar papeles, hay que revisarlos siempre. Y este sí, tema que saca hoy Yanco es muy importante, porque somos tantos millones de billones, trillones de personas en este mundo, pues las coincidencias existen. Y la situación está en que si entras a trabajar a otro lugar, deberíamos tener la conciencia de que ya me dieron de alta en un lugar y pedirles que ese mismo número de seguridad social, de todo, sea el mismo. Pero luego no, la hojita rosa de antes, ¿te acuerdas de la hojita rosa? Una chulada la hojita rosa. Que bueno, entrabas a otro trabajo y allí vas con tu hojita rosa, ¿no? Para que sacaran de ahí los datos. Pero ahora
1: somos
0: ya
1: generación hoja rosa nosotros.
0: Exacto. Pero entonces más o menos coincidía. A mí me tuvieron que juntar dos cuentas porque sí estaba yo con dos para el tema de la pensión.
1: La semana que entra vamos a platicar, decía al principio del programa, de cuando sí es por un acto delictivo que te roba la identidad. Pero con eso y con esto que vimos hoy, vamos a ver qué podemos hacer, cómo lo podemos resolver, ¿sí? Porque ya dimos ahorita la
0: bronca.
1: La problemática, ya la platicamos. Vamos a ver si podemos hacer algo o no la próxima semana, ¿te parece?
0: Me parece muy bien, y esto que nos haga crear conciencia. Revisen sus papeles, por favor, y si no saben, busquen a alguien que les asesore, que les ayude a revisar que todo esté en orden. Mi querido Gianco Abundis, que te sigan en tus redes sociales, la página giancoabundis.com, en Facebook Gianco Abundis, en X arroba Gianco Abundis. Tus libros, Saber Gastar y Cuentos Cortos, Carteras Largas. Hasta la próxima semana, corazón. Un beso. Gracias.
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5: Las tortugas de tierra o agua son mascotas que destacan por su longevidad y calma. Requieren cuidados específicos de temperatura y luz ultravioleta para mantener sano su caparazón. Son ideales para personas que aprecian la observación y buscan un compañero de vida muy duradero.
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2: Tulum, Quintana Roo, es el único pueblo mágico con una zona arqueológica frente al Mar Caribe. Sus playas blancas y atmósfera sustentable lo hacen destino de moda. Aquí, la historia maya se fusiona con un estilo de vida relajado, cenotes sagrados y selva.
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5: La orina de los gatos brilla bajo la luz ultravioleta debido a que sus componentes químicos naturales la hacen fluorescente.
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5: La lengua de una ballena azul pesa lo mismo que un elefante adulto, siendo el músculo más grande del mundo.
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7: En el espacio de Azucena Oresti, el abogado Miguel Ángel Pérez, defensor de Dana Yanina, detenida por el feminicidio de Dafne Zapata en Tamaulipas, afirmó que la joven es una estudiante confundida con América Mora, prefecta de la Academia Militarizada, donde ocurrió el delito. Acusó que Dana es víctima, pues fue torturada y violada. El gobierno de Delfina Gómez reportó un avance del 21% en la cimentación del puente superior vehicular periférico Peñón Texcoco, avenida 602, obra que beneficiará a 2 millones de mexiquenses. La construcción facilitará el acceso al aeropuerto capitalino Benito Juárez, forma parte del plan integral de la zona oriente del Estado de México. Un vagón tanque de un tren de carga descarriló en el ejido Cuauhtémoc del municipio de Naco, Sonora, lo que provocó el derrame de productos químicos. La zona permanece resguardada mientras continúan las labores para contener el derrame y evaluar posibles daños.
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8: Si te quieres divertir.
0: Aquí en La Mujer Actual, la presencia de Jimena Patiño Martínez siempre es una invitación a hacer yoga, pero yoga desde un lugar que quizá no conoces, porque Jimena es maestra internacional de esta disciplina preciosa, que qué bien hace a todos los órganos del cuerpo, es nada como yoga. ¿Cómo estás,
8: Jimena? Muy bien, muchísimas gracias, muy contenta de estar aquí y del tema además que vamos
0: Me
8: a hablar.
0: Me gusta. Bueno, pues el yoga en movimiento, eso es lo que a ti
8: sí
0: te ha funcionado muy bien y para estos tiempos eso es lo que necesitamos.
8: Sí, la verdad es que yo me dedico al movimiento integral en todas las edades, en todas las etapas sí. Y hacerlo entretenido y divertido para la señora de 75 y para el niño de 2.
0: Eso, porque, a ver, para ti los niños son muy importantes, siempre sí, tienes sí, algo sí. especial. Uno diría, no, yoga ya es para gente de pues mayor de edad, gente, pues adultos jóvenes que ya uh-huh. también buscan mover el cuerpo de una manera distinta, con sí, una sí. intención,
8: sí.
0: pero yoga para niños.
8: Es que es maravilloso, es una herramienta que les puede abrir muchos panoramas, pero para la conciencia plena, para el cuidado del cuerpo y el respeto a todo, a suyo y a todo lo de alrededor, para justamente la autorregulación en estos momentos que además con la sobreestimulación que existe,
0: sí, sí.
8: de verdad es como una caja de herramientas. Entonces, por supuesto, desde la prenatal incluso, desde bebé en panza, desde ahí podemos comenzar.
0: ¡Qué bonito! Bueno, pues súmense porque verano... niños, yoga, es como una combinación perfecta. Hay que darles algo que sea atractivo, diferente, porque, a ver, cuando ven a su mamá que se va a su clase de yoga, la ven con un tapetito uh-huh, que uh-huh. van cargando ahí las señoras. Ya me voy a mi clase de yoga.
8: Sí.
0: Van con ropa blanca muchas veces.
8: Sí, sí, sí. Y las ven, y fíjate que me ha tocado muchas veces que es que se quiso venir a la clase y entonces llega la mamá con el niño, con la adolescente incluso, y está maravilloso, y se puede hacer un espacio para todos, porque además el yoga en familia o el yoga intergeneracional también es espectacular, pero también puede ser algo muy específico para los niños, muy específico para ahorita el verano incluso, para que sea algo divertido en el verano, para que les puedas dar otras herramientas que desde la diversión y desde lo dinámico, no se den cuenta y estén creando y desarrollándose por dentro.
0: Pero yoga divertido, sí. Es que fíjate que yo tengo otro concepto.
8: Sí, yo sé.
0: Pienso en yoga, pienso en las posturas de
8: sí,
0: yoga.
8: Sí, pensamos que estamos así sentados.
0: Sí,
8: con cara
0: sí,
8: así.
0: Sí. A ver, cuéntanos.
8: Sí se puede y sobre todo para infancias. Yo la verdad es que ya llevo la parte divertida del yoga incluso en adultos. No nos ponemos nariz de payaso siempre, pero también se puede. Y con las infancias funciona porque finalmente los niños, si tú sientas a un niño a meditar así nada más porque sí, sin, sobre todo de este lado del occidente, pues va a ser muy difícil que se siente y que haga realmente lo que tú le pides. O se va a parar, sobre todo porque, te digo, esta sobreestimulación, después de 2 minutos necesita otra cosa y otra cosa y otra cosa. Entonces, la parte divertida, dependiendo de la edad, hace que se queden aquí. Y además, es neurociencia. Desde la diversión se puede aprender. Desde la diversión nos podemos desarrollar. Entonces, desde la diversión podemos hacer posturas de yoga. Desde la diversión podemos hacer atención plena y ejercicios de respiración para la autorregulación, para cuando estoy estresado por un examen, para cuando no puedo dormir porque tengo pesadillas. Hay muchísimas cosas que pueden ser divertidas. Y la diversión no siempre tiene que ser risas y risas. Puede ser entretenido, puede ser interesante. Eso ya es divertido.
0: El caso es que los chavitos se sientan atraídos por yoga.
8: Exactamente.
0: ¿Y van a saber qué es yoga o van a saber qué es otra cosa?
8: Pueden saber qué es yoga. El yoga se llama yoga porque alguien dijo que era yoga. Y está maravilloso. Y está maravilloso porque además el significado es unión, que me parece espectacular. Pero le pueden llamar movimiento, le pueden llamar diversión en movimiento, le pueden llamar lo que sea, porque el yoga puede ser todo mientras la intención esté ahí. Cuando como, y estoy atento a cuando como, cuando juego, y entonces no hay otra cosa y mi mente no se va a ningún otro lado. Cuando dibujo, y entonces estoy ahí. Y si es yoga. Y a lo mejor no parece yoga, pero el yoga va mucho más allá del tapete.
0: Esto me gusta. Y ahorita vamos a ver más a profundidad. Pero es muy común que nos cachemos haciendo algo en automático. Nuestra mente está en otra parte. Y luego me doy cuenta que estoy en automático cuando me equivoco.
8: Sí, sí.
0: Hasta ese momento me cae el 20.
8: Sí.
0: Y digo, no, es que no estoy aquí. A ver, pues, ¿a dónde estoy? Y jalar la atención es algo muy interesante, y yoga tiene esta, pues yo digo, una de las mejores y de las más bellas maneras de decir que estamos aquí y ahora.
8: Es que la atención se puede entrenar y también se puede desentrenar. Se puede entrenar a lo que tú quieras, porque la mente es eso. La mente también se puede entrenar. Entonces, ahí esta historia que a mí me encanta, justo que es lo que dices, de repente, no sé si les ha pasado, que es como, ya me tomé la pastilla.
0: Híjole, qué miedo.
8: No esas pastillas que son de todos los días, pero pues dices, no sé si ya me la tomé, porque no estabas ahí. O si vienes manejando, las personas que van en el coche, híjole, ya llegué y ni estaba aquí.
0: Híjole.
8: O cuando las personas te dicen su nombre, ay, hola, mucho gusto, Jimena. Y a los 2 minutos ya no te acuerdas. ¿Por qué? Porque pues no estábamos ahí. Y esta es una historia muy cortita de un monje que justo tiene un discípulo. Y el discípulo le pregunta, maestro, es que yo sé que tú tienes la llave de la felicidad. Por favor, compártemela. Y entonces el monje, como asombrado, le dice, ¿cómo? ¿No te la sabes? Yo creí que la tenías. Es muy fácil. Mira, yo cuando como, como. Cuando camino, camino. Cuando medito, medito. Cuando hago yoga, hago yoga. Y entonces el discípulo, ofendido, ¿de qué me estás hablando?
0: No entendía.
8: O sea, además te estás burlando de mí, yo también cuando como, como. No es cierto, eso no es la llave de la felicidad. Y entonces el monje le contesta, no, sí, es que el problema es que tú cuando comes, piensas en irte al yoga. Cuando estás en yoga, piensas en comer. Cuando estás trabajando, piensas en las vacaciones. Y cuando estás en las vacaciones, piensas en el trabajo.
0: Exactamente, es que es precioso. Eso nos pasa a la mayoría de las personas.
8: Por supuesto, y es normal, incluso es esperado y natural, pero ya que nos dimos cuenta, vamos a hacer algo al respecto.
0: Eso. Ya caer en cuenta de que esto me ocurre muy seguido y decimos, pues es que soy distraída.
8: Ah,
0: ¿a
8: sí,
0: cuántos
8: claro.
0: niños les ponen una etiqueta de que tienen trastorno por déficit de atención?
8: Por supuesto.
0: Porque están en la clase de lo que quieras y el niño está dibujando otra cosa. Está,
8: claro.
0: Su mente ya voló. Ahora puede ser un niño muy inteligente.
8: Claro.
0: Que lo único que le falta es esa disciplina de estar aquí ya.
8: Claro, y sobre todo enfocar sus inteligencias, porque resulta que el niño es brillante, pero no en la matemática que tú le estás enseñando o de la forma en la que tú le estás enseñando.
0: Eso, más bien.
8: Porque a mí me ha pasado, yo ya después supe que tenía una cosa que se llama discalculia, pero yo no sabía, y entonces yo veía las matemáticas y mejor me ponía a dibujar, y entonces me ponía a escribirle a mis amiguitas cartitas y cosas que hace uno al primero de primaria, y entonces así pasó, y entonces yo tuve un maestro diferente cada año en mi casa ayudándome a pasar los exámenes hasta que hasta la prepa, un maestro cuando cálculo diferencial e integral, y además hacia, enfocado hacia ingenierías, llegó a enseñarme de una forma que yo sacaba dieces. Nadie me creía, ni los maestros me creían.
0: ¿A quién le estás copiando?
8: ¿A quién
0: le
8: estás copiando? Y entonces yo desarrollando las fórmulas. Porque el maestro supo, ay mira, se me pone la piel chinita. El maestro supo cómo enseñarme, cómo atraerme. Y entonces mi cerebro hizo el clic perfecto. Nunca más usé el cálculo diferencial e integral, jamás.
0: No, pero pasaste el examen.
8: Pero pasé y orgullosa. ¿Y sabes qué? Me sentí bien de que no era yo el problema.
0: Claro.
8: Lo entendí grande. Pero qué padre poder entenderlo desde chavitos y decirles, y justo, llevarlos a una dirección con una disciplina específica y viendo al individuo, viendo al niño y sus necesidades.
0: En ese caso, sabían cuál era la forma perfecta para que tú aprendieras algo.
8: Claro.
0: Porque no todos los niños aprenden igual. Entonces, bueno, lo que sí es que todos saben hacer muy bien igualito. Uf. Es estar en el teléfono,
8: claro,
0: ¿no?
8: Claro.
0: En la pantalla, pues, digamos. Eso sí les sale muy bien. Es natural. Yo no sé si, no sé si es natural o los estamos desde muy chiquitos dirigiendo hacia la pantalla, porque es la que los distrae, es la que los entretiene, es la que lo mantiene quieto. Y yo, pues muy a gusto porque puedo hacer otras cosas, ¿no?
8: Por supuesto. Y se dice, lo mantiene quieto, y eso es entre comillas, porque estaba leyendo el otro de un artículo de cómo parece que está quieto y su cuerpo sí está quieto, pero su mente está a 2000 por hora. Y esa disociación de el cuerpo está en hipoactividad y la mente está en hiperactividad.
0: Sí.
8: Tiene sí afecta a nivel propiocepción, a nivel los señales de mi hambre, de si tengo ganas de hacer pipí, si tengo frío, porque no estoy conectando, porque nada. Mi mente está quién sabe dónde, ahí. Entonces sí está fuerte.
0: Entonces esta es una gran noticia. Yoga puede ayudarnos a todos, de todas las edades, a esta disciplina de estar aquí y
8: claro,
0: ahora.
8: Claro.
0: Y yoga nos ayuda. ¿Por qué? ¿Porque yoga se basa en mi respiración o por qué?
8: Yoga se basa, ya vimos que esto del monje, ¿no? Que decía, cuando como, como, cuando camino, camino. Y esa es la clave de la felicidad, ¿no? El yoga es eso, es meditación en movimiento. Es no no me voy a otro lugar. Y como en México, bueno, sí, en el occidente, sentarnos a meditar no está tan relacionado, no es familiar, no es algo que nacimos, nos no es algo que nuestras trabajo. Familias nos dijeron que teníamos que hacer, es más, hasta se burlaban en algún momento en algunas épocas.
0: Claro.
8: Y entonces, ¿cómo es que logramos eso de cuando camino? A través del cuerpo, a través del movimiento, yo estoy haciendo una postura de yoga y estoy ahí presente. Y por una hora, por hora y media, yo estoy moviéndome en esta meditación en movimiento. Uh-huh. Cuando hago yoga. Y entonces es un entrenamiento del cuerpo, por supuesto, para la flexibilidad, para la fuerza, para toda la resistencia, pero también para la mente. Es una meditación en movimiento que tiene todos estos beneficios.
0: Bueno, pues esa yoga está padrísima y queremos que nos hables más del tema, pero regresando del corte comercial.
8: Con mucho gusto.
0: Porque yo creo que ya los atrapaste. Ahora, vamos a ver, tú estás en redes sociales.
8: Así es.
0: ¿En todos los lugares donde dicen que enseñan yoga nos pueden llevar a esto que tú estás exponiendo ahora?
8: Depende mucho de la formación que tienen los maestros y las maestras. Yo creo que todas las maestras y maestros tenemos la capacidad de hacerlo. No todo el mundo está conectando o tiene ni siquiera idea de que tienen esa capacidad. Muchas veces sí, solo es posturas, que el solo es posturas, entre comillas, es muchísimo.
0: Es
8: muchísimo, pero también la parte de la atención plena con las infancias o del yoga para adultos mayores. Todos tenemos la capacidad, todos los maestros y maestras, pero hay que recordarnos que podemos.
0: Exacto, eso sí, todos podemos.
8: Por supuesto.
0: Regresando de la pausa, más de Jimena Patiño.
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14: Territorio animal.
15: El perro es considerado el mejor amigo del hombre y la mujer por su lealtad incondicional. Estos caninos poseen un olfato prodigioso y una capacidad asombrosa para entender las emociones humanas. Brindan seguridad, compañía, amor y alegría, convirtiéndose en un integrante esencial y muy querido de la familia.
14: Caminando por México.
16: Bacalar, Quintana Roo. Famoso por su Laguna de los Siete Colores, este pueblo caribeño cautiva con sus aguas cristalinas de distintos azules. Antiguo refugio de piratas, hoy ofrece paz, cenotes profundos y estromatolitos milenarios. Es un paraíso natural de belleza tranquila y única.
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14: Información sorprendente.
15: Las ovejas pueden reconocer las caras de otras 50 ovejas y recordarlas durante más de 2 años sin ningún problema.
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15: El sonido no puede viajar en el vacío del espacio porque no hay moléculas de aire para transmitir las vibraciones.
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15: Un solo rayo contiene suficiente energía para tostar 100.000 rebanadas de pan en una fracción de segundo.
17: Conoce más.
5: El primer animal que viajó al espacio exterior fue la perra Laika, lanzada por los rusos en 1957.
17: Datos relevantes.
5: Los gatos tienen 32 músculos en cada oreja, lo que les permite moverlas de forma independiente para escuchar mejor los sonidos.
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0: Niños y yoga. ¿Por qué las pantallas sí logran que el niño esté metido en el juego?
8: Porque es dopamina barata.
0: Bien descrito.
8: Es dopamina barata. Y así como es dopamina barata, te lo da, pero sí genera un cambio cerebral que cuando te la quita, tienes como una abstinencia brutal. Lo importante, lo interesante es crear dopamina de calidad, que no sea barata.
0: Sí.
8: Esa se crea con la creatividad, con incluso con el aburrimiento, que no están acostumbrados las infancias ahorita de aburrirse, porque nosotras cuando nos aburríamos creábamos y jugábamos con nuestro suéter para que fuera nuestro bebé y la muñeca. Y eso es lo que yo me encantaría que pudiéramos pasarle a las infancias. Vuélvanse a aburrir. Abúrranse, vamos a crear. Y yo les doy las herramientas y les doy ideas y podemos jugar, pero abúrranse. Vamos a conectar con eso. Es el campo fértil cuando hay aburrimiento.
0: Ahora, hay niños que son muy buenos para jugar con las pantallas y también les ayuda a mucha agilidad, ¿eh?
8: Claro, claro.
0: Pero ahí sí se ponen aquí y ahora, están tratando de ganar el juego y lo ganan y están compitiendo con el otro y están...
8: Sí,
0: me encanta. Una cosa impresionante. ¿Qué otra cosa les puedo ya dar a los niños que sea tan atractivo como eso?
8: Sí.
0: Que lo prueben y que digan, ah, pues ahorita dejo un rato la pantalla y me voy a hacer lo otro.
8: Sí, no está tan difícil como la gente lo cree. Hazte amiga de la pantalla, no le vas a ganar. Porque, pues, no le vas a ganar. Entonces, vamos a proponer, por ejemplo, a los más chiquitos, que en cuanto está llorando o estamos en una mesa y está desesperado, le doy la pantalla. ¿Qué tal si estamos en una mesa, por ejemplo, que te saco este cuaderno que yo ya traía de casa y estos colores? Y desde lo más básico que todos hemos hecho, hasta volteas el mantel y atrás te puedes poner a dibujar, hasta, por ejemplo, vamos a contar aquí cuánta gente tiene camisetas de color amarillo o el peinado de cierta forma, dependiendo la edad. Y eso es atención plena, porque cuando estoy en el restaurante, estoy en el restaurante.
0: Sí.
8: Y no tiene que ser ahí, puede ser en casa. ¿Qué te parece que creamos, por ejemplo, ahora que viene el verano, una de estas cuevas que todos creamos de chiquitos? Y entonces esta es tu cueva, este es tu escondite secreto. Y entonces las sábanas y las almohadas y entre las sillas. Y entonces empiezas a poner ahí algo divertidísimo. Ya se me antojó. Algo divertidísimo para que las infancias empiecen a crear ahí. ¿O qué te parece que hacemos una pijamada temática de la película que vamos a ver? Y decidimos qué película, a lo mejor una película que a ti te encantaba de chiquita, que no tiene además esta sobreestimulación que ahora tienen las películas. Y desde ahí, al principio, puede ser como, ay, mamá, pero es que me quiero regresar a ver los videos. Pero ya cuando le empieza a entrar la dopamina sabrosa, la dopamina de larga duración, el cerebro dice, bueno, vamos a intentarlo otra vez. Y entonces empezamos a jugar. Oye, tengo un chavito de 5 años y no sé qué hacer con él para sacarlo de la pantalla. Hoy es el día del baño de los juguetes. Y entonces saco la tina, la lleno de jabón, biodegradable. Y entonces empiezo a meter a todos a bañar, a los dinosaurios, a los tigres. Y tenemos ahí una hora o media hora de lavar a cada dinosaurio, a cada animalito, a cada muñequito, por supuesto que se puedan mojar, pero incluso también a los que no, los peluchitos, y los colgamos, y es un safari en el área de colgar ropa para que se seque.
0: Sí.
8: Y eso puede ser divertidísimo. Hay muchísimo, por ejemplo, a través del movimiento, no sé cómo armar una clase de yoga. Mena, ¿cómo le hago? En un frasco pones animales. Oye, saca el animal que... A ver, saca un papelito. Ay, dice la vaca. ¿Cómo te imaginas que sería la vaca? Y vamos a hacerla con el cuerpo. Oye, ¿cómo te imaginas ahora que saco el elefante? Que respira el elefante. Vamos a respirar como un elefante. No tienes que ser maestra de yoga y saberte todas las posturas que se inventaron y que alguien dijo que se tenían que hacer para que tú crees otras nuevas posturas de yoga. Y desde ese lugar ya estás haciendo yoga. Ya estás creando, ya estás ahí... Además, conectando con tu hijo, con tu sobrino, con tu nieto, con quien estés en ese momento. No voy a sacar a los adolescentes, que a veces esos...
0: Cuesta mucho trabajo.
8: Lo que me quedó clarísimo es que la clave para conectar con un adolescente es que todo lo que quieras hacer lo tienes que hacer cool. Cool. Si no es cool, no te van a hacer caso. Y entonces, ¿cómo le hago? Oye, ¿qué tal que te doy el proyecto de rediseñar la sala? Ni modo, te va a rediseñar la sala. A lo mejor no con dinero, pero ¿qué te parece que sacamos este mueble de aquí y lo ponemos acá? ¿Qué te parece? ¿Cómo te gustaría? ¿Cómo te imaginarías? Y le damos apertura a esa creatividad. Oye, hazme un playlist con las canciones dopamina, las que a ti te dan dopamina. Y entonces están ahí atentos con la pantalla, pero con algo que ya creativo. Están dirigiendo algo creativo.
18: Sí, sí. La dopamina es la que nos pone contentos, ¿verdad?
8: La dopamina es la que nos da la motivación.
18: Eso.
8: Y la que nos da la atención. Sin dopamina no hay atención. Entonces, justo para eso se entrena la atención. Voy a entrenar a que mi atención no sea de dopamina fácil y entonces voy a darle dopamina que de verdad tenga un contenido profundo, sí, y que pueda, sí, ser a largo plazo.
18: Eso. Como los medicamentos que se van, que te tomas.
8: Sí, como de liberación prolongada.
18: Ándale, esa es la intención. Y que cada día que hace, ¿y lo practicarían diario?
8: Claro, puedes hacer, si no quieres hacer todo el día de actividades, depende mucho de la edad.
18: Sí.
8: Puedes hacer una actividad al día o una actividad, haces varias actividades que tengas ideas o me escribes y yo te paso muchas más y entonces la metes en una caja. Oye, las 2 de la tarde o el niño, es que ya no sé qué hacer, estoy muy aburrido y ya incluso se hartaron de las pantallas, saca una actividad de la caja y hoy la actividad es...
18: ¡Ay, qué padre!
8: Sí, sí,
18: pues
8: sí.
18: Pues sí, todas anotadas.
8: Sí, claro. Puede ser incluso una lluvia de ideas. Oye, empieza el verano. ¿Qué te gustaría hacer? ¿Qué es lo que siempre has querido hacer? Que no sea ver pantallas. Lo que sea... Y nos lo ingeniamos. Y entonces empiezas a hacer una lluvia de ideas y tú la anotas. Y entonces, igual, hacemos una tómbola y el día de hoy salió viajar a Londres. Bueno, vamos a viajar a Londres con la imaginación.
18: Claro.
8: Y por supuesto que entonces nos podemos vestir como si fuéramos a Londres. ¿Qué tal que buscamos cuál es la comida que se come en Londres? Y hacemos en la cocina, tú y yo juntos, fish and chips. Y entonces hacemos la comida de Londres. Y nos imaginamos, o vemos una película de Londres, ¿no? Y entonces todo el día es esta actividad. Le damos atención al niño, que también es visto, claro, es escuchado, claro, es atendido y es tomado en cuenta. La pantalla tiene ciertos beneficios, no se los voy a quitar. Pero el conectar con la tierra y ensuciarse en el jardín.
18: Que siempre nos dice Margarita Chávez. Margarita naturalmente nos dice, no todo el mundo pudo irse a la alberca, no todo el mundo pudo irse al mar, pero qué rico te viene a la hora que está el solecito.
8: Claro.
18: Ponerte los shorts o el traje de baño, tomar un poco de sol y jugar sin tirar agua, pero sí llenar una palanganita, exacto, meter los pies,
8: sí,
18: darte rotaciones con agua fría. Todo eso a los niños les viene de maravilla.
8: Y con esa palanganita que tienes de agua, puedes pintar con un pincel en el patio, si tienes un patio, con una pura agüita. Y ves cómo poco a poco el sol empieza a desaparecer. Es como tu pantalla en cero nuevamente.
18: Sí, sí, sí.
8: Y
18: sí,
8: puedes hacer un proyecto de las plantitas del verano. Y entonces, a lo mejor, sin gastar una fortuna, te puedes ir al huerto que está cerquita de tu casa.
18: Sí.
8: O puedes tú sembrar tus propias semillas. Y tocamos la tierra y nos mojamos y nos da el sol. Y entonces eso da mucho más o aporta un poquito extra a lo que aportan las pantallas. Mi sobrino tiene 9 años y tuvo un proyecto en su escuela justo de sembrar algo. Ya estaba entrando en la edad de los 10 años donde ya todo es como, ay, es que qué flojera la vida.
18: A los 10 años.
8: A los 10 años, imagínate. No, no. Yo ya, o sea, de verdad los 10 son los nuevos 18, ya, ¿qué pasa? Pero así como lo veías de, ay, qué flojera todo. Todos los días va a ver su semillita. Todos los días va a ver la semillita y le cambia el sol y no,
18: claro,
8: no, oye, no podemos regresar tarde, no podemos hoy no regresar a la casa porque la semillita.
18: Claro.
8: Y hay que, y entonces esa es una, es un proyecto.
18: Claro.
8: Y puedes tener un proyecto de la huerta de la casa, sí, de verano. Y puedes tener un proyecto de reordenar la cocina con tu adolescente, que va a decir, sí, mamá, porque yo tengo gusto, porque yo sé lo que se tiene que hacer. Y es maravilloso, y así incluimos a todos. No tienes que hacerlo todo tú, eso es muy importante.
18: Eso es muy importante, hay que hacer equipo y buscar esa parte lúdica que todos traemos,
8: claro,
18: para combinarla con la parte lúdica del otro.
8: La creatividad está en todos.
18: Sí.
8: La creatividad está en todos. Solo es abrirte y ponerte este lugar de qué haría yo, o sea, qué me encantaría tener si yo tuviera 6 años y empezar a pensar en ese nuevo niño de 6 años.
18: Sí.
8: ¿qué haría?
18: Y con eso. Bueno, piensa qué te faltó hacer. Porque a mí, por ejemplo, mi mamá, ¿qué esperanzas que me dejara andar descalza?
8: Sí.
18: No, no, porque además me decía, me programaba, me decía, no, porque te vas a enfermar. Acuérdate claro. que tú siempre estás mal de las anginas. ¿Sabes qué hacía mi mamá? Digo, no sabía, doña Tere, yo disculpo todas esas cosas.
8: Sí.
18: Ella me programaba.
8: Por supuesto, por supuesto.
18: Entonces vamos a evitar decirles a los niños estas cosas.
8: ¿Y entonces haces un camino? Porque como tú no pudiste andar descalza o se te antoja
18: ahora
8: ahorita.
18: Ahora ando descalza.
8: Claro, y entonces incluso lo puedes hacer tú con tu niño o con tu niña. Haces un camino como un rally de diferentes texturas.
18: Sí.
8: Con cartón, con unas telas diferentes, con cositas que por supuesto no duelan a los pies.
18: No, no, no.
8: Y empiezas a hacer en toda tu casa un camino divertido para andar descalza.
18: Y riquísimo. Y si puedes, te sales a un jardincito.
8: Uy,
18: y te quitas
8: sí.
18: los zapatos, los calcetines, especialmente si son tenis, porque qué daño nos ha hecho este aislante, este plástico.
8: Sé. Sí, sí.
18: Y hacer la conexión a tierra. Y lo platico contigo porque tú estás en ese mismo medio de buscar la manera de naturalmente
8: totalmente
18: volver a sentir la vida, no desde cosas artificiales ni tecnológicas, sino desde lo más natural.
8: Es que es la vida fuera de la pantalla. Dentro de la pantalla creamos, bueno, los niños, ¿no? Ahora con los juegos creas un personaje y lo vistes y tiene amigos digitales. Y, pero afuera,
18: nada.
8: Donde la vida sí es real,
18: así es.
8: No hay entonces, vámonos de regreso, vamos a conectar.
18: Sí. Hay que conectar. Conecten con Jimena Patiño. ¿Cómo le hacen?
8: Pueden encontrarme en todas las redes sociales como Mena-Yoga, Jimena Patiño. Ahí me encuentran. Estoy a un mensajito de distancia. Si quieren más ideas, si ustedes tienen unas nuevas y entonces las compartimos después, estoy en todas las redes sociales por ahí.
18: Me gusta. Es Jimena Patiño. Te quiero, Jimena.
8: Yo también. Muchas gracias.
18: Gracias.
8: Regreso.
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10: Explorando la naturaleza.
1: Bosque de Białowieża, Polonia y Bielorrusia. Este es el último vestigio del bosque virgen que alguna vez cubrió la gran llanura europea. Białowieża es famoso por albergar la población más grande de bisontes europeos, una especie que estuvo al borde de la extinción. Sus árboles antiguos y grandes cantidades de madera muerta permiten la existencia de hongos y aves carpinteras únicas. Es un ejemplo invaluable de cómo lucían los paisajes naturales en Europa antes de la intervención humana masiva.
2: Conoce más.
3: La Gran Muralla China mide más de 21.000 kilómetros de largo, atravesando montañas y desiertos en el Gran Oriente.
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18: Qué bueno que siguen aquí en La Mujer Actual. ¿Te gustó la música de introducción,
6: increíble,
18: Jorge Vargas?
6: Toshiki. Toshiki es una cosa maravillosa. After Five Clash es un tema del llamado City Pop. Una cosa desde los 80 que sigue prevaleciendo y que ahora lo ves en reels y en cosas muy virales, pero que de alguna manera

0: una especie de ser humano en peligro de extinción.
1: En peligro de extinción, sí. Luego hablaremos de eso, ya muy particularmente. Es otro tema, es otro tema.
0: Bienvenido a casa.
1: Muchas gracias.
0: ¿A qué parte nos vas a llevar? ¿Qué te gustaría resaltar hoy de Japón, Jorge?
1: La comida y los modales en la mesa en Japón, particularmente. Ya hablaremos en otra ocasión de las diferentes costumbres que tienen ellos de preparar los alimentos propiamente, y de los diferentes platillos y demás, que tú sabes que es una cosa maravillosa.
0: La verdad, sí, muy diferente a lo que nosotros tenemos como concepto de comida japonesa de este lado del mundo, nada que ver.
1: Vamos a empezar con una pequeña clase de japonés.
0: Gracias.
1: Antes de comenzar cualquier alimento, todos los japoneses, una palmada y recitan itadaikimasu. No se puede traducir propiamente, pero podría significar gracias, estoy agradecido por recibir.
0: ¡Qué bonito! De alguna manera, aquí en los hogares mexicanos se acostumbraba dar gracias, ahora se lo han brincado. Pero ¿qué tal cuando vamos a la casa de la abuela? Ahí sí, no hay forma de que te lo brinques.
1: No hay manera. Sí, sí, sí. Hay que separarlo plenamente de la costumbre religiosa.
0: Sí, pero tiene el mismo significado. Es primero ponte en paz, ¿verdad? Uh-huh. Antes de empezar a comer. O sea, no llegues y pácatelas.
1: No.
0: Exacto. No. Esa es la parte que me parece que podría tener un significado similar.
1: Sí, es como el primer paso de los modales en la mesa de Japón. Uh-huh. Terminas de comer y recitas otra frase. Gochiso samadeshita. Gochiso samadeshita. Que es un agradecimiento a las personas que hicieron la comida.
0: Qué bonito.
1: O sea, esas son las dos primeras partes, ¿no? Al principio y al final.
0: Muy bien.
1: Los japoneses piensan que, por ejemplo, en cada grano de arroz viven 10,000 dioses.
0: Fíjate nada más.
1: Porque, ¿qué significa esto? Que en cada grano de arroz hay un trabajo de quién cultivó, quién cosechó, quién recolectó, quién cocinó y diferentes cosas. Y por esa misma razón, es costumbre en la mesa japonesa, te sirven arroz, por ejemplo, independientemente de otro platillo, no dejar un solo grano en el plato. Porque eso representa tu respeto ante toda esa fuente alimentaria, todo ese trabajo que hicieron cada una de las personas para que en tu mesa hubiera un plato lleno.
0: Qué hermoso.
1: Para ellos el arroz y para toda la cultura oriental, los japoneses, los chinos, los coreanos, etcétera, etcétera, pues el arroz es la base, el uh-huh. arroz es la vida. Entonces, un plato japonés, una comida japonesa completa, incluye arroz, en este caso normalmente hervido, cocido al vapor, uh-huh. una proteína, por ejemplo, pescado, carne, pollo tal vez, algo crudo, uh-huh. unas verduras, o en su caso, encurtidas, que es una especie de conserva, que es maravilloso.
0: Y el bien que le hace al organismo.
1: Exactamente. Uf. Y sobre todo, una cosa muy rara, ¿no? Para nosotros, ¿no? Que los japoneses comen arroz, pescado, por ejemplo, en la mañana.
0: Sí, así
1: nosotros es. Pareciera que es algo así como
0: para el mediodía.
1: Muy raro para el mediodía, quizá la noche.
0: Sí.
1: Pero para ellos es una cosa muy normal.
0: Uh-huh.
1: Pero vamos a hablar de modales.
0: Venga.
1: Vamos a suponer que estos son tus palillos.
0: Uh-huh.
1: Suponiendo, ¿no?
0: Uh-huh.
1: Ok. Los palillos nunca, nunca los vas a poner sobre tu plato de arroz. Porque se parece a un ritual budista, que ya hablaremos de otro tema, los rituales de nacimiento y de defunción. Se parece mucho a unas varitas de incienso que colocan a la hora de una ceremonia religiosa de ese tipo.
0: Uh-huh.
1: Nunca.
0: Uh-huh.
1: Tampoco nunca acercamos ningún plato sosteniendo o utilizando los palillos.
0: Uh-huh.
1: Porque los palillos, en japonés se dice ohashi. Y se parece mucho a la palabra puente que se dice hashi. De tal manera que los palillos es un puente entre la comida y el cuerpo.
0: Uh-huh.
1: Por eso es importantísimo que que los palillos se utilicen de la manera más correcta. No importa si no puedes sostener un

0: un poco de arroz, un poco de la comida, un poco de la proteína con los propios palillos. Eso, la habilidad y la práctica te lo va a dar.
1: Así es.
0: Pero nunca, nunca clavarlos y nunca acercar
1: algo
0: los platos
1: con los palillos. Si son desechables los palillos, vienen en un envoltorio de papel. Que muchos de ellos hacen un doblez especial para que ahí recargues tus palillos.
0: Sí, en el caso de que no tengas un sostén especial.
1: Una figura de porcelana o cerámica o de algo que parezca.
0: Es correcto.
1: A veces es un pandita, lo que sea, y ahí recargas tus palos.
0: Incluso.
1: ¿Qué se llaman?
0: Ese sostén se llama hashiburu. Es una especie de topecito.
1: Ándale,
0: donde tú recargas los palillos. Otra cosa importante que aprecian mucho los japoneses: abres un envoltorio de estos y normalmente las personas hacen esto.
1: Los separan, sí. ¿Sí? Porque pues sí vienen
0: como pegaditos,
1: unidos por la parte alta, ¿no?
0: Uh-huh. Y después hacen esto.
1: Sí, para quitar las astillas de la madera.
0: Error.
1: Ah.
0: Error. El palillo bien hecho no tiene por qué soltar, digamos, astillas.
1: El palillo bien hecho, pero pues no todos tenemos palillos bien hechos de allá de Japón. Los que, la verdad es que algunas veces te ponen unos aquí en México que sí traen astillas.
0: Que sí.
1: Y
0: sí.
1: A mí ya me ha pasado.
0: Lo mejor que puedes hacer en ese caso es pedir un cubierto normal.
1: Claro, claro. O algunos tenemos nuestros propios palillos.
0: También.
1: Que siempre cargas contigo, como cargas un popote ahora para no usar desechables, y también cargas tus palillos. Traigo los míos en la bolsa.
0: Tú llegas a una mesa japonesa y en vez de hacer esto,
1: separarlos
0: así.
1: Para el radio. Tienes que explicarlo para radio.
0: En vez de separar, es decir, como si abrieras tus brazos,
1: ¿sí?,
0: tendrías que hacerlo verticalmente. ¿Por qué sucede esto? Para que no estorbes y no llegues a golpear a la persona que está a tu lado.
1: Ah, entonces no hacia afuera, sino hacia arriba.
0: Hacia arriba.
1: Ok.
0: Una vez hecho eso, ya estás listo
1: para
0: empezar a comer.
1: Qué bonito.
0: Hay otro modal muy importante a la hora que estás comiendo sushi. Entendiendo por sushi, las piezas de arroz y arriba pescado.
1: Sí.
0: Jamás bañar en soya la pieza de arroz. El arroz nunca toca la soya. Lo que toca la soya es la parte del pescado. Aquí puedes utilizar los palillos, pero también es correcto y muy aceptado por el japonés tomar con tus dedos, tu índice y tu pulgar, la pieza completa y mojar un poquitito.
1: La parte de la proteína.
0: La parte de la proteína.
1: No el arroz.
0: Uh-huh. Jamás el arroz.
1: Y es un bocado completo.
0: Es un bocado completo porque están pensados precisamente para que no tengas que partir nada.
1: Ni lo partes, ni tampoco te comes la mitad y te empiezas a pelear ahí hasta regresar el resto al plato. No. Vale un bocado.
0: De ninguna manera. Y contrario a lo que piensa mucha gente, cuando comes ramen o una sopa con fideo.
1: Sí.
0: Puedes y debes hacer este sonido.
1: Sí, pues sí. Para poder absorber, o no sé cómo se diga.
0: Sí, tiene dos funciones. Enfriar la pasta.
1: Sí.
0: Y hacerle ver al chef que preparó la comida.
1: Que le quedó delicioso. Es una forma de decirle, chef, qué rico preparó esta comida.
0: Es correcto.
1: Y además, ya en otro momento platicaremos con Jorge de la experiencia que es sentarte en una barra, que es muy lindo, y que te estén preparando al momento tus alimentos. En ese momento ves que sacan el pescado fresco, que ya tienen el arroz ahí listo para empezar a hacer cada una de las preparaciones. Todo con un cuidado, en un silencio. Es una experiencia maravillosa.
0: Les tengo una tarea. Busquen, no se arrepentirán, el documental que se llama Jiro Dreams of Sushi, o Los Sueños de Sushi de Jiro. es un chef de 95 años que sigue trabajando y que si lo ven este documental entenderán cuál es la razón más importante de la maestría, cómo es el proceso de convertirse en un gran chef o en un gran maestro de cualquier disciplina.
1: Jorge, ¿cómo te busca el público?
0: Coedes@coedes, K-O-E-D-E-S-U.
1: Coedesu.
0: Coedesu.
1: Ahí está Jorge Vargas, nuestro amigo Jorge Vargas. Qué bonito, qué bonita sección. Gracias, Jorge, hasta gracias la próxima.
0: Gracias.
1: Me encanta verte. Volvemos después de este corte.
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10: Una sola gota de petróleo puede contaminar hasta 25 litros de agua potable, dañando gravemente el ecosistema marino y terrestre.
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0: Arriba corazones, señoras y señores. Y aunque esté de vacaciones, no se siente, no se nota, porque él está aquí siempre. Porque él tiene un compromiso con su público y dice, no importa dónde yo esté, lo que importa es estar cerca de la mujer actual y del público de la mujer actual. Hace su entrada triunfal a este escenario el siempre querido Rafael Perrín de la Rosa. Rafa, ¿cómo estás?
1: Hermosa, muy contenta, saludándote.
0: ¿Muy contenta? ¿Estás muy contenta?
1: Bueno, ya, es hora de decidirlo y es hora de
0: ¿ya saliste?
1: Tal y como siempre he sido.
0: Abran el closet, chicos, abran el closet.
1: Soy una persona muy contenta. No, a ver, soy una persona muy contenta.
0: Ah,
1: ¿por
0: bueno.
1: qué tú qué entendiste?
0: Pues es que tú así, de, Rafa, ¿cómo estás? Muy contenta. Yo dije, pues qué onda.
1: No, a ver, en ningún momento dije muy contenta. En ningún momento yo dije muy contenta. Soy una persona muy contenta y sí un poco afeminado. Pero de alguna manera, soy una persona común y corriente.
0: Si quieres, vuelvo a entrar para que corrijas tu error.
1: No, estoy perfectamente bien.
0: ¿No te importa cometer esos errores al aire? Porque puedo subirle a la música. Súbale a la música, por favor. Vamos a darle una nueva oportunidad. Venga. Señoras y señores, llega el momento de recibir al actor, al productor, al amigo querido. Hace aparición, aunque esté de vacaciones, siempre está con la mujer actual, el encantador Rafael Perrín de la Rosa. Mi Rafa querido, ¿cómo estás? Buenos días.
1: Fíjate que soy una persona muy contenta y una persona muy viril, que estoy verdaderamente entusiasmado de estar viviendo la vida.
0: Bájale, porque cuando dices todas esas cosas, uno dice, ¿qué quiero ocultar? Sí, pues sí,
1: para de todas no maneras que salir amolado.
0: Pues sí,
1: salir extraño. Pues,
0: déjalo ya, olvidemos ese capítulo y vamos a lo importante. Rafael Perrín, ¿cómo estás, cariño mío?
1: Feliz, hermosa, de saludarte.
0: Ay, qué bueno.
1: Vengo llegando de estar en Bogotá, me fui una semanita a Bogotá. Y hoy en noche parto para Nueva York, así que
0: no, bueno.
1: muy contento porque, bueno, fui a Bogotá para checar unas cosas pendientes que tenía yo todavía algunas y a ver si hacemos una programación para poder llevar Esquizofrenia nuevamente por allá. Muy emocionado.
0: Bueno.
1: Tú sabes que yo quiero mucho Colombia, es un país que me ha tratado con mucho cariño y además los colombianos son personas súper amables, sí. son gente maravillosa, así que muy, muy, muy contento de haber visitado a Los Rolos, a esta ciudad tan hermosa que es Bogotá, y emocionadísimo porque me voy a mi querido Nueva York para presenciar
0: teatro.
1: Presentar nuestro aniversario de bodas con mi Gaby Preciosa. El próximo viernes llegamos ya a 7 añotes de
0: casados. ¡Bravo!
1: 15 de conocernos, el pasado 15 de mayo lo festejamos muy, muy, muy rico, y ahora este próximo viernes estaremos festejando 7 años de casados y 5 de ser papás de mi adorada. Así que muy contentos.
0: Qué bueno.
1: Vamos a hacer obras de teatro muy bonitas. Fíjate que descubrí que hay una nueva versión del Fantasma de la Ópera.
0: No, hombre.
1: Es itinerante, es producida por Lloyd Webber y es en una casa y se llama Masquerade. Tienes que ir de traje y ellas tienen que ir de vestido largo, te dan unas máscaras y es un recorrido por una casa en donde vas conociendo la historia de una manera diferente con la misma música maravillosa.
0: Qué
1: de Lloyd
0: bonito.
1: Webber. Ese va a ser nuestro regalo de aniversario de bodas, justamente esa función. Vamos a estar ahí viviendo esta nueva aventura y luego vamos a ver algo que verdaderamente es algo excepcional, porque tú sabes lo que son Los Miserables, un musical impresionante, bueno. Pero ahora se van a presentar en el Radio City Hall de forma de arena, con los mejores actores de todo el mundo. Vienen actores de Australia, de Nueva Zelanda, de Francia, de Inglaterra, de Estados Unidos, de Argentina, en donde están haciendo un tour mundial con esta compañía mundial de Los Miserables. Uh-huh. Y me toca coincidentalmente que va a estar esta semana en el Radio City Hall, así que estoy emocionado de verlo. Dos de mis obras favoritas, porque Los Miserables y El Fantasma, junto con Mi Saigón, son las tres obras que más me gustan de musicales de historia. Y bueno, me tocan ver dos de una manera diferente. Y estoy muy emocionado de eso, porque voy a ver también las obras, la que ha estado nominada para todos los Tonys y la que ganó todos los Tonys el año pasado. Pero ya las obras de teatro nuevas, fíjate que ha perdido esa, ¿qué sería? Como la majestuosidad. No sé, como que se han vuelto como muy muy sencillas, como nuestro espectáculo en México que tenemos, que está muy lindo, que se llama Siete Veces a Dios,
0: sí,
1: que es un musical, pero realmente ya es muy, muy, muy, muy, muy sencillos los formatos como presentan la obra. Ya no son estas grandes escenografías, grandes orquestaciones, grandes producciones. Y la gran mayoría de ellas, y esto lo digo con profundo respeto, se han vuelto muy de historias muy completamente diferentes a todo lo que es heterosexual. O sea, en todas las ramas estas de nuevas que hay de preferencia sexual, están haciendo ahora mucho teatro de este estilo, que yo me gusta verlo y lo veo y hay cosas maravillosas, pero yo sí extraño las nuevas. Ya no hay Andrew Lloyd Webber, ya no hay hombres y Bobil, ya no hay Schwartz, ya no hay tantos músicos maravillosos y compositores extraordinarios, que lo mismo como cambia el tiempo, pues de Beethoven, Mozart, a Bach, nos bajamos a Weber, a Schoenberg, a Bobil, y ahora nos estamos bajando a estos nuevos músicos contemporáneos, en donde pues hay que ver sus propuestas, porque hay que verlas, no puedes hablar
0: pues
1: sin ver.
0: Malinche fue una locura, ¿eh? Yo me quedé impactada de lo que se hizo de Europa para México, maravilloso.
1: Cuidado, porque Malinche es Nacho Cano, y Nacho Cano es un
0: único.
1: Es un musicazo.
0: No.
1: El hermano todavía era mejor. Entonces, son músicos de veras
0: con esa
1: mayúscula, ¿no? Pero te repito, se ha perdido esta majestuosidad de los musicales. Entonces, de hecho, los musicales majestuosos, pues ahora se presenta uno en una arena y otro en una casa. ¿Qué quiere decir esto? Que las finanzas en Broadway no van tan bien. ¿Qué quiere decir esto? Que el teatro está haciéndose viejo, y que si no nos cuidamos y si no nos renovamos y si no nos... Mira, lo que hace Go, por ejemplo, pues es el teatro del futuro, ¿no? Porque son con pantallas, con imágenes, con temporadas cortas, concretas, con grandes, grandes estrellas, y que le provocan pues llenos totales y producciones súper importantes. Pero también está el otro lado, que es Ocesa, en donde siguen conservando esa forma de hacer los musicales, El Rey León, que son musicales de la vieja escuela, por decirlo así, y que tenemos en México esta gran maravilla de poder presenciar los grandes musicales de maneras completamente diferentes. Entonces, creo que tenemos que tener cuidado la gente de teatro, porque cada vez hay jóvenes más jóvenes y cada vez nos hacemos más viejos los viejos, y tenemos que estar muy preparados para darles este teatro que los refresque, y es algo que yo busco mucho en mis montajes. Yo pienso mucho cuando yo era joven, lo que a mí me gustaba ver de joven. Yo veía a los Picapiedra en vivo, por ejemplo, y era maravilloso, ¿no? Ver a Pedro Picapiedra en vivo. O yo veía al Chavo del Ocho cuando todavía no nacía. Ya me tocó ver a Chabelo cuando empezaba.
0: Se peinaba con su... todavía se peinaba con un huesito aquí.
1: Huesito. Con mi huesito. Sí, me quedaba muy bien. Ahora tengo caireles en vez de huesito.
0: Ay, no, pero me encantan tus cairelitos. Antes de entrar al aire te estaba yo cantando. Uno
1: de ellos, porque ya pronto desaparecen, porque justamente me los pienso cortar hoy en la tarde para irme a Nueva York con mi pelito corto.
0: Mira, porque sí. Vaya, eso, tú te dejas crecer el cabello por la obra de teatro, ¿no?
1: Claro, por esquizofrenia.
0: Por esquizofrenia, pero sí. Es natural y te lo tienes que dejar. Pero yo creo que a rato sí, como que dices ya, basta.
1: Ay, no,
0: cuando
1: no,
0: te lo cortas, te sientes feliz.
1: Y acuérdate que yo siempre usaba mi pelo corto, sí. Pero pues sí, gracias a Dios van 9 años de
0: esquizofrenia.
1: De esta temporada, y, sí. y luego la semana que viene me voy también a casa del señor Edgar Méndez y de su papi Jimmy, que son los dueños del Teatro Galerías.
0: Sí,
1: que
0: en Guadalajara.
1: Sepas que son, no, ellos son canadienses, ellos son de Vancouver, ellos nacieron en Vancouver, Canadá.
0: Ah, y te vas a Canadá.
1: Y vamos a Vancouver con Daphne para porque esta semana festejamos el matrimonio y la semana que viene festejamos el resultado del matrimonio. Y nos vamos con mi princesa hermosa a Canadá, a conocer Vancouver, que es el otro lado de Canadá, que no tengo el gusto de conocerlo. La luna de miel fue en Montreal, que de aquí Niágara. La luna de miel funcionó muy bien, y ahora vamos a Vancouver en plan familiar a disfrutar de esta... De esta otra faceta de Canadá. Así que muy emocionado. Pero, amigos, las obras continúan. Esquizofrenia no. Esquizofrenia, estamos en 3 semanas de vacaciones.
0: Sí, porque esa obra no la representa nadie más que Rafael Perrin, hay que decirlo.
1: Y lo mismo Conversando con el Diablo. Pero La Dama de Negro continúa de viernes a domingo. Perfume de Gardenia continúa. El Sótano continúa. Las Leonas continúan. Todas esas obras continúan en sus horarios normales. La Dama de Negro, acuérdense que está el maestro Odiseo Bichir, el maestro Alejandro Tomasi,
0: no, bueno.
1: Ernesto D'Alessio, Benjamín Rivero, Fabián Pazzo y Emanuel Ocauri, y entre todos ellos. también Dahmer continúa los lunes, bueno, hoy a las 8:30 p.m. en el Teatro Gilberto Cantón. O sea que las obras, el teatro no se detiene, el que se detiene un poquito es el señor Perrín.
0: Pero ese es el chiste, porque mientras él anda viajando y todo, sigue facturando, porque pues él ha dirigido todas estas obras. Entonces él es cuando trabajas de tal manera que el dinero sigue dándote, porque tú, pues bueno, pues... Por eso es Rafael Perrín, por eso.
1: Pero siquiera está equivocada, porque eso que las mujeres facturan no es cierto. Los actores de teatro facturan.
0: Qué bonito.
1: Sí, es un descanso, pero también es un aprendizaje, porque no voy más que a ver teatro. Yo hasta mi sexto viaje a Nueva York conocí la Estatua de la Libertad.
0: Sí, o sea, sí.
1: Veo
0: sí.
1: dos obras de teatro todos los días.
0: De regreso,
1: ¿sí? Y a comer rico, pues por supuesto.
0: Sí, uno lo pasa bien en Nueva York. Lo que sea de cada quien, caminar por ahí y meterse a una que otra tienda. Ay, sí. Ir a la catedral.
1: Los turistas a la catedral San Patricio, no, preciosa. ¿Cómo se distinguen los turistas a los neoyorquinos? ¿Cuál es la diferencia? Entre los neoyorquinos van viendo hacia adelante y los visitantes vamos viendo hacia arriba. Vamos viendo todos los edificios gigantescos.
0: Sí, los rascacielos.
1: Me lo comentó una persona de allá.
0: Vámonos al corte. Estamos en La Mujer Actual, saboreándole este tiempo vacacional muy merecido para todos. Sí, volvemos claro con sí. Rafael Perrín diciendo ¿cómo?
1: ¡Arriba, corazones!
0: Volvemos.
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2: San Miguel de Allende, Guanajuato. Aunque ahora es ciudad, conserva su esencia mágica con calles empedradas y su icónica parroquia neogótica de cantera rosa. Es un centro artístico internacional lleno de galerías, festivales y una luz especial que enamora a pintores y viajeros del mundo.
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5: Los astronautas no pueden eructar en el espacio porque no hay gravedad para separar el líquido del gas en el estómago.
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2: Bosque de Białowieża, Polonia y Bielorrusia. Este es el último vestigio del bosque virgen que alguna vez cubrió la gran llanura europea. Białowieża es famoso por albergar la población más grande de bisontes europeos, una especie que estuvo al borde de la extinción. Sus árboles antiguos y grandes cantidades de madera muerta permiten la existencia de hongos y aves carpinteras únicas. Es un ejemplo invaluable de cómo lucían los paisajes naturales en Europa antes de la intervención humana masiva.
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7: La presidenta Claudia Sheinbaum aclaró que corresponde a la UNAM la determinación sobre concurso de selección de ingreso a licenciatura tras la revisión técnica por la que mantiene suspendida la inscripción de primer ingreso.
8: Es una decisión que le corresponde a la UNAM, no a la presidenta de la República. Es una institución autónoma de mucho prestigio. Les ocurrió este problema y tienen que darle una solución. Y confiamos en que buscarán la mejor solución lo más pronto posible para poder dar certidumbre a todos los que quieren entrar a la UNAM.
7: En dos nuevas revisiones en el centro penitenciario en Aguaruto, Sinaloa, se aseguraron una pistola, un cargador abastecido, 14 cartuchos útiles y 13 celulares, entre otros objetos. El operativo ocurre luego de una riña en la que murió un interno. Informó Amy Arriaga. 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
0: corazones. Oye, Pati Perrín, te mando besos, Pati Perrín. Me gusta cómo cantas. Eres genial, haces muchas cosas. Y luego te guardas y no te dejas ver, pero sé que estás bien, que sigues siendo una super dama de negro. Y sé que sigues siendo una mujer, pues, de una familia preciosa, a la que quiero tanto. Esto fue un anuncio por cortesía de la familia a la mujer actual, para tu hermana, mi querido Rafa, que tanto quiero.
1: Gracias, hermosa, gracias. Ella también te adora y te quiere.
0: Ay, mi Pati.
1: Toda la vida de siempre.
0: Pero de siempre.
1: Les voy a contar una anécdota de Salvador Dalí.
0: Suelta,
1: que me
0: suelta.
1: Tú sabes que yo soy, bueno, lo que sigue de fan de Salvador Dalí,
0: bueno,
1: ¿no?
0: Es... Cuenta, por favor, la anécdota. Y dice así. Venga, Perrín. Te pierdo, Perrín.
1: No, aquí estoy. Si me oyes, si me ves, si me estoy.
0: Sí, pero estoy esperando la anécdota.
1: Ah, bueno, ahí te va, mira.
0: Bueno, me quiere volver loca. Él quiere volverme loca desde el segmento anterior, pero les voy a decir una cosa. Lo que quiera el señor Perrín no es lo que yo quiero. Y no me voy a volver loca, ¿me entiendes? No me voy a volver loca porque tú quieras. Estoy en este momento hartándome de que tú quieras que yo me vuelva loca, porque no te estoy dando pie para que continúes y no continúas. Ya no sé qué hacer, Rafael Perrín. Ya estoy harta de la sección. ¡Ay! Continuamos, señoras y señores.
1: Amigos, ustedes saben que Janet es una mujer que es profesional, que siempre se comporta de una manera sensacional y muy profesional, y que nunca ha perdido el control de ella misma,
0: Rafa,
1: en su programa.
0: Rafita.
1: Eso es. Sí, aquí ya estás de regreso.
0: Seguimos,
1: sí,
0: dime, haciendo la sección Arriba Corazones.
1: Ya hablé de Dalí.
0: Ay, no te escuché. ¿Podrías repetir la anécdota, por favor?
1: Sí, claro que puedo repetir.
0: Gracias,
1: con mucho
0: gusto.
1: Pero es de mala educación repetir, pero trataré.
0: La anécdota.
1: Es que yo así repito, mira, anécdota. ¿Ya viste qué cosa más curiosa? Yo repito anécdota. ¿Ya viste? ¡Ahí les va! A Salvador Dalí le encantaba cenar bien. ¿Tú sabes eso?
0: ¿No?
1: Le encantaba cenar bien. En grupos grandes, en mesas largas, vinos caros, los mejores restaurantes de París y Nueva York. Y siempre insistía él en pagar la cuenta. Nadie sospechaba nada. Cuando llegaba el momento de pagar, rellenaba el cheque con el importe total con calma y elegancia. Lo firmaba y entonces, antes de entregárselo al camarero, giraba el papel y hacía un dibujo al reverso. Un boceto rápido. Elefantes, caballos, figuras surrealistas. Y lo firmaba debajo y entregaba el cheque al restaurante. Dalí sabía perfectamente lo que iba a pasar,
0: claro,
1: después. El dueño del restaurante jamás
0: iba a cambiar el cheque.
1: Claro. Lo enmarcaría y lo colgaría en la mejor pared del local. Un Dalí original, enmarcado dentro del restaurante, valía infinitamente más que cualquier cena.
0: Sí.
1: Todos esos cheques con dibujos fueron guardados. Yo iba a una fortuna y ahorita en Nueva York hay una exposición en el Museo de Arte con todos esos cheques que dejó Salvador Dalí en todos los restaurantes de Nueva York.
0: No.
1: Hay relatos de que hizo esto muchas veces a lo largo de los años, tanto en París como en Nueva York. En una de las noches documentadas en el Café de la Rotonde de París, Dalí le pidió una hoja de papel al camarero. Dibujó rápidamente un elefante con la trompa levantada, firmó debajo y lo entregó con toda naturalidad. La cuenta estaba pagada y el restaurante había salido ganando. Lo que hacía Dalí no solo era excentricidad, era entender perfectamente que el valor de su presencia y de su firma ya había superado el precio de cualquier menú. No necesitaba dinero para pagar, solo necesitaba un trozo de papel y saber cuánto valía. Eso es una cosa que a mí me parece maravillosa. Si nosotros supiéramos lo que realmente valemos nosotros, claro, yo no voy a ir a mi restaurante y voy a alzar una firma y no, pero ¿cuántas veces no sacan una foto contigo, por ejemplo, en el restaurante? Y a veces ponen esa foto en la pared del restaurante. Eso me parece un homenaje.
0: Qué,
1: ¿no?
0: Bueno.
1: Es una cosa que dices, oye, qué padre que me tomen en cuenta estar junto a Hugo Sánchez, junto a Enrique Guzmán o junto,
0: ¿sí?,
1: con los Gaffer. No es algo que a mí me pase con mucha frecuencia porque yo escogí el teatro y tú sabes que el teatro no permanece, es algo como extraño, permanece la obra, permanece el recuerdo, pero no permanece la persona. Y las grandes personas de teatro que permanecen generalmente son personas que hicieron cine o tele, como Don Francis de Pinedo, Derbez, Claro Fábregas, pues hacían cine. Pero la gente que hacemos teatro, tenemos 2 horas para quedarnos en el recuerdo de la gente para toda la vida. Yo nada más vi una vez a Manolo Fábregas haciendo El Violinista en el Tejado, una vez vi a Germán Robles haciendo Ricardo III, una vez vi a Carlos Ancira haciendo El Diario de un Loco. Lo tengo presente como si lo hubiera visto yo hace dos semanas. Te estoy hablando de hace 50 años. Sí. Y lo tengo presente. Pero la cara de Carlos Ancira, pues por supuesto que no se me puede olvidar, porque la vi muchas veces en telenovelas, haciendo Los Miserables en el Canal 13, en fin, hacía una cantidad de trabajos maravillosos. Don Manolo Fábregas, pues hay infinidad de películas con Don Manolo Fábregas. Ahora, la Semana Santa pasada, me acuerdo que estábamos comiendo y pasaron otra vez el Rey de Reyes con Enrique Rambal.
0: Claro.
1: La película clásica que él hace con Escudas, sí, que estaba hecho un escuincle, Don Manolo, un jovencito. Sí. ¿Qué película? La pueden pasar los años y la sigues viendo. La vi por primera vez con Dafne y estábamos muy emocionados de ver la vida de Jesús.
0: Sí.
1: Pues de una manera casi clásica y con actores extraordinarios, verdaderamente. Sí. Y don Germán Robles, bueno, pues qué decirle, don Germán, con sus películas, sus dos películas del vampiro y toda su trayectoria cinematográfica y televisiva, pues eran figuras que la gente reconocía. Me reconocen a mí muchas veces más por la voz, por el programa en el que me haces el enorme honor de hacerme el favor de que yo pueda participar. Me reconoce más la gente por la voz muchas veces que por la cara. Yo sé que yo tengo una cara muy difícil de recordar, porque soy rayo en lo perfecto. Entonces lo perfecto como que la gente lo olvida y dice, no quiero recordar eso, ¿para qué? Me siento cómodo.
0: No, sé sencillo, claro, muy bien.
1: Bueno, hay una anécdota que yo cuento mucho que es maravillosa.
0: Pero entonces, que te tomen fotografías y que las pongan ahí en un restaurante está bien, ¿no? Y también que paguen la cuenta también está bien.
1: Pero no es algo que vas a pagar la cuenta. Fíjate que Omar Suárez acostumbra que al final de sus funciones el público se saque fotos con los artistas, pero les cobra la foto. Y ahí de lo que cobra nos da un dinero a los actores por la foto. Yo no puedo cobrar una foto, yo no puedo hacerlo. Entonces lo que hago es que el dinero que a mí me dan, yo lo dono a una asociación que da sillas de ruedas bueno, no tengo por qué decir las cosas que hago.
0: Janet Arceo, SC.
1: ¿Tú también tienes una fundación que da sillas de ruedas?
0: No, lo que quiero es que me compartas parte de las ganancias de las fotos. La asociación la puedo fundar en cualquier momento y puedo donar.
1: No, ya no, acuérdate que ya está complicado los donatarios, las donatarias.
0: Ay, no, hay personas que hacen una de un día para otro.
1: Yo siempre he dicho eso, ¿verdad? Que por qué no pasan una charola por la familia de uno, pero bueno.
0: Oye,
1: estoy
0: dispuesta a recibir lo que sea su voluntad, señor Perrini, encantada de la vida. Sí, hay de lo que te sobre.
1: Yo voy a ser honesto para lo que uso el dinero de las fotos que me pagan. Para pagar las cámaras, porque como se rompen cuando me sacan fotos, es una bronca. Entonces,
0: los teléfonos. Se tienen que comprar iPhone nuevo.
1: Ah, pero te decía que te iba a contar una anécdota bien chistosa. Hace muchos años, cuando estábamos haciendo La Dama Negra en el Teatro de Fela Fábregas, había una foto mía gigantesca en la taquilla, pero gigantesca, gigantesca.
0: Órale.
1: Yo en esa época andaba yo soltero. Y llegaron dos señoras jóvenes, guapas, muy guapas, y una le dice a la otra, mira, este es el actor que te digo, no sabes qué buen actor es. Eso, empezó a hablar precioso de mí. Y yo parado ahí porque estaba yo pidiendo unos boletos porque iba a ir mi mamá a ver la obra.
0: Ay.
1: Y en eso me volteé y yo me paré juntito a la foto, o sea, pegadito, no había manera. No me pelaron, no me vieron la foto. Yo dije, ¿de veras tengo cara de borrador? O sea, qué cosa más impresionante. Esta anécdota la cuento mucho porque fue muy frustrante.
0: Ay, qué bonito.
1: Yo estaba ahí para mi foto. Ah. Y pues no hubo poder de que la pudiéramos, de que la pudiéramos.
0: ¿Qué
1: ¿Puedes
0: pena?
1: Creerlo?
0: Sí, sí lo creo. Sí lo creo. Pero
1: fue una cosa más.
0: Son cosas, a mí me parece muy lindo que la gente ahora saca el celular y en donde estés, nos podemos tomar una foto, pero encantados de la vida. Y es padrísimo, para eso trabajamos, ¿no, Rafa?
1: Es bueno. Claro, y es tan hermoso. Por ejemplo, hace unas semanas, pues creo que te comenté, ¿no? Que fui a Oaxaca, hace unas semanas estuve por allá en Oaxaca, y una persona me hizo el favor de sacarme la foto en el aeropuerto. Pero venía de Ciudad Juárez y otra venía de Guadalajara.
0: Fíjate.
1: E iban a las ciudades.
0: Okay.
1: Y dices, qué padre. Oye, no me quiero ir sin decirte esto.
0: ¿Qué?
1: Le preguntan, ¿eres un fanático de la informática, verdad? Y dice uno, sí, mouse o menos. ¿Qué le dice un 2 a un 0?
0: ¿Cómo?
1: ¿Qué le dice un 2 a un 0?
0: ¿Qué le dice un 2 a un 0? ¿Qué le dice?
1: Soy 20 más que conmigo, guapetón.
0: 20 conmigo, qué cosa más tierna.
1: Último, en una entrevista de trabajo, en su currículum pone que habla inglés. Uy, eso es francés. Pues apúntemelo también.
0: ¡Ay, qué bonito! Eres bueno. Muchilingüe como Madaraifas de la Croa, Hopkins.
1: Oh, llamado.
0: ¡Qué viva!
1: Pero era inteligentísimo lo que hacía ahí Madaleine, no era tan fácil.
0: Pero sabes que todo mundo colaboraba para esa sección. Toño La Madrid, Vilma Traca, el licenciado Federico Romero, Danielito Pérez Arcaraz, que hablaba perfecto inglés, el que no hablaba nada como yo, Madaleno, don Panchito no hablaba inglés. Pero entonces por eso le ayudaba tanto Danielito, que hablaba un inglés perfecto. Ay no, qué cosa más hermosa, mi padrino. Bueno, Rafael Perrín, un beso.
1: A todas.
0: Un abrazo.
1: A todos.
0: Felices vacaciones y hoy como siempre.
1: Arriba corazones, te amo. Gracias a todos.
0: Gracias por mantener mi salud mental, Rafael Perrín. Gracias, gracias. Me permitiste estar en paz una vez más, un programa más en paz con Rafael Perrín, sin llegar a desquiciarme. Jamás pasaría en este programa, ni menos al aire. Te quiero, Rafa. Gracias. Hasta siempre. Que la paz esté contigo. A ustedes, amigos, gracias y se quedan aquí, en La Mujer Actual. No es cierto, en el programa que sigue, en la casa, con Edwin. Bueno, yo ya me voy. Ay, ¿ves lo que haces? Adiós.
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23: Muy buenas tardes, este es el adelanto informativo. Un accidente vial registrado sobre Periférico Norte al cruce con la avenida Parres Arias en Zapopan provocó daños a dos vehículos y a la infraestructura urbana. El CIAP carga con una cartera vencida de más de 650 millones de pesos y la mayor parte de estos adeudos se concentra en empresas de los sectores comercial, industrial y habitacional. Fraccionamientos residenciales, condominios verticales y conjuntos de vivienda concentran 308 cuentas con adeudos por más de 63 millones. Durante la madrugada, el cuerpo de un hombre fue localizado en avanzado estado de descomposición al interior de una vivienda en la colonia Hacienda Santa Fe, en el municipio de Tlajomulco de Zúñiga. Soy Sebastián Miermid y en una hora, más información.
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24: Cítricos y electrolitos.
3: Las naranjas, toronjas y limones no solo aportan vitamina C para fortalecer tus defensas, también son excelentes hidratantes. Sus jugos naturales ayudan a equilibrar los electrolitos perdidos a través del sudor durante los días calurosos. Beber agua con rodajas de cítricos es una alternativa saludable a los refrescos azucarados, manteniendo tu energía alta y tu cuerpo muy bien hidratado.
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25: Pero muy buenos días, sean todos bienvenidos una vez más a este su programa de casa en el Centro Alternativo de Salud y Alivio. Muchísimas gracias a todos ustedes por escucharme como todos los días para poder mejorar su calidad de vida, para poder recuperar su salud, para sentirnos y estar realmente bien. Muchísimas gracias a todos ustedes. Quiero mandar rápidamente unos saludos a algunas personas que nos han visitado de vuelta y para personas que obviamente nos escuchan siempre. Le damos gracias y le mandamos saludos a la señora Laura y a la señora Angelina, las hermanas, ¿verdad? Son hermanas ellas. También le mandamos saludos a la señora Lorena, que ya también está en espera de su producto. Muchas gracias por escucharnos como siempre. Recuerda que tú también puedes recibir tu saludo o tus mañanitas. Hay personas que cumplen años, házmelo saber, por favor, al 4429-38-2478. Muy bien, vamos a arrancar con el tema el día de hoy. Para la gente que por primera vez me presento, yo soy Edwin Ávila Esteves. Este es el programa número uno de medicina alternativa. 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

perdónenme, se desconectó aquí el internet. ¿Todo se escuchó bien? ¿Todo se sonó bien? Se les mencionó que venimos acá de laboratorio. 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Listo, ya que dije todas las buenas noticias de la semana, ¿qué tal les estuvieron? Bastante buenas, ¿verdad? 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Bien, vámonos entonces con la información del hígado. Ya hemos aprendido mucho. Aprendimos que el hígado se involucra en más de 500 funciones. Ahora, hoy vamos a aprender del almacenamiento del hígado. Sí. El hígado va a guardar sustancias, ¿vale? Incluso también guarda sangre. Es vital. Acuérdate que el hígado hace muchas cosas. Es alquimista, es productor, es glándula, es filtro, pero también es bodega. O sea, el hígado realmente hace muchas cosas en nuestro cuerpo. Por eso, si tú quieres estar sano,
sana tu hígado. Como siempre te lo he dicho, con que sanes a tu hígado y a tu riñón, ya de eso ya estás del otro lado. Ya con eso va a estar más fácil que estés sano. Porque si el hígado y el riñón están enfermos, será muy fácil que tú te me enfermes o que la enfermedad empeore. Vamos a hablar de un ejemplo práctico. Una diabetes. Si tú tienes diabetes y después tienes insuficiencia renal, ahí créeme que nos complicas mucho las cosas, tanto a nosotros como a cualquier doctor, ¿vale? A cualquier profesional de la salud. Porque es muy complicado tratar a una persona de diabetes con insuficiencia renal. 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En el caso de la insuficiencia renal, ¿qué te he dicho? 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Entonces, bueno, vamos a hablar, por ejemplo, en ese caso. Si se enferma el riñón o si se enferma el hígado, pues la enfermedad va a avanzar muy fácil, muy fuerte. Ahora, ¿qué pasaría con el hígado? Bueno, si una persona tiene un problema cardíaco y el hígado se llega a enfermar, se nos complicaría bastante porque este paciente le puede dar un infarto hoy mismo. Sí. Si un paciente tiene reflujo, por ejemplo, que a lo mejor es ocasional, que es un reflujo que solamente da cuando el paciente come muy pesado, cuando come chile, cuando come irritantes. Ese paciente que realmente no tiene gastritis, pero que cuando dice, ay, es que ahora sí me comí unos taquitos y siento como que el reflujo. ¿O qué crees que no pude dormir bien? Bueno, esto hasta cierto punto podría llegar a ser normal y lo podemos atender muy fácil y muy rápido. Ven con nosotros. Pero si se enferma el hígado, se nos complica la cosa. Porque entonces puede haber bilis y eso nos puede perjudicar en que haya un esófago de Barrett y eso nos lleva a un cáncer de estómago. Entonces lo que pudo haber sido una simple gastritis, una hiperacidez, algo que pudiéramos tratar con cuachalalate, sábila y nopal, nos los va a complicar y tenemos que ahora hacer un procedimiento para la prevención del cáncer. O tratar ya directamente un cáncer. Si un paciente, por ejemplo, tiene, hablando de la circulación, un paciente pues tiene una vida sedentaria, vamos a imaginar, ¿vale? Es un paciente que no hace ejercicio, porque luego las personas no entienden qué es una vida sedentaria. Una vida sedentaria es una persona que realiza ejercicio menos de media hora o una hora a la semana. No cuenta correr, ¿eh? Pero no cuenta correr tras el camión. O sea, si tú me dices, ay, Edwin, es que yo siempre ando movida de aquí para allá. Eso no es ejercicio, es una vida sedentaria. Ay, Edwin, es que yo siempre ando trabajando. Eso no es ejercicio, es una vida sedentaria. Ah, ¿qué crees? Que yo siempre en mi trabajo ando cargando. Eso no es ejercicio, es una vida sedentaria. Sé que el quehacer es muy pesado, sí, totalmente. Pero no es ejercicio. Es una vida sedentaria. Entonces, la mayoría de las personas tenemos una vida sedentaria. Seguramente tú me estás escuchando ahorita y seamos honestos, no haces ejercicio, no haces sentadillas, no vas a correr, no realizas

resguarda la sangre para cuando el hígado, el corazón la necesita. Pero si el hígado se enferma, le va a pasar esta sangre cuando no la necesite a nuestro corazón y va a causar ¿qué? Va a causar problemas de hipertensión, ¿sí? Además, si ya no está limpiando bien la sangre, ¿qué va a generar? Va a generar problemas de arteriosclerosis. Y si el hígado es el famosísimo hígado graso, ¿qué va a pasar? Pues ese colesterol se va a ir a nuestras arterias. Es por eso que es muy delicado. Oye, güey, si hablamos de la diabetes, pues también, también. Porque cuando el hígado se... el hígado también guarda lo que es algo que se llama glucógeno. Es una sustancia bioquímica que tiene el hígado y los músculos. Ahora, ¿qué pasa? Bueno, lo que va a suceder es que el hígado guarda este glucógeno para cuando el cuerpo necesita energía. Y si el cuerpo necesita energía y nosotros no le damos el glucógeno, no le damos la glucosa, no le damos un buen alimento, o incluso hay personas que no comen, ¿verdad? Porque ayer, el día sábado hablamos de los alimentos que hacen daño. Sí, el chicharrón, sí, las grasas, sí, la tortilla. Pero entonces la gente que dice, ah, entonces yo no como. Pues también eso hace mucho daño. De hecho, es de las principales causas de cirrosis hepática. Y ya te lo había mencionado antes. ¿Te acuerdas? El hígado va a liberar una sustancia llamada glucógeno. El glucógeno es una cadena de varias moléculas de glucosa, las cuales son liberadas cuando el cuerpo necesita la energía. Pero si la persona ya es diabética, es donde entramos en problemas. Porque si la persona ya es diabética y se enferma el hígado, pues ahora la glucosa no la va a poder controlar y será el típico paciente que dice, Edwin, yo ni siquiera como azúcar. Sí. Hay personas que dicen, oye, ¿qué crees, Edwin? Que yo ya no tomo refresco. Hace años que no tomo refresco y la glucosa no me baja. El hígado. Ahí está tu problema. El hígado. Oye, ¿qué crees, Edwin? Que me comí un pedacito de pan nada más y se me subió la glucosa. Al día siguiente ya estaba con la glucosa bien alta. Amanecí con la boca seca. Sí, amarga. Tenía muchas ganas de tomar agua. Tenía mucha sed. Me levanté la noche a hacer muchas veces de la pipí. Ese es tu hígado y tu riñón. ¿Qué puedo hacer entonces? Lo que puedes hacer es una combinación que nos ayude no solamente a limpiar el hígado, que es lo que yo te he enseñado muchas veces. ¿Te puedo dar una receta para limpiar el hígado? Claro que sí. Pero yo prefiero que no solamente limpies el hígado, sino que también le des la correcta función al hígado. Que funcione como debería de funcionar. Entonces le vamos a dar boldo, obviamente, para limpiar bien nuestro órgano. Ok, perfecto. ¿Qué más le vamos a dar? Vamos a darle alcachofa. Sí, ¿por qué alcachofa? Porque fíjate, aquí tuvimos que tomar una decisión. Poner la alcachofa o cardo mariano. Toda la gente que conoce sobre el naturismo diría cardo mariano es mucho mejor. Y tienen totalmente la razón. Los naturistas, esos chafas que te digo, que muchas veces los conoces, están ahí en el mercado y demás, también hubieran puesto cardo mariano. Y tendrían razón. Pero yo quiero lo mejor para ti. Por eso pusimos alcachofa. Porque el boldo ya es poderosísimo. El boldo bien dado es súper efectivo. No necesitas más. Si tú le metes más, vas a llegar a una hepatotoxicidad. De hecho, por eso, una de las plantas o de las hierbas más delicadas y que más veces los médicos prohíben, precisamente es el boldo, porque la gente no lo sabe tomar y porque los merolicos o los naturistas, o como siempre te he dicho, las tiendas naturistas, pues realmente no le saben.

0: y ponen una gran cantidad de boldo y luego le suman cardo mariano y haces el efecto contrario del que buscabas. Como el famoso jugo verde. Entonces, mejor le pusimos solamente boldo, pero le agregamos alcachofa. Porque la alcachofa no solamente nos va a ayudar para limpiar el hígado. La alcachofa además le va a dar los nutrientes a tu hígado. Entonces imagínatelo de esta manera. Vamos a imaginar que tenemos un carro y lo vamos a mandar a lavar. Perfecto. Tenemos un carro bien limpio, pero no arranca porque no tiene gasolina. Así sería contigo. Por eso le ponemos boldo, para limpiar el hígado, lavarlo, y le agregamos alcachofa para darle combustible, los nutrientes al órgano, para que él mismo trabaje y funcione como tendría que hacerlo. Pero además, nos ayuda la alcachofa para problemas de la vesícula biliar. ¿Sí? Y después le vamos a poner la famosa prodigiosa y la moringa. Así es. ¿Por qué prodigiosa y moringa? Porque la mayoría de las personas que se enferman del hígado van a enfermarse de diabetes. Y los que están diabéticos están enfermos del hígado. ¿Alguna vez has visto un diabético que sea muy enojón? ¿Sí? Pues ese diabético está enfermo del hígado. Que esté irritado, que esté molesto, ese diabético está enfermo del hígado. Que esté cansado, que se sienta débil, o que el típico que come y ¡ay, me dio el mal del puerco! ¡Ay, me dio sueño! Ese es un diabético que tiene problemas del hígado. Hay que atenderse, porque después podemos llegar a caer muy mal y ya no hay remedio. Sí, aquí sí te lo quiero mencionar. Ya no habría remedio. Ni conmigo ni con nadie, ¿eh? Lo único que podrían hacer por ti es conectarte a una máquina para que te estén dializando y ahí vas a estar. Fíjate, hace no mucho uno de los pacientes vino, esto pasó en Toluca, porque dice, Edwin, es que queremos consulta directamente, pero contigo, queremos que tú atiendas a mi mamá. Bueno, pues obviamente cuando es conmigo es un poquito más tardado, las pudimos ver. ¿Sabes por qué venían? Venían porque la señora era fan de mi programa. Siempre me escuchaba, pero nunca vino. Hoy en día tiene diabetes, tiene insuficiencia renal, la están dializando, pero falló su hígado. Y ahí, con la pena y el dolor del mundo, les tuve que decir, lo siento, pero ya no puedo hacer nada. Ya es muy tarde. Lo que vayan a gastar en mí, mejor váyanse ustedes a comer. Y te voy a decir la verdad, ¿eh? Porque les dije, no, pues váyanse a comer lo que ella gusta. No, es que el doctor no nos prohibió, me dijeron que no podía. Pero es que tu mamá ya se va a morir mañana. Mínimo coman lo que a ella le gusta. Disfruten lo que a ella le gusta. De nada sirve que estés viniendo a terapias, tomando medicamentos, prohibiendo comida, si tu mamá ya no va a vivir. Por eso es que yo te digo a ti, ven a tiempo. ¿Cómo evitarlo? Combinación de prodigiosa, moringa, boldo y alcachofa. Y hoy lo tengo por último día en promoción. Pero me tengo que ir a un corte. Regreso y me voy con la promoción del día de hoy.
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9: Explorando la naturaleza.
10: El Amazonas es la selva tropical más grande del mundo y una pieza clave en la regulación del clima global. Extendiéndose por 9 países, alberga una biodiversidad inigualable, con miles de especies de plantas y animales aún por descubrir. Actúa como un gigantesco sumidero de carbono, absorbiendo toneladas de dióxido de carbono. Sin embargo, enfrenta amenazas críticas debido a la deforestación y la minería ilegal, poniendo en riesgo el equilibrio del planeta.
9: Territorio animal.
11: El hámster. Estos pequeños roedores son perfectos para espacios reducidos. Son animales nocturnos que disfrutan haciendo ejercicio en su rueda y almacenando comida en sus mejillas. Aunque su vida es corta, ofrecen una gran oportunidad para enseñar a los menores la responsabilidad sobre el cuidado animal.
9: Datos relevantes.
11: El alfabeto de Hawái solo tiene 12 letras en total, 5 vocales y 7 consonantes para formar todas sus palabras.
9: Información sorprendente.
11: El hielo seco no se derrite, sino que se convierte directamente en gas en un proceso químico llamado sublimación directa.
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0: Y continuamos en este su programa de casa, en el Centro Alternativo de Salud y Alivio. Bien, entonces el hígado nos puede dar lo que quiero llegar al final, porque ya hoy es el último día, entonces tenemos que resumir todo el tema. El hígado o nos va a dar muy buena salud, o nos puede enfermar y empeorar la enfermedad que ya teníamos. Incluso si se llegara a tener una bacteria, algún virus, algún parásito, gracias a nuestro hígado podríamos sobrevivir. Y con ayuda evidentemente del vaso, porque al final aquí van a ser donde se generan los glóbulos blancos y es donde se renuevan también los glóbulos blancos. El vaso tiene mucha importancia en nuestro cuerpo. Pero si el hígado está enfermo, simplemente piensa lo siguiente. ¿Has escuchado tú hablar sobre el páncreas? ¿Has escuchado lo que es la pancreatitis? Sé que has escuchado hablar del páncreas porque es donde los diabéticos sufren. La gente que es muy nerviosa también sufre aquí. La gente que come muy rápido, la gente que es muy desesperada, la gente que no toma agua, las personas que se desvelan, sufren mucho del páncreas. Hay una enfermedad que es la inflamación de este páncreas. Se llama pancreatitis. ¿La has escuchado? Ok. Ahora, ¿qué pasa con la pancreatitis? Que se ha relacionado mucho con temas del alcohol. Pero acuérdate que el alcohol realmente al primero que le hace daño, ¿a quién es? Exacto, al hígado. Se ha relacionado mucho con temas de fármacos. ¿Y el fármaco a dónde llega primero? Exacto, a tu hígado. Ahora, esto no queda aquí. Porque la principal causa de pancreatitis no es ninguna de esas. ¿Sabes cuál es? Problemas de vesícula biliar. Y la vesícula biliar va a depender directamente ¿de quién? De tu hígado. Hay personas que luego me dicen, ¡ay, Edwin, lo bueno es que a mí ya me quitaron la vesícula! Ah, bueno. Entonces te voy a dar una recomendación a ti. Tú lo que vas a hacer es toda tu vida tomarte el ajo negro y la cloravid, al igual que todos, ¿verdad? Es pues muy bueno. Pero si tú tienes problemas de que ya no tienes la vesícula biliar, tú con mayor urgencia lo necesitas hacer. Pero aquí vas a hacer lo siguiente. Necesito que por lo menos 2 veces al año, o sea, cada 6 meses, limpies tu hígado. Sobre todo, yo te lo recomiendo en estos momentos. Agosto y septiembre y 6 meses después. Digamos septiembre, octubre, noviembre, diciembre, enero, febrero, como por marzo. ¿Por qué te lo recomiendo de esta manera? Porque en estas fechas es cuando la gente ya más se descuida. Es cuando la gente ya empieza a comer más pan. Seamos honestos, uno de los panes más ricos es el pan de muerto. ¿Sí o no? Y más cuando lo haces con un chocolatito caliente. Se me hizo agua la boca. Y luego ponemos la ofrenda para nuestros difuntos. Pero la realidad es que una vez que pasa la fecha, ¿quién se come todo lo que estaba ahí? Nosotros. El 15 de septiembre, ¿cuántas veces comemos? Ya nos descuidamos, ya la gente ni hace ejercicio. Luego se vienen las posadas, Navidad, Año Nuevo. Entonces, antes de comerte todo eso, antes de hacerle tanto daño a tu cuerpo, ¿qué vas a hacer tú? Limpiarlo. Limpiarlo. Porque si lo sigues ensuciando, te va a pasar lo que lamentablemente muchas personas les sucede. No llegan a Navidad. No llegan a Año Nuevo. Les dio un infarto desde antes. Les dio pancreatitis. Los tuvieron que operar de la vesícula biliar. O incluso, fíjate nada más, en enero y febrero los reconocen, los diagnostican con cáncer de algo. Cáncer de hígado, cáncer de estómago, cáncer de colon, cáncer de próstata. Por eso es muy delicado que a ti te quiten la vesícula biliar. Entonces, si a ti ya te la quitaron, limpia tu hígado mínimo 2 veces al año. Y siempre tómate tu cloravid y tu ajo negro. Oye, Edwin, yo todavía tengo vesícula biliar, pero tengo piedras. tengo lodo biliar. Ah, bueno, la misma situación, solamente que aquí a ti todavía te podemos salvar. Todavía tienes vesícula, con piedras, pero todavía la tienes. Entonces te puedo decir que te vengas al consultorio. Te ponemos terapia. Aquí nosotros hemos ayudado a muchas personas a poder conservar su vesícula biliar, a quitar las piedras, el lodo en la vesícula biliar, al igual que en el riñón. 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Se lo salvamos. La niña ahorita está feliz, contenta con su apéndice y sin enfermedades. 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Se involucran más de 500 funciones orgánicas. 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Si lo mantienes sano, pues ya ganaste 500 funciones mínimo bien. Si lo tienes enfermo, algo va a estar mal. 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Porque empiezas a perder la vista. 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Por los dolores de cabeza y los ojos rojos. 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Por el carácter. Eres muy explosivo. Mucha gente dice, es que yo soy de mecha corta. Y también serás de vida corta si sigues así. Cuando llegan así los hombres conmigo, porque luego son los varones que llegan y dicen, es que yo soy de mecha corta. Que se creen mucho, se sienten los muy, muy hombrecitos, ¿no? Yo les digo, pues está bien, pero vas a ser de vida corta también. Si eso es lo que quieres, sigue igual. Tu matrimonio también va a ser corto. Nadie te va a aguantar así, la verdad. Ahorita porque te ama o porque los niños están chiquitos, pero después te van a dejar. Igual las mujeres, ¿eh? Y tus hijos, ¿qué crees? Ni van a querer estar contigo. Porque dicen, ay, es que papá es bien enojón. Ay, es que mi mamá es bien gritona. Entonces cuida tu hígado. Ese carácter es del hígado. Las personas que son muy rencorosas, también ese es un trastorno del hígado. ¿Y qué crees que les va a pasar a ellos? Rencor, odio, resentimientos, problema del hígado. ¿Y a dónde llegan esos? Llegan a cáncer. 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Sí. 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Listo, vamos con las promociones, vamos con los ganadores. De este lado dice: hola Edwin, buenas tardes. 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Gracias. Muy bien, de este lado dice: hola, por favor, me gustaría saber de la promoción que están dando del hígado. Muy bien. ¿Qué necesitas saber? Entonces le dice: hola, buenas tardes. 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Hola, buenas tardes, soy Maribel. 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De esto lo dice: ¿cómo estás, Edwin? Soy Fer. Por favor, dame una promoción. ¿Puedo ir el día miércoles por ella? Es que apenas voy a recibir un dinero. Claro que sí, te esperamos el día miércoles, Fer. A ti ya te conozco con mucho gusto. Sé que haces muchos esfuerzos por venir. De acá dice: hola, ¿podrían registrar al señor Víctor para una promoción? Y una pregunta: él tiene colesterol alto, pero ha tomado tratamientos y no se le ha bajado. ¿Ustedes le pueden ayudar? Claro que sí. Claro que sí. Y así me encanta que vengan, porque cuando vienen así, ¿sabes qué dicen? Yo fui a todos los lugares y nunca me sanaron. ¡Fui con Edwin! Y ahí sí pudieron. Eso me ayuda a mí bastante a que den testimonios y a poder tener más gente. Entonces, vénganse, aquí te espero a don Víctor para que venga a consulta, que venga a tratamiento y va a ver cómo nosotros sí le vamos a ayudar. Porque es a lo que voy. 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Hola, la otra, fui el sábado, ya no te alcancé, Edwin, te quería conocer. 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Me interesa también una consulta. Ok, muchas gracias. Este sábado me fui a las 2. 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Vamos con llamada. 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Hola, hola.
1: Quiero saber cuánto cuesta la membresía.
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1: Yo quería saber el precio para saber qué, cómo tiro.
0: Sí, claro que sí. Muy bien.
1: Gracias, Edwin, yo hablo de vuelta.
0: Claro que sí, hermosa, gracias a usted.
1: Muchas
0: sí,
1: gracias.
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4: Muy buenas tardes, este es el adelanto informativo. Un accidente vial registrado sobre Periférico Norte al cruce con la avenida Parres Arias en Zapopan provocó daños a dos vehículos y a la infraestructura urbana. El CIAPA carga con una cartera vencida de más de 650 millones de pesos y la mayor parte de estos adeudos se concentra en empresas de los sectores comercial, industrial y habitacional. Fraccionamientos residenciales, condominios verticales y conjuntos de vivienda concentran 308 cuentas con adeudos por más de 63 millones. Durante la madrugada, el cuerpo de un hombre fue localizado en avanzado estado de descomposición al interior de una vivienda en la colonia Hacienda Santa Fe, en el municipio de Tlajomulco de Zúñiga. Soy Sebastián Miermid y en una hora más información.
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6: Izamal, Yucatán, conocida como la Ciudad Amarilla. Todas sus fachadas están pintadas de este color, creando una armonía visual impresionante. Destaca el convento franciscano construido sobre una pirámide maya. Es un cruce vivo entre la época prehispánica, colonial y la modernidad.
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9: La letra J es la única que no aparece en la tabla periódica de los elementos químicos del mundo.
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9: El ojo del calamar gigante es del tamaño de una pelota de baloncesto, permitiéndole ver en las profundidades más oscuras.
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11: ¿Qué tal? Muy buenas tardes. Ya estamos en tiempo real. Son las 13 horas en la Ciudad de México, mientras que en Washington son las 3 de la tarde. Estados Unidos suspende los ataques contra Irán, mientras Donald Trump afirma que hay buenas probabilidades de que fructifiquen nuevas negociaciones con el país persa. El primer ministro de Israel, Benjamin Netanyahu, comienza este lunes su primer viaje a Washington desde que comenzó la guerra con Irán. Mañana se reunirá con Donald Trump. En Sao Paulo, está la bronca entre Brasil y Argentina en Sao Paulo, son las 16 horas. La embajada de Brasil llama a consultas al embajador argentino luego de las acusaciones de Javier Milei ayer en la capital brasileña, señalando a Brasil, México y los demócratas de Estados Unidos de lanzar una campaña anti-argentina. Milei viajó el fin de semana a Brasil para apoyar al candidato opositor Flavio Bolsonaro. En Madrid son las 9 de la noche. Los históricos incendios en España y Francia siguen avanzando con nuevos focos. Más de 350.000 personas han sido evacuadas. Los meteorólogos pronostican una nueva ola de calor desde el miércoles con temperaturas superiores a los 40 grados y advierten que los incendios se prolongarán hasta noviembre. En París, igual, son las 9 de la noche, el ciclista mexicano Isaac del Toro hace historia al conquistar el tercer puesto en el Tour de Francia y convirtiéndose así en el primer mexicano en subir al podio en la carrera ciclista más exigente del planeta. Además, fue el vencedor en la categoría juvenil con el maillot blanco y Tadej Pogačar se llevó el primer lugar general y Remco Evenepoel el segundo. Y además tenemos información de último momento.
12: De último momento.
11: Estudiantes de la UNAM marchan por los resultados en el examen de admisión, denunciaron irregularidades, trampas y el uso de inteligencia artificial en el reciente examen de admisión de la Universidad Nacional Autónoma de México. Vamos para el lugar. ¿Cómo van las cosas por allá?
13: Hola Paco, muy buenas tardes, me da mucho gusto saludarte. Pues esta tarde continúa la movilización por parte de la comunidad estudiantil aquí en inmediaciones de Ciudad Universitaria. Para estos momentos ya concluyó la marcha, fueron al menos 3 grupos los que se movilizaron, ya llegaron aquí a la explanada de Rectoría, estamos exactamente entre Rectoría y la Biblioteca Central. Están llevando a cabo la lectura de un pliego petitorio que pretenden entregar a Rectoría. Sin embargo, su principal petición, a lo que se puede reducir esto, es que exigen que se aplique nuevamente el examen de ingreso a las licenciaturas de la UNAM, pero exclusivamente de manera presencial, de ahora y en adelante. Esto justamente pues después de todas las trampas y la polémica que hay en torno a la aplicación del examen de ingreso a licenciatura en línea. Tenemos varios testimonios pues de aspirantes que se quedaron a 1, 2 o hasta 3 aciertos, que se prepararon, que tomaron cursos, que estudiaron para hacer su examen y se quedaron a 1, 2 o 3 aciertos de entrar a la licenciatura de su preferencia. Y en cambio, pues también ya tenemos también, pues sabemos de los testimonios en redes sociales que circulan ampliamente, que tuvieron puntajes perfectos y el día de hoy tienen un lugar en la licenciatura. Hasta el momento no han sido recibidos por personal de Rectoría, es lo que pretenden, que Rectoría reciba su pliego petitorio, pero tanto los padres de familia como los aspirantes que están aquí reunidos exigen que la UNAM repita el examen. Hasta el momento, la UNAM solamente ha informado que pues sigue esta revisión por parte de la comisión que ellos determinaron, y es el reporte que te tengo hasta el momento, pendientes de lo que surja.
11: Perfecto, Lisbeth Hernández, reportera de Grupo Fórmula, pues seguramente vamos a estar platicando de este tema. Gracias.
13: Hasta luego, buenas tardes.
11: Gracias. A nombre del titular de este espacio, Enrique Acevedo, le saluda Paco Almaraz. Tengo el gusto, el honor y placer de estar acompañado en cabina por Marco Silva.
14: Eres muy correspondido, Pacaso. Muy buenas tardes.
11: Perfecto. Bueno, pues ya lo saben, estamos en tiempo real. Vamos a hacer una pausa y enseguida regresamos. No le cambie.
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9: Los humanos comparten aproximadamente el 60% de su ADN con los plátanos, algo sorprendente desde el punto de vista genético.
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8: Cuida lo que comes.
9: Piña para la digestión. La piña es una fruta tropical excelente para las épocas de calor extremo. Contiene bromelina, una enzima que facilita la digestión, algo fundamental cuando el calor ralentiza nuestro metabolismo. Gracias a su gran porcentaje de agua y potasio, ayuda a prevenir la retención de líquidos. Disfrutarla fría ayuda a bajar la temperatura interna del cuerpo de manera rápida y efectiva.
8: Explorando la naturaleza.
17: Borneo alberga una de las selvas más ricas y antiguas del sudeste asiático. Es el único lugar del mundo donde conviven orangutanes y rinocerontes de Sumatra en libertad. Sus bosques de dipterocarpáceas son gigantescos y sostienen una red compleja de vida. Lamentablemente, la expansión de las plantaciones de aceite de palma ha reducido drásticamente su superficie, convirtiendo la protección de sus áreas restantes en una emergencia ambiental global.
8: Territorio animal.
9: El conejo es una mascota dócil, ideal para quienes buscan un compañero silencioso pero sociable. Requieren una dieta rica en heno y espacio para saltar libremente. Su naturaleza curiosa y sus largas orejas los convierten en animales encantadores que conquistan a niños y adultos.
8: Información sorprendente.
9: La Torre Eiffel puede ser 15 centímetros más alta en verano debido a la expansión térmica del hierro bajo el sol.
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1: Fuerte para un lunes, ¿por acaso? Empezaste con todo la semana.
2: Con todo. Esta sí es de tus tiempos. Callejero, de sí, Alberto Cortés.
1: Claro.
2: Una emotiva oda a la libertad y a la lealtad personificadas en la figura de un perro sin dueño que vive en las calles.
1: Alberto Cortés, de esa generación de poetas músicos.
2: Exacto.
1: Facundo Cabral, por ejemplo. ¿Por qué la estamos escuchando, Pacaso?
2: Porque hoy es el Día Internacional del Perro Callejero. Okay. La idea de conmemorar estos animales fue de un periodista chileno llamado Ignacio Gack, que en el 2008 decidió promover la iniciativa a través de las redes sociales. Eligió el mes de julio debido a que las bajas temperaturas del periodo invernal en aquellos lares exponen a los perros callejeros al frío y a contraer enfermedades. Y se trata de una fecha que busca generar conciencia colectiva y ayudar a todos los animales en situación de calle que enfrentan a los peligros de la vida urbana.
1: Está muy bien. La semana pasada fue el Día Internacional del Perro, entonces es un mes muy de canes, ¿eh?
2: Sí. Y la idea es promover la adopción responsable de mascotas.
1: Qué bueno.
2: No compren, adopten.
1: ¿De qué año es?
2: ¿Qué?
1: ¿La canción?
2: ¿El perro?
1: Es muy viejo, dices.
2: No, pues la canción es como 60 y tantos,
1: sí,
2: ¿no?
1: Sí, yo creo que
2: ya,
1: sí,
2: ya tiene sus ayeres.
1: Bueno, pues ahí está la razón por la cual estamos escuchando al poeta Alberto Cortés.
2: Así es. Barrio como del paisaje. Y ahora vamos a regresar al mundo real. Vamos a escuchar qué ocurrió en la conferencia mañanera de la presidenta Claudia Sheinbaum el día de hoy. Israel Aldave, reportero del Grupo Fórmula, con toda la información.
3: Hola, ¿qué tal, Paco? Gracias. Muy buenas tardes. La presidenta Claudia Sheinbaum defendió la acusación contra el exgobernador panista de Baja California, Ernesto Rufo, a quien junto con otras personas se le acusa de huachicol fiscal. Dijo que la Fiscalía General de la República presentó pruebas suficientes en contra del político opositor y reiteró que su gobierno no solapará a nadie.
4: No, falso, absolutamente falso. Y la Fiscalía pues dio muchísimas pruebas de este caso, muchísimas, pero además no es solamente el exgobernador, sino por lo menos 8 detenidos de un modelo de contrabando de combustible, que es un fraude al Estado mexicano, a las y a los mexicanos.
3: En otro tema, luego de la trágica muerte de la joven Dafne Zapata en una academia militarizada en el estado de Tamaulipas, el gobierno federal señaló que este tipo de planteles no están autorizados por la ley, por lo que se va a proceder a revisar la operación de cada uno de ellos en los distintos estados de nuestro país. Así lo advirtió el secretario de Educación, Mario Delgado.
5: No está autorizada por la ley ningún tipo de educación tipo militarizada, ni la Secretaría de Educación y la Defensa Nacional autorizan este tipo de modalidades. Por eso, el viernes pasado enviamos un comunicado a todas las autoridades estatales que son las responsables de dar reboes, autorizaciones para la operación de escuelas, recordándoles que de conformidad con la Constitución y con la Ley General de Educación, no está en ningún momento autorizado este tipo de educación militarizada, que así les llaman ellos. Además, la ley también protege a los niños, a las niñas de cualquier tipo de maltrato.
3: Y siguiendo en temas educativos, la presidenta de México dijo que su gobierno apoyará en firme respeto a la autonomía de la UNAM en caso de que ésta lo requiera, luego de que fuera suspendido el proceso de ingreso a sus distintas licenciaturas, luego de que fueran detectadas irregularidades en el examen de ingreso que se realizó a distancia. Hizo votos la presidenta Sheinbaum Pardo porque esta situación se logre subsanar a la brevedad posible.
4: Ellos tienen que resolverlo, No tengo tanta información de cómo se dio esta situación, pero sí es importante que se resuelva pronto para poder dar certidumbre pues a todos los jóvenes que quieren entrar a la UNAM.
3: En otro tema, insistió en su llamado a padres de familia para informarse a fin de proteger a sus hijas e hijos de los riesgos por el uso excesivo de teléfonos celulares, tabletas o computadoras y de las distintas plataformas digitales, lo cual, dijo, en base a estudios científicos, podría provocar daños incluso cognitivos en las niñas y los niños.
4: No solo es un asunto de prohibir, sino de que una mamá o un papá sepa que si a los 5 años le das el celular a tu bebé para que no esté quitándote la atención a ti, pues puede tener efectos muy graves que hagas eso, sobre todo si son muchas horas. O decirle a mamás y papás y a los propios adolescentes, mira, el estar scrolleando todo el día 5 horas, 6 horas, pues puede tener efectos en el crecimiento o en la maduración de tu cerebro y después provocarte ansiedad, depresión, problemas, incluso problemas cognitivos.
3: En la mañanera de este lunes, la presidenta Sheinbaum Pardo felicitó al ciclista mexicano Isaac del Toro por haber ocupado el tercer lugar histórico en el Tour de Francia. El reporte que te tengo.
2: Muchas gracias por el reporte. Y hablando del tema de la marcha y las protestas por la aplicación del examen, hay información. Esta mañana el rector de la Universidad Nacional Autónoma de México, Leonardo Lomelí, instaló la Comisión Técnica para la Revisión del Procedimiento del Examen y los resultados del concurso de selección de ingreso a licenciatura 2026. Y para platicar más de este tema, tenemos en la línea al doctor Arturo Erdeli, profesor de tiempo completo de la UNAM y la FES Acatlán. Doctor, vamos a evitar la frase fácil de hay muchos puntajes altos. Estadísticamente, ¿qué es lo verdaderamente extraordinario en estos resultados? ¿El promedio, la cola de distribución, el cambio de los cortes, la aparición de picos o todo junto?
6: Pues yo te diría, buenas tardes, que sí, que de la información que es pública uno analiza los puntajes y ve uno el comportamiento histórico por carreras de cómo se distribuyeron los números de aciertos por carrera del periodo, por ejemplo, de 2021 a 2025, y tiene un comportamiento muy parecido, y el comportamiento de 2026 pues claramente luce muy, muy distinto, y no nada más es que hayan obtenido en promedio mayores calificaciones, sino como tú lo acabas de mencionar, uno analiza las gráficas de distribución de aciertos y pues sí, se ve que algo muy distinto ocurrió en 2026 respecto al comportamiento muy homogéneo de los 5 años anteriores.
2: Ahora, ¿una distribución de los resultados así puede producirse naturalmente de un año para otro o es imposible?
6: No, definitivamente es atípico, eso creo que de eso no hay duda, ¿no? Digamos, si bien los resultados de un año a otro no son exactamente los mismos, uh-huh, pero uno analiza la variabilidad, la poca variabilidad que hubo de 2021 a 2022, de 2022 a 23 y hasta 25, y pues sí, hay diferencias, pero no muchas. En cambio, pues lo que ocurrió en 2026 es muy, muy, muy distinto y por eso se tiene que analizar.
2: Ahora, analizando la gráfica de resultados, ¿se puede concluir científicamente que hubo trampa o lo correcto es decir que hay una anomalía extremadamente difícil de explicar bajo las condiciones históricas?
6: No, lo correcto es decir que estadísticamente es claramente diferente el resultado de 2026 respecto

0: a las causas. Pues la información pública, que es la que varios hemos estado analizando y graficando, pues solo podemos dar cuenta de que sí, algo muy distinto ocurrió, y ya la explicación, pues solo quienes tengan acceso a información mucho más detallada, que no es pública, quizás puedan llegar a establecer las posibles causas de este cambio tan repentino.
1: Doctor, ¿cómo está? Le saluda Marco Antonio Silva. Entiendo bien que usted revisa modelos y no va sobre las causas. Eso le toca a otras personas. Sin embargo, esto que Paco decía de alteraciones, de, digamos, estadísticas atípicas, ¿qué porcentaje cubren del total de los exámenes de admisión presentados que usted analizó?
0: Pues mira, yo he visto gráficas de varias carreras, he analizado así muy a detalle, he analizado dos, ¿no? En el caso de la carrera de médico cirujano de la Facultad de Medicina, porque recordemos que hay varias facultades que ofrecen la carrera, entonces yo he analizado muy a detalle los datos de medicina, de médico cirujano para la Facultad de Medicina que está en CU. Ahí más o menos estimo que hay un 42.5% de casos de comportamientos atípicos, ¿no? Y el resto, pues sí serían, el 57.5 serían, pues, casos, digamos, que se comportarían como en años anteriores, ¿no? Eso por escoger una carrera. ¿Por qué escogí medicina? Porque es de las más competidas y de las que tienen el más alto nivel de exigencia para poder entrar. Otra carrera que ya acabo de analizar es, por ejemplo, el caso de actuaría en la Facultad de Ciencias. E igualmente llego a, sorprendentemente, a números muy parecidos, ¿no? Más o menos estamos hablando de un 57.3% de casos que se comportan como usualmente se comportaban, y un 42.3 que sí tienen un comportamiento atípico, ¿no? Pero solo podemos verlo así, estimarlo a nivel global. Ajá. No podemos identificar exactamente ni las causas, ni a qué esto, ni a qué aspirantes corresponden.
2: Exacto. Le voy a pedir que me aguante tantito en la línea. Vamos a hacer un corte y regresamos para seguir platicando, doctor.
0: Con gusto.
1: Gracias.
2: Muchas gracias. Estamos en tiempo real. Vamos a hacer una pequeña pausa y enseguida regresamos. No le cambie.
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12: Los pulpos tienen 3 corazones que bombean sangre azul por todo su cuerpo para sobrevivir en las profundidades del mar.
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13: La taiga es el bosque boreal más extenso de la Tierra, cubriendo gran

0: Parte del norte de Rusia, compuesta principalmente por coníferas como pinos y abetos, este ecosistema está adaptado a inviernos extremadamente fríos y veranos cortos. Es un refugio vital para especies como el tigre de Siberia y el oso pardo. Además, sus suelos congelados almacenan enormes cantidades de carbono, siendo fundamentales para mitigar el calentamiento global actual.
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3: Las jirafas duermen solo 20 minutos al día. Esto para mantenerse alerta ante posibles depredadores que acechan en la sabana africana.
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5: Ya estamos de regreso en tiempo real y estamos platicando con el doctor Arturo Erdeli, profesor de tiempo completo de la UNAM, sobre los resultados atípicos obtenidos en el examen de ingreso a la UNAM. Tenías una pregunta, Marco.
6: Sí, doctor, nos decía que 42.3 del universo de exámenes que se presentaron en la Facultad de Medicina caen dentro, digamos, esta calificación de resultados o comportamiento atípico. Supongo que por el número de aciertos que registraron. Este porcentaje en años de ingreso anteriores, ¿de qué tamaño era, doctor? ¿O de qué tamaño fue?
7: Prácticamente no hay tal, digamos, si lo hubo es muy pequeño y no es fácil de detectar. O sea, digamos, la variabilidad que uno observa de los exámenes de admisión, por ejemplo, para médico cirujano en la Facultad de Medicina de los últimos 5 años, es muy parecida. Entonces, digamos, ahí no hay una discusión de que hubo un cambio, que hay que analizar un comportamiento atípico. Es realmente hasta este año 2026 que sí podemos hacer una estimación hasta el momento con los datos públicos que hay, porque realmente no hay una base de datos como tal que se pueda descargar, pero como la UNAM publica y deja publicados los resultados de los admitidos y los puntajes que obtuvieron para cada año, bueno, pues de ahí uno puede jalar la información, analizarse, y entonces pues analiza uno lo atípico de 2026. En años anteriores pues no se veía un comportamiento bastante estable y no hay por qué sospechar que hubo cuestiones atípicas en años anteriores.
5: Ahora, el problema práctico, ya la UNAM ya suspendió provisionalmente las inscripciones. Con los datos que hay disponibles, ¿es estadísticamente posible depurar este concurso y conservar datos confiables o se tiene que repetir todo el ejercicio?
7: Bueno, primero hay que dejar claro que quienes tuvieron acceso a carreras por pase reglamentado, es decir, egresados de SSHs y prepas de la UNAM, ellos, digamos, ya declararon las autoridades que no hay problema. Estamos hablando de los lugares que quedan después de que se asignan los lugares de pase reglamentado, entonces es un porcentaje, digamos, nada más del total, ¿no? Y sí, de los que quedan pendientes, bueno, aquí tiene un reto muy, muy importante de la universidad, porque pues se maneja tal cantidad de alumnos, tal cantidad de aspirantes, que el reto logístico en un momento dado de la decisión que se tome es enorme. Entonces no es fácil dar una solución, digamos. Muchos están diciendo, no, pues que se aplique otra vez el examen ahora en presencial. Bueno, eso se dice fácil, pero en términos de logística, recordemos que la UNAM pues tuvo que convocar a más de 150,000 estudiantes. Entonces la UNAM sí tiene experiencia, por supuesto, lo hizo muchos años de logística para aplicar y atender esa gran cantidad de estudiantes, ¿no? Pero bueno, este año se optó por una forma distinta de hacerlo, ¿no? Aprovechando las nuevas tecnologías, y bueno, pues de repente tener que regresar a un esquema no es algo fácil. Entonces sí, no es nada más por estadística, la UNAM, las autoridades y la comisión, apoyada en la comisión que se formó, tiene que considerar desde aspectos legales, ¿no? Sí. pasando por aspectos administrativos, operativos, logística y hasta presupuestales, porque esto cuesta, ¿no? Entonces, aún si repetir un examen tiene un costo, entonces sí se tiene que analizar con mucho cuidado las distintas opciones, con todas estas restricciones, y pues buscar la opción que sea más factible y rápida, porque pues también no se quiere retrasar el inicio de las actividades, pues para los alumnos que están pendientes de saber si van a ingresar o no a la universidad. Nacional.
5: Exacto. Bueno, pues doctor Arturo Erdeli, profesor de tiempo completo de la UNAM y la FES Acatlán, muchas gracias. Sigamos platicando este y otros temas.
7: Encantado, mucho gusto, buenas tardes.
6: Y Paco, informabas hace un momento de la instalación, ¿no?, de la Comisión Técnica para la Revisión de este examen que encabezó el rector Leonardo Lomelí, y quisiera solo subrayar dentro de este comunicado que leías. Dijo el rector frente a los 16 miembros de este comité que todas las opciones están sobre la mesa, que ninguna está descartada, que la universidad está interesada en primer lugar en esclarecer lo que ocurrió, en explicarle de manera clara a la sociedad lo que pasó y por qué pasó.
5: Así es. Y para seguir hablando de este tema tenemos en la línea a Antonio Lascano, miembro del Colegio Nacional y profesor de la UNAM. Antonio, la rectoría pues ya prometió un análisis con rigor académico, y para que no se convierta en un acto de fe, ¿qué tendría que publicar la comisión para salir de dudas?
8: Bueno, mira, buenas tardes. Estaba escuchando a Arturo y coincido plenamente con lo que está diciendo. Uh-huh. Creo que la manera en que el rector de la UNAM Lomelí lo está planteando es la correcta. Tiene que haber una transparencia absoluta y que se informe sobre esa transparencia a la sociedad en general, a los universitarios en particular. Pero yo lo que encuentro muy preocupante es que el problema se está sacando de contexto y está sirviendo para hacer juicios muy banales y muy agresivos en contra de la universidad, uh-huh, no solo de la UNAM, sino de la universidad pública. Entonces, mira, lo primero que hay que decir es que es un problema generalizado. Y cuando hablo de un problema generalizado, me estoy refiriendo a las críticas que se están dando en Estados Unidos, en Australia y en Europa sobre problemas equivalentes. Sí. En particular, te puedo decir que hay un estudio del año pasado de la Asociación Americana de Colegios y Universidades, The American Association of Colleges and Universities, en donde 3/4 de los profesores dijeron que están preocupados de que los estudiantes estén utilizando la inteligencia artificial o los métodos en general que están disponibles ahora sin tener la preparación adecuada para hacerlo. En Inglaterra se publicó hace un par de semanas, unas de esas actas de información, de derecho a la información, que hay 7,000 casos demostrados en que se utilizó en el año escolar de 2023 a 2024, 7,000 casos de trampas usando inteligencia artificial u otros métodos. En el caso australiano, por ejemplo, hay una asociación de universidades australianas que dice cómo la Universidad Católica de Australia, que es una institución muy seria, tuvo que echar para atrás una serie de exámenes porque resultó que se habían acusado a cerca de 6,000 estudiantes falsamente. No fue un error, digamos, de confiar en los instrumentos electrónicos, es de haber hecho trampas. Y hay un caso famosísimo, salió en revistas científicas hace unas pocas semanas, uh-huh, de un profesor de la Universidad de Brown, una universidad privada que está en Rhode Island, que es muy famosa, en donde el profesor tuvo que echar para atrás los exámenes automatizados porque resulta que en Brown, no sé si recuerdan ese incidente muy trágico de una persona que llegó, se puso a disparar, mató a dos estudiantes, y entonces decidieron que mejor era bueno que los alumnos llevaran los exámenes a casa, y después se descubrió que habían hecho trampas. Entonces, sí. ¿Qué es lo que estamos viendo? Yo creo que el que todavía no hemos encontrado la medida justa para utilizar los instrumentos electrónicos, la inteligencia artificial, el Zoom, etcétera, qué es lo que ocurre. ¿Qué significa una medida justa? Mira, déjame ponerte un ejemplo personal. Yo me acuerdo que cuando era estudiante de la licenciatura, había un profesor, excelente maestro, no voy a decir su nombre, de físico-química, que no te dejaba entrar con las calculadoras, esas pequeñitas que había, a los exámenes, porque teníamos que resolver todo a mano. Dices tú, bueno, si tú entiendes la lógica que tiene la calculadorcita, ¿qué caso tiene que pierdas 3 horas haciendo allí raíces cuadradas y qué sé yo, siempre y cuando sepas lo que está atrás, por un lado? Y por otro lado, todos sabemos que el Zoom, por ejemplo, que es un instrumento pues, relativamente nuevo, salvó la vida de miles y miles de personas, salvó clases, etcétera, durante la pandemia. Entonces, yo creo que lo que hay que entender es que hay cosas en las cuales la presencia del maestro, de la profesora, no se puede sustituir. Yo, por ejemplo, desde luego que apelé al Zoom durante la pandemia, pero si voy con una cirujana, nada va a sustituir la manera en que me esté palpando el vientre para saber dónde me tienen que operar o en si encontraron una bolita o yo qué sé. Y yo creo que eso es lo que no se está entendiendo. Tienen un extraordinario valor el utilizar las tecnologías nuevas. Estamos apenas acomodándonos a lo que eso significa. Va a ser un proceso de transición. No es la primera vez que esto ocurre en la historia de las universidades, que son 800 años de institución. En el caso mexicano, actual me parece terrible, terrible que esto se convierta en un ataque más a la educación superior. Y nada más déjame decirte lo que un académico de la Universidad Nacional de Australia, que es de primer orden, afirmó, dice, con respecto a este tipo de exámenes y de resultados, dice, todo mundo está ajustándose de una forma más llena de pánico que de racionalidad a los nuevos instrumentos, y esto está agravado por la falta de recursos para apoyar la enseñanza. Es decir, lo que están diciendo en Australia es lo mismo que decimos en México. Tú necesitas tener más recursos para la educación media y superior, bueno, desde luego para todos los niveles educativos. Necesitas darte cuenta que los instrumentos automatizados o electrónicos pueden tener un valor en ciertas condiciones, pero darnos cuenta que en otros necesitas lo que en Inglaterra llaman un oral bypass, ¿no? Los exámenes en vivo, donde cada vez más, esto estoy citando el caso inglés, cada vez más los exámenes se hacen en persona.
5: Doctor, ¿no? Vamos a hacer un corte, lo aguanto en la línea y enseguida regresamos.
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11: Caminando por México.
12: Pátzcuaro, Michoacán. Este pueblo purépecha es famoso por sus plazas amplias y techos de teja roja. Su celebración del Día de Muertos en el lago es legendaria. Entre artesanías de madera y gastronomía local, ofrece una conexión profunda con las raíces prehispánicas.
13: Cuida lo que comes.
14: El tomate es mucho más que un ingrediente.
3: es una cápsula de hidratación natural. Compuesto mayoritariamente por agua, es ideal para preparar sopas frías como el gazpacho o ensaladas frescas. Aporta vitamina A y C, fundamentales para reparar la piel tras la exposición solar. Consumirlo regularmente durante tiempos de calor ayuda a mantener muy estables los niveles de hidratación interna.
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3: Los cerdos no pueden mirar físicamente al cielo debido a la forma y musculatura rígida de su cuello y espalda.
2: Conoce más.
3: Los delfines duermen con un ojo abierto para mantenerse alertas ante depredadores y seguir respirando mientras descansan su cerebro activamente.
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13: En el cierre de la jornada 2 de la Liga MX, Necaxa derrotó 2-1 al Monterrey en el Victoria con gol de Valencia en el 90+1. En tanto que el Pachuca perdió en el Estadio Hidalgo con el Querétaro por 2-1 con doblete de Ali Ávila. Raúl Jiménez ya se integró con Wolverhampton para comenzar a preparar la temporada en la búsqueda del ascenso a la Premier League. El debut del equipo del mexicano en la Championship de Inglaterra está programado para el 14 de agosto. Ante el equipo de Blackburn Rovers, la Federación Eslovena de Fútbol anunció el retiro de Slavko Vinkic, quien pitó la final de la Copa del Mundo entre Argentina y España. La Federación Internacional de Historia y Estadística de Fútbol lo proclamó como el mejor árbitro del Mundial. Soy Alberto Campos y en Grupo Fórmula somos locales.
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5: Ya estamos de regreso en tiempo real y estamos platicando de la polémica generada por el primer examen en línea de acceso a la Universidad Nacional Autónoma de México, y lo hacemos con Antonio Lascano, miembro del Colegio Nacional y profesor de la UNAM. Una pregunta directa: con lo que conocemos hoy, ¿usted repetiría todo el examen? ¿Repetiría únicamente determinados casos? ¿Haría una verificación presencial de ciertos resultados o esperaría el análisis de la comisión anunciada?
8: Bueno, yo creo que hay que esperar el análisis de la comisión, porque si yo le respondiera en este momento en un sentido o en otro, pues no tendría elementos para ser justo. Hay algo que el público tiene que saber, y es que los estudiantes del bachillerato de la UNAM tienen pase automático. Sí. Entonces, cuando la gente se entere de esto, eso no significa que se está haciendo, hay un ejercicio de favoritismo, ni mucho menos. Es parte de la reglamentación normal de la vida universitaria. En segundo lugar, para los que hicieron el examen, yo sí creo que hay que esperarnos a ver cómo funciona la comisión. Evidentemente van a dar, son las instrucciones que vienen de la rectoría. Yo creo que está en la convicción de los miembros de la comisión, no sé quiénes sean, pero estoy segurísimo de ello. Yo creo que se deben transparentar los criterios, y personalmente me inclino a que se repita el examen y se haga como está pasando en otras universidades en todo el mundo, se haga de manera presencial y con personas que estén ahí vigilando. Ahora, lo que también creo que hay que hacer es tener claro que en modo alguno debemos desdeñar los instrumentos electrónicos como un elemento importantísimo de educación. No se debe usar este caso, me dice aquí un colega en cuya oficina estoy, uh-huh. No se debe utilizar esta situación para manchar la reputación o atacar la universidad, la UNAM, que es una de las, uno de los grandes proyectos educativos y culturales que tiene México, y darnos cuenta que lo que ocurrió otra vez es parte de esa zona de incertidumbre en donde se están moviendo no solo las instituciones educativas, sino muchas otras organizaciones, porque todavía no estamos habituados al poder y a las limitaciones de estas tecnologías nuevas. Yo, por ejemplo, las universidades en Inglaterra y supongo que en todo el Commonwealth, uh-huh. incluyendo Australia, desde luego, lo que están diciendo es muchos profesores, regresemos a los exámenes escritos a mano, a puerta cerrada. A puerta cerrada no quiere decir que si tengo ganas de hacer pipí no me dejen salir, desde luego, ¿no? tener muy claro que los estudiantes tienen que aprender a usar el teléfono celular, la inteligencia artificial, como un instrumento importantísimo de educación, como un instrumento docente valiosísimo, y pero al mismo tiempo garantizar que la educación no se quede en... No se queden lo que aprendan en la red, no se queden lo que compraron con algunos de estos negocios que hay de que anunciaban la venta del examen, etcétera, sino que haya un compromiso ético también de los estudiantes.
5: Muy bien. Bueno, pues doctor Antonio Lascano, miembro del Colegio Nacional y profesor de la UNAM, seguramente vamos a seguir platicando de este tema. Y otros.
8: Con muchísimo gusto, porque mientras se trate de defender a las universidades públicas y privadas, desde luego algunas, como uno de los valores más importantes, de las instancias más importantes que tiene el país, que tiene la nación, yo voy a con mucho gusto a participar con ustedes.
5: Perfecto. Muchas gracias.
8: Hasta luego.
5: Hasta luego. Y ahora cambiando de latitudes. Fíjate, Marco, que Javier Milei afirmó este domingo que Brasil, México y el Partido Demócrata de Estados Unidos financiaron una campaña anti-Argentina durante el Mundial de Fútbol y no se quedó en la generalidad. Incluso dijo que el 25% de los recursos utilizados en esta campaña habría salido del gobierno de Brasil. ¿La fuente?
6: Ni idea.
5: De eso, sí. Para platicar de este tema tenemos en la línea a José Vales, periodista desde Buenos Aires. José, ¿qué está pasando? Está alegando que otros países intervienen o se están metiendo con Argentina, pero lo hace desde un país en el que está definitivamente interviniendo porque estaba en el inicio de una campaña presidencial a favor de un opositor, ¿no?
14: Sí, buenas tardes, Paco. Un gusto estar con ustedes. Bueno, hay que tener en cuenta que sí, Javier Milei es presidente. Lo que no sabemos es si es presidente de la Argentina o presidente de Narnia cuando dice estas cosas, ¿no? Porque vive como en una especie de realidad paralela, ya que ya es un clásico que el presidente cada vez que sale del país, y no en visita de Estado, porque tiene el récord de ser el presidente argentino que ya en 3 años casi de mandato no ha tenido una sola visita de Estado. Uh-huh. Todas son visitas particulares por entrega de premios, por organizaciones que lo invitan, pero nunca una visita de Estado. No es la primera vez que se mete en un conflicto de estas características. Recordemos que hace poco estuvo en España con la gente de Vox y también lanzó ataques similares contra Pedro Sánchez y contra el Partido Socialista. Ahora lo hace con Brasil, con México y con la gente del Partido Demócrata. Uh-huh. Pero tampoco, no hay una sola prueba, no hay un solo indicio de esto. Y aparte, muchas veces los analistas que leemos como que son jugadas de distracción, queriendo ser benévolos, ¿no? Y creyendo siempre que la salud mental del presidente está bien, que no padece ningún tipo de problema. Porque ahora tiene un conflicto diplomático con Brasil. Ajá. No lo tiene todavía con México, porque la presidenta salió esta mañana a responder que con la lógica, es decir, que México nunca participó de ese tipo de medidas contra países a nivel internacional y contra países hermanos como la Argentina en particular, ¿no?
5: Y ahora, Brasil es hoy el principal socio comercial de Argentina. ¿Existe preocupación real entre empresarios, exportadores, automotrices de la forma en que están llevando esta relación?
14: Sí, por supuesto. Ayer ni bien se escucharon los improperios del presidente contra Lula, ya ahí se activaron enseguida los comentarios entre analistas, entre periodistas, de un lado y de otro del espinel político, diciendo que siendo el primer socio comercial de la Argentina, era un conflicto que agravaba la situación, ¿no? Ponía en tela de juicio no solamente la relación diplomática con Brasil, con este país continente que tenemos como frontera inmediata, sino también toda la relación comercial, las importaciones que empresas argentinas hacen de Brasil, etcétera, etcétera. Con lo cual, Itamaraty, hasta ahora, la Cancillería brasileña optó por convocar a consultas al embajador, sí. Y hasta ahora no ha pasado a mayores. Se espera que haya reacciones de otro tipo en cualquier momento, porque no es la primera vez, esta vez fue la más grave, pero no es la primera vez que se mete con el presidente Lula ni con Brasil, ¿no?
6: José, ¿cómo estás? Te saluda Marco Antonio Silva. Bien. Para efecto de México, José, ¿cómo debemos de interpretarlo desde este punto, desde donde estamos, desde México? ¿Es una ocurrencia del presidente o crees que se deban, digamos, de empezar a poner nerviosos los intereses de uno y otro país en Argentina y en México?
14: Si hablamos de yo creo que, conociéndolo a Milei, creo que él a veces no mide las consecuencias, ni mide lo que dice, ni cómo lo dice, ni por qué lo dice. Entonces, en ese caso, no me extrañaría mucho que vuelva a repetirlo en cualquier momento, pero la realidad es que los argentinos no consideran esto con México, al contrario. Creo que Argentina, si hablamos de intereses, tiene una deuda prácticamente impagable con México, ¿no? Y no es la misma deuda que tiene con el Fondo Monetario Internacional, ni es una deuda externa. Es una deuda histórica y ética, porque México junto con Venezuela fueron dos de los países que más y mejor recepcionó a argentinos durante los años negros de la dictadura. Y eso yo creo que Milei, lamentablemente, es una persona incapacitada para poder sentir esto, para poder reflexionar sobre este tema, ¿no? Y hay una histórica relación bilateral con México que nunca pasó por estos, ni siquiera por este tipo de cuestiones como la de ahora, jamás, ¿no? Ni en los peores días más oscuros de la dictadura. Algún incidente hubo ahí con una expulsión que hubo con un grupo de militares que iban a hacer inteligencia en México, pero más allá de eso, nada más, ¿no?
5: Ahora, ¿a quién le está hablando Milei realmente cuando acusa a Lula, a México, a los demócratas de Estados Unidos? ¿A esos gobiernos o al votante argentino?
14: Yo creo que le está hablando al votante argentino, aprovecha el escenario para poder seguir generando una corriente de ultraderecha en toda la región, como esta versión mileísta. Lo hizo también, intentó hacerlo cuando fue la elección en Colombia, pero sin mayores consecuencias. Y trata de hablarle a los propios, ¿no? A los propios uh-huh. que... Y trata de ¿cómo decir? De correr el foco de la cuestión. Argentina, él tiene lo único que tiene para mostrar Milei y su gobierno son algunas mejoras en la inflación, pero la microeconomía está cayendo, se cae a pedazos. Entonces, ahí no hay soluciones, no hay programa a la vista, no hay gente, no tiene un equipo económico que pueda trabajar sobre la microeconomía, que es lo que se le está reclamando, la sociedad le está reclamando a Milei, que el ajuste lo soportó, que la inflación se menguó, no se terminó como es lo que me había prometido, pero la microeconomía no reacciona. Entonces, tiene que sacarle el foco de la cuestión, de las críticas. Esperaba que Argentina saliera con Premio Mundial para poder generar un manto de una escenografía diferente a nivel nacional. No se le dio, y entonces empezaron con este tipo de cosas que ya prácticamente sistemática y día a día, ¿no? Todos los días hay alguna cosita nueva, la campaña de Argentina, el tema de que nos dicen que somos racistas, bueno, y a veces hay hasta indicios de que esa campaña también arrancó de las propias usinas gubernamentales en algunos casos, ¿no?
5: Así es. Y ahora, sobre la negativa de la presidenta Sheinbaum, ¿desde la Casa Rosada ya hubo alguna reacción a esa negativa o algún intento de presentar pruebas a lo señalado?
14: No, ninguna. Hasta este momento no, ni siquiera por la cuerda diplomática, que es una cuerda que Milei la suele ignorar, ¿no? La diplomacia la suele ignorar, como ignora prácticamente la acción política, ¿no? Cuando uno ve que lanza números al aire en sus discursos o este tipo de improperios, ese es un clásico del presidente que ya nos tiene acostumbrados, y creo que también le habla a ese público que todavía hoy lo respalda, ¿no? O sea, a su votante.
5: Uh-huh. Y ahora, dentro de su votante, digamos, dentro de la ciudadanía argentina, ¿realmente sienten que hay una campaña internacional organizada o Milei está internacionalizando una pelea que comenzó en redes sociales?
14: Mire, lo que acá en la Argentina más se fabrica, lo que más se produce a nivel país, uh-huh. es jugadores de fútbol y como decía un cantante argentino, un cineasta argentino, Leonardo Fabio, si nosotros pudiésemos venderle al mundo lo que mejor producimos, que son boludos, pagaríamos la deuda externa. Y siempre hay alguno que piensa que no, son anti-argentinos. Y la verdad que Argentina hoy es un país que cuando el argentino siente que Argentina limita con con Miami y con Barcelona, lamentablemente la Argentina está en el fondo del mundo y milita con Bolivia y con Paraguay y con Uruguay. Eso es lo que mucha gente no quiere entender. Esa gente es la que por ahí piensa que hay una organización contra la Argentina, que no existe, no se la puede decir. En términos normales no se puede medir eso, es incomprobable, no existe, ¿no?
5: Y ahora, ¿cuánto tiempo se puede sostener este discurso de inventarse enemigos internacionales para tratar de venderse como una solución, como para tratar de vender que Argentina es el laboratorio de sus ideas y algún día, algún año, alguna década va a llegar a obtener resultados?
14: Bueno, él ya hace 3 años que viene diciendo que en unos meses más estamos en otro lado, en unos meses más no vamos a aparecer a Suecia. Ajá. Y acá, desde la época del kirchnerismo, nos dicen que se comparan con Alemania, con Suecia, y seguimos siendo esa Argentina pobre, uh-huh, del sur global, ¿no? Sí. Con una corrupción galopante y con unas organizaciones o unas instituciones que están permeadas, ¿no? De todos los vicios posibles. Entonces ese país que ellos imaginan o que le venden al electorado es muy difícil que pueda surgir, ¿no? Eso no se hace con discursos, ¿no? Cambiando la matriz y con mucho trabajo.
5: Imagínate, ustedes llevan 3 años, nosotros llevamos 8 años esperando en convertirnos en Dinamarca.
14: Bueno, pero ustedes nosotros le tenemos que agradecer que ustedes hayan generado un género que es único en el mundo. Y eso se lo agradecemos a los hermanos mexicanos, que es los chistes sobre argentinos, que son geniales.
5: Muy bien, pues José Vales, periodista desde Buenos Aires, Argentina, pues muchas gracias por platicar con nosotros sobre este tema.
14: Muchas gracias a ustedes y que sigan muy bien, como siempre. Un abrazo.
5: Perfecto, gracias. Pues de mexicano, argentino y todo eso no hay ningún problema. No sé por qué los presidentes y los mandatarios insisten en afirmar que hay una animosidad entre los pueblos.
6: Sí, pero mira, fíjate, hablaba también José de la respuesta de la presidenta en Palacio Nacional y pues la capoteó como la tiene que capotear, ¿pa acaso, no? Uh-huh. Lo mismo que con el tema de Venezuela en su momento, lo mismo que hizo con Nicaragua. Le preguntan hoy y dice, no nos metemos en temas de otros países, no hay ninguna campaña contra ningún país del mundo ni contra ningún gobierno del mundo, punto final, ¿no? Uh-huh.
5: Y como siempre, ¿no? El tamaño de la prueba debería parecerse al tamaño de la acusación, pero en el caso de Milei no hay ninguna prueba y ya nos contaba José que parece que es mandatario de Narnia, ¿no?
6: Sí, es que ese es justo el problema. No lo dice cualquier boludo, como dice José, ¿no? Uh-huh. Lo dice el presidente y esto es regar pólvora en el piso buscando una chispa, ¿no?
5: Exacto.
6: Que debe de prender adentro, debe de prender afuera, pues no creo que lo tenga tan calculado Milei, ¿no? Finalmente se trata de detonar algo, ¿no? ¿Pacaso?
5: Pero lo que es realmente conmovedor es que se aventó la puntada de decir el 25% de los recursos de esta campaña provino de Brasil. Entonces, ya está hablando de un total, ya sabe qué universo de dinero se está destinando a esta campaña anti-argentina y se animó a decir que 25%. Entonces yo me animo a decir que México y los demócratas pusieron la mayor parte, ¿no? Que Brasil no se mochó lo suficientemente.
6: ¿Quieres escuchar cómo lo dijo Milei? Lo tenemos porque lo dijo en los micrófonos de Radio Mitre, esta radiodifusora muy importante en Argentina, que pues también prestó micrófonos para lo que habíamos escuchado con respecto a Ecuador y todo eso. Así lo dijo Javier Milei frente a 2 locutores de Radio Mitre.
15: Llámese, ¿quién puso más plata en esta campaña anti-Argentina?
16: ¿Quién?
15: El gobierno de Brasil. El 25% de los recursos salió del gobierno de Brasil. Entonces después vienen a hablar de interferencia, que además jugaba un rol muy activo en la campaña del 2023. Y además, digamos, también digamos, financiado esta campaña anti-Argentina, digamos, por México, ¿sí? Por el Partido Demócrata en Estados Unidos. Bueno, ¿quiénes son? Y son las cabezas progresistas que no quieren que las ideas de la libertad funcionen. Porque si usted empieza a demostrar que corriendo el Estado, corriendo los parásitos esto, la economía progresa y la gente está mejor, y tienen un problema enorme. Entonces, por eso nos atacan.
6: Pues ahí está, Pacaso. Y prácticamente, segundos adelante, terminó el comentario. Pruebas, ninguna. Intención, toda.
5: No, y me preocupa que nada más menciona a tres actores y dice que Brasil puso la mayor parte del dinero, pero Brasil solo puso el 25%. Bueno. El 75% restante tuvo que haber sido puesto por México, según su acusación.
6: Por el Partido Demócrata, ¿no?
5: Exacto, y ahí estamos hablando además de 30%+, que es mayor que el 25%. Entonces ya una lógica matemática le parece imposible, es aparentemente imposible para este mandatario. La demás lógica, pues...
6: Y ni una sola pregunta por parte de quienes estaban como sus interlocutores en esa cabina de radio, ¿eh? Bueno, al menos no en el tramo que yo escuché.
5: Y ahí ya no sabemos si son amigos o enemigos.
6: Sí, sí, exacto. Bueno, sí tienes razón.
5: Si lo dejan hablar, no
6: me
5: se
6: ayudes, sabe. Compadre.
5: Muy bien, pues estamos en tiempo real. Vamos a hacer otra pausa y enseguida regresamos. No le cambien.
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21: Ernesto Rufo manda. 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La UNAM tiene que resolver el problema con los exámenes de admisión. Es una decisión que le corresponde a ellos como una institución autónoma y de mucho prestigio, aseguró esta mañana la presidenta Sheinbaum. Por la mañana el dólar interbancario se cotizó en 17 pesos con 45 centavos.
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23: El Amazonas es la selva tropical más grande del mundo y una pieza clave en la regulación del clima global. Extendiéndose por 9 países, alberga una biodiversidad inigualable, con miles de especies de plantas y animales aún por descubrir. Actúa como un gigantesco sumidero de carbono, absorbiendo toneladas de dióxido de carbono. Sin embargo, enfrenta amenazas críticas debido a la deforestación y la minería ilegal, poniendo en riesgo el equilibrio del planeta.
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5: Ya estamos de regreso en tiempo real y fíjate, Marco, que en Tamaulipas encontraron una mini refinería. Lo más llamativo del hallazgo fueron las capacidades de esta planta, que contaba con tanques, tractocamiones, pipas y motobombas aparentemente utilizadas para procesar el llamado diésel negro, es decir, el robado y después distribuirlo ilegalmente. Con toda la información, David Galván, reportero de Grupo Fórmula. David.
0: ¿Qué tal, Paco? Buenas tardes. Y pues esto es en seguimiento a las investigaciones sobre este hallazgo de la llamada mini refinería que encontró personal de la Defensa Nacional la semana pasada en coordinación con Seguridad Física de Petróleos Mexicanos, pues la cual tenía en su interior más de 3.7 millones de litros de combustible. Pero este fin de semana, en seguimiento a las indagatorias, bueno, pues se halló un segundo inmueble en una zona rural de Reynosa, donde fueron decomisados, además, otros 109 mil litros de hidrocarburo, así como tanques de almacenamiento y equipo especializado para el manejo de hidrocarburo. Esta información dada a conocer a través de la octava zona militar con sede en ese municipio tamaulipeco, detalló que se trató de un cateo efectuado por el personal del ejército en coordinación con la Fiscalía General de la República, la Guardia Nacional y personal de seguridad física de Pemex. Cabe señalar que en el hallazgo de la aparente mini refinería descubierta en Reynosa el pasado 22 de julio, según informó la defensa, lo más llamativo, lo que mencionabas, fue la capacidad que tenía para elaborar diésel, además de la compleja infraestructura que tenía, 6 tractocamiones, 6 pipas, 8 motobombas, así como 11 tanques móviles de almacenamiento, 7 tanques verticales e incluso generadores de energía eléctrica. Según las autoridades ministeriales, los casi 4 millones de litros en suma de estos dos aseguramientos en Tamaulipas tendrían un valor aproximado de 120 millones de pesos, que se traduce en una nueva merma importante para estas estructuras del llamado huachicol, sin que haya detenidos. Y bueno, pues a continuar las indagatorias para ver cuál es el origen, pues, de este combustible robado. Es la información que tenemos, Paco, para el auditorio.
5: David, entonces al momento no hay ningún detenido.
0: No hay detenidos, no se reportan detenidos, y estos aseguramientos pues fueron se reporta el 22 de julio, uh-huh. Se dio a conocer prácticamente hasta el viernes, y sí. El otro se reportó el día sábado, y bueno, pues se da a conocer pues entre ayer y hoy este nuevo golpe.
5: Pues particularmente extraño, ¿no? Que unas plantas con esas capacidades y sistemas para procesar todo este combustible, no haya habido nadie, sí, a quien detener.
0: Claro, y los predios enormes, pues sí, todo, claro. Este equipo, la movilización de estos vehículos es una operación importante que pues parecía que pues pasaba muy disimulada en esa zona.
5: Perfecto. Pues muchas gracias, David.
0: Seguimos pendiente, Paco, un gusto saludarlos.
5: Gracias. Pues dos misterios ahí, ¿no? La ausencia de detenidos y sí. Por qué estas mini refinerías están refinando más que dos, sí, bocas. Pero pues
6: es más que dos bocas. Muy pertinente la pregunta que le hiciste a David, porque hoy le hacen una pregunta similar en la Cámara de Diputados al diputado Federico Dorin, quien es vocero de Acción Nacional ahí en San Lázaro. Y él también califica como inverosímil, Paco, que una infraestructura de esa magnitud haya operado durante meses sin que ninguna autoridad tuviera conocimiento de su existencia. Dice, ¿cómo que decomisos de alto impacto sin un solo detenido? Pues la verdad, difícil de creer. Claro, se entiende que esto del huachicol es la bestia de las mil cabezas, sí, pero mira que tiene muchísimas en Tamaulipas y Nuevo León. Entonces, no entiendo, incluso dice el propio Dorin, es que se podía ver desde la carretera. Los militares o la Guardia Nacional pudieron fácilmente haber volteado y ahí hubieran visto una instalación, una planta, para no llamarle refinería porque eso puede dolerle a la autoridad, pero al menos una instalación industrial, sí, que no estaba registrada.
5: Sí, no, de hecho, los puedes ver a la gente que está vendiendo el huachicol, está a pie de la carretera. Pronto, no tienes, claro, que meterte al desierto para encontrar un negocio de este tipo.
6: No, están ahí a pie de autopista, como diría, a pie de carretera, mejor dicho, ¿no?
5: Y pueden recolectar o decomisar todo el combustible que sea, pero si no hay detenidos, pues al día siguiente van a estar ahí otra vez.
6: Inverosímil, Pacaso.
5: Pues así están las cosas. Estamos en tiempo real, vamos a hacer una pausa y enseguida volvemos. No le cambien.
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34: Caminando por México.
35: Bacalar, Quintana Roo. Famoso por su Laguna de los Siete Colores, este pueblo caribeño cautiva con sus aguas cristalinas de distintos azules. Antiguo refugio de piratas, hoy ofrece paz, cenotes profundos y estromatolitos milenarios. Es un paraíso natural de belleza tranquila y única.
36: Conoce más.
37: El corazón del colibrí late más de 1,000 veces por minuto cuando vuela para mantener su metabolismo extremadamente rápido.
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39: La presidenta Claudia Sheinbaum llamó a los padres de familia a conocer el impacto en los cerebros de los menores del uso excesivo de las plataformas digitales, celulares y redes sociales, a fin de concretar una política pública de consenso en la materia.
40: Nosotros estamos consolidando esta información de tal manera que esté disponible para madres y padres de familia y que entre todas y todos tomemos una serie de decisiones para proteger a niñas, niños y adolescentes en esta etapa formativa de su vida, en donde el uso excesivo de las redes sociales, del teléfono celular, pues puede tener implicaciones para el resto de su vida. Y si son todos los niños y todos los adolescentes, pues son implicaciones en general para el desarrollo del país.
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0: Esa sí no me la sé, ni la letra, ni el intérprete, ni el nombre de la canción, pero para eso estás tú, afortunadamente, Pacaso.
1: Womanizer es una canción electropop interpretada por la cantante estadounidense Britney Spears e incluida originalmente en su sexto álbum de estudio, Circus, del 2008.
0: ¿Quieres que te haga la pregunta?
1: Haz la pregunta.
0: ¿Por qué la estamos escuchando?
1: Porque Britney está considerando iniciar un nuevo negocio creativo. Al regresar a Instagram el domingo, la princesa del pop compartió una presentación de fotos que incluía una imagen de un par de calcetines antideslizantes para pilates.
0: Okay.
1: En el pie de foto que acompañaba la publicación, Britney reveló que se ha lastimado el pie 2 veces recientemente mientras baila para sí misma. Y también dijo que ha estado enfocando su energía en elaborar productos propios mientras se recupera, porque acaba de salir de una estadía ahí en desintoxicación después de haber sido arrestada por conducir bajo la influencia. Uh-huh. Entonces dice que está siendo más amable consigo misma y incluso ya está pensando en lanzar una línea de velas.
0: Velas.
1: Velas y otros artículos para la casa.
0: En esta publicación que refieres, ¿hay fotos de los calcetines?
1: Hay fotos de los calcetines, sí, sí.
0: ¿Te parecen atractivos?
1: Pues no, realmente, ¿no? Calcetines normales, pero pues si vienen de
0: antideslizantes.
1: Antideslizantes para pilates.
0: Muy bien, ajá. Ahí está la razón.
1: Para que
0: la
1: no
0: cual...
1: se lastimen sus pieses. Sus pieses es como le ha pasado a Britney.
0: Y sus pieses es de geisha. La razón por la cual estamos escuchando a Britney. Gracias, Pacaso.
1: Y de regreso a la realidad, el caso de Dafne Zapata ya tiene 3 personas detenidas. En la última hora cayó Estrella Mora, conocida dentro de la Academia Militarizada Marina Dönitz como Sargento Estrellita. Con toda la información, Daisy Herrera, corresponsal de Grupo Fórmula en Tamaulipas. ¿Cómo van las cosas, Daisy?
2: Gracias, ¿qué tal? Muy buenas tardes. Efectivamente, se dio el arresto de Estrellita junto con el director de la Academia Militarizada Dönitz, Jorge Luis Ponce. Ellos fueron llevados ante un juez de control en el Centro Integral de Justicia en Altamira. Ahí inició la audiencia la madrugada del domingo. Hay que decir que a su llegada se pensaba que iban a ser trasladados a Madero. Inmediatamente decenas de personas se congregaron en este lugar, tenían pancartas en mano, gritaban consignas y como vieron que había un problema de seguridad para los 2 detenidos, decidieron llevarlos al Centro Integral de Justicia. Ahí la audiencia se llevó a cabo durante la madrugada hasta que la defensa pidió que se pudiera extender el plazo, lo que el juez lo concedió. Les dio 144 horas adicionales, es decir, el doble de lo que marca pues la Constitución, por lo que esta audiencia, tanto del director como de la sargento Estrellita, pues será reanudada hasta el 30 de julio. La audiencia que está teniendo lugar en este momento es la audiencia de Dana. Recordarán que es aquella chica de 18 años, uh-huh, la primera detenida por este caso de feminicidio. Ella justamente hoy a las 8 de la mañana llegó al Centro Integral de Justicia. Ahí petición de la defensa es que se pueda llamar a comparecer a 32 testigos. Y en eso han estado en el transcurso de este día. Han estado pues dando una serie de recesos. El personal, tanto pues la parte de la fiscalía como la defensa, son muy pocos los datos que nos están aportando. La que sí salió también hace unos momentos fue la mamá de Dana, pues justamente para alegar la inocencia de su hija, decir que ella es una víctima más de las crueles prácticas en esta academia militarizada, y también pues le está pidiendo clemencia a la señora Alejandra Quintos, la mamá de Dafne. Ella pide que su hija pueda llevar este proceso en libertad. Recordemos que el juez le impuso prisión preventiva como medida cautelar, lo mismo que aplica para el director y para la sargento Estrellita. Todos están cumpliendo esta prisión preventiva en el penal de Altamira.
1: Ahora, Daisy, tenemos ya al director, a la encargada del área femenil y a un auxiliar de 18 años. ¿La fiscalía ya habrá establecido cómo funcionaba la cadena de mando dentro de la academia?
2: Pues son datos que no nos han proporcionado y que incluso hace unos días el propio fiscal de justicia, Eduardo Gobea Orozco, decía que más allá de investigar cómo funcionaba la escuela, la fiscalía en lo que está centrada es en investigar cómo ocurrió la muerte de Dafne. Es decir, nos daba a entender como que no se iban a meter en, pues ahora sí que el funcionamiento interno, administrativo o académico de la academia. Esto le tocará en todo caso, pues, al Estado, que es quien le proporcionó el permiso para operar en 2013, de acuerdo a lo que dice el periódico oficial del Estado. Ellos operaban, al menos desde esta fecha, con un permiso estatal.
0: Daisy, Marco Antonio Silva te saluda. Me dices entonces, nos informas que la audiencia de Dana Yanina, la primera de tres detenidos, continúa en este momento, ¿cierto?
2: Es correcto, Marco Antonio. Inició desde las 8 de la mañana y, como les comento, se ha dado una serie de recesos que está pues alargando más esta audiencia, y sobre todo por la gran cantidad de testigos que tendrían que estar llamando a comparecer.
1: Muy bien. Pues muchas gracias por la información, Daisy.
2: Gracias, que tengan excelente tarde.
0: Igualmente.
1: Terrible caso, y más sí, cuando ahora las autoridades están diciendo que no supervisan las institutos, academias y escuelas que presumen tener educación militarizada, marina o castrense, ¿no?
0: Sí, y una vez más hoy el tema aterrizó en Palacio Nacional. Uh-huh. Le preguntaron al secretario de Educación Pública y, bueno, él dice, en realidad no existe ese esquema. Es decir, uh-huh, nadie autoriza un perfil de academia militarizada. Si no es dentro del sistema educativo de la Defensa Nacional, eso no existe, Pacaso. Entonces, imagínate tantos años funcionando, pues, con lo que a ellos, con su propio concepto e idea de disciplina militar, ¿no?
1: Bueno, pues así está. Y si no está autorizado, no está supervisado, porque funcionaba.
0: Claro.
1: Tanto tiempo. Bueno, pasando a otros temas, familiares y amigos de Alejandro Leiva.
0: No, antes de eso, eso es en Oaxaca, si te parece, Pacaso, vamos al tema de Guerrero.
1: De Guerrero. Bueno, tenemos en la línea Abel Barrera Hernández, director del Centro de Derechos Humanos de la Montaña Tlachinoyan. Para platicar, Abel, la presidenta Sheinbaum anunció la cancelación del proyecto de La Parota, cancelación que ya había sido anunciada por el expresidente López Obrador. ¿En qué territorio estamos parados ahora?
3: Hola, ¿qué tal, Paco? Buenas tardes. Mira, pues la verdad, este anuncio se da en el contexto de lo que es el gran proyecto turístico que se piensa implantar en Acapulco a partir de los huracanes que sucedieron en este puerto. Uh-huh. Y que pues ahora saben que requieren de mucha agua para la zona turística y también algunas colonias populares, y obviamente que están echando mano de los afluentes del río Papagayo ahí en esta región de los bienes comunales de Cacahuatepec, donde se encuentra precisamente el Consejo de Ejidos y Comunidades Opositoras a la presa. Van a hacer algunos pozos radiales ahora, y pues el problema es que seguimos con el mismo rezago. Es decir, se está pensando en cómo mejorar el servicio de agua en Acapulco, más en las zonas turísticas, uh-huh, de acuerdo.

0: Sí.
1: Y por otra parte también, pues que se haga justicia a los pueblos del Acapulco rural, porque ayer la presidenta recorrió una carretera totalmente destruida y además son comunidades como Aguacaliente, donde visitó, que no tienen drenaje, que no tienen sobre todo los servicios básicos en salud, educación. La gente pues vive del campo, sin embargo, pues no hay ningún apoyo para los campesinos, y son comunidades que fueron también devastadas por los huracanes. Entonces, por ejemplo, todas las comunidades que están en el río Papagayo tienen problemas en cuanto a que no hay redes de agua potable funcionando, y ellos han demandado que, así como están pensando en Acapulco, que piensen en las comunidades campesinas del Acapulco del Papagayo, porque pues no hay pozos, o sea, ellos quisieran tener agua, por ejemplo, ahí, de ahí sale toda el agua para Acapulco, y ellos no tienen llaves de agua en su casa, ¿no?
0: Exacto.
1: Entonces, estos contrastes son los que quieren que en verdad los pobladores piden que se revierta, ¿no? Que no solamente se vea el brillo del Acapulco turístico, sino esta parte oscura del Acapulco rural, donde no han invertido pues grandes proyectos para revertir el rezago social, máxime que estamos hablando de comunidades
0: Muy bien.
1: sumamente pobres, muy
0: Exacto.
1: pobres, o sea, sus casas se están derruyendo,
0: Muy bien. Abel, te voy a pedir que me aguantes tantito en la línea. Vamos a hacer un corte y enseguida regresamos.
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7: La cobaya. También conocida como cuy o cuyo, la cobaya es un roedor muy tranquilo y expresivo. Se comunican mediante pequeños sonidos cuando están felices o tienen hambre. Son animales herbívoros que disfrutan mucho del contacto humano, siendo una opción excelente como primera mascota para los pequeños.
6: Cuida lo que comes.
7: Fresas y frutos rojos. Las fresas tienen un alto contenido de agua y fibra, lo que las hace ideales para el calor. Estos frutos ayudan a regular la temperatura corporal y aportan antioxidantes vitales. Puedes incluirlas en batidos o yogures para una merienda refrescante. Su dulzura natural satisface los antojos sin deshidratar el organismo, proporcionando una hidratación constante y mucha vitalidad necesaria para el día.
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7: Los cerdos no pueden mirar físicamente al cielo debido a la forma y musculatura rígida de su cuello y espalda.
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7: Los ojos de las avestruces son más grandes que sus propios cerebros, lo que les da una visión muy aguda.
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2: Ya estamos de regreso en tiempo real y estamos platicando con Abel Barrera Hernández, director del Centro de Derechos Humanos de la Montaña Tlachinoyan, sobre la cancelación anunciada por la presidenta Sheinbaum del proyecto de la presa La Parota allá en Guerrero. Abel, esta sustitución de la presa por pozos radiales para sobre el Papagayo, desde una perspectiva de derechos humanos y territorio, ¿es una alternativa aceptable? Es decir, ¿las comunidades ya fueron consultadas sobre estos pozos, sobre cuánta agua se va a extraer y sobre cómo podría afectar al río y sus actividades productivas?
3: Ese es el grave problema que tenemos. Las comunidades desconocen este proyecto, no se han acercado ni con agua ni Capama para poder explicarles a los comuneros en qué consiste, cuál es el nivel de impacto que va a tener a nivel ambiental este proyecto. Desconocen, solamente han tratado de negociar con las autoridades comunitarias de la comunidad de ahí, de Agua Caliente, para negociar el paso, ¿no?, que la servidumbre de paso para poder acceder a los pozos, y segundo, pues informarles que van a hacer esos pozos y que a cambio les van a construir algunas obras, como pues lo han pedido los pobladores de ahí, de que les arreglen la carretera y que además les construyan el drenaje y mejoren el servicio de agua. Pero como han dicho las comunidades que pertenecen al núcleo agrario de Cacahuatepec, que son bienes comunales, bueno, esto afecta a todo el ecosistema del Papagayo.
2: Sí.
3: Y tiene un impacto que pues obviamente va a repercutir en las comunidades río abajo en términos del abastecimiento de agua, y también en las afectaciones que puedan darse pues al mismo río, ¿no? Porque, por ejemplo, no hay ordenamiento ahí territorial, están muchas gravilleras sobre el río Papagayo que están dragando todo el material pétreo que existe. A pesar de que son bienes comunales, los empresarios han comprado a las autoridades para que les den permisos, igualmente con agua da permisos para la explotación sin saber bien cuáles son el perímetro que les permite. Entonces hay un desorden en esta región, y ahora con los pozos radiales que la gente desconoce cuál es su impacto ambiental y cuáles son las afectaciones que van a tener, porque pues se busca sacar mucha agua de este venero para el puerto de Acapulco, y sin pues prever a futuro y en lo inmediato el impacto que va a tener para las comunidades, máxime que son comunidades, a pesar de que está su río ahí, que en su casa no tienen llaves de agua, no tienen baños, no tienen drenaje, sus tierras fueron inundadas, en fin, hay una destrucción del medio ambiente ya de por sí por lo que se han dado por los fenómenos naturales, y ahora con esto pues va a venir a abonar pues un mayor problema ambiental en esta región.
2: Ahora, después de decir que la parota se acabó, ¿cuáles serían las tres decisiones que debería tomar el gobierno federal para cerrar este conflicto? Uno, ya hablamos de la certeza jurídica, ¿no? Que se sí, haga público, que se publique un decreto, que ya esto ya no va para adelante. La otra podría ser reparar la criminalización de que ustedes sufrieron, todos los opositores a este proyecto, y otra podría ser garantizar la participación comunitaria en los nuevos proyectos.
3: Exacto, sí, primero garantizar que en verdad va a haber un decreto presidencial donde se cancela de manera definitiva la parota. Segundo, establecer un mecanismo de consulta e información a los comuneros para poderles plantear directamente en qué consiste este proyecto del nuevo Acapulco, sí, ¿no? Y sobre todo las obras que se van a hacer en esa región y en concreto los pozos radiales. ¿Qué significa esto en términos ambientales? Uh-huh. Obviamente que haya también que les permitan tener esa información de parte de sus ingenieros, porque ellos tienen ingenieros de confianza como para que les conocer bien los proyectos, para que haya una retroalimentación y sobre todo si hay necesidad de que se hagan replanteamientos en cuanto a la forma en cómo van a hacer esta exploración, pues que sean atendidos, ¿no? O sea, que no queden relegados como hasta la fecha están relegados los comuneros, que son pues los dueños de ese río, de esas tierras, y que es todo el núcleo comunal de Cacahuatepec. Entonces, eso. Y tercero, pues también ver cuáles son los planteamientos en términos de las necesidades básicas, primarias de estas comunidades que están realmente sumergidas en el atraso, ¿no? O sea, tú vas ahí y vas a ver drenaje pues corriendo en las calles, pues no hay agua potable, uh-huh, la gente va, acarrea el agua, en fin, la contaminación, sí, está pues ahí en las mismas comunidades. Y entonces, bueno, por lo menos hacer un plan de saneamiento en todas estas comunidades y de asegurar agua suficiente que les permita a ellos mejorar tanto su alimentación, su salud, como pues su producción, porque se destruyeron sus cultivos de limones, de cocos, de maíz. Entonces también cómo recuperar la base productiva de estas comunidades, porque son al final de cuentas gente que vive del campo.
2: Muy bien. Bueno,
3: y
2: pues
3: también Abel, de la pesca, ¿no?
2: Exacto. Abel Barrera Hernández, director del Centro de Derechos Humanos de la Montaña Tlachinoyan. Muchas gracias por platicar con nosotros y seguramente seguiremos sobre este tema.
3: Muchas gracias también.
2: Gracias.
3: Francisco, hasta luego.
2: Hasta luego.
3: Buenas tardes. Adiós.
2: Bye. Y cambiando de latitudes, Francia y España enfrentan algunos de los incendios más forestales más graves de su historia reciente. Más de 300.000 personas han tenido que abandonar sus hogares o alojamientos en ambos países. La Unión Europea ya está movilizando aviones, helicópteros, bomberos y vehículos desde distintos estados para intentar contener las llamas. Con toda la información, Rodrigo Fuentes, corresponsal de EFE en Europa. Adelante, Rodrigo.
4: España sigue pendiente del fuego. Tras una nueva jornada marcada por las llamas, ya hay más de 77.000 hectáreas calcinadas por los incendios en Ávila, Madrid y Toledo, con un perímetro total de 280 kilómetros.
5: De las cuales 50.000 aproximadamente corresponden a Ávila, en el caso de Madrid más de 25.000 y en el caso de Toledo hablamos de más de 2.000. Es decir, en el caso de Ávila estamos hablando del mayor incendio forestal de esta, vamos a decir, de la historia reciente.
4: Hay además unos 90.000 evacuados y varias carreteras cortadas.
6: ¿Por qué vamos a sentir? Pues pena. No podemos decir otra cosa.
7: Y duele mucho porque hay muchas tierras que conocíamos, tierras de nuestros abuelos y demás, y está todo completamente quemado.
4: Los servicios de extinción han seguido trabajando durante la noche para contener el fuego que afecta a la Sierra Oeste de Madrid. Preocupa la previsión de rachas de viento de hasta 30 kilómetros por hora, que pueden complicar la situación. Este domingo, el ministro del Interior, Fernando Grande Marlaska, ha confirmado una leve mejoría en la evolución del fuego, pero muy despacio ante una meteorología adversa. Preocupa también la evolución del fuego en Castellón, que ha quemado más de 6.500 hectáreas en un perímetro de 48 kilómetros y que ha obligado a desalojar a 16.000 personas. Solo en lo que va de año ya se han producido 32 grandes incendios que han quemado 153.000 hectáreas, 6 veces más que en el mismo periodo del año pasado.
2: Muy bien, pues está difícil la situación por allá. Bueno, no solo es el cambio climático, 9 de cada 10 incendios son provocados,
8: sí,
2: por actividad humana. Durante décadas Europa trató el incendio forestal como una emergencia estacional, pero pues ya las cosas están cambiando.
8: Por completo sobre calendario, y no hay buenas noticias, Pacaso, porque justo en España se está anunciando que estamos a horas o están a horas de una nueva ola de calor a partir del miércoles, y esto por supuesto que pues eleva el peligro de nuevos incendios, reaviva los que no han podido ser controlados o extinguidos, y pues seguirá caminando, ¿no?, estas lenguas de fuego más allá de las más de 150 mil hectáreas que nos reportaba ahorita Rodrigo Fuentes.
2: Sí, y lo más preocupante es que estos periodos durante los cuales los bosques podían convertirse en una emergencia nacional se están haciendo cada vez más largos. Y a pesar de que en Europa existe la capacidad de mover aviones de un país a otro para combatir este tipo de incendios, ya no son suficientes. Imagínate qué va a pasar cuando este mismo tipo de contingencias se trasladen a América, ¿no? Ya lo vimos en Estados Unidos, pues no tarda en extenderse al continente.
8: Correcto, ¿no? Y lo dices bien, porque hablamos de España, pero también habría que incluir a Francia, también en Italia, en zonas como Maratea. Uh-huh. En fin, ¿no? Esto parecería como una cadena de fuego.
2: Así es.
8: Tal cual.
2: Bueno, a ver cuánto tiempo tarda en brincar el charco. Estamos en tiempo real, vamos a hacer una pausa y volvemos.
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15: El hámster. Estos pequeños roedores son perfectos para espacios reducidos. Son animales nocturnos que disfrutan haciendo ejercicio en su rueda y almacenando comida en sus mejillas. Aunque su vida es corta, ofrecen una gran oportunidad para enseñar a los menores la responsabilidad sobre el cuidado animal.
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15: Los flamencos son rosados porque consumen crustáceos ricos en pigmentos llamados carotenoides, que cambian el color de sus plumas.
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16: El Gabinete de Seguridad informó la detención en Mazatlán, Sinaloa, de 6 personas, entre ellas a Ricardo N., alias El Tío, operador financiero y uno de los principales líderes de una célula delictiva vinculada a la facción Los Chapitos del Cártel de Sinaloa. De acuerdo a una evaluación de la Administración de Control de Drogas de Estados Unidos, los ataques a narcolanchas en el Caribe y el Pacífico no han frenado el flujo de cocaína. La delincuencia organizada ahora opta por embarcaciones de mayor tamaño con rutas cercanas a la costa, así como aeronaves que aterrizan en pistas clandestinas. Fernando Gómez Mont, abogado de Ernesto Rufo, aseguró que en 20.000 páginas no existen pruebas de culpabilidad contra el exgobernador de Baja California. Tampoco hay llamadas ni testigos. Dijo que hay una valoración del expediente morbosa con alcances que no tenía. Informó Amy Arriaga. 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
2: Ya estamos de regreso en tiempo real y vamos con Laura Cardoso, reportera de Grupo Fórmula, que nos trae la información de qué nos espera en cuestiones meteorológicas. Adelante, Laura.
17: ¿Cómo estás, Paco? Buenas tardes. No hay que dejar el paraguas y en el caso del norte ni el bronceador, porque el Servicio Meteorológico Nacional alerta que hoy el huracán Genevieve de categoría 5 junto con la onda tropical 21, el monzón mexicano y otros sistemas provocarán lluvias intensas en gran parte del país. Las lluvias más fuertes se esperan en Sonora, Oaxaca y Chiapas, pero también habrá lluvias fuertes, muy fuertes en Sinaloa, Chihuahua, Durango, Nayarit, Jalisco, Colima, Guerrero, Puebla y Veracruz. Lluvias fuertes se esperan en Michoacán, Estado de México, Morelos, Tabasco, Campeche, Yucatán y Quintana Roo, con riesgo de inundaciones, deslaves y caídas de árboles, de árboles y crecidas de ríos. Aunque Genevieve, este huracán de categoría 5, se mantiene mar adentro y ya se aleja de las costas nacionales, seguirá favoreciendo lluvias en Baja California Sur. Y en contraste, como te comentaba, el calor continuará porque hoy inicia una nueva onda de calor en Chihuahua, Durango, Coahuila, Nuevo León y Tamaulipas, mientras que persiste otra en el noreste de Baja California junto con Sonora, donde se prevén temperaturas superiores a 45 grados. En la Ciudad de México se esperan chubascos, así es que no hay que dejar tampoco el paraguas y tomar precauciones y consultar las páginas oficiales del Servicio Meteorológico Nacional, Paco.
2: Laura, ¿se tienen pronosticadas algunas zonas de riesgo en la Ciudad de México?
17: No, esa alerta la da la Secretaría de Protección Civil de la Ciudad de México, del gobierno capitalino. Hasta el momento no ha activado ninguna alerta todavía.
2: Perfecto, muchas gracias por la información.
17: Buenas tardes.
2: No olvides el paraguas.
17: No, por supuesto que no, ni ustedes, chao.
2: Muy bien, gracias. Y fíjate, Marco, que lo que pasó en Francia el fin de semana, histórico. Otro del Toro que cubre de gloria a nuestro país.
18: Otro del Toro.
2: Uh-huh. Ya tenemos a Guillermo, ya tenemos a Isaac. Con toda la información, José Luis Quevas, el pintor. ¿Cómo viste el desempeño del mexicano?
19: Hola, Paco, ¿cómo estás? Qué gusto saludarte. Saludos también a Marco y al auditorio. Pues la verdad es que un desempeño muy regular en todo momento. Fueron 21 etapas. De repente se nos puede hacer algo muy simple, pero lo que ha hecho Isaac del Toro, además, no sé si escucharon la conferencia previa a lo que iba a ser la última etapa, una especie de entrevista después de la etapa 20, y dejó ver que estuvo enfermo y que a pesar de que estaba disminuido físicamente, el equipo lo arropó y él mentalmente, vaya, se terminó por fortalecer para seguir peleando y seguir manteniendo el tercero general. La verdad es que terminó por convertirse en una de las grandes historias. Además, si sumamos lo que ha señalado ya su coequipero y el mejor ciclista del mundo, el esloveno Tadej Pogačar, de que prácticamente la estafeta se la va a ceder a Del Toro por el nivel que tiene. Incluso le preguntan, ¿es muy bueno como tú? Dice, no, es mejor que yo, ¿no? Que Tadej Pogačar, 5 veces campeón del Tour de Francia, señale esto, no solamente es cortesía ni amistad, es que realmente ve un talento brutal en Isaac Del Toro, ¿no?
2: Exacto, tal, y digo, gran atleta y un tipazo, ¿no? Pogačar.
19: Sí, porque es muy fácil ser quizá estrella y que todos prácticamente que trabajen para ti en el ciclismo con más razón, porque te has ganado todo durante años en el trabajo, y aquí no, aquí terminó por ser muy solidario. Uh-huh. Todo surgió, no sé si recuerdan, desde el fin de semana pasado, cuando se termina por caer, por dar un golpe Vingegaard, y cae también Isaac del Toro. Sí. Me parece que era la etapa 14, ahí cambió y decía Isaac: yo decidí caer para no hacer tropezar a Pogacar y que mantuviera el liderato. Pudo haber cambiado ahí, y me parece que a partir de ese momento se fortaleció bastante esta relación, que terminamos viendo ese 1-3, un tercer sitio en el Tour de Francia histórico, recordando esos tiempos de Raúl Alcalá al final de la década de los 80, ganando una etapa, pero nunca aspirando a un podio como sí lo hizo el mexicano, ¿no?
2: Ahora, el titular que todo mundo quiere, ¿Isaac del Toro tiene condiciones físicas reales para ganar algún día el Tour de Francia?
19: A mí me parece que sí, e incluso desde ya, si la estrategia se encaminara justamente a que él sea el uno del equipo en turno, me parece que tiene argumentos, porque es muy bueno en la montaña, porque es solidario y porque al final del día la juventud y la mentalidad que tiene me parece que le va a dar para convertirse en uno de los mejores atletas de todos los tiempos en México, y creo que puede hacer historia en este caso en el ciclismo por esa mentalidad tan característica que tiene. De repente tú lo escuchas hablar con una seguridad y al mismo tiempo hasta con cierta, no sé si llamarlo pena o vergüenza, de cuando se equivoca, que para muchos quizá no es una equivocación, ni para él, desde la humildad me parece que lo deja ver así, ¿no?
2: Sí, pues la madurez que ya se ve que trae este chavo. Ahora, tienen un gran problema en el equipo de Emiratos, ¿no? Pogacar tiene 27 años, Del Toro tiene 22 y están compitiendo el tú a tú. ¿En cuánto tiempo tendrían que tomar una decisión de quién va a ser el número uno y quién va a trabajar para quién?
19: Me parece que después de lo que escuchamos en los últimos días con Pogacar, da la impresión que este estaría siendo su último año. Él dice que ya está prácticamente listo para dar un paso a su siguiente etapa de la vida, porque él ya terminó por ganar todo lo que ha enfrentado y ha señalado que quiere dar paso a generaciones que vienen detrás. Ha destacado incluso a Del Toro antes de Isaac. Era Juan Ayuso, el español, el que estaba ahí, y precisamente por ese tema de ego, de saber que no le iban a dar el apoyo total y que Pogacar iba a tenerlo, Ayuso buscó un sitio en otro equipo. Entonces me parece que aquí Isaac del Toro lo más importante es que tenga esa paciencia, porque tarde que temprano se va a terminar acomodando todo para que él sea el talento uno, ¿no?
2: Sin tener que cambiar de equipo.
19: Exactamente.
2: Muy bien, y hablando de generaciones, ¿se ve en el horizonte algún otro talento mexicano que pueda llegar a destacar en esta disciplina?
19: Sí, fíjate que hace unos meses platicábamos con Isaac del Toro después de lo que fue aquel Tour de Francia juvenil que ganó ya hace un par de años, y él decía que venían apretando, que muchos chicos detrás que han trabajado con él, que se han ido a jugar prácticamente Europa su preparación, y él decía que tarde o temprano iba a haber jóvenes. Tú preguntas en la Federación de Ciclismo Mexicana y señalan que a partir de Isaac del Toro hay mucho interés del mexicano por trascender. Ahora mismo no te podría dar un nombre, pero me parece que sí vamos a tener una generación que va a querer imitar lo que Isaac del Toro está haciendo desde la preparación, que es muy importante.
2: Exacto, pues ya vimos que sí se puede, ¿no? Hay talento, solo falta apoyarlo. Muchas gracias, pintor.
19: Un fuerte abrazo, muy buena tarde.
2: Que estés muy bien, y ahora vamos a hablar de tecnología.
18: Tiempo de tecnología.
2: Durante años hablamos de inteligencia artificial preguntándonos qué puede hacer, y hoy la pregunta empieza bastante más incómoda porque es ¿qué nos puede hacer? Emilio Pizu Saldaña, ya hay la ONU reunió en México a responsables públicos, científicos, tecnólogos, educadores, para saber cómo no solo regular la inteligencia artificial, sino qué es lo que va a pasar con ella.
20: Sí, exactamente. Muy buenas tardes y muy buenas tardes a toda nuestra audiencia. La verdad es que un evento muy relevante, justamente el pasado 23 y 24, jueves y viernes pasado, La ONU convocó, además en un lugar precioso, el antiguo colegio de la Santa Cruz de Tlatelolco, que es además un edificio que es parte de lo que resguarda la Secretaría de Relaciones Exteriores. Y en este lugar la ONU convocó a una segunda reunión, una se llevó ya previamente hace unas semanas en El Cairo, para conversar acerca de estas preguntas, preguntas relevantes, y ahorita les comparto muy rápidamente, pero en mi emoción de compartirles del evento, compartir que hubo o estuvieron presentes más de 30 especialistas procedentes de distintos gobiernos, de organismos internacionales, de la academia, del sector privado, y entre las participaciones, digamos, como para dar la bienvenida al evento, y dentro de los paneles mismos, estuvo la vicesecretaria general de la ONU, Amina Mohamed, estuvo el secretario de Relaciones Exteriores, Roberto Velasco, quien además en el discurso inicial no solamente compartió un poco una visión de México hacia la inteligencia artificial que sea segura, que ponga a las personas al frente y que ponga a México en un papel no tanto de consumidor, sino también de generador de conocimiento y de tecnología. Una visión, digamos, cercana a la visión que tiene la Unión Europea en este sentido positivo, el posicionamiento me parece. También estuvo la secretaria de Ciencia, Humanidades, Tecnología e Innovación, Rosaura Ruiz, y Alicia Bárcena, la secretaria del Medio Ambiente, además de dos presencias muy interesantes. Un antropólogo, Néstor García Canclini, y que es además estudioso de transformaciones culturales y cómo en este caso la tecnología está impactando, y Rigoberta Menchú, premio Nobel de la Paz y defensora de derechos indígenas, que estuvo participando dentro de las mesas y en donde hubo tres preguntas muy interesantes. ¿Qué define la humanidad? ¿Y qué se tiene que hacer o qué significa ser humano en la era de la inteligencia artificial, por un lado? La otra, ¿cómo afecta la inteligencia artificial el desarrollo humano? Y tres, ¿cómo define o qué define a nuestra sociedad del día de hoy? ¿Cómo puede esto cambiar en la era de la inteligencia artificial? Detrás de estas tres preguntas que les comparto, la parte que me pareció muy relevante es que está todo el reto de la inteligencia artificial en términos de apropiación, de entrenamiento, de contenidos, de derechos de autor, pero cuando esto lo contrastas con comunidades indígenas, con toda la parte de cultura, con lenguas que hay que rescatar, pero que no querrías que al rescatarlas, alguien que sea muy creativo las convierta en una aplicación y te venda el acceso a ese conocimiento, a esa cultura de esta forma. Espectacular la conversación y las preguntas, y la idea es que la ONU vaya conjuntando todas estas participaciones y reuniones para sus reuniones plenarias, en donde sí, la intención es poder consensar con países cuáles pueden ser algunos de los acuerdos bajo los cuales se protejan, entre otros, cultura, pueblos indígenas e inteligencia artificial, un tema que no está tan presente en la mesa, ¿no?
2: Sí. Ahora, la ONU tiene un problema que es muy de la ONU, que es puede convocar al planeta entero, puede producir principios, puede llamar a diálogos, pero el diálogo global no produce acuerdos vinculantes. Entonces, la pregunta es, ¿la gobernanza internacional está alcanzando a la tecnología o solamente está documentando de manera muy elegante cómo esta se nos está yendo de las manos?
20: Ay, me encanta qué visión le pones en este sentido. Fíjate que creo que lo que más bien podría pensarse que está haciendo es que está ayudando y encaminando, acompañando a los distintos países en las conversaciones relevantes para que los países tengan una ruta un poco más clara y mejor informada de cuáles serían todos los temas. Por ejemplo, sabiendo en México esta emoción que siente nuestro cuerpo legislativo por presentar propuestas de ley, en el caso, por ejemplo, de tecnología, lo hemos visto con redes sociales, ahora con inteligencia artificial, cuidar que no se nos pongan en exceso creativos y que tengan discusiones, documentos, conclusiones que digan, por ejemplo, ¿no?, la ruta de las comunidades indígenas y la inteligencia artificial. Ojo, ¿no? Hay que cuidar estos temas, derecho de autor, accesibilidad, inclusión. Me parece que esa puede ser un excelente punto de partida cuando en otros tiempos hemos visto que se presentan propuestas prácticamente no solo sin conocimiento de causa, sino que hasta nos dan oportunidad de pensar mal, ¿no? Y decir, ay, esto se ve más como organismo de censura que organismo de protección o difusión de las tecnologías para la información.
2: Pues vamos a ver para dónde jalamos. Muchas gracias, Pisu.
20: Que tengan muy bonita tarde, señor. Muchas gracias. Feliz lunes.
2: Gracias, igualmente. Y ahora vamos a un resumen con la información más importante del momento.
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2: La UNAM anuncia que informará de manera transparente qué pasó y por qué pasó el problema de los resultados atípicos en el examen de admisión a las licenciaturas este año. El rector de la UNAM, Leonardo Lomelí, encabezó la instalación de la Comisión Técnica para la revisión del procedimiento del examen y dijo que los resultados del concurso de selección de ingreso a la licenciatura 2026 serán analizados. Todas las opciones están sobre la mesa, ninguna está descartada, pues aseguró, la universidad está interesada en esclarecer lo que ocurrió y buscar la mejor forma de garantizar el acceso equitativo de las y los aspirantes a la educación superior en la UNAM.
5: Esto no solo afecta a la universidad, afecta al conjunto de la sociedad. No podemos normalizar este tipo de situaciones. Por eso es por lo que hay que insistir en la importancia de estudiar, de prepararse adecuadamente, de hacer bien las cosas. Y la universidad en ese sentido tiene que tomar las acciones para corregir la situación que se ha presentado.
8: La estadística confirma los resultados atípicos en el examen de admisión. En este espacio, el doctor Arturo Erderly, profesor de tiempo completo en la FES Acatlán de la UNAM, afirmó que en carreras como actuaría y médico cirujano, los resultados atípicos de este año superaron el 40% del promedio aprobatorio en relación con los años anteriores, lo que debe esclarecerse.
21: Estadísticamente es claramente diferente el resultado de 2026 respecto a los 5 años anteriores, ¿no? La estadística no te establece causalidades. ¿A qué se debe? ¿Qué lo produjo? Bueno, eso sí se tiene que analizar muy a fondo y para eso el director ya estudió la integración de una comisión especial.
2: Protestan aspirantes a licenciatura de la UNAM en Ciudad Universitaria. Cientos de estudiantes que participaron en 3 contingentes en las protestas luego de la cancelación de las inscripciones de licenciatura exigieron que se repita la evaluación en la que participaron más de 158 mil egresados de nivel bachillerato. En diversas oficinas expresaron su malestar por haber quedado excluidos por puntajes cerrados, mientras algunos alcanzaron promedios de respuesta atípicos aprobatorios en sus evaluaciones en línea.
8: Llama a la presidenta a informar a las cabezas de familia y a los jóvenes sobre los efectos en el desarrollo para los niños por el uso excesivo de dispositivos tecnológicos. Claudia Sheinbaum dijo que además de las mesas de análisis que se van a instalar en el país sobre la regulación del uso de nuevas tecnologías, se debe de informar a la población sobre los efectos de estas en niños y jóvenes.
22: No solo es un asunto de prohibir, sino de que una mamá o un papá sepa que si a los 5 años le das el celular a tu bebé para que no esté quitándote la atención a ti, pues puede tener efectos muy graves que hagas eso. Decirle a mamás y papás y a los propios adolescentes, mira, el estar scrolleando todo el día, 5 horas, 6 horas, pues puede tener efectos en el crecimiento o en la maduración de tu cerebro y después provocarte ansiedad, depresión, problemas, incluso problemas cognitivos.
2: La Secretaría de Educación Pública no autoriza las llamadas escuelas militarizadas. El secretario Mario Delgado dijo que las academias que operan con la oferta de educación militarizada no cuentan con autorización de la Secretaría de la Defensa Nacional ni de la SEP, por lo que pidió a los estados regular su operación para evitar casos como el feminicidio de la joven de 13 años, Dafne Zapata.
23: Enviamos un comunicado a todas las autoridades estatales que son las responsables de dar reboes, autorizaciones para la operación de escuelas, recordándoles que de conformidad con la Constitución y con la Ley General de Educación, no está en ningún momento autorizado este tipo de educación militarizada, que así les llaman ellos. Además, la ley también protege a los niños, a las niñas de cualquier tipo de maltrato.
8: En Tamaulipas dan prisión preventiva al director de la Academia Militarizada Doenitz, José Luis Jorge Luis Ponce Ortega, director de esta academia, y Estrella Mora, ex encargada del área femenil de la escuela, están en prisión preventiva dictada por un juez. Son investigados por ser los responsables del plantel donde ocurrieron los presuntos maltratos que llevaron al fallecimiento de Dafne Zapata, de 13 años, luego de que estuviera en un campamento de verano y que a su familia no se le informaran de manera suficiente las medidas que se tomaron para atenderla.
2: Y llegamos así al final de esta emisión de Tiempo Real. Muchas gracias a la Equipazo de producción por hacerla posible. Gracias, Marco.
8: Gracias a ti, Pacaso.
2: A nombre del titular de este espacio, Enrique Acevedo, se despide de ustedes, Paco Almaraz. Quédense en la frecuencia de Fórmula con Risco.
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29: 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La UNAM tiene que resolver el problema con los exámenes de admisión. Es una decisión que le corresponde a ellos como una institución autónoma y de mucho prestigio, aseguró esta mañana la presidenta Sheinbaum. Por la mañana el dólar interbancario se cotizó en 17 pesos con 45 centavos.
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31: La orina de los gatos brilla bajo la luz ultravioleta debido a que sus componentes químicos naturales la hacen fluorescente.
30: Explorando la naturaleza.
32: Bosque Nuboso de Monteverde, Costa Rica. Este santuario biológico es uno de los bosques más famosos de Centroamérica debido a su constante neblina y su increíble biodiversidad. Situado en la división continental, el Bosque Nuboso permite la existencia de miles de especies de orquídeas, insectos y aves icónicas como el quetzal. Es un laboratorio vivo para científicos que estudian el cambio climático, ya que su ecosistema depende directamente de la humedad de las nubes que lo atraviesan.
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0: 3 de la tarde en punto en este lunes 27 de julio se nos va. Yo soy Javier Risco y gracias por darme la oportunidad de llegar hasta su casa a través de Telefórmula, por escucharnos en el 104.1 de FM, por seguirnos a través de YouTube y por supuesto por descargar el podcast esta tarde, mañana por la mañana. Gracias por formar comunidad. Ya lo sabe, queremos que sea de ida y vuelta esta comunicación, @jrisco, @radio-fórmula y en el 5552-792291 y terminación 5791. ¿Desde dónde nos escucha? ¿Desde dónde nos ve? Un saludo a todos los chamacos que andan de vacaciones. ¿Qué tal les va en el curso de verano? ¿Están con los abuelos? ¿Están en casa? ¿O están ahora sí que de vacaciones en algún otro lugar? Si están conectados a través de Telefórmula, muchísimas gracias a todas las familias que nos siguen. Si están comiendo, buen provecho. Si ya están en la sobremesa, pues nos acompañamos en el postre y en el café aquí en este programa. Pero bueno, mucha información por delante, así que vamos a darle.
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0: A ver, información importante sobre unas nuevas actualizaciones respecto a la licencia de conducir de la Ciudad de México. Raquel Flores, ¿nos tienes información? Adelante.
2: Javier, ¿cómo estás? Muy buenas tardes y mucha atención porque la licencia permanente para conducir dejará de emitirse en el año 2027. Esto lo informó el secretario de Finanzas del Gobierno de la Ciudad de México, Juan Pablo de Botón, quien hizo un llamado a las personas interesadas en obtenerla, realicen el trámite con anticipación, ya que la expedición estará vigente hasta el 31 de diciembre de este año, 2026. Durante la presentación del informe de finanzas públicas correspondientes al trimestre 2026, el funcionario detalló que las personas que ya cuenten con la licencia permanente y quienes la obtengan en lo que resta de este año conservarán el documento de manera definitiva, ya que su vigencia seguirá siendo permanente. Sin embargo, dijo que es muy importante que aquellas personas que no han tramitado y que estén interesados en hacerlo, lo hagan antes del 31 de diciembre de 2026. Dijo que ha sido muy aceptada esta licencia permanente, ha superado los 2 millones de plásticos permanentes emitidos. De ese total, más de 1.2 millones corresponden a renovaciones, mientras que alrededor de 500 mil fueron expedidas por primera vez. Él explicó que este formato también se ha emitido de manera digital y ha agilizado el servicio, así como ha reducido los tiempos de atención, ya que las personas pueden descargar su licencia electrónica y, si lo desean, imprimirla posteriormente. Subrayó el secretario Juan Pablo de Botón que el costo de la licencia permanente se mantendrá sin incrementos como parte de la política del gobierno capitalino de no crear nuevos impuestos ni aumentar los existentes. Así que ya escucharon a todo el auditorio del Grupo Fórmula, aquí contigo Risco, hasta el 31 de diciembre de 2026 se expedirán las licencias permanentes para conducir. En 2027 ya no habrá este trámite.
0: Gracias, este es gracias, reporte. Gracias Raquel, te mando un abrazo.
2: Igualmente, buenas tardes.
0: Bueno, pues ya nos vi, ¿eh? Ya nos vi el miércoles 30, jueves 31, haciendo la fila. ¿Cómo nos gusta dejar las cosas hasta el final siempre? Esa última semana de diciembre se va a poner perra el tema de la licencia permanente, ¿eh? Así que bueno, pues a ver, ahí está, ojalá, porque luego hay ampliación, ¿no? De, bueno, hasta enero, hasta febrero, no, vayan desde ahorita, oye, no crean que va a haber una ampliación ni nada, ni esperen también hasta los últimos días de diciembre, pero bueno, ahí está la información, por supuesto tenemos mucho más, ahorita hablaremos de lo que pasó en el examen de la UNAM, todo lo que ha sucedido en las últimas horas, con eso regresamos.
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10: La miel es el único alimento natural que nunca se echa a perder debido a su baja humedad y acidez.
9: Cuida lo que comes.
10: Cítricos y electrolitos. Las naranjas, toronjas y limones no solo aportan vitamina C para fortalecer tus defensas, también son excelentes hidratantes. Sus jugos naturales ayudan a equilibrar los electrolitos perdidos a través del sudor durante los días calurosos. Beber agua con rodajas de cítricos es una alternativa saludable a los refrescos azucarados, manteniendo tu energía alta y tu cuerpo muy bien hidratado.
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0: Tres de la tarde con ocho minutos. Gracias de verdad por acompañarnos el día de hoy. Un saludo a toda la gente que nos ve a través de Easy, de Sky, de Megacable, de Total Play, de Dish, por supuesto, a través de Samsung TV también, de Plus y de Roku. Muchísimas gracias por seguir la señal de Telefórmula y a toda la cadena, por supuesto, hasta León, a Cancún, Ciudad Juárez, Chihuahua, Jalisco, La Paz, Monterrey, Torreón, Tulum, Veracruz, Mérida. Un abrazo a toda la gente que anda por allá también. Gracias por sintonizarnos a través de las diferentes frecuencias. Por supuesto, el poder de Grupo Fórmula. Pero bueno, vamos rápidamente con información importante de lo que ha sucedido en las últimas horas respecto a la inscripción y respecto al examen, los resultados del ingreso de la Universidad Nacional Autónoma de México. Y vámonos directamente con Lisbeth Hernández, ella es reportera, por supuesto, de Grupo Fórmula, porque, bueno, pues hay denuncias de presuntas anomalías en el examen de admisión y hoy hubo movilizaciones, ya hay una respuesta formal por parte de Rectoría. Lisbeth, adelante con tu reporte.
13: Muy buenas tardes, Javier. Me da mucho gusto saludarte. Nos encontramos en inmediaciones de Ciudad Universitaria, afuera de Rectoría, donde, como puedes observar a mis espaldas, se lleva a cabo una reunión por parte de manifestantes con representantes justamente de la oficina de Rectoría. Esto después de que se llevara a cabo una marcha aquí en inmediaciones de Ciudad Universitaria. Esta marcha fue para exigir a la Universidad Nacional Autónoma de México, transparencia y respuestas. Después de que el examen en línea para el ingreso a licenciaturas en la UNAM, pues generó bastante controversia después de testimonios de personas que utilizaron trampas, inteligencia artificial y métodos no permitidos para pues hacer este examen y resultaron seleccionados contra quienes pues estudiaron y se quedaron a uno o dos aciertos de ingresar a la carrera que habían pedido. En estos momentos ya se armó un pliego petitorio, ya fue entregado a rectoría y en estos momentos la Comisión de Padres de Familia está pues justamente teniendo una reunión con representantes de la rectoría que les acaban de dar el mensaje de que pues a la brevedad sus peticiones serán atendidas o serán revisadas en primera instancia. Este pliego petitorio incluye en primer lugar el hecho de que el examen sea presencial nuevamente. A partir del próximo año, de manera inmediata, pero también un grupo de padres de familia muy, muy numeroso, este grupo y también de aspirantes, ha pedido que este examen se vuelva a hacer, que se repita ante la inconformidad en los resultados o la, pues, cuestionando la legitimidad de estos mismos resultados ante pues también las versiones de filtraciones que hubo en grupos de WhatsApp, de Facebook, en muchos grupos que se manejaban, que justamente el examen también de la mañana y el de la tarde había sido completamente el mismo, por lo que en internet circulaban las respuestas apenas horas después. Esto es lo que ha sucedido hasta el momento. Hace algunos minutos también el rector Leonardo Lomelí ofreció un mensaje en el que dijo que la universidad debe de ponerse totalmente del lado de los estudiantes y bueno, pues también ya hoy quedó formalmente instalada la comisión que va a revisar este procedimiento, este proceso de aplicación del examen para saber qué fue lo que pasó y poderle dar respuestas a los miles de aspirantes y de padres de familia que están pidiendo hoy certeza sobre este examen y certeza sobre su futuro.
0: Ok, bueno, pues estaremos al pendiente, Lisbeth, muy completo, por supuesto, tu reporte. Un abrazo grande.
13: Abrazo de vuelta, muchas gracias.
0: Buenas. Bueno, pues ahí está Lisbeth Hernández, reportera de Grupo Fórmula. Vamos a escuchar justamente el audio que citaba Lisbeth, a escuchar al rector de la Universidad, Leonardo Lomelí, hace unos minutos en esta conferencia en donde se, bueno, pues se armaba, digamos, para la revisión esta comisión técnica. Vamos a escucharlo.
11: Estamos interesados, en primer lugar, en esclarecer lo que ocurrió. En segundo lugar, en buscar la mejor forma de garantizar el acceso equitativo de las y los aspirantes a la educación superior que imparte la universidad y también, como lo decía, de extraer lecciones útiles, no solo para nosotros, sino para el conjunto de las instituciones de educación superior que puedan pasar por una situación de este tipo.
0: Híjole, lecciones útiles. Bueno, ya pasó, las lecciones útiles debieron de revisarse y de hacerse antes. Pero a ver, se ha dicho mucho. A ver, antes de ir con nuestro especialista, con mi querido Andrés Velázquez, sí me importa también escuchar lo dicho por la presidenta Claudia Sheinbaum esta mañana en la conferencia matutina. A ver qué dijo sobre este caso.
14: Ellos tienen que resolverlo. No tengo tanta información de cómo se dio esta situación, pero sí es importante que se resuelva pronto. Para poder dar certidumbre pues, a todos los jóvenes que quieren entrar a la UNAM.
0: A ver, ya ha habido una nebulosa, insisto, bueno, ni la presidenta conocía también a detalle qué es lo que había sucedido. Y bueno, pues para tratar de entender qué pasó, porque se habla de robo de información. Se habla de hackeo a la empresa responsable de hacer este examen en línea. Se habla de uso de inteligencia artificial para contestar el examen. Había una revoltura total de qué fue lo que sucedió. Y le agradezco que me acompañe esta tarde Andrés Velázquez. Él es especialista en certeza digital, fundador de Mática, esta empresa especializada justamente en cibercrimen, especializada en tratar de evitarlos y en resolverlos. Gracias, de verdad, Andrés. Qué gusto verte desde hace tanto tiempo. Teníamos muchas ganas de platicar contigo. ¿Cómo te va?
15: Mi querido Javier, un gusto saludarte a ti y a todos los que nos están viendo. Y pues sí, un poco, yo creo que igual que todos, ¿no? O sea, ¿realmente hackearon a la empresa o no hackearon a la empresa? Yo creo que desde ahí tenemos que empezar a platicar, claro. Porque creo que no está claro.
0: A ver, ¿qué información tienes, Andrés, después de haber estudiado lo que se sabe hasta el momento de este examen en línea que fue tomado por miles de estudiantes? ¿Qué información se tiene? ¿Qué certeza se tiene? Porque, insisto, ha habido mucho ruido alrededor de este caso. ¿Qué se sabe, Andrés?
15: Mira, a final de cuentas no fue un problema de seguridad, ¿no? Creo que tiene que ver mucho con un proceso que estábamos acostumbrados a hacerlo presencial, que se quiso digitalizar y que en ese ir a la digitalización para que fuera mucho más fácil, para que fuera automático, no se tomaron en cuenta algunos elementos que son importantes, porque hoy en día lo más importante creo que tiene que ver con, lo dijeron hace rato, la universidad no tiene capacidad de decir quién lo hizo bien y quién lo hizo mal, quién hizo trampa y quién no hizo trampa, por la forma en cómo estaba la infraestructura, y entonces se genera una incapacidad de probar lo que pasó adentro, ¿no? Y eso es lo que tiene que ver con certeza digital, poder llegar a determinar qué fue lo que sucedió. Y sí, el software per se tiene inteligencia artificial. Bueno, ¿para qué tenía esa inteligencia artificial? Y cuál es el uso de esa inteligencia artificial dentro del proceso, ¿no?
0: Sí, porque, insisto, a ver, ¿qué se tiene? A ver, dices, no se trató de un problema de seguridad. Eso, digamos, plantémoslo desde el inicio. Se trató más bien de un error de organización, se aplica un examen que después se filtra. Las preguntas, por ejemplo, y las respuestas también logran pasarse dentro de la propia comunidad de algunos estudiantes. Al final hemos visto y ha sido muy revelador conocer las gráficas de los resultados de la tendencia de los últimos 20 años en la aplicación del examen, que era una tendencia muy clara del número de aciertos, de una tendencia específica que evidentemente se concentra en el medio, con muy pocos exámenes con más de 110, por ejemplo, aciertos. Por ejemplo, un número muy, muy, muy bajo, incluso en algunos años de cero, de estudiantes que no tuvieron ni una buena. Y en este año ya un número importante de gente que no tuvo ni una buena en las 120 preguntas. Entonces, hay una serie, digamos, de factores estadísticos que sí dan a entender que evidentemente sucedió algo, Andrés.
15: Correcto, digo, mucha gente se inscribió a lo mejor sin intención de pasar el examen. Inclusive sacaron cero, pero lo que querían llegar a hacer era obtener las preguntas. Porque obteniendo las preguntas ya después pueden buscar cuáles son las respuestas y venderlos o comercializarlos, inclusive como lo escuchábamos en grupos de WhatsApp o Telegram, que a final de cuentas se genera también un mercado para ese tipo de cuestiones, ¿no? Pero también tú bien decías, ¿no? Este tema de cómo se descubre. Y por lo menos para mí es muy, muy interesante, porque si lo descubrió alguien externo a la universidad,

0: humanos de aplicación, Andrés?
1: Yo creo que tiene que ver mucho y a lo mejor lo voy a llevar a un tema empresarial, ¿no? Y precisamente a lo mejor antes hacíamos un proceso donde alguien daba de alta una cuenta, esa cuenta era para pagarle a un proveedor. Hoy en día ya existen fraudes que lo que permiten llegar a hacer es que de forma automática alguien envíe un correo electrónico, cambien la cuenta y nunca hagan una doble validación. Esto, ¿por qué lo ocupo como un ejemplo? Porque a final de cuentas hacer un examen presencial donde tenemos un profesor que está enfrente, que no nos va a dejar sacar el teléfono o que inclusive nos va a pedir que el teléfono quede afuera, va a ser muy difícil el poder llegar a implementarlo tecnológicamente. Como lo escuchábamos hace unos momentos, ¿no? El hecho de que un examen tenga las mismas preguntas y las mismas respuestas entre dos momentos dentro del mismo día, pues obviamente es un claro ejemplo de que no pensaron que los alumnos al término del examen podrían llegar a pasarse inclusive las preguntas, digo, no al grado como lo estamos viendo ahorita, pero era posible. Entonces, yo creo que aquí la pregunta es, ¿hackearon el sistema? No, yo creo que hackearon el proceso y el proceso tiene que ver con las personas y cómo hicieron uso de la tecnología para poder llegar a obtener estos resultados. Digo, a final de cuentas, tú y yo sabemos, y muchos de los que estamos escuchando, que el uso de la inteligencia artificial nos permite llegar a hacer mejores las cosas, mucho más
0: A
1: rápidos,
0: ver,
1: pero también tiene
0: dame un
1: sus
0: segundo
1: riesgos.
0: y regresamos con esta plática con Andrés Velázquez.
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4: Ernesto Rufo manda, él tiene que darnos la autorización para acompañarlo políticamente. Él dictará el tiempo y el tono, aseguró por la mañana Guadalupe Acosta Naranjo, dirigente nacional de Somos México. La UNAM tiene que resolver el problema con los exámenes de admisión. Es una decisión que le corresponde a ellos como una institución autónoma y de mucho prestigio, aseguró esta mañana la presidenta Sheinbaum. Por la mañana el dólar interbancario se cotizó en 17 pesos con 45 centavos.
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14: San Miguel de Allende, Guanajuato. Aunque ahora es ciudad, conserva su esencia mágica con calles empedradas y su icónica parroquia neogótica de cantera rosa. Es un centro artístico internacional lleno de galerías, festivales y una luz especial que enamora a pintores y viajeros del mundo.
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0: A ver, 3 de la tarde.

0: 3 de la tarde con 23 minutos y seguimos con el tema de la Universidad Nacional Autónoma de México, de esta instalación de la Comisión Técnica para la Revisión del Procedimiento del Examen y los resultados del concurso de ingreso a la licenciatura 2026. Un tema que le importa muchísimo a la sociedad, que nos piden también desde el auditorio, Andrés. Y a ver, en este reparto, digamos, de responsabilidades, ¿quiénes son los que cometen el error? ¿Cometen el error desde la Universidad Nacional Autónoma de México? ¿No tuvieron los candados suficientes para tener la realización de un examen tan importante de manera remota, en línea? ¿Cuál es el diagnóstico que haces?
1: Mira, yo creo que le ha pasado no solo a la universidad, sino le ha pasado a muchas organizaciones que de la noche a la mañana quieren llegar a transformar las cosas de la parte física a la parte digital sin identificar claramente los riesgos y particularmente algo que hemos platicado tú y yo en ocasiones anteriores. ¿Cómo lo pruebo? ¿Cómo puedo llegar a saber que efectivamente quien está enfrente de la computadora es quien dice ser y que lo está haciendo sin ayuda de alguna otra herramienta, sin conocimiento de las preguntas y que a final de cuentas herramientas como la que se utilizó graban todo el tiempo a los alumnos mientras están haciendo estas actividades, pero que obviamente va a tener ciertas áreas de oportunidad? Entonces creo que estamos frente a algo que es un parteaguas, ¿no? ¿Por qué? Por el impacto social que puede llegar a tener, pero a final de cuentas es el uso de la transformación digital de una forma incorrecta, ¿no?
0: Así es. Bueno, pues Andrés, sabemos que es un tema que va a dar mucho más, pero nosotros era importante decir eso porque se han utilizado pues de manera muy sencilla como el tema de alguien hackeó los sistemas de la empresa que se encargaba de hacerlo, cuando no es cierto, no hubo una vulneración de la seguridad. Se habló también de la propia inteligencia artificial siendo utilizada de mala forma también, pero en realidad, bueno, pues tendría... más allá de lo que dice el propio rector de una lección aprendida, pues una preparación mucho más robusta, tal vez, por parte de la máxima casa de estudios.
1: Correcto. A final de cuentas, ni la inteligencia artificial ni la tecnología es la culpable. Creo que lo que necesitamos encontrar aquí es cómo se utilizó esa tecnología, ya sea del lado de la universidad o del lado de los que estaban haciendo el examen, tanto para bien como para mal, y que deje esa huella, que permita llegar a saber quién lo hizo bien y quién lo hizo mal. Hoy no sabemos de todos los que presentaron el examen quién lo hizo de forma correcta y quién no.
0: Bueno, pues insisto, para nosotros era importante detenernos porque es muy claro, Andrés, que sucedió algo. O sea, que sucedió algo que una tendencia que se tenía sobre los resultados de los últimos 20 años, pues era muy evidente la manera en la que en la gráfica de los resultados de la gente que hacía el examen, pues de manera normal, digamos, se concentraba la mayoría, digamos, en un resultado de entre 40 y 50 reactivos correctos y después iba la tendencia a la baja, evidentemente con un grupo mucho menor de personas, que eran los que llegaban, por encima, por ejemplo, de los 100 puntos. Vaya, esa tendencia se veía. La tendencia que ahora se ve, el estudio, la gráfica, pues es en realidad contrario completamente, donde hay una gran cantidad de personas aumentando, digamos, llegando a más de 100 puntos. Y si se tratara, Andrés, de una tendencia, digamos, de los últimos 20 años, pues dirías, bueno, tal vez este fue el año en el que se volteó, pero no ha habido una tendencia que explique lo que sucedió justamente en este año y en este en este examen de admisión de la Universidad Nacional Autónoma de México. Gracias, Andrés. Por supuesto, siempre un placer poder platicar contigo.
1: Igualmente, te mando un gran abrazo.
0: Un abrazo grande. Bueno, pues ahí está Andrés Velázquez, especialista en certeza digital, fundador de Mática, pues debería también de acercarse justamente a esta comisión técnica para la revisión de este procedimiento del examen, porque como lo acabamos de ver con Lisbeth Hernández, pues bueno, hay muchos padres de familia preocupados. Y lo que decía Andrés, en este momento, hoy por hoy, la Universidad Nacional Autónoma de México no sabe qué hacer con los que realmente lo hicieron de manera honesta, se prepararon, estuvieron ahí, y los que hicieron trampa de alguna manera, pasándose las preguntas, usando inteligencia artificial, en fin. Bueno, pues ahí está parte de la información. Pero bueno, vamos a otro orden de ideas. Directamente, bueno, ha habido el día de hoy en la prensa nacional una nota que ha llamado la atención y fue el decomiso histórico de 3.7 millones de litros de combustible, esto en Reynosa, en Tamaulipas. Una mini refinería clandestina. Insisto, nos enteramos a través de las propias autoridades. Lo que ha llamado la atención, a ver, no estamos hablando de una pipa abandonada, no estamos hablando de 10 barriles por ahí tirados y encontrados. Se habla de una refinería clandestina. Se habla de casi 4 millones de litros de combustible decomisados. David Galván, cuéntale por favor al auditorio de Grupo Fórmula, ¿cuántos detenidos hay en esta mini refinería? ¿Anda por ahí David Galván?
2: Cuatro detenidos después de...
0: A ver, perdón,
2: de,
0: pues, perdón. Otra vez desde el inicio porque no te habían subido el volumen. Ahora sí, David, ¿cuántos detenidos hay por esta mini refinería decomisada o asegurada?
2: Pues el número pues es bastante llamativo, un absoluto cero, porque no hay ningún detenido después de pues las operaciones que llevaron a la personal de la Defensa Nacional en coordinación con Seguridad Física de Petróleos Mexicanos a descubrir esta mini refinería, una refinería clandestina de hidrocarburo en Reynosa, Tamaulipas, donde aseguraron más de 3.7 millones de litros de combustible. Este hallazgo se dio a conocer apenas este fin de semana, pero ya había sido comunicado en documentos internos de la Secretaría de Defensa Nacional del pasado 22 de julio. Lo más llamativo, como mencionabas, es la capacidad que tenían para elaborar diésel, además de la compleja infraestructura que había en su interior, entre ellas un vehículo, 6 tractocamiones, 7 pipas, 8 motobombas, así como 11 tanques móviles de almacenamiento, 7 tanques verticales de almacenamiento, 3 generadores de energía eléctrica y un remolque tipo plataforma. Pero esto no es todo. Este fin de semana también, ayer domingo, tuvimos conocimiento de que en continuidad de esta investigación de la Fiscalía de esta distribución y elaboración del llamado diésel negro o robado, agentes federales intervinieron un segundo inmueble en una zona rural de Reynosa, donde fueron decomisados otros 109 mil litros de hidrocarburos, además de tanques de almacenamiento y equipo especializado para el manejo de hidrocarburos. Eso se dio a conocer por parte de la Secretaría de Defensa Nacional a través de la 8ª Zona Militar, con sede en ese municipio tamaulipeco, que detalló que se trató de un cateo efectuado por personal del Ejército en coordinación con la FGR, la Guardia Nacional y el personal de Seguridad Física de Pemex. Estos dos hallazgos riscos se estima que son casi 4 millones de litros asegurados, que en suma tendrían un valor aproximado de 120 millones de pesos, que se traduce en una merma importante hacia esas estructuras del llamado huachicol, pero que todavía no se descubre cuál es el origen, la procedencia de este hidrocarburo robado, y pues tampoco hay detenidos ni todavía pues relación con cuál es el grupo que está manejando este tipo, pues ahora sí, de una mini refinería que decían pues se lograba ver pues hasta desde la carretera cuando pasaban por ese punto. Es la información que tenemos, Risco, pues al pendiente de que pues haya una mayor información o una ampliación por parte de la Fiscalía respecto a estas indagatorias.
0: Bueno, pues ¿a dónde? Estoy viendo las imágenes publicadas por la Fiscalía General de la República. Gracias, producción. A ver si están atrás de aquellos matorrales, yo creo. ¿Cuántos habrán salido corriendo a salto de mata? ¿Y cuánta gente de verdad se requiere para tener una mini refinería clandestina? Que nos lo han explicado, David, en múltiples ocasiones. Bueno, pues a ver, esta mini refinería existe porque hay un mercado, por supuesto, una red de compromisos y de complicidad por parte de autoridades, por parte de propios dueños de gasolineras, por parte de policías de todos los niveles, porque no se puede entender, por supuesto, uno sí, el decomiso, el aseguramiento, pero cero detenidos, ninguna persona detenida por esto. Bueno, pues increíble, de verdad, David, increíble, de verdad, lo que se anuncia el día de hoy. Gracias, David.
2: Adores, así es. Seguimos pendiente, Risco, un gusto saludarte.
0: Bueno, pues ahí está la información. Y antes de irnos a una pausa, de verdad, también antes de pasar, me parece importante detenernos en el caso de lo que ha sucedido en esta escuela militarizada, Marina Duenitz, en donde se llevó a cabo justamente ya la audiencia inicial por el feminicidio de Dafne Zapata Quintos Martínez. En esta, pues es lo que se está indagando, si esta novatada, qué fue lo que sucedió. Diana Alvarado nos tiene la información más reciente. Adelante, Diana.
3: Sí, ¿qué tal? Buenas tardes a ti y al auditorio. Me encuentro aún en el Centro Integral de Justicia de Altamira, en donde se reanudó la audiencia de iniciación de Dana Yanina, esta primera persona detenida implicada en el caso del feminicidio de Dafne en este colegio militarizado en Ciudad Madero. Te informo que, bueno, pues durante este fin de semana fueron detenidas las dos personas implicadas directamente en este feminicidio, Jorge Luis y Estrella. Ellos tuvieron esta audiencia inicial de domingo a partir de las 10 de la mañana y culminó esta madrugada de lunes a las 2 de la mañana. Como medida cautelar, ambos se encuentran en el CEDES para reanudar esta audiencia inicial el próximo 30 de julio. Ninguno de estas tres personas que están detenidas aún sido vinculadas a proceso y sus abogados han solicitado esta ampliación de términos para desahogar pruebas, tanto en el caso de Dana Yanina, que afirman es víctima y no responsable, los abogados, que son seis hasta el día de hoy, algunos de Tlaxcala, del Distrito Federal y de Tamaulipas, han estado solamente en un receso e insisten que es víctima Dana Yanina.
0: Bueno, pues gracias, Diana, por tu reporte. Ahorita regresamos con las palabras del secretario de Educación Pública, Mario Delgado. Pausa y regresamos.
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5: Los elefantes son los únicos mamíferos terrestres que no pueden saltar. Esto debido a su enorme peso y su estructura ósea.
4: Información sorprendente.
5: La orina de los gatos brilla bajo la luz ultravioleta debido a que sus componentes químicos naturales la hacen fluorescente.
4: Explorando la naturaleza.
6: Considerada el segundo pulmón del mundo, la selva del Congo es la segunda selva tropical más grande tras el Amazonas. Se extiende por seis países africanos y es famosa por ser el hogar de gorilas de montaña y los chimpancés. Sus densos bosques son esenciales para la lluvia regional y el sustento de millones de personas. La conservación de este ecosistema es prioritaria para proteger especies endémicas y mantener la biodiversidad.
4: Caminando por México.
6: Real de 14, San Luis Potosí. Tras cruzar el túnel de Ogarrio, se entra a este antiguo pueblo minero detenido en el tiempo. Entre ruinas de piedra y el desierto sagrado de Wirikuta, el ambiente es místico. Es un destino silencioso que invita a la introspección.
4: Territorio animal.
5: El perico. Los periquitos son aves coloridas, muy inteligentes, que llenan el hogar de vida con sus cantos. Son capaces de aprender trucos e incluso imitar algunas palabras. Necesitan interacción social constante y una jaula espaciosa con juguetes para mantener su mente siempre activa.
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7: Una jueza de control impuso la medida cautelar de prisión preventiva justificada a José Luis N. y Estrellita N., director y profesora de la Academia Militarizada Mariana Doenitz, por su probable participación en el delito de feminicidio en agravio de Dafne, quien perdió la vida durante un campamento de la Academia. La Universidad Nacional Autónoma de México instaló este lunes la comisión técnica que revisará los resultados del examen de admisión a licenciatura con el fin de esclarecer lo ocurrido y buscar la mejor forma de garantizar el acceso equitativo a los aspirantes a nivel licenciatura. El secretario de Finanzas de la Ciudad de México, Juan Pablo Botón, informó que la licencia de conducir permanente se emitirá hasta diciembre de 2026, por lo que hizo un llamado a los capitalinos a que realicen su trámite para obtenerla. Informó Itzel Vanegas. 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

0: 3 de la tarde con 38 minutos. Y bueno, nos platicaba Diana Alvarado la historia de lo que ha sucedido en esta primera audiencia después de lo que sucedió con esta menor de 13 años, Dafne Zapata, en este campamento militar ocurrido en Tamaulipas. Hemos seguido esta historia de cerca y nos sorprendió el día de hoy que por lo menos la Secretaría de Educación Pública, no sé si a usted le parece, se lavó las manos o qué fue lo que sucedió, porque el hecho es que hay una escuela militarizada en Tamaulipas que sigue, por supuesto, esta nebulosa alrededor del caso de qué fue lo que sucedió con esta joven, pero víctima de los tratos dentro de esta escuela militarizada, de este curso de verano, murió asfixiada esta joven. Las palabras del secretario de Educación Pública el día de hoy fue que las academias militarizadas no están permitidas en la ley mexicana. Entonces, ahora vamos a escucharlo.
1: No está autorizada por la ley ningún tipo de educación tipo militarizada, ni la Secretaría de Educación ni la Defensa Nacional autorizan este tipo de modalidades.
0: Bueno, y bueno, sí contaba con un registro por parte de la Secretaría de Educación Pública. ¿Hasta cuál es la responsabilidad por parte de la Secretaría de revisar justamente qué sucede dentro de estos planteles también? Lo que dice el secretario es que la legislación mexicana ordena proteger a los niños, y que la modalidad castrense en las infancias es incompatible con la Constitución, pero el hecho y la tragedia existe. Y bueno, pues por supuesto es un tema que está en desarrollo todavía. El día de hoy, la primera audiencia del caso, nos vamos a detener también en esta historia. Pero bueno, vamos a lo que sigue.
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0: Bueno, y nos da muchísimo gusto que otro lunes ya esté aquí Tania Müller. Ella es especialista en temas de sustentabilidad y cambio climático, colaboradora de este espacio. Querida Tania, bienvenida, ¿cómo estás?
3: Javier, qué gusto estar aquí nuevamente en cabina.
0: ¿Qué tal te fue por Europa y los techos verdes?
3: Pues muy bien, ¿no? Una tecnología vanguardia que podríamos estar implementando en el país justamente como una medida para mitigar el agua de lluvia que tantos daños nos causa cada año.
0: Sí, ver qué se puede hacer. Y digo, nos has puesto ejemplos aquí de algunas empresas que sí han hecho su trabajo, pero faltan muchísimas más. Y más como una política pública.
3: Pública, nacional.
0: Así exactamente. Es. A ver, bueno, ese es uno de los temas de los que fuiste a hablar a Europa, pero el del día de hoy es muy interesante porque hemos presumido hasta el cansancio que incluso hoy se publicaba uno de los países más beneficiados por el tema de los aranceles con Trump ha sido México incluso, y se habla de esta extensión en el 85% de los productos. Y lo que tú dices es como, oigan, ¿y alguien se ha puesto a leer también ya el capítulo 24 del Tratado México, Estados Unidos y Canadá? Cuéntanos un poquito de este capítulo. ¿Por qué nos detenemos en él, Tania?
3: Exactamente, Javier. El capítulo 24 es el capítulo ambiental del Tratado de Libre Comercio, donde entran todos los productos agropecuarios. Y justamente, pues ya el nuevo proteccionismo, digamos, de Estados Unidos ya no tiene que violar el T-MEC subiendo los aranceles, simplemente aplicando el capítulo 24 que exige, por ejemplo, certificados de cero deforestación en un cultivo que es lo que llamamos nuestro oro verde, el aguacate.
0: No los estamos cumpliendo, de entrada ahí eso.
3: Bueno, hoy en día hay 2,000 huertas en Michoacán que no pueden exportar a Estados Unidos porque no tienen el certificado de cero deforestación. Y el propio gobernador en conferencia de prensa reconoció que entre 2018 y 2023 se deforestaron al menos 30,000 hectáreas, Javier, para el cultivo del aguacate. Y nuestro otro gran socio comercial, Europa,
0: sí,
3: de aquí a diciembre de 2026, es decir, en 5 meses, va a exigir para cacao, carne, café, entre otros, certificado cero deforestación.
0: Híjole. Y lo que dices es, no estamos preparados, estamos cojeando específicamente de eso. Hablas del tema del aguacate, pero también importante detenernos en el ganado. Pones por acá también la muralla sanitaria de Estados Unidos, sus alertas de importación frente a plaguicidas, por ejemplo, los comparativos internacionales y el Sistema Nacional de Trazabilidad también.
3: Exactamente. Hoy por hoy, la FDA, el Food and Drug Administration, estamos, Javier, entre los tres países que de manera recurrente detienen la mayor cantidad de alimentos. Estamos junto con India y China, ¿no? Hoy en día el melón, la papaya de México no pueden pasar por un tema de salmonela. Y esto nos afecta en un tema de competitividad, de exigencias. ¿Por qué? Porque no tenemos un sistema nacional de trazabilidad ambiental y agropecuaria. ¿Qué tendría que estar haciendo hoy por hoy la Semarnat, que es la responsable de dar seguimiento al capítulo 24 junto con SADER? Por favor, tener un sistema de trazabilidad nacional ambiental y agropecuario.
0: O sea, lo que dices es, de pronto hemos estado tan preocupados del tema arancelario cuando nos están formando y nos están armando un expediente ambiental en el cual nos pueden decir, no va a pasar, no van a pasar estos productos, porque el capítulo 24 que ustedes están protegiendo, que ya firmaron, pues vaya, nos permite, no pueden entrar estos productos.
3: Exactamente. Hoy en día, pues cada vez el tema de la trazabilidad de lo que producimos, cómo lo producimos, cuál es la huella de carbono de estos productos, pues no solo es una exigencia a nivel de estos tratados internacionales, pero también un interés del consumidor. Entonces, cuando vemos qué está pasando en Paraguay, en Japón, que hace 20 años tienen sistemas nacionales para la trazabilidad, por ejemplo, del ganado.
0: A ver, explícale a la gente el tema de la trazabilidad. ¿Qué es la trazabilidad,
3: Tania? La trazabilidad significa desde que se está produciendo un producto de carne o del campo, el aguacate, lo que consumimos, la fruta, que tú sepas hasta que llega a tu mesa o tú lo compras en un supermercado, cuál ha sido el proceso de producción, incluyendo qué tipo de agroquímicos, plaguicidas se han utilizado y sobre todo también para la seguridad del consumidor, que no hay un residuo de un plaguicida que puede ser dañino para tu consumo.
0: Y ese es un certificado que, vaya, lo ves, tú lo compras como consumidor en Japón, en Estados Unidos, es decir, hay un sello de trazabilidad.
3: Más que un sello, por ejemplo, hoy en día, si recuerdas cuando compras las manzanas, por ejemplo, el plátano, hay unas etiquetas muy pequeñas que en otros países tú ya puedes escanear con un código y ves esa línea, qué ha pasado, cuál ha sido el viaje de ese producto, cuál ha sido su huella hídrica de carbono, pero también en términos de plaguicidas, y que o incluso de deforestación, que hoy en día ya exige Europa de aquí a diciembre del 2026, y que nosotros no tenemos un sistema nacional en donde los productores puedan registrar sus productos, su forma de producción, y que haya esa seguridad no solo de la parte ambiental, pero también de la parte de los plaguicidas, y que permitan justamente pues, que tengamos ese superávit comercial en el tema agropecuario, que pues del cual el T-MEC ahora en esta tercera ronda, sí, tenemos un 85% de cero arancel, pero ¿qué está pasando con el capítulo 24?
0: Bueno, pues ahí está la clase de Tania Müller el día de hoy, nuestra especialista en temas de sustentabilidad y cambio climático. Se la vamos a presentar directamente al secretario de Economía y a los responsables también, porque, insisto, estamos muy preocupados en el porcentaje de los aranceles en diferentes industrias cuando ya hay un expediente ambiental que se está formando en este momento y que nos está afectando, y que nos afecta en el corto, en el mediano y en el largo plazo. Pues, Tania, muchísimas gracias,
3: al
0: de verdad,
3: siempre. Javier.
0: Muy interesante, como
3: muchas
0: siempre.
3: Gracias.
0: Nos vemos la próxima semana. Nosotros vamos directamente con Pepe Gordon. Ya saben, una dosis de ciencia.
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5: Hoy vamos a hablar de un dato de la ciencia sorprendente. El neurocientífico Henri Marcram, director del proyecto Blue Brain y fundador del proyecto Cerebro Humano, nos dice que los sentidos solo nos envían pistas del mundo. Lo demás lo interpretamos por dentro. Pone como ejemplo el implante coclear. Cuando se hace este implante en un oído dañado, se pone un pequeño dispositivo eléctrico que traduce las ondas en pequeñas pulsaciones eléctricas. Cuando recién lo colocan, solo se oye ruido. Si se dice, por ejemplo, la palabra cerebro, al principio solo se oye shh. Después de días, semanas y a veces meses, de pronto el paciente oye la palabra cerebro. ¿Dónde se produce que se oiga cerebro? No se produce en los oídos porque las pulsaciones eléctricas son las mismas de principio a fin. El cerebro aprendió a leer la información estadística en las pulsaciones eléctricas, pero no para traducirla en una pauta eléctrica, sino para crear la percepción del sonido de la palabra cerebro. De modo que se oye cerebro, no se escuchan pulsaciones eléctricas. El doctor Markram ilustra lo que ocurre con otro ejemplo. Algo similar sucede con la tecnología de retinas artificiales. El aparato es un pequeño conjunto de patas de electrodos insertadas en el ojo que perciben la luz y estimulan las fibras detrás del ojo. Es muy rudimentario, muy simple. Cuando se le coloca al paciente, al principio, lo que percibe es como ruido blanco, como una televisión que no está sintonizada. Nada cambia en el electrodo. Sigue haciendo lo mismo, enviar información sobre el mundo que nos rodea. Sin embargo, lentamente emergen imágenes en esta pantalla de ruido blanco. Comienzan a tomar forma. Dice Markram, las imágenes no cobran forma porque mis ojos estén cambiando o la estimulación eléctrica cambie. Cambian cuando mi cerebro aprende a interpretar la información estadística, cuando aprende a crear una percepción de lo que sucede alrededor. Markram señala que la información enviada por los sentidos es solo un pequeño indicio de lo que percibimos. Nos dice que lo sorprendente es que a partir de ese indicio construimos un mundo maravilloso.
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6: Y México lindo y querido en el podio.
7: The next generation is looking very sharp, and I'm happy to have Isaac on my side, and that I can be maybe a kind of mentor, maybe that I can learn him thing or two, but he's already quite smart and.
8: Estoy simplemente muy emocionado, estoy muy agradecido con Tadej. El equipo se comprometió muchísimo conmigo, fue algo nunca antes visto. No, la verdad, siempre soñamos con un momento así, es muy difícil estar aquí. Inclusive hoy ustedes pudieron ver qué tan rápido todo se puede ir. Tuvimos suerte de que había una regla, pero realmente ustedes vieron cómo es el ciclismo, puede ser muy cruel. Y al final, nada, es muy bonito. Un día me va a caer el 20 de qué es lo que pasó.
9: Es una inspiración para todo México, nada más para aquí, para todo México.
0: Emocionan tanto sus movimientos que alrededor, en redes, en grupos de amigos, se levanta un rumor. ¡Qué reverencia se oye! ¡Que le llueven flores como un gran tenor! Lloverán rosas por él y todos gritarán ¡que viva México! ¡Que viva Torito! Así escribía, pues yo creo que en español, el periodista más reconocido del ciclismo, el gran Carlos Arribas, un perfil de Isaac del Toro publicado el 29 de mayo de 2025, querido Tlatoani Carrera, que tú poco más lo llevas siguiendo, y llevas siguiendo la carrera de Isaac del Toro, querido Tlatoani.
10: Sí, bueno, con el gran Carlos Arribas hace una especie de canto a un héroe, ¿no? Un héroe griego, y eso es Isaac del Toro. Así hay que dimensionarlo después de esta gran proeza, porque hay que decirlo así, el Tour de Francia es la cima del ciclismo mundial, ¿no? Es de la cima del ciclismo mundial de resistencia. Es decir, ahí no solamente es... O sea, ya que Isaac del Toro queda entre los tres primeros, pues es tremendo, pero... Esta vez, este año, el Tour de Francia tuvo 3.245 kilómetros. Imagínate nada más, repartidos en 3 semanas. Entonces, bueno, ahí habíamos tenido grandes exponentes como Raúl Alcalá, que alguna vez ganó etapas en el Tour de Francia, y eso es lo que había tenido México tal cual. Entonces llega Isaac del Toro en su primera vez. ¿Te acuerdas que el año pasado quedó en el segundo lugar del Giro de Italia, que quizá es la segunda vuelta más importante del ciclismo de resistencia? Pero esta vez, después de aquella experiencia, dice su equipo que Isaac vaya al Tour de Francia, y aquí en el Tour de Francia queda en la tercera posición, solamente detrás de este hombre que veíamos hablar hace un momento, de Tadej Pogačar, el histórico esloveno, y digo histórico porque tiene 26 años y es 5 veces campeón del Tour de Francia, ¿no? De ese monstruo estaba hablando de Isaac del Toro y lo estaba reverenciando, y de Remco Evenepoel, que es un belga, también de lo top del ciclismo mundial. Así es que México tenga un ciclismo así, parece de repente una ocurrencia cuando de repente dices, pues no hay ni siquiera una federación establecida, ¿no? Ha habido muchas complicaciones federativas, él tiene que irse a entrenar a Italia, y aquí es donde todo cobra más valor, ¿no? Donde tenemos un héroe de ciclismo que hace poco tiempo no nos esperábamos.
0: Así es, Tlatoani. Yo creo que, a ver, para explicar un poco también la historia de por qué no queda en primero, por ejemplo, ¿no? Que es una de las preguntas que se hace la gente, que es un poco tratar de entender cómo funciona el ciclismo en equipo, pero también la importancia de que le den este premio por talento joven también dentro de la, sí, Tour de France. O sea, tratar de entender que en realidad pues se llevó el primer lugar casi, en realidad, de por su capacidad, por la manera de entender el ciclismo.
10: Sí, el Tour de Francia es un acumulado de varias etapas. Y es cierto también que él todavía, Isaac del Toro, le toca jugar no el papel protagónico de su equipo. Le toca ir detrás de, lo decíamos, el superestrella del ciclismo mundial, que es el esloveno Tadej Pogačar. Entonces todavía le toca jugar este papel, como le dicen, de gregario, ¿no? Aunque Pogačar le ayudó muchísimo y lo estuvo empujando en algunos momentos, y Isaac en este rol joven todavía no le toca ser el puntero de su equipo. Sin embargo, a mí me llaman muchísimo la atención, y es por eso que no queda en la primera posición y porque está con esta superestrella, pero me llama muchísimo la atención, por ejemplo, lo que dijo Lance Armstrong.
0: ¿Qué dijo?
10: Hace unos días. ¿Te acuerdas tú de Lance Armstrong?
0: Claro, inolvidable.
10: Del Tour de Francia. Inolvidable. ¿No? Nada más para recordarlo un poco. Y hablaba un anonadado de Isaac. Y decía, el factor X, que es en el deporte, tú sabes, a esta como gran revelación que viene, a esta gran figura que viene. El factor X del mundo es Isaac del Toro. Es el segundo mejor ciclista a nivel mundial. Y decía que no solo eso, que es el mejor ciclista joven, ¿no? Entonces dice él que es imposible de atrapar, que es de estos hombres que si se escapa ya no puedes llegar, y el mismo Armstrong le recordaba a la época de Raúl Alcalá, que compitió con él, y decía, qué día para México, nuestro viejo amigo y compañero de equipo Raúl Alcalá fue el primer mexicano en ganar una etapa del Tour, y ahora Isaac es el segundo. Entonces, así lo dijeron él, lo dijo Johan Bruinel, Bradley Wiggins, que también ganó el Tour de Francia, todos se han rendido hacia el gran talento de Isaac del Toro, y que es un orgullo, y no debemos dejar de nombrarlo y de decir que es una rareza y que hay que estar muy orgullosos de él.
0: Y de festejarlo, vámonos al Ángel entonces, querido Tlatoani, y por supuesto nos vamos con aquella portada inolvidable de Sports Illustrated, que de México justamente, y de Isaac del Toro. Ahorita la mostramos a través de...
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13: El pez dorado. Tener peces en casa aporta una sensación de tranquilidad inigualable. El pez dorado es la especie más popular gracias a su resistencia y brillantes colores. Observar su nado pausado en un acuario bien cuidado ayuda a reducir el estrés y embellece cualquier rincón.
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13: Las ratas se ríen cuando les hacen cosquillas, aunque emiten sonidos de alta frecuencia que el oído humano no puede escuchar sin equipos especiales.
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13: Los delfines duermen con un ojo abierto para mantenerse alertas ante depredadores y seguir respirando mientras descansan su cerebro activamente.
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13: La lengua de una ballena azul pesa lo mismo que un elefante adulto, siendo el músculo más grande del mundo.
14: Explorando la naturaleza. La taiga es el bosque boreal más extenso de la Tierra, cubriendo gran parte del norte de Rusia. Compuesta principalmente por coníferas como pinos y abetos, este ecosistema está adaptado a inviernos extremadamente fríos y veranos cortos. Es un refugio vital para especies como el tigre de Siberia y el oso pardo. Además, sus suelos congelados almacenan enormes cantidades de carbono, siendo fundamentales para mitigar el calentamiento global actual.
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13: El agua de coco es considerada una bebida isotónica natural por excelencia. Contiene minerales clave como sodio, potasio y magnesio, que ayudan a reponer los nutrientes perdidos por el calor. Es más efectiva que muchas bebidas deportivas para hidratar profundamente el organismo. Beberla bien fría es una forma deliciosa de refrescarse y recuperar energía tras realizar actividades físicas.
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15: Un saludo en este lunes 27 de julio de 2026. Estamos aquí en esta emisión multimedia de ESPN Radio Fórmula. Un fin de semana histórico para Isaac del Toro. Platicaremos del empate entre el América y el Atlante el pasado viernes en la cancha del Estadio Azteca. Cruz Azul, campeón de campeones del fútbol mexicano. Chicharito Hernández estaría firmando con el equipo Atlético Dallas de la USL allá en Estados Unidos, que es la segunda liga futbolera de Estados Unidos. Héctor Huerta, buenas tardes.
16: Hola Beto, ¿cómo estás? Buenas tardes, qué gusto estar contigo y con Toño. Oye, pues la gente quedó calientita con el Mundial porque en dos jornadas 504 mil aficionados, medio millón de aficionados en México con boleto pagado en las primeras dos jornadas. Inédito, ¿eh? Yo llevo control estadístico hace muchos años y es una cantidad sobresaliente, ¿eh?
17: Toda la gente que no puede entrar, lo mejor no a los estadios, ¿no, Héctor? Claro. No, nos quedamos con esa hambre, yo creo.
16: Sí. Y los precios accesibles, Toño, que ahora sí son precios de tercer mundo, ¿no?
17: Pues sí,
16: de,
17: para el público mexicano, es verdad.
16: Economía claro, mexicana. Claro, no alcanzaba antes. Y mira, muy buenas entradas. Cuiden el espectáculo porque la gente es lo mejor que tiene el fútbol mexicano.
15: Totalmente de acuerdo. El Azteca, por ejemplo, Toño, buenas tardes. Lleno el pasado viernes.
16: 58 mil, Beto, no llega. No.
15: ¿Cómo, Héctor?
16: 58 mil.
15: 58 mil, bueno, sí.
16: Saben que exageré. Cabe un poquito más de 80.
15: Faltaban 20 mil para llenarlo. Tienes razón.
16: Pero muy buena entrada, ¿eh?
15: Lo que se llenó fue, tienes toda la razón, el estacionamiento que habían avisado como 4 horas antes que ya no había lugar. Una gran respuesta del público. Un América, Toño, buenas tardes, que estaba sin varios de sus jugadores importantes como Reyes, como Cáceres. Brian Rodríguez, Zendejas, no estaba el viernes pasado tampoco en el Estadio Azteca.
17: Y no van a estar ni Rayito ni Zendejas de largo rato. Ahora sí se sabe que Rayito tiene un esguince en la rodilla y lo de Zendejas que ya se conocía que por lo menos va para mes y medio. Los dos jugadores más importantes que tiene el América. Es un tema como sea callado el América con todo y ese empate que sacó el Atlante. Ahí está con sus 4 puntos. Ya tienen un refuerzo por lo menos y es el principio del proyecto para Almada.
15: Totalmente de acuerdo. Andrea Pirlo firmó. Confirmó que no va a ser el técnico de Italia, a final de cuentas, como todo parecía indicar la semana anterior. México contra Costa Rica en el premundial sub-20, después de la primera victoria que ya consiguió el equipo mexicano la semana anterior en Puebla, vuelve a jugar en la cancha de Puebla y más de 9 millones de personas visitaron los fanfests en el campeonato mundial. Lo de Isaac del Toro, Héctor, es extraordinario. Hombre, es el mejor ciclista mexicano de la historia.
16: Imagínate, Beto, estar en el podio del Tour de Francia y aparte ser el mejor novato de toda la competencia, creo que es un logro sin precedentes en la historia del ciclismo mexicano. Y pues mira cuántos Baca, yo me acuerdo en Jalisco Baca, el Zapopan Romero, Raúl Alcalaca a nivel nacional.
18: Miguel Arroyo.
16: Miguel Arroyo. Pues Isaac del Toro les dijo a todos, perdón, con permiso, ya llegué. Y es un deportista mexicano para buen rato, ¿eh? Me parece que tenemos una estrella, ya no en ciernes, ya en la realidad, aterrizado ya en la realidad.
18: Totalmente, ya no es una promesa, ya es una realidad. Y va a reaparecer Toño hasta septiembre. O sea que de aquí a septiembre estará descansando fuera de acción Isaac del Toro.
17: Viene el Mundial de la UCI justamente para esa fecha. En medio está la Vuelta a España, que no va a correr porque, bueno, corren una grande estos niveles de ciclistas. El año pasado fue el Giro, este año fue el Tour. Y es realmente increíble lo que ha hecho. Ya lo estaremos desarrollando tras la pausa, Beto. Yo a lo que me quiero referir es la manera en la que su equipo, el mejor equipo del mundo en ciclismo de ruta, que es Emirates, ha creído en él. Su mentor es Tadej Pogačar, que es una leyenda del Tour de Francia. Tadej tiene un récord de 5 Tour de Francia ganados. Ganó el tercero consecutivo este año. Y no hay duda, él quiere que su sucesor, todavía tiene años Tadej, pero su sucesor, para eso lo están entrenando, es Isaac del Toro. Que crean en él de esa manera es increíble.
18: El torito que está dando mucho de qué hablar y que además le viene muy bien a un deporte, Héctor, que no tiene tantos reflectores, que no tiene tantos patrocinios, que no tiene tanta inversión. Isaac del Toro está poniendo en el panorama deportivo mexicano al ciclismo.
16: Aparte muy joven, Beto, todavía muy joven.
18: Muy joven.
16: Por aprender. Y estando con el mejor, uno de los mejores de la historia, como es Pogačar, pues va a aprender muchísimo.
18: Sin duda. Volveremos enseguida después de este primer corte comercial.
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22: La edición 2026 de San Diego Comic-Con se celebró del 23 al 26 de julio de 2026 en el Centro de Convenciones de San Diego. Reunió a cerca de 200,000 asistentes y destacó por el esperado regreso de Marvel al hall. Esta reunión hizo también una exhibición importante de cómics, cine, televisión, videojuegos y juguetes exclusivos. El regreso de Marvel con novedades sobre el universo cinematográfico fue uno de los atractivos más importantes. Y por supuesto, el gran colorido que destaca a este encuentro, que es muy esperado. Los boletos se agotan desde el mes de noviembre y así ocurrió en esta ocasión, también con la visita de personas de varios países del mundo.
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24: Ernesto Rufo manda, él tiene que darnos la autorización para acompañarlo políticamente. Él dictará el tiempo y el tono, aseguró por la mañana Guadalupe Acosta Naranjo, dirigente nacional de Somos México. La UNAM tiene que resolver el problema con los exámenes de admisión. Es una decisión que le corresponde a ellos como una institución autónoma y de mucho prestigio, aseguró esta mañana la presidenta Sheinbaum. Por la mañana el dólar interbancario se cotizó en 17 pesos con 45 centavos.
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25: Las jirafas duermen solo 20 minutos al día. Esto para mantenerse alerta ante posibles depredadores que acechan en la sabana africana.
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26: Ah.
1: de regreso en esta tarde aquí en ESPN Radio Fórmula. El empate del viernes anterior, el conjunto del América dejando mucho que desear, el Atlante voluntarioso, empeñoso, con mucho compromiso, con garra, no dando ningún balón por perdido. Me parece que vi el viernes, Héctor, Toño, un Atlante comprometido, un Atlante que corre, un Atlante que lucha, que tiene el sello de Miguel Herrera, y creo que en este sentido el Atlante puede dar pelea, buscando no únicamente ser un participante del torneo.
3: Sí, tiene muchos jugadores que están en una segunda oportunidad o tercera oportunidad. Por ejemplo, Tercero fue suplente en Tigres años y años.
1: En defensa,
3: en el caso de Pisuto, las lesiones lo han estado castigando mucho. Hay otros jugadores que vienen de fuera y ojalá que resulten interesantes para el equipo, ¿no? Clark no me disgustó, el lateral izquierdo no me disgustó en una línea de dos carrileros que salen.
1: Sí.
3: No me disgustó. Los tres centrales también creo que taparon bien, no le creó mucho peligro al América. El equipo tiene que tener mucho corazón, Beto, correr todos, ser muy solidarios, porque no tiene los nombres de relumbrón, no tiene cómo equilibrar más que con esfuerzo y con una tarea colectiva. Johan Julio va a ser bueno para el Atlante porque ese es bueno para las escapadas largas, para los contragolpes. Y pues el Chico Puente tiene, yo me acuerdo de él desde hace como 4 años que me decían, viene en Chivas un talento allá, un centro delantero y tal. Y el Pachuca cuando vio que no lo ascendieron pronto dijo, lo compro, y se lo trajeron. Pero tampoco ha crecido, o sea, sigue estando siendo un prospecto. Sí. Por ejemplo, Ali Ávila del Monterrey ya está resultando un goleador, pero con Querétaro. Y es un muchacho que salió de Monterrey. Y lo prestaban, no hallaban a dónde tirarlo ya prácticamente, hasta que encontró en Querétaro su lugar. Y ahorita estaba metiendo goles, ayer metió los dos, por ejemplo. Y en el caso de Puente, te digo, no, en Primera División no ha dado con nadie. Entonces hay que pensar eso, que si no consigue un buen centro delantero, el otro que viene, Joaquín Mojica, que viene de Monterrey también, es otro joven que tampoco tiene ninguna certeza de que te va a ser tu goleador. Este Atlante que va a crear pocas oportunidades de gol, necesita alguien que las meta. Y si no lo tiene, va a sufrir.
1: Claro, Puente tiene corpulencia, tiene buen físico, protege muy bien el balón en el gol del empate. Sí. Pero es cierto, Toño, el Atlante tendrá que ser un equipo muy esforzado, muy comprometido, de mucho amor propio, de pundonor, para contrarrestar que no es una de las plantillas más fuertes del fútbol mexicano.
17: Pues lo fue. Todos estos atributos que mencionas, ya lo fue en la jornada 2. Para armar un equipo de 0 a 100 en un mes y medio está, creo yo, en la mesa. Que hablemos del mérito que tiene Miguel Herrera y, por supuesto, el dueño Escalante y todo eso, en armar un equipo tan rápido de la nada. O sea, lo que tiene es historia, escudo y afición, pero jugadores en cancha no tenía. Y ahora los está formando y yo creo que ya hay mérito en que haya jugado así la primera jornada, y estuvieron muy cerca en la segunda jornada, de la primera jornada también llevarse un punto. Después es que Necaxa sobre la hora les termina sacando el 2-1, pero está bien. Atlante, de hecho, pudo ganarle el partido al América. Hay un par de decisiones que podemos discutir. Para mí el América debió terminar con 10 jugadores. Entendemos muy claro, hablamos con Miguel Herrera hace ratito en ESPN en Enfocados, que él cree que la mano con todo y lo que podemos pensar o contrario, la mano de Cota debió ser marcada diferente, lo que sea. Atlante combatió realmente en ese partido. Yo sé que no es la mejor vención del América, pero si tú me dices en mes y medio vas a hablar de un equipo que ya tenga un poco de identidad, bueno, está bien, hay que darle un poquito de tiempo.
1: Eso es, identidad. Vamos a escuchar lo que dijo Miguel Herrera en el programa de Enfocados.
4: De la gente del Atlante, ¿qué sensación te dejó? ¿Con qué sensación te quedaste al final del partido?
5: Hola, Heriberto, ¿cómo están? Un gusto saludarlos a los cuatro. Qué gusto hablar con ustedes, estar pendientes de lo que nos está pasando. Gracias por eso. Gracias por la entrevista. Mira, me dejó muy contento lo que exactamente acabas de decir, la entrega, la determinación, lo que los muchachos pusieron. Hubo lapsos de partido que me fascinó el equipo, tocando la pelota de un lado a otro, haciendo que el equipo América no se viera bien dentro de la cancha. Pero hubo otros que hay que corregir muchísimo, ¿no? Como lo he dicho y como dicen los memes, hay mucho que trabajar en este equipo. Son jóvenes, unos con la presión de estar en primera división, otros con la presión de regresar, la segunda oportunidad, los extranjeros teniendo su oportunidad en un equipo que está iniciando, que está formándose de cero, pero contento con el desarrollo. El resultado me gustó, no es lo mejor, me hubiera encantado ganar, pero también pudimos haber perdido, hay que reconocer.
0: ¿Sí se nota esta diferencia que pudiera ser abismal incluso en el papel, Miguel?
5: Sí, sin ninguna duda, Gus, gusto saludarte. Sin ninguna duda. La diferencia existía cuando había Liga de Ascenso, que era la Liga de la Segunda División o la Liga de Ascenso. Había diferencia. Hoy, ante la Liga de Expansión, hay una abismal, pero abismal diferencia, ¿no? Cuando un equipo no tiene, pues desafortunadamente, el ganarse en la parte deportiva, como lo logró Atlante 3 veces, salió campeón y no pudo ascender, pues obviamente que el nivel del jugador se estanca en una parte donde dice, bueno, pues llegamos a lo más alto, estamos siempre peleando en los primeros lugares, jugamos 5 finales y no pasa nada, pues te llegas a estancar. O una jugada de roja muy clara a nuestro favor y no se revisa, pero el penal de ellos lo marcan y no se revisa. Hoy la jugada de Cota, que yo sigo insistiendo, si la pelota no le pega en el brazo, se va la pelota y Johan Julio se mete caminando con la pelota al arco. Entonces dice, no, es que le pega en la rodilla, si intención o no intención, pero si la pelota sigue a la jugada, mi jugador hace el gol caminando. Entonces eso también es consecuencia de ser el Benjamín de la primera división, además de que no somos, porque ya tiene 110 años el equipo, pues somos el equipo chiquito todavía para mucha gente.
1: Sí, como dice Miguel, si Cota no toca el balón con el brazo, previo rebote en otra parte del cuerpo, el balón hubiera seguido hacia la portería del América y quizá habría caído un gol del Atlante. Es el punto que maneja Miguel Herrera. Y mencionó al final de la entrevista a un volante argentino que ya está contratado, sí, que juega en el O'Higgins de Chile.
17: Sí, se trata de Martín Sarrafiore. Va a ser el nuevo refuerzo del Atlante, de acuerdo a lo que nos dijo Miguel, que de hecho dijo que va a llegar la próxima semana a territorio mexicano. Volante ofensivo argentino, titular apenas con O'Higgins. Perdieron 1-0 con Boca en la Copa Sudamericana. Él juega el partido, es titular. 1.80 de estatura, 29 años de estatura. Cualidades de Martín Sarrafiore, si quieren escuchar un poquito más. Buena técnica, visión para el último pase. Capacidad para recibir entre líneas, tiene buen giro, ¿no? Esta es de las cosas buenas que hace. ¿A quién se puede parecer? A ver, un par de comparaciones. Podría ser Víctor Dávila, podría ser, ¿no? Como esta capacidad dúctil de jugar con el balón. Uh-huh. Sí. Podría ser una comparación más o menos, claro, cada uno es diferente, pero si quieren más o menos ponerle una idea,
3: Rafael Veiga.
17: Puede ser. Quizás.
1: Ojalá sea mejor que Veiga.
3: Bueno, Veiga no era malo hasta que llegó a la América.
17: Exacto. Este también, como Veiga, con pasado en el fútbol brasileño, en Internacional y en Vasco da Gama, pero llega desde O'Higgins, Martín Sarrafiore.
1: Correcto.
3: Hace 25 minutos oficializó el equipo de Dallas, el Atlético Dallas, la llegada de Chicharito. Hace 25 minutos.
1: Esta es una liga alterna, digamos. Es la segunda división. No es la MLS.
3: La segunda división de
1: la división.
3: Estados Unidos, sí.
1: ¿Y qué les parece que Chicharito continúe su carrera?
3: Bueno, no coincidimos, Toño y yo. Para mí no es... Es bueno que el fútbol... que tú te despidas del fútbol, no que el fútbol te despida a ti, ¿no? Yo, para mí, las despedidas ideales son las de el alemán del Real Madrid, ¿no? Que para mí fue...
17: ¿Toni Kroos?
3: Para mí fue... Esa es la forma en que hay que irse, en grande, cuando estás a mero arriba, ¿no? Aquí hasta aquí llegó, ganó muchas Champions, ganó mucho dinero, ganó, hasta aquí nos vemos. Ya no andas arrastrando tu prestigio, ya dejas una imagen impecable acá arriba. Chicharito, el último es el penal que falló, se vio muy mal ya todo el torneo, ya no jugaba. Gerardo Espinosa, en un partido que necesitaba meter al Chicharito, no lo metió en una liguilla, o sea, para calificar o no calificar, y no lo metió. Y ya en Chivas ya dio una pálida y triste sombra de lo que era Chicharito, ¿no? Y ahora ir a segunda división, después estar retirado ya un semestre casi. No sé, a mí me parece que es su derecho jugar. Sí, claro, puede seguir jugando el tiempo que quiera. Pero es mejor irse del fútbol a que el fútbol te corra.
1: Yo creo también, pasa con muchos boxeadores que tardan mucho en tomar la decisión de abandonar su profesión. Realmente les cuesta mucho trabajo, debe ser un arrancamiento muy fuerte.
3: Sobre todo porque no cuidaron bien lo que ganaron.
1: También, claro.
3: Eso es muy común, pero pues este caso no creo que sea...
1: No aplica.
3: No aplica.
17: Sí, yo lo veo un poco diferente al boxeo, porque es un deporte de riesgo. Ajá. Si ya no tienes la misma estamina... te pueden matar, ¿no? Mohamed Ali
6: los golpes que recibió en su vida fue en los regresos. Al principio, en su prime, nadie lo tocaba. Después, cuando empezó a perder combates, y todos sabemos cómo terminó el estado de salud mental de Muhammad Ali. En el fútbol, yo creo, Héctor, que no le hace daño a nadie. El tipo dice que quiere seguir jugando fútbol. De eso a que vaya a ser trascendente.

0: bien por él, yo no tengo ningún problema. Que está arrastrando la carrera, no, bueno, hace rato que no juega bien al fútbol.
1: Sí.
0: Arrastrar cosas.
1: No mete goles, se lesiona.
0: Me parece que arrastró mucho burlándose del penal que desgraciadamente voló para el Guadalajara.
1: Desafortunado.
0: Ahí me parece que arrastró mucho su
2: prestigio. Fueron dos años muy tristes con Chivas, ya los últimos dos. Pero ya, o sea, ya la regaste dos años, ya. A vete a tu casa.
0: Pero si quieres seguir jugando.
1: No, sí, yo lo que digo es que tanto le puede aportar un jugador que está prácticamente acabado, que está prácticamente de salida, con todo respeto, de acuerdo que es su decisión, pero yo no sé qué tanto más puede aportar todavía Javier Hernández en un terreno de juego. Vamos a ir a una pausa, volveremos enseguida en esta tarde. Huerta, Rodríguez y Murrieta.

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11: Las vacas tienen mejores amigas y se estresan mucho cuando las separan de sus compañeras de establo por mucho tiempo.
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12: San Cristóbal de las Casas, Chiapas. Ubicado entre montañas y niebla, este pueblo destaca por su arquitectura colonial y vibrante herencia indígena. Sus mercados llenos de textiles coloridos y cafés regionales crean una atmósfera bohemia única. Es el corazón cultural del estado donde la tradición palpita.
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15: Estamos de regreso en esta tarde en ESPN Radio Fórmula. Se confirma que el Atlético Dallas es el nuevo equipo de Chicharito Hernández, de Javier Hernández, que estuvo en el Guadalajara ya en una etapa, pues decías tú, sombría.
16: Sí.
15: Una etapa en la que ya no tuvo relevancia, Javier.
16: Aunque ahorita en el corte me estoy convenciendo más de lo que dice Toño. Tienes razón. Porque ya uno de viejo se vuelve uno muy payaso en el asunto este de Beto, de cuidar ciertas cosas, de que el prestigio y lo que ya lograste,
17: es cuídalo. Es que ese ya lo arrastró hace rato. Beto.
16: Sí, no, pero es que fueron 2 años para mí tenebrosos con Chivas y eso tuvo que haber sido una lección tan dura que dices tú, mejor ahí muere, ¿no? Pero tiene razón, tiene derecho a jugar y seguir jugando y que haga lo que de su regalada gana, total. Lo que sí

0: supe es que ya como que en el regreso a Guadalajara ya no le gustó Guadalajara. Eso también me enteré.
1: Aparte, yo siento
0: Que ya
1: que
0: no encontró la
1: por
0: Guadalajara de la que él se fue. Pues es que se fue hace muchos años y estuvo en Europa y estuvo en.
1: su vida era muy
0: Es muy
1: diferente, ¿no? Era,
0: diferente,
1: era
0: un
1: un
0: estatus
1: niño de
0: distinto,
1: familia.
0: sí.
1: Lo digo como algo bueno,
0: Y
1: cuando él
0: mira
1: salió de
0: que, y
1: Guadalajara.
0: mira que en Guadalajara, donde vivía, vivía muy bien, muy padre. Y se puede vivir muy bien en Guadalajara, se puede comer muy bien en Guadalajara, se puede convivir muy bien en Guadalajara. Allá está su abuela todavía, allá están sus tíos, allá está su papá, su mamá. Pero como que. Por ahí me enteré yo con gente de allá mismo, de Guanatos, que ya no le gustó Guadalajara, que ya no le gustó estar ahí.
1: No, con Aparte, lo de las redes sociales, yo lo he sentido muy desafortunado. Yo creo que no puedes
0: A lo mejor es otro chicharito, vete,
1: bromear,
0: el que no.
1: ironizar. Claro,
0: Si hay
1: con un gol
0: desdoblamientos de
1: fallado que representa la
0: personalidades, se pueden
1: eliminación de
0: dar,
1: Guadalajara en un
0: claro.
1: torneo, le ha faltado
0: No,
1: tacto.
0: lo del penalti fallado y que se burló él mismo, ese sí está fatal,
1: Ahí
0: ¿no?
1: arrastró
0: Fatal.
1: mucho
0: Sí,
1: del
0: sí. Pero
1: prestigio
0: también los compañeros
1: que
0: están de por
1: hizo,
0: medio, ¿no?
1: porque
0: También habló
1: luego, ¿sabes
0: algo,
1: cuándo? No era
0: algo.
1: cualquier penal, no era un penalito de
0: Sí,
1: jornada
0: no,
1: dos.
0: no,
1: Claro,
0: no.
1: era contra Cruz Azul.
0: Era
1: Y era para seguir con vida. O ¿Sabes qué?
0: sea.
1: También siento que todo ese torneo que fue el anterior, donde no participaba, no jugaba, creo que tenía que ser un poquito más cauto, más prudente, un poquito más discreto en las redes sociales.
0: Sí.
1: Oye, el equipo está jugando. No sé, siento que no ha sabido tener ese sentido de la oportunidad. Y luego también la percepción de la gente, no sé qué tan bien o mal pueda caer, que ese también es
0: Claro.
1: una percepción
0: Seguro.
1: de su forma de ser,
0: Y
1: ¿no?
0: él tiene todo el derecho a ser como él quiera. No, no, no
1: Sí,
0: vamos a
1: claro.
0: hablar aquí de la persona y le eche
1: Claro,
0: Chicharito, que
1: claro,
0: el que le haga lo
1: claro.
0: que le plazca. Ha cometido
1: Sí.
0: errores porque ahí se llevó a sus compañeros en esa burla del penal, se llevó a Chivas, se llevó Sí.
1: a su misma historia como el club que lo formó y con aquellos comentarios de tono machista cometió errores, más allá
0: También,
1: de
0: claro.
1: lo que sea de su personalidad.
0: Garrafal.
1: Y eso sí que son errores
0: Ese
1: que, bueno,
0: por ejemplo, le
1: que seguro
0: costó.
1: pudo haber aprendido de ellos.
0: Ese le costó a Toño, por ejemplo, él iba a ser embajador de Guadalajara en el Mundial
1: Claro.
0: y le retiraron la
1: ¿Ninguna marca lo
0: consideración.
1: firmó?
0: No, no,
1: Tú
0: no.
1: veías a Ochoa, veías a Guardado, veías a Salcido,
0: No, no estaba en
1: veías a Rafa
0: ninguna, no estaba en
1: Márquez,
0: ninguna.
1: veías a Oribe, a Chicharito, que es el más comercial de todos esos, nadie lo firmó en la
0: Cierto,
1: Copa del Mundo.
0: cierto.
1: Sí.
0: Sí.
1: Entonces, a Layún, se hizo millonario, yo
0: La
1: creo, en
0: Juve
1: el
0: por
1: Mundial.
0: eso.
1: Jared,
0: Y Hugo
1: y
0: Sánchez y Kim
1: Chicharito.
0: Fonseca, no sé si lo
1: Sí,
0: mencionaste ya.
1: digo,
0: Fíjate,
1: y
0: claro.
1: Chicharito tan famoso, nadie lo firmó. Sí.
0: Fíjate que yo me acuerdo, por eso digo que ya estamos viejos, Beto. Bueno, yo al menos yo me considero ya viejo. Porque con Pelé hubo una vez una agrupación que se llama Gente Nueva que lo llevó a dar una
1: Claro,
0: conferencia a
1: claro.
0: Puebla. Y yo fui. Y al final de la conferencia lo entrevisté a Pelé. Y le dije, para ti, ¿quién es Pelé? Edson Arantes do Nascimento. Y me dice, Pelé hizo a Edson Arantes do Nascimento. Entonces, hoy Edson Arantes do Nascimento cuida a Pelé. Entonces, a mí me parece que Javier Hernández tendría que cuidar a Chicharito. Ahora, en esta etapa en donde puede vivir de lo que fue Chicharito. Como Pelé vivió, bueno, Edson Arantes vivió de lo que fue Pelé, muchos años, más que los que vivió de futbolista. Y ganaba muchísimo dinero. Pero decía eso Pelé, dice, yo Edson Arantes do Nascimento ahora tengo que cuidar a
1: Claro,
0: Pelé.
1: muy sabio.
0: Entonces a mí se me hizo de una sabiduría natural muy importante y eso lo aplico mucho con los que tienen un apodo que el apodo los representa más que el mismo nombre, ¿no? Y por eso es que yo a la antigüita pienso que como Pelé debería Chicharito, bueno, Javier Hernández Balcázar cuidar a Chicharito.
1: Claro. Ahora, no sé al equipo de Dallas qué tanto le convenga, seguramente en lo comercial sí, en ingresos de taquilla sí también, pero en lo deportivo yo no sé qué tanto más pueda
0: ¿Qué
1: Javier
0: tanto puede
1: aportar.
0: ganar en
1: Va
0: dinero,
1: de
0: por
1: salida.
0: ejemplo? Por ejemplo, ¿qué tanto dinero
1: ¿Qué
0: puede ganar?
1: tal que es codueño?
0: Puede ser, pero, o sea,
1: Sí. ¿Qué tal
0: eso sería
1: qué
0: mejor,
1: tal
0: yo
1: que es
0: dije.
1: codueño? Seguramente pues llegas negociando sin problemas tus derechos de imagen.
0: Exacto. Que
1: ¿No?
0: llegues tú ahí diciendo, a ver, yo voy a ser parte de la directiva
1: Sí, a lo.
0: y decirlo públicamente, no, yo vine aquí porque soy parte de este proyecto como codueño, voy a jugar porque es importante que la gente venga a vernos y pues voy a ser lo que soy, un imán de
1: Bueno,
0: taquilla,
1: sí.
0: que lo es
1: Sí, un personaje
0: todavía,
1: mediático.
0: claro, y además pues quiero vivir en Estados Unidos, no quiero vivir en México, ¿no?
1: Pues
0: Sí.
1: posiblemente sea
0: No
1: una
0: sé.
1: gran inversión y desde ahí lo está viendo Chicharito Hernández. En su tamañito a lo David Beckham, ¿no? Capaz que va por ahí
0: Puede ser.
1: negociando sus derechos de imagen, llenando estadios, los mexicanos lo van a ir a ver. Luego dentro de la cancha, Beto, pues no. Porque en esa liga, seguramente todavía hay un promedio de edad
2: más joven que la MLS. Sí. Entonces, ya por un tema de edad, ya no jugar con señores de 30, 28, 29 años, pero jugar con niños de 19, 20 años, recién salidos de los programas de soccer de las universidades de Estados Unidos.
0: Puede ser que ni la toques.
2: Pues ahí te encargo, sí, cómo lo van a traer a Chicharito.
1: Claro, y me queda claro que aquí decimos opiniones con el mayor sustento posible, pero ninguna voz externa tiene peso más que la de él, la del propio Javier Hernández, sí, que es el que toma su decisión de continuar,
0: Gustavo, hace rato de continuar jugando. Gustavo Mendoza, ¿y quiénes somos nosotros para decir lo que haga? Pues sí, tienes razón. Bueno, verdad, no, porque de estas personas que me comentaban que ya no le gustaba Guadalajara, me decían también que él no sabía dónde iba a vivir, fíjate. Uh-huh. O sea, que no tenía claro si se iba a Los Ángeles, que había estado ahí mucho tiempo con el equipo de Los Ángeles.
2: ¿Sus hijos estarán en Estados Unidos?
0: No, que si se iba a otra ciudad de Estados Unidos o si se iba a Londres, donde están sus hijos. Uh-huh. Entonces, que incluso la posibilidad de jugar en segunda o tercera división en algún club de Europa.
2: Ese es otro cantar.
0: La contemplaba porque, no, y ahí a lo mejor no puede.
2: Es otro cantar. Raúl Jiménez va a jugar en segunda división.
0: No, pero
2: va a jugar en la Championship, que esa liga es como, es mejor que la francesa,
0: si me apuras.
2: No, olvídate. La vamos a tener en ESPN, por cierto. El Wolverhampton, la Championship, lo vamos a tener en ESPN Jiménez. Y no, lo vamos a estar pasando.
1: Excelente. Vamos a hablar del Guadalajara. El equipo de las Chivas Rayadas del Guadalajara por fin ganó. Ganó de último minuto un gol in extremis de Alvarado. En la recta final del partido, Alvarado, que hizo un muy buen campeonato mundial, una labor sorda, callada, sacrificada, no tan lucidora, pero sí muy rentable de Alvarado en el campeonato mundial. A mí me gustó mucho Alvarado en el mundial y metió el gol de la victoria de Chivas.
0: Fíjate que como era el único partido a las 5 de la tarde del sábado, me tocó verlo todo completo. No había otro que me interrumpiera, porque de repente cuando hay dos al mismo tiempo,
1: pasa mucho, ¿no?
0: Tengo que dividir mi pantalla en un cuadrito ahí para poner el otro partido, y cuando veo un grito ahí le cambio rápido. Pero ahora vi el Guadalajara completito, sin interrupción de ningún otro partido. Me gustó mucho el equipo en la dinámica, en la llegada, en los relevos que hacen, en lo sistematizado que ya está el estilo de juego del equipo, pero le faltó contundencia. O sea, ¿sí? No tuvo la contundencia para meter el gol. Y la Hormiga está fuera de ritmo, está fuera, no sé, seguro le afectó mucho lo del Mundial. Casi no jugó, Beto Biel esperaba hacer un trabajo.
1: ¿Jugó solo el partido contra Sudáfrica?
2: El primero
1: de cambio. Un rato, sí.
0: Unos minutitos.
1: Sí, ya, sí, no, sí, de cambio. Entró en el segundo
0: No lo volvió
1: tiempo,
0: a tomar en cuenta para nada. Memote jugó más que él. En fin, que siento que fue desilusionante para él. No anda en ritmo. Pero todo el equipo en lo general merecía la victoria, sí, hasta por mayor margen.
1: Sí.
0: El equipo de Juárez, para mí, muy discreto, un equipo muy, muy, pues, no le encuentra. O sea,
2: ha perdido los dos.
0: Sí, los dos ha perdido. Uno de local y otro de visitante. Pero Chivas va a andar bien, va a andar bien. Me gustó Chivas, a pesar de que ganó con apuros y ya in extremis, ya al final del partido. Pero me gustó porque sí propuso todo el partido, estuvo proponiendo.
1: De acuerdo.
0: Todo.
2: Necesitan los goles. Sí, es redundante, pero necesitan los goles. Esa diferencia entre ser un equipo competitivo, bueno, que genera, hacer lo que fueron las Chivas el torneo pasado.
0: Sí, un gol en dos partidos.
2: Y aún el anterior son los goles. Y eso es el goleador. O sea, parte bastante directa de la respuesta de por qué Chivas fue un equipo, ha sido un equipo tan bueno en el último año. Bueno, tenemos que empezar con Milito, con el plantel y todo lo que hay detrás. Pero algo muy directo es por Hormiga, porque Hormiga estaba haciendo los goles. Entonces, un equipo que juega bien, que tiene base, que tiene un técnico que los aterriza y luego un delantero que te gana partidos. No. Yo lo quiero decir con todas sus letras. Si la Hormiga no va a ser la Hormiga de la temporada pasada o la anterior, Chivas no va a ser las mismas alturas que ha tenido el último año. Lo necesitan. Punto. Que esté como estuvo. Porque sí, si no, va a ser una bronca para Chivas.
0: Necesitan 10 sí, o más goles de él.
1: Claro. Sí. Vamos a escuchar precisamente a Gabriel Milito, el técnico de las Chivas.
3: Pero me quedo con el partido en líneas generales muy completo que hizo el equipo. Siento que con el correr de los partidos iremos tomando mayor ritmo, que es un poco lo que nos falta. Pero así todo, me voy conforme con el rendimiento y por supuesto muy conforme con el resultado final, ¿no? Sobre todo por cómo se dio el partido, ganándolo sobre el final. Con respecto a la League Cup, por supuesto que todo para nosotros es importante en este club. La exigencia de ganar, volver a ganar y volver a ganar está, lo sabemos, y nos preparamos para eso. Ojalá que cuando llegue ese momento de competir contra los equipos de la MLS podamos desarrollar nuestro mejor juego, expresar nuestra mejor versión, porque eso nos va a requerir la competencia y eso nos va a requerir los rivales a los cuales vamos a enfrentar, porque son rivales, los tres, muy buenos.
1: Es la voz de Gabriel Milito, el técnico de las Chivas Rayadas del Guadalajara. Dice que hay que esperar un poco. Perdió el primer partido ante Toluca, donde el desempeño de Chivas sí dejó mucho que desear. Mejora en este partido, pero el Guadalajara tiene que empezar a parecerse al del torneo anterior.
2: Es verdad, y bien lo dicho, para eso necesitan los goles, la creación de juego. Ahí está. Si hablamos de equipo, de nombres, tienen más equipo. Héctor lo ha platicado mucho en todos los espacios. Tienen más y mejor equipo esta temporada que en la pasada.
0: Sí, bueno, con Jordan Carrillo y con Kevin Castañeda aumentó el potencial. Se enfrentan a Los Ángeles, a Dallas, para que saluden de ahí a Chicharito.
2: al otro Dallas,
0: al de la MLS. Y luego van contra Seattle Sounders. Esos son sus tres rivales en la League Cup.
1: Esos son los tres rivales del Guadalajara en este torneo.
0: Nada fáciles.
1: Internacional.
0: Nada fáciles.
1: Nada fáciles. Volveremos enseguida, arrancando la semana, en este lunes, aquí en ESPN Radio Fórmula.
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4: La taiga es el bosque boreal más extenso de la Tierra, cubriendo gran parte del norte de Rusia. Compuesta principalmente por coníferas como pinos y abetos, este ecosistema está adaptado a inviernos extremadamente fríos y veranos cortos. Es un refugio vital para especies como el tigre de Siberia y el oso pardo. Además, sus suelos congelados almacenan enormes cantidades de carbono, siendo fundamentales para mitigar el calentamiento global actual.
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10: Los caracoles tienen miles de dientes microscópicos situados en su lengua, una estructura llamada rádula que utilizan para raspar alimentos.
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10: El chocolate es tóxico para los perros porque contiene teobromina, una sustancia que su organismo no puede procesar con facilidad.
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11: Analistas económicos encuestados por el Banco de México mantuvieron su pronóstico de crecimiento económico para este año en 1.1%, mientras que para 2027 esperan un crecimiento del 1.8%. El tipo de cambio se ubicó en 17.44 pesos por dólar americano, 2 centavos menos comparado con el registro anterior, mientras que el dólar interbancario se ubicó en 17.45 pesos y el dólar en ventanilla finalizó la jornada en 17.86 pesos a la venta. El índice de precios y cotizaciones de la Bolsa Mexicana de Valores cerró la jornada con ganancias de 1.17% para ubicarse en las 67.157.91 unidades. El precio de la mezcla mexicana de petróleo se ubicó en $87.38 por barril, $4.03 menos comparado con el registro anterior.
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1: De regreso en esta tarde en ESPN Radio Fórmula, la máquina cementera gana de manera clara el partido frente al Toluca, de manera merecida, y es el campeón de campeones en este partido de los dos campeones, donde hay un momento ahí de fricción raro, y Antonio Mohamed empuja a un auxiliar de manera un poco brusca, un poquito autoritaria, y esto ha circulado mucho en las redes sociales.
2: Sí, ya con un run de que No va a durar tanto tiempo como muchos podríamos pensar. Antonio Mohamed en Toluca solamente lo sabe la directiva. obviamente su etapa ha sido súper exitosa, no es un técnico de durar mucho, ¿no, Héctor? O sea, ya lo platicamos hace un ratito. Más bien ya duró, ¿no? Para lo que dure el turco en sus equipos y sus proyectos todos exitosos.
0: Sí, él no es de durar mucho tiempo en los proyectos porque se cansa, se agota. Y ahora me parece que lo del Toluca ha sido muy exitoso. Lleva 2 títulos de liga, uno de CONCACAF, Liga de Campeones. Tiene el pase al fin de año que tiene el Derbi de las Américas y luego le puede...
2: Y luego el Mundial de Clubes.
0: Puede ganar como 2 o 3 clubes. Ya tiene su derecho al 29, si es que está todavía con Toluca. A lo mejor no llega. Y es un proyecto, el de Toluca, que dependía mucho del técnico y que hoy puede estarse agotando. Yo creo que el plantel de Toluca ya no le alcanzó. Ya Cruz Azul se vio muy superior de plantel. No solamente los 11 que arrancaron, sino lo que tenías en la banca para cambiar. Por ejemplo, tener a Díaz Price de centro delantero y luego entra el Gacelo López, que estuvo en Tigres de suplente eterno allá y viene de regreso a Toluca, y pues no es lo mismo que si tú tienes a Paulinho y a... Creo que decían que iba a llegar Federico Viñas. Bueno, si tienes a Viñas, a Paulinho, compites más. Porque cuando faltó Alexis Vega mucho tiempo, el torneo pasado, hasta en una pierna jugó la final y tiró un penalti, recordemos. ¿No? Lesionado. Pero pusieron a Nico Castro en el lado de Alexis Vega, con Paulinho centro delantero, y el equipo seguía fuerte. Hoy, Alexis Vega queriéndolo hacer centro delantero otra vez, pues ya no funcionó. Y Díaz Price, que lo pone mucho ahí en esa zona, pues no es lo mismo. Paulinho le hizo muchísima falta ahora.
1: Claro.
0: Y también me parece, con todo respeto de Mohamed, que sabe mucho más que nosotros de eso, pero pues tener el niño en la banca es un lujo muy caro que no te puedes dar.
1: Claro.
2: Que ni siquiera le funcionó. Bueno, ahí está la prueba.
0: No, pero no empezó el partido.
2: Ni siquiera le funcionó contra Pumas, es a lo que me refiero. O sea, sí. Tenerlo como ese segunda unidad, como dicen en otros deportes, ¿no? Con el equipo, no me sirva. Con la opción cuando no están los estelarísimos. No le funcionó contra Pumas. Entonces,
0: pero él tendría que ser estelarísimo, ¿no?
2: Yo pienso que sí. Ese no le alcanzó al plantel de Toluca, que dices tú, Héctor. Ajá. Yo estoy de acuerdo contigo. Y ya venía exhibido desde la jornada 2 con Pumas. Sí.
1: Ahora, fue cuando salió de Pumas que Antonio también se tomó, Mohamed, un tiempo de receso, ¿verdad? Le gusta alejarse por completo.
0: Ahí duró menos, duró un semestre nomás.
1: Un semestre nomás, después de Pumas, ¿correcto?
0: Sus ciclos son de un año.
1: Sí, sí.
0: Y ahorita en Toluca está llegando a este torneo, su segundo año completo.
1: Y lleva 4 títulos con 4 equipos diferentes. Títulos,
0: ¿no? Bueno, aquí, sí, con Toluca 3. Correcto. Con Toluca 3.
2: Claro,
0: sí.
2: Porque, bueno, Xolos, América,
1: Monterrey,
2: Toluca.
1: Y Monterrey, ¿no? Sí. Es un técnico probadísimo.
0: No, probadísimo.
2: Pero es que, bueno, o sea, quita Cárdenas, quita el Tuca, quita Treyes y ya.
0: No, pero, por ejemplo, había ganado las últimas 10 finales que había disputado.
2: No, es un monstruo, es un monstruo.
0: O sea, eso me entiendo que estaba enojadísimo cuando perdió. Pero además perdió muy superado. Al segundo tiempo Cruz Azul le dio un toque. O sea, no le encontraba el Toluca.
1: Es cierto.
0: Era una sombra el Toluca de lo que Mohamed acostumbra armar en el campo, ¿no? Y luego los refuerzos que llegaron. Mira, Córdoba no funcionó. Se fue rápido, un semestre y para afuera, ¿no? Ahorita llegó el Pocho Guzmán, Eric Gutiérrez, o sea, jugadores que trata de revivir Mohamed para el fútbol, y pues no le han dado tampoco.
2: Digo, el caso de Eric y Pocho, vamos a ver.
0: Apenas empezaron, pero...
2: 3 partidos.
0: El Pocho entró de cambio y no pasó nada con
2: 3 partidos.
1: Del nuevo refuerzo del América nos habla Marcelino Fernández. Del premundial. Bueno, ahora hablamos de Perea.
0: Marcelino está en Puebla.
1: De Perea.
0: ¿No?
1: Sí, Marcelino está en Puebla. Dentro de un rato juega la selección mexicana su segundo partido de este premundial sub-20, que da un lugar para el mundial sub-20.
0: Son las Chivas reforzadas.
1: Y también para los Juegos Olímpicos. Adelante, Marce. Buenas tardes.
12: Hola, Beto. Buenas tardes a Toño, a Héctor también. Sí, de alguna manera son las Chivas reforzadas, son el equipo que predomina en esta selección. 8 futbolistas del rebaño. 6 de ellos titulares indiscutibles, solo uno no ha jugado, no entró de cambio Cristo Navarrete, que es el portero suplente, Juan Liceaga, también de Chivas, es el portero titular, pero hoy México se estará jugando el primer lugar de grupo. Ya ganó en su presentación 3-0 a Antigua y Barbuda, en un partido que dejó cierto sinsabor, sobre todo por el segundo tiempo, en donde México no logró acrecentar la ventaja que ya tenía desde el primer tiempo, donde anotó los 3 goles, y enfrenta a Costa Rica, que también ganó su partido 1-0 frente a Guatemala, con casi 60 minutos del partido con un hombre más, lo pudo resolver hasta el final con un disparo de fuera del área, y hoy México en el partido que en el papel es el de mayor exigencia dentro del grupo, aunque bueno, el tercero es contra Guatemala, que también es un rival en el área que ha tenido un proceso importante, pero ya se rezagó por la derrota inicial. Hoy México a las 8 de la noche con el plantel completo, no hay ninguna baja, ninguna merma física, Alex Diego puede contar con todo su plantel para el juego de esta noche, que de alguna manera está siendo catalogado como el más importante de la fase de grupos. México y Costa Rica se enfrentaron en febrero en un par de amistosos disputados en la Federación Mexicana de Fútbol allá en Toluca. Ganó México los 2-1, pero eso nos da muestra de que han sido duelos cerrados. Sufrido, Costa Rica sí. Tiene algunos jugadores interesantes que pertenecen a clubes del extranjero, entonces puede ser un partido, es una buena prueba para la selección mexicana.
0: Oye, Marce, ¿qué alineación está contemplada y de qué equipo son cada jugador para que la gente se dé una idea de estos 6 de Chivas, quiénes son los titulares, y los demás a qué equipos pertenecen? Porque el centro delantero, el 9, que metió un gol contra Barbudas, me parece muy buen jugador. Creo que era Aldo de Nigris, ¿o no era él?
12: No, Valenzuela. Pertenece a Monterrey, Valenzuela. Francisco también. Valenzuela es el 9 titular de este equipo.
0: ¿Y quiénes jugarían entonces ahora al ratito? ¿Quiénes jugarían?
12: Muy probablemente vaya a repetir la alineación del partido pasado con 6 jugadores de Chivas, con Santiago Sandoval y Camberos como los referentes en ataque. Samir Inda acompañando en la contención a Enrique Simeone, un futbolista de Tigres que es de los hallazgos que ha tenido Andrés Lilini a lo largo de su gestión. Es un futbolista brasileño que podía representar tanto a Brasil, a México como a Portugal también por sus raíces familiares. Él nació en México mientras sus papás trabajaban acá, lo detectó Andrés Lilini, lo contactó y fue contratado además después por Tigres en el equipo sub-20, ya ha tenido participación en primera división. El portero es Juan Lisiaga, que es uno de los jugadores con más experiencia de este grupo porque viene desde el proceso sub-20 anterior. Él y Camberos ya estuvieron en el Mundial Juvenil de Chile del año pasado, donde México llegó hasta los cuartos de final, y ellos son como los jugadores de más experiencia, los puntales en este equipo, y pues los referentes de este conjunto, ¿no? Otra de las características que tiene este equipo es que tiene a 14 futbolistas que ya debutaron en primera división el anterior proceso de premundial que fue en León hace un par de años, ahí solo había 12, ¿no? Entonces es una muestra de que es un equipo un poquito más experimentado con el que cuenta en esta ocasión Alex Diego. En el anterior proceso lo dirigió Eduardo Arce, que ahora está con la sub-23 en Centroamericanos.
2: Marce, para que no se lo pierda el público, haces el partido con Jesús, ¿correcto? Nada más los detalles de la hora, todo otra vez, y lo podemos ver en Disney Plus y en ESPN, ¿verdad?
12: Correcto, a las 8 de la noche comienza el partido, lo hacemos con Jesús, con Eugenio Díaz también, estarán en la transmisión. Yo desde cancha, y un detalle importante que hay que mencionar, Toño, es que en este momento está lloviendo en Puebla. Se va a jugar un partido previo a este encuentro en la misma cancha entre Antigua y Barbuda y Guatemala. Es el preliminar, y entre ahora que estamos a minutos de que arranque este partido, está lloviendo en Puebla, ya se ha calmado un poquito, pero puede ser un factor a considerar para la jornada de este día.
1: Perfecto, Marce. Gracias por la información.
12: Hasta luego.
0: Oye, nada más para aumentar la información que da Marce, Enrique Simeone Koifman, pero es Enríquez con H, Enrique Simeone Koifman, nació en Río de Janeiro, en Brasil, el 12 de junio de 2007, mide 1,82, pesa 75 kilos, 19 años y está registrado hoy con los Tigres como jugador mexicano.
1: Correcto, excelente. A ver cómo le va, busca la segunda victoria el equipo de Alex Diego.
0: Claro, ¿no? Simeone Koifman, mexicano.
1: Sí, pues Simeone.
2: Sí. Pues claramente no son
1: argentino o italiano, claro, correcto. Sí. León Lecanda, querido León, tienes el reporte del América y su nuevo refuerzo para lo que resta, que es mucho todavía del torneo.
13: Sí, mi querido Betito, fuerte abrazo, saludos a todos en ESPN Radio Fórmula. Pues demoró muchísimo, pero hoy, día 27 de julio, ha llegado a Coapa el primer refuerzo de América, el colombiano Oscar Perea, un jugador desconocido en México, esa es la realidad, ha sido seleccionado sub-17, sub-20 y sub-23 de su país natal, Colombia. Es un extremo que va por izquierda. ¿Sabes qué? Pues bueno, el equipo azulcrema tuvo muchas bajas en el verano. También tiene otros tantos jugadores fuera por lesión, recuperándose. Y no tiene nada mal tratar de aumentar un tanto la plantilla al equipo de Guillermo Almada.
2: Muy joven León, pero ante las lesiones de sus extremos titulares, lo vamos a ver pronto. Digo, falta el transfer, la visa, todo eso, pero jornada 4 podría jugar.
13: Sí, de hecho, está ahorita justo viajando a Houston a tramitar la visa de trabajo, cuando hoy por la mañana llegó a Coapa con su agente Matías Bunge, y bueno, me confirman que ya está viajando hacia Houston para la cita del día de mañana, y regresar mañana mismo, ponerse a entrenar, por lo que bien mencionas, mi querido Toño. Primero, en el caso de Alejandro Sendejas, es una artroscopía para una limpieza articular en la rodilla, y en el caso de Brian Rodríguez, el otro extremo titular, se trata de un esguince en la rodilla izquierda que sufrió en el entrenamiento el sábado anterior, y en el caso de Sende todavía quizás 5 a 6 semanas, en el caso de Rodríguez, por ahí, de recuperación, y pues son jornadas clave, ¿no?, en el equipo de Almada, así que yo creo que lo veremos pronto, lo veremos, yo creo que antes de la jornada 5, mi querido Toño.
0: Hola, León, te saludo con mucho gusto. Oye, entonces, Matías Bunge trae al colombiano y también trae los destinos de Israel Reyes para llevárselo a Europa. ¿Qué no era como el promotor consentido de la América, Alejandro López? ¿No, Alex López no era el favorito de la directiva de la América?
13: Sí, aunque no todos los fichajes o todas las negociaciones se hacían con él. Pero es verdad, en este caso es Bunge, es un argentino, es un representante muy conocido en el fútbol mexicano, sí, incluso a nivel internacional. Para darle una referencia a las personas, él fue clave en la transferencia de Santi Jiménez al Feyenoord en el año 2022. Sí. Él representaba
0: Tecatito antes. Jiménez.
13: En aquel
0: fue
13: momento,
0: el que sacó a Tecatito de Monterrey desde antes.
13: Sí, exacto. Así es, a Jesús Manuel, el Tecatito Corona. Es conocido, muy conocido. Y ahora, bueno, okay, él sí, efectivamente trae a Israel Reyes. Pero me confirman a mí un tanto esta información cruzada, Héctor. A mí me confirman dos fuentes que no ha llegado la oferta formal a Coapa. Y a pesar de ello, el diario Corriere de los Sport el día de ayer asegura que es de 5 millones de euros. Incluso estaría por abajo de lo que pretende América para vender a Reyes. Pero a mí me dicen que formalmente la propuesta de la Roma no ha llegado al Nilo.
1: Correcto. Ahora que mencionas a Perea, me acordé de Luis Amaranto Perea. ¿Se acuerdan aquel excelente central del Atlético de Madrid?
2: Auxiliar en la selección Colombia en el Mundial.
1: En el Mundial. Cruz Azul, correcto. Jugó en Cruz Azul, es verdad.
0: Muy bien.
1: Perea jugó en la máquina cementera. Gracias, León, por la información.
13: Muy buenas tardes. Saludos a todos.
0: Yo buen rendimiento en Cruz Azul, Perea, y también ahora Dita.
2: Un roble.
0: Dita también como
2: pues
0: colombiano.
2: Del tipo, un roble absoluto, Amaranto.
1: Sí, Amaranto Perea, qué físico, qué elegancia. Gran jugador de la Selección Colombia. Vamos contigo, Víctor Hugo Peña, con el reporte de la hazaña de Isaac del Toro.
14: Hola, Heriberto, te saludo muy especialmente aquí desde París. Ya pasó la algarabía, la fiesta del Tour de Francia. En el día de ayer, un hecho histórico para el ciclismo mexicano. La primera vez que un ciclista mexicano se sube al podio, en este caso Isaac del Toro con ese tercer lugar, campeón de la clasificación de los jóvenes. Creo que el ciclismo mexicano tiene en Isaac del Toro un futuro brillante. En mi opinión, me atrevo a decirlo, un campeón del Tour en potencia. Ojalá que la vida y la salud y la providencia le permita a Isaac conseguirlo. Pero creo que este Tour de Francia que termina fue un tour maravilloso, con esa quinta victoria de Tadej Pogačar, con la montaña para Richard Carapaz, la camiseta verde para Mats Pedersen y el podium que lo completan Tadej Pogačar, Remco Evenepoel e Isaac del Toro. Felicitaciones a todos ustedes, los mexicanos, los compatriotas de Isaac, y yo creo que para el ciclismo mexicano esto le viene como un elixir de poder, porque sé que de la grandeza que tienen los ciclistas mexicanos y sé que seguramente detrás de Isaac van a venir muchas más. Un saludo para todos ustedes.
1: Y si alguien sabe de ciclismo eres tú, Víctor Hugo, muchas gracias por este reporte, porque Víctor Hugo fue ciclista, claro, Toño. Bueno,
2: compartió con Lance Armstrong.
0: Nada más. Era gregario, ¿no?
2: Sí. Luego la historia no terminó bien para Lance Armstrong, pero no quita eso nada del gran trabajo que hacía Víctor Hugo Peña en la bicicleta. Sí.
1: Por supuesto.
0: Es que el gregario, Beto, a veces es muy ingrato porque...
1: No es lo mismo que Gregorio, ¿verdad?
0: No es lo mismo que Gregorio.
2: Habrá un Gregorio que sea gregario, pero...
0: Le llaman doméstico, le llaman subalterno, le llaman... Pues es que son el equipo de respaldo que hace fuerte al... Que sí. Cuando hacen cuando van caminando juntos, pues le van rompiendo el viento, por ejemplo, y cositas así. Aprendes en el ciclismo, cuando vas a alguna vuelta de esas, aprendes y...
1: Claro, que te tocó cubrir en tu época, ¿no, Héctor?
0: Por los 80s, por allá, Beto.
1: Por los 80.
0: La de Chiapas y la de Baja California. Empezamos en San Luis Río Colorado, en Sonora. Bajamos hasta La Paz, me acuerdo. Era larguísimo.
1: Qué maravilla, qué interesante.
0: Era muy interesante. Y ¿sabes qué también? Que parte de la experiencia del periodista, pues estas vivencias te enseñan cositas, ¿no?
1: Claro.
0: Y me acuerdo muy bien que los equipos trabajan mucho para que alguien que creen que es el más fuerte, para apoyarlo para que gane, ¿no? Y es lo que creo que ahorita Pogačar puede hacer con
2: hicieron una gran pareja ahí. Tadej Pogačar es una leyenda del ciclismo, es el que ganó el Tour de Francia, el tercero consecutivo. Tiene 5, que es un récord, lo comparte con varios. Porque, bueno, los de Lance Armstrong los borramos del libro.
0: El próximo año puede llegar a 6.
2: Puede hacer la marca de todos los tiempos. Y él está jalando Isaac del Toro en la etapa 2, que es la primera, porque la primera etapa del Tour de Francia la gana un equipo, no la gana una persona, pero la segunda etapa sí la gana una persona. Y esa etapa la ganó Isaac del Toro. Sí. Y llegaron a la meta antes que nadie, él y Tadej. Y Tadej frena la bicicleta para que Del Toro gane esa etapa. En una señal inequívoca de lo que está viendo en él. No hay mejor coequipero para él para jalarse juntos. Por momentos Isaac jaló a Tadej. Por momentos Tadej jaló a Isaac en etapa 20, que fue brutal.
0: Es tan importante.
2: Ahí se definió todo. Tadej jaló a Isaac Del Toro. Después supimos que no estaba en las mejores condiciones físicas de salud. Y lo jala Tadej por eso y porque sabe que mejor tenerlo de coequipero que el próximo año se vaya o después otro equipo claro. Y tener un rival tan bueno como él en el All Around.
1: Claro, qué gran triunfo, porque como tal hay que entenderlo, este tercer lugar.
0: Es que es un triunfo.
1: Es un triunfo, decía que Georgina Ruiz Sandoval, que es el equivalente a una medalla de oro en Juegos Olímpicos.
0: Y tener el mayo de líder juvenil, líder joven.
1: Claro, correcto, el torito, sí. Como gritaba Pedro Infante en aquella famosa película de Ustedes los ricos. Sí, correcto. Gracias, Roger, Diego. Héctor, Toño, buenas tardes. Que les vaya muy bien. Hasta mañana.

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6: Muy buenas tardes, este es el adelanto informativo. El colectivo Corazones Unidos en Jalisco reportó el hallazgo de restos óseos pertenecientes a 3 personas ubicados en una finca en el fraccionamiento Lomas de la Capilla, municipio de Ixtlahuacán de los Membrillos. El municipio de El Salto inició una campaña de fumigación contra el dengue financiada con recursos propios. 7 vehículos equipados recorren diariamente cuadrantes para abarcar colonias afectadas. Ya hay fila en la Minerva. Decenas de personas esperan para adquirir sus boletos para el palenque de las fiestas de octubre. La alta demanda ha provocado espera desde la mañana. Soy Sebastián Miermir y en una hora más información.
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2: Considerada el segundo pulmón del mundo, la selva del Congo es la segunda selva tropical más grande tras el Amazonas. Se extiende por 6 países africanos y es famosa por ser el hogar de gorilas de montaña y los chimpancés. Sus densos bosques son esenciales para la lluvia regional y el sustento de millones de personas. La conservación de este ecosistema es prioritaria para proteger especies endémicas y mantener la biodiversidad.
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8: Los caballitos de mar machos son los que quedan embarazados. Dan a luz hasta 1,500 crías por cada embarazo.
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4: Es momento de hacerlo esta nueva semana, lunes 27 de julio del 2026, las 5 de la tarde en punto. Vamos juntos con la información, pero vamos antes con los sonidos que ya a esta hora son noticia.
13: No hay ninguna campaña contra ningún país del mundo, ni contra ningún gobierno del mundo. Lo que hay, al revés, aquí sí hay una campaña orquestada desde muchos lugares en contra de nuestro gobierno, pero nosotros no acostumbramos meternos con otros países.
14: No está autorizada por la ley ningún tipo de educación tipo militarizada. Ni la Secretaría de Educación ni la Defensa Nacional autorizan este tipo de modalidades.
15: Que llamó cucarachas a las personas inconformes, estudiantes. Lejos de intimidarse, ellos hicieron suya esta denominación y la convirtieron en un símbolo de resistencia.
16: Que el Congreso mexicano reconozca este triunfo de Isaac del Toro porque él está abriendo una brecha importante.
17: Tendría un impacto económico, a juzgar por los precios actuales de las boletas, tendría que haber una urna más en la casilla. En números redondos estaríamos hablando de entre 200 y 250 millones de pesos.
18: Quería estar sin precaución.
4: Caramba, a ver, suba el ingeniero.
3: Son los defectos tan imperfectos.
4: Oye, bien esto, ¿eh? Es Odiseo, es una banda de rock mexicana de Catepec. ¿Habías escuchado a Odiseo de Catepec, mi querida Jenna Trejo Viseño?
10: No había escuchado esta banda y me sorprendió mucho. Pero porque... ve. Soy oriunda de Catepec.
4: ¿Eres oriunda de Catepec? ¿Dónde están tus gustos musicales cercanos y solidarios con Odiseo? Mira, te voy a poner un poquitito. Nomás déjame tele. Te subo al monitor de aquí de cabina. Lo tengo que hacer con este. Mira, ahí está. Espero no dejarte sorda. Mira, escucha. En un nuevo fan en mí, en ti.
10: También.
4: Gracias,
10: han ganado
4: Ani.
10: Dos seguidores.
4: Ya ganaron dos seguidores. Oye, no, de verdad, se oye padre, se oye bien. ¿Cuántas producciones tienen? ¿Sabemos? A ver, vamos a investigar porque, mira, lo que pudo investigar Ani es, en sus inicios, su sonido estaba muy influenciado por bandas románticas latinoamericanas de los años 70 y 80, si se escucha, ¿eh? También por el rock británico. ¿Sabes qué tiene? A ver, súbele. Tiene muy David Byrne, muy Talking Heads, una influencia importante. Bueno, pues vamos a comenzar con la música. Ya más adelante seguiremos escuchando a Odiseo de Catepec para todo el mundo.
10: Que hoy ganó dos seguidores.
4: Hoy ganó dos seguidores. Sus más fans. Odiseo, ¿eh? Vamos a seguirlos sin duda alguna. Gina Trejo, ¿qué onda con la información? ¿Cómo te va? Buena semana.
10: Jaime, una gran semana para ti, para todo el auditorio. Y luego de la polémica tras los resultados atípicos del examen de admisión a licenciatura 2026-2027 de la UNAM, quedó ya instalada la Comisión Técnica de la Universidad que investigará si hubo trampas. El rector de la UNAM, Leonardo Lomelí Vanegas, advirtió que habrá independencia en las investigaciones y deslinde de responsabilidades hasta las últimas consecuencias. Los aspirantes a la UNAM marcharon hacia rectoría para exigir la repetición de la prueba. Van tres detenidos por la muerte de la menor Dafne Zapata ocurrida el pasado 16 de julio en una academia militarizada en Ciudad Madero, Tamaulipas. Se dictó prisión preventiva justificada contra el director y la coordinadora educativa de este plantel. En esto, el secretario de Educación Pública, Mario Delgado, aseguró que la educación militarizada no está avalada por la SEP ni por la Defensa Nacional. Y se difundió un nuevo audio y conversaciones de WhatsApp, esto en torno a la polémica de la gobernadora de Baja California, Marina del Pilar, en donde salió a la luz el nombre del exagente del FBI, identificado como Juan Sandoval, a quien la gobernadora habría contratado como asesor antes de tomar contacto con los llamados intermediarios estadounidenses. Vamos a un corte.
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8: La cobaya, también conocida como cuy o cuyo, la cobaya es un roedor muy tranquilo y expresivo. Se comunican mediante pequeños sonidos cuando están felices o tienen hambre. Son animales herbívoros que disfrutan mucho del contacto humano, siendo una opción excelente como primera mascota para los pequeños.
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8: El sonido no puede viajar en el vacío del espacio porque no hay moléculas de aire para transmitir las vibraciones.
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4: Bien, estamos de vuelta a 5 de la tarde con 9 minutos, es el tiempo del centro del país y bueno, pues la información está centrada muy, muy importantemente en la realización del examen de admisión para licenciatura 2026-2027, lo que ocurrió en la Universidad Nacional Autónoma de México, las anomalías, y hay que decirlo con todas sus letras, en el examen de admisión de esta máxima casa de estudios. Hoy ya hay una comisión técnica encargada de revisar los procedimientos y los resultados de este examen. Es la voz del rector de la UNAM, el doctor Leonardo Lomelí.
1: Estamos interesados, en primer lugar, en esclarecer lo que ocurrió. En segundo lugar, en buscar la mejor forma de garantizar el acceso equitativo de las y los aspirantes a la educación superior que imparte la universidad y también, como lo decía, de extraer lecciones útiles, no solo para nosotros, sino para el conjunto de las instituciones de educación superior que puedan pasar por una situación de este tipo para prevenirlas en el futuro. Que si pudiéramos tener a la brevedad posible una ruta a seguir para atender el tema de qué hacer con aquellos estudiantes que en este momento están en suspenso en sus trámites de ingresos, sería lo más deseable, con independencia de que las investigaciones y el deslinde de responsabilidades pueda seguir hasta sus últimas consecuencias.
4: ¿Y cuáles serían estas últimas consecuencias? ¿Cuál es la gravedad y la profundidad de esto? Está con nosotros Humberto González, él es sociólogo, investigador educativo, especialista en temas de acceso a la educación superior. Humberto, ¿cómo se encuentra? Qué gusto saludarle. Muy buenas tardes.
2: ¿Qué tal? Muy buenas tardes. Un gusto saludarte a ti y a tu auditorio.
4: Humberto, primero, tú has estado dando seguimiento a todo esto prácticamente desde que se conoció. ¿Qué te da o qué opinas de esto que acabamos de escuchar sobre la instalación de esta, de este comité o de esta comisión encargada de lo que ocurrió en la realización del examen? ¿Qué te dice?
2: Sí, Jaime, me parece que es un paso importante para esclarecer las distintas dudas que se han generado en torno al proceso de admisión a la UNAM. En los últimos días, este proceso ha estado en el centro del debate, cuestionando su legitimidad, principalmente por el incremento inusual y atípico de los puntajes en el examen de admisión. Uh-huh. Carreras que registraron repuntes de hasta 44 aciertos de un año para otro, que pues obviamente no se explican más que por lo que ya hemos visto y que ya es de conocimiento público, sobre testimonios de jóvenes, videos de TikTok, en redes sociales, que parecen dar cuenta de que los jóvenes utilizaron, varios de ellos, inteligencia artificial para uh-huh. poder responder esas preguntas, de que también se filtraron los reactivos del cuestionario, ya sea por los mismos jóvenes o por los centros que se dedican a la preparación para el examen. Entonces, bueno, todo ello, aunado a otros factores, pues provocó que se diera este incremento inusual en los puntajes y al final pues que se cuestionara la validez del mismo proceso. Sí,
4: ¿cuál sería para tu consideración una salida en la que
5: salga, no sé si bien parado o mal parada la UNAM, pero que salgan todos lo más satisfechos posible ante algo que tiene muchas aristas. ¿De qué manera poder enfrentar algo con estas características, Humberto?
2: Como te decía hace rato, creo que este es un buen paso para lograr avanzar hacia una solución que me parece va a dejar de alguna manera no a todos satisfecho. Y me explico.
5: Qué difícil.
2: Creo que sí, es bastante difícil. Uh-huh. Esto porque me parece que por lo menos tiene que atender los intereses de tres grupos de estudiantes al menos. Los primeros son los que hicieron el examen, se queda a través o con ayuda de inteligencia artificial o con ayuda externa y lograron quedarse en un lugar. Obviamente ellos seguramente van a pedir que pues se respete como ya quedaron los resultados del examen. Están los otros chicos que sí obtuvieron un lugar, pero lo hicieron de manera honesta. Uh-huh. ¿No? Y tal vez en este grupo se escuden el grupo anterior. Y a ellos, pues de alguna manera les preocupa que se vuelva a repetir el proceso porque pone en riesgo lo que ellos se consideran legítimamente consiguieron, ¿no? A través de un esfuerzo y estudiando. Y pues seguramente hay un grupo de chicos que lo hizo de esta manera, de eso no cabe duda. Y de un tercer grupo de estudiantes, que son los que no se quedaron por el incremento inusual en los puntajes, que dentro de un comportamiento normal se hubieran quedado, pero como los puntajes se recorrieron hacia arriba demasiado, quedaron fuera.
5: Hijo. ¿No?
2: Y entonces aquí la comisión tiene una tarea enorme de lograr una solución justa y equitativa, pero que indudablemente va a afectar a alguno de estos tres grupos, a uno o a dos, no sabemos cuántos, pero ese es el reto de esta comisión.
5: Estoy platicando con Humberto González, sociólogo, investigador educativo, especialista en temas de acceso a la educación superior. Humberto, con todo lo que has visto, con todo lo que has leído, con todo lo que te has empapado de información en estas últimas semanas, ¿qué falló? ¿Hubo mala disposición de las autoridades universitarias al contratar una empresa que no estaba preparada, una empresa que no actuó de forma adecuada o alumnos que quisieron pasarse de listos? ¿Qué falló?
2: Yo creo que todo lo que acabas de mencionar se conjuntó en una combinación de factores y eventos desafortunados para lograr llegar a donde estamos actualmente. Tenemos a una empresa que obviamente ya le había llevado un proceso de admisión a la UNAM, que fue la primera vez que se hizo en línea para licenciatura, uh-huh, pero en la modalidad abierta y a distancia fue en noviembre del año pasado. Digamos, como no es una modalidad que regularmente llame mucho la atención del análisis incluso, uh-huh, fue hasta esta de las licenciaturas presenciales que esta sí llama la atención y el interés de buena parte del público, donde nos percatamos de esos crecimientos inusuales. Uh-huh. Obviamente, también me parece que el desestimar las condiciones en las cuales prevalecen en los hogares, es decir, la posibilidad que tienen muchos jóvenes de acceder a inteligencia artificial, ayuda externa, y que encontraron maneras de burlar los 20 candados que decía la empresa que tenía para asegurar que la vigilancia del examen, bueno, pues nos dimos cuenta que eso no fue suficiente. Uh-huh. También los centros que, digamos, afinaron un poco más su estrategia para extraer los reactivos, muchos de estos centros incluso mandaron gente únicamente a hacer el examen para lograr extraer la mayoría de los reactivos, ¿no? Y uh-huh, que al estar en casa, pues tienen acceso fácilmente a un móvil y de inmediato empezaron a socializar las preguntas. Estos y otros factores más, como los que ya mencionas, se conjuntaron para que se dieran esta crisis del proceso de admisión. Y pues al final es una corresponsabilidad de distintos actores, o sea, no solo de los aspirantes, no solo de la institución, uh-huh, también con los centros. Es un conjunto de factores y es ahí donde creo que es importante ver la complejidad de este problema. O sea, no es una responsabilidad única de un solo actor, sino que se conjuntaron una serie de factores que es lo que orilló y provocó esto que estamos viendo.
5: Ahora, Humberto, el tiempo apremia. Estamos a muy pronto que inicien las clases, los cursos. Por eso la comisión tiene también eso, ¿no? El reloj en contra.
2: Sin duda. O sea, el ciclo escolar está planteado para iniciar el 10 de agosto. Como ya vimos en un comunicado anterior, la universidad suspendió los procesos de inscripción para quienes se quedaron en el examen de admisión a través de, bueno, para quienes obtuvieron un lugar a través del examen de admisión, y la comisión trabaja contra reloj. Uh-huh. Diría yo, ya con el tiempo encima, eso sin duda también pues juega en contra de esta comisión, que tiene que en principio analizar cuáles fueron las causas, lograr sustentarlas, ¿no? Porque uh-huh. todos podemos tener nuestras hipótesis, pero para poder encontrar la causa hay que evidenciarla, y a partir de esa evidencia poder tomar la decisión que mejor convenga.
5: Claro. Híjole, pues qué complejidad.
2: ¿Un poquito más de 2 semanas? Uh-huh. Sí, sin duda. O sea, la verdad es que va a ser un trabajo titánico y con mucha responsabilidad, porque también se pone en juego el futuro de muchos aspirantes.
5: Híjole.
2: Seguramente va a haber equipos, grupos inconformes, uh-huh. pero bueno, pues esperemos que ellos encuentren la solución más justa y equitativa para darle solución a este problema.
5: Gracias, querido Humberto. Vamos a seguir platicando contigo. Esperemos que así lo permitas tener cercanía. Ya veremos qué decisión se toma en esa comisión técnica. Tan pronto sepamos, acudiremos de inmediato contigo. Fuerte abrazo, Humberto. Gracias por estos minutos.
2: Claro que sí. Buena tarde. Un gusto.
5: Que estés muy bien. Buena es Humberto tarde. González, sociólogo, investigador educativo, especialista en temas de acceso a la educación superior. Porque esto ocurrió, sin duda, desde hace ya, es la postura que se tiene, pero hoy ya salieron a las calles. ¿Qué fue lo que ocurrió en Ciudad Universitaria? Lisbeth Hernández, te saludamos. ¿Cómo te va? Muy buenas tardes.
6: Ay, muy buenas tardes. Qué gusto saludarte. Pues efectivamente, el día de hoy, estudiantes y también padres de familia marcharon en inmediaciones de Ciudad Universitaria para exigir transparencia, claridad en este proceso, en este pues examen que ya vimos que dejó bastantes dudas, muchos exámenes cancelados, muchas inconformidades, y efectivamente platicamos con varios aspirantes que se quedaron a 3 a 2 aciertos de quedar en su carrera de elección, que se prepararon, que tomaron cursos de 1 año, de 6 meses, que estudiaron hasta la madrugada de acuerdo a sus testimonios, y por algunos pocos aciertos no quedaron, y en cambio pues personas que abiertamente hicieron trampa, los testimonios están en redes sociales, los podemos encontrar muy fácilmente, que abiertamente hicieron trampa y se quedaron en las carreras, sobre todo las de mayor demanda. La UNAM pues ha dicho ya aquí en esta, después de esta marcha, los manifestantes entregaron un pliego petitorio a

0: va presencial, que ya no sea en línea.
1: Sí,
0: entonces,
1: sí, sí.
0: Bueno, ahí están las diferentes peticiones. Se revisó este pliego, se está revisando este pliego petitorio y estamos pendientes de lo que informe la UNAM al respecto.
1: Ya veremos, Liz, porque sí, como tú dices, y los decía nuestro entrevistado hace unos minutos, son posturas que seguramente una o dos no van a estar de acuerdo en lo que se decida. Cuídate mucho, Liz. Abrazo. Me gana el corte. Besos.
0: Pendientes. Abrazo.
1: Hasta luego. Adiós.
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9: Las verduras de hoja verde, especialmente la lechuga, son una fuente de agua importante para tu dieta diaria. Incluir ensaladas frescas en el almuerzo permite hidratarse mientras consumes vitaminas esenciales. La lechuga aporta magnesio y potasio, minerales que se pierden fácilmente al sudar. Es un alimento ligero que evita la fatiga térmica y mantiene tu sistema digestivo funcionando correctamente.
8: Conoce más.
9: El ojo del calamar gigante es del tamaño de una pelota de baloncesto, permitiéndole ver en las profundidades más oscuras.
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9: Los antiguos egipcios usaban piedras como almohadas para dormir, algo que hoy nos parecería sumamente incómodo y difícil de usar.
8: Información sorprendente.
9: El hielo seco no se derrite, sino que se convierte directamente en gas en un proceso químico llamado sublimación directa.
8: Caminando por México.
12: Pátzcuaro, Michoacán. Este pueblo purépecha es famoso por sus plazas amplias y techos de teja roja. Su celebración del Día de Muertos en el lago es legendaria. Entre artesanías de madera y gastronomía local, ofrece una conexión profunda con las raíces prehispánicas.
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12: Parque Nacional Redwood, Estados Unidos. Situado en la costa de California, este bosque es el hogar de los seres vivos más altos del planeta, las secuoyas rojas. Estos gigantes pueden superar los 100 metros de altura y vivir durante siglos. El ecosistema costero, envuelto frecuentemente en niebla, proporciona la humedad necesaria para su crecimiento monumental. Caminar entre estos árboles centenarios ofrece una perspectiva única sobre la majestuosidad y la resistencia de la naturaleza frente al tiempo.
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1: 5:23, tiempo del centro del país. Oigo un saludo grande, enorme, con todo cariño, respeto, admiración y ya sabe qué más. Al gran Chavo del Toro, uno de los mejores moneros caricaturistas que tiene este país. Usted lo puede ver en las páginas de El Economista, una de las grandes mentes que tiene, pues para hacer sátira política en un momento en donde los moneros, yo recuerdo a los moneros antes como si había una burla clara del poder y de lo que ocurre. Hoy ya hay claramente posturas muy divididas. Los que antes eran muy críticos, hoy ya no lo son tanto. Y bueno, pues sí, es lo que pasa. Sucede en las democracias, sucede en esas circunstancias. Antes sí, no le perdonaban una a los que detentaban el poder. Y hoy sí, ya ahí andan ahí como viendo hacia otro lado. Cosa contraria a Chavo del Toro. Chavo del Toro ha sido crítico del poder y de los personajes poderosos, con el PAN, con el PRI, con el PRD, con Morena, con el que salga y detente el poder y se tenga también elementos para la crítica y la sátira política, pues ahí estará uno de los grandes, como es el Chavo del Toro, a quien le mando un grandísimo, grandísimo abrazo.

0: 5:24. A ver, ¿qué está pasando con las credenciales del Instituto Nacional Electoral? El proceso de producción y distribución y entrega de este nuevo modelo de la credencial para votar continúa avanzando, pero hay algunos señalamientos de que va retrasado. A ver, está con nosotros Alejandro Sosa, él es director ejecutivo del Registro Federal del Electoral. Qué gusto, Alejandro, ¿cómo se encuentra? Muy buenas tardes.
1: Buenas tardes, Jaime. Mucho gusto en saludarte, muchas gracias, un saludo a ti y a tu auditorio.
0: Igual, Alejandro, a ver, cuéntanos cuáles son las realidades, porque se ha hablado mucho de esto, incluso ya hay voces que señalan de esto que está sucediendo. ¿Qué es la realidad? ¿Cuál es la realidad? ¿Qué pasó con el proveedor? A ver, cuéntanos.
1: Mira, Jaime, te comento, el Instituto Nacional Electoral ha estado avanzando de manera firme hacia la regularización de los tiempos de la entrega del nuevo modelo de la credencial. Hoy podemos informar que la capacidad de producción y distribución continúa mejorando y que ya fue posible reducir el plazo informando a la ciudadanía que hemos bajado de 20 días a 15 días naturales. Es importante recordar que la puesta en operación de un nuevo modelo de credencial implica un proceso de estabilización tecnológica. Fue necesario iniciar de manera gradual con la producción para poder calibrar los equipos, la tecnología, validar los nuevos elementos de seguridad de la credencial y sobre todo fortalecer los controles de calidad para garantizar que la credencial cumpla con los más altos estándares de seguridad documental y protección de los datos personales.
0: Entonces, el día de hoy, hay un proceso que está en marcha y si hay un leve retraso.
1: Yo no lo llamaría retraso, es más bien es un inicio gradual como se tenía previsto iniciar, un inicio gradual, empezamos con pocas credenciales, fuimos aumentando hasta la capacidad máxima que tenemos hoy en día, que son 90,000 credenciales diarias. Para comentarte, al 24 de julio ya se han incorporado más de 2.7 millones de trámites, del 1 de junio al 24 de julio. Se han producido más de 2.69 millones de credenciales y se han puesto a distribución hacia los módulos de atención ciudadana 2.58 millones de credenciales, que ya fueron distribuidas y están listas para que los ciudadanos las puedan recoger. Estas cifras nos muestran que el proceso avanza de manera estable y que el instituto se acerca gradualmente a los tiempos ordinarios del servicio.
0: Yo recuerdo, yo fui a renovar mi credencial hace ya algunos meses y sí es muy eficiente, Alejandro, y eso hay que reconocerle el trabajo, la manera en la cual también ayuda mucho la cita que realizas, la revisión de los documentos, el verificar que no tengas otra credencial activa y en ese entonces que fue una semana, yo ya tenía mi credencial de elector, ya con una vigencia hasta dentro de 10 años me parece.
1: Así es, efectivamente, estábamos en 9 días máximo para la entrega de la credencial. Sí, en algunos módulos de atención ciudadana eran entre 5 y 7 días, en algunos 9, dependiendo la lejanía, pero la realidad es que estamos avanzando. Nuestro compromiso es que cada ciudadana y ciudadano reciba una credencial segura, confiable y con los más altos estándares de calidad.
0: Entonces,
1: este nuevo modelo para...
0: Entonces hay un trabajo constante y es una adecuación lo que estamos viviendo, que se como lo comenta y como lo señala el comunicado, ya pasaron, y como lo comentas tú, de 20 a 15 días y la aspiración es ir reduciendo conforme avanza en estos días.
1: Así es, el compromiso que tenemos es seguir trabajando con entusiasmo para poder ir disminuyendo esos tiempos de credencial para que estemos en los estándares cotidianos que tenemos de compromiso para la ciudadanía. Seguimos trabajando, monitoreando cómo está todo con la finalidad de acercarnos a esos días en las próximas semanas.
0: Ayúdanos también a contextualizar de qué estamos hablando, porque se habla de más de 2.5 millones de credenciales. Vaya, es un mundo de cosas lo que hace el INE y encima este tipo de tareas, ¿no, Alejandro?
1: Así es, mira, lo que nosotros hacemos es toda la parte de que el ciudadano realiza su trámite en la credencial con el compromiso de no tardarnos más de 9 días en poderle disponer su credencial. Ahora, a partir del día de hoy, estamos en 15 días. En las próximas semanas llegaremos a estos días como máximo. Y también informarte que oportunamente sobre los tiempos estimados de entrega se ha estado informando a la ciudadanía a través de nuestro centro de atención ciudadana, lo que es el INLETEL, se ha reportado con los ciudadanos, les ha llamado de manera personal para explicarles la situación y poderles decir que en pronto estará su credencial. También se implementó un seguimiento adicional a la distribución de las credenciales para garantizar que estén llegando en los tiempos establecidos. Tenemos que seguir afinando los procesos tanto de distribución como de entrega de a la ciudadanía con la finalidad de poder llegar a esos tiempos completamente, que son uno de los estándares que tiene el instituto para hacerle su entrega a la ciudadanía de su credencial para votar.
0: Pues ya aclarado el punto, qué bueno que se está trabajando en ese sentido y estaremos atentos si alguien requiere de este pues necesario proceso que es el cambio, renovación de credencial para votar, porque aparte nos sirve para un montón de cosas, hágalo a través de los módulos que tiene el INE en toda la República Mexicana. Más fácil, imposible. Alejandro Sosa, director ejecutivo de Registro Federal Electoral, gracias por estos minutos y gracias por la aclaración.
1: Muchas gracias, Jaime. Un saludo a todo tu auditorio.
0: Que estés seguimos muy bien. Trabajando. Muy buenas tardes.
1: Hasta luego. Gracias.
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0: Héctor de Mauleón, nuevamente periodista del Universal, pone otro ingrediente más al tema Marina del Pilar. Rocío Galván ya se dijo, porque cada que sale un audio hay una nueva versión, hay un nuevo audio, lo da a conocer nuevamente el columnista, periodista extraordinario, periodista del Universal, Héctor de Mauleón. ¿Ya hay alguna reacción allá en el gobierno de Baja California? ¿Cómo está, Rocío? Te saludo y te abrazo. Buenas tardes.
3: ¿Qué tal, Jaime? Yo también te saludo con mucho gusto a tu audiencia y a tu equipo. Pues no. No hay ninguna reacción. Fíjate la hora que es acá en Baja California, y no ha habido ni, bueno, hazte de cuenta que cada determinado tiempo checamos y mandaron ya un comunicado por parte del gobierno del estado, ni una sola palabra, ni tampoco ningún video de la gobernadora, silencio total. Porque además, si tú te fijas en lo que señala Héctor de Mauleón, que habla ya de un exagente del FBI, lo identifica por su nombre, que por cierto es homónimo del que fuera obispo de Guadalajara, Juan Sandoval, y bueno, la información que él da ni la ha desmentido, ni ha dicho nada, absolutamente. Antes de esto, quiero decirte, Jaime, que la gobernadora había eludido el contacto con los medios. O sea, sí, en varias situaciones específicas, antes de que se diera a conocer esta columna de hoy, pues había eludido el estar en es más que nada en que se diera a conocer su agenda y que los medios pudieran buscarla para interceptarla o algo así. Pero pues seguimos así en silencio absoluto, Jaime, respecto a esta última columna del periodista Héctor de Mauleón.
0: Pues ya lo estaremos analizando y viendo qué es lo que ocurre en esta pues larga sucesión de hechos en torno a la gobernadora de Baja California y por supuesto a todo lo que ha ocurrido políticamente hablando sobre este caso. Gracias, mi querida Rocío. Abrazo grande allá hasta Baja California. 2 horas menos, ¿verdad? Tiempo del centro del país.
3: Una hora.
0: Ah, mira, ahorita sí. Son entonces
3: creo que ya nos vamos a quedar así.
0: Ah, mira.
3: Creo que ya sí, la diferencia con ustedes siempre va a ser de una hora.
0: 4:32. Perfecto.
3: Así es.
0: Gracias, querida. Cuídate.
3: Hasta luego.
0: Hasta luego. Pronto. Oiga, y Luis Chaparro, este también extraordinario periodista, gran, gran periodista, que habla y atiende temas que tienen que ver con crimen organizado y delincuencia, investigaciones periodísticas, da a conocer a las 4 de la tarde con 32 minutos un video donde le voy a leer lo que dice, lo estamos viendo ahí en pantalla. Le voy a romper, estoy citando textualmente, le voy a romper su madre a Marina todo el tiempo que tenga yo de vida. Es, o dice el exgobernador de Baja California, Jaime Bonilla, en un nuevo video obtenido por Pie de Nota. El asunto, se pregunta, multimillonario contrato. Mañana en Pie de Nota a las 10 de la mañana, Luis Chaparro va a dar cuenta de esta investigación periodística. Así que la situación se pone muy, pero muy interesante por lo que Luis Chaparro está divulgando a través de sus redes sociales. Sería esto consecuencia de esta investigación de Naturgy, esta empresa de energía que tendría, una empresa que tendría un contrato millonario en el gobierno de Jaime Bonilla y que estaría siendo investigada. Incluso hay un proceso judicial en ese sentido. Ahí está el video, lo estamos viendo ahí en pantalla, sobre estas declaraciones que habría realizado quien fuera gobernador del estado de Baja California, Jaime Bonilla. Lo estamos observando para quienes están atendiendo este comentario y esta información. Es información de Luis Chaparro. Dice, le voy a romper su madre a Marina todo el tiempo que tenga yo de vida. El exgobernador de Baja California, Jaime Bonilla, en este video que obtuvo pie de nota y del cual el propio Luis señala que mañana a las 10 de la mañana, tiempo del centro, dará más información al respecto. Vaya cosa. Regresamos.
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8: El pez dorado. Tener peces en casa aporta una sensación de tranquilidad inigualable. El pez dorado es la especie más popular gracias a su resistencia y brillantes colores. Observar su nado pausado en un acuario bien cuidado ayuda a reducir el estrés y embellece cualquier rincón.
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8: Las verduras de hoja verde, especialmente la lechuga, son una fuente de agua importante para tu dieta diaria. Incluir ensaladas frescas en el almuerzo permite hidratarse mientras consumes vitaminas esenciales. La lechuga aporta magnesio y potasio, minerales que se pierden fácilmente al sudar. Es un alimento ligero que evita la fatiga térmica y mantiene tu sistema digestivo funcionando correctamente.
7: Conoce más.
8: La Gran Muralla China mide más de 21.000 kilómetros de largo, atravesando montañas y desiertos en el Gran Oriente.
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9: La Fiscalía General de la República incautó 109.000 litros de huachicol en Reynosa, Tamaulipas, tras desmantelar un segundo inmueble ligado a una refinería clandestina. Las investigaciones ministeriales estiman que el valor total del combustible decomisado ronda los 120 millones de pesos. Autoridades de Puebla informaron que fue detenido un hombre presuntamente responsable del homicidio de Roger Hernández, presidente de la Casa del Migrante en Tepejuma. La Fiscalía Poblana informó que abrió una carpeta de investigación para esclarecer el móvil del crimen y determinar la participación del detenido. El secretario de Educación, Mario Delgado, informó que serán revisadas a nivel nacional las escuelas bajo un modelo de educación militarizada, esto al confirmar que este tipo de enseñanza no está permitido por la legislación mexicana.
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0: Bueno, pues seguimos escuchando esa agrupación, la verdad, gratamente sorprendidos por Odisco, esta agrupación de rock mexicano directamente desde Catepec para el mundo. Y muy bien, muy bien. Nos dice Ani que tiene 5 producciones, ¿verdad, Ani? Han grabado ya varias producciones. Y bueno, pues hoy estamos escuchándolos a través del 104.1 FM, 1500 de AM. ¿Tienes que eres ya va a ser?
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0: Vamos con lo que dio a conocer la Presidenta de la República este fin de semana. Desde el viernes pasado, la Presidenta dio a conocer un tema muy importante que tiene que ver con la exportación, que se reabran las fronteras entre México y Estados Unidos para la carne, el producto bovino en reses, en ganado de pie, que es un mercado muy, pero muy importante el que tiene México con Estados Unidos. Y a raíz de esta presencia de la larva del gusano barrenador, pues se tuvieron que cerrar ya más de un año y medio con estas circunstancias. Esto es lo que dijo la Presidenta de la República hoy por la mañana.
2: Se han hecho desde trampas artesanales para poder eliminar el gusano barrenador hasta la reciente apertura de la planta en Chiapas, que produce moscas estériles que evitan que se propague la larva del gusano barrenador. Entonces, todo esto lo hemos estado trabajando en conjunto con la Secretaría de Agricultura de los Estados Unidos. Y ahora se considera, pues, que estamos ya bastante avanzados en este proceso para poder abrir la frontera, iniciando por Sonora y después por Chihuahua. Esto se haría hacia segunda, tercera semana de agosto.
0: Es la Presidenta de la República. Me da mucho gusto poder saludar a Luis Fernando Haro, director general del Consejo Nacional Agropecuario. Luis Fernando, pues ya se ve la luz al final del túnel en medio de esto que ha ocurrido con México y Estados Unidos y ese muy potente mercado del comercio de carne que se ha visto trastocado por la presencia del gusano barrenador. Buenas tardes.
3: Buenas tardes, Jaime. Sí, efectivamente, pues esto parece ya una temporada de esas series de televisión, realmente por todo lo que ha pasado desde noviembre del 2024, sí, cuando se dio el primer brote de gusano barrenador en la frontera en Chiapas, y de ahí han venido algunas reaperturas y ha habido cierres, y ahora pues nos encontramos con la buena noticia del anuncio de la secretaria Brooke Rollins, la secretaria del Departamento de Agricultura de los Estados Unidos, en donde ya se anuncia la reapertura gradual de lo que es la frontera y el cruce de ganado mexicano hacia los Estados Unidos. Le regresaron las visas al ganado para poder cruzar hacia los Estados Unidos, y se habla pues de una fecha que lo comentaba la presidenta, pero ya hay una fecha que se habla del 24 de agosto y posteriormente, bueno, la de Douglas, Arizona, que es la frontera con Sonora, y posteriormente poder abrir gradualmente las otras estaciones cuarentenarias de Chihuahua también, ¿no?
0: ¿Qué hace diferente este anuncio que hoy da la presidenta a lo que escuchamos hace algunos meses, que duró no más de creo que 2 días cuando lo abrieron y lo cerraron, porque pues las cosas no estaban tan bien como se pensaban, Luis?
3: Pues mira, realmente,
0: ¿recordarás, no?
3: Nosotros, sí, claro, fueron 2 días nada más que se mantuvo abierta porque se había encontrado una presencia de gusano barrenador un poco más cerca de la frontera con Estados Unidos. Y fíjate lo que ha venido sucediendo, ¿no? Nosotros desde el principio, desde noviembre que se detectó el problema de gusano barrenador en México, antes de ello se había detectado en Panamá en el 2023, y uh-huh, pues la realidad es que se establecen protocolos, se estableció un dispositivo tratando de prever la llegada de gusano barrenador hacia nuestro país, pero desde el principio nosotros señalamos como Consejo Nacional Agropecuario pues que realmente el cierre de la frontera pues no garantizaba el tema de que el gusano llegara hacia los Estados Unidos, ¿no? Entonces, a través de ya poco más de un año de que se dio el cierre de la frontera, más de un año y medio, como comentabas tú, pues realmente lo que vimos es que apareció en Estados Unidos, y curiosamente, Jaime, pues ni siquiera en Sinaloa ni en Sonora se había detectado un brote de gusano barrenador. Entonces el gusano barrenador llegó por algún otro conducto, pero no fue porque la frontera se mantuviera cerrada, ¿no? Más sin embargo, pues los efectos y los daños, pues ahí están, porque pues vemos, se dejaron de exportar casi más de 1,400,000 cabezas de ganado en todo este periodo que se mantuvo cerrada intermitentemente en la frontera, y eso pues dejó de ingresar al país más de 2,000,000,000 de dólares de divisas, ¿no? Y también pues pérdidas para los ganaderos, que no son en el mismo sentido, pero pues también tuvieron que hacer inversiones para mantener el ganado, tener que seguir manteniéndolo, engordando en México, porque pues no podía cruzar hacia los Estados Unidos, ¿no?
0: Entonces, esto último, ¿distorsionó el mercado en México tener tanta, pues tanto en cuestión de disponibilidad de carne aquí en el país, Luis?
3: Pues mira, esto viene derivado de varios temas. Uno de los temas tenía que ver con un tema de sequía,
0: okay,
3: en donde realmente el hato ganadero a nivel nacional pues no estaba en sus mejores momentos. En Estados Unidos se llegó a tener un precio récord, nunca antes visto, del precio de la carne en los Estados Unidos. Y pues desafortunadamente en México también empezamos a ver que empezó a haber incrementos en el precio de lo que es la carne de res. Y posteriormente ya con el ganado, no hay que olvidar algo importante. Normalmente el ganado que cruza son becerros, son ganados jóvenes que se terminan de engordar en Estados Unidos, y eso es lo que hace la exportación. Pero ya llegó un momento en que el ganado en México pues también ya estaba en un nivel, ya no era un becerro, entonces empezó a comercializarse en el mercado nacional, y eso ha hecho que en las últimas semanas también haya una sobreoferta de carne en México y que los precios de alguna manera se desplomaran también en el mercado nacional. Entonces, ahorita con la apertura, posible apertura ya en el mes de agosto, a finales del mes de agosto, pues realmente pensamos que esto ya va a normalizar lo que son los mercados, sí, tanto en Estados Unidos como en México, ¿no?
0: Pues ya estaremos atentos de que esto ocurra, Luis, de que sea una reapertura ya prolongada, fuerte, y
3: que
0: aquí
3: sea
0: también
3: definitiva, ¿no?
0: Sí, definitiva, como dices, y también impera mucho lo que se tiene que hacer en conjunto, ¿no? Esta planta de mosca estéril, que también sin duda, claro, se toma la decisión, seguramente el gobierno norteamericano, porque ya está en operación. Vino incluso la secretaria Rawlings aquí a México para dar cuenta de ello. Así que gracias, querido Luis, cuídate mucho, y luego hablamos de otros temas, azúcar y tantas cosas que hay en la mesa que tiene que ver con la potente industria agroindustrial de México.
3: Así es, claro que sí, estamos a la orden.
0: Cuídate mucho, Luis, gracias, buena semana.
3: Buena semana, Jaime. Gracias a todo tu auditorio.
0: Gracias, Luis Fernando Haro, director del Consejo Nacional Agropecuario. Daisy Herrera, que pasa en Tamaulipas. Buenas tardes.
4: Gracias, Jaime. Muy buenas tardes. Pues suman ya 3 los detenidos en prisión preventiva por el caso Dafne. Esto ocurre, Jaime, a 11 días del feminicidio. Han estado ya frente a un juez, Jorge Luis, director de la Academia Militarizada Doenetis, y Estrella. Los dos fueron enviados al penal de Altamira para cumplir prisión preventiva. En tanto, pues se va a reanudar la audiencia inicial el próximo 30 de julio. Este día, Jaime, retomaron también los trabajos, sí, de la audiencia de Dana, la primera detenida por este feminicidio. A las 8 de la mañana inició la audiencia, a las 10 se dictó un receso y hasta cerca de las 2 de la tarde reiniciaron los trabajos. Solamente han sido llamados, Jaime, 9, sí, de los 32 testigos que pidió la defensa a comparecer. Nosotros seguimos al pendiente de lo que se genere en las próximas horas.
0: Y estaremos muy pendientes aquí en los espacios de Grupo Fórmula con tu reporte, Daisy. Abrazo, buena semana, cuídate mucho.
4: Abrazo igualmente, buena semana.
0: Es mi compañera Daisy Herrera, directamente con este caso que ha indignado a la sociedad, el caso de Dafne en Tamaulipas.
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0: Y bueno, pues ya es lunes y para hablar de democracia, de política, de elecciones y de algo que nos ha dicho Arturo que lo trajéramos muy en el radar. El Instituto Nacional Electoral está pues obligado, yo entendería, a poner claro sobre la mesa que sí, que no, en precampañas electorales. La semana pasada se metió esto dentro de la discusión, pero no se logró la votación y no se logró discutir. Arturo, primero te abrazo, te saludo y te doy un excelente deseo de que sea una gran semana. ¿Cómo te encuentras? Buenas tardes.
5: Muy bien, mi querido Jaime, muchas gracias. Igual buena semana para todos los amigos de Fórmula. Pues sí, a ver.
0: 8-3, ¿no? 8 en contra, 3 a favor para que se discutiera. No se logró, ¿verdad?
5: En efecto, pero la historia es más compleja, Jaime. Hace más de casi 5 meses empezó el tema. El consejero Arturo Castillo advirtió, a ver, ya empiezan las precampañas, ya los partidos avisaron que van a hacer estos procedimientos. En el 24 ocurrió lo mismo. El tribunal en el 24 nos pidió que hiciéramos una serie de lineamientos, decía Arturo Castillo, para poder saber quién gasta, cuándo empiezan los procedimientos, cuándo terminan, de dónde viene el dinero, etcétera, etcétera, etcétera. Cosa que se hizo y permitió justamente limitar excesos, prevenir sanciones, sancionar donde había irregularidades, etcétera, etcétera, etcétera. 15 días después, él sube un proyecto de acuerdo al Consejo General con todos los lineamientos, muy similares a los del 24. Ajá. Uh-huh. No se los aprobaron. El otro consejero, el director de el presidente de la Comisión de Fiscalización, presenta un proyecto y lo retiran. Lo vuelven a presentar una vez más y lo retiran otra vez. Y el jueves pasado lo vuelven a presentar y lo vuelven a retirar. Y entonces esto resulta ya pues muy cuesta arriba. Como tú sabes, la primera semana de septiembre empieza el proceso electoral. Las precampañas ya están muy activas y esto pues no le da ninguna posibilidad al INE de fiscalizar o de sancionar estos procedimientos, lo cual pues sí genera una situación muy difícil. Mira, ¿cuál es el riesgo real? Uh-huh. Que alguno de los precandidatos en efecto gane al interior de Morena o de cualquier partido y se vuelva el candidato formal. Y de repente pues ya alguien pregunte, bueno, ¿y cuánto gastaste en tu campaña? Ah, no, pues esto lo que lo reporte el partido. Oye, partido, ¿cuánto gastó? Ah, no, pues eso lo tiene que reportar él. No, pues yo gasté dinero mío, etcétera. ¿Y de dónde salió? Uh-huh. ¿Quién financió? ¿Qué grupos apoyaron? No vamos a saber eso si el INE no establece los lineamientos que obliguen a los partidos a hacer ese tipo de cuestiones. De hecho, yo estaba muy contento la semana pasada porque ilusamente creía que ya venía la aprobación de estos lineamientos, ¿sí?, y que iba a empezar a haber una batalla.
0: Lo hablamos pero aquí.
5: Pues sí, lo platicamos acá y lo que ocurre es que pues quien sale ganando es quien no va a reportar este tipo de información y no va a ser sujeto a ninguna sanción. A mí me dicen es que todos los partidos están iguales, pues peor tantito. O sea, no vamos a saber cómo es que se financiaron el posicionamiento público de las personas que quieren ser nuestros gobernadores. Uh-huh. Ese para mí es uno de los temas más preocupantes. Y obviamente, como ya llegó Paz y Somos México a la mesa del Consejo General, pues se arman unos debates entre ustedes, ya empezaron adelantadamente, no están rindiendo cuentas, uh-huh, etcétera, etcétera, etcétera. Y bueno, pues sí es lamentable porque no es la actitud que estaba acostumbrado a tomar el INE.
0: Oye, Arturo, y entre los argumentos, no sé si yo entendí que el responsable de todo esto son los órganos locales. El INE no podría tomar estas decisiones. ¿Esto es así o escuché mal o lo interpreté mal?
5: Mira, son campañas que se dan en los estados porque son, sí, en efecto, procesos electorales locales. Ajá. Pero el INE tiene todas las atribuciones porque la función de fiscalización de todos los procesos locales y federales sí le corresponde al INE.
0: Okay.
5: Entonces, hay quien diría, ople, estado regula. No. porque la función de fiscalizar es federal y le toca al INE en todas las campañas. Y eso es lo que había que impulsar en este caso.
0: Ok. Arturo, otro tema que lo abordamos hace unos minutos. Todo lo que está alrededor de las credenciales, la regularización en la producción y entrega de estas credenciales de elector. A ver, ¿cuál es el punto de vista y qué es lo que tú nos puedes sumar a este tema de que también ya es parte de la agenda pública?
5: Mira, seguramente como el director del Registro Federal de Electores sabe muy bien, pues en efecto, ahorita hay un retraso en la entrega de la credencial. Uh-huh. Esto fue motivado por un cambio de proveedor. Ya nos lo platicarán y sabremos todos los detalles de eso en las próximas semanas. Uh-huh. Pero el problema fundamental es que, en efecto, el INE se tiene que dar mucha prisa para regularizar la entrega de las credenciales. El hecho de que haya habido más de 2 millones y feria de credenciales retrasadas, pues genera mucha incertidumbre en quienes no las están recibiendo a tiempo. Ya empieza el proceso electoral. Todavía hay mucho tiempo, todo lo que resta del año, para que se entreguen las credenciales. Pero es importante que el Registro Federal de Electores, como ya está trabajando, regularice esta situación rápidamente. Recordemos que se trata de credenciales repartidas en todo el país, uh-huh, en cada distrito del país. Por eso la tarea de la Dirección Ejecutiva del Registro Federal de Electores es muy, muy importante. A mí me parecía que si ya estaban funcionando bien las cosas, ¿para qué cambiar de proveedor? Bueno, pues los contratos así son. Ahora es Cosmocolor quien se encarga de esto y se está retrasando. Es mala noticia. No viste nada bien al INE, pero entiendo que se están haciendo todos los esfuerzos para que esto se regularice a la brevedad. El problema es que se usa políticamente este tipo de situaciones y se desprestigia más al Instituto Nacional Electoral, que debe seguir siendo nuestra confianza plena en que las elecciones salgan bien. Pero bueno, pues ese es el procedimiento en el que están y les deseo mucha suerte. Hay un esfuerzo. No es la primera vez que ocurre. En otros procesos también ha ocurrido este tipo de retrasos, pero no tan grandes como lo que estamos viendo el día de hoy. Piensa tú, Jaime, que mira, vas al módulo. De ahí el INE revisa tus datos, sí. Luego checa que no tengas otra credencial, hay que producir una nueva credencial y luego distribuirla. Eso es lo que está retrasado y seguramente en pocos días se empezará a regularizar.
0: Ojalá. Oye, Arturo, y además se van de vacaciones, ¿no? Hablamos la semana pasada con Marco Baños cuando se dio esta discusión de que se negó todo el tema de las precampañas y nos decía que además de todo se van de vacaciones en el INE, o sea que ahí se retrasan también los procesos, ¿no?, internos.
5: Pues sí, porque hay varias decisiones que se tienen que tomar. Pues hay decisiones claras. Fíjate, uno de los pendientes importantes es que hay que crear la Comisión de Verificación e Integridad de Candidaturas. Esa comisión se generó recientemente, pues hay que integrarla. Se supone que esta semana debería quedar, porque la próxima semana y la siguiente, el INE se va de vacaciones. Y ya, pues como estamos viendo, las precandidaturas están empezando a actuar por todos lados en el país.
0: Pues ya veremos qué ocurre, Arturo. Siempre un gusto poder platicar contigo y te deseo un excelente inicio de semana. Cuídate mucho.
5: Y gracias, mi querido Jaime. Saludos a todo tu auditorio.
0: Hasta pronto. Es Arturo Sánchez Gutiérrez, ex consejero del INE, profesor del TEC de Monterrey. Es así como llegamos al final. Quédense juntos con Juan Becerra. Nosotros, Jaime Núñez, mañana aquí a las 5 de la tarde.
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9: Muy buenas tardes, este es el adelanto informativo. El colectivo Corazones Unidos en Jalisco reportó el hallazgo de restos óseos pertenecientes a 3 personas ubicados en una finca en el fraccionamiento Lomas de la Capilla, municipio de Ixtlahuacán de los Membrillos. El municipio de El Salto inició una campaña de fumigación contra el dengue financiada con recursos propios. 7 vehículos equipados recorren diariamente cuadrantes para abarcar colonias afectadas. Ya hay fila en la Minerva. Decenas de personas esperan para adquirir sus boletos para el palenque de las fiestas de octubre. La alta demanda ha provocado espera desde la mañana. Soy Sebastián Miermir y en una hora más información.
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1: Explorando la naturaleza.
10: El bosque templado lluvioso valdiviano es un ecosistema único en Sudamérica, caracterizado por su aislamiento geográfico entre la cordillera de los Andes y el Océano Pacífico. Es famoso por sus milenarios alerces, árboles que pueden vivir más de 3.000 años. Este bosque nuboso alberga especies que no se encuentran en ningún otro lugar del mundo, funcionando como una isla biológica de clima templado, rodeada de paisajes áridos y glaciares.
1: Territorio animal.
11: El pez dorado. Tener peces en casa aporta una sensación de tranquilidad inigualable. El pez dorado es la especie más popular gracias a su resistencia y brillantes colores. Observar su nado pausado en un acuario bien cuidado ayuda a reducir el estrés y embellece cualquier rincón.
1: Cuida lo que comes.
11: Pepino para la frescura. El pepino es un aliado indispensable cuando sube la temperatura. Al estar compuesto casi totalmente por agua, ayuda a mantener el cuerpo fresco desde el interior. Puedes agregarlo a tus bebidas o comerlo crudo con un poco de limón. Su bajo contenido calórico y alta cantidad de fibra lo convierten en la botana perfecta para hidratarse sin pesadez estomacal.
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15: ¡Sí!
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14: Son las 6 de la tarde, soy Juan Becerra Costa. Estamos en Fórmula Noticias y le voy a dar a conocer los sucesos más importantes, más destacados del país y del mundo ocurridos hoy, lunes 27 de julio. Polémica azul y oro ante las irregularidades en los exámenes de admisión de la UNAM. Profesores, alumnos y aspirantes marcharon para entregar un pliego petitorio a rectoría y exigir la reposición presencial de la prueba.
16: ¡Estudiantes sí, tramposos no! ¡Estudiantes sí, tramposos no!
14: El rector Leonardo Lomelí asegura que la universidad está interesada en esclarecer lo que ocurrió y garantizar el acceso equitativo a la educación superior.
17: Estamos interesados, en primer lugar, en esclarecer lo que ocurrió. En segundo lugar, en buscar la mejor forma de garantizar el acceso equitativo de las y los aspirantes a la educación superior que imparte la universidad y también, como lo decía, de extraer lecciones útiles.
14: La presidenta Sheinbaum llama a la UNAM a resolver pronto la polémica para dar certidumbre a los jóvenes que buscan un espacio en la universidad.
2: No tengo tanta información de cómo se dio esta situación, pero sí es importante que se resuelva pronto para poder dar certidumbre pues, a todos los jóvenes que quieren entrar a la UNAM.
14: No se trata de un preso político. La Fiscalía General de la República detalló que existen 96 datos de prueba integrados en el caso de Huachicol Fiscal que involucra a Ernesto Rufo. La presidenta Sheinbaum rechazó que se haga un uso político de las instituciones de justicia.
2: Falso, absolutamente falso. Y la Fiscalía pues, dio muchísimas pruebas de este caso. Muchísimas, pero además no es solamente el exgobernador, sino por lo menos 8 detenidos de un modelo de contrabando de combustible que es un fraude al Estado mexicano, a las y a los mexicanos.
14: Fue dictada la prisión preventiva justificada contra el director y la coordinadora educativa de la Academia Militarizada Marina Doenit, señalados por la muerte de Dafne Zapata. La SEP subrayó que la educación militarizada no está autorizada en México por lo que las academias que le ofrecen infringen la ley. Así lo dijo el secretario de Educación Pública.
18: Enviamos un comunicado
15: a todas las autoridades estatales, recordándoles que de conformidad con la Constitución y con la Ley General de Educación, no está en ningún momento autorizado este tipo de educación militarizada, que así les llaman ellos.
14: Cártel de Sinaloa con un operador financiero menos. Fuerzas federales detuvieron en Mazatlán a Ricardo Osuna Tirado, el tío, operador financiero y uno de los principales líderes de una célula vinculada a los Chapitos. La Fiscalía de Michoacán investiga la autenticidad de un video en el que aparecen hombres armados haciendo referencia al cártel Jalisco Nueva Generación, esto presuntamente en Cotija. El gobernador Alfredo Ramírez informó que no existen reportes de incidentes.
18: Nosotros no tenemos mayor información al respecto en este tema, pero no tenemos ningún reporte oficial ni en el municipio, ni por las Fuerzas Armadas que están en el lugar.
14: Tome nota, la licencia permanente para conducir dejará de emitirse en 2027. Así lo informó el secretario de Finanzas del Gobierno de la Ciudad de México, Juan Pablo Devoto.
19: De la licencia permanente, entonces, invitamos a tramitar la suya durante este año. Sin duda, el beneficio es permanente y la licencia quedará, pero tenemos previsto el registro solamente este año de vigencia. Entonces,
14: en unos minutos converso con el secretario de Finanzas de la capital. Hable bien, señor Trump. Ahora pronunció mal México y amenazó con detener todos los negocios que vienen a nuestro país.
20: Me encanta que haya...